La historia de la humanidad es un relato épico que se extiende desde los albores de la evolución hasta el presente, marcado por innovaciones, conflictos y adaptaciones constantes que han forjado nuestra especie. ¿Podremos resumirlo todo en 16 minutos? Obviamente, nos dejaremos muchas cosas en el tintero, pero desde Academia Play nos hemos propuesto este reto. ¡Allá vamos! Todo comienza hace unos 7 millones de años en África, donde los primeros homínidos adoptaron el bipedismo, una adaptación que liberó sus manos para manipular herramientas y les permitió explorar vastas tierras en busca de alimento, mientras los bosques retrocedían ante un clima cambiante. De esos ancestros primitivos, hace unos 3 millones de años, surgió el Australopithecus afarensis, representado por el famoso esqueleto de Lucy, descubierto en Etiopía, una criatura menuda pero erguida que simboliza el puente entre los primates y los humanos anatómicamente modernos. Más adelante, el género Homo irrumpió en escena con el Homo habilis, el hombre hábil, quien hace 2,4 millones de años tallaba piedras simples para procesar carne y huesos, marcando el inicio de una era de tecnología rudimentaria. Homo erectus, aparecido hace 1,9 millones de años, dominó el fuego alrededor de un millón de años atrás, una innovación que no solo facilitó la cocción de alimentos, mejorando la digestión y permitiendo el desarrollo de cerebros más grandes, sino que también acabaría fomentando la cohesión social alrededor de hogueras nocturnas, ahuyentando depredadores y tejiendo narrativas ancestrales. Finalmente, hace unos 300.000 años, Homo sapiens emergió en África Oriental como la especie dominante, coexistiendo brevemente con neandertales en Europa y denisovanos en Asia, antes de superarlos, posiblemente gracias a una mayor capacidad para el lenguaje y la cooperación. Hace unos 70.000 años, impulsados por fluctuaciones climáticas y presiones demográficas, nuestros antepasados iniciaron la gran migración fuera de África, cruzando hacia Eurasia, llegando a Australia en embarcaciones primitivas hace 65.000 años y atravesando el estrecho de Bering hacia América hace unos 20.000 años, poblando así todos los continentes. En esta era paleolítica, la vida era nómada, centrada en la caza de mamuts y la recolección de bayas, pero ya se manifestaba una mente simbólica a través del arte rupestre, como las pinturas de bisontes en cuevas como las de Altamira hace 30.000 años, que revelan mitos, rituales y una incipiente espiritualidad. El fin de la última edad de hielo, hace unos 12.000 años, trajo un clima más cálido y poblaciones crecientes, lo que desencadenó la revolución neolítica en el creciente fértil de Oriente Medio, donde se domesticaron trigo, cebada, cabras y ovejas, transformando a los nómadas en agricultores sedentarios capaces de generar excedentes alimentarios que impulsaron el comercio, la especialización laboral y el surgimiento de las primeras ciudades. Sitios como Göbekli Tepe, en Turquía, con templos circulares erigidos hace 11.000 años, indican que la religión pudo haber precedido a la agricultura. Jericó se convirtió en una de las primeras urbes amuralladas, y en otras regiones como América se domesticó el maíz, en China el arroz y en los Andes la patata. Con el crecimiento poblacional de unos pocos millones a decenas, surgieron inventos como la cerámica para el almacenamiento o la rueda para el transporte, aunque también emergieron desigualdades sociales, jerarquías y enfermedades que se

transmitían entre animales y seres humanos en asentamientos densos. Alrededor del 3000 a.C., las civilizaciones fluviales florecieron, comenzando por los sumerios en Mesopotamia, quienes construyeron ciudades-estado como Uruk y Ur, inventando la escritura cuneiforme en tablillas de arcilla para registrar impuestos. O mitos como la epopeya de Gilgamesh, una narración eterna de amistad y búsqueda de la inmortalidad. Paralelamente, los egipcios erigieron pirámides como las de Giza, para faraones divinizados, empleando jeroglíficos que narraban creencias sobre la vida después de la muerte. Estas ideas se complementaban con la momificación para preservar los cuerpos, y textos rituales como el Libro de los Muertos, que guiaban al difunto en el más allá. En el Valle del Indo, ciudades como Mohenjo-Daro presumían de alcantarillado avanzado, e imperios como el acadio de Sargón conquistaron vastos territorios a finales del tercer milenio. En China, durante el segundo milenio antes de Cristo, la dinastía Shang destacó por su avanzada metalurgia, fundiendo bronce para crear sofisticadas armas, utensilios ceremoniales y recipientes rituales. Y en Mesoamérica, siglos más tarde, los olmecas tallaron cabezas colosales que influirían en culturas posteriores. Los hititas innovaron con carros de guerra, pero alrededor del 1200 a.C., un colapso generalizado, el colapso de la Edad del Bronce, con invasiones como las de los pueblos del mar, sequías y pestes, sumió al mundo en una edad oscura. La era clásica, siglos V y IV a.C., marcó el apogeo de la antigua Grecia, con Atenas como cuna de la democracia bajo Pericles. Filósofos como Sócrates, Platón y Aristóteles revolucionaron el pensamiento, teorizando sobre la moral, la política y la metafísica, mientras Hipócrates fundaba la medicina racional. El general Alejandro Magno expandió el helenismo hasta la India, difundiendo la cultura griega y fomentando un rico intercambio cultural que dejó un legado perdurable en la ciencia, el arte y la política. Durante el primer milenio antes de Cristo, un periodo de profundas transformaciones culturales y políticas, diversas civilizaciones transformarían el mundo. En la India, hacia el siglo V antes de Cristo, Siddhartha Gautama, conocido como Buda, fundó el budismo, promoviendo la iluminación espiritual y la superación del sufrimiento. En China, en el siglo VI a.C., Confucio desarrolló una filosofía centrada en la ética, el respeto por la tradición y la armonía social, que moldeó la cultura china por siglos. Hacia el siglo III a.C., Qin Shi Huang unificó China, iniciando la construcción de la Gran Muralla y creando el icónico ejército de terracota para proteger su tumba. Posteriormente, la dinastía Han impulsó innovaciones como el papel y avances en la producción de seda, fortaleciendo el comercio a lo largo de la Ruta de la Seda. En América, durante el preclásico tardío y el clásico, los mayas construyeron imponentes pirámides, desarrollando calendarios de notable precisión y sistemas astronómicos avanzados. Al mismo tiempo, en el centro de México, la ciudad de Teotihuacán emergió como una potencia cultural y comercial, dominando la región con sus colosales pirámides del Sol y la Luna. Roma, supuestamente nacida como una aldea en el 753 a.C., evolucionó de república a imperio con Julio César y Octavio Augusto. Los romanos erigieron impresionantes acueductos, extensas carreteras y majestuosos anfiteatros, símbolos de su ingenio y poder. Roma presenció el nacimiento del cristianismo con Jesús de Nazaret, cuya crucifixión marcó un punto de inflexión en la historia mundial. Pablo de Tarso desempeñó un papel crucial al transformar el cristianismo, una secta derivada del judaísmo, en una religión universal, extendiendo su mensaje por todo el imperio. Roma acabaría haciéndose cristiana gracias a emperadores como Constantino y Teodosio. En el año 476, el jefe germano Odoacro depuso a Rómulo Augustulo, último emperador de Occidente, marcando el fin del Imperio Romano de Occidente. Europa entró entonces en una nueva era, la Edad Media, caracterizada por la fragmentación política y el surgimiento del feudalismo. En el siglo V, diversas tribus bárbaras ocuparon los antiguos territorios romanos. Mientras tanto, en Oriente, el Imperio Bizantino, con capital en Constantinopla, conservó la herencia administrativa, artística y cultural de Roma. En el siglo VI, el emperador Justiniano intentó restaurar la unidad imperial mediante conquistas en Italia y el norte de África. Poco después, en la península arábiga, surgió una poderosa fuerza religiosa y política. En el año 610, Mahoma afirmó haber recibido una revelación divina. Surge el Islam, y en menos de un siglo el Islam se expande mediante conquistas desde la India hasta el Atlántico. En 710, las tropas musulmanas cruzaron el estrecho de Gibraltar y conquistaron la mayor parte de la península ibérica. Frente a ello, los reinos cristianos del norte iniciaron una lenta y prolongada reconquista. Mientras tanto, en Europa central, el rey de los francos, Carlomagno, consolidó un vasto imperio, conquistó a los lombardos y fue coronado emperador por el papa León III en el año 800, evocando el ideal de la Roma cristiana. Su imperio carolingio, sin embargo, se desmembró tras su muerte, dando paso al Sacro Imperio Romano-Germánico, fundado por Otón I en 962. En el mundo islámico, el califato abasí de Bagdad, fundado en 750, alcanzó su esplendor en los siglos IX y X.
sabios como Al-Juarizmi, padre del álgebra, y Avicena,

gran médico y filósofo, conservaron y desarrollaron el legado griego. El mundo experimentó grandes transformaciones culturales, científicas y políticas durante la Edad Media. En Asia, las dinastías Tang y Song impulsaron un notable florecimiento en China, donde se inventaron la pólvora, la brújula y la imprenta, avances que cambiarían el rumbo de la historia. Más tarde, los mongoles de Genghis Khan crearon el mayor imperio contiguo conocido, uniendo territorios desde el Pacífico hasta Europa, y reactivando la ruta de la seda, que facilitó el intercambio entre Oriente y Occidente. En África florecieron grandes civilizaciones como el Imperio de Mali, bajo el reinado de Mansa Musa, célebre por su riqueza en oro y su mecenazgo cultural, y el Gran Zimbabue, que prosperó gracias al comercio de marfil y oro en el sur del continente. Mientras tanto, en América, los incas erigieron Machu Picchu en los Andes y consolidaron un vasto imperio interconectado, y los aztecas fundaron Tenochtitlán en 1325, una ciudad impresionante con sus jardines flotantes o chinampas. En Europa, la peste negra de 1347 a 1351 diezmó la población, transformando la economía, debilitando el feudalismo y sacudiendo la fe de la época. Todo este periodo, lleno de innovaciones y crisis, preparó el terreno para el nacimiento del mundo moderno. El Renacimiento italiano trató de revivir el lenguaje clásico. Este movimiento daría notables figuras como Leonardo da Vinci o Miguel Ángel. A mediados del siglo XV, Gutenberg fabricó la imprenta, un invento clave que ayudó a difundir ideas. Cristóbal Colón llegó a América en 1492 gracias al patrocinio de los Reyes Católicos. El mundo se conectó, Juan Sebastián Elcano circunnavegó el globo y Cortés y Pizarro conquistaron el Imperio Mexica y el Imperio Inca respectivamente. En 1517, Martín Lutero desencadenó la Reforma Protestante, criticando las prácticas de la Iglesia Católica. Esto dividió a Europa entre católicos y protestantes, generando conflictos religiosos como la Guerra de los 30 Años, de 1618 a 1648. La Contrarreforma, liderada por la Iglesia Católica a través del Concilio de Trento, buscó reafirmar su autoridad y frenar el avance protestante. Durante la Edad Moderna se consolidaron estados centralizados bajo monarquías autoritarias, como las de Felipe II en España o más tarde Luis XIV en Francia. La Edad Moderna fue también el escenario del nacimiento de la ciencia moderna, con figuras como Galileo Galilei, Johannes Kepler e Isaac Newton. La revolución científica sentó las bases de la Ilustración, un movimiento del siglo XVIII que promovió la razón y el progreso humano a través de pensadores como Voltaire, Rousseau y Montesquieu, e inspiró transformaciones políticas como la Revolución Americana de 1776 y la Francesa de 1789, que derrocaron monarquías y establecieron nuevos derechos. La Revolución Francesa derivó en represión, terror y el surgimiento del Imperio de Napoleón Bonaparte. Tras un periodo de guerras continentales, Napoleón fue definitivamente derrotado en la Batalla de Waterloo en 1815. Por otro lado, la Revolución Industrial, impulsada por la máquina de vapor, había transformado Gran Bretaña. Surgirían fábricas humeantes, ferrocarriles y telégrafos, atrayendo masas a ciudades insalubres. Karl Marx, observando estas condiciones, desarrolló su teoría del capitalismo, criticando la explotación obrera y la desigualdad generada por el sistema industrial. Este auge industrial también impulsó el imperialismo europeo, que colonizó África y Asia, desencadenando conflictos como las guerras del opio en China para imponer el comercio y el dominio económico. La segunda mitad del siglo XIX estuvo marcada por profundas transformaciones globales. En América, Estados Unidos enfrentó su guerra civil y la abolición de la esclavitud, iniciando su ascenso como potencia. En Europa se consolidaron los estados-nación, con la unificación de Italia y Alemania. Movimientos sociales como el sufragismo y el socialismo ganarían fuerza poco a poco. La transición entre el siglo XIX y el XX fue un periodo de cambios acelerados y tensiones crecientes, conocido como la Belle Époque en Europa. Marcada por un optimismo aparente, esta etapa trajo avances tecnológicos, electricidad, automóviles, telefonía y culturales, el modernismo, el cine, vanguardias artísticas. Sin embargo, bajo esta superficie de prosperidad se gestaron conflictos sociales, como la lucha obrera y el sufragismo, y rivalidades imperiales entre potencias europeas, que alimentaron un nacionalismo agresivo. Todo estallaría en el siglo XX con la Primera Guerra Mundial, de 1914 a 1918, que sumió al mundo en un conflicto nunca antes visto, con millones de soldados pereciendo en las trincheras de Europa, donde la guerra de desgaste y las nuevas tecnologías militares, como tanques y ametralladoras, dejaron cicatrices imborrables. La Revolución Rusa de 1917, liderada por Lenin y los bolcheviques, derrocó al zarismo e instauró el primer estado comunista, inspirando movimientos revolucionarios en todo el mundo, pero también desencadenando décadas de represión y tensiones ideológicas. La Gran Depresión de 1929 devastó la economía global, generando desempleo masivo y miseria, y allanando el camino para el ascenso de regímenes totalitarios como el nazismo en Alemania. La Segunda Guerra Mundial, de 1939 a 1945, fue aún más catastrófica, con los horrores causados por el régimen nazi. El uso de bombas atómicas en Hiroshima y Nagasaki por parte de los estadounidenses marcaron el inicio de la era nuclear.

La Guerra Fría, que siguió, enfrentó a Estados Unidos y la Unión Soviética en una rivalidad ideológica, militar y tecnológica, y conflictos indirectos como la Guerra de Vietnam, que dejaron profundas heridas sociales y políticas. Paralelamente, la descolonización transformó el mapa global. India logró su independencia en 1947, bajo el liderazgo de Mahatma Gandhi, cuya resistencia no violenta inspiró muchos movimientos posteriores. En el ámbito social y tecnológico, el siglo XX fue testigo de avances que redefinieron la vida humana. Los movimientos por los derechos civiles, liderados por figuras como Martin Luther King, lucharon contra la segregación racial en Estados Unidos, logrando hitos como la Ley de Derechos Civiles de 1964. En el campo científico, la penicilina, que había sido descubierta por Alexander Fleming en 1928, revolucionaría la medicina al combatir infecciones antes mortales, mientras que el transistor, la radio y la televisión transformarían el mundo. La invención de Internet en las últimas décadas del siglo XX revolucionaría la comunicación, el comercio y el acceso al conocimiento. La caída de la Unión Soviética en 1991 marcó el fin de la Guerra Fría, desmantelando el bloque comunista y reconfigurando el orden geopolítico mundial, con el predominio de Estados Unidos como superpotencia. El siglo XXI ha traído consigo nuevos desafíos y oportunidades en un mundo cada vez más interconectado. Los atentados del 11S desataron la llamada guerra contra el terror, con conflictos prolongados en Afganistán e Irak que generaron enormes costos humanos y políticos. La crisis financiera de 2008, desencadenada por el colapso de los mercados inmobiliarios en Estados Unidos, expuso las vulnerabilidades del sistema financiero global. En este contexto, el auge de China como superpotencia económica y política marcó un cambio en el equilibrio global, con su rápido crecimiento impulsado por reformas económicas, una masiva industrialización y una creciente influencia en instituciones internacionales, desafiando la hegemonía occidental. La primavera árabe sacudió el mundo árabe, derrocando regímenes autoritarios en países como Túnez y Egipto, pero también desencadenando guerras civiles en Siria y Libia. La pandemia de COVID, que comenzó en 2019, marcó un punto de inflexión en todo el mundo, causando millones de muertes y paralizando economías. La globalización ha conectado al mundo a través de smartphones, redes sociales y plataformas digitales, transformando la forma en que las personas interactúan, trabajan y se informan, pero también ha generado preocupaciones sobre la privacidad, la desinformación y la polarización. En el presente, la inteligencia artificial está redefiniendo el trabajo, la creatividad y la toma de decisiones, con aplicaciones que van desde asistentes virtuales hasta sistemas autónomos. Pero también plantea dilemas éticos sobre el empleo y el control tecnológico. Con una población mundial que superó los 8.000 millones en 2022, la humanidad enfrenta grandes desafíos. Nada nuevo. Desde sus orígenes en cuevas hasta los viajes espaciales y la exploración de Marte, la humanidad ha enfrentado desafíos constantes y ha demostrado una capacidad única para adaptarse, innovar y avanzar hacia lo desconocido, guiada por una mezcla de curiosidad, creatividad y determinación. Érase

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0: ¿Estás bien?
1: Estoy muy bien, sí.
0: ¿Estás feliz?
1: Sí, sí, muy feliz.
0: ¿En tu mejor momento?
1: Bueno, siempre se espera tener un mejor momento del que uno está pasando.
0: ¿Más aún?
1: Más, sí.
2: Lo más importante en la vida es eso, el poder vivir, tus amigos, la gente que te quiere y saber que, bueno, porque estos son 4 días y a disfrutar.
0: Y el niño que no se muera nunca ese año, ¿no?
3: ¿Qué tal? Buenas noches. Es nuestro momento en el que estamos cerca tú y yo. Estaba analizando lo que dice Fernando Tejero y en pocas palabras dijo un montón de cosas muy importantes que tenemos que tener en cuenta. Son 4 días, 5 y a veces no llegan ni a 4 ni a 5. Los momentos. Siempre te digo, vamos a vivir el momento en este programa. Y que hay que disfrutar, ser uno mismo y pasarlo bien. Hacer todo el bien que puedas y compartir la magia de la vida con todos aquellos que forman parte del camino y que percibes que son almas que reparten corazón y que merecen ser amadas. Así lo hacemos cada noche en este programa. ¡Bienvenidos al show! Con ganas, con fuerza, ¡empujamos! ¡Empujamos a todos a la felicidad! Antes de comenzar pasan cosas, pero hoy te recomiendo que me sigas por las redes sociales.

0: honor para nosotros estar aquí, lo sabes.
1: Yo he venido aquí siempre porque es un sitio donde se está a gusto.
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0: ver cómo se baila eso. ¿Cómo se baila eso? Va. ¡Vamos allá! ¡Venga, a mí!
1: No sé qué.
0: ¿La sabes o no? ¿No la sabes? No. Pero bailarla sí.
2: Sí, eso sí.
0: ¿Qué dama quieres que baile contigo? Va, rápidamente. ¿Qué dama quieres que baile? Va. Venga, venga, va. La política, la política.

0: Ven un momento, Guillermina, ven un momento. Hay que ver los políticos de hoy en día, ¿ves? Bailan, cantan...
1: Se va a enterar todo el mundo.
0: Y encima, si puede ser con uno más joven, mejor, ¿no?
1: Bueno...
0: ¿Sí o no? Di la verdad.
1: No tanto.
0: Que no nos ¿No tanto?
1: No.
0: ¿No tienes vergüenza si dices eso? ¿No tanto?
1: No, por Dios.
0: Pues se acaba de salir del huevo.
1: Bueno, dejémoslo aquí.
0: Ah, ¿también pero... escondéis la edad vosotras o vosotros?
1: Hombre, todo lo que se pueda. No, pues nada, eso sí.
0: Anda, que vaya, estás patinando, siéntate. No patines.

0: ¿Has oído?
1: ¡Oh, no es nadie! ¡Unos políticos! Tú y yo nos tenemos que hacer políticos, los dos.
0: Hoy tú has pensado, ¿cómo no está el señor Estrada?
1: Ay,
0: yo soy la que,
1: madre mía,
0: la que aporta
1: madre
0: la palabra.
1: La palabra, la palabra.
0: ¿Y qué palabra tienes tú que comunicar?
1: No sé, yo no sé. Me estará criticando si digo algo raro. Aunque no puedo decir nada. En contra de nadie. No, Tony, todo va bien.
0: ¡Todo va bien! ¡Hala! Bueno, esta noche cantarás, ¿no?
2: Sí, claro.
0: Eso sí, cantar sí. Es lo tuyo.
3: Sí, sí, sí. A mí me encanta cantar.
0: ¿Qué nos cantarás luego?
3: Mira, hoy te traigo una salsita y una balada de Rocío Dúrcal. ¿Qué te parece?
0: Muy bien.
3: ¿Muy bien?
0: Vale.
3: Espero que lo disfrutéis y lo disfrutes también tú.
0: Muy bien, Ariz. ¡Hala! ¿Y tú?
4: Señor Ramírez, ¿qué? Tengo salsita hoy, pero es buena, ¿eh? La salsita. ¿Qué le parece? Esta es una salsita. Para probar un poquito de pánico.
0: ¡Corre, que te persigo! ¡Anda, por el banco!

0: Siéntate, siéntate, que ya tienes una edad, es que la televisión nos vuelve locos, la tele, madre mía, ¿sí o no? La televisión nos vuelve locos, míralo.
1: La televisión...
0: Con 80 años, el tío cómo se mueve.
1: Fíjate, y aparenta 79.
0: Y aparenta 79. Sí, parece, sí. Bueno, maestro, va, esta noche tendremos copla, por ejemplo, una copla, que suene una, va.
1: Una copla, pues a ver, por ejemplo...

maestro. Un aplauso para Juan Carlos Bezal. Bueno, pues nada, si os parece bien, empezamos.

0: aplauso para David Cordobés. ¡Viva la copla! ¡Canta, canta, hermano!
1: ¡Viva la copla!
0: Pero esto no es una copla.
1: Estos son una sevillana.
0: Por eso.
1: Una sevillana.
0: Pero bueno, pero tú sobre todo es copla, ¿no? Lo más importante en tu carrera.
1: Lo más importante en mi carrera es la copla, es mi raíz, la copla. Pero me gusta tocar un poquito todos los estilos. Entonces estos son una sevillana, me encanta la ranchera y me encantan todos los estilos musicales.
0: Es que todo es bonito de cantar, ¿no?
1: Exactamente. ¿No? Todos los estilos musicales son bonitos de cantar y sobre todo cuando se sienten en el corazón.
0: Y qué elegante que has venido, como diría
1: Muchas Carmen gracias.
0: Mairena. Por delante y por, detrás. ¿Ah, que sí?
1: Mira.
0: ¡Oh!
1: ¿Cómo vengo? ¿Cómo vengo?
0: Hubo una época, ¿no?, que había artistas que iban muy vestidos de esa forma, ¿no?
1: Exactamente. Pues
0: se ha ido perdiendo, ¿no?
1: Pues sí, yo pienso que es el cancionero típico español, ¿no? Que ha sido el cancionero de toda la vida y que no se debería de perder. Pero yo intento mantener esa raíz, tanto en mi forma de cantar la copla como en el estilismo del cancionero.
0: Pues no, eso es darle personalidad, ¿no?
1: Por supuesto.
0: A lo que estás cantando.
1: Claro que sí.
0: Claro, y ponerle color.
1: Exactamente, el colorido y el brillo en la copla siempre es algo, ha sido siempre fundamental en la copla. Entonces yo pienso que, como en la mujer la bata de cola, en el hombre pues la chaqueta, el porte y el bien vestido, ¿no?
0: ¿Qué momento se encuentra la copla?
1: Pues bueno, yo pienso que la copla no va a morir nunca, porque no paran de parir madre a niños y niñas con arte, y tenemos un país

0: muy rico en arte como es España, Andalucía y bueno, y por todo el mundo entero siempre hay arte que se va pariendo día a día.
1: Ya, pero como dicen, la última que queda es Isabel Pantoja, pero no es así porque Diana Navarro es maravillosa también.
0: Exactamente, bueno, yo Diana Navarro es una de las grandes de ahora de la generación nuestra nueva, ¿no? Pero si hablamos de las clásicas de siempre, quizás se puede decir que Isabel Pantoja es una de las últimas de la generación, porque claro, ya no está Lola, ya no está Juana, ya no está Marifé, ya no está Gracia, pues...
1: Al final, bueno. Tejero tenía razón, que estos son 4 días.
0: Exactamente.
1: Cuando me decía estas sabias palabras, ¿no?
0: Exactamente.
1: Porque en un momento me has dicho muchísimas que eran tan importantes y que se fueron.
0: Y que se fueron, se marcharon, pero bueno, se fueron, pero siguen estando vivas en el recuerdo de todos nosotros y el legado de la música siempre está ahí. Dice que no se va nadie cuando permanece vivo en nuestra memoria.
1: ¿Sabes una cosa? Que... yo en esos 25 años que ya los hemos pasado de programa, pues me doy cuenta que se han ido tantos artistas importantes que han pasado por aquí.
0: Grandísimos.
1: Tantos de los más grandes.
0: Es verdad.
1: Que...
0: es verdad. Hemos nombrado un ramillete, pues ya ves, Lola Flores, Marifé Triana, Gracia Monte, Lolita Sevilla, Marujita Díaz, tantas grandes, tantas
1: Sara
0: grandes.
1: Montiel.
0: Sara Montiel, Carmen Sevilla.
1: Madre, Rocío Jurado
0: y
1: Rocío y bueno, Durcal, si es que sería Durcal, interminable esto.
0: Una lista interminable y nos dejaremos atrás tantas y tantas que han sido grandes en el panorama musical.
1: Pero son artistas que marcaban con una personalidad, cosa que a veces hoy en día
0: carece.
1: Cantan muy bien, pero son muy parecidos los unos con los otros. No sé, Rafael es Rafael y es inconfundible.
0: Sí.
1: Hay artistas que eran únicos.
0: Han sido artistas
1: únicos.
0: Únicos
1: aún.
0: Han sido artistas únicos y yo pienso que bueno, la grandeza del artista tiene que ser eso, en tener tu propia personalidad, en no imitar a nadie y el tener tu sello propio.
1: Pero esto habrá pasado en todas las épocas, lo que pasa es que no las hemos vivido y nos parece que solo es la nuestra, ¿no?
0: Así es, totalmente. De acuerdo contigo.
1: Bueno, tengo que felicitarte, ¿no? Porque has ganado el 20 Concurso Nacional de Copla Memorial Isabel de Mérida, que organiza la Casa de Andalucía en Cataluña.
0: Pues la verdad que
1: bueno,
0: sí.
1: Bueno, al segundo premio.
0: Un segundo premio que, bueno, que...
1: pero es ganar.
0: Que no es nada poco importante, hablando de un certamen tan importante como es el que organiza la Casa de Andalucía aquí en Barcelona, y donde, bueno, ha sido una criba de casi 70 artistas, y de esos 70, pues hemos sido 7 finalistas, todos con un gran nivel y quedar en un segundo lugar, pues para mí súper contento y súper orgulloso de haber quedado en ese puesto.
1: Bueno, en Cataluña pues se ama mucho también la copla, ¿a que sí?
0: La verdad que sí, que en Barcelona en Cataluña se ama mucho la copla y de hecho yo cuando he tenido oportunidad de venir por aquí y canto por aquí, el público responde, pero coplero al 100%. ¿A que sí? ¿Es verdad o no? Por supuesto.
1: ¿Con qué canción ganaste este premio?
0: Pues bueno, interpreté 2 temas. Uno de ellos fue Temperamento, de la gran Carmen Flores, que no la hemos nombrado. ¿Has visto cómo se había quedado una atrás? Pues ahí la tenemos, Carmen Flores, otra grande de la copla. Y bueno, pues el tema puntuable fue aquella Carmen de nuestra Isabel Pantoja. Y bueno, pues con ese fue con el que me obtuve ese segundo premio.
1: Carmen Flores, cantaba muy bien, pero no se sabe de ella, ¿no?
0: Carmen Flores, la verdad que siempre ha cantado muy bien y ha sido un muy buen artista, pero claro, ya sabemos que cuando hay un artista que brillaba y sobresaltaba, como era el Terremoto de Lola Flores, pues siempre ha estado un poquito ya a la sombra, pero no hay que quitarle la valía de Carmen Flores porque ha sido un pedazo de artista y bueno, pues...
1: Pero a veces al desaparecer, porque Lolita
0: sí.
1: y Rosario pues han ganado mucho más auge cuando la madre se fue, ¿no?
0: Sí, es
1: no,
0: verdad.
1: No ha impedido que fueran grandes figuras también.
0: Sí, bueno, Carmen Flora ha tenido sus añitos después del fallecimiento de Lola, pero claro, ya también la ha cogido en una edad distinta. Y claro, como sabemos todo, pues aquí estamos de paso de viaje y la edad pues también es otro obstáculo en el camino.
1: En esos 10 años así de profesional, ¿no? ¿En serio? ¿Cuántos llevas? ¿10?
0: No, artísticamente son ya más de 15 años cantando, que por cierto te visité. Mira esta fotito de aquí, hace 14 años que estuvimos juntos.
1: 14.
0: En tu maravilloso programa y bueno, del que guardo un recuerdo muy, muy bonito y...
1: ¿Es tu madre la que nos ve a través de la televisión de Marbella o quién?
0: Es mi suegra.
1: Ah, tu suegra.
0: Mi suegra en Marbella, para que vea que llegas hasta Marbella, que se te ve por todos lados, con esto de la tecnología y la nueva...
1: No, porque salimos por muchas cadenas

0: Por toda España, sí, y algunos España. Países de América.
1: Pues sí, pues en Marbella se ve Tony Rovira, que lo sepáis, ¿eh? Que se ve también.
0: O sea que no podemos hacer nada malo porque nos ven allá.
1: Exactamente.
0: No. Queremos a todos los lugares de este país porque todos son bellos y todos tienen...
1: Guardan su encanto, cada uno tiene su encanto.
0: Claro, exactamente. No solo es bonita Barcelona y Madrid, que parece que si por no es Barcelona y Madrid, lo demás, no.
1: España es muy bonita, tiene rincones muy bonitos y yo digo que hay que conocer cada rincón de España porque tenemos rincones maravillosos y que desafortunadamente no nos da tiempo a disfrutar de tantos rincones bonitos como tenemos para salir al extranjero. Que el extranjero también está bien salir, ¿no? Pero que antes de salir fuera que conozcamos lo nuestro.
0: ¿Preparas algún single?
1: Pues bueno, ahora últimamente se ha estado preparando un tema inédito allí en Marbella precisamente, un Amor en el Percher, de mano del maestro Pedro Gordillo, que ha patrocinado COPE Marbella, y bueno, pues ahora se está preparando ahí como un disquito nuevo que espero presentarlo aquí cuando esté.
0: Bueno, muchos famosos e importantes han opinado de ti, has salido en muchos programas de televisión, sobre todo en Canal Sur, ¿no?
1: Exactamente.
0: Que son los que supongo que te han dado la popularidad, ¿no?
1: Exactamente, en Original y Copla, donde estuve como ganador como Manolo Escobar, también gané como Enrique Montoya, y estuve en la gran final entre las 8 mejores voces de toda Andalucía.
0: Qué guay. Allí en el Canal Sur sí que se lleva a cabo la copla.
1: Sí, Canal Sur siempre es un canal estrella de la copla y bueno, de la sevillana, un poquito de la tradición nuestra, sí.
0: Qué bonito, ¿no? Has nombrado a Manolo Escobar, un artista sí, también tan grande.
1: Un pedazo de artista cancionero español.
0: Y que también se fue.
1: Exactamente.
0: Bueno, no vamos a pensar en ello, pensemos que siguen estando ahí.
1: Pensamos que no se han ido, que siguen estando aquí porque nos han dejado su música, su alegría y su legado, que sigue estando entre todos nosotros. Entonces,
0: ¿cuántos discos tienes en tu AVE? ¿6, 7?
1: Pues tengo 5 discos en el mercado, 2 de ellos son de copla, 12 estrellas de Andalucía, con alma de copla, 2 de ranchera, Soy como soy, Señora, señora, y un disco muy bonito, Sentimiento cofrade, que va con sevillanas cofrades.
0: Y que bueno, que a veces si no se sale en televisión parece que no, pero hay muchos artistas muy buenos en este país que trabajan muchísimo, que reciben premios como tú, que has tenido una diversidad de premios, pero que en las cadenas nacionales pues...
1: Exactamente, ¿no? Si no sales en las cadenas nacionales pues lógicamente no eres tan conocido como otros artistas que no salen. Pero bueno,
0: no sé lo que hacen, porque con esa actitud... No damos posibilidad
1: nunca,
0: a descubrir
1: a nuevos
0: todo
1: valores,
0: el mundo a esos
1: valores,
0: valores que existen y que llevan años como tú, que acabas
1: pues sí,
0: de decir.
1: Exactamente.
0: O sea que no sé lo que está pasando.
1: Pues nada.
0: Porque las redes no lo son todo, algún día se darán cuenta.
1: Es una gran ventana, pero sí, claro, pero no es los canales nacionales que deberían de dar un poquito de paso a los nuevos valores, que hay muchísimos en España, muchos.
0: De que en las redes se cuelga de cualquier forma... las expresiones o cantando o de eso, no se cuida como un programa de televisión.
1: Exactamente.
0: Es que hay que darse cuenta de esto.
1: Hacen falta muchos programas de televisión donde se le dé paso a los nuevos valores.
0: Y que luego te voy a decir otra cosa, ya nos vamos, luego te voy a recibir un poco más tarde, que lo que me decía un representante de artistas, que las redes no dan tantos conciertos como...
1: No,
0: se creen, ¿eh? Te dan visibilidad y a lo mejor un artista muy importante convoca a su público, pero en general a todos, no te creas que con las redes están salvados, ¿eh?
1: Sí, es verdad que es una gran ventana y bueno, yo afortunadamente me puedo sentir privilegiado porque trabajo muchísimo y no me falta el trabajo, pero sí es verdad que sabes que esta profesión nuestra es una profesión muy dura, muy sacrificada y que no es nada fácil y que quien no tiene un padrino no se bautiza, como siempre ha pasado.
0: Ya. Pues nada, ¿qué nos cantarás esta noche?
1: Pues esta noche voy a hacer Temperamento, que es uno de los temas que hice en la gran final del concurso de copla de la Casa Andalucía y que bueno, pues también es un tema que era un tema favorito y preferido de mi madre, que me dejó hace un añito y que ella siempre me ha acompañado donde siempre he ido y que bueno, pues en homenaje a ella, pues lo voy a hacer para ella.
0: Bueno, pues esta noche también... Esa estrella que ahora ya es muy famosa y que cuando estuvo en este programa no era tanto, mírala, ella estará en este programa.
2: Sí. ¿Cuándo abres la ventana de tu casa, qué ves?
3: ¿Qué veo?
2: Sí.
3: Verde.
2: ¿En el campo?
3: Vivo rodeada de jardín. Entonces veo verde, muchos pajaritos, colibrís, sí, y tengo un perro también.
2: ¿Y tus canciones que has compuesto a qué le cantan? ¿Al amor, al desamor?
3: Al amor, al desamor.

0: ¡Un aplauso! Un poco más fuerte, ¿no? Para darle ánimos al artista. 18 años, una ilusión. Y hay que apoyarle para que luego algún día nos demuestre algo grande e importante. Porque aquí han pasado muchos artistas que cuando llegaron no eran nadie. Y ahora hay grandes figuras, como nuestra artista hoy en el tercer bloque. Bueno, maestro, me voy. Un momento, antes me vaya al otro lado. Hemos hablado de Manolo Escobar. Recuérdame a Manolo Escobar, va.
1: Manolo Escobar. Por ejemplo, cantaba...

0: ¡Olé! Te voy a escuchar una historia de vida interesante.
1: Interesante, sí, sí.
0: Este programa también quiere escuchar a aquellas personas que tienen una vida interesante y que quieren aportar algo que deje una huella en esta sociedad. Me voy con él, David Jiménez.
2: Hoy, en Toni Rovira y tú, recibimos a David Jiménez, creador de contenido, activista de LGTBIQ+, que lucha por las desigualdades. Viene para que le conozcamos un poco más

0: para concienciar a la sociedad que él, como otros, sufrió bullying escolar. David, con su relato, retrata una sociedad hipócrita. Hoy, el joven sueña con ser un gran comunicador. En la actualidad, a pesar de ser autista y sufrir hiperactividad, David presenta eventos y hace sus apariciones en televisión. Trabaja, tiene su propio podcast sin etiquetas y sigue soñando con ser un gran comunicador.
1: Bueno, un aplauso para David Jiménez. Buenas noches, David. Guapo, te dicen.
2: Ya.
1: También te lo dicen en los eventos y a través de las redes. ¿Qué te dicen por las
2: bueno,
1: redes?
2: Bueno, de las redes me escriben mucho. Por ejemplo, yo soy activista LGTBIQ+, que por ejemplo me escribieron gente por empezar a usar falda de, oye, tengo mi familia que es heteropatriarcal, ¿cómo puedo luchar contra eso? ¿O qué consejo me darías?
1: Todo por verte con una falda.
2: Sí, o sea, que quieren, o sea, y al final las etiquetas, como ha dicho bien la voz en off, es mi podcast que se llama Sin Etiquetas, que engloba todo el mundo, pero nunca hay que discriminar a nadie, ni por raza, ni por sexo, ni por la forma de vestir.
1: Vamos a ver, ¿tú te has sentido vivir en la discriminación?
2: ¿Cómo?
1: Si te has sentido que vivías discriminado.
2: Hombre, claro.
1: Sufrí, ¿en la escuela?
2: En la escuela sufrí bullying.
1: ¿Pero por qué? ¿Qué tenías?
2: Primero, por ser autista y tener una discapacidad con TDAH, y luego aparte...
1: TDAH, para que lo entiendas...
2: Hiperactividad.
1: Tú tranquilo, Tony. Vamos a hablar relajado, sí, dime. Ah, claro, como es hiperactivo, me lo vas a soltar todo de golpe. A ver, ¿qué?
2: Es hiperactividad, es que no me puedo estar quieto, gesticulo mucho, me muevo mucho...
1: Perdona, ¿por eso repites tantas veces las cosas? Digo, pero si ya me he enterado, y duro, y duro, y duro. ¿Es por eso?
2: Sí.
1: Ah... Porque hay muchas personas que son hiperactivas, pero debe ser en exceso lo tuyo.
2: Sí, lo mío es... bueno, y si llevo 3 cafés de más, ya ni te cuento.
1: Bueno, ¿te los has tomado hoy?
2: 2.
1: 2.
2: Había reducido a 2.
1: Bueno, ¿y entonces se metían contigo por qué?
2: Primero, por tener la discapacidad y ser
1: sí,
2: autista.
1: Sí, eso me lo has dicho. ¿Y por qué más?
2: Por ser homosexual también.
1: Ah, ¿sí? ¿Y qué te decían?
2: Bueno, me discriminaban, o a veces la gente que es hetero también me ha discriminado para tener relaciones íntimas conmigo.
1: Un momento, un momento. ¿Qué te llamaban?
2: Maricón de mierda.
1: Los propios compañeros.
2: Los propios compañeros, maricón de mierda, o por estar un poquito entrado en carnes, también me insultaban, por estar más rellenito que los demás, por no tener un cuerpo normativo, ¿sabes?
1: Y luego, fíjense la hipocresía de este país, de cómo somos los seres humanos. Por eso a mí a veces me cuentan cosas por ahí, y pienso, no me creo nada. Yo a cada persona la juzgo por lo que yo vivo con ella, no por lo que me dicen, ¿no? Porque todo está manipulado. Estos mismos que le discriminaban, luego de mayor le han pedido hacer sexo.
2: Correcto, Tony. Sí.
1: Qué hipocresía, ¿no?
2: Sí.
1: ¿Y cómo te lo piden? ¿Así a la cara como tú y
2: yo? A veces o por WhatsApp o por la aplicación que todos conocemos. Que
1: no, yo no conozco.
2: Bueno.
1: Dime, ¿cómo se llama y qué es esta aplicación?
2: Es una aplicación para tener encuentros esporádicos, Tony. Ah. Contactas y te sale gente de cercanía y tu zona.
1: ¿Y tú estás puesto en esas redes? ¿Te has ofrecido tú?
2: Yo me pongo la vez que quiero, o sea...
1: Ya, no pero, pero tú te has ofrecido tener sexo con aquel que quiera y que te guste.
2: Correcto.
1: ¿Siempre con hombres o también...?
2: Siempre con hombres.
1: ¿Nunca has pensado si...? ¿No?
2: No, nunca.
1: ¿Lo has tenido siempre claro?
2: Lo he tenido siempre claro. Yo lo tuve claro desde muy pequeñito que me gustaban los hombres.
1: ¿Te gustaba la ropa de mujer y por eso ahora te gusta ponerte faldas?
2: Mira, eso es una cosa que lo tenía como un tema tabú delante de mis padres y al final todos somos personas, Tony. La ropa no tiene género, no entiende de género y al final a mí me gusta vestir así, o sea, me visto en falda porque me gusta. Obviamente también he recibido discriminación por propios vecinos por ir en falda, vamos a ser claros. Propios vecinos de mi escalera de comunidad. Pero al final pienso que hay que vivir la vida, Tony, y a quien no le guste, que no mire, ¿sabes?
1: Que la ropa es lo que tú acabas de decir, no hace género, porque lo hemos visto como las mujeres se ponen pantalones, pues los hombres también se pueden poner faldas. Eso son mentes antiguas que no han avanzado en el tiempo y que no se saben en el siglo en que están viviendo, ¿no?
2: Correcto.
1: Pero que estas mentes enfermas, porque son enfermas, perdona, hacen mucho daño, porque esas personas que sufren ese acoso

0: pueden terminar de mil maneras mal la vida.
1: Sí, y hay veces que cuando no tienes un equipo de médicos detrás que te aconseja y tal, hay gente que llega hasta el suicidio por sufrir acoso y todos estos temas.
0: Y luego, otra cosa, si quieres confesar, ¿no? Que aquellos hombres que quieren hacer sexo contigo suelen ser heterosexuales.
1: Sí.

0: La otra, obviamente, pero yo creo, Tony, te hablo desde mi filosofía, que todos somos bisexuales al nacer y depende cómo te hayan educado, tiras para un sitio o para el otro.
1: Hombre, eso depende cómo te han educado o depende cómo se desarrolla tu instinto, ¿o no?
0: Sí.
1: No creo que a uno exactamente le eduquen para ser hombre o para ser mujer. No sé, vale, yo pienso así. Pero tú tienes un sueño con ser comunicador. Él quiere comunicar con las personas y sobre todo tiene una gran inquietud, ¿no? De hacer bien.
0: Sí, me gusta luchar contra las desigualdades sociales. Por eso creé mi programa de podcast.
1: Sí,
0: ¿vale? Que es...
1: Ahora esto no, esto es en el Pride de Sitges.
0: Esto es en el Pride de Sitges, que fui con la señora Lucrecia, que fui con ella y entrevistemos a dos...
1: Ah, es casada, ¿no? La Lucrecia es casada.
0: Eso no lo sé. También.
1: Ah, tú has dicho la señora, has dicho la señora Lucrecia.
0: Pero me grabó ella el vídeo que, como podéis ver, ya estaba un poquito nervioso, te he de decir, porque se me notan los nervios, porque le digo, bueno, y con esta vestimenta, ¿qué reivindicáis? ¿Sabes? Es que fue el topicazo eso.
1: Bueno, y Sin Límites, que es tu programa, ¿no?
0: Sin etiquetas, Tony.
1: Ah, ¿sin etiquetas?
0: Sin etiquetas, que al final engloba a todo el mundo, cabe todo el mundo. Te puedo decir que ya hay gente que me está escribiendo para venir.
1: A ver si me podéis poner esto, que está Miskiano,
0: y
1: un boxeador.
0: Transexual, mi guarido, y más gente que ha venido, que todavía estoy por cerrar.
1: ¿Y te lo vas a plantear en serio? De grabarlos bien, de hacerlos... con más calidad y...
0: Mi intención es ver cómo tira y una vez valore, entonces valoraré, decidiré hacerlo profesionalmente. O sea, mi intención es hacerlo profesional. Mira, aquí estamos viendo a Miskiana.
1: Bueno, personajes, ¿qué pretendes que te cuenten?
0: Bueno, al final ella confesó un secreto.
1: Ah, te confiesan secretos.
0: La Miskiana, por ejemplo, dijo el secreto mejor guardado de las burlesqueras, que es cómo se sujetan las pezoneras. Y eso está grabado en mi podcast, Tony.
1: Bueno, pero esto no lo veo una cosa tan trascendental.
0: No, ya, pero...
1: Yo pensaba que te contaban cosas que nunca habían contado.
0: Bueno,
1: tal vez, ¿por qué quiere mostrar su cuerpo?
0: Bueno,
1: ¿qué inquietud hay en querer mostrar el cuerpo? Ya sé que es una forma natural, porque yo soy pintor y es una forma natural, pero bueno, a ver qué inquietud tiene la persona, ¿por qué?
0: Y aquí tenemos al boxeador transexual. O sea, al final el secreto de Miskiana fue el tema de las pezoneras, como te he dicho.
1: Bueno, y luego pues estás presentando algunos eventos, ¿no? Como San Jordi, el Día de San Jordi en Barberá del Vallès.
0: Correcto.
1: ¿Fue el ayuntamiento de Barberá el que te contrató?
0: No, fue el Espais Jove el que me contactó diciéndome, oye, necesitamos que vengas, necesitamos un speaker, y ahí estaba yo, que estuvo el alcalde y estuvo el regidor, si no me equivoco, sí, regidor de juventud.
1: Y haces un llamamiento a los ayuntamientos, a entidades que quieran pues darte una oportunidad, ¿no? De
0: colaborar con ellos, obviamente. Mi intención es colaborar con ayuntamientos, porque yo al final me he criado con mucha gente de ayuntamientos y mi intención es poder colaborar con ellos siempre y cuando desde el respeto para ser un gran comunicador. Obviamente ahí tenemos, Tony, al alcalde y al Daniel González, que es el regidor de juventud, que cuando me bajé del escenario me dijeron, no pensábamos que tuvieras esas tablas en el escenario.
1: Bueno, aparentemente ves un hombre con faldas y esto, y eres como muy enloquecido. Y uno dice, bueno, este, pero luego detrás, pues te das cuenta que hay una persona con todo un contenido y un interés de incluso de hacer cosas por los demás y de que otros no sufran aquello que tú has vivido.
0: Claro, yo lo que no quiero al final es que sufran mi discriminación, lo que yo he vivido en la infancia, porque se pasa muy mal, Tony, lo que yo he vivido.
1: ¿Y tus padres no se lo contaste, no hicieron algo?
0: No, o sea, mis padres al final yo ya no los tengo, obviamente, y te puedo asegurar que cuando falleció uno de mis progenitores, mi madre en especial, yo sufrí intento de suicidio. Todo eso está diagnosticado, obviamente, con ayuda de psiquiatría, psicólogos y tal, se pasa el paso, ¿vale? Pero hay que seguir un proceso. desde aquí hago un llamamiento a toda esa gente.

0: gente que está, que sufre esa discriminación o algo, que intente ponerse en contacto con su equipo médico, que ahora también en el 061, que es el teléfono de emergencias, han habilitado un teléfono en prevención contra el suicidio, donde yo lo he tenido que usar alguna que otra vez, ¿sabes?
1: ¿Más de una vez?
0: Dos veces.
1: ¿No tendrás disgustos a veces porque tú eres una persona que se enamora fácilmente y muy celoso?
0: Sí, eso sí.
1: ¿Y entonces no será que te has montado una historia y que al ver que perdías esta historia querías decir adiós a la vida?
0: No. Fue con mi madre. Te lo puedo asegurar.
1: ¿Y solo fue siempre por ese acoso? ¿De unos o de otros?
0: No, fue cuando murió mi madre. Yo estaba muy apegado a ella y separarme de ella, o sea, le he pasado putas. O sea, porque nadie se lo esperaba, es en plan, nadie sabía lo que iba a pasar.
1: Pero David, ¿no tienes amigos?
0: Sí, o sea, tengo amigos.
1: Porque eres un poco promiscuo, ¿no?
0: ¿Sí o no? Depende del momento, Tony.
1: Bueno, depende del momento. Entonces, claro, esto no permite hacer amistad. Igual son muchas relaciones, pero esporádicas que
0: sí,
1: no
0: pero
1: hay...
0: también te digo, Tony, yo no quiero enamorarme, porque yo soy una persona también muy sentimental y una persona que lo pasa mal.
1: Ya, pero cuando perdiste a tu madre, si hubieras tenido amigos, pues igual hubieras encontrado un apoyo. Ahora prácticamente eres un hombre solo.
0: Ahora mismo estoy solo en la vida.
1: ¿Y vives en una casa solo?
0: Vivo en mi casa, la casa familiar.
1: ¿Y tienes ilusiones?
0: Mi intención.
1: ¿Te sientes bien?
0: Sí.
1: ¿Y tienes ilusiones?
0: Sí. Por ejemplo, mi intención es que el Ayuntamiento de Barberá me deje hacer de pregonero en fiestas mayores.
1: Bueno, pues hacemos un llamamiento desde aquí al Ayuntamiento de Barberá que le dé una oportunidad a alguien que está luchando para merecérsela. Ahora, ven bien que te guste o quieras algún día ser una drag.
0: Eso también es verdad. Tengo mi personaje que es Pilarín del Vallés, que le estoy dando vueltas.
1: ¿Pilarín del Vallés?
0: Sí, Pilarín del Vallés, que le estoy dando vueltas a cómo orientar el personaje. Pero es una cosa que la tengo ahí.
1: ¿Pero qué te seduce de una drag para querer ser drag?
0: Me gusta...
1: ¿No estarás influenciado por Lucrecia o por alguna de ellas que has visto?
0: No. O sea, a mí me gusta el saber estar de una drag y cómo se maquillan... ¿Cómo? O sea, es que Lucrecia, por así decirte, es que parece una mujer, obviamente. Y a mí esa forma que tiene, con ese respeto de hacérselo a las mujeres, a mí me fascina, Tony.
1: Yo pensaba que aparte del maquillaje había lo que tienen las drags, que aunque la gente diga lo que diga, en el fondo transmiten alegría y amor hacia los demás, porque les hacen felices en el tiempo que ellas actúan. Les trasladan en un mundo de fantasía, de ilusión, de magia, de color.
0: Yo cada vez que estoy con ella, o sea, yo le he de decir, me lo paso bomba, Tony.
1: Y eso iría ligado con todo tu interés humano en la sociedad. Es una manera más como hacer programas, como hacer de presentador, todo eso va ligado en querer comunicar cosas, ¿no?
0: Sí.
1: Bueno, pues nada, nos vamos a ir a la otra parte, que tengas suerte con el Ayuntamiento de Barberá, que consigas ser esa drag espectacular que quieres un día... Y luego encima además pues estudia y a veces pues también trabaja.
0: Sí.
1: ¿No? Aunque tengas una ayuda o lo que sea, tú no te quedas quieto.
0: Yo me quedo quieto.
1: Y eres una persona que lucha por vivir y compartir la vida con los demás. Gracias, David, porque tú siempre vienes también por este programa y siempre nos traes tu pequeño momento de alegría.
0: Gracias, Tony.
1: Mira, él es autista como tú. Pero fíjate, él a los 9 años ya lo supera.
0: Ya.
1: O en parte. Y dice, yo quiero cantar y voy a cantar. Y tiene la suerte de tener un padre que lo entiende, le comprende y le apoya. Se llama Enzo Ait. Yo soy campeón.
0: Yo le diría que luche por sus sueños. Que luche por sus sueños y siga adelante y que, sobre todo, luche. Lo más importante es que luche, se rodee de buena gente y que luche por sus sueños. Que yo creo que este chico, Tony, acuérdate de estas palabras, llegará lejos.
1: Eso espero. ¿Hablas con él?
0: ¿Con quién?
1: ¿Quién va a ser? ¿El de arriba?
0: A veces.
1: ¿Y qué le pides?
0: Yo, salud.
1: ¿Solo salud?
0: Salud y a veces, cuando me hace falta amor, amor.
1: Ah, yo pensaba que le pedías aquel hombre que me gusta tanto y que no ha caído en mis redes.
0: No,
1: esto no.
0: Le pido salud sobre todo.
1: Está bien. Le pides cosas que no abusas.
0: Sí.
1: Bueno.

0: ¿Eres feliz?
1: ¿Yo?
0: ¿Hoy siempre. Eres feliz hoy?
1: Sí.
0: Vale, pues entonces este programa ha conseguido que sea un poco más feliz. Un aplauso para él. Y mira, este es el Zoait. Y nos vamos al otro lado.
2: Con solo 9 años, Enzo Aiz ha encontrado en la música una forma de expresarse, de superarse y de ayudar a los demás. Enzo presenta su nuevo single, I Am a Champions, un himno de energía y esperanza que forma parte de la campaña solidaria en apoyo al programa Únicas del Hospital San Juan de Déu, porque todos somos campeones.

0: Una vez más lo has podido comprobar, caminamos entre la luz y la oscuridad. Y la oscuridad también tiene su parte importante en la vida. Porque si no vivimos momentos que a veces nos parece muy amargos y muy difíciles de superar, no sabemos el valor de la luz, del amor, de la verdad. Por desgracia, los seres humanos tenemos que sufrir para poder valorar aquello que tenemos o que somos. Si no, nos pensamos que es una cosa normal, regalada en la vida. Y en la vida no nos regalan nada, nos lo dan todo, pero nos lo hemos de ganar. Porque si no, no podríamos evolucionar. Y para evolucionar en el tiempo, en la vida, hay que pasar por estos caminos, a veces de oscuridad y otros momentos de plena luz. Por eso en ese programa abrazamos la vida y le damos las gracias al Creador por estar aquí, por poder compartir esos momentos distintos y tan diversos. La diversidad está presente en ese plató. Las diferentes maneras de ser y de sentir, y de caminar y de vestir. La igualdad. Porque en el fondo, si nos quitamos todas estas cosas, todos somos absolutamente iguales. Somos personas con un cuerpo que en la desnudez son todos parecidos. No varía tanto, más guapo, más feo, pero somos iguales. Pero hay una diferencia, que es la que nunca miramos y no nos detenemos ante una persona, que es su alma. ¿Cómo ha vivido? ¿Cómo vive? ¿Cómo se siente? ¿Cómo es el momento de esta alma? ¿Esta alma ha llegado a nuestra vida para vivir una historia intensa o pasa de paso en el camino? Si observas bien, nuestro yo interno nos advierte. Y cuando estamos ante un alma llena de luz, llena de amor para ti, hay que saber detenerse en el tiempo, en la vida, y caminar un tiempo determinado con esta persona. Y llenar nuestros sentidos de amor y de felicidad. A ver si los políticos también hacen lo mismo. Que llenan sus sentidos de amor, de felicidad y de entendimiento humano. Esperemos que sea así. ¿No? Así lo esperamos. Buenas noches, bienvenidos todos. ¡Vamos! ¡Que entre él! ¿Os parece o no? ¡Venga, David! ¡Adelante! ¡David Cordobés! ¡Vámonos!
1: ¡Vamos allá! Okay.
2: ¡Una guitarra!
0: ¡John Danela!
1: ¡Buena!
2: ¡Y ganas de ser feliz!
1: ¡Gracias!
2: ¡Y ganas de ser feliz!
0: ¡David!
2: ¡Un corazón abierto!
0: ¡Canta, canta!
2: ¡Lleno de sentimiento! ¡Dispuesto siempre a soñar! ¡Y un cante que viene! Y un cante que bien iba.
0: ¡Dale palma!
2: Te lo decía, así son la gente de Andalucía.
0: ¿Cómo dice?
2: La gente.

0: grande del corazón.
1: Vaya, eso es. Bienvenido al cabaret del amor, de la felicidad, de la libertad, bien, de la diversidad. ¿De qué más?
0: Y de todo lo bonito de este mundo.
1: David, espera. A ver, camina por el cabaret. ¡Hala!
0: Venga, David, vamos a caminar. Vamos allá.
1: Venga, como una estrella.

0: una estrella de Hollywood.
1: Bueno, deberás de aprender estos pasos, ¿eh? Algo a superar. Bueno, pues nada, bienvenido, siéntate porque aquí...
2: Me siento por aquí.
1: Allí, aquí, aquí.
2: Aquí, en este aquí. Lado.
1: Intentamos pues buscar eso, la felicidad. Diana Navarro, hemos hablado de una de las grandes, yo diría de las más grandes, querida, admirada y que nos quiere mucho.
3: A ti concretamente sabes que te tengo mucho cariño y mucha admiración y que para mí es visita deseada, no obligada, visita deseada el estar contigo en tu programa.

0: ¡Aplauso para Lucrecia Brigi! Bueno, ¿sabes una cosa, no?
1: Dígamelo.
0: Que este joven tiene la mamá pendiente siempre como la Pantoja.
1: Sí.
0: O sea, que tú misma.
2: Yo estaba en backstage y estaba ya velando a mi suegra. Ah. Y aparte él tiene una causa pendiente conmigo.
0: ¿Ah, sí? ¿Qué tiene?
1: Me lo prometiste por las redes sociales.
0: ¿Ah, sí? Ah,
1: me tiene que hacer luego un cliché.
0: ¿Un qué?
1: Una cosa así rara, se dice, en un pedacito de una canción. Ah. ¿Verdad que sí? Bueno,
0: o sea,
1: así que...
0: Ustedes por las redes sociales ya van hablando, van sí. haciendo camino.
2: Siempre, siempre. Yo
0: es que
2: me quedo
0: usted
2: con
0: como
2: todo.
0: David, no pierde el tiempo.
2: Ah, yo no. Yo soy como la Pantoja.
0: ¡No!
2: No digo las rimas, vale.
0: No digas barbaridad.
2: Pues sí, hombre, que veo que se me antoja.
0: Yo, esa frase, yo no creo que nunca ella lo haya
2: no,
0: dicho.
2: No, se lo he dicho yo. Ah. Porque las drags somos así, tú sabes, muy peculiares.
0: Ya, ya. Bueno, gracias, Lucrecia. Venga, Charito, la hora del café. Paco, adelante. Venga, va, vámonos. A por el café. ¿Queréis café o no? Venga, arriba, súbela. Pues mientras toman café, me voy con el jamón que tiene un nombre y es Enrique Tomás.
3: Si hay algo que he aprendido es que aunque la vida te lleve muy lejos, siempre buscaremos la manera de estar cerca.

0: cerca de esos momentos tan nuestros, cerca de ese papá que nunca te cansas de escuchar, de ese abrazo, cerca de aquello que te hace sentir vivo, de tu gente, de tu casa. Y es que cerca es el mejor lugar del mundo. Y a veces está más cerca de lo que nosotros nos imaginamos. Enrique Tomás, siempre cerca. Felices fiestas.
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0: cuando trenzaba sus
1: manos. ¡Ale, arriba! ¡Vámonos! ¡Ale, ale, ale! A ver.
0: Gitano, a la Paula le.
1: A ver cómo se mueven estas manos, este cuerpo.
2: ¡Vaya! ¡Oh,

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0: ¡Ay, cómo baila la Paula! ¡Eso
1: es! Bueno, muchas gracias.
2: ¿Qué te parece si nos vas a cantar?
1: Pues sí, ¿por qué no? Claro que sí. Si
2: estaba
1: hemos venido
2: pensando
1: a eso.
2: Que David tiene que aprender. Fíjate cómo se mueve, qué estampa. David, vete pensando. Tienes que hacer ejercicios de movimiento, ¿a que sí?
1: Bueno, eso con el tiempo se va adquiriendo.
2: O se lleva en la sangre.
1: También. Claro. Se tiene que traer un poquito y lo demás se va aprendiendo con el tiempo.
2: Bueno, pues, mira, nos quedamos con un videoclip tuyo y nos va a cantar una canción.
1: Vamos allá.
3: Hoy recibimos al cantante algecireño David Cordobés, con más de una década de trayectoria artística, recorriendo todos los teatros de Andalucía, cantando copla y ranchera. Hoy viene para hablarnos del segundo premio de conciertos nacional de copla Isabel de Mérida, otorgado por la Casa Andalucía de Barcelona. A David lo has podido ver en numerosos programas de copla de Canal Sur de Andalucía, haciendo alarde de su poderosa voz. Y hoy lo tenemos en Tony Rovira y tú para disfrutar de su arte.
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2: Bueno, y ahí está David Cordobés, temperamento. ¡Vámonos! ¿Dónde está?

temperamento. Eso es. Temperamento hay que tener a cada momento. Temperamento me brota del alma y nace de adentro. Temperamento, pasión y furia tiene mi copla y resuena con un ole igual que la trabajola. Porque aquí en Tony Rovira no hay nada como la copla española.

0: Muchísimas gracias.
1: Muchísimas gracias.
2: ¡Cuánto arte! ¡Fuerte aplauso!
0: Gracias. Muchísimas gracias.
2: Dejó un recuerdo como este. Bienvenida.
3: Muchas gracias. Bien hallada. Muy contenta de estar aquí contigo. Tenía muchas ganas de venir, como
2: ¿sí?
3: has dicho.
2: ¿De verdad?
3: Pero tenía muchas
2: ganas de
3: venir con algo mío. Con mi música, con nuevas anécdotas, con experiencias. Quería contarte cositas.

0: Rosario Mohedano, que ha sacado un tema muy bonito. Sí, a ver si viene pronto a presentarlo aquí.
1: Sí, amiga, amiga también.
0: Es amiga,
1: Rosario.
0: Pues díselo.
1: Antonio, sí, sí, se lo diré, dicho, se lo
0: por
1: diré.
0: Por favor, que te espera.
1: Claro que sí.
0: ¿Qué te ha parecido cómo canta, chaval? Tú que te gusta también un poco la copla.
2: Quedo impresionado.
1: Gracias.
2: De verdad, o sea, cantas de maravilla, interpretas de una manera increíble y es que es impresionante, Tony. O sea, es una cosa inexplicable, es surrealista la voz. Y a mí el flamenco, mira que me encanta y es increíble.
0: Bueno, pues a ver, esta noche aprendes un poco más. Maestro, a ver con él, ¿qué pasa? Espera.
1: Sí, vamos a hacer algo con el maestro.
0: Venga, maestro.
1: ¿Queréis que haga algo con el maestro? Pregunto. ¿Sí? ¿Hacemos algo? Nos gusta. ¿Qué hacemos, maestro? ¿Qué hay por ahí? Un paso doble de Doña Juana Reina. Eso es, Capote de Granero. Vamos allá. Que le pongan un crespón a la mezquita, a la torre y su campana, a la reja y a la cruz. Y que vista un negro luto la mocita por la muerte de un torero, caballero y andaluz. De negro todos los cantes y las mujeres flamencas con negras patas de cola. De luto los maestrantes y las muñas deslumbrantes de la guitarra española. Eso es, vamos allá.

0: Gracias. Gracias al maestro.
1: Creo que Lucrecia Visit se está preparando para hacer un número bien especial que se lo va a dedicar a ti. ¿A que sí? Siéntate, siéntate. Te va a dedicar un número especial, ¿no?
2: Sí.
1: ¿Qué número será?
2: Creo, si no me falla la memoria, Paco España, yo soy así.
1: Yo soy así. Cada uno es como
0: claro,
1: es, ¿o
0: es
1: no?
0: Así.
1: A ver, me parece que me da tiempo. A ver, que te escuche el maestro un momento, a ver.
3: Vale.
1: A ver, maestro. Voy a buscar a Lucrecia.

0: Tina está haciendo el camino de Santiago. Todos deberíamos de ser solidarios con él. Síguele a través de las redes sociales, porque al final lo que va a recaudar es para bien del santuario de todos los caballos del mundo, y esos animales luego son terapéuticos para ayudar a las personas, mujeres maltratadas, personas con autismo, gente mayor. Por favor, todos con él. Nos manda este saludo.
1: Bueno, quiero mandar un saludo a Toni Rovira y a todos los integrantes de Toni Rovira y tú. Os saludamos desde Allés, Castilla y León, cerquita de Burgos. Bruma, ahí, ahí, saluda. Nada, un abrazo muy grande, gracias por todo ese apoyo, todo ese cariño. Se os quiere, se os oye, se os hace notar, se os hacéis notar. Un abrazo muy grande.
0: ¡Grande! ¡Un aplauso para Íñigo Tina! ¡Más fuerte de ese plató! Vamos a hacer un poco una recaudación, yo creo, este programa durante toda una semana o dos, y vamos a aportar también algo, ¿no? Para apoyar esta causa que, al fin y al cabo, hoy es para otro, pero mañana puede ser para nosotros, ¿no? Bueno, vamos a ver un número especial. ¿Te parece bien?
2: Claro que sí.
0: Para ti, y bueno, y estamos próximos al Pride, ¿no?
3: Correcto, sí. El próximo mes es el mes del orgullo, que Toni Rovira y tú vamos al Unicorns Pride de Terras de l'Ebre.
0: Ahí nos vamos todos, claro, con un tractor.
2: Sí. Ahí nos vamos todos.
0: O sea, ¿tú también te vienes?
2: Yo también me apunto.
0: ¿De verdad?
2: Claro que sí.
3: Te tomamos la palabra, ¿eh?
0: Bueno, pues Lucrecia Brigitte, un aplauso para ella. ¿Dónde está?

0: ¡Fuerte, fuerte aplauso! Tenemos estos consejos y luego la presentación. Kilos, un fuerte aplauso para ella, que es una gran actriz, cantante. Que nada, que desde pequeñita yo creo que ella ya sabía que quería ser cantante, que además es cariñosa, simpaticísima.
1: Gracias.
0: Gracias por venir a este programa.
1: No, muchas gracias por la invitación.
0: ¿Sí?
1: Sí, la verdad. Sí.
0: ¿Cuándo has llegado de México? ¿Hace poco o qué?
1: Llegamos el domingo. Entonces, ahorita todavía andamos medio lampareados con el cambio de horario, pero...
0: Sí. Además, hoy estás cansada, que vienes de mucha promoción.
1: Sí, sí, tuvimos una fuerte, fuerte promoción aquí, en Barcelona.
0: Bueno, muy joven, pero su historia, las huellas de su historia ya son muy importantes. La voz de la noche nos lo cuenta.

0: La música es para el artista que nos visita esta noche, el medio de transporte hacia la imaginación. Ella es Ximena Sariñana y nos presenta su primer álbum de estudio, Mediocre, que en su México natal ya ha vendido unas 80.000 copias. Nacida en Guadalajara, esta mexicana de 23 años ha crecido en un ambiente impregnado de arte. Su padre es director de cine y su tío es productor, y ella ha heredado el gusto por la interpretación, pero también por el mundo de la música. Así se formó en canto y piano, y más tarde formaría su primera banda, Feliz No Cumpleaños, antes de lanzarse al mundo de la música en solitario. Ha probado en cine, teatro y televisión, y siempre se exige mucho a sí misma. Fruto del esfuerzo y la dedicación, llega a este primer disco con 12 temas compuestos por ella misma, donde aborda distintos géneros musicales. Ximena Sariñana y su disco Mediocre en Tony Rovira y tú.
1: Bueno, ¿cuál es tu última película, además?
2: La última película que hice se llama Enemigos Íntimos y esa sale apenas este año, en agosto.
3: Has rodado un montón de películas. ¿Cómo ¿Sí? ¿Cuántas? ¿10 o cuántas?
2: Sí, por ahí, 10, 11, no estoy muy segura, por ahí.
1: ¿También algún día piensas dirigir como tu papá? Tu papá es un director de cine importante, ¿no?
2: Sí, me encantaría, la verdad. Pero es una idea que apenas ha estado empezando a rondar.

0: dar mi cabeza en el último año. Antes como que no me daba mucho miedo dirigir. Se me hace que es súper difícil.
1: Pero en ti todo va como muy deprisa, ¿no? Pues sí. Una carrera de actriz, ahora compones, cantas en solitario.
0: Pues sí, de alguna forma sí. Soy muy joven como para estar pensando en dirigir. Entonces igual y todavía me queda... Hay más tiempo que vida, ¿no?
1: Pero Chimena, ¿esto que lo que influye? El estar rodeada en un ambiente artístico que ha hecho que de ti, tan jovencita, ya, bueno, te dedicaras a... ¿Al mundo del arte?
0: Sí, bueno, sí, influye 100%, ¿no? Mis papás siempre fueron personas que nos inculcaron mucho las artes, siempre había la obligación por nuestra parte de aprender un instrumento, a mí siempre me inculcaron la lectura, me llevaron a todos los conciertos, a ver ballet, a ver teatro, a ver exposiciones de arte, y eso yo creo que influyó mucho en el tipo de persona que soy y que mi acercamiento fuera más hacia las artes que hacia la medicina o algo.
1: Bueno, pero ahora tú eres una chica muy feliz, ¿sí o no? Con este trabajo
0: sí,
1: que tengo entre mis manos.
0: Sí, muy feliz, sí.
1: Muy, muy feliz.
0: Sí.
1: ¿Lo tuyo será cantar?
0: Yo creo que sí.
1: ¿Sí?
0: Sí, puede ser. Aunque las dos cosas la verdad es que me gustan mucho. O sea, no creo que pudiera dejar una por la otra. Las dos cosas las disfruto.
1: Pero, a ver, arriba, Aitor, un poco más alto el volumen. Sin miedo, hombre, cuando te digo alto. Una voz muy personal, ¿no?
0: Sí, bueno, quiero esperar y pensar que sí.
1: Sí. Bueno, vamos a ver el videoclip. ¿Te
0: parece
1: bien?
0: Sí, buenísimo.
1: Del single, que es Vidas Paralelas.
0: Sí. Bueno.

0: Vamos a ver, la voz de la noche quiere contarme algo de ti.
1: ¿Ah, sí?
0: A ver. A ver, Miguel, dale paso a la voz de la noche.
2: 5 semanas en Boston.
3: Bastaron para que Ximena compusiera el tema de la película Amarte duele. Desde ese momento comprendió que tenía muchas cosas que decir y no ha parado hasta entonces. Muchos años de estudio y muchos conciertos le dieron la credibilidad a sí misma para lanzarse a su propia aventura. Ximena es honesta y dice que brincó y cayó mal, ya que es capaz de criticarse a sí misma con el fin de ser mejor todos los días.
0: Hay que ver, tú en la música a los 12 años te enamoraste del jazz de repente y fue cuando dijiste quiero cantar, ¿o cómo fue?
1: Pues sí, digo, el jazz, mi papá escuchaba jazz, mucho jazz, y a mí me encantaban las canciones porque eran como canciones muy románticas que a mí me gustaba mucho, yo era como muy romántica. Y hasta que finalmente lo empecé a estudiar más ya como género en sí, pues ahí me atrapó inmediatamente, ¿no? Porque para el que está empezando a estudiar música es un género muy interesante porque hay mucho que puedes utilizar para estudiar y para seguir creciendo a nivel vocal, ¿no? A nivel del instrumento.
0: Eres una chica feliz, ¿eh?
1: Sí.
0: ¿Cuándo abres la ventana de tu casa, qué ves?
1: ¿Qué veo?
0: Sí.
1: Verde.
0: ¿En el campo?
1: Vivo rodeada de jardín, entonces veo verde, muchos pajaritos, colibrís, sí, y tengo un perro también.
0: ¿Y tus canciones que has compuesto a qué le cantan? ¿Al
1: pues,
0: amor, al desamor?
1: Al amor, al desamor, a
0: Pero
1: personas que he conocido.
0: ¿Y has sufrido tanto desamor y amor?
1: Bueno, uno piensa que siempre ha sufrido y de repente se da cuenta de que no era sufrimiento.
0: Aún queda muchísimo.
1: Exacto,
0: por,
1: aún queda
0: por vivir,
1: mucho.
0: ¿No?
1: Ajá.
0: ¿Quieres que veamos tu imagen en el cine?
1: Bueno.
0: Vamos, hemos buscado alguna cosa tuya. Venga, vamos a ver.
4: ¡Emma!
5: No se te olvide el regalo para tu amiga.
6: Papá, las flores no necesitan una crema reafirmante y Yolisa.
5: ¿Y Susanita que está tan gorda?
7: Queremos saber si a ustedes también les ha desaparecido
8: ropa interior.
7: Ajá. Específicamente, brasier.
4: ¡Emma!
7: ¿Salió en brasier?
8: Sí.
6: Mamá, no te preocupes, ahorita se tapa.
9: ¡Emma! ¡Emma, ¿dónde estás?
10: Ten esa cara, si no me voy a morir.
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0: tu abuela lo mandó traer desde París.
1: Qué bueno que tuviste tiempo para venir a ver a tu hijo.
2: No me puedo casar, ni me puedo ir a ningún lado, ni siquiera estoy segura de si voy a terminar la carrera.
3: ¿Este soy yo?
4: No te preocupes, todo va a estar bien.
5: ¡Ah, 2 horas! ¿Qué te picó? Ya te dije que no me puedo casar.
6: ¿Para qué quieres unas pinches tarjetas si te vas a morir, güey?
3: Pinche tu mamá me la pela.
2: Tenía que estar segura.
3: ¿Segura de qué?
2: De lo que siento por ti.
3: ¿Qué sientes?
7: ¿Cuál será tu próximo papel?
8: No sé.
7: No lo sabes, no nos puedes
8: sé.
7: Adelantar nada.
8: No,
7: ¿no tienes deseos de venir a rodar aquí en España? De que
8: me fascinaría.
7: Almodóvar, algún director español te contratara.
8: Claro, sería increíble. Sería Almodóvar o Álex de la Iglesia.
7: ¿Ah, sí? ¿Son los dos que más te gustan de este
8: sí,
7: país?
8: Sí, sí, sin duda.
7: ¿Sí? Bueno, pero además cantando ahora también con este trabajo editado en España, a lo mejor se enamoran más de ti.
8: Ojalá.
7: ¿No?
8: Ojalá
7: a
8: que
7: ver,
8: sí.
7: A ver si lo escuchan.
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7: Estos brazos. ¡Curro! A ver, ¿cómo bailas al ritmo de ella?
8: A mi
9: ritmo.
7: He caminado por la playa.
8: ¿Ah, sí?
7: Sí, por la playa del amor. A ver, Aitor, quítame un momento esta música. Juan Carlos Benzal, acompáñala.
10: A ti, Ximena Sariñana. A ti, amiga. A ti, princesa. A tu voz. A tu arte interpretativo. A tu hermoso sueño universal. Al corazón de tu pensamiento que desnuda tus momentos de emoción. Son tus canciones, poemas, sensaciones de tu río de ternura. Es tu voz dulce, emotiva, la que enamora el pensamiento. Es tu energía brava la que salpica de amor. Hoy por ti sigo las huellas de tu camino. Y yo, poeta peregrino, escribo Ximena Sariñana y dibujo al mismo tiempo la sonrisa de tu alma en la arena de mi playa del amor. Inclino en rodillas mi corazón y beso tu alma. Tony Rovira, el poeta peregrino.
8: ¡Bravo!
7: ¿No te habían escrito un poema así?
8: No, la verdad que no.
7: ¿No?
8: Todavía no.
7: ¿Todavía no?
8: Todavía no, desafortunadamente.
7: ¿Pero qué hacen estos jóvenes?
8: Los jóvenes de hoy en día lo quieren todo fácil.
7: ¿Qué quieren estos jóvenes?
8: No sé, lo quieren todo fácil. No quieren,
7: no
8: no quieren luchar, no quieren escribirle canciones a la mujer, no le traen serenata, eso ya no existe.
7: Entonces, ¿cómo lo harás para componer? ¿Para componer otro disco después
8: pues
7: de
8: por
7: este?
8: Pues por eso todo es desamor.
7: Bueno, pero para llegar al desamor antes te habrás tenido que enamorarte.
8: Bueno, claro.
7: Quieres decir que te desenamoran, ¿vale?
8: Claro, tal cual.
7: ¿Pero qué hacen estos hombres? ¡Arriba, Aitor, con su voz!
9: El rojo está.
7: Vamos a ver, normal.

0: al que tienes sentado a tu lado, contemplando la carátula de tu disco, es Curro Savoy, el rey del silbido.
1: Ah, mira, buenísimo. Sí,
0: muy, ¿Qué quieres silbarle? Venga, un poquitín de...
2: En su canción, que la ponga.
0: O un tema del oeste,
2: no,
0: de los
2: no, que ponga su canción, que es muy bonita.
1: ¿Y los del oeste, por qué no?
2: Pues espera, yo...
1: Ah, bueno, bueno, uno.
0: Siéntate un poco.
2: Ah, sí. Sí, a ver. Sí, es para que se vea la bola.
0: No.

0: Pero a ver, antes de que se vaya, regálale un poco de La Muerte Tiene un Precio, un puñado de dólares, sí, bueno, o algo vale, así. Venga. Venga. Pero pues, siéntate bien, siéntate bien. Ah, aguántale tú el micro a él.
1: Es que no puedo.
0: No te gires tanto, no te gires tanto. A ver.
2: ¿Así?
0: Gira. No, hombre, no. Como estabas más sentado.
2: Así no.
0: No,
2: puedo.
0: Hombre. Oh. Curro, la espalda más en.
2: Más encima.
0: No, hombre, la espalda en el. ¿En el sillón?
2: La espalda en el sillón.
0: Venga. No tanto, pero bueno.
2: Bueno, así. Va. No, así.
0: Venga, va, que.
2: Se pasa el tiempo, que no llegamos. No ponga los anuncios.
0: Va, un poquitín nada más, venga.

0: Mira, me parece.
1: ¡Bravo!
2: ¡Un aplauso para Julio Savoy!
1: ¡Buenísimo! ¡Increíble!
2: No te lo pensabas, tal vez próximamente colaboré en algún disco tuyo.
1: No, bueno, 100%. Bueno, ya está.
3: Pero ¿sí? Me ha faltado una cosa. No me has dado un besito.
1: Un besito.
2: ¿Has visto? Los hombres maduros, te recito, te silba. ¿Y aquí qué le diríais? ¿Qué le dirían rápidamente? Que nos vamos rápidamente. ¿Qué le dirían estos hombres maduros? Rápidamente.
4: Una chica
2: un
4: maravillosa,
2: piropo.
4: Muy guapa y muy simpática.
2: Doctor, que nos vamos. Gracias. Un piropo.
5: Admiro lo guapa que eres, a más la capacidad que has tenido de estudiar, declamar, bailar, toma cantar ya. Y hacerlo todo.
1: Muchas gracias.
2: Pues de pie. ¡Arriba! ¡Aitor! ¿Otro día regresa a este programa?
1: ¡Seguro!
2: ¡Seguro!
1: ¡Gracias!
2: ¡Hola! ¡Volvemos! Feliz. ¡Volvemos en nada, en 10 minutos!
1: ¡Aquí!
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7: Cumplir años es un regalo de la vida y no deberíamos permitir que el silencio nos aleje de quienes más queremos. Porque la salud de nuestros oídos es, en realidad, la salud de nuestros vínculos. Un puente que los más pequeños apenas están empezando a cruzar. Para ellos, oír no es solo un sentido. Es la llave que abre todas las puertas, el idioma de sus juegos, el motor de su aprendizaje y la seguridad para descubrir quiénes quieren ser mañana.
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1: Pero claro, en vez de sevillana, voy a decir esto, y le cambié la letra y le puse, en vez de sevillana, Jerezana, Jerezana, y la cambié.
2: Dicen que para entender el universo hay que mirar a las estrellas, pero nosotros tenemos nuestro propio sol aquí abajo. En este planeta, el tiempo no se mide en horas, se mide en medias botellas. Aquí la gravedad no te empuja hacia abajo, te empuja hacia el centro de una caseta. Aquí no hay extraños, solo amigos que aún no se han saludado. Una soberanía que no entiende de fronteras, solo de raíces. Esas que se hundieron hace siglos, pero que hoy brotan con más fuerza que nunca. Porque nuestra esencia no es un recuerdo, es un latido que vive en cada volante. Le cambiamos la letra al mundo si hace falta para que suene a lo nuestro. No intentes comprenderlo desde fuera. Ven y orbita con nosotros. 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

0: Señoras y señores, ¿qué tal? Muy buenas tardes, sean bienvenidos al Martes de Feria, esta programación especial que le llevamos en 7 Televisión para toda Andalucía. Ahí lo están viendo hoy, la noticia del día, el brindis por la capitalidad española de la gastronomía que ostenta Jerez en el año 2026. Ahí hemos tenido a la alcaldesa, al consejero de presidencia de la Junta de Andalucía, la presidencia de Diputación, el presidente también de la capitalidad española de la gastronomía, que no han querido perderse este momento de esta feria tan especial que estamos viviendo en este 2026. También tenemos ahí a Alfredo Carrasco, presidente de los hosteleros de Jerez, Antonio Real, concejal de turismo. Bueno, en definitiva, uno de los grandes actos que marcan esta Feria del Caballo de este año, como decimos, en la que Jerez ostenta esa capitalidad española de la gastronomía. Señoras, señores, ¿qué tal? Muy buenas tardes. Nosotros estamos un día más aquí en la caseta de la Peña La Bulería, en el Real del González Ontoria, la número 54, que nos acoge maravillosamente bien durante toda esta semana, en la que le vamos a acompañar desde las 2 hasta las 4 de la tarde, hasta el viernes. Vamos a estar aquí para toda Andalucía, para que ustedes no se pierdan absolutamente nada de lo que pasa en este Parque González Ontoria durante la celebración de una de las fiestas grandes de Jerez de la Frontera. Ahí veíamos ese brindis por la capitalidad española de la gastronomía, que sin duda es uno de los grandes atractivos turísticos de este año para la ciudad, y por eso nos acompaña ahora Estefan de Cler, el CEO de Hoteles Andaluces con Encanto. Estefan, ¿qué tal? Muy buenas tardes.
1: Buenas tardes.
0: Como decimos, un año grande para Jerez, y eso se tiene que notar en el turismo, ¿no?
1: Hombre, lógicamente, ser capitalidad de la gastronomía, Jerez, yo creo que es un triunfo, ¿no? Yo, y bueno, le doy la enhorabuena a la alcaldesa María José y a todo el equipo del Ayuntamiento de Jerez, que han hecho un gran esfuerzo para ser la capital de la gastronomía, y eso conlleva muchas cosas, ¿no? No solo a nivel gastronómico, que nos hace mejorar a cada uno de nosotros, sino también nos da mucha promoción, ¿no? Yo creo que es el destino Jerez y el destino provincia de Cádiz. Tenemos que seguir trabajando para

0: Para que eso, para que tenga mucha fuerza y que mucha gente se fije en nosotros y oiga, ¿no? Oiga de alguna manera el nombre de Jerez, que siempre suena muy bien, ¿no?
1: Además, bueno, estamos en una época realmente importante para la ciudad. Entiendo que vosotros, los que os dedicáis a todo el tema de la hotelería, lo notáis. Sí. Venimos de un fin de semana, bueno, venimos de la Semana Santa, de un fin de semana de Gran Premio, ahora las motes, sí, la feria, claro. Es decir, es una temporada muy buena para los hoteles, ¿no?
0: Hombre, lógicamente, ¿no? Hemos comenzado mal, ¿no? Porque hemos tenido unos meses de enero, febrero
1: complicados,
0: ¿no? Con la lluvia, el tema, la situación de los trenes complicada también, debido al trágico accidente. Todo eso nos ha llevado a un comienzo malo en cuanto a reservas y en cuanto a ocupación. Pero sí, hay que decir que la Semana Santa ha sido mejor incluso que la del año pasado. El Gran Premio ha sido también, puedo decir que mejor, y la feria, pues indudablemente, con esta lluvia que ha caído, que ha venido muy bien, aunque muchos dirán, hay que ver, hay que ver, ese, pero vamos, está fantásticamente, y la previsión que tenemos ahora es muy buena. De hecho, el Hotel Jerez, que en nuestro caso, sobre todo,
1: es muy cerquita,
0: muy cerquita, que es una caseta más, le llamamos la caseta 00, ¿no? En definitiva, bueno, tenemos unas ocupaciones del 100% todos los días, o sea que es un triunfo. Y muy agradecido por la buena organización que están haciendo el ayuntamiento en este caso.
1: Sí, desde luego el sitio es envidiable, nada más que tienes que cruzar la carretera y estás en la feria.
0: Efectivamente, además hemos hecho un rebranding del Hotel Jerez, ahora se va a llamar Hotel Jerez. También debido a la capitalidad gastronómica de la ciudad de Jerez, le vamos a llamar, se va a llamar y se llama ya Hotel Jerez AQ35, que, ajá, es nuestro restaurante también, uh-huh, para vincular no solo lo que es hotel, sino también el restaurante, que es AQ35, vincularlo con el hotel, que creo que es importante.
1: Bueno, cuéntanos, Estefan, más allá de todo el aspecto un poco profesional de tu cargo, ¿cómo vive Estefan de Cler la Feria del Caballo? Porque ya son unos cuantos años aquí donde lo ven, Estefan. Aunque habla perfectamente español, Estefan es nacido, bueno, en Bélgica.
0: Bueno, nacido en Jerez.
1: Yo soy, mira, no, naciste aquí. Ah, yo pensaba que te
0: Voy a dar una sorpresa a todos. Yo soy el más flamenco de todas las ferias. Porque soy belga, flamenco, hablo flamenco.
1: Hombre, claro.
0: Belga, flamenco, hablo flamenco. En casa hablo flamenco con mi familia y nacido en Jerez de la Frontera. Y de vez en cuando me pego mi bulería también.
1: Ah,
0: o sea,
1: mira,
0: que
1: yo pensaba que naciste
0: que
1: aquí.
0: Yo soy más flamenco que cualquiera que ande por aquí hoy. Bueno, en definitiva, soy belga, pero bueno, nacido en Jerez de la Frontera hace ya unos años. Y nada, muy bien, yo encantado de vivir en esta tierra, de disfrutar de esta tierra, y sobre todo también empresarialmente tiene un futuro impresionante, ¿no? El turismo aquí en la provincia de Cádiz, en Jerez en concreto, pues es maravilloso, ¿no? Y trabajar aquí para dar felicidad al resto de a los que nos visitan, pues oye, eternamente agradecido de que mis padres tomasen la decisión de venirse los dos belgas, venirse aquí en el año 69, y aquí estamos, ¿no? Y la familia de Cler, pues nada, creciendo y con ganas de dejar nuestras semillas aquí para el futuro, ¿no?
1: No se arrepintieron de venirse a Jerez, eso seguro, ¿eh?
0: Para nada, para nada. Muy contento yo de que estuvieran aquí. Pero bueno, que como digo, ¿no? La Feria de Jerez es un triunfo, ¿no? Yo creo que la Feria de Jerez es para mí la mejor feria que hay. Sevilla está muy bien, el resto de ferias están muy bien, pero Sevilla tiene una clase, una categoría especial. Atrae mucho cliente internacional, que es importante también a nivel promoción y a nivel reconocimiento también. Y ya te digo, no solo se beneficia a Jerez, se benefician los municipios de alrededor.
1: Totalmente.
0: Tenemos hoteles como Hotel Playa de la Luz, Duque de Nájera, en Rota, que estamos con un 100% también. Y eso es debido y gracias a la Feria de Jerez. Puerto Santa María también está con unas ocupaciones altísimas. En definitiva, una feria por todo lo alto. Y nada, encantado de estar aquí, de participar con vosotros, y sobre todo tengo que agradecer a vivir en este paraíso que yo le llamo a la provincia de Cádiz, y por muchos años más, ¿no?
1: Sí, los jerezanos somos muy chauvinistas, pero es verdad que vivimos en la mejor ciudad del mundo.
0: Totalmente.
1: Estefan de Cler, muchísimas gracias por estar este ratito con nosotros.
0: Un placer, encantado, muchísimas gracias a vosotros por tenerme aquí, gracias.
1: Bueno, pues muchísimas gracias, Estefan de Cler. Nosotros empezamos a movernos ya por el Real del González Ontoria y saludamos ya a los compañeros. Ahí estamos viendo a Lucía Aguilar, que si no me equivoco está, sí, en el templete municipal. Lucía, ¿qué tal? Muy buenas tardes.
2: Muy buenas, Juanma, muy buenas, compañeros, y muy buenas a todos los telespectadores de 7 Televisión. Nos encontramos en el templete municipal en este martes de feria, Día de los Niños y las Niñas y Día de la Gastronomía, que tenemos aquí. Hace unos escasos minutos hemos tenido aquí un brindis por esa capitalidad gastronómica

0: Jerez de la Frontera, y vemos aquí el ambiente de todo el templete bailando sevillanas. Hemos tenido por aquí, aparte del vino fino, hemos podido maridar con cazón en adobo, tortilla de patata, chicharrones, quesito, cantidad de tapas y platos especiales de la Feria del Caballo, tan típicos y que también maridan con el auténtico vino fino de Jerez de la Frontera. Vemos allí muchos jovencitos bailando sevillanas, muchos mayores también, variedad de edad, bailando aquí en el templete municipal de Jerez. De hecho, vamos a acercarnos, que vamos a saludar a Luis. Luis, muy buena, ¿qué tal?
1: ¿Qué me dices?
0: Luis ya ha bailado aquí espectacularmente bien hace un rato.
1: Gracias.
0: Y es un auténtico seguidor de la Feria del Caballo, viene todos los años.
1: Mucho tiempo, desde México.
0: ¿Qué es lo más bonito de la feria?
1: Vosotros, Andalucía.
0: Pues que tenga una gran feria. Compañero, nos vamos para allá.
1: Gracias.
2: Bueno, pues muchísimas gracias a la compañera Lucía Aguilar. Nosotros, bueno, vamos avanzando en este martes muy especial que tenemos aquí, porque además, bueno, es el día de la empresa nuestra, aquí de Publicaciones del Sur, en esta caseta de la Peña La Bulería. Vamos a recibir a todos nuestros amigos, a todas nuestras personas más cercanas, como otro de los invitados que nos acompaña ahora, Luis Romero, que es el CEO de Eigo Center, lo que hemos conocido toda la vida como la Escuela de Hostelería.
3: Exacto.
2: Luis, ¿qué tal? Muy buenas tardes.
3: Pues bien, muy buenas tardes.
2: Además, no había mejor día para que viniera por aquí Luis, porque hoy es el día que se celebra lo de la capitalidad española de la gastronomía y tenemos que seguir hablando de gastronomía, en este caso a nivel formativo.
3: Exacto, pues sí, hemos estado, de hecho hemos estado allí en la presentación esta misma mañana, y para nosotros que este año seamos la capital gastronómica nos ayuda muchísimo a dar a conocer la oferta formativa que hemos conseguido sacar adelante este nuevo curso, con 5 especialidades, 2 grados medios, 3 grados superiores en alojamientos turísticos, que es la novedad principal que estamos en el centro, y después de restauración y cocina.
2: Porque además, Eigo Center, digamos, no para. Hace poco hemos tenido esa final del concurso de escuelas de cocina, de alta cocina de toda España, o sea que Jerez está ahí en el mapa.
3: Exacto, estamos ahí. La verdad que está funcionando muy bien dar a conocer las instalaciones con la capitalidad, como bien comentaba antes. El concurso de jóvenes cocineros de la provincia de Cádiz, pues ha sido un gran llamamiento a conocer las instalaciones de nuevo. Hemos tenido más de 30 solicitudes de todas las escuelas de hostelería de España, y el 20 de mayo se celebra la gran final, después de ya de la previa selección que ya hemos tenido. Ajá. Y vienen escuelas de hostelería desde Santander, Canarias, Toledo, de distintos puntos de España. Y nada, esperemos conocer la oferta gastronómica que nos proponen para la capitalidad gastronómica, digamos, en Jerez. Y nada, muy contento, muy ilusionado que llegue ese día.
2: ¿Estáis notando que quizás esto de la capital está impulsando un poco el interés de que haya jóvenes, en este caso, que se quieran formar en el tema de la cocina en Eigo Center?
3: Pues la verdad que ayuda, todo ayuda, ¿no? El sector de la gastronomía, de la hostelería, el turismo, es nuestra principal industria a nivel provincial, ¿no? Incluso andaluz, ¿no? Pero es muy importante que creemos unas buenas bases sólidas formativas, uh-huh, donde creemos una buena cantera, que seamos esa cantera masía, fábrica de futuros hosteleros, profesionales del sector, y que con esto consigamos dignificar el puesto de trabajo, el sector, ya que es un sector que ha tenido pues un poco de mala fama, y que poco a poco, a través de la formación, la profesionalización de las escuelas de hostelería, en nuestro caso de Eigo Center, creemos que vamos a dignificarlo y que sea mucho más profesional y haya mucha más gente interesada en trabajar en este sector.
2: Ya por último, Luis, cuéntame un poquito cómo vives la feria. Hablamos de gastronomía en la feria. ¿Qué es lo que más te gusta a ti comer aquí en el Real de los Tales Hontoria?
3: Pues bueno, la verdad que venir a la feria es importantísimo, venir a disfrutar. Sabemos a lo que venimos a la feria. No venimos a un restaurante 5 estrellas, venimos a disfrutar de la cocina tradicional de nuestra ciudad, y unos pimientos fritos, una tortilla.
2: Qué bueno, ¿verdad? Esta hora ya está uno salivando.
3: Exacto, con sus buenos vinos de Jerez, por supuesto, que ayuda muchísimo a estar al día, ¿no? Y después, bueno, hay de todo. La verdad que la gastronomía de la feria es única y es muy especial, y que creo que hay que motivarla, incentivarla.

0: para que vengan a comer a la feria.
1: Bueno, pues Luis Romero, de Ego Center, muchísimas gracias por estar con nosotros y sacar estos minutos para 7 Televisión.
0: Nada, muchas gracias a 7 TV y nada, en Ego Center tienen su casa.
1: Por supuesto, estaremos pendientes de esa final de Alta Cocina, de Escuelas de Alta Cocina. Bueno, seguimos recorriendo el recinto ferial del González Ontoria. Nos vamos ahora a saludar a nuestro compañero Jorge Miró, que ya está también por ahí pateándose el albero de este parque. Jorge, ¿qué tal? Muy buenas tardes.
2: Hola Juanma, muy buenas tardes. Feliz Feria del Caballo, feliz martes de esta feria, que ya fijaros cómo luce el sol, cómo han subido las temperaturas, ya tenemos temperaturas de Feria del Caballo, no como la de estos días, que era un poco más fresquita de lo normal. Estamos en la calle José Merced, en la caseta de Balari, que estamos aquí con un grupo de amigos que vienen de Cataluña a pasárselo bien. Son cuatro parejas. Muy buenas, chicos.
3: Hola, ¿cómo estáis?
4: Hola.
3: ¿Cómo estáis? Buenas tardes.
2: ¿Venís todos de Barcelona?
5: Desde luego, a la mejor fiesta de España, la fiesta de Jerez.
2: ¿La mejor fiesta? O sea, ¿es lo mejor que has visto en tu vida?
5: Bueno, lo mejor mejor son mis hijas, pero después sí, la fiesta. Como fiesta es la mejor.
2: Oye, no conocéis la feria, pero creo que sí conocíais ya la zambomba, ¿no?
5: Sí. La zambomba sí, aquí mi compañero puede comentarlo, que es un asilo de la fiesta.
6: A mí Jerez me encanta, porque es la zambomba, lo que es la feria, las motos, o sea, ¿qué más quieres? Una ciudad preciosa, la gente, y ya está, ¿qué vamos a hacer? Y encima tengo un amigo, tiene un apartamento aquí enfrente de la catedral, que...
2: Creo que es Antonio, ¿no? Tú tienes aquí unos apartamentos aquí en la catedral. Oh, Javier, perdona, Javier.
7: Sí, tengo unos apartamentos y para la gente y para los amigos que vengan, ¿eh? Para disfrutar de la feria.
2: Chica, decidme, ¿qué les está pareciendo la feria?
8: A mí me ha encantado. He estado en la feria de Sevilla, he estado en la feria de Málaga, pero la feria de Jerez me ha encantado. Me ha encantado.
2: ¿Y la feria de día o de noche? ¿Qué os está gustando más?
9: Yo es que acabo de llegar y es la primera vez que llego, o sea, que vengo a la feria. La estoy pisando ahora. O sea que de momento me está gustando mucho, pero yo creo que por la noche con el alumbrado más bonito, se verá todo más bonito.
2: Vosotros que sí habéis estado más días, ¿qué? ¿La feria de día o la feria de noche?
5: La feria a todas horas, porque hay diferencia, porque hay que distinguir todo el día de feria. Ayer empezábamos a las 12 y hasta las 2 de la mañana aquí, sin parar, dándolo todo.
2: Estoy súper animado, ¿eh?
10: Sí, sí. ¿Y tú no sabes cómo baila sevillana?
5: Un profesional.
10: Aprendí en 2 días.
2: Oye, y contadme, ¿qué es lo que más ha sorprendido a la feria?
5: Lo bien que uno se pasa sin conocer a nadie. Tú te vas a una feria como la de Sevilla y vas a, son casetas privadas, todo muy selecto aquí, la gente es muy abierta, te lo pasas fenomenal, un ambiente recomendable, 100%. ¡Viva Jerez!
2: Jorge, que a ti no te preguntará, ¿qué es lo que más te ha sorprendido a la feria?
11: Pues yo acabo de llegar ahora, pero lo primero que me ha sorprendido es esto, es la tele.
2: La primera impresión que te ha
11: llegado. A partir de ahí me ha encantado lo que dicen mis compañeros, que se ve un ambiente maravilloso. Durante el día tiene muy buena pinta y a la noche va a dar más ambiente aún y lo pasaremos súper bien. Una cosa, es la primera vez que piso esta ciudad y me ha enamorado. Vamos a por ella.
2: Pues eso, bueno, que os enamore. Pues Juanma, este es el ambiente que se empieza a respirar a esta hora de la tarde en la Feria del Caballo.
1: Bueno, pues muchísimas gracias al compañero Jorge Miró. Ya estamos viendo ahí cómo hay ambiente, empieza a haber ambiente cuando están... Estamos casi llegando a las 2:30 de la tarde, faltan 5 minutos para llegar a las 2:30 de la tarde de este martes de feria. Saludamos ahora al portavoz de Vox, del Grupo Socialista, del Grupo Municipal de Vox en el Ayuntamiento, Antonio Fernández, ¿qué tal? Muy buenas tardes. ¿Qué tal? Son muchas horas de feria, Antonio, perdóname.
12: Bueno, menos mal que el nombre lo ha dicho bien, pero bueno, está bien.
1: ¿Qué tal? ¿Cómo estamos?
12: Bien, bien, gracias por la invitación.
1: ¿Disfrutando de la feria?
12: Sí, cómo no puede ser de otra manera.
1: ¿Cómo estás viviendo esta Feria del Caballo? Cuéntame.
12: Bien, por ahora la llevamos bien, bien llevada. Vine al alumbrado, la primera vez que yo creo que coincide con agua, pero bien, todo bien. Me preguntaban, oye, ¿y cómo se vive la feria con agua? Pues como otra cualquiera, ya cuando termina de llover.
1: Dentro de la caseta no llueve.
12: Claro, no hay ningún problema. Y bueno, con la familia principalmente y con amigos que vienen también de muchos lugares a visitarnos.
1: Bueno, te hemos visto que acabamos de estar por aquí con Manuel Gavira, que se ha tenido que ir corriendo porque estamos en una semana complicada, última semana de campaña antes de las elecciones de este domingo. Cuéntanos un poquito, ¿cómo está el candidato? Bueno, que es el número uno por la provincia de Cádiz.
12: Pues imagínate, ya no solamente es la campaña, es también la precampaña. No se puede parar, tienes varios actos, varias visitas al día, tienes que visitar muchos puntos, nuestra provincia es muy grande y como sabes, nuestro candidato Manuel Gavira conoce perfectamente toda Andalucía.

0: y está haciendo un trabajo fantástico. No deja ni un rincón por tener en cuenta, por visitar, por considerar, y tú ahora mismo has sido testigo. Estando aquí, se tiene que marchar. Entonces, bueno, estamos haciendo un trabajo muy bueno, muy cercano, y creo que nuestro mensaje está llegando, está calando en la población de Andalucía.
1: ¿Cómo esperáis que sea un poco esa llamada que estáis haciendo a los ciudadanos de cara a las urnas del domingo?
0: Nosotros tenemos siempre mucho optimismo en estas circunstancias. Como te he dicho anteriormente, este mensaje no es de ahora. Nosotros lo venimos defendiendo desde el inicio, desde el primer momento. Quizás ahora estamos incidiendo más porque, bueno, vemos que, teniendo en cuenta pues todas las circunstancias que están ocurriendo a día de hoy, nos vemos en esa obligación, y lógicamente en campaña se incide más, ¿no? Tenemos unas buenas expectativas y esperemos que sea un resultado histórico y decisivo, puesto que el rumbo de Andalucía así lo necesita.
1: Hablamos del rumbo de Andalucía, evidentemente, porque estamos hablando de elecciones autonómicas, pero si hablamos de Jerez, ¿qué importancia tiene para Vox la ciudad de Jerez de la Frontera? Porque hablamos, bueno, de la quinta ciudad de Andalucía en población.
0: Bueno, Jerez ahora mismo a nivel provincial es la más importante, es la que más aporta. Yo lo que te puedo decir a título particular como coordinador local de Jerez y portavoz es que la respuesta de la gente ahora mismo a día de hoy es muy positiva. Nosotros ya no te estamos hablando, ya no hablamos de una ideología en concreto, porque este mensaje que nosotros estamos transmitiendo de sentido común, pues es un mensaje que va más por encima del debate político, ¿no? Y me encuentro yo con la circunstancia de que mucha gente que entiendo que no son votantes de Vox, hoy te dicen que te van a dar el apoyo y te van a dar la confianza. ¿Por qué? Porque es una cosa necesaria, una cosa conveniente. Estamos hablando de poner por delante pues a nuestras tradiciones, como hemos dicho siempre, nuestra cultura, sobre todo nuestra familia. Nuestra familia antes que otra, que no significa que esas otras tengan que estar excluidas, pero si yo te pongo el ejemplo, si yo tengo que de alguna manera cuidar a mi familia, pues la tendré que cuidar antes que la del vecino, pues esto es igual. Este es el mensaje nuestro de sentido común que estamos pidiendo, y considero sin duda que vamos a tener una muy buena respuesta aquí en Jerez de la Frontera.
1: Bueno, eso será el domingo, por lo pronto vamos a disfrutar de la Feria del Caballo, que nos quedan unos cuantos días por delante, Antonio.
0: Por supuesto, por supuesto.
1: Una de las grandes fiestas de Jerez de la Frontera.
0: Sí, no, y animo, de verdad, verdaderamente animo a que en la medida de las posibilidades toda familia de Jerez venga, aunque sea un día, a la feria.
1: Seguro que sí. Antonio Fernández, muchísimas gracias por estar con nosotros.
0: Gracias a ustedes, gracias a ustedes.
1: Bueno, nosotros aprovechamos ahora, despedimos a Antonio Fernández, portavoz de Vox aquí en Jerez de la Frontera, y hacemos la primera pausa para la publicidad. Nos vamos unos minutos, no se muevan, que enseguida estamos aquí de nuevo.

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La salud de nuestros vínculos. Un puente que los más pequeños apenas están empezando a cruzar. Para ellos, oír no es solo un sentido. Es la llave que abre todas las puertas, el idioma de sus juegos, el motor de su aprendizaje y la seguridad para descubrir quiénes quieren ser mañana.

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0: Pero claro, en vez de sevillana, voy a decir esto. 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

0: 3 menos 20 de la tarde, continuamos en directo en 7 Televisión, en nuestra programación especial de feria, en este martes de Feria del Caballo, en la caseta de la Peña Flamenca La Bulería, la número 54 de este Real del González Ontoria. Seguimos avanzando en este programa especial y ya se incorpora con nosotros en el set el candidato a la presidencia de la Junta de Andalucía por Adelante Andalucía y número uno de la lista de la provincia de Cádiz, José Ignacio García. ¿Qué tal? Muy buenas tardes, José Ignacio.
1: Buenas tardes, encantadísimo, como siempre, estar aquí en 7.
0: De resaca de debate de ayer, ¿no?
1: De resaca del debate, porque de la feria no,
0: no he pisado poco.
1: No he pisado más bien nada, vamos, estrenándome en la feria, este año va a ser poquito, pero sí, de resaca del debate, pero bien, muy bien, muy contentos, la verdad.
0: Bueno, antes de entrar un poquito más en temas electorales, ¿cómo está viviendo este año la feria de José Ignacio? La está pisando un poquito porque es año electoral, pero bueno, ¿cómo es una feria para José Ignacio García?
1: A ver, yo soy de Jerez, soy muy feriante, me gusta mucho la feria, pero este año no he podido, es que la estoy entrando ahora mismo, o sea, he entrado hace un ratito y más para cuestiones de prensa y ese tipo de cosas, más que para disfrutarla. Desgraciadamente este año para mí la feria va a estar cortita, a ver si el sábado de reflexión, que ya no se puede hacer campaña, me vengo ya aquí a una feria en condiciones.
0: Si lo ven el sábado, déjelo tranquilo, porque claro, quiere disfrutar de la feria.
1: No, no, puede... hombre, no, cualquiera puede, podemos hablar y charlar, pero lo que no va a haber seguro es prensa ni redes sociales.
0: Eso no, seguro que no. Eso no. Bueno, José Ignacio, como decimos, el domingo tenemos una cita importante, todos los andaluces, esos comicios, esas elecciones autonómicas. Cuéntanos un poquito, ¿cómo se presenta Adelante Andalucía? Porque, bueno, tenemos unas encuestas que dan una subida, vamos a decir, importante con respecto a los anteriores comicios, ¿no?
1: Bueno, nosotros estamos muy contentos, la verdad, Juanma. Nosotros estamos muy ilusionados, tenemos muchas ganas, estamos viendo, bueno, pues que hay un espacio político necesario en Andalucía del andalucismo de izquierda o la izquierda andalucista, que de alguna forma viene a decir, oye, vamos a plantar cara al gobierno de Juanma Moreno y a las privatizaciones de la sanidad, la vivienda, la educación, pero además lo vamos a hacer desde la defensa de Andalucía.

0: y de lo nuestro, y también siendo críticos con el PSOE cuando hay que ser crítico también. O sea que ese es el espacio político adelante Andalucía y creo que hace falta en Andalucía.
1: ¿Entendés que estás encontrando un nicho de votantes que quizás antes estaba, no sé si algo dormido?
0: Exactamente, nosotros la sensación que tenemos es que, bueno, pues que estamos conectando con gente que o no votaba o votaba otras formaciones políticas.

0: echar a la derecha, plantarle la cara a la extrema derecha, y eso no se hace volviendo a la izquierda de siempre, de los gobiernos del PSOE, del pasado, sino con una izquierda fresca, nueva, andalucista, y eso es lo que estamos haciendo.
1: La última encuesta que tenemos por ahí daba que Adelante le quitaba un diputado o un parlamentario, en este caso, al Partido Popular aquí en la provincia de Cádiz. No sé qué lectura hacéis de eso.
0: Exactamente. Nosotros ahora mismo en la provincia de Cádiz estamos peleando ese último diputado con el Partido Popular. Entonces, de alguna forma, Adelante Andalucía es el voto útil en la provincia de Cádiz porque le va a quitar un voto al Partido Popular, a la derecha, un voto a la privatización de la sanidad, y a la vez le daba un voto pues a una izquierda fresca, nueva, andalucista, que creo que hace falta.
1: Uh-huh. Bueno, estamos en la feria, quizás en la feria, una de las fiestas quizás que más igual a todo el mundo, ¿no, José Ignacio?
0: Exactamente.
1: La de Jerez, por ejemplo, es una feria abierta a todo el mundo.
0: Especialmente a la feria de Jerez, fíjate, ahora que voy por muchas ferias, ¿no?, de Andalucía, yo siempre digo, o sea, la mía... Yo creo que nadie es objetivo con sus ferias.
1: No, nadie, nadie, nunca.
0: Para mí la mejor
1: de los jerezanos,
0: hombre,
1: ¿eh?
0: Hombre, para mí la mía es la mejor del mundo.
1: Nadie más chauvinista que un jerezano.
0: Bueno, tú no has escuchado los de Sevilla. Para mí la mía, la feria de Jerez, la mejor del mundo. Pero bueno, también porque es la mía, ¿no? Es la que yo me he criado. Pero sí creo que tiene una cosa muy bonita, y es que es una feria abierta. Una feria para todo el mundo. Una feria en la que tú puedes disfrutar, conocer gente, comer súper bien, escuchar un flamenco de categoría, pasar unos buenos ratitos y nadie te pide el carnet, de alguna forma. Y yo creo que es una maravilla.
1: Además, bueno, no sé si en el ratito que llevas aquí en la feria, en otras ferias que has estado, ¿qué es un poco lo que te va trasladando la gente? Porque al fin y al cabo, Adelante Andalucía, estás llevando los problemas de la sanidad, de la educación, de la vivienda, estás llevándola al debate político. No sé si os traslada también eso la gente en la calle.
0: Exactamente. A mí me cuentan historias, a veces muy duras también, tengo que decirlo, relacionadas con la vivienda, con la sanidad, con el alumnado con necesidades educativas especiales, con la falta de recursos, la dependencia también. Entonces, a veces me cuentan historias muy duras y nosotros intentamos trasladar un poquito de vida real a la política. Yo creo que en la política hace falta un poquito de hablar de las cosas importantes y no tanto del político. Y eso me digo lo mismo. Vamos a enfadarnos por lo que hay que enfadarse. Por las tonterías no me voy a enfadar. Yo me voy a enfadar por la sanidad, por el cribado, por la situación de la vivienda o porque la precariedad laboral, por las cosas importantes. Y creo que ese es el estilo de Adelante Andalucía, de hacer las cosas con un poquito de alegría, un poquito de forma diferente de hacerlo.
1: Y ahora que no nos está viendo nadie, José Ignacio, ya la última pregunta. Vemos a los candidatos siempre en los debates que os enzarzáis un poco en los diferentes puntos de vista. Cuando os encontráis en casetas, en la feria, ¿cómo es un poco el ambiente? Yo siempre digo, en la feria saldrían mejor los pactos que en el Parlamento.
0: Mira, yo la verdad que, si te soy sincero, con los candidatos, el resto de candidatos, no he tenido oportunidad de estar en la feria. Vamos, que si yo me veo aquí a Antonio Maillo, a señora Montero, Moreno Bonilla, yo los saludo sin problema, ¿no? La educación ante todo. Lo que sí es verdad que yo cuando digo una cosa, y a veces reconozco que me enfado mucho, digo, yo me enfado con el tema de los cribados, así que eso no es una pose, Juanma, es una cosa de verdad. Es decir, yo me enfado y lo siento. Y después a mí me cuesta, yo no hago, te digo que tú te estás cargando la sanidad o la dependencia y después apagas las cámaras y palmadita a la espalda. A mí me cuesta. Yo soy educado y con todo el mundo hablo, saludo. Yo creo que la forma no hay que perderla. Pero a mí los dolores me duelen y después no me voy a tomarme un rebujito con ellos. Un rebujito me gusta tomármelo con mi gente y con la gente que quiero y ya está.
1: Bueno, pues te dejamos para que te tomes ese rebujito ahora.
0: Ojalá.
1: Y disfrutes el ratito antes de la feria. José Ignacio, muchísimas gracias.
0: Muchas gracias, está como siempre en 7. Encantado.
1: Bueno, pues que vaya bien. A todos los candidatos decimos lo mismo. A toda la gente también. Que salga la gente a votar, que es importante.
0: Eso, y que enhorabuena por el trabajo que hacéis para la gente que no puede venir a la feria y viene gracias a ustedes.
1: Muchísimas gracias también por la parte que nos toca. Bueno, nosotros seguimos moviéndonos. Siempre en esta programación especial nos gusta tocar el flamenco, tan clásico, tan puro de nuestra tierra. Y para ello, pues lo hacemos de la mano de quien mejor, que de nuestro compañero Juan Garrido, que ya lo tenemos por ahí. Juan, ¿qué tal? Muy buenas tardes. Cuéntanos, ¿con quién estás hoy?
2: Compañeros, ¿qué tal? Pues hemos estado hoy presentando ese brindis por la capitalidad gastronómica española que obtiene ahora mismo pues Jerez de la Frontera. Y ustedes saben que a mí me gusta normalmente hablar con los artistas, con los que nos pueden contar cómo va la feria también desde un plano de vista o de un punto de vista mucho más desenfadado. Aunque es verdad que están muy formales, pero esto es feria. José, mijita, ¿cómo estás?
3: Muy bien, buenas tardes. Pues nada, mira, disfrutando de la feria con mi compadre, con mi mujer, con la familia, y venimos a disfrutar, a comer y a beber. Que se encarta en algún ladito de que se te venga la chispita y tiene que ser un cartecito uno, pues, pero para disfrutarla.
2: Para disfrutarla. Carlos Grillo, ¿cómo estás?
4: Pues muy bien.

0: aquí dando una vuelta en la feria de día, sobre todo, que es la que hay que disfrutar, la feria del caballo.
1: Yo estoy de acuerdo, Carlos, contigo, porque es verdad que la feria, cuando llega y hay muy poquita gente, parece que está recién estrenada, y ya luego por la noche, verdad, que ya vamos buscando uno la cola de los taxis.
0: Pero no, se disfruta mucho de día, y venía a tomarte una copita de vino y encontrarte a la familia, a los compañeros, y echar un ratito, se disfruta mucho la feria de Jerez.
1: Yo no sé si tú normalmente a la feria la puedes vivir en plenitud, porque sabemos que trabajas mucho con Miguel Poveda, que hace muchas giras y demás. ¿Hace tiempo que no estabas por la feria? Normalmente cuando llega la feria del caballo, Carlos Grilo se coge esa semanita, o al menos unos días.
0: Normalmente nunca nos da tiempo hasta toda la semana, pero bueno, siempre cogemos un día o dos. Hay veces que no estamos en toda la semana en el año, pero bueno. Este año nos ha tocado estar aquí y la vamos a disfrutar máximo.
1: ¿Y con tu compadre José?
0: Sobre todo con mi compadre José Mijita, que nos vamos a un día hoy espectacular.
1: José, porque todos los días no se puede venir a la feria, no es por nada, sino porque también eso a la voz no le viene bien, ¿no?
2: Hombre, todos los días no se puede venir a la feria. ¿Que se puede hacer un esfuerzo? Pues claro que sí, que a todo el mundo le gusta una copita, una tapita de jamón, una tapita de queso. Que eso no quiere decir que no la tengamos en casa. Gracias a Dios, al día de hoy, pues lo tenemos cualquier día, ¿no? Pero sí que es verdad, una semana que tenemos de feria de Jerez, yo todos los días que pueda venir a disfrutar con la familia y con el que no sea la familia, con todas las personas que hay aquí, hay personas de todo el mundo, a disfrutar la feria de Jerez, que es la más bonita del mundo entero.
1: Como estábamos hablando, es verdad que ellos dos, pues estábamos hablando aquí fuera de cámara, que no la trabajan en torno a otras casetas, que sí otros artistas pues aprovechan, ¿no? Porque también son tiempos para aprovechar. En este caso, José, como dice, cuando se encarte, porque a ti te viene la memoria como la feria se vivía cuando tú eras chico, ¿tú te viene la memoria cómo era aquello?
2: Aquello era un espectáculo, aquello era vivencia nada más, aquello no era contratación ni era nada, una caseta, otra caseta, y en una caseta se cantaba, en otra se comía, en otra se bebía, en otra se charlaba, otra caseta se cantaba, era otro estilo lo que hay hoy en día. Que sí que es verdad que en la época que estamos, pues estamos viviendo lo que estamos viviendo, yo creo que es lo normal, porque vamos avanzando, ¿no? Y los años avanzan.
1: Y de esa fiesta que tú no te olvidas, ¿te acuerdas alguna noche de esas de feria de Jerez de hace muchos años? Bueno, con tu padre, mijita, siempre.
2: Tengo muchos recuerdos, en los cernícalos antiguamente, en los juncales, Picar, Torta, Moneo, Curro la Morena, Fernando, lo que sé, Moraito, eso era un espectáculo, ahora pues, los que estamos somos los que lo vivimos, ya ellos tuvieron la suerte de vivir y fueron los referentes por lo menos para mí.
1: Y Carlos, como decimos, la feria ha cambiado mucho. Mantiene su idiosincrasia, su esencia, porque al final, pues las casetas preciosas, el albero, los caballos, pero también para ti entiendo que vendrán muchos recuerdos, ¿no? En familia, de pequeño.
0: Sí, hombre, yo he acostumbrado a mi padre también, que era muy buen aficionado, mi hermano Joaquín, y claro, nos veíamos la caseta y de una caseta a otra, yo recuerdo, y de una caseta a otra, sobre todo de las peñas flamencas, y siempre había reuniones donde siempre se hacía la fiestecita cuando se encontraban todos los compañeros y todos los artistas, que normalmente a la feria de Jerez vienen un montón de artistas. Y de eso se trata, de echar un buen rato en la feria, ¿no?
1: También nos damos cuenta, se darán ustedes cuenta, que yo leí algo el otro día que decía, vestir bien aquí no es presumir, es que nos gusta vestir y vemos cómo nos gusta ponernos nuestra choqueta, nuestro pañuelo, ¿verdad?
2: En la feria hay que venir elegante. Además, este año veo a muchos chavales jóvenes, vestidos con su traje, chaqueta, su corbata, su pañuelo, que la feria es una semana, hay que lucirla y hay que venir elegante y bien vestido.
1: A la altura de lo que merece la feria de Jerez, aunque como siempre decimos también, somos tan tolerantes como debe ser uno, que cada uno pues se va vistiendo como puede, ¿verdad? Y como quiere, y hay tiempo para todo y espacio para todo. Aunque como dice José, prima la elegancia, el traje, la corbata y además la temperatura, que está divina, José.
2: Está muy fresquita, muy fresquita. Mira.
3: ¡Ay, por dónde viene! ¡Y mírala por dónde viene! La picarilla que ve de tu madre, un demonio se la lleve. Dice que tiene una novia nueva y ya no me quiere. Hay una novia nueva y ya no me quiere.
1: ¡Ole! ¡Ole! Puesto en la feria de Jerez, José Mijita, Carlos Grilo, yo porque tengo el micro y no me he podido, pero ya ustedes saben que yo me arranco muy pronto. Estamos muy felices de estar aquí con los grandes artistas que nos acompañan. Cada día intentamos hablar con algunos de ellos para que nos cuenten cómo vive la feria del caballo. Han estado en Sevilla, estuvimos en Sevilla también, que también os quieren mucho en Sevilla.
2: Magnífica feria, una feria muy, muy bonita y muy interesante, y para disfrutar también.
1: Sevilla estuvimos un rato muy bueno, ¿eh?
0: Pero bueno que lo usamos, pero bueno, y además largo. Un rato, pero largo.
1: Se dice que aquí...

0: sabe cuándo entra, pero no cuándo se sale. Uno viene sin muchas pretensiones de recogerse pronto, ya lo que vaya surgiendo.
1: Hay que venir a disfrutar hasta que el cuerpo te aguante. Siempre que esté en condiciones y esté en tu lugar y dándole el sitio a todo el mundo, que es lo más bonito del mundo.
0: Por cierto, antes de acabar, compañero, que ya os devolvemos la conexión, siempre decimos que aquí hay espacio para todo, una feria para todos. En el momento determinado nos vamos a una caseta, luego a otra, y las atracciones. Esto un poco de broma, pero José, tu hijo Mateo el otro día nada más que quería cacharrito.
1: Hacemos las cosas de los niños. Cuando yo era niño también le decía a mi padre que quería los cacharritos nada más. Pero mira, va por ahí, va recogiendo regalos y él se vuelve loco. Y él se vuelve loco y dice, uff, no me voy a montar a veces los cacharritos.
0: Cacharritos también. Bueno, pues nada, os deseamos feliz feria. Luego llega el verano, que ya sabemos que tenéis la agenda, se está empezando a mover bastante. Nos alegramos muchísimo. Referentes del arte de Jerez que lo llevan por el mundo entero. Hace muy poco, José, estuvo al otro lado del mundo, ¿no?
1: Sí, de verdad, que estuvimos más espectacular, con unos artistas maravillosos. Espectáculo.
0: ¿Estuviste dónde? ¿Por México, por ahí?
1: En México.
0: En México, ahí a la otra, vamos, a Revolver del Bosque.
1: La compañía de María del Mar Moreno, una compañera a la que quiero y admiro, y el tío Antonio Malena, y José Peña, y su hermano de María del Mar.
2: Que son encantadores, la verdad.
0: Y ya pues, ya hemos hablado y hay cosas para verano muy, muy interesantes que ya la hablaremos en Alianda, que es nuestro espacio de flamenco cada semana. Bueno, ahora sí, nos despedimos, Carlos, muchas gracias.
3: A ti, muchas gracias, Juan, a ti, y esperemos tomar una copita después, más tarde, y disfrutar un rato juntos.
0: Pues nada, que sea así y luego pues que surja la fiesta en el momento que tenga que surgir, ¿verdad?
3: Creo que sí.
0: José.
1: Nada, a disfrutar de la Feria de Jerez, que ya nos queda muy poco, y un besito grande para todos Jerez.
0: Exactamente, y a todos, sobre todo a los que nos siguen, que no pueden venir a la feria por distintos motivos, que sepan que desde aquí, desde el Parque González Ontoria, desde el Real, les mandamos un fuerte abrazo. Y bueno, que si este año no han podido venir, por lo que sea, pues el año que viene será, y cada año es distinto, pero siempre con buena armonía y con buena sintonía. Y yo, ¿qué quiero que os diga? Con buen flamenco, de lo bueno, lo mejor. José Mijita y Carlos Grillo. Compañeros, devolvemos conexión.
4: Bueno, pues muchas gracias al compañero Juan Garrido. Bueno, Juan, algún día habrá que recogerse prontito, que hay que preparar el rocío. La semana que viene, que nos viene una cosa detrás de otra este año. Bueno, nos acompaña ahora Nela García, delegada municipal de, bueno, a ver si no se me olvida nada, educación, empleo, comercio, trabajo autónomo, un montón de cosas. Nela, ¿qué tal? Buenas tardes.
5: Muy buenas tardes a todos.
4: También está Jaime Espinar, delegado de servicios públicos. Bueno, muchas cosas, Jaime.
6: Buenas tardes, un placer estar aquí con vosotros.
4: Se me olvidan las cosas. Bueno, vamos a hablar un poquito primero con Nela, porque siempre hablamos que la Feria del Caballo es un nicho de creación de empleo bastante importante. Son muchísimas las personas que trabajan aquí en la Feria del Caballo, ¿no, Nela?
5: Pues efectivamente. Cada evento que se celebra en la ciudad es actividad económica y es oportunidad de empleo, por supuesto. Estamos celebrando además que la ciudad ha bajado de los 20.000 desempleados en estas últimas cifras. Desde junio del año 23 son casi 5.000 jerezanos más que han encontrado un trabajo, y eso es gracias a la estabilidad, a la confianza que tienen los inversores, a las empresas y los autónomos, que también están creciendo. Y la feria, lógicamente, pues es otro elemento más importante. Tened en cuenta que en esta ciudad efímera que se construye para una semana, primero que hay muchísimos meses de trabajos anteriores en los que se están trabajando, no solamente desde los servicios públicos, y ahí mi compañero Jaime lo sabe mucho mejor, sino también muchísimas empresas privadas, muchísimos puestos de trabajo de carpinteros, fontaneros, electricistas, la logística de transporte, los cerrajeros, que han hecho posible que se construya esta feria, decoradores.
4: Totalmente.
5: En fin, y ahora ya el tema gastronómico, que desde el producto kilómetro cero, que se cultiva en los alrededores o en toda la provincia, y todos los suministros que hay, tanto de hostelería como de alimentación y de bebidas, pues supone también muchísimo movimiento y muchísimo trabajo, no solo en la feria, sino en esas empresas y en todas las empresas auxiliares. O sea que, además de la moda,
4: es todo.
5: Juan hablaba antes, hay que venir bien vestido, ¿no? Hay que venir bien arreglado. La pasarela flamenca, el pistoletazo de salida en enero, a que vayamos poniendo el foco en la moda que se va a desarrollar en primavera, pero ahí están los diseñadores, están los modistos, los sastres, muchísimas tiendas especializadas y, bueno, pues muchos niveles de comercio de todo tipo que trabajan afortunadamente para que esta industria de la felicidad sea posible.
4: Me gusta lo de la industria de la felicidad, me gusta el concepto, habría que explotarlo un poquito más. Nela, porque bueno, decíamos, el tema de los caseteros, al fin y al cabo, bueno, es una conversación continua que tenéis durante

0: durante todo el año con la asociación de caseteros, porque al fin y al cabo, como decimos, son los que crean empleo aquí en la feria, y siempre hay que ir un poco atendiendo las reivindicaciones para ir mejorando año tras año, ¿no?
1: Eso es una premisa que tenemos nosotros también desde el primer día, el diálogo, el consenso, el hablar mucho, porque aprendemos muchísimo de todos ellos y todos los servicios siempre son mejorables y coordinamos las acciones. También ellos conocen mejor los procedimientos, la documentación que hay que entregar, en fin, también entienden el por qué desde la administración se piden determinada documentación, porque bueno, es lógico que todos sigan las mismas reglas de juego. Y este año, por ejemplo, ha sido un gran éxito. Desde el verano pasado, tantísimas reuniones como han tenido los equipos de fiestas y de servicios públicos con las asociaciones de caseteros, que han hecho posible que tres días antes del encendido del alumbrado ya tuvieran suministro eléctrico en las casetas. Eso, Jaime, es uno de sus grandes logros también. Te lo voy a decir
0: siempre,
1: yo, ¿vale?
0: Puede,
1: lo voy a decir yo porque...
0: Mejorar,
1: siempre.
0: El micro para que nos cuente también eso, claro.
2: No, sí que es cierto que al final la mejora tiene que ser continua, pero el reto que nos hemos puesto es que cada año la edición sea mejor que la anterior y claro. Eso solo se consigue de la mano de los que viven la feria, de los que entienden cómo esa ciudad, como he dicho antes, efímera, se monta. Llevamos desde agosto viendo todas esas mejoras y alguna de ellas, pues es el que tengan luz. Porque es cierto que nosotros los jerezanos, evidentemente ahora que estamos en el ayuntamiento lo vemos de otra manera, pero cuando venimos a la feria ya está todo montado, ¿sí? Ya está todo en orden para disfrutar de la feria, pero esto lleva muchos meses por atrás y muchas personas que no se ven para que la feria pues salga tan bien. Y todos los días escuchemos la frase que este año se está acuñando, que tenemos la mejor feria del mundo. Yo creo que hay que acuñarla para siempre.
0: Tengo cero dudas. Decimos, bueno, la feria nos la encontramos ya montado. Todo el que llega aquí por la mañana se encuentra esto limpio, vienen sus autobuses, en sus taxis, en sus historias. Cuéntanos un poquito, dispositivo de limpieza y dispositivo de transporte público que se refuerza evidentemente durante esta semana, ¿no?
2: Hoy me decía uno por la calle, me decía, es que ayer nos echaron de la feria. Digo, ¿por a qué hora? Me dice a las 5. Digo, hombre, es que habrá que limpiar en algún momento. habrá que limpiar en algún momento. Y habrá que descansar también, que la feria es muy larga. Pero es verdad que eso no se ve, no lo ve todo el mundo. Y para que la feria brille, pues hay muchas personas por detrás que están trabajando para que el Parque González Ontoria esté en las mejores condiciones posibles cuando vuelva a iniciarse una jornada, pero también que trabajan para que cuando uno quiera venir a la feria o quiera volver a su casa, pues lo haga de una manera segura, de una manera rápida y de una manera fácil, y que al final, evidentemente, con mucha moderación, pero que se venga a la feria pues olvidándose del coche y solo pensando en disfrutar y en pasarlo bien.
0: Y ya por último, a ver si me permiten los compañeros, una última rapidísima, más allá de la labor de responsabilidad del cargo que tenéis, ¿cómo viven Nela y Jaime Espinar la Feria del Caballo? En el plano personal, vamos a decir, un poquito.
1: Bien, bien, muy bien. Además, que siempre desde chiquitita mis padres nos han dicho, hay tiempo para todo, ¿vale?
0: Totalmente.
1: Entonces, hay tiempo para trabajar, se trabaja además muy a gusto. Los compañeros, bueno, estamos al 100% dedicados con un cariño enorme a lo que hacemos, pero también para tomar algo con la familia, para con amigos que nos encontramos en la feria, para luego llegar a casa y también seguir haciendo otras tareas domésticas que son también necesarias. Hay tiempo para todo, hasta para estudiar. Digo por los estudiantes,
0: sí,
1: que ahora mismo también yo, como responsable de educación, quiero mandar un ánimo muy grande a los que están ya casi con la PREVAU, la EBAU en la puerta, y que ese año pues también tendrán que sacrificar algunas horas de feria para seguir estudiando, pero seguro que va a salir todo muy bien.
0: Seguro que sí. Jaime, ¿cómo vive la feria?
2: Bueno, al final uno con el teléfono a tope de sonido, con la vibración, porque es verdad que aunque uno tenga que echar un ratito también con su familia, porque eso me lo decían ayer, el tiempo es lo único que no se recupera. Por lo tanto, hay que intentar también aprovechar un poco, pero siempre pendiente, porque al final, como hemos dicho, tiene una envergadura tan grande que no podemos estar ni un segundo despistados ni descentrados de lo que nos comete. Tenemos una responsabilidad muy grande, y es que el próximo sábado, cuando se apaguen las luces, solo que nos quede un gran recuerdo, como creo que es lo que va a haber, un gran recuerdo de una gran feria, como he dicho anteriormente, que es la mejor del mundo.
0: Bueno, pues muchísimas gracias a los dos, Nela García, Jaime Espinar, por acompañarnos, por sacar estos minutitos para estar con nosotros en 7 Televisión. Y nosotros aprovechamos ahora, nos vamos a publicidad, hacemos una pequeña pausa y enseguida estamos aquí de nuevo para seguir llevándoles todo lo que sucede, como decía Nela, en esta Jerez efímero, en esta ciudad que se levanta en el Parque González Ontoria durante una semana. No se muevan, enseguida estamos aquí de nuevo.
2: Muchísimas gracias.

0: Cumplir años es un regalo de la vida y no deberíamos permitir que el silencio nos aleje de quienes más queremos. Porque la salud de nuestros oídos es, en realidad, la salud de nuestros vínculos. Un puente que los más pequeños apenas están empezando a cruzar. Para ellos, oír no es solo un sentido. Es la llave que abre todas las puertas, el idioma de sus juegos, el motor de su aprendizaje y la seguridad para descubrir quiénes quieren ser mañana.
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0: Seguimos en directo, 3 y 11 minutos de la tarde de este martes de feria. Estamos viendo el ambientazo que se respira a esta hora de la tarde en el Real del González Ontoria. Un Real del González Ontoria que se va llenando poco a poco cada vez más de público, de gente que viene aquí a comer y a disfrutar de una nueva jornada de esta fiesta, de esta feria del caballo. Nosotros nos vamos a mover, pero nos vamos muy cerquita, aquí mismo, a la caseta de la Peña La Bulería, porque ahí tenemos a la compañera Lucía Aguilar, que está con nuevos invitados. Lucía, cuéntanos, ¿con quién estás?
1: De la Bulería, ya están empezando

0: los servicios, a dar la comida a todos los que vienen aquí a nuestra caseta, y nos encontramos con nuestros amigos de Alma Clínica Auditiva, con Alba y con Manuel. Muy buenas tardes.
1: Buenas tardes.
0: Primero, habéis hecho un rebranding que es irreconocible la fachada de la tienda.
2: Totalmente, y todo un acierto, ¿eh? La verdad es que se ha quedado muy bonita, mucho trabajo por detrás, pero bueno, está dando su fruto ya.
0: Porque vosotros no solo os dedicáis a vender audífonos, sino que lleváis todo el proceso clínico de los niños y de los mayores.
1: Vale, no somos una clínica que se quiere centrar solo en lo que es la venta de un audífono. Nos queremos especializar mucho más en esa parte de prevención, ¿no? Actualmente tenemos ya, bueno, ya contamos con un par de gabinetes, uno destinado para adultos, otro para audiología infantil pura y dura. Y tenemos lo que es la maquinaria a nivel hospitalario. Es decir, un niño desde recién nacido ya lo podemos coger y hacer pruebas y saber qué tipo de audición es la que tiene.
0: ¿Cuáles son los casos que más os llegan a la clínica?
2: Pues actualmente sí que es cierto que, como es tan pronta este cambio y esta introducción de la audiología infantil, sobre todo los casos que nos llegarán son más de personas más mayores. Se puede destacar muchísimo, lógicamente, como somos una clínica independiente, que no somos primera idea cuando una persona necesita una prótesis auditiva. Es cierto que nos lleva como los casos rebotes, ¿no? Que vienen, que no están contentos con su centro, que han probado en varias ocasiones y oye, pues no han dado con la clave. También es verdad que nosotros, al ser, como hemos dicho, una clínica independiente y trabajamos totalmente diferente a lo que son los otros centros, es verdad que esa paciencia que una persona realmente necesita para una adaptación, porque no es nada fácil, entonces, nada más tener esa paciencia, la persona se siente más respaldada, ¿no? Y sí que es cierto que muy poca gente conseguimos no solucionarle su problema, ¿no? Por lo menos darle un alivio, por lo menos. Entonces, bueno.
0: La clínica auditiva Alma, ¿en qué se diferencia del resto de clínicas?
1: Guau, en todo, ¿no? Creo yo. Mira, para empezar, no tenemos una sola marca de audífonos, trabajamos con más de 10 marcas de aparatos. Después podemos readaptar lo que son audífonos, es decir, un paciente que haya comprado el audífono en otra clínica, en otro centro auditivo, y no le va bien o su centro no le da servicio, puede venir a conocernos, valoramos su pérdida y, oye, si ese audífono está bien para esa pérdida auditiva, se lo podemos hacer. Reparaciones. Reparamos todo tipo de audífonos. Tengan hasta 10, 12 años, lo podemos reparar y lo podemos darle una segunda vida. Hemos realizado hasta donaciones, ¿vale? Es decir, en los 2 años y medio que llevamos como clínica independiente hemos hecho un par de donaciones, porque ya digo, queremos diferenciarnos en el trato, en que somos un comercio totalmente local y sobre todo acercar lo que es la audiología a toda la persona, ¿no? A todo el mundo.
2: Y sobre todo ahora la gran diferenciación no es ese servicio infantil, ¿no? Que sí que es cierto que de hecho hemos invertido en ello porque pensamos y consideramos que no se le da el espacio suficiente y de la manera en la que los necesitan realmente, ¿no? Lo más importante es que al final un niño está en nuestras manos mucha responsabilidad en torno a retrasos de lenguaje, retrasos incluso cognitivos, y sí que es cierto que el tener ese espacio con esa maquinaria para ello es fundamental. Nosotros, por ejemplo, sabemos de centros que sí que adaptan este tipo de prótesis a los niños, pero ya no solamente nos dedicamos a eso, al final hay que verificar esas pruebas que vienen desde el hospital, hay que saber si realmente esas pruebas, oye, se han hecho en las condiciones que se deben, el niño estaba lo suficientemente tranquilo y en las condiciones para que salgan los resultados que deben de salir. Entonces, y todo el proceso que conlleva, al final no solamente, como hemos hablado antes, ¿no? No nos llega solamente el niño que ya necesita esa prótesis. Una madre, un padre empieza a notar, oye, que mi hijo se tiene que acercar mucho a la televisión, se ponen los vídeos en el móvil a tope, lo llamo desde la otra habitación y no me oye. Esos son síntomas como que el niño puede ser que haya algún problema, que no necesariamente tenga que ser para adaptar. El mayor enemigo, además que siempre me gusta decirlo, es el moco. La mucosidad en el niño es el mayor enemigo. Y sí que es cierto que eso causa muchos problemas, que cogerlo a tiempo y hacer una prueba súper rápida, indolora y que al final, bueno, es una prevención más.

0: nos quita de mucho comedero de cabeza posterior, ¿no?
1: Ya por último, ¿dónde os encontráis? Quien quiera vuestro servicio, ¿a dónde se tiene que dirigir?
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2: Bueno, pues muchísimas gracias a la compañera Lucía Aguilar. Nosotros continuamos aquí en nuestro set. Se nos ha incorporado ahora Laura Román, que es la cabeza de lista por la provincia de Cádiz de 100% Unido. Bueno, por la provincia de Cádiz y por toda Andalucía, porque solo se presenta el partido en la provincia de Cádiz. Laura, ¿qué tal?
3: ¿Qué tal? Muy buenas tardes. ¿Qué tal?
2: También nos acompaña Juan Franco, alcalde de la línea de la Concepción.
4: Buenas, ¿qué tal?
2: Muy buenas. Acá bueno, Laura, estamos en una semana importante. El domingo, elecciones andaluzas, primera vez que se presenta 100% Unidos a estos comicios regionales. Cuéntanos un poquito, sensaciones de 100% Unidos.
3: Pues muy positiva, hemos estado ya en muchísimos municipios explicando a todos los vecinos y vecinas nuestro proyecto de 100% Unidos y nada, esperando ansiosa que llegue el día 17 de mayo y que la gente pues vote a 100%
2: Unidos. 100% Unidos, para el que no lo conozca, cuéntanos Laura, ¿cuál es el objetivo un poco del partido? Porque la idea es darle voz a la provincia de Cádiz.
3: Claro, nuestro interés, nos hemos unido todos los grupos independientes de la zona de los municipios de la provincia de Cádiz, hemos montado 100% Unido con la referencia y la gestión que ha hecho los compañeros y nuestro alcalde Juan Franco, y nuestra intención, pues ¿cuál es? Pues hacer pues que nuestros vecinos y vecinas pues se enteren de este proyecto, un proyecto real con nuestro programa electoral que lo hemos llamado para nosotros el solucionario, y lo que queremos es mejorar, tener voz en la Junta de Andalucía, exigir más inversiones, más oportunidades para nuestra tierra, porque estamos viendo cómo nos estamos quedando atrás. Lo decía los otros días, más de 51.000 millones de euros que tenemos de presupuesto en la Junta de Andalucía, y nos encontramos con una inversión por habitante de unos 360 euros y somos los últimos de la provincia, en este caso, en inversiones por habitante.
2: En este caso, Laura, hablamos un poco de cara a los comicios del próximo domingo. Hemos visto varias encuestas que da a 100% Unido entre 0 y un parlamentario. Estáis ahí al borde de conseguir ese primer escaño. Entiendo que tendréis que animar a la gente a llegar. No sé si tenéis controlado qué cantidad de votos hacen falta para conseguir ese primer diputado.
3: Estamos hablando de unos 28.000 a 30.000 votos para el primer parlamentario, en este caso parlamentaria, y estamos moviéndonos por todas las localidades, repartiendo merchandising, los flyers, dando a conocer a todos los vecinos y vecinas nuestro proyecto, explicándoles de primera mano por qué hemos nacido, por qué queremos estar ahí en la Junta de Andalucía, y la gente, la verdad, que está bastante aceptable el proyecto y lo están acaparando bien.
2: Un proyecto que además viene apadrinado por Juan Franco, que ya tenía la experiencia de ser alcalde de la línea. Juan, bueno, coge el micro, cuéntanos un poquito, porque bueno, además estáis expandiendo ese proyecto por toda la provincia de Cádiz, de cara ya a las próximas municipales cuando toque, creo que es 2027,
4: dentro de un año, el 23 de mayo del año que viene.
2: Este, digamos, el primer paso son estas elecciones andaluzas, ¿no?
4: Sí, nosotros de hecho cuando arrancamos con este proyecto el objetivo era consolidar lo que es la marca en los distintos municipios de la provincia. Ahora mismo los partidos que nos hemos unido en esta historia, estamos hablando de que tenemos representación en 10 ayuntamientos de 45, contando con un total de 50 concejales, entre ellos 4 alcaldes, y formando parte de 3 equipos de gobierno, aparte de estas 4 alcaldías. Es decir, entendemos que es una fuerza no desdeñable, y lo que estábamos era en el proceso de implantación territorial, por ejemplo, en Jerez, vale, seguir más lejos, buscando gente para montar agrupaciones que sean viables, que sean serias, comprometidas, con ganas de trabajar, con ganas de hacer las cosas de una forma distinta. Los caprichos del calendario electoral pues provocaban que las elecciones andaluzas las vamos a tener el próximo domingo, podían haber sido en junio, e incluso, vamos, el presidente manifestó que no era su idea, se podían haber convocado en septiembre, y lo cierto y verdad es que hemos decidido dar el paso porque entendemos que puede tener muchas cosas positivas. La primera, conseguir algo que sería histórico, que es meter un parlamentario andaluz con un grupo independiente.

0: que sea la primera vez que se consigue en la historia de lo que es la Junta de Andalucía. Si consiguiéramos formar parte del equipo de gobierno, ya ni te cuento más la fiesta que montaríamos. Y después también el que esto sirva casi de ensayo general para lo que serían las próximas elecciones municipales. Ya la agrupación de Chipiona, la de la línea, de los barrios, San Roque, tienen experiencia, pero hay otras agrupaciones, por ejemplo, Algeciras, en San Lucas,
1: de la Frontera,
0: Jerez de la Frontera, aunque hay gente con experiencia formando parte de la misma, pero lo que es el conjunto de la agrupación, pues esto puede servir pues como un escenario de lo que nos vamos a encontrar dentro de un año. Para nosotros es un proyecto muy ilusionante, como ha comentado Laura, entendemos que es fundamental poder afrontar problemas del día a día, sin entrar. ¿Ustedes qué ideología tienen? ¿De izquierda o derecha? Te voy a contar algo muy rápido. Cuando salga de aquí, tengo que coger la A381 yendo para la línea dirección Los Barrios, y esta mujer tiene que coger dirección Chipiona. ¿Y con qué nos encontramos? Que son carreteras de la Junta que están en un estado de conservación lamentable. O sea, nuestra ideología es que esas carreteras se arreglen. Si es de izquierda, somos de izquierda. Y si es de derecha, de derecha. Y no vamos a utilizar expresiones porque he visto algún eslogan. Sentido común. Es simplemente atender las necesidades que tenemos, cuando después los recursos, los fondos, la financiación van para otras cosas que entendemos que a veces no son tan importantes.
1: Porque en este caso, Juan, la gente quizás tiene en la mente los partidos nacionales grandes, sí, que se presentan a las elecciones. ¿Por qué tiene que apostar la gente por un partido emergente, como decimos, 100%?
0: Yo te voy a dar un dato. El otro día, hablo de memoria, ayer creo que fue, si no fue, fue antes de ayer, me tenéis que disculpar porque tengo yo una liada en el calendario, sí, impresionante. Estuvo Antonio Sanz en la línea, consejero de la presidencia, jerezano, con el que me une una grandísima relación y creo que es un magnífico político. Dicho lo cual, hizo unas manifestaciones diciendo que la gente tenía que apoyar partidos fuertes, partidos con presencia a nivel nacional, partidos que tal. Y yo, me parece muy bien, pues no vas a decir que nos voten a nosotros, está claro. Pero yo sí que voy a poner un símil muy claro, y la gente en mi pueblo lo ha entendido todo el mundo perfectamente. Nosotros llevamos ahora mismo 7 años formando parte del equipo de gobierno de la Diputación, somos los que más tiempo estamos y estamos consiguiendo recursos para nuestra ciudad de una forma creo que muy importante, y también activando planes de acción en los 45 municipios de la provincia. Y esto se consigue porque siendo un partido pequeño hemos conseguido un espacio que nadie ocupa. Y yo estoy convencido de que si conseguimos que esa voz de Cádiz, Laura Román, y si son dos, aquí te cuento, la consiga llevar al Parlamento y se pongan de manifiesto los problemas concretos que hay, por ejemplo, con el sector agrario en la parte fundamentalmente interior de la provincia, los problemas que tenemos en el sector pesquero, los problemas que tenemos de infraestructura, los problemas de educación, los problemas de sanidad, con soluciones reales, con soluciones factibles, con soluciones que se pueden llevar a la práctica, estoy seguro de que esos problemas van a entrar en la agenda y se van a conseguir solventar. Y lo que vamos a hacer es que los partidos grandes acaben asumiendo como propios problemas que ahora mismo no le dan importancia porque están pensando en otras cosas. No estoy hablando de irregularidades, estoy hablando simplemente de que hay otras prioridades, otras atenciones. Como ha comentado Laura, somos la provincia con el ratio per cápita de inversión más bajo de Andalucía. ¿Eso por qué? Porque nuestra provincia no ha tenido peso político. Y si entramos nosotros, que vamos a entrar, ese peso político lo vamos a empezar a conseguir, y vamos a conseguir transformar realidades que no nos gustan. Por cierto, con mucho trabajo, con mucho esfuerzo y teniendo que dedicarle un tiempo, porque los problemas evidentemente de un día para otro, ojalá tuviéramos una varita mágica, pero no, va a ser a través de financiación que se consigue introducir en el presupuesto y a partir de ahí ir solventando problemas.
1: Eso será el domingo, que tenemos las elecciones. De aquí a entonces, tenemos la Feria del Caballo. Yo quiero preguntar, Laura y Juan, ¿cómo vivís vosotros la Feria del Caballo? Entiendo que no es la primera vez que la pisáis, ¿no?
0: Yo te voy a contar lo que te he contado antes en secreto. Vine de Alcalde incluso, ¿eh? Y una de las veces acabé con una tajada como un demonio. O sea que hoy me toca agüita. El tío Pepe está muy bueno, ¿eh? ¿Qué vamos a hacer? Y sí te puedo decir también que yo estuve 5 años viviendo aquí en Jerez, porque estudiaba la carrera de Derecho. Pero como era un fatiga, claro, los exámenes están a la puerta de la esquina. Y mira, así que de estudiante no la viví. Ya después de más mayor, sí, cada vez que he podido he venido, me lo he pasado de escándalo. Además, me encanta que puedas entrar cualquier caseta, que aunque no conozca a nadie, te sientas como en casa, que se coma fabulosamente bien. Y lo que hay que tener cuidado es con el fino, que es peligroso.
1: ¿Y Laura, cómo vive la feria?
2: Pues nada, yo vengo todos los años, no solo por trabajo.

0: sino también vengo con la familia. Mi niño tiene 9 añitos y lo llevo también a los cacharritos aquí cerca porque le gusta mucho y la verdad que, como bien ha comentado Juan, se come muy bien, se está muy a gusto y la gente, pues, es tuya, como si fuera de tu casa, vamos.
1: Se vive muy
0: bien.
1: Se
0: trata muy
1: bien.
0: Sí.
1: Bueno, Laura Román, Juan Franco, muchísimas gracias por atender los micrófonos de 7 Televisión.
0: A vosotros, por todo.
1: Bueno, nosotros seguimos moviéndonos por el Real del González Ontoria, nos vamos de nuevo a la calle con Jorge Miró. Jorge, cuéntanos ahora por dónde andas.
2: Pues Juanma, seguimos en pleno Paseo del Caballo, aquí en la calle Parquera de Jerez. Y cómo no íbamos a dejar pasar la oportunidad de hablar con dos de los protagonistas de esta feria, como son los cocheros de nuestra magnífica Feria del Caballo. Estamos con Antonio y con Rafael. Buenas tardes.
3: Buenas tardes.
2: Que lleváis desde el año 92 trabajando en la feria.
3: Exacto.
2: Casi nada.
3: Casi, poquitos años. No poco.
2: Hablábamos antes, fuera de micrófono, de que la Feria de Jerez tiene un empaque en cuanto al Paseo de Caballo que no lo tienen feria, ni siquiera la de Sevilla.
3: Ni siquiera la de Sevilla. Esta feria es la Feria del Caballo. Lo dice con ese nombre, lo quiere decir todo. Feria de Caballo.
2: Rafael, ¿y cómo ha cambiado la feria desde el año 92, que es el año que llevas tú trabajándola?
4: Pues la verdad que ha cambiado muchísimo, pero mucho, mucho, mucho. Tanto a la hora de trabajo, a la hora de paseo. A ver, la feria tiene un encanto ahora más grande que antiguamente, pero también hay muchas cositas que hemos ido a peor.
2: ¿Por ejemplo?
4: Por ejemplo, a ver, para la hora del tema de, yo qué sé, a ver, es que no quiero que me peguen, ¿vale? Pero bueno, están pidiendo mucho impedimento para entrar un coche de caballo en la Feria de Jerez para los jerezanos. Y gracias a Dios, pues, aquí en Jerez, pues el mundo del caballo es un mundo que gusta y todo el mundo, hay mucha afición. Y hay muchos particulares que tenemos coches de caballo, que venimos a trabajar y cada vez nos ponen más trabas. Yo entiendo que hay que tener seguro, que hay que estar al día de todo, porque es lo lógico y es lo normal. Pero después el paseo debería tener algo, seguridad, un poco de más de policía para que, porque es que no se puede pasear por la feria. La gente se pone en el medio del paseo de caballo, tú vas paseando, tienes que estar siempre aguantando, que y siempre hay el de turno que lo entiende y el que no, que se pone de guasa contigo. Y yo creo que eso sería un puntito que tendríamos que corregir. Por lo demás, mi feria es impresionante, es una gran feria. No podemos, no quiero compararla con Sevilla, ni mejor ni peor, pero tiene un encanto muy, muy, muy, muy, muy grande.
2: Para ir acabando, cortita. Entrar en la feria de caballo, eso, necesita una serie de requisitos. ¿Cuáles son los requisitos fundamentales para entrar con un...?
4: Mira, para entrar en la feria de caballo tiene que tener un seguro de responsabilidad civil, que si no me equivoco son 450.000 euros, creo que tiene que tener. Tiene que darte de alta como autónomo. Tiene que estar los caballos al día de todo, de microchip, de papeles. Te piden, y después tiene que ir engaezado correctamente lo que es guarniciones y caballos. Te miran en la puerta al veterinario, que el caballo estén bien, que estén cuidados, que vayan gordos, que vayan bien presentados. Que lo veo muy bien porque eso es lo que le da la elegancia al Real de la Feria. Pero para que el Real de la Feria vaya elegante, después hay que tener esos puntitos que hemos estado hablando antes para que podamos trabajar en condiciones y pasear en condiciones. Porque también el que viene a montarse en coche caballo quiere disfrutar del paseo, ¿no? De lo que es un paseo en condiciones, de la feria.
2: Pues Antonio y Rafael, muchísimas gracias y que tengáis muy buena feria.
3: Igualmente.
2: Juanma, volvemos contigo a la caseta de la Peña de la Bulería.
1: Bueno, pues muchas gracias al compañero Jorge Miró. Evidentemente, si hablamos de la Feria del Caballo, tenemos que hablar del caballo y de esos maravillosos enganches que tenemos en nuestro paseo de caballo durante toda la jornada. Bueno, nosotros aprovechamos cuando llegamos ya a las 3:30 de la tarde, 3:31 minutos, para no ser mentirosos, nos vamos a publicidad. En unos minutos estamos aquí de nuevo.

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3: Cumplir años es un regalo de la vida y no deberíamos permitir que el silencio nos aleje de quienes más queremos. Porque la salud de nuestros oídos es, en realidad, la salud de nuestros vínculos. Un puente que los más pequeños apenas están empezando a cruzar. Para ellos, oír no es solo un sentido. Es la llave que abre todas las puertas, el idioma de sus juegos, el motor de su aprendizaje y la seguridad para descubrir quiénes quieren

0: Siempre decimos que en la feria del... pasa por aquí también los equipos de fútbol, en este caso el Jerez Club Deportivo, que se encuentra en una semana muy especial, porque ya saben que se está disputando la semifinal del playoff de ascenso. La ida el pasado sábado, el día del alumbrado en Chapín, terminó con 1-1, y el domingo el Jerez se juega a pasar a la final de esa fase de ascenso. Lo va a hacer el domingo, como decimos, a las 6:30 de la tarde. Estamos con su presidente y vicepresidente, Juan Luis Gil, Jorge Garrido. ¿Qué tal a los dos? Muy buenas tardes.
1: ¿Qué tal? Buenas tardes.
0: Bueno, contame un poquito, semana importantísima, la ida era importante, pero ahora el Jerez va con todo a la vuelta, porque hay que ganar sí o sí.
1: Hombre, semana muy importante, no nos vale el empate, como bien sabes, por la final.
0: Pégate un poquito el micro más, por si acaso, ahí
1: perdón.
0: Estamos.
1: Semana muy importante, no nos vale el empate, como bien has dicho, hay que ganar sí o sí. Y hombre, yo creo que si el Jerez juega con sus armas, los jugadores están al 100%, no nos tiemblen las piernas, que también es importante, tenemos ese puntito de suerte que muchas veces nos ha faltado. Aunque suenen a muchas cosas, no es tanto. Creo que conseguiremos el objetivo.
0: Además, es un partido complicado. Ya hemos visto que el Conquense ha anunciado que prácticamente ha vendido todas las entradas. ¿Cómo van también la venta de entradas de aficionados del Jerez?
1: Pues la venta de entradas va bastante bien, bastante bien. Yo creo que rondaremos
2: los 500-600
1: ahí. Un domingo, 6:30 de la tarde.
0: En Cuenca.
1: Cuenca. Sí, sí. Ya te digo yo que...
2: vuelve bastante tarde.
1: Sí, a ver qué equipo mueve esas cifras. Nosotros, como siempre, nuestra afición chapó es inferior.
0: Y acercándose los micros, que lleva Jorge, sí. No se le escucha.
1: Bueno, al final, chapó para nuestros aficionados, y que vayan 600, 700 personas a Cuenca un domingo a las 6:30, como bien ha dicho Jorge, en feria, un éxito rotundo.
0: Contame un poquito, ¿cómo está la plantilla, cómo está el cuerpo técnico? Porque bueno, hoy tenéis también la comida del club, con los jugadores, con los cuerpos técnicos, con la directiva. ¿Cómo están ellos? Porque al final son los más importantes.
3: Lo veníamos hablando por el camino, la verdad que el equipo está tranquilo, está convencido de que las posibilidades existen 100%, pues simplemente hay que ganar un partido, no se trata de otra cosa. El 1-0 que llevamos toda la temporada jugando nos vale, no nos hacen falta dos goles. Entonces bueno, el equipo está tranquilo, está bien, está trabajando bien. Mañana tienen descanso, porque hoy hacemos la comida del club.

0: Y bueno, hoy disfruten un poco del Real, ¿no? Como se dice, ¿no? Que disfruten un poco de Jerez, de todo lo que es bonito vivir también el pueblo de la ciudad de Jerez. Y bueno, mañana descansen y ya el jueves, viernes, pues recuperamos entrenamiento en Chapín el jueves y que se centren ya en la eliminatoria, que ya es lo importante y es a lo que hemos venido, a pasar esta eliminatoria.
1: Totalmente. Contadme también un poco, ¿qué significa, más allá del plano deportivo, jugar un playoff de ascenso a Primera Federación para un juego de club deportivo?

0: interactuando con los aficionados. Hombre, aquí en la feria este año, ¿cómo estáis viendo
1: Juanma,
0: la gente?
1: Nosotros, Juanma, después de donde venimos, para nosotros ya esto es un super éxito, pero también tenemos que darnos cuenta que somos el club deportivo. En segunda red no nos podemos mantener, es que es un club que solamente viendo la afición, estadio, ciudad, no podemos estar en esa categoría. Yo digo siempre el esto de 3 años estamos en segunda división, es que el Jerez tiene que estar en segunda división mínimo. Es que si no, es que ¿qué hacemos aquí? Yo siempre lo digo, a mí mucha gente me pregunta, bueno, ¿tú hasta cuándo piensas estar presidente? Digo, cuando yo vea que he tocado techo y no puedo conseguir el objetivo, entonces dar un paso al lado. Pero sé que lo voy a conseguir, lo tengo clarísimo. Y con mi vicepresidente aquí, que siempre estamos ahí luchando los dos a muerte, pues lo conseguiremos seguro. Y al final, pues la ciudad está volcada, la afición es un disparate. A 8, 9, 10, 12 mil espectadores en todos los partidos, eso. ¿Quién iba a decirnos eso hace 8 o 9 años? La verdad, era impensable.
0: Y eso en la feria se está notando, lo notáis en el ambiente, ¿no?
1: La gente, los niños vestidos del Jerez, los jugadores, como dicen, a mí es que ser jugador del Jerez es sentirse futbolista. No es lo mismo jugar en el Jerez que jugar en cualquier otro equipo, porque aquí te sientes futbolista, la gente te pide firma, autógrafo, la gente te echa foto contigo. La verdad que somos el Jerez para lo bueno y para lo malo.
0: Para todo, evidentemente, un Jerez que, bueno, teníais este año el objetivo de entrar en el playoff, el ascenso no era un objetivo obligatorio, pero bueno, ya que estamos aquí, ¿no?
2: Que no nos quiten los bailados, no se dice, ¿no? Nosotros, evidentemente, ha sido una temporada dura porque hay equipos que han competido bastante bien. Digamos, ¿quién iba a decir que íbamos a estar 7, 8 equipos jugándonos por entrar al playoff y a un punto de diferencia? Hasta la última, prácticamente una nada, se han jugado el liderato. Entonces, bueno, ahora ya. Ya el caramelito lo tenemos en la boca, ya evidentemente hay que saborearlo y conseguirlo. Y yo creo que bueno, que tenemos un equipo preparado para eso, que es verdad que tenemos la espinita de que no matamos los partidos, ¿no? Del otro día, incluso cuando nos meten el gol, es cuando sacamos nuestra garra y cuando el equipo va arriba y habiendo ido con un 3-0, bueno, 3-1, perdón, ¿vale? Pero bueno, al final el resultado es 1-1, ahora vas allí a Cuenca, te vale el 1-0, bueno, 0-1, Y ya está, y es conseguir ese gol, mantener el resultado y por el segundo gol si se te da, porque ellos tendrán que volcarse, y ya está, fútbol, 90 minutos.
1: Yo, tú sabes que siempre soy muy transparente, y siempre me dice, tío, me gusta venga mi entrevista porque siempre habla siempre, con el
0: siempre,
1: corazón.
0: Siempre, es verdad.
1: Yo, si no ascendemos, para mí la temporada ha sido un fracaso.
0: Directamente.
1: No tanto con pelo en la lengua, para mí ha sido un fracaso. Hemos estado toda la temporada luchando por ahí, pero queda primero, al final, por puntitos no hemos estado primero, porque al final podíamos haberlo estado, si cuentan los partidos que hemos perdido en los últimos minutos, aunque también hemos ganado algunos en los últimos minutos, pero tenemos un equipazo y creo que nos ha faltado este año un puntito de suerte cara a gol. Si hubiéramos tenido cara a gol, imagínate cuántas ocasiones hemos fallado cada partido, que son otros partidos, dices tú, joder.
0: ¿Alguna vez tendrán que entrar? Lo mismo es el domingo.
1: Ahí está, esperemos. Yo digo, el día que entren todas, vamos a ganar 0-9.
0: La ilusión está ahí y nadie le va a quitar la ilusión, evidentemente, a Jerez Club Deportivo. Como decimos, este domingo, 6:30 en Cuenca, en la Fuensanta, se juega pasar a la final del playoff de ascenso. Juan Luis Gil, Jorge Garrido, muchísimas gracias a los dos por estar con nosotros.
1: Muchísimas gracias a ti, por ser Jerez.
0: Nosotros continuamos en la feria, vamos a seguir dándonos vueltecitas por este Real del González Hontoria.

Y ahí tenemos una actuación, una de las actuaciones que hemos tenido estos días en la Feria del Caballo. Tenemos a Angelita Gómez bailando por Bulerías. ¡Qué maravilla! Lo que tenemos en Jerez, evidentemente, en esta Feria del Caballo. Nosotros vamos llegando ya al final de nuestro programa de este martes de feria. Como han podido ver, con muchísimo ambiente, muchísima gente en este Real del González Hontoria y muchísimos invitados que han pasado por este set en la caseta de la Peña La Bulería, la número 54. Aquí volveremos mañana miércoles a la misma hora, a partir de las 2 de la tarde, para seguir llevándoles cómo Jerez vive su feria. Mañana miércoles, además, Día de la Mujer, uno de los días más importantes de los que se celebran en esta Feria del Caballo. Nosotros llegamos al final de nuestra programación especial por hoy. Volvemos, como decimos, mañana a partir de las 2 de la tarde. Muchas gracias por estar ahí. Hasta mañana.

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11: Siete. Bienvenidos amigos de Alianda a una nueva entrega. Como cada semana estamos aquí para hablar de flamenco durante aproximadamente una hora. Vamos a tener algún que otro vídeo de alguna actuación que se ha celebrado los últimos días. Vamos a tener entrevistas, vamos a hablar con la cantaora, con la artista Coral de los Reyes, que nos va a presentar su sevillana flamenca para la Feria del Caballo y realmente para todas las ferias que tienen que venir. Y por supuesto, en la segunda parte vamos a tener muchísimos asuntos de agenda flamenca. Se ha presentado el Flamenco on Fire de Pamplona, el Festival de las Cabezas, también Vejer Flamenco, en fin, hay mucho ya que se está sabiendo para este próximo verano. No se muevan de ahí porque ya comienza Alianda.

Pues vamos a comenzar ya con fuerza este programa de hoy, antes de entrar de lleno en todo lo que tenemos preparado. Esto también lo tenemos preparado, obviamente, que es un vídeo que nos lleva hasta la Peña Flamenca La Perla de Cádiz, con una pequeña muestra de lo que pude grabar, porque tengo que reconocer que me está fallando ya el móvil, tengo que hacerme con otro terminal, porque verdaderamente estaba yo preparando más cositas y no pude, pero quiero por lo menos que ustedes vean este poquito de lo que hizo la Fabi, la Peña Flamenca La Perla de Cádiz, con la guitarra de Curro Carrasco, las palmas de Diego Montoya, Ángel Peña y el Zambullo. Y aunque el vídeo no sea muy extenso, sí que quiero reconocer aquí el brillante, el majestuoso, el extraordinario recital que ofreció la Fabi. Estamos ante una de las artistas del momento, una cantadora con unos conocimientos amplísimos y sobre todo tiene algo que a mí me fascina, que es que mira al público en cualquier sitio igual que otro público, es decir, se entrega donde vaya. Su garganta siempre termina roja, colorada, porque ha dado todo lo que tiene. Me parece de una artista generosa y sobre todo

capaz de entender que cuando uno se sube a las tablas hay que darlo todo porque el público se lo merece. Hizo un recital amplísimo con siguirillas, con tientos tangos, alegría, verdaderamente extraordinario. Yo me quedé asombrado y no tengo por qué, porque la he escuchado en varias ocasiones, pero fue brutal, por decirlo de una manera pronto y clara, lo que ofreció la Fabi en la Peña Flamenca La Perla de Cádiz.

ya estamos casi que recibiendo la Feria del Caballo de Jerez de la Frontera, que dará comienzo oficialmente el 9 de mayo en el Parque González Hontoria, en el Real de la Feria de Jerez de la Frontera. Se van a vivir momentos muy flamencos, de seguro, que vamos a tener casetas que van a programar flamenco, ya han presentado muchos carteles. También ese flamenco que se vive en la calle, en el albero, en cualquier momento, que yo creo que eso es el flamenco más natural, por decirlo así, más participativo, pero también nos gusta hacernos eco de las actuaciones que van a ofrecer las casetas de las peñas flamencas que se trasladan al Real de la Feria. Hablamos de cuatro casetas concretamente de las peñas flamencas, insistimos, hay otras casetas que también organizan flamenco. Permitirán ustedes que nosotros, por la vinculación que tenemos a lo largo del año con las peñas y las peñas con nosotros, pues nos hagamos eco sobre todo de este tipo de casetas. Por lo tanto, en cartelería, ahí va a aparecer en pantalla ya cuatro carteles donde vamos

0: a poder disfrutar de muchísimos nombres. También sería inabarcable para mí decir ahora una por una todas las actuaciones, pero por decir alguna información de cada una de ellas, podemos decir que en la Peña Flamenca Buena Gente, en la calle Manuel Torres 77, una caseta que tiene 6 módulos, es muy grande, está bastante bien, van a actuar pues desde Montse Cortés el sábado 9, esa solamente será para los socios, a Tomasito a partir de las 2 de la mañana. A partir de ahí, 3 actuaciones diarias, 6, 8 y media y 12 de la noche, todos los días, por supuesto, entrada gratuita, con muchísimos artistas de la tierra. María y Tomasa Peña, estará La Zarzana con Sandro y Fania, un cuadro con Abraham el Zambo, Tomás Rubici, El Uño, Jesús de Rebeco, La Fabi, El Zambullo, Chanquita, Curro Carrasco, Juan Grande, Flamenquería, Felipa del Moreno, Sabor a Plazuela, entre otros. Si nos vamos ahora a la Peña Flamenca Los Cernícalos, pues hay que decir que este ciclo se dedica al bueno de Antoñín, a nuestro recordado Antoñín, y va a tener desde el sábado 6, perdón, 9 hasta el sábado 16 actuaciones diarias. El sábado será solamente para los socios, porque es el almuerzo con Miguel Ángel Heredia y compañía, y a partir de ahí pues tendrán 2 actuaciones diarias, una a las 6:30 y otra a las 10 de la noche, y estarán artistas de la talla del Momo Moneo, estará el Niño de la Fragua, Manuel de la Fragua, Juan Manuel Moneo y su gente, el Berejeno, el Tolo, el Aoño, Francis Jiménez, Gema Blanco, Sonia de los Monos, en fin, muchísimos artistas. Seguimos con la Peña Flamenca La Bulería, que va a tener en la caseta de la calle Paquera de Jerez número 54 todos los días flamenco a las 6:30 de la tarde. También el sábado el alumbrado será a las 11 con el grupo de Tomás Rubici, El Uño, Abraham el Zambo y Jesús de Rebeco. A partir de ahí pues estará Sabor a Plazuela, la Escuela de Baile de Carmen Herrera, Manuel Junquera, Miguel Pantoja, Paco Gasolina, estará también Eva del Cristo, El Tolo, Miguel Ángel Heredia, Rocío Heredia, Israel de Guanillorro, para terminar en esta caseta de la Peña La Bulería. Y por último, en la Peña Tío José de Paula, todos los días también a las 6:30 de la tarde, grupo flamenco organizado por la propia Peña con la gente de la Peña. Joaquín el Zambo, Joaquín el Zambo Hijo, Abraham el Zambo, Raquel Heredia, Carlos Peña, David Peña, Pepi Peña, Raquel Soto y bueno, la familia de Tío José de Paula. La caseta de la Peña Tío José de Paula está en la calle Lola Flores número 2. Y ahora entramos de lleno ya en una nueva propuesta que nos trae nuestra admirada y querida Coral de los Reyes, que lleva preparando, podemos decir, 2 años y que por fin vamos a poder conocer en exclusiva antes que ninguno, en Alianda. Este videoclip que nos lleva a la sevillana gitana y juncal de Coral de los Reyes con la guitarra de Paco León. Ella está aquí para contárnoslo, pero cuando terminemos de hablar, veremos la sevillana, la escucharemos, la disfrutaremos. Y luego a partir de las 12 de la noche de hoy jueves, es decir, cuando ya le damos la bienvenida al viernes, estará disponible en todas las plataformas digitales y en las redes sociales. Así que nosotros vamos a ser los primeros, esperemos que sirvamos también de talismán para que esto sea un éxito. Coral, gracias por venir, enhorabuena por este nuevo trabajo.
1: Gracias a ti por invitarme a tu programa y nada, esperemos que le guste al público.
0: 2 años podemos decir que estás trabajando sobre ello, ¿verdad?
1: Bueno, hace 2 años que la escribí, que la hice, porque a raíz del fallecimiento. Bueno, tengo que decir que esta sevillana está dedicada, es un pequeño homenaje que yo le hago a mi hermana Chiqui de Jerez, y tras su desaparición de esta vida, a mí me nació como hacerle un poquito de homenaje a su vida, ¿no? Como hermana y como artista. Entonces, la sevillana está dedicada a ella, no la nombro en ninguna de las 4, pero la estoy describiendo a ella, como ella era y como lo que era para mí. Y es lo que yo le quería brindar al público, digo, de una manera le hago un homenaje a ella y de otra, pues, saco algo de que nuevo para el público que me sigue y que me dice siempre que cuando voy a sacar algo nuevo, ¿no? Y bueno, yo no he querido dejar más tiempo pasar esto y digo, bueno, pues ahora este año es el momento.
0: La Chiqui de Jerez, que se fue pues en febrero de 2023, una grandísima cantaora que desgraciadamente pues ha perdido el mundo del flamenco y que Coral ha querido pues traer al presente siempre, y a partir de ahora pues volveremos a inspirarnos en su voz, en su cante, aunque no sea el de ella, pero sí el de su hermana con sus letras, porque tú compones, la
1: Sí,
0: música también la haces tú.
1: es algo que en mi casa siempre se ha vivido como algo natural. Todos componemos, la mayoría, desde mi padre y mi madre que tenían esa facultad, ¿no? Y ese don. Nosotros también hemos salido a ello y entonces.

0: entonces la mayoría de nosotros componemos y nos sale como algo natural. Entonces, como antes te he dicho, ha sido mi pequeño homenaje. Podía haber hecho otra sevillana diferente porque tengo muchas cosas escritas todavía que no han salido, pero pensé que ya no debía de alargarlo más. Y bueno, es una sevillana muy flamenca porque mi forma de sentir es flamenca y pienso que le va a llegar a la gente.
1: Coral tiene muchas personas que te siguen de muchísimos lugares. Ahora mismo tu vida profesional podemos decir que está centrada en Sevilla, pero a partir de Sevilla vas saliendo donde se te reclama, por supuesto.
0: Sí.
1: Está mucho también en Jerez, pero bueno, decidiste hace un tiempo irte a Sevilla porque es cierto que coge todo más a la mano y sobre todo también allí el día a día es más activo, ¿no?
0: Sí, la verdad que, bueno, nos fuimos a Sevilla por motivos personales porque mi hija iba a estudiar allí y dijimos, pues nos vamos todos. Montamos la caravana y nos vamos todos. Y eso fue lo que hicimos, lo que es mi familia, ¿no? Y bueno, ahí la verdad que desde que me fui en el 2018, la verdad que mi vida profesional fue poquito a poco a mejor, con mucha actividad, y eso también ha hecho que yo, pues no sé, tenga otra autoestima, porque todos los años que yo llevo, porque llevo muchísimos años, desde los 13 años, fíjate, llevo más de 40 y tantos, no voy a decir mi edad, pero
1: bueno,
0: más o menos. Bueno, los que me conocen
1: solo
0: lo saben.
1: Basta sumar.
0: Ahí está. Pero a partir de esa época, la verdad, esta época, la verdad que me ha ido muy bien, he compuesto más porque estoy más motivada y la verdad que me veo en un momento muy bonito de mi vida, en el sentido de que tengo ahora mucho tiempo para mí. Me centro en mi vida profesional, estoy ahora mismo en más escenarios que siempre soñé en estar, que como son las peñas flamencas, porque aunque mi vida me haya llevado por otros derroteros musicales como fue la copla, la sevillana, que no deja de ser flamenca porque sea una sevillana,
1: incluso la copla, si
0: la copla, los boleros, yo la verdad es que Dios me ha dado esa cosa, ese abanico que yo puedo hacer amplio como muchísimos artistas, ¿no? Y entonces, para mí, la verdad que ha sido un bagaje muy bonito estos últimos años profesionalmente. Entonces, me encuentro en un momento muy bonito, que donde estoy en festivales, en peñas, en cualquier escenario, en los tablaos de Sevilla, y la verdad que me encuentro muy bien.
1: ¿Con 13 años entonces empezaste a subirte a los escenarios?
0: Con 13 años. Yo le empecé a hacer, bueno, empecé con el Maestro García Tejero en el Teatro Villa Marta, antes de que lo cerraran. La primera vez que pasó, y en un programa que se llamaba Coplas de ayer y de hoy, y ahí me descubrieron un poquito de que yo cantaba una copla más flamenca que la copla tradicional, porque es que es mi forma de sentir. Yo
1: claro.
0: Soy gitana, soy flamenca, y eso yo no lo puedo negar, eso me sale solo. Entonces, aunque soy la más fina de mi casa, como decía ya, Tomasito, porque quepo por las rajas del portón, no, pero lo mío es porque he nacido así. Soy la más fina de mi casa porque, no sé, me parezco más a mi madre era un poquito más elegante, no tan, por ejemplo, más salvajona o más con más fuerza como, por ejemplo, mi hermana Chiqui, mi hermana Ana. Entonces, siempre me tiro esa parte fina y elegante porque es mi forma de ser, ¿vale? Pero aún así, siempre con una base flamenca, que es lo que yo soy, ¿no?
1: La copla sevillana, tú sacaste disco también,
0: sí.
1: O sea que digo esto porque a nadie le resulte extraño que a estas alturas de la vida de Coral publique una sevillana, es que ha sido un recurrente dentro de su repertorio,
0: sí,
1: siempre, vamos.
0: Mira, desde el primer disco que saqué, en el año 86, mi padre me compuso Feria del Caballo, que esa sí sonó mucho aquí en mi tierra y...
1: Esa como
0: era, y aún
1: la
0: se
1: letra,
0: canta.
1: ¿Cómo era la...?
0: ¿La Feria del Caballo?
1: La letra...
0: Es la Feria de Jerez, de fama universal. ¿Qué quiere, que te la cante o qué?
1: Bueno, si puedes tarareándola, yo encantado.
0: En la Feria de Jerez, de fama universal. 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

0: ¡Qué maravilla, Coral! Y bueno,
1: hace tiempo que no la cantaba, ¿eh?
0: Calentando motores para lo que viene de la Feria de Jerez, porque ya por Sevilla has pasado, por sí, supuesto, y con sí, gran éxito también. Te reclaman sí, esas casetas donde también se valora mucho el arte, ¿verdad?
1: Sí, la verdad que me llamo dichosa porque he tenido muchísimo trabajo. Yo no esperaba coger yo tantas casetas, pero la verdad que todo el mundo me ha llamado, por favor, Coral, no nos deje, por favor, Coral, te necesitamos. Y te lo juro de verdad que yo quería complacer a todo el mundo, pero he tenido muchísimo trabajo, la verdad.
0: Y en Jerez, no sé si va a hacer muchas cosas, Jerez, esto funciona de otra manera.
1: A ver, a Jerez me gusta disfrutarla, ¿vale? Aunque llevo ya varios años cantando en las casetas en Jerez, pero este año voy a hacer un, ¿cómo se dice?
0: Un Kit Kat.
1: Me apetecía más disfrutarla. Estoy de lleno con este nuevo trabajo, lo voy, digamos, a promocionar. Y también, como me han pasado muchísimas cosas personales últimamente, muchas pérdidas en mi familia, quería como un respeto, ¿no? También hay mi tierra, de descansar un poquito de trabajo en la feria.
0: Me parece muy bien, aunque bueno, nos quedaremos con muchas ganas de ver a Coral en alguna de estas casetas porque también somos muy seguidores de ella. Pero bueno, a ver si la cosa surge como suele ocurrir en la Feria de Jerez y las penas se van cantando, que también diría el músico, ¿no?
1: Hombre,
0: tú tienes una manera de expresarte, de llorar, de...
1: Es mi terapia, Juan, mi terapia es mi cante. Yo, como yo soy una persona que yo me entrego, porque yo no sé cantar a media, yo doy mi corazón cada vez que aunque cante aquí, cante donde sea, porque es que yo creo que el artista vocacional es así. Tú te das en cualquier momento, da igual que haya una cámara, que haya un público, que haya uno, que haya dos o que haya miles, tú eres el mismo. Y así, cuando tú, yo por ejemplo en mi caso, yo siento mucho lo que canto, entonces me entrego, da igual donde esté.
0: Eres auténtica absolutamente. Gracias. En todos los momentos del día, y cuando hablamos con ella siempre nos lleva a ese momento donde el arte tenía un concepto mucho más profesional. Perdóname, pero no lo digo porque ahora no lo haya, pero es cierto que cuando hablas con ella para una entrevista, los horarios, todo es profesionalidad total, y eso hay que decirlo porque mucha gente que están llegando deberían también tomar ese tipo de ejemplo para que vean que las entrevistas en los programas son importantes, para que también nos valoren a los que estamos en esta parte. Y bueno, hablando del videoclip, Coral, para terminar ya antes de escucharlo en exclusiva,
1: sí,
0: cuéntanos quiénes te han acompañado. Hemos dicho ya que ha estado Paco León,
1: sí,
0: pero hay más gente ahí, ¿no?
1: Bueno, sí, el productor ha sido Paco León, se ha grabado en los estudios León, un guitarrista, la verdad, maravilloso, hace un trabajo detrás muy profesional, y ahí ha estado él conmigo cuando le conté más o menos. Le hemos hecho unos pequeños cambios para mejorarlo, digamos, de arreglos, porque Norma, yo no soy músico, tengo que decirlo, yo soy compositora natural, que me sale solo, pero el músico es él, entonces me ha ayudado, digamos, a darle un poquito esa vista que va a tener y ese arte, ¿no? Y luego, él está a la guitarra, Carlos Merino, que es otro gran profesional, porque tú lo conoces y es, vamos, en su trabajo es impecable, de Carlos, y yo como persona maravillosa. Y a mí me gusta rodearme de gente maravillosa como son ellos. Las palmas también son de ellos mismos. Ahí entre los tres lo hemos hecho. Porque la verdad, digo, ¿para qué vamos a meterle tantas cosas a una sevillana cuando va metido tanto amor y tanto corazón? Ahí no hace falta ponerle tanta música, ¿sabes?
0: Sí.
1: Entonces, yo creo que como está muy bonita, está muy bien, y creo que no le hacía falta más nada.
0: Grabado en una finca preciosa, ¿no?
1: Ah, eso es, el vídeo, eso por el audio, ¿no? Pero el videoclip está grabado en una finca maravillosa, como tú dices, de mi amiga Ana Luque, que desde hace 2 años se lo dije, digo, me encantaría el espacio tuyo para grabar el videoclip, y ella me dijo, tienes las puertas abiertas, y se llama La Bendita Locura. Desde aquí invito al público a que lo miren por la página web de ella, porque es un sitio divino para bodas, para celebraciones, y se respira también un aire muy bonito, todo rodeado de viñas, un sitio con mucho arte.
0: Y ha sido grabado por Diego...

0: Un chico, ¿no? Que
1: Sí,
0: también una calidad muy buena, Diego Pérez creo que es.
1: sí.
0: Y bueno, pues estamos ya con muchas ganas de verlo, Coral, así que te deseamos lo mejor.
1: Muchas
0: Muchas,
1: gracias. La
0: muchas.
1: verdad que me he rodeado de muy buena gente. Y Diego también es otro gran profesional.
0: Sí, además también se lo agradecemos a Juan Alfonso Romero que nos haya ayudado a montar algunas cosillas
1: Sí,
0: también
1: porque
0: cara a la
1: perdona
0: tele.
1: que te corte, porque la producción ejecutiva es de
0: Es de Juan
1: Juan
0: Alfonso, ¿no?
1: Alfonso Romero y
0: Pues muy bien.
1: Figueres.
0: Le damos un abrazo a todos ellos, que son grandes personas y grandes profesionales. Gracias por estar aquí y regalarnos estos minutos
1: Muchas
0: de
1: gracias.
0: palabra y de voz.
1: Muchas
0: Y
1: gracias,
0: sobre
1: Juan.
0: todo aquí, donde ustedes me ven, aquí entre ella y yo, que estamos tan cerquita, aquí parece que hay un corazón latiendo. Aquí parece que hay un poquito de algo muy especial. De verdad
1: Muchas
0: no,
1: gracias.
0: nos emociona mucho Coral siempre cantando, hablando en todo lo que haga y bailando también. Ahí han visto ustedes cómo se ha recogido. Bueno, pues ahora sí, vamos allá a conocer Gitana y Juncal, la sevillana de Coral de los Reyes, con un recuerdo siempre presente a su hermana Chiqui de Jerez. Que no la mencione, ya nosotros tampoco la mencionaremos más, pero sabemos que es dedicada a ella y también a otras tantas personas que cada uno vamos a recordar. Así que Gitana y Juncal, no la dejen de escuchar durante toda la Feria del Caballo de Jerez.

0: que tiene y un no sé qué.
1: Yo es que no sé hablar de otra manera, me duele la boca.
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9: Siete.

Pues comenzamos ya la segunda parte del programa de hoy. Vamos a hacernos eco de todo lo que estamos conociendo a través de los medios de comunicación, los compañeros de distintas provincias de nuestra Andalucía y también incluso del norte de España. Sobre todo también los que están aquí cerquita, como por ejemplo en Las Cabezas de San Juan, que se ha presentado para el próximo viernes 3 de julio, La Hierbabuena, el Festival de la Hierbabuena de Las Cabezas de San Juan, en su edición número 35. Homenaje y Hierbabuena de Plata a Manuel Cordero, con la participación en el cante de Pedro el Granaíno, Anabel Valencia, María José Soriano y también el baile de la maestra Manuela Carrasco en Las Cabezas de San Juan el 3 de julio. Seguimos hablando del nuevo programa de actos que ha presentado Milnov en Granada. Granada siente flamenco. El martes 9 de junio estarán en el Palacio de los Córdoba, Gitanas del Sacro Monte, con artistas invitadas como Juana Carmona Heredia. Estará también Carlos de Jacoba y Bandolero. Estará Josemi Carmona, Antonio Cortés y Víctor Franco. El miércoles 10 de junio estará La Tana y Paquete. El jueves 11 de junio estará Pastora Galván, Joaquín Grilo, Manuel El Carpeta, Juan Andrés Maya, en un espectáculo titulado Bailaores. El viernes 12 de junio en el Isabel la Católica estará Pedro el Granaíno y en el mismo teatro cierra la edición el 13 de junio Rafael Riqueni. Nos quedamos con Pedro el Granaíno, que estará tanto en Granada como en Las Cabezas de San Juan.

Y ya conocemos por fin la programación del Flamenco on Fire en esta nueva edición 12 más 1. Ya saben ustedes el número que os digo, ¿no? Pues eso, Flamenco on Fire 12 más 1, con el ciclo de calle, de balcones, el ciclo de Pamplona, también en Viana. Vamos a tener grandes nombres, como son tantos, no me gustaría detenerme excesivamente porque... Ya os digo que son muchísimos los artistas. Por ejemplo, van a estar en esta edición, en el ciclo del tablao de los Tres Reyes, del 26 al 29 de agosto, La Fabi, Águeda Saavedra, El Pele y Paloma Fantova. Estará también los grandes conciertos, pues en Viana estará el 21 de agosto Maite Martín y el 22 de agosto Sandra Carrasco y David de Araal, con artista invitado Ana Morales. Y luego en Baluarte, que es un gran espacio de Pamplona, estará José Mercé, el 27, el 28 Manuel Liñán y el 29 de agosto Geray Cortés. También habrá, por supuesto, otro tipo de propuestas como Rafael Riqueni y Tim Ries, Rosario la Tremendita, entre otros, que son las propuestas un poco más alternativas. Y en los balcones estarán en Viana José Gálvez, estará también David de Araal, entre otros. Así que nos vamos a quedar ahí con esos carteles que ha visto usted en pantalla y sobre todo pues estando atento a todas las redes sociales de Flamenco on Fire, que siempre van contando novedades. Muy buenos artistas en esta edición, hemos escuchado al Pele, a José Mercé, Maite Martín, todos ellos formarán parte de esta edición. Nos quedamos con uno más, con Geray Cortés, que ya estuvo en la pasada edición y que volverá porque está en el mejor momento de su carrera. Toma.

Pues ya llegando a la última parte del programa de hoy, recordaros que mañana viernes, si no estáis viendo el viernes, pues hoy viernes, o sea, el viernes vamos a estar, viernes 8, en la Fundación Caballero Bonal, el tío Nano de Jerez y este que aquí presenta el programa Lianda, manteniendo un diálogo a puertas abiertas para que se llene de público en la Fundación Caballero Bonal de Jerez de la Frontera, es decir, en la calle Caballeros, a las 8 de la tarde, entrada gratuita. Una programación que hace y diseña la Asociación Cultural Flamenca Las Cadenas de Jerez. Así que os espero allí, ¿no? Me acompañaréis a mí, sobre todo para ropar al Nano, uno de los grandes cantadores de nuestra tierra, que lleva toda la vida en muchísimos escenarios, se la sabe toda, porque lo ha vivido todo y sobre todo sigue estando con la misma ilusión del primer día. Eso por ahí. Y seguimos hablando de flamenco y de agenda, porque también conocemos ya la programación de este festival de Vejer, Vejer Flamenco, que se va a celebrar pues el día 8 estará de julio Manuela Carpio con la Juerga Gitana, el día 9 estará Andrés Barrio, el día 10 Águeda Saavedra y el día 11 El Gillo. También los días 9, 10 y 11 estarán otro tipo de encuentro con flamenco familiar y la verbena popular en Vejer. Hablaremos eco de este ciclo más adelante para darle promoción, porque hay una gran apuesta detrás de este grandísimo festival con Charo Cruz y compañía. Y para terminar también el programa de hoy, la edición número 11 del Festival Flamenco Ciudad de Huelva, del 1 al 13 de junio. El 1 estará unos talleres, ¿no?, de didácticos escolares. El 2 seguirán en la misma línea, aunque también estará como artista invitado Rancapino Chico. Por otro lado, el 3 estará Jeromo, a las 9 y media estará Pastora Galván, Jeromo estará a las 8 con José Valencia y también otro tipo de actos un poco más didácticos. El 4 de junio estará Manuel de la Luz a las 8 y a las 9 y media Maite Martín en el Gran Teatro. El 5, el Turri, Esperanza Fernández y Gaspar de Holanda. El 6, Ángeles Toledano, José Maya y José Micarmona. Y cierra la edición Arcángel con el Tablao, ese gran trabajo que publicó y que ha recuperado para celebrar esta temporada. Tablao de Arcángel. Vamos a despedirnos ya con Arcángel, precisamente, para desearos un gran fin de semana. Y nosotros nos vemos en 7 Televisión, también en la Feria del Caballo, con nuestros directos, con protagonistas y siempre llevando el mejor ambiente desde González Ontoria. Muchísimas gracias y hasta aquí el programa de hoy.

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2: 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El Real Madrid es una entidad deportiva que cuenta con el club de fútbol más importante del mundo. El Real Madrid Club de Fútbol ha ganado la Liga Española 36 veces. También ha sido el único equipo europeo en conquistar la Champions League o Copa de Europa en 15 ocasiones. 20 veces ha levantado la Copa del Rey, un trofeo que ha ido cambiando de nombre. Otros trofeos incluyen 5 Supercopas de Europa, 2 Copas de la UEFA, 13 Supercopas de España y 8 Copas del Mundial de Clubes. Gracias a un fulgurante palmarés, en el año 2000 fue nombrado por la FIFA como el mejor club del siglo XX. Repasemos a continuación su historia. A finales del siglo XIX, el fútbol, proveniente de Inglaterra, obtuvo una gran acogida en España. Por eso, a principios del siglo XX, empezaron a surgir las primeras sociedades oficiales que lo practicaban. Una de ellas fue el Madrid Fútbol Club, semilla del actual Real Madrid. En 1900, Julián Palacios se erigió en su primera cabeza visible y es considerado su primer presidente. Pero quien constituyó oficialmente la institución fue el barcelonés Juan Padrós en 1902. Su hermano, Carlos Padrós, impulsó en 1903 el primer campeonato entre clubes de España, la Copa del Rey. Participaron 3 clubes, y consiguió que el rey Alfonso XIII donase una copa para el campeón. Los siguientes años del club estuvieron ligados a un pequeño campo donde disputaban sus encuentros, situado en la calle O'Donnell, con una capacidad de unos 7.000 espectadores. Era tal la repercusión que estaba alcanzando el club que en 1920 recibió el título de Real, concedido por el rey Alfonso XIII. En 1923 el Real Madrid adquirió unos terrenos en Chamartín, por entonces a las afueras de Madrid. El estadio se inaugura en 1924 y en 1929 acoge el primer partido del recién inaugurado Campeonato de Liga. El Real Madrid se constituye también como equipo de baloncesto en 1931, de la mano de Ángel Cabrera. En sus casi 100 años de historia, el equipo se ha convertido en el club de baloncesto más laureado de Europa. En cuanto al equipo de fútbol, el Real Madrid en los años 30 ya tenía interiorizado que el éxito solo era posible fichando a los mejores jugadores. Zamora, Ciriaco, Quincoces... Los frutos no tardaron en llegar. Fue el inicio de un espíritu vencedor en el equipo, pero pronto la guerra civil frenaría este desarrollo. La década de los 40 supuso un gran avance para el Real Madrid en torno a la figura de Santiago Bernabéu, presidente desde 1943 y antiguo futbolista del conjunto blanco. Santiago Bernabéu propició la construcción

del nuevo estadio de Chamartín, que se inaugura en 1947 e impulsa un espíritu renovado de competición. De esta época viene la rivalidad con el Barcelona, además del asentamiento de las bases de un equipo que con los años sería conocido como el mejor club del siglo XX. Entre los 50 y los 60, el Real Madrid vive su gran periodo dorado, situándose en la cúspide del fútbol mundial gracias a la pléyade de jugadores que lo componen. Alfredo Di Stéfano lo lidera e impulsa el club a lo más alto, con la ayuda de otros jugadores de la talla de Ferenc Puskás y Paco Gento. Fue la época de las 5 Copas de Europa consecutivas. El mundo entero admiraba su fútbol. En 1960 logra el trofeo de la primera edición de la Copa Intercontinental y es proclamado Rey de Reyes. En los 60 el equipo atraviesa una fase de renovación, pero eso no impidió que a nivel nacional se encontrara en una magnífica situación. Ganó en esta década, entre otros trofeos, 8 campeonatos de liga. Fuera del país, el Real Madrid de los Yeye obtuvo en 1966 la 6ª Copa de Europa, con un veterano Gento y nuevas estrellas como Amancio y Pirri. A principios de los 70 llega a Madrid una de las mayores leyendas del club, Carlos Santillana, un goleador con un salto portentoso. Y en 1977 el Real Madrid se hizo con los servicios de uno de los jugadores más deseados del momento, Juanito, un jugador con mucho temperamento, que acabaría su vida de forma trágica en 1992. Tras su muerte, en todos los partidos celebrados en el Bernabéu, en el minuto 7 de la primera parte, se puede escuchar corear a la afición Illa, Illa, Illa, Juanito Maravilla, haciendo honor y llamamiento al famoso espíritu del jugador. Pero no nos adelantemos, Juanito ficha en 1977 por el club. La campaña de su debut se salda con el campeonato de liga en 1978. Al poco tiempo fallece Santiago Bernabéu, tras 35 años como presidente. El fútbol se viste de luto para homenajear al hombre que logró hacer historia con el equipo. A mediados de los 80, el Real Madrid vive una nueva edad dorada de la mano de una brillante generación de canteranos. La Quinta del Buitre, encabezada por Emilio Butragueño, que impulsaría al Real Madrid en su camino por convertirse en uno de los mejores equipos de la historia del fútbol. Conquistaron, entre otros títulos, 5 campeonatos de liga consecutivos. El delantero mexicano Hugo Sánchez tuvo mucho que ver en dichos éxitos. Sus goles con voltereta incluidas supusieron un antes y un después en las mágicas noches del Bernabéu. En esta etapa, el club también obtuvo las 2 primeras copas de la UEFA, y comenzó la tradición de acudir a la Fuente de la Cibeles a celebrar los títulos después de la goleada del Buitre en el Mundial de México 86. En 1994 debuta un canterano, Raúl González, quien acabó capitaneando al equipo hasta su marcha al Schalke 04. En 1998 el club obtiene de nuevo la Copa de Europa, que tanto se le había resistido, contra la Juventus de Turín. Era la 7ª. 1999, debuta Iker Casillas, uno de los mejores guardametas de la historia, quien sucederá a Raúl en el puesto de capitán. Iker Casillas acabaría siendo también capitán de la selección española, que hizo historia siendo bicampeona de Europa y campeona del mundo. En la temporada 99-2000 con Raúl González e Iker Casillas, el Real Madrid obtiene su 8ª Copa de Europa. En verano del año 2000, Florentino Pérez llega a la presidencia del club. El presidente trabajó en sanear y hacer crecer la economía de la institución. También su gestión se caracterizó por fichar a grandes estrellas mundiales, los llamados Galácticos. En el año 2002, el equipo levantó la 9ª Copa de Europa, gracias a Raúl y a la gran estrella Zinedine Zidane, que sentenció el partido marcando uno de los mejores goles de la historia del fútbol. En 2014 y 2016, el Madrid consiguió la 10ª y la 11ª, ambas disputadas contra el Atlético de Madrid, y gracias, entre otros, a las indiscutibles figuras de Sergio Ramos y Cristiano Ronaldo. En 2017 gana la 12ª contra la Juventus de Turín, y al año siguiente la 13ª contra el Liverpool. En esta última, que suponía 3 Copas de Europa ganadas en años consecutivos, he recordado el golazo de chilena de Gareth Bale.

En 2022, jugando en París, llega la decimocuarta de nuevo contra el Liverpool con un estratosférico Karim Benzema como máximo goleador del torneo. Y en 2024, en Londres, jugando contra el Borussia de Dortmund, el Madrid de Vinicius y Bellingham consigue la decimoquinta, demostrando a Ancelotti por qué es el mejor entrenador del mundo y también confirmando por qué el Real Madrid sigue siendo el mejor equipo de la historia del fútbol.

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2: Hace 48 horas los andaluces votaron, el PP ganó de manera incontestable, pero no logró la mayoría absoluta que pedía para no depender de Vox. Para hablar del resultado electoral en la derecha y en la izquierda y el escenario que se nos presenta las próximas semanas y en los próximos 4 años, hemos convocado nuestra queridísima tertulia de sabios, pero lógicamente la actualidad la ha atravesado la imputación del primer expresidente del gobierno en democracia. La Audiencia Nacional imputa a José Luis Rodríguez Zapatero por blanqueo de capitales en el caso Plus Ultra y le atribuye 2 millones de euros en comisiones. Todo ello lo analizamos de inmediato con nuestros inmortales. Con Antonio Rodrigo Torrijos, Pepe Fernández y Carlos Rosado, naturalmente con todos ustedes y por Andalucía, les hablamos esta noche y siempre con el más rico e inteligente castellano del mundo, el acento andaluz.

0: 10 años hablando con acento andaluz.
1: Son mis raíces, de donde vengo y al final solo que soy lo que soy por haberme criado en Andalucía.
2: Yo creo que realmente la simbología y la raíz absolutamente de todo, muchas veces el lenguaje del alma, ¿no?
3: Vamos a ver, yo no es que hable con acento andaluz, yo es que lo canto, lo pienso, lo sueño, lo vivo.
4: Nuestro sello, es nuestra manera de ser, es nuestro...
5: Y lo llevamos con orgullo.
6: Y es como algo nuestro, un sello nuestro de identidad que es precioso y que yo en mi caso siempre lo he utilizado, pero súper orgulloso por todo sitio, ¿no?
7: Cualquier acento que uno lleve en la sangre es maravilloso.
8: A mí el acento andaluz me sugiere mucho más allá de un habla, o sea, me sugiere más una herencia viva.
9: Y cuando lo escucho el acento es como que siento que es como un abrazo.
10: El acento andaluz para mí es rapidez y es alegría, es vida.
11: Que el acento andaluz es la distancia más corta entre el andaluz y el que viene de fuera.
12: Yo me siento muy orgullosa de mi acento andaluz, de mi madre lepera, mi padre puntahombrileño y de mi Huelva en Andalucía, por bandera siempre.

0: identifique una cultura es maravilloso.
1: Yo soy andaluz, canto en andaluz y es mi idioma, ¿no? Entonces no tengo otra manera de cantar. Además creo que te da facilidades para cantar el rock y el pop, ¿sabes? El andaluz es un idioma muy inteligente.

0: lío es política. Y es bueno que haya política. Y encima para los periodistas es bueno buscar la política, no solamente en una fuente, que es lo que ha ocurrido durante 4 años de mayoría absoluta, y a ver cuál es el juego que se reparten los partidos. Va a haber política en Andalucía y eso lo han decidido los andaluces y es buena noticia.
1: Va a ser rápido, sobre todo porque Vox no tiene esa fuerza, o sea, no tiene la fuerza ni la potestad de haber roto la mayoría absoluta, y Abascal ya está mirando en otras posiciones, que para llegar a la mitad de la Moncloa, vamos a decirlo alguna manera, tienen que pactar con el PP.
2: Creo que va a ser rápido y yo creo que va a haber un acuerdo de gobierno con menos competencias de las que hemos visto en otras comunidades autónomas, pero un acuerdo de gobierno. Vox tiene que gobernar en Andalucía, creo yo.
3: En Santelmo.
2: Creo que ellos quieren gobernar en Andalucía, aunque sea con menos cuota de poder sus compañeros de otras comunidades, porque creo que les va. Ellos ya hicieron la versión pacto fuera, pues ahora pacto dentro.
4: Yo tengo la sensación de que va a ser rápido, que va a haber lío, pero hoy decía Moreno, lío, pero poco. Y a mí me da la sensación de que quizá lo pueden conseguir. No veo a Vox tan fuerte en Andalucía como para presionar demasiado y me parece que igual pueden encontrar una salida. Otra cosa es que sea una salida a largo plazo.
3: Buenas noches, Andalucía. Enseguida nuestra tertulia de sabios, pero como siempre, al principio, la primera pincelada de opinión, la columna de cada día, los martes, Crónicas del Andamio, que firma Diego Suárez.
5: Hola Fernando, hola a todos. Prudencia y discreción son las dos palabras que cotizan al alza ahora mismo en el Partido Popular de cara a la negociación con Vox para intentar desbloquear la legislatura en Andalucía. Negociación que aún no ha comenzado, pero ya vamos conociendo algunas de las cartas que llevarán populares y ultras a la partida, que durará días y que no empezará de inmediato. Lo principal es que Juan Manuel Moreno quiere un acuerdo de investidura para 4 años, o sea que descarta a Vox en el nuevo gobierno andaluz. Sería un acuerdo en el ámbito político, un documento de intenciones como el que ya firmaron en 2018. El Partido Popular firmaría una serie de compromisos de legislatura y entre ellos tendrá que figurar sí o sí la prioridad nacional. Esa frase que atenta contra la Constitución y contra el Estatuto de Autonomía de Andalucía, que propugna la igualdad, pero el papel lo aguanta todo y seguro que no será un problema, como no lo ha sido en Extremadura o en Aragón. Moreno ni se fía de Vox ni los ve preparados para gobernar. Esto lo ha dicho muchas veces. Gestionar un presupuesto como el de Andalucía requiere conocimientos, equipos muy formados y engrasados, y en el PP saben que la ultraderecha no los tiene. Así que Moreno intentará darles influencia, relevancia, escenificará que tienen la llave de la gobernabilidad, pero sin que esa llave abra puertas de consejerías. Un acuerdo parlamentario, no de gobierno. El problema es que Vox es Abascal. No hay interlocutores en Andalucía con capacidad y Abascal hará no lo que más convenga a Andalucía, sino lo que más le convenga a él para las elecciones generales. El otro problema es que el único acuerdo parlamentario que firmaron PP y Vox, el de 2018, terminó tumbándolo la ultraderecha un año antes de acabar la legislatura. Se sintieron engañados. Y ahora todo será distinto. Moreno ha mirado a la izquierda y ya ha visto que no habrá abstención. Así que hasta el 11 de junio, cuando se constituya el Parlamento, prudencia y discreción, porque el PP estará gestionando un lío.
3: La firma, como siempre, todos los martes de Diego Suárez en su columna Crónicas del Andamio. Y ahora sí, nuestra queridísima tertulia de sabios, Carlos Rosado. Buenas noches. Fernando.
6: Aquí estamos muy bien.
3: ¿Sí? ¿Qué tal en Cádiz?
6: Estupendamente.
3: ¿Votaste en Cádiz?
6: Voté en Cádiz. Yo estoy empadronado allí desde que nací.
3: Oye, por cierto, en Cádiz, ahora hablaremos de las elecciones, pero en Cádiz, adelante por encima de sí, Vox.
6: Bueno, en el casco antiguo, que es donde vivo yo, el fuerza mayoritaria adelante Andalucía. Uh-huh. Cuando

0: Cuidado, que estamos a un año de las municipales, ¿eh?
1: De hecho, en el conjunto de la ciudad de Cádiz hay una mayoría de izquierda. O sea, pierde el PP la mayoría.
0: Claro, no he visto los datos de la capital, pero he visto los datos de la provincia, que efectivamente adelante era la tercera fuerza política. Bueno, ahora lo analizamos. Antonio Rodrigo Torrijos, buenas noches.
2: Buenas noches,
0: ¿qué tal? ¿Cómo te encuentras?
2: Muy bien, estupendo.
0: Después de la fiesta de la democracia que hemos vivido este fin de semana.
2: Muy bien, estupendo. Votando como corresponde, costó mucho trabajo alcanzar ese derecho y yo además me he visto hasta guapo. Me levanto tranquilo, yo sé que esto es una liturgia absolutamente anacrónica, pero yo hago como hacían los viejos hace un siglo en el primero de mayo, que en el primero de mayo iban a la manifestación con lo mejor que tenían, de ropa, ¿no? Pues yo cuando voto me gusta ponerme bien, arreglarme e ir a votar, disfruto, es un acto, es una especie de actitud de fruición, me encanta, ¿no? Y voté, lógicamente, en casa de la provincia, donde yo me corresponde votar, y detrás de mí, como es habitual, suele suceder en todos los procesos electorales, vienen 10 o 12 monjas de clausura que votan todas al mismo tiempo.
0: Joder, y lo hacen contigo.
2: Sí, ya siempre tengo varias fotos.
0: Es
2: una casualidad.
0: La hora cogida los dos.
2: No me pongo de acuerdo con ellas, pero es una casualidad, pero es curioso. Me ha pasado ya en varias elecciones, en varias votaciones. Y nos solemos hacer una foto juntos, ¿no? Las monjas y yo.
0: No sé si ha vivido Pepe Fernández, buenas noches, esa experiencia mística, ¿no? De Torrijos,
3: sí,
0: el domingo.
3: En mi barrio, en el centro, coincido con muchas monjas en cada jornada electoral. Son señoras que van a votar y votan divinamente, como debe ser, y con todos los derechos. Hombre, esperamos toda la jornada electoral. El problema no fue la jornada, el problema fue cuando empezó el recuento y empezamos a ver los resultados, ¿no? Que ahora comentaremos.
0: Que luego, efectivamente, comentaremos. Con Pepe Fernández, con Carlos Rosado y con Antonio Rodrigo Torrijos, les hemos convocado para hablar de los resultados de las elecciones en Andalucía, 17 de mayo, y lo que va a ser del futuro, del presente y del futuro político de nuestra comunidad en las próximas semanas, en los próximos meses y en los próximos 4 años, si es que se consuma la legislatura completa. Pero evidentemente la actualidad ha estado atravesada durante todo el día de hoy por la imputación del primer presidente, expresidente del gobierno en democracia, José Luis Rodríguez Zapatero, imputado por la Audiencia Nacional por blanqueo de capitales. El juez le atribuye casi 2 millones de comisiones en el caso Plus Ultra. Hemos escuchado al propio Zapatero, que se ha grabado un vídeo y ha prometido comparecer ante los medios en las próximas jornadas, negando categóricamente que él haya mediado en ningún momento en el rescate de Plus Ultra, ni haber cobrado nada ilegal. En cualquier caso, el impacto mediático, político y social de esta noticia es tremendo. Insistimos, es el primer expresidente del gobierno en democracia imputado, investigado por la justicia. Carlos, ¿qué te parece?
1: Con todas esas componentes, ¿no? El momento político, el personaje de que se trata, lo que hemos visto en las últimas resoluciones judiciales, cuesta mucho trabajo no caer en la tentación de que aquí está pasando algo con la justicia española. Y por tanto, mi confianza en la justicia, sinceramente, perdonadme el desahogo, es menor de la que tenía antes. Si esto le añade que tengo una alta consideración por Zapatero, me acojo, como se acoge él, a la presunción constitucional de inocencia. Tiene que venir una sentencia firme en todas las instancias judiciales nacionales e internacionales para que yo me crea que Zapatero es culpable. Es decir, todo lo demás me parece que está dentro de la posibilidad de un juego político usando la imagen de Zapatero, que no es precisamente la de otros expresidentes que sí han estado claramente vinculados a intereses de este tipo especulativo, que no es su caso, ¿no?
0: ¿Tú incrustarías esta decisión de la Audiencia Nacional bajo el paraguas del marco mental que ha creado el expresidente Aznar de quien pueda hacer que haga?
1: Verá, es que me resulta muy difícil sustraerme a esta idea, ¿no? Es muy difícil, que cada vez nos están poniendo más difícil creer en que la justicia es independiente. Es que nos está costando mucho trabajo. Yo soy jurista y veo cosas, bueno, como cualquier ciudadano, ¿no? En donde ves que la justicia, las grandes salas o las salas importantes de la justicia, como la Audiencia Nacional o el Tribunal Supremo, la Sala Segunda, están haciendo política. Lo han hecho siempre, esa es la verdad. No hay nada que sea diferente de lo que ha pasado en el pasado, pero realmente yo creo que

0: este paso está más en el marco de una estrategia política que en el marco de una acción de esclarecimiento de hechos judiciables, ¿no?
1: Pepe Fernández, ¿qué te parece?
2: Bueno, yo soy de los que no me ha sorprendido, sencillamente porque tengo la buena o mala costumbre, según se mire, de un tiempo a esta parte, de hacer seguimiento a fuentes que yo sé o intuyo por lo que pasa después que manejan este tipo, avanzando este tipo de rumores, de bulos, de noticias, etcétera.
1: Pero fuentes con megáfono, ¿no?
2: Sí,
1: con megáfono, fuentes que no ocultan anticipan lo que va a ocurrir.
2: Efectivamente, por ejemplo, en este caso
1: que
2: concreto.
1: No que sean fuentes secretas que haya que conservar.
2: Me llamó la atención la presencia del señor Aldama, creo que en el programa de Ana Rosa Quintana, donde anunciaba exactamente lo que ha pasado. Exactamente. Pero es que además de aquello, a mí no me sorprende que Aldama vaya alargando por ahí, porque ha alargado mucho y no hemos visto las pruebas. Pero ese día, eso es lo que me llamó la atención, veo que le enseña el teléfono móvil a Ana Rosa Quintana, que mira, no sé si un documento, una foto, no lo sé, porque a los espectadores no nos explicó lo que vio, sí puso cara de asombro y, por lo que dijo después, daba por bueno que aquello era muy gordo, muy grave y que ella consideraba que iba a misa. Eso me mosqueó un poquito, pero claro, hace unos días el propio Feijóo va y también anuncia que va para adelante Zapatero. Entonces, que al final vaya para adelante, que sepamos que hazte oír y manos limpias, en fin, que todos sabemos lo que son y lo que representa, están detrás de esta denuncia, hombre, aquí el problema evidentemente lo tiene Rodríguez Zapatero, pero también lo tiene la sociedad española y sobre todo el sistema judicial español, porque cuando gane la derecha, que algún día ganará la derecha el gobierno de este país, yo me pregunto qué van a hacer con la que están liando, qué van a hacer con todos estos jueces incontrolados que se disponen a ayudar al vencedor o al que va a vencer. Es un problema serio el que tenemos encima de la mesa.
1: Primeras impresiones de Torrijos.
3: Bueno, yo soy de los que no me sorprendo. Hemos tenido a lo largo de este extenso tiempo que hemos compartido debate en esta mesa, yo lo venía diciendo, que vendrían por uno, que era una escalera, que iban a subir otro escalón. Hablaba de Pedro Sánchez, mínimamente me ha sorprendido que sea Zapatero, ¿no? Pero bueno. Bueno, esto es, yo no lo quiero observar, Fernando, desde la naturaleza del procedimiento. Hay elementos absolutamente groseros, ¿no? Por ejemplo, el silencio, el secreto del sumario, que lo acaba de decir Pepe, ¿no? El secreto del sumario es algo que está prostituido. Un señor como Feijóo anuncia días antes que aquí va a haber algo con Zapatero, ¿vale? En segundo lugar, que se sustancia además en la denuncia de un sindicato ultra, por llamarle lo de sindicato, un grupo ultra, y en base a unas declaraciones de un medio de comunicación. Y se hace un registro de 5 horas. Y a la familia, en un contexto en el que, sabiendo ya lo que sabemos, Fernando, sabemos qué sucedió con Aznar, 7 ministros imputados y algunos de ellos condenados. ¿Qué pasó con M. Rajoy? Que es un escándalo y ni siquiera lo han imputado.
2: ¿Qué pasó con el rey?
3: Sabiendo qué ha pasado con el emérito.
2: Exacto.
3: Etcétera, sabiendo lo que está pasando, la vergüenza de la investigación que está sucediendo con el tema del el compañero de Ayuso, ¿no? O sea, estamos ya cerca de 2 años y todavía no hay informe de la UCO y además no se le imputa. O Aldama, testigo fundamental por colaborar con la justicia, que no dice nada y está en la calle o rato. En ese contexto, asistimos sorpresivamente a una imputación basada en esto. No quiero entrar en el procedimiento, quiero entrar en el fondo. Y el fondo a lo mejor os sorprende, Pepe. Mao Zedong, y esto es historia, él viene a plantear que no importa si se es inocente o no, las pruebas aparecerán. Así de sencillo. Y yo lo he vivido en mis carnes. Y
2: yo lo que está prohibida por ley.
3: Y yo lo he vivido en mis carnes. O, por ejemplo, el tema del diálogo del proceso de Francasca con, donde el sacerdote le dice a K y K le contesta, bueno, la sentencia no se

0: provoca, no se dice, no se hace de golpe, sino el procedimiento es muy largo y esa es la sentencia. Eso, y yo lo he vivido en mis carnes. Estamos en presencia, y a lo mejor me pongo muy, muy serio, en presencia de lo que vengo denunciando, un golpe de Estado contra la izquierda y contra las políticas de izquierda, por tímida que puedan parecer. Y esto todo el mundo lo piensa, nadie lo dice. Como pasó en el caso hace 15 años conmigo, todo el mundo pensaba que era inocente, pero nadie salía a defenderlo. No vaya a ser que me impliquen, ¿no? Pero, bien, pues esto es lo que está sucediendo y ya no hay límite.
1: En mi opinión,
0: es el procedimiento, lo que está sucediendo con Zapatero, por cierto. Nada que tenga yo que ver con el Partido Socialista y no lo conozco personalmente, pero permitirme que le traslade a él y a su familia un abrazo de solidaridad y de empatía. Porque está sufriendo lo que hemos sufrido algunos con mucha antelación. Pasó con Mónica Oltra, pasó con Pablo Iglesias, pasó con el fiscal general del Estado, pero hace 15 años hubo un laboratorio y nadie lo paró. Y claro, degenerando, se está llegando a esto, a una escalera que ya quedan poquitos escalones para que culmine el golpe de Estado. Un golpe de Estado de nuevo tipo, en otras circunstancias, con otras condiciones, pero golpe de Estado. Sobra el gobierno progresista y sí o sí este país es mío, por designio divino. Y lo gobierno yo.
1: Para ellos sobra sobre todo Pedro Sánchez.
0: Y por tanto mi impresión es mucha tristeza y mucha crítica, Fernando, porque los que ahora lo sufren son responsables de esta deriva.
1: No, déjame.
0: Estamos siendo muy pasivos, estamos siendo muy pasivos en la defensa de la democracia, de nuestra democracia, que no se defiende con pusilanimidad, sino con el ejercicio de la ley. Y se ha pactado el Consejo General y se le está mirando a otro al tendido 9 cuando le pasa a no sé quién. Y por tanto, hay una cierta complicidad objetiva, no quiero decir que haya maldad, una complicidad objetiva. Mucha debilidad en aplicar la ley en defensa de mis derechos, que son los tuyos, que son los nuestros, que es la ciudadanía y que es la democracia.
2: Pepe.
1: No, simplemente era añadir un dato, que de fondo el objetivo no es Zapatero, evidentemente, el objetivo es Pedro Sánchez. Es el enemigo a batir, al que se le han quitado en medio un fiscal general, al que le han quitado en medio a dos secretarios de organización del partido que están en la cárcel, al que le han imputado a su mujer y al hermano, es decir, y todo lo que está rodeando esta ola muy intensa que el Partido Popular está impulsando.
2: Pero porque... Pepe, ¿estamos ante un golpe de Estado encubierto? ¿Estamos ante un ataque a los cimientos de la democracia?
1: No sé si calificarlo como golpe, pero creo que sí estamos. La democracia española está permitiendo que los antidemócratas, los que no creen en la democracia, que quieren destruirla, entren y desde dentro la destruyan, porque desde fuera es muy difícil, pero lo están consiguiendo entrando en las instituciones. Y ese será un tema del que comentaremos esta noche, a ver qué pasa en Andalucía en los próximos años con el resultado del 17, ¿no?
2: Pepe, ¿está en juego, perdón, Carlos, está en juego la democracia?
3: Bueno, todo es un axioma que la democracia es un sistema frágil, en la medida en que admite en su seno a los que no creen en la democracia y usa los instrumentos democráticos para conseguir efectos antidemocráticos. Por lo tanto, la democracia siempre está en peligro. Claro, si los garantes de que la democracia sea fuerte son un poder judicial independiente, un poder mediático que no esté haciendo política sino información, las instituciones usadas al servicio de intereses políticos, pues claro que duda cabe que la democracia española está claramente resentida, ¿no? Y además con un banderín de enganche o un elemento que antes no era tan significativo y ahora empieza a ser determinante, que es que hay un grupo organizado, ultraderecha, que no cree en los principios de la democracia, por supuesto no cree en la autonomía, pero se presenta a las autonómicas. Están diciendo que no creen las autonomías y no creen la bandera y por cierto, el candidato de aquí termina con un Viva España y no, ni un Viva Andalucía, que no digo yo que sea incompatible uno con el otro, ¿no? Es decir, la diferencia entre ese riesgo, digamos,

0: digamos, permanente, conceptual o intelectual, de que la democracia es un sistema frágil, tiene encima ahora un grupo político organizado con los recursos de la democracia, los recursos económicos, los recursos mediáticos, los recursos políticos, donde sabemos, porque lo expresan ellos, que quieren acabar con el sistema. Por tanto, claro que está en peligro esto. Y más si se le invita a la mesa, luego, ahora hablaremos de estos temas, ¿no? Si se le invita a la mesa de la gobernación de los intereses en cualquier ámbito, ¿no?
1: Y un apunte más sobre el tema Zapatero. Es decir, indudablemente asistimos, y tú lo apuntabas, Fernando, al principio, a la primera vez que la justicia en España imputa a un expresidente del gobierno. Es un hecho excepcional. Pero en este contexto que estamos analizando y comentando de cómo actúa determinadas instancias judiciales españolas, bueno, se están levantando muchas sospechas, y ante una decisión tan fuerte como la que se ha tomado judicialmente, yo creo que va a haber reacciones de la sociedad, y este puede ser un punto de no retorno en el que la sociedad diga hasta aquí hemos llegado y exija transparencia en el funcionamiento de nuestros órganos judiciales, y sobre todo que el órgano que dirige a los jueces de este país ponga orden de una puñetera vez.
2: ¿Puede ser la mecha, Antonio, de una
3: lo que quería era
2: salida decir, a la calle masiva?
3: Exacto. Lo que yo creo, en mi opinión, no tenemos por qué compartirlo, obviamente, es que, aunque haya razones que lo expliquen, incluso de que naturaleza filosófica o de naturaleza constitucional, como ha dicho Carlos, ¿no?, la democracia es débil porque admite en su seno a la gente que la combate, ¿vale? Incluso en eso, ¿no?, hay que defenderla. Y yo, desde esta modesta mesa, desde esta particular tertulia, me atrevo a poner sobre el tapete el que es imprescindible una movilización ciudadana, democrática, con una sola pancarta, lo digo esto en términos formales, que diga por la democracia, en la que quepamos todos los que defendemos la convivencia, los derechos conquistados, la discrepancia, el pluralismo político, la libertad. Y yo aquí planteo, lo hice hace 3 años, cerca ya de 3 años, muy humildemente en Sevilla, lo vuelvo a hacer aquí, yo llamaría a las fuerzas políticas, a los sindicatos, a los ciudadanos, a las instituciones, a la gente de la derecha democrática, a los demócratas en general, a salir a la calle en un acto masivo, silencioso, pacífico, en defensa del derecho a la convivencia y a la libertad, que está en riesgo, en mi opinión, y el ejemplo de Zapatero es el penúltimo escalón, que ya no sé cuál queda más, que lo demuestra.
2: Bueno, tertulia de sabios con Pepe Fernández, Carlos Rosado y Antonio Rodrigo Torrijos, que hemos arrancado, evidentemente, con la imputación del expresidente del gobierno José Luis Rodríguez Zapatero. Era obligado empezar así, después de esta noticia que ha atravesado toda la actualidad y que prácticamente el periodismo ha devorado la noticia que veníamos comentando las últimas 48 horas, como era el resultado de las elecciones andaluzas, que sí vamos a comentar aquí en la tertulia de sabios, lo dicho, con Carlos, con Pepe y con Antonio, a los que pido un primer análisis del resultado que ya conocemos del pasado domingo. Pepe.
1: Yo fui de los que dije públicamente, lo dije creo que en la última tertulia de esta mesa, era de los que confiaba que Moreno Bonilla iba...
2: Tenía mayoría absoluta, sí.
1: Va a sacar mayoría absoluta, yo estaba confiado. ¿En base a qué? Fundamentalmente a que vi la fuerza, los medios, el poderío que desde la Junta de Andalucía, sin cortarse un pelo, estaban realizando. Bueno, también estaba en el contrapeso el asunto de la sanidad, ¿no? Y eso, indudablemente, lo que al final ha venido a demostrarnos es que eso le ha costado 5 escaños. Le han votado más gente que en las otras elecciones, como al resto de partidos, pero después porcentualmente
2: le ha votado 1.5 menos.
1: Efectivamente. Entonces, bueno, tras esto habrá que decir, entiendo que se abre una etapa distinta y que no es una etapa, no tiene por qué ser ni un lío ni ser mala. No es malo debatir, dialogar y pactar. Yo es que creo que ha llegado el momento en que, dada la degradación en la que está la política, yo sería de los que esperaría gestos en los próximos meses en Andalucía que desmontaran muchas tesis que están funcionando en este país. Yo sé que están las generales detrás y que no es fácil.

0: fácil que se lleguen a acuerdos, pero sería un ejercicio serio en favor de la ciudadanía. Y aquí puede cada uno...
1: ¿Estás dejando entrever la posible ascensión de algún grupo para que Vox no
0: tocara gobierno? Estoy dejando entrever que el PSOE debería pensar, no digo que lo haga, por lo menos pensar si ellos pueden hacer algo por frenar a la extrema derecha, que es de lo que estábamos hablando hace un rato.
1: Bueno, en público lo han dicho que no, pero en privado también nos dicen, y voy a decir una presión textual de una máxima dirigente del PSOE andaluz y un kiki. Que no, en ninguno de los escenarios. Un kiki,
0: claro. Dijo. Sí. Entonces, nunca. Eso, yo en términos políticos lo entiendo, pero creo que nuestros paisanos y paisanas
1: no entienden. Y hay que acordarse además que Zapatero llegó a la Secretaría General del PSOE bajo el eslogan no es no.
0: También me parece importante lo que empecemos a saber de las exigencias que va a plantear Vox a la hora de ponerse de acuerdo.
1: Ahora hablamos de eso. Primer análisis del resultado electoral, Torrijos.
2: Bueno, yo tengo una opinión. La primera lectura es que, abro un paréntesis, una vez más, lo diré hasta la saciedad. Es una vergüenza el nivel científico de las empresas demoscópicas. Cierro paréntesis. Una auténtica vergüenza.
1: No lo cierre, hay que dejarlo abierto y hablar de eso, claramente. Se han equivocado todas.
2: Hemos hablado durante un ratillo antes, con cierta pasión, sobre la defensa de la democracia, ¿no? Y esto es parte también de eso. Se está prostituyendo y no hay nadie que...
1: Ya lo dijo la alcaldesa de París, que las encuestas desde hace mucho tiempo no buscan captar la opinión pública, sino influir en la opinión pública.
0: Entonces, las encuestas, perdóname, y los medios de comunicación.
1: Sí.
0: Que son más importantes que las encuestas. Las encuestas no engañan al personal.
2: Pero eso empezaba con la idea de que, en fin, una crítica profunda, me da profunda vergüenza, me asquea el nivel de prostitución al que se está llegando con la comunicación y con la generación de opinión. Después, el problema es que se ha producido un resultado que le conduce a ganar las elecciones al Partido Popular, que desde un punto de vista estructural requeriría más tiempo para valorarlo. Me hace ya ir pensando en que ya no es un tema coyuntural, sino que hay un cambio, ni siquiera un cambio de ciclo, sino que hay un cambio sociológico. Yo creo que en ese marco o algo parecido puede estar sucediendo, no tan solo en Andalucía, sino en otros muchos sitios del país, ¿no? Uh-huh. Razones de la generación actual, tema de la educación, etcétera, ¿no? Ha sido una desgracia. La gente hemos votado. Y se ha dado democráticamente el gobierno, se va a dar el gobierno a la derecha o a las políticas de derecha, ya veremos de qué manera, si solo o acompañado, ¿vale? Yo creo que lo que apunta Pepe es muy complejo, porque estamos en presencia de una estrategia de convertir en nicho de negocio todo el territorio y todo lo público, y por tanto ahí no van a ceder, y por tanto el que complemente eso o el que apoye eso tiene ya el futuro hecho en la izquierda, por tanto es complicado, ¿no? Pero yo, Fernando, apunto dos cosas. Una, el 11 de junio tiene que, según el estatuto y el reglamento del Parlamento, tiene que constituirse el Parlamento. El 11
1: ahí,
2: de junio.
1: Ahí ya veremos si hay o no.
2: El 26
1: acuerdo.
2: De junio tiene que irse a la investidura. Una vez se constituirá el Parlamento, la mesa, se elige a presidente o presidenta, el presidente propondrá un candidato y se votará el 26 de junio. Si el 26 de junio no hay investidura, nos vamos a septiembre, porque el mes de agosto es inhábil. Nos vamos a septiembre. Por tanto, en septiembre se vería si hay o no hay. Por tanto, no es descartable, aunque yo creo que no, pero no es descartable que la alternativa sea la convocatoria nuevamente de elecciones. No es descartable. Yo no me lo creo, pero tampoco. No es descartable. Yo creo que lo que va a suceder es que quien manda en Vox, que por cierto, Carlos, no es el señor Abascal, yo creo que ahí todo eso lo convenimos, ¿no? ¿Vale? Quien manda en Vox, que además no se presenta en ninguna de las candidaturas de Vox, ¿vale?, le va a decir que con las cosas de comer no se juegue y que hay que apoyar, llegar de alguna manera de acuerdo con el amigo...
1: Perdona mi ingenuidad.

0: Puerto Rico, ¿quién manda en Vox?
1: En mi opinión, sectores económicos muy poderosos y sectores financieros, en mi opinión.
2: ¿El IBEX?
1: Que son los que lo han puesto, sí, sí, parte del IBEX, que son los que lo han puesto, los que lo han financiado y los que lo dirigen. Uh-huh. Os recomiendo, perdón, hoy estoy muy tonto, os recomiendo la lectura del orden del día de Edith Bullard, que explica una reunión no reconocida en la historia, donde los sectores financieros y grandes empresarios alemanes financiaron el nazismo en el año 32-33. Os recomiendo el orden del día, por si alguien tiene interés. Sí, esos son los que mandan en voz, en la extrema derecha. La extrema derecha es el cancerbero de los intereses del poder financiero. Lo diga Agamenón o lo diga su porquero. Es decir, eso es de una evidencia absoluta. O alguien se cree que un grupo que defiende a Trump, que es capaz de apoyar los aranceles a la agricultura y después sumarse subirse a los tractores para engañar a la gente. Esa gente son el cancerbero del poder, de los grandes intereses de las multinacionales. Cierro paréntesis. ¿Qué es lo que va a suceder? ¿Qué es lo que ha sucedido? Pues ha sucedido un elemento fundamental. No hemos sabido, y todos somos responsables, no hemos sabido parar esta ola, excepto parcialmente algunos, con los resultados electorales que si después seguimos hablando los plantearemos, ¿no? ¿Qué ha sucedido? Pues que ha habido mayor participación, se ha conseguido por lo menos galvanizar el interés de mucha gente para que vuelvan a recuperar su presencia democrática en las urnas. Eso tiene mucho interés, muy importante. Es verdad que han subido todos, excepto por Andalucía, que ha bajado, pero los demás todos han subido. Eso es verdad y eso tiene un elemento positivo. Segundo, se ha conseguido que, al no haber mayoría absoluta, en mi opinión, se tenga que pactar con vos, Fernando. ¿Y eso qué significa en términos de elecciones generales y de elecciones municipales? Que para entonces ya sabremos qué es lo que ha sucedido. Y eso va a tener un efecto demoledor cuando se conozca que en Andalucía la prioridad nacional, ese engendro de la extrema derecha y otras consideraciones que va a imponer, no os quepa la menor duda, a Moreno Bonilla, que no le va a hacer asco. Moreno Bonilla no es un hombre centrado en el sentido en el que su aparato mediático lo plantea. Fue el primero que le dio entrada y pactó con la extrema derecha en la historia de esta democracia. Y por tanto va a entrar eso cuando se conozca la deriva de las políticas en igualdad, en reducción de derechos, en privatización de los servicios públicos, etcétera, etcétera, a cabo, pues eso va a tener un efecto positivo cara a las elecciones generales si se convocan en su tiempo y, por supuesto, ante las municipales.
0: Rosado.
3: Verás, yo, analizando de lo general a lo particular, punto uno de las elecciones, cosas a analizar o a valorar. Primero, la participación electoral. Nos hemos acostumbrado ya a que hay un componente de abstención muy alto. Eso es una patología del sistema. Por mucho que la abstención sea también una forma de expresión de una opinión, pero es cierto que hay una cierta desafección que es evidente, que se traduce en que hay gente que no vota, y estamos hablando de Andalucía de un porcentaje muy importante. Es verdad que se aproxima o se parece mucho ya a todas las democracias consolidadas, que suelen ser tienen un alto grado de indiferencia. Ese es un primer punto. Segundo punto, analizar objetivamente la foto que dan estas elecciones. Las causas las hablaremos también, que es que hay una mayoría conservadora en Andalucía, en una comunidad que hasta antes de ayer ha sido una mayoría que votaba a partidos de izquierda. Luego, este es un tema que hay que analizar. Se puede analizar en dos planos. Uno, en errores de la alternativa, en errores de los partidos de la izquierda, o que ha habido una modificación sociológica en Andalucía que ha llevado a la gente a ser más conservadora, entendiendo que así defiende mejor sus intereses, que antes no los tenía y ahora sí los tiene. Porque, incluso, no quiero ser sarcástico, pero esto es un triunfo del PSOE, porque ha logrado que la gente tenga intereses que defender. Y a mejorar las condiciones de vida y las expectativas, y eso sitúa a la gente en otro escenario. Yo sé que esto suena a muy cínico, pero es verdad. O sea, puede ser verdad. Los sociólogos tendrán que analizarlo. Segundo punto, por tanto, que no estamos ante

0: una confrontación, digamos, donde han perdido a cada uno, sino que es que parece que la sociedad andaluza mayoritariamente se decanta por partidos conservadores. Es verdad que hay una anomalía en Andalucía incomprensible, como me resulta que sea incomprensible en toda España, ¿no? Que es la presencia de la ultraderecha en el porcentaje de voto que ha tenido. Y luego lo otro, en su conjunto estas elecciones son interesantes. Aquí hay que pensar mucho. Lo de las encuestas, eso me parece chatarra, ¿no? Ruido, ¿no? Parte de la música que están hechas a ojo, ¿no? Yo no creo ni en las encuestas de la televisión.
1: Pero son encuestas que influyen, ¿eh?
0: Sí, sí.
1: Y que crean un estado de ánimo, que desmovilizan electorado. Pues,
0: vale, lo mismo podría hacer los otros, ¿no? Así, las encuestas son tres o cuatro las que hay, siempre, y por el medio en que salen, ya sabes lo que va a decir, ¿no? Por lo tanto, eso es verdad que es un tema molesto, ¿no? Porque uno desearía que las encuestas fueran más fiables, pero en realidad yo nada más que me fío, y ya es mucho, de las del CIS. Que en este caso en Andalucía no ha hecho, ¿no? Con la asiduidad que las demás, ¿no? Entonces, este segundo aspecto es un tema profundo, preocupante, de preocupación. Es decir, tiene que analizarse por qué la gente se ha decantado en una comunidad como la nuestra por partidos conservadores.
2: El líder, el candidato de Vox, usaba la moletilla en los debates de echarle en cara a José Ignacio García que estaba a sueldo de Bonilla por el asunto de
0: la chorrada,
2: ¿no? Exacto. Hombre, de momento la primera conclusión que sacamos es que ya no le va a hacer falta pagarle a Bonilla el sueldo, porque el señor García va a tener grupo parlamentario propio y le sobran todavía tres diputados. Porque a mí me parece que de estas elecciones, al margen de lo que podamos hablar del gobierno y del PP y de Bonilla, creo que hay que fijarse en el fenómeno de Adelante Andalucía. ¿Dónde está la movilización por el andalucismo, por el nacionalismo? ¿Y dónde está la atracción del elector en los mensajes, en la forma de hacer política? Ojo, y yo soy de los que sostiene que este subidón de escaños que ha tenido Adelante Andalucía no lo han obtenido en 15 días con la campaña más o menos original. No. Yo creo, y les he seguido, que en estos años eran dos diputados los que tenían, pero han hecho un trabajo como si fueran 17. Y se les ha oído, se les ha visto, y además han estado en una política cercana a la gente. Ejemplo, el tema de las gafas. Bueno, a nadie se le ocurrió o nadie lo impulsó, lo hicieron ellos y además lo sacaron para adelante. Es decir, esa la política útil, y estos han cultivado también eso. Y yo me pregunto hoy si estamos ante una situación como la que vivió Andalucía a finales de los 70, principios de los 80, en el que el andalucismo se vino arriba, llegó a conseguir un grupo parlamentario en el Congreso, y si estamos en esa época, después de comprobar y ver cómo en el resto de autonomías, pues el mensaje que están vendiendo de un tiempo a esta parte es que aquí solo se beneficia a Cataluña, se beneficia a los vascos, que si se le da tanto a esto o al otro. Entonces, yo no sé si esto ha provocado también que aumente el voto del andalucismo político.
0: Ese discurso está muy bien, ¿no? Pero, primero, Andalucía tiene 8 escaños, no tiene 25, ni tiene 27, ni tiene 28.
2: Tenía dos.
0: Vale, tenía dos. Muy bien, pues ellos estarán muy contentos. Están muy contentos porque en todos sus discursos no hay ni una sola cosa, ni una sola apelación a la política seria de gobernar. Que si los sentimientos, está muy bien, probablemente sintonice con la superficialidad de alguna gente, pero a mí me gusta la política de seria. La política sin banda de música. Y todos estos mensajitos de venga, todo muy contento, y la Arbonaida, me parece cascarilla.
2: Y otros hacen vídeo con Chihuahua.
0: Porque hay que preguntarle. Y el único dato político que ha sacado este señor es: nosotros representamos a la derecha soberanista que no pacta con la izquierda institucional, llamando izquierda institucional PSOE. Y entonces tú acá has venido aquí. ¿Cuál es tu programa? ¿Qué va a estar? ¿Tus 8 escaños en el Parlamento, como ha estado este hombre en los años estos, que es diciendo cosas? Bueno,

0: Haciendo cosas que no traspasan ni los muros del sí, salón de pleno del Parlamento.
1: Hay un dato, si me permite.
2: Están en las redes y muy presentes. Sí, y eso influye, Carlos, vale, ¿verdad?
1: Sí. Hay un dato global, que son las tendencias. La política, como tú dices, hay que observarla en términos de amplia autopista, ¿no? En Extremadura, en Castilla y León, en Aragón, se ha ido produciendo una jibarización, en Extremadura menos, pero una

0: donde las derechas bajan. No lo suficiente, pero bajan. Eso es una tendencia de recuperación.
1: Baja un poquito, pero consiguen 68 de los 109 diputados, más del 60% de parlamentarios.
0: Ya, por eso digo que es un tema de elementos de tendencia. No, yo no me estoy con eso diciendo que no valoro ese resultado. Pero ese dato hay que tenerlo en cuenta. En segundo lugar, la izquierda se recupera en términos globales, pero también se recompone, atento a esto, Carlos, en función no tan solo de la imagen como aquí se está planteando, sino también de elementos programáticos y de elementos de ilusión. La política también es afectividad, ¿eh? La política también es atraer a la gente, ¿no? Entonces, la izquierda se recupera y muy poco, 4 puntos, ¿vale? ¿De acuerdo? Pero es una tendencia. Y además se recompone, se recompone. El PSOE baja. Por cierto, aquí un paréntesis también. El señor Moreno Bonilla fue presidente de la Junta de Andalucía con 26 parlamentarios. Cierro paréntesis. Eso no va a significar nada, pero cierro paréntesis. El PSOE baja, por Andalucía se mantiene a la baja, perdiendo votos, y hay esa eclosión que depende de cómo la valoremos, la magnifiquemos, la minusvaloremos, yo la en sus justos términos, de la aparición de Adelante Andalucía. Que observar el tema, no tan solo es que sube electoralmente, es que sume, yo me lo he estudiado desde Almería hasta aquí, todos los pueblos, sube exponencial y territorialmente en el medio rural y en el medio urbano, hasta niveles en algunos casos, cuando digo escandalosos, sorprendentes, ¿no? Por ejemplo, en Sevilla ciudad, pues no, no más lejos, tiene 51.000 votos, no sé si me explico, ¿eh? De la noche a la mañana, pero gana. En muchos de los supera a la izquierda clásica, vale, digamos, a por Andalucía.
2: ¿Cuál es el proyecto? ¿Cuál es el proyecto? ¿Para eso, para qué? Estos señores, no, ¿para qué están aquí?
0: Hombre, yo no vengo aquí a defender Adelante Andalucía. No, yo te invito a que se lo lea. No. Yo me lo he leído. Yo no magnifico nada. Intento ser lo más ecuánime posible. No soy indiferente y menos independiente. Pero intento ser ecuánime. Yo me lo he leído. Ahí hay una recuperación de un sentimiento colectivo que tiene que ver con un andalucismo de progreso. Ahí hay una serie de propuestas muy concretas para abordar el tratamiento del desmantelamiento de los servicios públicos. ¿Eh? Ahí tienen su programa. ¿Eh? Lo que pasa es que hay que leérselo, no hay que solamente regirse por lo que se dice, ¿no? Sino también por lo que se plantea. Y después hay una trayectoria, la que dice Pepe, ¿no? El tema de las gafas, pero no solamente eso, sino el papel de oposición, y se ha visto claramente en los debates electorales, Carlos, hay que ser ecuánime.
1: Y luego, evidentemente, lo que ha dicho Pepe, tienen una presencia en redes que empatiza con un sector de la población que no iba a votar. Y eso lo vemos
0: Y hay otro dato, observar que Adelante Andalucía crece y no va, no tiene un efecto negativo sobre el electorado de la izquierda, sino que recupera gente que no ha votado.
1: Claro, eso que decía.
0: Y ese es un elemento de una componente democrática interesante, muy interesante. Bueno, ha logrado rescatar
1: para la política. Nos quedan solo 5 o 6 minutillos y sí me gustaría preguntaros, sí, por la situación del PSOE andaluz. 28 diputados. Es cierto que se rompe la sangría desde el año 2012, desde que se fue Manolo Chávez, que de 2 millones se ha pasado a 880.000 votos. Ya en estas elecciones, 940.000, se recupera el PSOE ganando 60.000 votos, no así en porcentaje de voto, pero estamos hablando de un partido que era hegemónico, que era el que mejor representaba o el que más representaba Andalucía, y que, Carlos, no es a día de hoy alternativa real de gobierno.
3: Hombre, el PSOE siempre es la alternativa real de gobierno, en la medida en que representa un cuerpo de doctrina y un electorado que cuando le va bien gana y gobierna, y cuando no está en la oposición. Es decir, esto no es un efecto gaseoso, porque que es la gran justificación del Partido Socialista, es que está representando a un cuerpo social que no se disuelve. Es verdad que viniendo después de 30 años más o menos de gobierno, en esta situación, evidencian que han perdido sintonía o han perdido la conexión con la gente que antes le votaba. Yo antes dije, más o menos en broma, que mucha de esa gente se ha hecho conservadora porque nos ha tratado muy bien los gobiernos que ha habido en Andalucía este tiempo. Pero es verdad que todo apunta a que

0: yendo de lo particular a lo general, siendo María Jesús Montero una política de reconocido prestigio, yo creo que no era el perfil que les habría ellos venido mejor. Tenía que haber aprovechado estas elecciones para poner en la palestra a gente sin tanta mochila detrás de experiencia y más joven. Segundo, la famosa Casa del Pueblo del PSOE están todas vacías. El otro día estaba en Cádiz, el casco antiguo de Cádiz, donde vivo yo. Antes había cuatro agrupaciones del PSOE, ahora hay una nada más. O sea, aquí está pasando algo. Esa capacidad de capilaridad del mensaje que tenía ante el PSOE, que daban la orden en San Vicente, llegaba a la última agrupación, eso ha desaparecido porque está desmovilizada la gente. No sé si eso es obligatorio publicarlo, pero yo creo que han perdido militantes sensiblemente a chorros, ¿no? Cuando ese es el segundo punto. Tercer punto, hay la necesidad de la renovación. Renovación de gente y renovación de mensaje. Y la campaña electoral del PSOE, sinceramente, ha sido de tono tan bajo que no sabía uno realmente, aparte del tema de la sanidad, qué otras cosas había ahí, ¿no? Y por lo tanto yo creo que no han dado el do de pecho. La campaña, sin embargo, de Adelante Andalucía ha sido muy brillante, ¿no? No han desaprovechado ni una sola oportunidad, incluidos los debates, ¿no? Por lo tanto yo creo que el PSOE pues tendrá que... Esto le va a costar igual más de una legislatura, ¿no? Pero tendrá que volver a sintonizar, incluso redefinir, como ha redefinido en la historia de un partido centenario, cuál es el papel que le corresponde en la sociedad, que no es el mismo que tenía cuando lo fundó Pablo Iglesias, ¿no? Por lo tanto, lo mismo le pasa a los comunistas, ¿no? O a Izquierda Unida y a los demás. Tendrán que ver qué ha pasado aquí.
1: Yo creo que el mal viene de lejos. Pues sí, no estamos hablando de lo que ha pasado en estos 15 días de campaña. Creo que el problema es que el PSOE, como partido, ha ido, no digo eliminando, pero sí oscureciendo al PSOE de Andalucía como organización política. El poder se estableció en Ferraz, aquí no pintan mucho los que están, y yo creo que eso nos ha llevado al momento en el que el secretario general del partido propone o designa a María Jesús Montero como candidata. Y además la militancia, que objetivamente consideraban, porque lo es, una buena candidata, la acepta mayoritariamente. ¿Qué ocurre? ¿Cuál es el error? El primer error es que la señora Montero no dimite de ministra y vicepresidenta al día siguiente y se pone a trabajar de verdad a pie de tajo y hacer oposición a Moreno Bonilla, donde había mucho, como se ha podido evidenciar, que criticar. Y eso no lo ha hecho el PSOE. Entonces, aquí ha tenido a dos mujeres que para mí han mantenido la llama con mucha dignidad, que son María Márquez y Ángeles Ferriz. Gracias a ellas yo creo que el partido ha aguantado el tirón. Pero también no olvidemos las todavía latentes guerras internas y la aparición de figuras que son pura arqueología política, y María Jesús Montero no ha sido capaz o no ha tenido la inteligencia de quitarlos del cartel.
2: No tire la piedra y esconda la mano, Pepe. ¿A quién te refieres con arqueología política?
1: Hombre, en la noche electoral, de forma destacada, el enfoque de cámara, a su lado estaba Verónica Pérez.
2: La autoridad nacional.
1: Exacto.
2: La máxima autoridad.
1: Pero es que si nos vamos a Huelva, el hombre de Huelva es Mario Jiménez, que además es un tipo con una experiencia excepcional, pero que lleva ya, ¿cuántos años lleva Mario Jiménez en política
2: activa? Por cierto, el PSOE, muy malos resultados en Huelva, ¿eh?
1: Exacto, además. ¿Entiendes?
2: Antonio, ponga el punto final.
3: Bueno, en mi opinión, sin entrar y desde el respeto absoluto.
2: Dos minutillos.
3: Sí, vale. Primero, yo creo que estamos en presencia de un fracaso de la izquierda, del PSOE fundamentalmente, en este caso, que ha habido una reducción, y la mejor manera de abordarlo, como tengo poco tiempo, en mi opinión, yo les sugeriría, la mejor manera de abordarlo es con una catarsis importante interna que modifique discurso, dirección, proyecto, para ilusionar a los... Y pasa igual que con mi fuerza política, ¿no? Se podrá valorar esto de una o de otra manera, ¿no? Pero ya lo dijo el compañero Antonio Maillo en un anterior durante la campaña, ¿no? Todo aquello que sea o signifique como resultado igualar lo que tenemos es un fracaso. Y no lo dije yo, lo dijo él, ¿no? Y por tanto, en ese marco, ambos dos han tenido un fracaso electoral incuestionable que requiere ahora.

0: ahora, pues digamos, una sinergia, un cambio, una especie de reseteo, que tiene que ir desde el proyecto, la imagen, el discurso, la estrategia política de alianza, los contenidos y la relación interna. Y todo esto habría que meterlo en una costelera, agitarlo, y saldrían organizaciones renovadas, organizaciones con más fuerza, que volverían a ilusionar al pueblo andaluz.
1: El PSOE, de todas maneras, no debemos olvidar una cosa, tiene una militancia excepcional. Hay gente, hombres y mujeres muy capaces, la mayoría jóvenes, pero no tan jóvenes. Quiero decir, ya una generación crecidita. Con esa gente tienen que contar. Contar con los que llevan años y en muchos casos perdiendo elecciones, me parece que es una pérdida de tiempo.
2: Bueno, queda un minuto, así que os pido en 10 segundos, ¿cuál es vuestro pronóstico sobre lo que va a pasar en Andalucía en las próximas semanas, teniendo como fecha subrayada en el calendario el 11 de junio, constitución del Parlamento, y veremos a ver si hay alguna concesión del PP a Vox, quién sabe si la presidencia del Parlamento de Andalucía. Carlos, ¿va a haber acuerdo pronto, sí o no, en el gobierno Vox, sí o no?
3: Todos tus compañeros dicen que pronto, yo no lo creo, porque la técnica del que negocia con poca fuerza, que es el caso de Vox con relación a otros sitios, es retrasar esto y hacerlo difícil.
2: O sea, no habrá gobierno como muy pronto hasta
3: septiembre. Yo no lo creo, me sorprendería mucho, ¿no? Desde luego lo que no va a haber es abstención.
2: Pepe. O Antonio, me da igual.
0: No, yo creo que va a dilatarse que Vox no va a poder soltar el lastre que tiene de ese compromiso xenófobo y ultraderechista que ha tenido en la campaña electoral, y va a forzar a Moreno Bonilla.
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0: Señoras, señores, ¿qué tal? Muy buenas tardes, sean bienvenidos una semana más a Cádiz de Polideportiva, el espacio que le dedicamos, ya lo saben, como siempre, como cada semana, al deporte de nuestra provincia, aquí en 7 Televisión. Hoy vamos a poner el foco, la mayor parte de nuestro programa lo tendremos al final, al Club Natación Jerez, al Jerez Natación Master, que ha conseguido una vez más, ya son unas cuantas, ahora hablaremos con su presidente, ser campeón de España de aguas abiertas. Un nuevo título nacional para el club jerezano, para el Jerez Natación Master, que sigue ganando títulos y ampliando esa gran vitrina de trofeos que tienen, porque desde luego es uno de los clubes españoles más laureados en esta disciplina. Vamos a estar, como decimos, con su presidente, Alejandro Ucha. Pero antes, vamos a ver qué es lo que ha ocurrido este pasado fin de semana con nuestros equipos del fútbol sala. Nos vamos a la sección de la crónica. Comenzamos con el Jerez Toyota Nimauto, que este fin de semana encara ya el primer partido del playoff de ascenso. Ya había consolidado la segunda plaza el equipo de Isco Torres en la penúltima jornada. La última, pues ya con los deberes hechos, recibía al Sima Granada en el Ruiz Mateos. Un partido que se llevaron los azulinos por 8-4. Nos vamos a quedar con imágenes de ese encuentro.
1: Bueno, amigos, pues ya saltan a la pista del 40x20 el Jerez Toyota Nimauto, los guerreros de Isco Torres, que se han ganado por méritos propios estar una temporada más en los puestos de playoff. Van a jugar una temporada más, sí, amigos, los playoffs de ascenso a segunda división, y esto no lo pueden decir todos los equipos, pero el Jerez la por tercera temporada consecutiva lo han vuelto a conseguir. Isco Torres ser a la cabeza de este proyecto. Vamos a disfrutarlo, pero vamos a ir poco a poco. Comienza el partido, la puso en juego el Jerez, empieza a rodar la pelota en la bombonera azulina, la deja para Jorge, Jorge para Alex Cotantino, que sacaba el disparo, le interceptaba a Kiko, que quería ponerla directa, para el 16, atención, ha sido gol, ¿no? Ha sido gol, ha salido la portería, pero ha sido gol.

0: atención ahí a David López. 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Déjanos un like o suscríbete al canal cuando vaya ocasión que acaba de tener Joselito. Atención, Alex Constantino, Alex Constantino, delante de Germán, Alex Constantino, gol, gol, gol, gol, gol, gol. De Kiko, Kiko para David, David que se frena, David, y estaba ahí Joselito
1: para pararlo.
0: Nuestro amigo Iván dice, ¿qué opinas de la posible que ha marcado un temporadón? Así que decir, atención al disparo de mano Orellana, y que lo podamos contar desde Juguemos, desde el canal de RAC TV, para vosotros, para España, para toda Andalucía y para Toyota de Moto, que quiere seguir escribiendo su propia historia. Cuando llegó ese disparo de Jorge, yo, 3 minutos para llegar al final de los 20 minutos. Atención, ahí estaba. ¿Quién estaba ahí? Todo terreno Cristian, a punto de mandarla a guardar. Tantino de primera para Cristian. Atención a todo terreno Cristian, todo terreno Cristian. Había ese balón a la izquierda y a punto estuvo de mandarla a guardar el canterano Palo. Anteriormente en rotación Tristán y ahora lo está haciendo el otro juvenil. Palo quedaría por entrar. Atención, cuando hay gol, gol, gol, gol, gol, gol, gol, gol, gol, gol, gol, gol, gol, gol, gol, gol, gol del otro canterano, pero de Granada. Víctor Robles, el dorsal número 12, que a falta de 1.37 acaba de acortar distancias en la Bombonera. Dice, si no hay cambio sería el lunes a las 4 de la tarde. Bien, pues entonces, atención ahí, ahora Cristian con el rojo, uno para el cámara, otro para mí y otro para el equipo. Solo pulsar, si no hay cambio será el lunes a las 4. Y cuando acaba de finalizar los primeros 20 minutos, y vamos a tener la suerte de disfrutarlo aquí. ¿Y cómo vamos a disfrutar? Bueno, pues junto a vosotros y junto a nuestros amigos de RAC TV Televisión. Presionado por Kiko, es Iniesta, Iniesta, buen día. El ascenso también en segunda andaluza está cara, está cara. Atención a Jorge. Bueno, bueno, bueno, cómo sacó la mano en extremis, Germán. Y jugó contra el campeón. Atención ahí el disparo, Emilio. Y ahora sí, gol, gol, gol, gol, gol, gol, gol. Caco la pone largo para Emilio Buendía. Atención a Emilio Buendía, la frontal. A punto estuvo de batir ahora Germán, que salió victorioso. Germán la pone largo. Colegiado, los colegiados principales en pista, Badar Motier y Mustafa Ramírez. Cuando hay gol, gol, gol. Juego Chicho para Cristian, Cristian de volea, le pega a Cristian y a punto estuvo Carpio de haberla mandado a guardar, la robó Carpio, la dejó de cara para Cristian. Canteranos, claro que sí, porque quien tiene una cantera tiene un tesoro. Atención a Carpio, le ponía ese balón a Alex Constantino, la va a poner en juego para el conjunto de Cotorre. Atención, se equivocó y Caco, puede haber gol, y el gol, el gol, gol, gol, gol, gol, gol, gol, gol, gol, gol, gol, gol, gol de Elías. Los errores se pagan. De por aquí, María de los Santos. Vamos, Jerez. María de los Santos, no, María. Un primero, ¿vale? Pues porque Jerez siempre que se enfrenta a un primero va a tener en defensa. Hay que mirar las estadísticas, pero creo que ha sido la mejor puntuación del grupo de segunda. Atención al golazo de Germán. Vaya chicharito, Adrián, que se acaba de sacar de la chistera ahora mismo, Germán. Véanlo, deleítense.
1: Con este.
0: Atención, parado de Caco. Al final del partido también os dejaremos las mejores imágenes y podéis disfrutarlo también. Atención, Alex Constantino. Gol, gol, gol, gol, gol, gol, gol, gol, gol, gol, gol, gol, gol, gol, gol, gol, gol, gol, gol, gol, gol, gol, gol, gol, gol, y Catril el Dani en la bombonera.
1: Sí, ya no sorprende, ¿no? Siempre están ahí con el bombo, que aunque...
0: Ahí está Jorge, Jorge en la frontal, la maniobra de Jorge, Jorge para Iniesta. Ese 2-1 ahí, Jorge a punto estuvo ahora, porque tu sonrisa marca la diferencia.

0: Elías, el balón dentro del área de Jerez, llega el disparo, llega el gol, gol, gol, gol, gol, gol, gol, gol, gol, gol, gol, gol, gol, gol de Pau, que acorta distancias y que pone el cuarto en el casillero con vosotros, porque el fútbol sala mola. Ahí está Emilio Buendía, la jugada para Tristán, la cuidado que ha quedado Tristán dolorido, vamos a ver el disparo del dorsal 22, ahí estaba David Iniesta con esa diagonal, buscando a Tristán, Tristán que evitaba que saliera, la quería poner al segundo, se adelantó a ese pase Germán. Juega encima la nada de 5, el disparo, la intervención, dentro Chicho que la cortaba, Chicho, atención con el portero. Y a punto estuvo y los has perdido en autocuadro Cedro. Te ayudan a recuperar los puntos de Cané cuando llega Emilio Buendía. Gol, gol, gol, gol, gol, gol, gol, gol, gol, gol, gol, gol, gol, gol, gol, gol, gol, gol, gol, gol, gol, gol, gol, gol, del líquido para Pechucate. Disfrutan del fútbol sala gracias a estas retransmisiones que tenemos la suerte de llevaros cuando va a llegar el gol.
1: Y por su parte el Cádiz Virgili cerró la temporada con una victoria de prestigio ante el Málaga Fútbol Sala B, al que superó por 6-3 en el complejo Ciudad de Cádiz. El conjunto amarillo despidió la liga dando la cara ante su público, generando mucho en ataque y sabiendo sufrir cuando el filial malagueño apretó el marcador en la segunda mitad. El partido empezó con ritmo alto y ocasiones tempranas. Pancho mandó un disparo al palo en el minuto 2 y el equipo gaditano insistió, aunque el marcador no se movió hasta el minuto 12 cuando Óscar Lojo aprovechó un rechace tras disparo de Jesulito y parada de Miguel para hacer el 1-0. Sergio empató un minuto después, pero el Virgili no perdió el pulso al encuentro. Tras varias llegadas peligrosas, incluida una de Pancho y otra de Javi Santana, que la defensa visitante sacó en la línea de gol, Castilla firmó el 2-1 en el minuto 17 tras asistencia de Óscar Moguel y Jesulito amplió la ventaja con el 3-1 en el minuto 18 justo antes de llegar al descanso. El Málaga Fútbol Sala B reaccionó tras el paso por vestuarios y volvió a meterse en el partido con el 3-2 de Adrián en el minuto 24, justo después de una ocasión de Andresito que volvió a encontrar respuesta de Alfonso. El Virgili contestó con personalidad, Wallace rozó el gol con un disparo peligroso y Javi Santana hizo el 4-2 en el minuto 26. Alex Fuentes recortó distancias en el 30 para el 4-3, pero el equipo amarillo mantuvo la calma en el tramo decisivo. En los minutos finales, el Virgili encontró el premio a su insistencia. Tras dos ocasiones de Óscar Moguel y Poti en el 34, el propio Poti marcó el 5-3 en el 35. Francis Inza apostó por Mario González como portero jugador en el 37, pero el equipo gaditano defendió con orden, vio cómo Jesulito estrellaba el balón en el larguero en el 38 y sentenció en el 39 con el 6-3 de Óscar Lojo. Con este triunfo, el Virgili cierra el curso en cuarta posición en este grupo quinto de la Segunda B con 54 puntos, logrando la mejor clasificación de los últimos 17 años y asegurando la clasificación para disputar el campeonato de Copa de la temporada 2026-2027. Y ahora, a continuación, nos vamos a conocer, como siempre, la noticia de Diputación. La provincia de Cádiz vivirá del 17 al 23 de mayo la emoción del mejor baloncesto masculino de categoría cadete de España. La línea de la Concepción, Los Barrios y San Roque serán las sedes donde se disputen los partidos que dirimirán qué club se proclama como el mejor del país. Este campeonato reunirá a los 32 mejores equipos masculinos de la categoría cadete de toda España.
2: Bueno, pues este año, el segundo año que volvemos a traer un evento de este nivel a nuestra provincia, más concretamente al campo de Gibraltar y además con la colaboración de los distintos ayuntamientos de la comarca del campo de Gibraltar. Es un evento que yo creo que tiene una importancia muy importante dentro del baloncesto base en nuestro país. Se van a concurrir en él

0: todos los mejores jugadores de futuro que tenemos en el país. Y es un evento además que el año pasado pues fue una experiencia magnífica y que creo que todos los ayuntamientos que colaboraron, pues la verdad que lo podrán comentar ellos, la opinión fue positiva. Este año Algeciras no puede estar porque coincide con otro evento de baloncesto también, posiblemente, ojalá sea así, la fase de ascenso del equipo de Algeciras de categoría, y ha quedado fuera de este campeonato por imposible por fechas. Pero bueno, agradecer como siempre a la Federación de Baloncesto por su colaboración con esta institución, con los ayuntamientos y el apoyo que siempre tienen entre ambos para que esto se pueda llevar a cabo. Agradecer a los ayuntamientos, al Ayuntamiento de San Roque, que se vuelca con este evento, al igual que el Ayuntamiento de La Línea y el Ayuntamiento de Los Barrios, que me gustaría escuchar a su concejal de deporte, Raúl, que a última hora no ha podido asistir, por la implicación para que este evento pues salga hacia adelante. Y como en todos los eventos deportivos, yo creo que esto pone de manifiesto no solamente el aspecto deportivo del evento, de la importancia que tiene, sino también la repercusión económica y de imagen positiva que tiene la celebración de este tipo de eventos.
1: Me gustaría agradecer a la Junta de Andalucía, a la Diputación Provincial de Cádiz por su compromiso con el deporte base en la provincia y especialmente en nuestra ciudad. También agradecer a la Federación Española de Baloncesto, que de nuevo confía en el campo de Gibraltar, confía en la línea de la Concepción para uno de los eventos de mayor nivel a nivel nacional. También a la Federación Andaluza de Baloncesto, que igual con los próximos CADEVA, incluso que vamos a seguir recibiendo en la ciudad, confía siempre en la organización de la línea de la Concepción y que sitúa a la ciudad en un plano tanto autonómico como nacional en este caso.
2: Es necesario que el campo de Gibraltar en estos tipos de eventos salga en el mapa de España, como está saliendo en muchísimos eventos más que se está organizando, no solo en San Roque, sino en todo el campo de Gibraltar. Y máxime también volcarnos con la provincia de Cádiz en eventos como los que se están organizando. Nosotros desde el Ayuntamiento de San Roque, desde que se pusieron en contacto con nosotros, tanto la Diputación de Cádiz como la Federación, para colaborar en eventos de este tipo, no hay ni que dudarlo, y así se lo manifestamos al responsable de la Federación, que puede contar con nosotros para lo que quieran. Siempre estamos dispuestos, no para estos eventos, sino para cualquier evento que organice tanto la Federación como la Diputación de Cádiz. La mano abierta, así me lo traslada nuestro equipo de gobierno.
3: Y con este apunte nos vamos a publicidad. Enseguida estamos aquí de nuevo con más deporte en 7 Televisión. No se muevan.

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0: Continuamos en 7 Televisión, en Cádiz Polideportiva, y vamos con más apuntes de deportes. Y es que el desafío Sierra de Cádiz ha cubierto las expectativas de participación con un total de 682 participantes. La dura prueba se desarrolló en la barriada El Santiscal. El ganador en élite fue Ángel Maya Merino, con 22 minutos y 19 segundos. En la carrera de popular individual ganó Francisco Javier Blanco Díaz, con un tiempo de 25 minutos y 20 segundos allí en Arcos de la Frontera. Los corredores tuvieron que salvar obstáculos con piscinas instaladas para la ocasión, charcos de barro cubiertos con cuerdas para deslizarse por debajo, colgarse de neumáticos, encaramarse a coches en desuso, salvar alpacas y otros desafíos que tienen su dosis de atrevimiento. La prueba concluyó en la playa del Santiscal, donde los corredores llegaron exhaustos, rebozados en barro y empapados tras superar 31 obstáculos.
1: Fue una locura, directamente no esperábamos tanta participación y finalmente hemos tenido muchísima gente a pesar de los contratiempos de las comuniones, del puente y demás, y nada, deseando que empiece y también que acabe porque estamos un poco agobiados y ya tiene mucho trabajo el montar la prueba.
0: Y la playa de La Barrosa acoge este próximo fin de semana la sexta edición de la Santipetri Sub Race, una cita consolidada en el calendario del pádel surf. Alrededor de 150 deportistas participarán en esta prueba, que se celebrará del 8 al 10 de mayo y que forma parte de la Liga Pro Sub. La competición contará con un total de 13 categorías con pruebas técnicas y de velocidad, que se desarrollarán principalmente durante el sábado y el domingo. Además, se celebrará una competición por equipos con tablas de gran formato, una cita que reunirá a deportistas nacionales e internacionales y que refuerza la presencia de este deporte en el litoral gaditano.
2: Lo importante que, además del deporte, pues trasciende a la igualdad, a la inclusión, a la sostenibilidad, porque hacen talleres medioambientales, aparte de las pruebas propiamente de la competición, pues hacen

0: muchos talleres que al final pues enriquecen todo lo que viene siendo a aquellas personas que tanto que van a verla como los participantes y a Chiclana propiamente dicho.
1: Y recibimos ahora al presidente del Jerez Natación Máster, lo decíamos al principio, que se ha proclamado hace unos días campeón de España de aguas abiertas, un nuevo título que consigue el club jerezano. Estamos con su presidente, Alejandro Ucha. Alejandro, ¿qué tal? Muy buenas tardes.
2: Hola, buenas tardes, Juanma.
1: Como decimos, un nuevo título de España de aguas abiertas, enhorabuena.
2: Pues muchísimas gracias, veníamos de revalidarlo el año pasado, estuvimos en Ibiza. Y este año otro nuevo título. Además es un título muy especial porque se lo queríamos dedicar a dos nadadores nuestros del club que por desgracia pues ya no están con nosotros, uh-huh. Están en el cielo si Dios quiere. Y especialmente para Boris y Regla, pues Regla Tristán, pues eran un merecido campeonato de España ofrecerlo a ellos dos. Además, sí. Una Copa del Mundo también, es importante.
1: Regla, además, compañera del jurado de la Gala del Deporte, sí. de Jerez. Estábamos, sí. Compañeros de los medios de comunicación, estaba Regla, sí. Así que bueno, hay que dar esa dedicación. Alejandro, vuestro título número ya.
2: 19.
1: Ya, 19.
2: En 10 años. Este año cumplimos el 10º aniversario.
1: O sea, que se dice pronto.
2: Se dice pronto. Es muy importante, además, es un espaldarazo a la trayectoria y. Llevamos 5 títulos en esta temporada que son importantísimos. Veníamos del Campeonato de España de Castellón, el Campeonato de Andalucía. Hemos quedado también, después del de Ibiza, fuimos al Campeonato de Aguas Abiertas de Andalucía. Hemos quedado subcampeón sin participar en los relevos. Es decir, que la trayectoria es imparable y yo creo que es un merecido dedicación al club y a toda la familia que comparten el Jerez Natación Máster.
1: Son 19 títulos en 10 años, 19 nacionales entre piscina y aguas abiertas,
2: sí,
1: o
2: eso. Entre piscina y aguas abiertas, sí.
1: O sea, que aquí se tocan todos los palos. Aquí,
2: se tocan todos los palos. Sí,
1: se tocan bien, y se tocan bien.
2: Y se tocan bien. Desde aquí yo quiero hacer un llamamiento porque al revalidar el título del Campeonato de España de aguas abiertas, hemos cogido una diferencia de puntos importante con el segundo y nos gustaría mantenerlo para participar este año en el Copa de España, que el año pasado quedamos subcampeón en la última etapa con Sevilla, que se la ganamos. A ver si este año pudiéramos ganar el campeonato de Copa de España, que nunca la hemos participado. Pero pedimos desde aquí, aprovecho para solicitar ayuda a todas las empresas o organismos oficiales, diputación, que quieran colaborar con el Jerez Natación Máster y patrocinarnos o una especie de colaboración de algún tipo para poder competir con garantía en las etapas que nos quedan y el próximo campeonato de España de verano en Logroño.
1: Sí, pues eso hablamos de este último campeonato ha sido en Ibiza. Decías que el anterior de España también de piscina fue en Castellón. En la Copa de España, bueno, que se va moviendo por varias etapas.
2: Se recorre toda España, es decir, desde Navia, en Galicia, en Alicante, en Cataluña hay varias etapas, en Fuengirola hay otra, en Cáceres, en El Anillo. Sí, que se mueve y además este año hay la dificultad de que con motivo de la guerra pues los vuelos no garantizan los precios de que han cogido algunos nadadores,
1: claro.
2: Y eso encarece mucho la participación y los desplazamientos.
1: Eso es lo que vamos a decir, porque es que al final aquí hay muchos viajes, hay estancias, hay equipos, es que hay un montón de historias que hace falta un presupuesto importante para esto.
2: Hace falta un presupuesto importante. Tenemos nuestro gran patrocinador, que es Sanicor, que es el grupo Gómez Becer, que de hecho han estado en Ibiza tanto Eduardo como Mariano, pero desde aquí hacemos un llamamiento para cualquier empresa que quiera colaborar con nosotros, pues bienvenido es al club.
1: Bienvenido a un club que no se cansa de ganar, ¿no?
2: No, estamos haciendo historia y yo creo que eso es importante porque es el club más laureado en la natación española, en nuestra especialidad máster, que cubre desde los 20 hasta los 85 años y no hay precedentes. Y de hecho tenemos también la dirección técnica más laureada, encabezada con Luis Miguel Sánchez, Iván Franco, Germán Monreal, Julio, Fátima Moriana, es decir que tenemos un palmarés envidiable.
1: Está fantástico. Sí. Decimos, bueno, campeonato de Ibiza, vamos a hablar de ese nacional de aguas abiertas que...

0: Os habéis proclamado campeones. ¿Cómo fue un poco la cosa? Cuéntanos, porque fue el equipo campeón tanto en categoría masculina como en femenina, evidentemente en la general, pero
1: Sí,
0: tanto en las dos,
1: en las dos
0: masculina y femenina.
1: categorías, sí. Fueron 56, 53 nadadores al Campeonato de España. Este año ha tenido la particularidad que el día anterior, como se iba en el equipo absoluto, nadador absoluto de la Copa del Mundo, pues hubo muchas bajas por las condiciones del agua, es decir, estaba la temperatura bastante baja y después por la marea hubo muchas bajas. Y al día siguiente la organización del Campeonato de España decidió acortar la prueba, de 3.000 la pasó a 1.500. Nos vino bien porque el domingo en los relevos fuimos más frescos y le dimos un espaldarazo al campeonato.
0: Eso es importante. Yo no sé, Alejandro, si ahora cuando participa uno en un campeonato de este estilo de toda España, cuando los demás clubes ven al Jerez Natación Master, yo no sé si temen la participación del Jerez Natación Master.
1: Bueno, nos llevamos bien, ¿no? El ambiente es muy bueno y muy saludable y hay competencia como en todos los deportes, pero el máster lo que vamos buscando es sentirnos bien y disfrutar. Hombre, si se traen títulos, mejor. Este año ha estado competido, ha estado el Metropol, que ha reforzado mucho el equipo, y el Club Natación Valenciano también. Han estado ahí en el podio también luchando.
0: Pero al final, victoria en este caso en Ibiza, además con diferencia de puntos importante.
1: Sí. Por eso te estaba comentando al principio que el revalidar el título del Campeonato de España y con tantos puntos de diferencia nos ha dado muchos puntos para la Copa de España y nos gustaría intentar luchar por ella este año, que nunca la hemos ganado. El año pasado quedamos subcampeón y conseguir ese título que no lo tenemos en nuestras vitrinas.
0: El gran reto de esta temporada.
1: Es el gran reto. Bueno, el gran reto, que es en septiembre, pero el reto próximo es el Campeonato de España de Verano en Logroño.
0: Bueno, vale, es verdad, lo tenemos más y más cerquita en el
1: Lo tenemos más
0: horizonte.
1: cerquita,
0: Ya
1: sí.
0: habrá tiempo de pensar en la Copa de España. Bueno, desde luego, Alejandro, esto, como decimos antes, son 19 títulos nacionales en 10 años de vida del club. Esto no es casualidad. Aquí
1: No.
0: hay, esto es el fruto de un gran trabajo que se realiza en el club
1: Sí.
0: y, como decíamos, de ese staff técnico que es envidiable también, ¿no?
1: Sí, estás técnico y la directiva. Aquí no me puedo olvidar yo a nadie. Aquí hay un equipo de nadadores que también están en la dirección y se organizan los desplazamientos, las reservas de los hoteles, se programan los entrenamientos por parte de la dirección técnica. Hay también personas que están dedicadas a todo el tema de redes sociales, como Rocío Otero, que hace una labor increíble. Tenemos gente que también lleva el tema de patrocinio, que se dedican a buscar patrocinadores y formas de financiación para que el nadador no sufra tanto
0: Claro.
1: de su economía,
0: Claro.
1: sino que
0: Hay que
1: el club
0: intentar
1: le pueda ayudar un
0: facilitarle la
1: poco.
0: vida a la gente,
1: Hombre,
0: claro.
1: está claro, hay que facilitarle. Ya no solo pagarles que se pagan licencias nacionales, licencia autonómica, las pruebas cuestan un dinero, los desplazamientos cuestan un dinero. Esto conlleva un sacrificio no solo personal del propio nadador, sino de la propia familia, porque son días que se quita de la competición, son recursos económicos que también tiene que prescindir. Entonces, es un esfuerzo y es un amor incondicional hacia el club por parte de todos los nadadores.
0: Decíamos, bueno, campeones de España, lo comentabas antes también, subcampeones en este caso del Andaluz, que ha sido hace menos
1: La
0: tiempo,
1: semana pasada.
0: la semana pasada, pero bueno, en este caso con la particularidad de que no participasteis en la parte de relevo, que entiendo que esos son bastantes
1: Sí,
0: puntos.
1: por decisión técnica se prescindió de someter a los nadadores, venían ya del desplazamiento de Ibiza, muchos llegaron el lunes o el martes y el sábado se competía, entonces se decidió no hacer relevo y sin participar en los relevos incluso quedamos subcampeones.
0: Que tiene mérito también.
1: Tiene mucho mérito porque el Club Natación Sevilla, el Sevilla Natación Master en este caso, lleva un equipo muy potente, además nadaba en casa, ellos han revalidado el título.
0: Claro. Uno está cómodo, evidentemente, en su casa siempre. Alejandro, bueno, he estado por ahí bicheando y estáis haciendo nuevos fichajes, ¿no? Nuevas
1: Sí,
0: incorporaciones al
1: sí.
0: club.
1: Siempre estamos intentando buscar nadadores que en algunas categorías que no hace falta reforzarlas, porque como te he comentado anteriormente, vamos desde 20 a 85, pero después se nada en relevo de 120, 160, claro. Y hay algunas categorías que hay que reforzar. Y siempre que llaman a la puerta y se ve interesante,

0: de por parte de la dirección técnica, pues es un club abierto a la incorporación de cualquier nadador.
1: Yo te voy a decir, porque yo no sé si cuando hablamos de fichajes hablamos de nadadores que quieren formar parte del club o son perfiles que vosotros vais buscando también según necesidades, o se va jugando un poco con las dos.
0: Te tendría que hablar Luismi, pero fundamentalmente son nadadores que llaman. Nosotros no llamamos, no solemos llamar a nadie en particular, sino son nadadores que quieren incorporarse a la disciplina técnica. Conocen nuestra trayectoria y saben que es un club muy laureado y celebrar un título de campeonato de España o campeonato del mundo y poder participar en el equipo es muy importante. Además se nada en relevo, que son internacionales y pues todo el mundo le apetece estar en un club grande.
1: Claro, está claro. ¿De cuántos nadadores hablamos ahora mismo que tenéis en nómina, vamos a decir, en el club?
0: Aproximadamente unos 240, 250 nadadores hay.
1: Que se dice pronto también.
0: Se dice pronto, es un número importante. Sí,
1: esos son sus licencias federativas, que todo tiene una
0: federativa, tanto
1: una historia burocrática también detrás, ¿no?
0: Totalmente, llevo una historia porque el nadador tiene que pagar su licencia, después tienes que dar de alta en la plataforma de la Real Federación Española de Natación y también en la andaluza se paga otra licencia federativa. Uh-huh. Así que es un desembolso económico importante. Uh-huh.
1: Son 240 nadadores, me habéis comentado que entiendo que se aprovecha para repartir según campeonatos, ¿no? Entiendo que no todo el mundo participa en todo.
0: No, todo el mundo no participa en todo. Hay un importante grupo que acude a los campeonatos de España y hay otro escalafón de nadador que utiliza los campeonatos de Andalucía o las pruebas de las etapas, porque hay 5 jornadas FAN. A lo largo del año se distribuyen en piscina de 25 y a partir del invierno pues se participa en piscina de 50. En este caso quedan dos jornadas, que creo que esta semana se participa en Cádiz, en piscina de 50.
1: O sea que aquí no se para ningún fin de semana. No hablamos se de los campeonatos andaluces nacionales, pero es que aquí hay competición todo el año.
0: Hay competición todo el año. Y cuando termina el campeonato de España de invierno en Logroño, quedan etapas de Copa de España de agua abierta y quedan pues brazada solidaria, siempre hay etapas de agua abierta.
1: Siempre hay cosas en este Jerez Natación Master, sí. Que además decíamos, 240 licencias, pero que tenéis nadadores repartidos por toda España, que no todos son jerezanos, ¿no?
0: No, tenemos nadadores, hay un grupo importantísimo de nadadores, son, si no recuerdo más, 80 o 90 nadadores son...
1: Son de aquí, ¿no?
0: Son de Jerez, de la provincia también hay un importante número de nadadores, del Puerto Santa María, de Cádiz, de Conil, de Chiclana, del Sanlúcar Barrameda también hay nadadores, y hay un grupo de Extremadura, otro de Madrid, tenemos nadadores internacionales también, sí, pero el grupo importante de nadadores es de Jerez.
1: Que siempre es bueno, ¿no? Apostar por el producto de aquí, por el talento de nuestra tierra. Alejandro, decíamos antes, próximos objetivos. Tenemos ahí en muy poquito ya ese campeonato de verano. Tenemos también el objetivo de esa Copa
0: de España.
1: De España, que vamos a ver en septiembre si el Gerenas de Máster es capaz de conseguir el título.
0: Antes tenemos el campeonato de Andalucía de verano en Linares.
1: También, vale.
0: Que ahora mismo está la convocatoria abierta, no sé cuántos nadadores habrán inscrito, porque son voluntarios, se abren convocatorias y se van apuntando de forma voluntaria. Hay gente que se apunta al andaluz, hay gente que va al de España. Y después la Copa de España y después las diferentes jornadas que tenemos de agua abierta. Ya de aquí a nada empezaremos a prepararnos el Campeonato de España de verano, que nos vamos al Club Nazaret, que gentilmente nos ceden las instalaciones, hacemos una colaboración con ellos. Y podemos prepararnos el Campeonato de España de verano en piscina 50, pues no tenemos instalación municipal.
1: Está claro. Y más allá de todo esto que hablamos, andaluces, nacionales, el salto al campeonatos internacionales, ¿está el club preparado? ¿Se puede hacer?
0: Hay un grupo de nadadores que siempre van a los europeos y los campeonatos. Un año es el campeonato del mundo, máster, y otro año el campeonato europeo. Siempre hay un grupo nutrido de nadadores que se le ayuda económicamente en las inscripciones, pero eso supone un desembolso económico muy importante.
1: Claro.
0: Es decir, competir en un europeo en un campeonato del mundo, estamos hablando de desplazamiento muy costoso y las inscripciones también son muy costosas también.
1: Competir es complicado, entiendo que ya hacerse con un título europeo es un

0: Un sueño, ¿no?
1: Eso es un sueño. Eso es realmente muy, muy, muy complicado. Hemos hecho podium como de Ismael, hemos hecho podium incluso el año, recuerdo ahora mismo, me estoy acordando de Boris, que quedó cuarto el año pasado en el Campeonato del Mundo en Singapur, que muy, hombre, estaba, se quedó a décima, hubiera sido el broche de oro a su trayectoria, aunque no se le puede reprochar absolutamente nada, porque Boris era una persona muy generosa y lo dio todo por el club, club que amó.
0: Muy emocionado,
1: muy emocionado. Muy emocionado, hombre. Siempre. Es muy reciente, muy reciente.
0: Claro. Bueno, Alejandro Lucha, muchísimas gracias por estar con nosotros. Ha
1: pues
0: sido
1: muchísimas gracias
0: un placer.
1: A ti,
0: le dedicamos ese título al cielo, a los nadadores que ya no están con nosotros, que también han aportado su granito de arena. Y a ti también, muchísimas gracias por estar con nosotros.
1: Pues muchísimas gracias, Juanma.
0: Nosotros llegamos al final de nuestro programa. No vamos a volver la semana que viene, porque ni la siguiente, porque vamos a tener programación especial la semana que viene de la Feria de Jerez, la siguiente del Rocío. Volveremos ya después de la romería del Rocío con más deporte aquí en la provincia de Cádiz. Muchas gracias por estar ahí.

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1: Muy buenas, familia, bienvenidas y bienvenidos un día más aquí a La Espera de Esquino. Ya sabéis, el programa de carnaval callejero y de romancero que hacemos en 7TV para toda Andalucía. Hoy hemos venido hasta la calle Sagasta, hasta la Peña Los Adoquines, el Adoquín, Biblioteca Social El Adoquín también, muy importante, una biblioteca aquí en una peña carnavalesca. Fundamental. En fin, familia, que vamos a entrevistar a una chirigota que yo tenía muchas ganas de sentarme a hablar con ella y que me cuenten sus cosas. Como siempre, vamos a poner unos segunditos o unos minutitos, lo que se antoje, para contextualizar. Ustedes ya saben de quiénes hablamos y nos vemos dentro, ¿no? ¿Eh? Nos vemos dentro. Vamos acá. Vámonos.
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1: Bueno, familia, pues ya estamos aquí dentro de los adoquines, del adoquín, Burgos, el adoquín, y hemos buscado un rinconcito y estamos aquí con las Matashari, famosísimas Matashari. Faltan dos que estarán trabajando, dicen. Ahora entraremos en detalle y saludaremos como se merecen a esas dos personas que faltan. Chicas, muchas gracias por estar aquí. Nos ha costado trabajo más de un año para conseguir una entrevista. Están muy solicitadas. Están muy solicitadas, pero estamos con Aurora, con María y con Sara. Y, por favor, María, tú que tienes el micro, vamos a mencionar a las dos personas que faltan antes de que se nos olviden y se enfaden con ustedes.
2: Falta Marta, que es la alta del grupo.
1: La alta.
2: Y mi hermana, que es la chica del grupo.
1: ¡Perfecto! Es mucho más fácil ser la alta del grupo que la chica del grupo. Es mucho más fácil, ¿verdad? Oye, las Matashari, yo quiero empezar un poco porque le expliqué a la gente ese sobrenombre que tiene la chirigota y un poco también, brevemente, la historia de esta chirigota.
2: Vale. Vamos a ver. La historia de la chirigota empieza allá por el nombre. Nosotras nos conocemos de toda la vida porque somos primas.
1: Muy bien.
2: Pero conocemos a Sara en el coro que sacaba Lucía Pardo en el Falla. Uh-huh. Entonces ahí nos conocimos, cogimos mucha confianza, teníamos buena sintonía. Y ese mismo carnaval, pues nos dimos cuenta que a nosotras lo que nos gustaba era hacer otro tipo de carnaval. Y cuando nos decidimos arrancar con la chirigota, aquí mi prima se quedó embarazada y entonces nosotras arrancamos con otras amigas y salimos dos años, ¿no? Hasta que ya mi prima se suma al proyecto inicial, que está ahora muy de moda. Al proyecto.
1: Proyecto
2: y entonces,
1: inicial.
2: Y entonces cuando aparecen las Matashari.
1: Vale. ¿Vale? ¿De qué año hablamos, María?
2: Pues esperamos también que pasara lo del COVID, fue en el 22.
1: En el 22. Vale. En el 22 salen las Matashari y sale como un tipo. Sí. Una chirigota. Que luego ustedes cogéis de sobrenombre, porque además la primera.
3: Nosotras.
1: Bueno, la gente os da de sobrenombre, porque la primera chirigota, como quien dice, de la nueva era. Todo muy grandilocuente, ¿eh? Todo enorme, esto es, vamos. Esto es increíble. No, pero eso no es verdad, Aurora. Lo de que no os conoce nadie no es verdad, porque

0: que ya con las Matashari, ya esa chiricota pega,
1: Fue en
0: vamos,
1: verano.
0: esa chiricota pega y la gente empieza a conoceros ya. Una vez que funciona, pues, ¿ustedes notáis que ese año funciona? Venga.
1: Yo era el primer año que salía, María.
2: Yo creo que funcionó. ¿Tú qué crees, Sara?
3: Mira, yo creo que funcionó, pero también porque se cuadraron varias cosas, ¿no? O
0: Circunstancias.
3: sea, nosotras ese año fue el carnaval del COVID, ese año raro que hubo carnaval en febrero,
0: Ajá.
3: pero que no hubo COAC en febrero, pero las ilegales, las callejeras salieron
0: Sí.
3: y después en verano fue el carnaval oficial. Nosotras en febrero no nos dio tiempo, entonces salimos en verano. ¿Qué pasa? Que en verano callejera en la calle
1: Hay un
3: no
1: huevo.
3: había casi.
0: Ya.
3: Entonces tuvimos también la suerte, entre comillas, de que es que salíamos y nos escuchaba todo el mundo porque éramos cuatro, ¿sabes? Entonces, claro, pegado o no pegado, no lo sé. Conocer no nos conoció la gente porque los que eran de aquí, que tenían ganas de escuchar, querían y no había grupo. Y nosotras, como somos muy hartibles, pues salíamos todos los
1: Todos los
3: días.
1: días.
3: Entonces yo creo que eso también nos sirvió un poco como
1: De
3: para de
1: empuje.
3: empuje.
0: Hombre, un
3: Sí.
0: rodaje guapo, ¿no? También, o sea, salí con algo que... porque una de las cosas que nos encontramos todas las callejeras en la calle, a lo mismo ahora me lleváis la contraria porque a lo mejor nada más que nos la encontramos las callejeras malas, pero es ese momento de encontrar público, ¿no? De da huerta, aquí no hay que hay mucho ruido, aquí no que la gente está patosa, aquí no que hay poca gente, demasiado. Ese momento es chungo. Teniendo un año bueno, al año siguiente ese momento se soluciona un poco, ¿no? ¿O no?
2: Se soluciona un poco entre comillas, ¿eh? Porque nosotras 5 años después
0: Seguir pasando por esa.
2: seguimos nosotras, o sea, yo no lo vivimos tan claramente. Incluso algunas compañeras sí nos dicen o nos animan ponerse y nosotros, ¿cómo que nos vamos a poner aquí? No sé qué. ¿Sabes? Eso nos sigue pasando. Entonces,
1: El
2: es
1: plantar
2: verdad,
1: huevo, que le
2: ahí está, el
1: llamamos.
2: plantar huevo. Es verdad que es prueba y error y es verdad que hay cosas que ya no hacemos como hacíamos hace 5 años.
0: ¿Qué cosas?
2: Pues las calles abiertas no las usamos, donde haya ruido te mete más para dentro de la calle, esperamos, si hay un par de grupos preferimos esperar a seguir dando volteretas, o sea, algunas cosillas así, tampoco esto es, vaya a
0: Sí, que no
2: pensar,
0: estás inventando todo el carnaval, pero bueno,
2: traemos.
0: que yo quiero que penséis, María, bueno, María, Sara y Aurora, que penséis que aquí vamos a hablar cosas que son, para nosotros son de perogrullo, porque lo vivimos todos los años, pero que lo está viendo gente, que a lo mejor esas cosas no le parecen tan normales, ¿no? Se creen, hay incluso, ha habido casos de gente que ve el programa que se creía que las agrupaciones callejeras cantaban en sitios ya preacordados, ¿no? Entonces, pues por eso me gusta incidir en eso, que es una de las cosas, de los inconvenientes que nos encontramos cuando salimos a cantar, es dónde situarnos. Eso también agudiza el ingenio y te buscas tu triquiñuela. Bueno, hemos quedado las Matashari, ya después volveremos a las triquiñuelas. Las Matashari ya pasan y 5 años después nos encontramos la agrupación de la que vamos a hablar hoy concretamente, que son estas palmeras. Y bueno, que a mí me han hecho mucha gracia. Es verdad que yo tengo cierto cariño por este grupo, pero es verdad coño, que son muy buenas y que vienen con dos o tres chirigotas, las tres últimas, que le han gustado muchísimo a la gente y eso no me lo podéis negar. Sobre todo las tres últimas, ¿no? ¿Me estoy equivocando? ¿Estoy exagerando? No, ¿verdad? Me gusta
3: Pase de
0: mucho.
3: Cádiz está bien.
0: Pase de Cádiz está bien. ¿Quién lleva el peso de la escritura? ¿Lleváis alguna? ¿Se nota quién lleva el peso de la escritura?
2: Aurora.
0: ¿Aurora lleva el peso de la escritura?
2: Sí.
1: Bueno.
0: Bueno,
1: Bueno.
0: cuéntanos un poco cuál es el proceso. Aurora, ¿hay un proceso?
2: Cuéntale el proceso, Aurora.
0: Hay un proceso. Cuenta lo que pueda contar, ¿eh?
1: No. Es que yo soy un poquito mamarracha a la hora de escribir, entonces lo mismo digo, traigo algo y empiezo a buscar el bolso y salgo a lo mejor un ticket escrito por detrás, o, ¿sabes? O una hoja así arrancada, o en el móvil tengo algunas palabras, digo, pero espérate, que me acuerdo y sé cómo es el verso entero. Al final, bueno, soy un poquito desastre. Lo que hago yo, pues siempre está así un poco, pero bueno, yo lo canto y digo, mira, yo lo voy a cantar así y ya lo
0: Lo
1: arreglamos,
0: ordenamos.
1: ya lo ordenamos, ya lo arreglamos. Y lo que yo llevo más o menos puede ser así. Ya después dice, venga, pues me gusta más esta palabra, me gusta más esta, y así lo vamos cambiando, ¿eh? Todo el mundo aporta, está claro.
0: Luego hay un trabajo en grupo, ¿no?
1: Siempre.
0: Siempre. Y desde la idea, es decir, la idea, ¿cómo se genera? La idea, el tipo. Este año vamos a ir de esto. Esto es combustión espontánea.

0: sea, de ese año.
1: ¿Es generación espontánea? O el, sí, de año. Este año, por ejemplo. Sí, sí. Si hay años diferentes, pues bueno, contadme las diferentes perspectivas. Pero...
2: Sí, los años han sido diferentes. Este año, por ejemplo, ha sido Marta la que dijo, ¿por qué no vamos de Pija del Palma? Y se quedó ahí esa idea olvidada para siempre. Estuvimos manejando otras ideas, no sé qué, no sé cuánto, y al final, pues, esta volvió a nosotros y se quedó. Está. Sí, pero otros años ha sido lluvia de ideas también. Sí.
0: De hecho, tenemos un grupo de WhatsApp, tenemos varios grupos de WhatsApp para tratar cada cosa en su lugar.
1: Para, de las cinco.
3: De las 5, claro.
1: Las 5 en varios grupos de WhatsApp.
3: Sí, claro.
1: A ver, estos
2: no
1: métodos...
2: te equivoques. No escribas tú en el grupo que no es.
1: Ahora, no escriba un cuplé en el grupo de...
2: ¿Cómo de tipo?
3: Te borro el cuplé del grupo.
1: Sí, es, vale.
3: Bueno, lo copio en el correcto. Aquí no se comenta, se comenta en el...
1: ¿Cómo está? Bueno, varios grupos de WhatsApp.
3: En uno de los grupos, es ideas, vale. De tipo. Y entonces ahí... Cada...
1: Solo de tipo, no idea de repertorio, solo de tipo.
3: Ese es el brainstorming, vale. Matashari, ese es otro grupo.
1: Qué guapo, ¿vale? Eso, tío. Guapo. Oh. Me encantaría estar un día en los cinco, un día solo, en los cinco grupos. Y después que me echarais, pero un día en los cinco grupos.
3: Sí, sí, te echaría.
1: Vale, entonces... En
4: María, el... perdón, María llegó a escribir, por favor, reírse por el otro grupo.
2: En serio, ¿eh?
4: Literalmente.
2: Una idea.
4: Claro.
1: En el grupo de reírse.
3: Claro. Mi prima ha mandado un cuplé.
1: Pásale al final.
3: Mi prima ha mandado un cuplé, no sé qué. ¡Oh! No, la letra aquí, las risas en el grupo grande, que es donde comentamos.
1: Que es miscelánea.
3: Claro.
2: Ahí puedes tú decir lo que
1: ahí tú puedes mandar un meme, por ejemplo.
3: Ahí sí.
1: Hay uno para meme, un grupo para meme, para.
3: Sí, sí, sí.
1: Si quedamos para un café, para.
3: Exactamente, exactamente.
1: Vale.
2: Para los ensayos.
1: Y está el grupo, es que esto me interesa muchísimo. Está el grupo de repertorio, que es donde ella manda cuplé, no sé qué.
4: Ese es el grupo
2: Brainstorming.
1: Y luego el grupo de solo ideas de tipo.
3: Sí, claro. Sí. En el grupo Brainstorming, cada vez que a alguna se le ocurre una idea de cuplé o incluso este año, ¿no? Que hemos hecho la lista. Sí. Que ya queremos llevar cuplé a esto, a esto, a esto, a esto, a esto, a esto. Eso está volcado en ese grupo, todo eso, toda esa lista. Y después está el grupo grande, que ahí hablamos absolutamente de todo.
4: Y el otro grupo, ¿no?
3: Y el otro grupo más. Ah, y un grupo
1: un
3: para
1: grupo
3: los cumpleaños.
1: Un grupo que no se puede contar.
3: Y otro grupo para los cumpleaños. Es
1: ¿pero
3: decir,
1: de las 5?
3: Ah, y el de libreto. Cuando ya la letra está retocada, terminada, ya no hay nada que hacer, le estoy viendo las bendiciones, esa letra se copia al grupo de libreto y entonces para hacer el libreto ya se tira de ahí y está todo hecho.
1: Vale. Está todo hecho. Bueno,
4: una María en tu vida.
1: O no.
4: Organizada.
1: O no.
4: O no.
1: Depende de cómo quieras ser de feliz. Pero...
3: Ellas son muy felices conmigo, ¿vale?
1: Bueno, me parece, la verdad que me parece interesante porque al final es una forma de trabajar en grupo también, pero no de tener que estar a las 5 en el mismo sitio, en el mismo lugar. En el mismo tiempo, ¿no? Aprovechar las nuevas tecnologías, aunque le estemos dando carga a María, porque se la merece mucho, pero al final es útil. Es útil. Vale, entonces, vamos un poco a ponernos en contexto. En este caso, Marta dice un tipo, que eso no sé en qué grupo lo diría, pero lo dice un tipo, se pasa.
2: Te lo digo en persona, ¿eh?
1: Te lo digo en persona. Ese tipo se pasa al grupo de los tipos.
2: Sí.
1: Y ya empieza el brainstorming en el otro grupo.
4: Exacto, claro.
1: Ok.
3: En medio tenemos una reunión, o sea, antes de empezar curso nos sentamos y ahí es, de cara a cara es cuando nosotras mismas trabajamos.
1: Ajá.
3: Y en el WhatsApp se recogen cosas, pero...
1: Pero de cara a cara es cuando...
3: De cara a cara
1: es sí, claro, ¿no? Porque hay más feedback y más la sinergia fluye mejor. Eso es importante. ¿Cuándo comienza? ¿Cuándo es el primer día? Porque quedáis para reuniros, pero hay un primer día de ensayo...
3: Sí, hombre.
1: Pero
2: este año sí, en enero.
1: Añado a la pregunta. ¿Esperáis a tener un buen trozo de repertorio o empezáis a ensayar con un cumple?
4: Muchísimo. ¿Repertorio? Así de grande el repertorio.
1: Intuyo que no.
4: No. Este año yo creo...
2: Todavía había tiempo. ¿Eh?
4: Claro, esa ha sido la frase.
3: Esa es la frase. Todavía queda.
4: Claro. Más temprano que nunca, yo el año que viene no sé qué vamos a hacer, pero todo el rato era, si hay tiempo, si no pasa nada, hay tiempo, y nosotros ahí.
1: La respuesta es no, o sea, la respuesta es que empezáis a ensayar claro. Con a lo mejor un solo cuplé.
3: Con lo que haya.
4: Es que como no empecemos a ensayar, no se desengrasa la máquina,
1: claro.
4: ¿Sabes? Entonces, aunque no haya...

0: pero nosotras tenemos que hacer por vernos, quedar, y metiéndonos como en la dinámica de mente carnaval. Sí. Porque si no, no... no,
1: te, no.
0: Claro, no se des, de eso no se arranca.
2: ¿Se te enciende, Aurora, ya el, la bombillita de creatividad carnavalera cuando ya os veis? O sea, fluyen, es verdad lo que dices, ¿no? Que se engrasa y fluyen más, ¿no?
3: Cuando nos vemos.
2: La gafa de hace cuplé te las pone...
3: Sí, y cuando empieza el COAC y al final escuchas más carnaval y también a mí cuando se acerca más la fecha. Y ya siento...
2: Es que se le cambia la cara diciéndole, es que le gusta. Es que porque no ha podido coger un primer plano, pero es... De hecho, como cuando una actriz está pasando de llorar a reírse, pues ya se le ha cambiado la cara. Cuando se acerca... Cuanto más se acerca la fecha, yo me pongo pitosa y ahí cuando...
3: Quedan 3 semanas. Ahora,
2: va. Hermano. 3 semanas, me sobran 2.
3: Bueno, este año hemos estado metiendo letra el sábado de carnaval.
2: Correcto. Bueno, correcto. Que está bien. ¿Sois de llevar un repertorio muy extenso?
3: No.
2: ¿O depende del año?
3: No, no da tiempo.
2: Bueno, hay gente que no le da tiempo y
0: dice,
2: le da igual.
0: Mi prima dice que igual. No, mi prima dice que no, ¿sabes? Pero sí, siempre, y además el repertorio suele más o menos, o sea, ahí ayer de las Marimorenas a lo mejor fue un poco más largo, pero al final su unas cuantas 5 tandas de cuplé, su presentación, o sea...
2: ¿Presentación? Mí, ¿una canción o dos?
0: O popurrí, en o función popurrí. De lo que haya salido, pero vamos, yo creo que ha sido un repertorio que no... En 15 minutos no cantamos nosotros.
2: No, ni en 20.
0: No.
3: Vale. 40, ¿no? Por ahí.
4: Sí,
3: 40, 45.
2: 40 depende de la interactuación también, exacto, de las veces si que le pida el tono.
0: Hombre, yo siempre digo, venga, vámonos, yo siempre quiero hacer las cosas rápido y no enrollarme, pero después, claro, soy como la Pantoja, la foco así en mi persona, y me vengo arriba y digo, si estamos a gusto, ¿para qué nos vamos a ir? Entonces, charla con uno, con otro, y claro, pues claro. Pasa el tiempo.
2: Te entiendo tanto que no.
0: ¿A que sí?
4: Sí, sí. Disfrutamos nosotras, claro. Disfruta la gente, ¿no?
3: O sea,
4: la...
3: cuando ya es tarde, y dice Sara, estoy muerta a sueño, ¿eh? Cantamos y nos vamos, porque no sé qué, no sé cuánto. Vale, vale.
4: Sí,
3: ya, y ahora empieza a empezar el mundo. No son las 4, esperando y ya. Tú. Encantada, digo, ya está, ¿para qué? ¿Para qué dice nada?
2: Oye, ahí, dentro de. A la hora de. Ya sé, en esa brainstorming, que en ese grupo de brainstorming o en la reunión, cuando hacemos una lista, cuando hacéis una lista de temas que tengo que tratar o que nos gustaría tratar. ¿Qué prima en esos temas? ¿Qué hay algo que os guste tratar, ¿no? Porque, bueno, a ver, habláis de la turistificación, habláis del problema de la vivienda. No solo el año pasado, que ibais justo de eso, este año también un poco a través de la pija que tal. ¿Os ponéis las premisas de que hay que comprometerse? ¿O sale solo porque soy así?
0: Por una parte sí, por otra parte no. Era mi prima que me corría todo lo que yo diga. Pero en el brain, vamos, tú jala del brain Stormy de años anteriores y siempre está Bruno, José Manuel Soto, pero José Manuel Soto muy difícil de rimar y estamos en el banquillo siempre con Osborne, Abascal, Barrabox, si, esa gente
2: siempre están
0: rondando los primeros puestos a los que hay que decirle cosas, ¿no? ¿Qué pasa? Que también es muy difícil, o lo ridiculizas, o cómo manejas tú, porque al final tú con esa gente lo que estás enfadada, ¿sabes?
2: Sí, que poco chiste tiene.
0: Claro, entonces, pero sí es verdad que esos tres seguro que yo recuerdo ahora mismo, pero hay cosas que se repiten año tras año, lo que dices tú, yo esto hay que sacarlo.
2: Por ahora.
3: Nada, sí, a nosotros nos gusta la caña.
2: Claro.
3: A las 5 somos de ese mismo pensamiento, tenemos esa suerte también. Que
2: claro, no, si no, a lo mejor no
3: saldríamos juntas. Y entonces, pues claro, toda la lista, como dice mi prima, hay unos cuantos que se puede copiar y pegar de un año para otro, que nos gusta tenerlo ahí en la lista, si sale algo, pues estupendo. Y después también nos va mucho el absurdo también, si nos gusta. Y,
2: el absurdo mola.
3: Y el papo.
2: Claro.
4: Porque somos 5 mujeres y hablamos,
2: claro,
3: y entonces hablamos de nosotras y es lo que tenemos. Y este año, por ejemplo, pues iba una tanda entera.
2: De papo.
3: Como
2: de
3: Oda. Papo. Así que...
2: ¿Eso me lo vais a cantar? ¿Lo tenéis preparado o no?
4: Yo traigo un libreto entero, ¿eh?
2: A ver, me encantáis lo que ustedes queráis. Bueno. ¿Queréis cantar ahora un poquito? En verdad, la conversación va súper fluida, pero es que ahora quiero escuchar un cuple de papo.
4: ¿Un cuple de papo?
2: O dos, si están engarzados.
0: Otra cosa, pero vamos a cantar un cuple de papo.
2: Venga, y que además esto sale en la infancia.

0: Monty para que pase pedagogía y que la chavalada aprenda.
1: ¿Yo me puedo levantar?
0: Claro, tú levántate, tú traes un cable o algo. No, no, el que no se puede mover soy yo. Además, nosotros hacemos un cortecito aquí, Mani, un cortinilla y ya ellas aparecen con todo lo que tienen encantado. ¿Vale? Vámonos.
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0: Bueno, familia, estoy así con el micro y digo así, a mí me encanta, porque van a cantar y, claro, para que puedan expresarse y aguantar los papeles, pues le he dejado manos libres. Así que nada, yo me callo la boquita y, por favor, cuplé del papo.
1: Venga, vamos ya.
0: Vámonos.
1: Hablo y dame tono. Mi abuela tiene vagina.
3: Mi abuela tiene vagina de mucha capacidad, porque tuvo 7 hijos, qué orgura tiene eso ya. Está sin pareja y sin la regla, y le da pena que ya nada sale o entra para darle más movimiento y ganar dinero. La ha puesto un punto de luz y la está alquilando como trastero. Se está poniendo el sol otra vez.
0: Me encanta, oye. Aguanta, aguanta, Aurora. Que ya te toca a ti, que ahora mismo no estoy cantando. Ahora me vaya a cantar otra cosita. Me habéis chivado mientras que estábamos haciendo el cambio con la cortinilla. Pero yo os pregunto, el estribillo, que es tan sencillo, pero tan certero, me voy a poner como si esto fuera un programa de la 2, tan certero. ¿Se le ocurre a alguien concreto? ¿Surge en un ensayo? Contadme cosas.
4: Surge en la azotea de Sara.
0: ¿Porque se ponía el sol?
4: No te imaginas. Ah, era de noche ya, era de noche. En la reunión fue cuando se decidió que íbamos a hacer las palmeras. Y ahí y salió.
0: Porque, voy más allá, ¿el nombre ya lo tenía ahí y luego surge el estribillo? ¿O surge el estribillo y vino el nombre después, no?
5: El nombre viene después. O sea, está el grueso del tipo, después se va afilando, se le van quitando cosas, se le van poniendo otras. Pero es verdad que ahí salió el estribillo, que por cierto es lo que siempre nos cuesta. Todos los años es lo último que tenemos, y entonces entre que ya la idea nos encantaba y que salió el estribillo de manera súper espontánea, dijimos, Dios, esto tiene que ser, esto va para adelante ya.
0: Ya funciona súper bien en la calle, ¿no? A la gente le ha encantado. O sea, y además da pie a aplaudir.
1: Claro.
0: Que está perfecto. Es que es una obra de ingeniería, ¿eh?
1: Está tostudiado.
0: Al final sirve de algo.
5: Te da punta sin hilo.
0: 15 grupos de WhatsApp.
1: Qué casualidad, vamos.
0: 15 grupos de WhatsApp para que todo salga. Oye, me vaya a cantar otra cosita antes de irnos a publicidad.
5: Venga.
0: ¿Vale? ¿Os aguanto o no necesitáis papel? Os aguanto, ¿no? Así que nada, bueno. Aquí las palmeras, que nos van a cantar un paso doble.
5: Sí.
0: Venga.
1: Que es lo que nos gusta cantar nosotros.
0: Ustedes,
1: nos
0: claro,
1: nos
0: claro.
1: Canta paso doble, es una realidad.
0: Yo me callo la boca, os dejo, nos vamos a Publi y volvemos. ¿Vale? Como me gusta a mí, un caos, todo un caos, nada de 5 grupos de WhatsApp, todo. A lo que es Arpelú.
1: Sí,
0: vámonos. Me callo la boquita.
5: Arpelú.
1: Aurori, dame tono del paso doble.

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3: Bueno, pues volvemos después de...

0: estos minutitos de publicidad tan necesario para el pienso de mis gatos, porque tengo tres y valen mucho dinero, son gatos gordos, castrados, las cosas. Ya lo sabéis, ¿no? Busco patrocinador, ¿eh?, del programa que sea, por favor, fabricante de pienso para gatos esterilizados, ¿eh?, y enseres para gatos también. Lo que sea, todo es bienvenido. O yo qué sé, o aspiradoras buenas que quitan los pelos de los gatos de los sofales. Dicho esto, no aparecen, llevo años diciendo lo mismo y no aparecen. Empiezo con una pregunta muy importante que es: ¿por qué cantáis tan bien? Es decir, no es un piropo baldío. Es que cantáis bien, es que parece que hay mucho ensayo detrás y sé ya que no porque me lo habéis contado. Yo qué sé, mira, es que de chica estábamos en una, yo qué sé, fuimos a clase de canto 15 años a Virginia, no sé qué, yo qué sé, ¿sabes? No, contadme cosas, es secreto.
1: No es secreto ninguno, ¿verdad?
0: Que tampoco cantáis tan bien, me va a decir, tampoco, pero sabéis que no es lo habitual, ¿no?
1: Exactamente, ¿cuántas posibilidades hay de que tú en Cádiz te encuentres gente que canta medio qué? Pues en ese grupo estamos y nos hemos encontrado, ya está. ¿Sabes?
0: A ver, claro, ya. Lo que quiero decir es que, bueno, que no es habitual, ¿no?, que cantáis varias voces cuando cantáis paso doble, que guardáis muy bien los tonos, que no lleváis una instrumentación, no lleváis guitarra.
1: No.
0: Para que eso
1: ni la vamos a llevar.
0: Que eso facilita.
2: ¿Yo puedo comentar?
0: Venga.
2: Mira, yo creo que más que canta bien, que, a ver, no somos grillos mojados, eso es
0: vale,
2: evidente. Canturreamos. Pero creo que nosotras tenemos una habilidad que con el paso de los años se ha ido acrecentando, que es que nos cogemos muy rápido.
0: Vale.
2: Es decir, no es que tengamos un rango vocal increíblemente gigantesco, pero tenemos ido entre nosotras. Entonces, si una se va, o nos vamos todas a la vez y nos encontramos en el mismo momento,
0: claro,
2: ¿sabes? O sea, tenemos muchas veces la habilidad de irnos en el mismo sitio justo o eso,
3: o
2: como
3: hacer la misma cosa mal.
2: O hacer la misma cosa mal. O sea, hubo un año que es que había un paso doble que me acuerdo yo, que yo decía, digo, que yo, es que esto no es así, pero es que nos sale mal a la vez a todas.
0: Pues ya está.
2: Pues está bien, si nos sale mal. Claro,
0: a
2: si
0: la vez, pues,
2: es una nuestra manera.
0: Estamos haciendo un cover.
2: Claro, ya está, y punto.
0: Ya está. Vale, vale, guay.
2: Ahora, entonces, más bien eso, es como que tenemos el pie cogido.
0: ¿Me sirve como explicación?
2: Sí.
0: ¿Me sirve, Sara, como explicación?
2: Yo pienso que es así.
0: Me sirve, pero supongo que es algo que habrá dicho más gente, ¿no? Que no soy yo el único, ¿no?
2: Sí, también que sonamos muy fuerte, que no sé qué, pero bueno, porque somos así de borrica en la vida en general.
0: Y ya está, ¿no?
2: No, pero yo creo que es eso. Y después también que, joder, al final, de donde venimos anteriormente, tú estás acostumbrado a según qué cosa. Y casi que te sale natural, ¿no? O sea, tú tienes oído, escucha aquí, esto está fuera de tono, pues no, pues venga, pues vamos para atrás. Pues se hace de esta manera, tenemos más o menos el mismo rango.
3: Normalmente Sara dice, alguien no lo está haciendo bien.
0: Alguien no está haciendo bien y sé que estas cuatro no son.
3: No, pero que es la, cuando lo dice ella, vamos, lo dice quien sea. A mí me suena raro, a mí esta parte me suena raro y lo machacamos hasta que más o menos nos suena bien, porque
0: claro. Pero bueno, es guay.
3: Pero que más o menos, yo creo que también la confianza que tenemos como que nos sirve también para cogernos rápido. Yo
0: ¿Y os parece importante vosotras cantar bien en la callejera?
4: Sí.
0: Porque ya sabéis, ¿no? Muchas agrupaciones no le dan tanta importancia a eso, ¿no? Y
3: nosotras siempre hablamos que pensamos que entra mejor.
0: Entra mejor. Lo bonito, ¿no? Es como sí,
3: al final no deja de ser cantado, al final el oído, ¿sabes? Como que más amable,
0: es agradecido,
3: te agradece más que si
2: es como cuando está bien escrito, ¿no? O sea, vamos a ver, si tú estás lanzando un mensaje y el mensaje tiene una guía, entonces si ese mensaje está bien metidito en métrica, en la medida de lo posible, está bien afinado, sí, tú no tienes cosas que te interrumpan la captación de ese mensaje. Entonces, aunque el chiste sea los acentos.
0: Totalmente, esto es un programa de la dos.
2: Quillo total.
0: No, está guapo, me gustan.
2: Vamos a ver,
0: me gustan.
2: Claro, vamos a ver. Tú, a ver, pero en verdad es para dar coba a la gente para que los chistes que son malos, en
0: claro,
2: verdad,
0: que sepan por qué.
2: Claro, o sea, tú tienes un chiste que a lo mejor no es que sea brillante, pero tú lo has ajingado a dos voces, bien afinadito, te has metido en medio.

0: y te hace más gracia, ¿sabes? No, pero en general intentamos cuidar eso.
1: Se entiende, se entiende. Intento meter un poquito de carga, pero porque es mi trabajo aquí. Yo, mi trabajo es que hayáis venido y da carga lo que pueda, ¿vale? No tengo otra cosa más. Bueno, y mira a María y que me diga el tiempo que llevamos.
2: Añadimos que justo el año de las Matashari sale por el aula de carnaval de la UCA, que lo coordinaba David Medina. Nosotras nos apuntamos de friki alumnas total y es verdad que ahí aprendimos un montón y un montón de cosas eran este tipo de cosas, ¿no? Las rimas consonantes suenan y entran mejor que las asonantes y entonces es verdad que el chiste es mejor o peor, pero intentamos cuidar todo eso y todo y la gran parte de eso lo aprendimos ahí.
1: Bueno, muy, muy interesante. Oye, el reparto de tareas, es decir...
2: Como todo en esta chirigota, innato de cada ser.
1: No, porque cada saca una chirigota a la calle, por muy pequeña que sea, lleva una trabajera detrás. Es decir, antes hemos dicho que tenemos tres grupos de WhatsApp, cuatro, no me acuerdo cuántos eran, tenemos tres grupos. Y que uno, que me ha llamado la atención, uno era como del libreto, porque ahí donde iban las letras oficiales, que luego se tenía que trasladar al libreto. Yo esto lo cuento también porque por experiencia propia. Yo me he visto llegando a mi casa a las 3 de la mañana de trabajar en el Falla y teniendo que maquetar un libreto porque si no, no daba tiempo de tenerlo para el sábado de carnaval, ¿sabes? Ese reparto, ¿quién se encarga de hacer libreto? ¿Quién se encarga de los tipos? ¿Vais las 5 a un bazar gigante a buscar gorro? ¿Compráis todo en AliExpress? Contadme cosas.
3: Somos muy fan de Shane.
1: Bien.
3: La cosa como son... No,
1: sí, sí, sí.
2: Tenemos que admitirlo.
3: Y entonces ahí sí que es verdad que solemos estar a las 5 y decir, a lo mejor hemos pasado algo por el grupo de tipos.
1: De tipos.
3: ¿Vale?
1: Vale.
3: No te vayas. No, hombre, pero que normalmente cuando
1: esto
3: quedamos,
1: no es aquí.
3: Esto no es aquí. Hemos quedado y decimos, ¿qué os gusta? Por ejemplo, este año, ¿no? Los sombreros, ¿os gustan esto? No sé qué. Y los pedimos y normalmente hacemos así. Y ya después... solemos quedar en fines de semana durante el día. Nosotros siempre ensayamos por la noche.
1: Vale.
3: Porque no podemos ensayar antes. Entonces, entre semana por la noche ensayamos y a lo mejor el fin de semana, a lo mejor decimos un domingo. Este domingo es domingo para el tipo de manualidades. Domingo, y ese domingo, pues, le hacemos todas las cosas, todos los cambios. Aunque compremos la base hecha, la tuneamos nosotras.
1: Bueno, el tipo, vale. El libreto.
2: El libreto es muy sencillo, bueno, lo de la maquetación nosotros no lo saltamos. El año de las Matashari descubrimos que la manera más económica de hacer un libreto eran una 3 dobladito.
1: Vale.
2: Y entonces ahí Marta se puso con el PowerPoint a girarlo y
1: sí,
2: intentamos de qué manera tenía que ir la dirección de las letras y con esa plantilla. Hasta que estaba el grupo del libreto, o sea, hacía todo a través del brainstorming, pero ahora el libreto con el grupo de libreto, nada más que copia y pega la plantilla del año anterior y chimpum. El libreto está
1: perfecto.
2: Ahí.
1: Se una cosa menos.
2: 10 minutos.
1: Y luego, yo antes lo hemos esbozado, pero ¿cuánto creéis que le dedicáis realmente en tiempo a la chirigota? Entre escritura, ensayo. ¿Ensayáis? ¿Cuándo empezáis a ensayar? ¿Todos los días? ¿O si hay algún momento, o sea, con más asiduidad? Contadme un poco la rutina de ensayo.
2: Yo suelo ser bastante ansiosa e intento empezar siempre
1: muy
2: pronto.
1: No me lo esperaba para nada. No lo esperábamos, ¿verdad? Ha sido una sorpresa. El público, o sea, la gente, las personas que nos están viendo en su casa están diciendo, ¡oye, qué sorpresa!
2: Iván, ya no vengo más, ¿eh? Te lo digo.
1: Bueno, me ha costado un año que venga. Ya, chique, no viene más. Por eso me estoy quedando tranquilo.
2: No, pero es verdad que empezamos nosotras. Nuestra manera de hacer las cosas es sentarnos en el salón de Sara. Si hemos quedado, si es todavía buen tiempo, en la azotea de Sara, con la mesa llena, ¿sabes? De ya. Cena, con su cervecita fresquita. Y empezamos a hablar. Y ahora ahí empiezan las ideas. Pum, pum, pum, pum, pum. Cuando ya hay cosas que se puedan cantar, tenemos hora de ensayo a las 9:30 y hora tope intentamos irnos sobre las 11:30. Este año se nos ha complicado un poquito las últimas semanas porque íbamos un poquito atrasados y eso, pero cantar, pues a lo mejor cantamos el último cuarto de hora que decimos que ya que nos vamos a ir al final no hemos cantado nada hoy.
1: Bueno, bien. ¿Sabes? También es un punto común en otras agrupaciones.
2: Claro.
1: No soy la otra. Las tres semanas previas a lo que es el carnaval de la calle.
2: De ensayar, de ensayar, de ensayar, ensayar.

0: Sí.
1: Sí. Antes habéis quedado para veros, para darle forma a las cosas, pero las tres últimas... ¿Diariamente? O sea, las tres últimas semanas... No, no. Es imposible.
0: Dos días en semana.
1: Es incompatible con la vida adulta. No sé ya tanto.
0: A ver, si se aprieta, se aprieta, se aprieta. Se podría hacer. Al menos quedamos tres, ¿no?
2: Sí, la última semana quedamos tres, a lo mejor. Sí.
0: Pero por regla general quedamos dos días en semana.
1: Y el primer día que se sale a cantar a la calle, ¿vosotras qué primer día es? ¿Qué primer día es? ¿Salís ya el sábado?
0: Que te lo cuente, cuente la Sara, ¿cómo sale ella?
1: Y...
3: Nosotras salimos el sábado.
1: El sábado.
3: Que en verdad eso no lo hacíamos desde siempre, ¿no?
0: Lo descubrimos con lo de verano, que como era atípico, y dijimos, pues dentro de todo lo raro, salgamos el sábado, a ver qué pasa.
3: Y entonces el sábado está bien, porque es como un ensayo general con gente que no vas a volver a ver seguramente el resto del carnaval. Y dices tú, pues, si me equivoco, pues no pasa nada, ¿sabes?
1: Claro.
3: Entonces, para nosotras nos sirve un poco eso, para plantar huevos, para ponernos en el sitio y decir, uff, desfogamos. Porque el arrancar primero nos cuesta
1: la
3: misma vida. Yo me pongo muy malita personalmente.
1: ¿Sí? ¿Te pone nerviosa o qué?
3: Sí, sí, sí.
1: La galera y todo
3: bueno,
1: eso.
3: Sí. La barriga.
1: No, eso era, ¿no? Eso es lo que tú estabas buscando, que sí.
3: Yo me pongo
1: se dice,
3: mala.
1: Sí, en este programa se dice.
3: Mala, lo siento, me da nervios.
1: No pasa nada.
3: Me da nervios.
1: Es natural. Somos seres humanos y es natural. Te pone nerviosa y ya una vez que se estrena, ya todo va a su sitio, ¿no?
3: Y nosotros el sábado salimos con todo. O sea, todo el repertorio que se tiene se canta. Y ya después pues vamos a lo mejor perfilando
1: eso
3: algo.
1: ¿Varía mucho durante la semana?
3: Con los años cada vez varía menos, la verdad.
1: Vale. O sea, porque yo, claro, ya la experiencia da...
3: Claro, tú ya el filtro lo tienes ya integrado.
2: Lo
3: al principio
2: antes.
3: Claro,
0: lo filtramos. Hacemos también nuestra votación de nuestro repertorio.
1: Ah, sí, eso, contame
3: bueno,
1: eso.
3: Bueno, es que no son las más democráticas de cada
1: un grupo
3: ya quisiera el gobierno.
1: Bueno, ya me con...
0: Asamblearia 100%.
1: No fiarse de esta, en una asamblea, ¿eh?
0: Entonces, nosotros cogemos tu repertorio ya escrito, que ya las letritas limpias, que yo lo llevo impreso, papadito, no sé qué, no sé cuánto. Y entonces, venga, primer cuple de no sé qué, y le ponemos nota de manera individual del 1 al 3.
1: Vale.
0: ¿Vale?
1: Guapísimo. Esto, o sea, yo os prometo, primer plano mío, os prometo que yo no sabía que el programa iba a estar tan guapo hoy. O sea, esto es guapísimo. O sea, yo ahora mismo me siento punset. ¿Vale? Vuelve a María. Repite, por favor, repite.
0: Cada una con su papelito ya.
1: Vale.
0: Letras terminadas, todo bien hecho por
1: okay.
0: Dentro.
1: ¿Vale? Puntuación.
0: Cada una con su fotocopia, cada una con su boli. Y entonces, cuplé no sé qué.
2: Bueno, con su boli.
1: Bueno,
0: con todos los bolis salen de mi estuche, pero no pasa
1: vale,
0: nada.
1: No pasa nada.
0: Le ponemos nota a cada cuplé de manera individual del 1 al 3.
1: Vale.
0: Vale. Entonces, después sacamos la media de cada cuplé.
1: Vale, claro, vale, no, o sea,
0: además,
1: está
0: somos cinco, es maravilloso, siempre hay desempate. Y después ordenamos las tandas. Los cuplés más puntuados son los primeros y los últimos, y en medio de tanda tal, y después intentamos y se confecciona las tandas.
1: Guapísimo. O sea, haciendo media, o sea, un Excel para...
0: Lo tengo.
1: No me lo creo. ¿En serio?
0: Sí.
1: No, no. ¿Sí?
0: Claro, con los gastos y
1: bien,
0: todo
1: esto
0: eso.
1: Esto aplaudo yo porque a mí me gustaría ser tan organizado o haber tenido en algún grupo a alguien tan organizado.
2: Nosotras decimos que somos una chiricota de posguerra.
3: Porque aquí mi amiga lleva un control exhaustivo de lo que entra, lo que sale, lo que se gasta, lo que hemos comido, lo que hemos bebido, lo que... Bueno.
2: La depresión,
3: o sea, dale tú el ayuntamiento que te lo pone limpio en un mes, vamos.
1: ¡Pum!
3: Yo la votaría.
0: Para cuando vengan las vacas flacas, pues el chiricote tiene ahí su fondito.
1: Claro.
0: Y su sistema.
1: Bueno, eso también está guay, ¿no? Porque
0: pero
1: al final
0: mi prima está conmigo en lo de no gastar broma.
3: Sí, sí,
0: confiesa,
3: es verdad.
0: Confiesa,
3: yo también. Hay que ahorrar.
1: ¿Se gasta o no se gasta?
3: Tú imagínate que de repente queremos un tipo de pertega el año que viene. Claro. Pues hay que tener guardado. No, hombre, sí, pero está bien organizado. Y es verdad que somos muy asamblearias porque todo, se vota todo, pero estáis seguras, todos lo queremos cantar, que sí, que no. Y
1: pero por casualidad, después de la asamblea no será lo que dice María, ¿no?
2: No.
1: No, así, ¿no? Oye, bueno, hemos hablado del reparto de las tareas, de cómo se elige el repertorio. A la hora de escribir el repertorio, que eso se me

0: quedado en el tintero de antes, ¿hay algunos temas que sean como líneas rojas? Por ejemplo, yo he hablado con gente que por ejemplo, no quiere escribir, no le escribe las drogas, por ejemplo, porque no quiere caer, le da miedo caer en la apología, en poner bonito la droga. Otra gente que no escribe chistes de pelo, porque es muy fácil caer lo burdo, no sé qué. ¿Vosotras os ponéis algún tipo de cortapisa?
1: No.
2: No.
0: No, vale.
2: No.
1: Yo creo que no se me ocurre nada que hayamos dicho.
2: De esto no vamos a cenar.
0: ¿Y qué pensáis del humor? ¿Cabe todo en el humor?
1: Bueno.
0: A ver, contadme. ¿Veis? Que ya que él me habéis puesto la peluca de Punset.
2: Con respeto, pues ¿no? Con respeto.
0: Desarrolla.
2: Hombre, ridiculizar en según qué cosas, o según qué colectivo, o según a qué persona, no creo que sea necesario para hacer humor.
0: Uh-huh. Yo estoy de acuerdo contigo.
2: Siempre y cuando esas personitas se lo merezcan, ¿no? Como claro, las que mencionábamos antes. Trump también lleva siendo motivo de cuplé de las Matashari los últimos años. O sea, pero creo que con respeto no hay, no tiene por qué haber sesgo, pero sí, cuidado.
1: Uh-huh. Y siempre mejor hacer humor.
0: O sea, para arriba.
2: Para arriba que para el lado o para abajo. Claro.
0: Llega el momento de una tandita de cuplé.
2: Venga.
0: Vale, vaya, necesitar. Vamos a hacer una cosa, vamos a hacer otra vez lo de meter un separador para que ustedes decidáis entre separador y aparecer en media hora, ¿eh? Esta gente decidiendo lo que van a cantar. Así que nada. Venga, pim pam pum, separador, ruido y volvemos y ya empiezan a cantar ellas, yo me callo la boca.
3: Es la pera de Kino, es la pera de Kino, es la pera de
4: Kino. Que aquí contar no sabemos.
5: Que aquí contar no sabemos, ha dicho Núñez Feijóo. Pues yo cuento sin problema, lo digo de corazón. Juanma Moreno la ha contestado, y aunque su amigo la ha dicho un mosqueado, no sé de dónde sacaste tú esa teoría. No le faltes al respeto a las 10 provincias de Andalucía. Para.
4: Resulta que hay petróleo.
5: Para. Resulta que hay petróleo por toda la zona de Irán. También hay por Venezuela. ¡Joé, qué casualidad! Trump dice ahora que se lo queda, ha mandado tropa, el plan le va sobre ruedas, no sé cómo es tan soberbio ese personaje, si no es capaz de encontrar ni cuál es su tono de maquillaje. Para.
4: Me he depilado el ano.
5: Para.
4: ¿Y estribillo?
5: Me he depilado el ano porque a la hora de cagar se enredan los tarzanetes y duele tela al jalar. Me ha hecho el láser una enfermera, tardó 3 horas en darle a la zona entera, fue súper meticulosa con lo que hacía. Me lo metió tan pa' dentro que me ha quitado hasta la miopía. Se está poniendo el sol otra vez.
0: Ay, qué hay. Oye, queda mucho tiempo de programa, mucho ratito, por lo menos yo ya ratito. Pero sí que me queda una pregunta que suelo hacer a todas las agrupaciones, que es sitio fetiche donde os guste empezar, terminar, donde no puede faltar cantar un año. Chin chin. Si tenéis, si no tenéis.
2: Sí, se me olvida alguno.
4: Dale.
2: Pero para nosotros, Sargento de Aponte, uh-huh. Armengua, Encarnación, La Puerta de La Habana, esos son sitios para nosotras como...
6: Ahí donde San Andrés también nos metemos ahí.
2: Sí.
4: Uh-huh. Ahí le damos
2: sí.
4: Yo creo que más que fetiche, al final lo que hacemos es evitar otros.
0: Ya.

0: claro, acabamos ahí porque...
1: Porque no vaya a cantar la carrera del Sara, que antiguo yo, la claro, carrera del Sara.
0: Pero hay gente que se pone, oye, pues...
1: Sí, sí, claro, claro, yo me he puesto en...
2: Pero que se ponga, que no cabemos claro, todos claro, en la claro, calle
1: claro,
2: chica.
1: Claro, claro, claro.
0: Pero al final somos cinco, no llevamos instrumentos, no llevamos bombo, no llevamos caja, entonces también tú tienes que buscar un... Ni guitarra ni nada, claro. O sea, ahora vamos a pelo.
3: Claro. Tenemos que escucharnos bien.
0: Claro, es eso, es que nos tenemos que escuchar nosotras, porque es que en un sitio así abierto con gente nos perdemos y al final sufrimos. Entonces, nosotras buscamos nuestra comodidad y que estemos recogidas, que haya espacio suficiente para que la gente esté, pero sin estar tampoco agobiado, que no sea una calle de paso, que no pasen coches, que, en fin, pues ese tipo de cositas. Y al final acabamos en Armengua siempre.
1: Bueno, no, ni tan mal, ¿no? Esto es muy importante para también la gente que nos está viendo, si el año que viene quieren buscar a la Mata Shari, que sepa que no puede estar en el palillero. O sea, que se tiene que dar una huertecita y buscar en estos 4 o 5 puntos y en alguno lo encontrará. 5 minutos nos quedan para terminar el programa. Yo os agradezco mucho que hayáis encontrado el hueco. Eso también va con su poquito de carga.
2: No había notado nada.
1: Y... Pero bueno, yo siempre estos 5 minutos me gusta dejarlo por si tenéis alguna anécdota o varias que os haya pasado este año. La típica que es igual, yo qué sé, me lo invento, ¿vale? Estáis cantando y hay una persona vestida exactamente igual que estáis vestidas vosotras de palmera en primera fila. Un tema que tocáis, no sé, siempre hay anécdotas, has buceado un poquito en vuestra memoria y si no es de este año, pues de otro año.
0: Yo tengo una para contar. Yo creo que esto tenemos que contarlo. A nosotras, una de nuestras características es que las chapas que llevamos son artesanas, las hacemos nosotras, uh-huh. Normalmente con, bueno, normalmente, siempre con motivos amejillonados y de cañailla, burgaillo, etcétera. Y la gente se piensa que eso sale de la nada y eso tiene un motivo. Y fue el año de las Mata Shari. El tipo, nosotros íbamos de Matajari jubilada en Cádiz, por eso Shari, y llevábamos nuestro outfit de danza del vientre, que era un sujetador totalmente cubierto con cañailla, mejillones, todo pintado de dorado, precioso. Nosotras salimos, porque la verdad que es que el sujetador era monísimo, vamos. Yo me lo pongo todos los sábados. Y entonces, total, empieza el carnaval, nosotras hicimos nuestra previsión de comprar chapita tirando por lo bajo, porque es lo que hacemos nosotras.
1: Tira por lo bajo.
0: Tira por lo bajo. Y al segundo día de estar en la calle no teníamos chapa, o sea, 0 unidades de chapa. Las encargamos, nos llegaban a los 3 o 4 días y dijimos, ¿qué hacemos? Pues nada, los mejillones y los burgallos que habían sobrado de hacer el tipo, nos fuimos con una pistola de silicona imperdible, le pusimos siliconazo imperdible y los vendimos. Y se gastaron, ¿sabes?
3: La cosa del sujetador.
0: Claro. Y entonces nosotras con la coña de, es parte del tipo, no sé cuánto, los vendimos.
4: Un trocito de las matas.
0: Claro. Lleváis un trocito de nosotras con ustedes. Y eso ya se quedó. De hecho, al año siguiente la gente empezó a pedirla y dijimos, bueno, pues vamos a hacer una partida de chapas artesanas. Con, claro, de tal manera que ya a día de hoy la chapa normal es prácticamente anecdótica y todo lo que llevamos es chapa de mejillón y de burgaillo, porque es lo que nos gusta, en verdad, y nos lo comemos antes y tiene más trabajo, pero está bonito. Hasta ahí mi anécdota.
1: Bueno, yo creo que es maravillosa la anécdota. Si tenéis que añadir algo.
2: Nada, esas conchas ya siempre se meten en el tipo.
1: Claro.
2: Ya nosotros nos la tomamos como algo nuestro y siempre hay que buscarle algo al tipo que se pueda hacer con eso. Vale. Entonces, a la hora de customizar, ¿no? ¿Cómo se dice así?
1: ¿Un trabajo más?
2: Es un trabajito más. A ver, claro, otra cosa, ¿no? Pero nosotros...
1: ¿Hay un grupo de WhatsApp que sea burgaillo?
2: No. Pero sí, es verdad que hacemos mucho trabajo, porque el carro va por delante, la decoración de la nevera... O sea, para todas somos como si fuéramos 15, pero somos 5 nada más.
1: Después no falta de nada, en la calle, ¿no?
0: Después estábamos Macías Rete a las 4 de la mañana y viene aquí...
2: ¿Quién tiene cerveza fría?
0: ¿Quién tiene cerveza fría? Nosotras. ¿Quién tiene filete de pollo empanado?
2: Nosotras.
0: ¿Quién tiene ensaladilla con piquito yeye?
2: Nosotras.
0: Y toda la chirigota tiene un montón de amigos. Todos quieren comer.
2: ¿Quién tiene mojito? No,
0: nosotras.
1: Claro.
2: Claro.
1: Bueno, pues para eso está, ¿no?
2: Totalmente.
1: Oye, muchísimas gracias. Ya así que ya ha pasado los 5 minutos y así le ha dado la anécdota, está súper bien explicada. Inicio, nudo y desenlace, todo perfecto. Vamos, sus tramas.

0: En fin, que muchas gracias, de verdad, para mí ha sido un placer entrevistaros por la amistad y porque me gusta vuestra chiricota y porque hemos echado un ratito. Ha costado trabajo, pero ha merecido la pena y espero que haya estado cómoda.
1: Sí. Muy cómoda.
0: Muy cómoda. Pues nada, muchísimas.
2: Después nos paga.
0: Después os pago. Os pago una botella de agua, ¿no? Cada una, ¿no? No preocuparse.
1: Por lo menos que sea de litro el agua.
0: Esto invita a 7. Que muchas gracias. Familia, que nosotros nos despedimos. Bueno, nosotros, yo porque es plural majestático. Bueno, no, María también, que está ahí detrás de la cámara haciendo así las cosas que ella hace tan bonitas. Que nos vemos la semana que viene en 7TV, ya será el gallinero. Y para todos ustedes, para toda Andalucía. Así que nada, seis felices. Bueno, si quieren estar tristes, también tienen ustedes derecho a estar tristes. Que no me enrollo nada. Que nos vemos. Adiós.
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2: A mis espaldas están viendo ustedes un lugar de esos increíbles que tenemos en Andalucía. Y eso que ven tiene una bandera azul. Es una de las dos banderas azules de interior que tenemos en Andalucía. Una, la de La Breña, en Almodóvar del Río, que por cierto, me comentaban que todavía no está utilizable en la playa porque tiene tanta agua el pantano que van a tener que subir la playa un poquito más para arriba de donde habitualmente la vienen instalando. La otra bandera azul, que es esa imagen que tengo a mi espalda, es la del Encinarejo, otro pantano que está en Andújar, en la provincia de Jaén, que más o menos tiene unos 150 hectáreas de lámina de agua y que tiene capacidad para 15 hectómetros cúbicos. Vamos a hablar con su alcalde, con Francisco Carmona. Alcalde, bienvenido, gracias por estar con nosotros.
3: Muchas gracias a vosotros.
2: Oiga, un placer por tercer año llamarle para decirle que, oiga, que enhorabuena. Y qué bonito, ¿no?, tener una bandera azul.
3: Bueno, la verdad que para nosotros es una satisfacción. Cuando empezamos a gobernar, yo lo tenía muy claro, de que teníamos que tener este objetivo, tener bandera azul para nuestro pantano del Encinarejo, en pleno parque natural Sierra de Andújar, la cuna del lince ibérico. Y lo importante no es ya no solo conseguirlo el primer año, sino, como bien estás diciendo, el mantenerlo en años sucesivos. Ya es por tercer año consecutivo, y creo que fundamentalmente se mantiene gracias a los trabajos constantes de mejora, de mantenimiento, de trabajos de hacer compatible con una sostenibilidad con respecto al medio ambiente y, por supuesto, de grandes medidas como podemos hacer la accesibilidad, la seguridad con socorristas, la actividad en la naturaleza, los servicios públicos, aseos, etcétera, etcétera. Yo creo que se está haciendo un trabajo muy importante por parte del medio ambiente y también muy relacionado durante todo el año con lo que son los trabajos y los medios, la información medioambiental, todos los cursos medioambientales que se hacen también en los centros. Yo creo que todo eso nos hace acreedores de seguir manteniendo esta bandera azul por tercer año consecutivo y que queremos seguir manteniéndola, claro.
2: Alcalde, para los que no conozcan Andújar, que eso tienen que eliminarlo pronto, porque Andújar hay que conocerlo. Bueno, pues es un municipio que, digamos, que está partido por el Jándula. Una parte que es la donde está el casco urbano y la otra que es la de Sierra Morena, donde está ese pantano, que es uno de esos lugares únicos que uno puede disfrutar porque es simplemente empezar a subir el cerro y ya cambia el paisaje, cambia los aromas, cambia todo.
3: Pues la verdad que sí, Andújar tiene un término municipal de 1.000 kilómetros cuadrados y está situada Andújar junto al río Guadalquivir, pero hacia el norte, hacia lo que es la comunidad de Castilla-La Mancha, pues tenemos todo este gran parque natural, que como bien has dicho, está el río Jándula aquí en los parques, o un poco la frontera donde está esta playa del Encinarejo, pero también donde se puede observar una cantidad enorme de animales, entre ellos el lince ibérico, que aquí fue donde empezó todo, su recuperación. El último refugio del lince ibérico en total libertad fue aquí, en el Parque Natural Sierra de Andújar, donde también tiene una carretera entrañable que para todos los motoristas dice que tienen sus 365 curvas, donde está también muy cerquita la morada de la Morenita, de la Virgen de la Cabeza, en el Cerro del Cabezo, y por tanto donde se puede contemplar una gran variedad de fauna ibérica, la fauna ibérica más importante que hay en toda España, en relación al buitre leonado, al buitre negro, a lo que es el águila real, águila imperial, el venado, el ciervo, el jabalí, el corzo, es decir, una gran cantidad de animales y de reservas que existen en este parque natural. Un lugar entrañable, un lugar donde se puede oír la berrea, se puede contemplar la berrea, y un lugar donde se puede disfrutar de gran cantidad, multitud de actividades acuáticas con total seguridad durante el periodo estival, durante los meses de julio y agosto. Aparte que luego se puede contemplar y convivir durante el resto del año para esta naturaleza que queremos hacerla sostenible con el medio ambiente, un turismo sostenible, con una apreciación.

0: de lo que es una contemplación de lo que es esta naturaleza, este disfrute, que creemos que es un gran recurso natural para el turismo y para la economía de Andújar.
1: Alcalde, mire que habré subido veces a ver a la Morenita. Nunca había contado las curvas, ¿eh? Me ha dado usted el dato ahora mismo. Hay muchas, eso sí lo sé. Pero claro, tantas como 365 no lo tenía tan claro.
0: Bueno, como sabéis, hacemos en el santuario también, que es casco urbano, ese pequeña parcelita que hay allí, es casco urbano, hacemos la concentración motera del lince, la concentración invernal motera del lince, y todos los motoristas, que van en número de más de 1000, pues realmente dicen eso, que hay 365 curvas y que en un tramo muy cortito, donde pueden disfrutar con la moto de esa vegetación, de esa naturaleza que nos atrevemos a llamar naturaleza salvaje, donde hay una gran fuerza en estos paisajes, y por tanto ellos lo dicen así. No sé exactamente si lo habrá, pero la verdad es que tiene un gran atractivo durante todos los fines de semana, no durante la concentración invernal. Por tanto, yo invitaría a todo el mundo a venir a Andújar, los que no hayan venido, al Santuario de la Virgen de la Cabeza, y este verano, por supuesto, a contemplar lo que es la playa de Encinarejo. La playa de Encinarejo, que realmente la estamos compatibilizando y la estamos haciendo a la vez con actividades deportivas. Aquí celebramos, ya este año se celebrará el segundo año consecutivo de un campeonato de Andalucía de pádel sur. Aparte del piragüismo, también se hace el campeonato de pádel sur. Este año hicieron un recorrido por el pantano de Encinarejo de noche, en tabla con pádel sur, que no se hace ruido apenas, y además pudieron oír y contemplar la berrea, porque se hace ya en el mes de septiembre, el primero de septiembre, una experiencia inolvidable. Por tanto, yo creo que también el hacer compatible con las actividades deportivas y con este campeonato, yo creo que también es un gran acierto y una apertura hacia una mayor difusión y conocimiento de este enclave tan emblemático que tenemos en el Parque Natural Sierra de Andújar.
1: La berrea, que el que pueda, que vaya. Créanme que se te pone el vello de punta, ¿no? Alcalde, una cosa, porque claro, mantener las playas, en este caso una playa de un pantano, de interior, pero suele ser siempre un problema, digamos, por los que van. ¿Cómo son la gente que acude? ¿Se suelen comportar? ¿Suelen retirar los residuos? ¿Suelen llevarse la basura?
0: Sí, vamos, durante el resto del año y durante este verano, yo creo que sí, se hace porque hay muchísima señalización, hay contenedores, se revisa continuamente por parte de personal del ayuntamiento todo ese mantenimiento, y aunque todos los años pedimos lo mismo, hay que cuidar el medio ambiente, hay que cuidar el patrimonio natural, hay que cuidar este recurso, porque esto es la mejor herencia que le podemos dejar a nuestros hijos y a nuestros nietos, aparte del disfrute, sí se comporta. Lo que sí tenemos algo más dudas, y siempre lo decimos durante todo el año, es la celebración de la Romería de la Virgen de la Cabeza, que hay miles y miles de personas durante ese último domingo de abril, y sí tenemos que hacer un gran esfuerzo para recoger todos esos residuos que dejan en pleno parque natural, junto al Santuario de la Virgen de la Cabeza, que bueno, ponemos muchísimos medios, pero es tantísima la afluencia de personas y miles de personas que realmente pues hay que insistir todo el año, y debemos ser mucho más cuidadosos con el medio ambiente durante ese periodo concreto. Pero bueno, se trata de seguir insistiendo en la población, en los visitantes, seguir mentalizando a todos y, por supuesto, poniendo recursos por parte de las administraciones para que esto se subsane y se lleve a cabo su limpieza lo antes posible.
1: Alcalde, pues como le decía al principio, que enhorabuena por esa tercera bandera consecutiva que han conseguido, y que vaya todo muy bien en este verano.
0: Muchísimas gracias a vosotros, y solamente esperamos que nos visiten muchísimos vecinos de la provincia de Jaén y de toda Andalucía. Esperamos con los brazos abiertos, porque Andújar es una ciudad hospitalaria y acogedora.

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0: Muy buenos días, sean bienvenidos a esta emisión especial que le lleva desde 7 Televisión a casa esta segunda jornada de embarques de embarques en Sanlúcar de las Hermandades del Rocío, de las filiales de la provincia de Cádiz. Ayer ya vivimos una jornada muy intensa con varias filiales que hicieron ese camino, que subieron a esa barcaza que estamos viendo ahí en pantalla para cruzar hacia la playa de Malandar e iniciar su recorrido por el Coto de Doñana. Hoy tenemos a las tres últimas hermandades, a las tres últimas filiales de la provincia de Cádiz que van haciendo ese camino, a las tres además más numerosas, las de Sanlúcar de Barrameda, que es la hermandad que tenemos ya prácticamente, bueno, ahí iniciando ya sus labores de embarque, la hermandad más numerosa. Luego ya llegará el puerto de Santa María y por último cerraremos la jornada con la hermandad del Rocío de Jerez, la filial jerezana que acaba prácticamente de iniciar su camino. Ahí estamos viendo esas imágenes, cómo van embarcando la tracción, todos esos vehículos de motor que lleva la hermandad de Sanlúcar, que es una comitiva muy amplia. Y ahí tenemos ya también preparado a nuestro compañero, creo que me está escuchando, nuestro compañero Jorge Miró en las arenas. Jorge, muy buenos días, ¿qué tal? ¿Cómo estamos por ahí?
1: Ya está embarcando la tracción mecánica de esta hermandad de Sanlúcar de Barrameda, llevan ya un buen rato. También aquí los caballos aguardando también para acceder a las barcazas que los llevarán a la playa de Malandar. Y aproximadamente en 40-45 minutos debería estar por aquí la carreta del Sin Pecado de San Lucas.

0: Júcar, que como siempre y es tradición, primero llegar a la capilla de la Virgen del Carmen y después a las 3:30 de la tarde está previsto que llegue la Hermandad del Puerto de Santa María y por último será la Hermandad de Jerez, que debería de hacerlo a las 5:30. Esperemos que no haya mucho retraso, porque ayer sí que fue una jornada con más de una hora de retraso. Hoy solo son 3 hermandades, pero son muy numerosas. Solamente entre Jerez y Sanlúcar son cerca de 4.000 peregrinos. Y bueno, aquí de momento bastante tranquilidad, como te digo, accediendo ya a la tracción mecánica, a las barcazas. Y si quieres volvemos contigo para tener más protagonistas con Juanma.
1: Lo creo, ¿no? Bueno, estamos viendo cómo va pasando, transcurriendo todos los vehículos a motor de esa amplia comitiva, como nos comentaba el compañero Jorge Miró, esa amplia comitiva de la Hermandad de Sanlúcar de Barrameda, que es una de las filiales más antiguas, es la número 5, por orden de antigüedad de las que se incorporaron al Camino del Rocío, y además moviliza muchísima gente en Sanlúcar de Barrameda. Bueno, hemos pedido esa comunicación con Jorge Miró. Creo que estamos ahora con Juanma Pérez Rendón. No sé si nos está escuchando, Juanma Pérez Rendón.
2: Que es más bonita que ninguna. Ya está.
3: Ya, pues ahí quedaba uno de los momentos más emotivos de la salida de Jerez, del paso del Sin Pecado de Jerez por el Hospital de San Juan Grande.
4: Los sufrimientos, las enfermedades, las soledades. Espérate.
3: Me queda fallando el micrófono, cosas del directo. Ahora.
4: A los pies del Sin Pecado ponemos los sufrimientos, las soledades no deseadas, a todos los enfermos de este hospital, a todas las personas mayores de nuestro geriátrico, pero nos acordamos también de los enfermos que están en los demás hospitales de Jerez. Y queremos que lo plantéis, estos sufrimientos, a los pies de la Blanca Paloma. Vosotros que tenéis la suerte de hacer el camino, vosotros que tenéis la suerte de enseñarnos que la vida es como un camino que precisamente se llega a la gloria. Y esa gloria precisamente es poder estar a las plantas de la Virgen del Rocío. Acordaros siempre de los más necesitados de Jerez, especialmente de los que sufren. De los que sufren interiormente, espiritualmente y de los que sufren físicamente. A vosotros os encomendamos que recéis cuando lleguéis allí al santuario del Rocío, seáis capaces de acordarse de nosotros, de aquellos que nos quedamos aquí, de aquellos profesionales que cuidan con tanto cariño a la gente que sufre aquí en nuestro querido Jerez. Por eso vamos a rezar en la salve todos juntos, con todas estas intenciones. Dios te salve, Reina, Madre de Misericordia, vida, dulzura y esperanza nuestra. Dios te salve, a ti llamamos los desterrados hijos de Eva. A ti suspiramos, gimiendo y llorando en este lugar.
5: Ea pues, Señora abogada nuestra, vuelve a nosotros esos tus ojos misericordiosos y después de este destierro, muéstranos a Jesús, fruto bendito de tu vientre, oh clementísima, oh piadosa, oh dulce siempre Virgen María, ruega por nosotros, Santa Madre de Dios, para que seamos dignos de alcanzar las promesas de nuestro Señor Jesucristo. Amén.
4: ¡Viva la Virgen del Rocío!
6: ¡Viva!
4: ¡Viva el pastorcillo divino!
6: ¡Viva!
4: ¡Viva la patrona de Almonte!
6: ¡Viva!
4: ¡Viva la hermandad de Jerez!
6: ¡Viva!
4: ¡Y que viva la Madre de Dios!
3: Pues ahí quedaban esos vivas al Sin Pecado de la Hermandad de Jerez de la Frontera, esta filial número 16, que ya está, bueno, a puntito de salir, a puntito de abandonar la ciudad, cuando suena también las sevillanas detrás del Sin Pecado.

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0: Mira, compañeros, pues ahí quedaba esa sevillana pidiéndole salud a la Virgen del Rocío cuando el sin pecado pasa por aquí, por este Hospital de San Juan Grande.
1: Por lo que es la ciudad de Jerez, y ahora va por carretera, por la carretera del Barroso, la carretera del Calvario, camino de Sanlúcar. Ya les comentaba antes el compañero que es la última hermandad que va a hacer el embarque allí en Bajo de Guía. Creo que vamos de nuevo con Sanlúcar de Barrameda. Ahí estamos viendo cómo toda esa parte de la comitiva, tenemos la comitiva dividida en dos, un poco la tracción mecánica que tenemos ya en la playa de Malandar, y ahí tenemos al compañero José Luis Martínez que va todavía por las calles de Sanlúcar buscando Bajo de Guía. Adelante, José Luis.
2: Pues muy buenos días, compañeros, que mañana más bonita la del miércoles del embarque de esta hermandad del Rocío de Sanlúcar de Barrameda. No os podéis imaginar la cantidad de gente que se ha echado hoy a la calle, la cantidad de sanluqueños que hoy han querido acompañar a su sin pecado, no dejarlo solo, y que mañana, qué momentos más emocionantes los que hemos vivido hasta ahora. Recapitulamos un poquito, comenzamos a las 8 de la mañana con la misa de Romeros presidida por el obispo de la diócesis de Asidonia Jerez, don José Rico Pavé, que ha oficiado una misa de una duración aproximada de una hora antes de que el sin pecado de la hermandad más antigua, de la hermandad filial número 5, de todas cuantas peregrinas hasta la aldea del Rocío, en el término municipal de Almonte, pues ha realizado, ¿no? La comitiva que trae consigo esta hermandad del Rocío de Sanlúcar es impresionante. Nos encontramos actualmente a esta hora, cuando son las 10 y 13 minutos de la mañana, pues a la mitad más o menos de lo que es esta comitiva, de este desfile de caballos, de caballistas, de tamborileros que llevamos aquí a las espaldas sanluqueños, acompañando y dejando pues con muy buen sabor de boca la localidad de Sanlúcar de Barrameda, que, como les decía, cada año, cada miércoles de embarque, se echa a la calle para despedir a su sin pecado, para despedir al sin pecado de la hermandad más antigua, de la hermandad filial número 5 a la matriz de Almonte, que es la de Sanlúcar de Barrameda. Nosotros durante toda esta mañana, cabe comentar que, bueno, llevamos un leve retraso en lo que es el transcurrir de este desfile. No es nada fácil organizar una comitiva como esta. Es una comitiva que lleva consigo a más de 4.500 peregrinos que realizarán el camino por las arenas del Parque Natural de Doñana hasta llegar a la aldea del Rocío, y que genera una cola en el Parque de Doñana de aproximadamente 5 kilómetros desde el principio hasta el final de este camino. Nosotros, para abrir esta conexión, para abrir el cómo vamos a contarles el transcurrir y el embarque de la hermandad del Rocío de Sanlúcar de Barrameda, vamos a comenzar, si les parece, pues nada más y nada menos que saludando a su hermana mayor. Ella es Loli Ramos Guerrero, que desde muy tempranito la hemos visto allí en la calle San Jorge, donde se celebra esa misa de Romero, podemos decir que de campaña, porque claro, la calle se queda tan pequeña que es necesario cada año sacar al exterior un escenario y oficiar la misa allí mismo en propia calle. Saludamos ya así a Loli, hermana mayor. Loli, qué día más bonito este miércoles del embarque.
3: Un día pletórico. Te despide Sanlúcar Rociera entera, se nos queda el pueblo aquí. Ellos tienen que pedir por los que vamos, que no nos ocurra nada, y nosotros pedimos por los que se quedan aquí, que todos tenemos algo dentro.
2: Loli, te vemos un año más a caballo, eso es buena señal, señal de que podemos hacer el camino, hacerlo de esta manera. Y te vemos portando esta vara que lleva el báculo, ¿no? Que es un privilegio que se le concede a la hermandad del Rocío de Sanlúcar de Barrameda, porque está demostrado que somos la más antigua de todas las que peregrinan al Rocío, ¿no?
3: Sí, y esto lo demuestra precisamente el báculo. Pero bueno, ahora me ha tocado a mí estar en este puesto, pero lo más bonito es una rociera de a pie. Esto te da mucha responsabilidad. También te da satisfacciones, pero lo importante es poder ir, y gracias a Dios, la Virgen, le doy otro año más las gracias. Son el 63 camino que voy a cruzar el Guadalquivir, si Dios quiere.
2: Que no son pocos, Loli. Qué bonito ver, comentábamos antes de hablar contigo, cómo Sanlúcar se echa a la calle cada año. Vemos muchos colegios, muchos pequeños. Importante, ¿no? Esa semilla rociera que tenemos implantada aquí en la localidad de Sanlúcar de Barrameda, porque es una tradición que se hereda prácticamente de padres a

0: hijo y que perdura a lo largo de los años, y un buen ejemplo de ello es que todos fuimos un niño, como a mí me gusta decir. Yo fui un día un niño allí en la acera del Princesa Sofía, donde vamos a pasar ahora mismo, que salía con mis 3-4 añitos a ver esta hermandad y a despedirla antes de que comenzara a cruzar el río.
1: Ahí dejaba yo a mis hijos, no en el Princesa Sofía, más para adelante en el María Luisa Terry, hasta que llegó el día que dije, a mí me trajeron mis padres y yo a los míos les tengo que dar. Y soy afortunada porque los llevo por delante, llevo a mis 2 hijos y a mis 3 nietos, a mi nuera, que para mí es otra hija. Entonces, bendita decisión tomé aquel año que vi a mis hijos como estaba tú, ahí viendo pasar la hermandad.
0: ¿Y qué recuerdo más bonito? Loli, hacías un llamamiento durante, al término de la misa de Romero más bien, a cuidar el parque. No es fácil mover lo que mueve Sanlúcar, pero hay que ser consecuentes con lo que hacemos una vez cruzamos el río, ¿no?
1: Tenemos un privilegio del camino que tenemos. A la fe no se le puede poner barrera, pero hay que educar antes de prohibir. Y hay que regularlo, hay que cuidarlo, y tenemos que ser conscientes de a dónde vamos. Vamos a una peregrinación, aunque también es una romería. Es compatible las dos cosas. Habrá reuniones que tendrán problemas, todas los hemos tenido, pero la capacidad con la que tú lo afrontes y lo asumas, todo se arregla.
0: ¿Cómo será el camino de Sanlúcar? Llegaremos a la aldea el viernes ya por la tarde, noche prácticamente entraremos. La presentación será el sábado, pero ¿qué nos espera durante el camino de ida?
1: Hombre, el camino de ida nos espera pues entre reuniones, muchos ratos de júbilo, siempre respetando a los que van delante. En tema de formación tenemos nuestros cultos, porque es lo principal. Ángelus, misa, adoración incluso. Y nos esperan muchos momentos que solo se viven al otro lado del Guadalquivir.
0: Y con el inmenso honor de representar a la más antigua, que no es tarea fácil entre las 160 y tantas, ¿no?
1: Y para mí ha sido una ilusión desde niña. Me ha llegado cuando me tenía que llegar, cuando ya mis fuerzas se van agotando, pero cuando todavía estos 4 años creo que los puedo vivir y dar todo lo máximo de mí.
0: ¿Cuántos rocíos lleva siendo hermana mayor? Este es el tercero, si no me equivoco.
1: Este es el tercero, me queda uno más. Este, vivir este, y uno más si Dios quiere. Y luego volver a lo que te digo, hacer una rociera de a pie, que es precioso.
0: ¿Estás orgullosa de tu paso, en este caso por la hermandad? Ya le decimos, la hermandad de Sanlúcar, que no es una hermandad cualquiera.
1: Estoy orgullosa de la respuesta de los hermanos, porque ha habido que dar cambio y no todos son aceptables, pero... cuando hay comunicación, cuando hay explicación, los hermanos están todos a una con la hermandad ahora mismo. Tenemos mucho, la Junta de Gobierno tiene mucho cariño de parte de los hermanos y mucha colaboración.
0: Pues eso es lo importante, Loli, hermana mayor del Rocío de Sanlúcar de Barrameda, la más antigua, de la número 5. Vamos a dejarte ya a caballo, que vayamos encarando, ¿no?, la avenida de Bajo de Guía y comencemos este embarque, y luego tendremos seguramente la oportunidad de hablar otra vez contigo. Y lo único que me queda desearte ahora mismo es un feliz camino y que todas las personas que nos ven, especialmente las que no pueden venir, tenemos un despliegue importante también para contar esto.
1: La verdad es que sí, lleváis muchos momentos a las casas y eso es de agradecer. A veces viven más que los que vamos, porque estáis en todos lados. Gracias a todos los medios de comunicación.
0: Pues Loli, muchas gracias a ti. Dejamos a la hermana mayor del Rocío de Sanlúcar de Barrameda. El compañero Ramón nos muestra en pantalla la Escuela de Tamborileros de Sanlúcar de Barrameda, una escuela eminentemente joven, compuesta únicamente por los 4 o 5 adultos que veis al final, pero que trae un soniquete que es el característico que le da el color a esta romería, a esta peregrinación, a la salida de la hermandad del Rocío de Sanlúcar de Barrameda. Muchos de estos jóvenes van a embarcarse también en Bajo de Guía, pasarán el día y otros tantos continuarán y realizarán el camino entero. Una escuela de tamborileros que tiene presencia en todos los actos oficiales que realiza esta hermandad, que realiza la más antigua, y a la cual vamos a escuchar un poquito. Lo dejamos con este sonido ambiente de los tamborileros sanluqueños que vienen escoltando al Sin Pecado de Sanlúcar.

0: Vamos a hablar ahora sí con el director de la Escuela de Tamborileros de Sanlúcar de Barrameda, la Hermandad del Rocío, el Ángel Cadena. Amigo Ángel, un añito más, qué miércoles más bonito.
1: Buenos días, Luis. Pues sí, la verdad es que un día precioso, ¿no? El día esperado, como dijimos el otro día. Nuestro día de Reyes, pues para el rociero es nuestro día de Reyes especial.
0: Día de Reyes especialmente para todos estos pequeños que tienes aquí, que no vean la que llevan formado desde que salimos de esa hora esta mañana.
1: Claro, tienen más ganas que yo, los niños tienen más ganas que yo de Rocío. La verdad es que sí, muy contento, porque la verdad es que tengo un grupito que es para comérselo todo.
0: Es importante, lo comentábamos antes también, que una hermandad tan grande como esta mantenga viva la semilla rociera, y qué mejor semilla que quienes vienen abriendo este cortejo después de los caballistas, que son los pequeños de la Escuela de Tamborileros, que no es la escuela infantil, si no me equivoco, que está en la escuela, o sea, estos son los tamborileros oficiales de aquí. De
1: sí, claro, claro. Nosotros somos escuela oficial de nuestra hermandad de San Lucas, y ya como has dicho antes, el arbolito desde pequeñito, ¿no? Pues aquí está desde pequeñito, y espero de que con el tiempo, pues estos arbolitos chiquititos se hagan grandes y hagan más grande a nuestra hermandad con sus sones.
0: Eso es lo importante. Ángel, vamos a verte durante todo el camino, te veremos también en la presentación, como no, ante las plantas de la Blanca Paloma. ¿Qué deseo? ¿Qué vas pidiéndole este año a la Virgen en el camino? Salud lo primero siempre, pero siempre vamos con una finalidad, ¿no? Hacemos esta peregrinación. ¿Cuál es la finalidad de Ángel Cadena en este Rocío 2026?
1: Dale gracias. Dale gracias y eso, salud, como le pedimos a todo el mundo. Que nos dé salud y que para verla muchos años más, ya está. Y con verla ya no, para mí es suficiente.
0: Y también importante, hemos hablado con la hermana mayor, hay una frase que siempre repite, pero que en esta ocasión no la ha comentado, que es el hecho de que no tengamos que volver, ¿no? Es decir, que todas las personas que ahora mismo se vayan a marcar en cuestión de media hora ahí en Bajo de Guía, continúen, realicen su camino y que no tengan que volverse por ninguna razón, porque eso será símbolo de que todo va bien, y signo de que todo va bien y que podrán vivir esta romería como porque no.
1: Efectivamente, lo que esperamos de todos los rocieros es que no haya ningún percance y que todo vaya sobre ruedas, que vaya todo bien, que todo el mundo disfrute y esté al lado de su carreta rezándole, cantándole y con la vivencia que se vive en el Rocío en estos días. Y eso es lo que esperamos todo el mundo, de que todo concurra con la normalidad de siempre, que no haya ningún percance grave ni nada.
0: Pues Ángel Cadena, director responsable de esta Escuela de Tamborileros de la Hermandad del Rocío de Sanlúcar, muchas gracias, amigo, feliz camino, vamos a vernos mucho estos días. Sabes que yo voy a hacer el camino, cuando crucemos voy a dejar el micrófono y voy a hacer el camino con vosotros, y también contaremos un poquito cómo no puede ser de otra manera, pero en definitiva que todos los romeros sanluqueños, que estos 5.000 romeros casi que vamos a hacer el camino, pues lo hagamos de la mejor manera posible. Y siempre con el cordón amarillo,
1: supuesto,
0: que nos une al pecho.
1: Por supuesto, siempre con el cordón amarillo. Y muchísimas gracias a ustedes por llevar estas imágenes a todas esas personas que por desgracia o por suerte, por desgracia, no pueden estar con nosotros haciendo el camino. Es una labor grandísima. Muchísimas gracias de verdad, ¿eh?
0: Muchas gracias, Ángel, y dejamos a estos tamborileros porque ellos que van ambientando la llegada del Sin Pecado, el transcurrir de este Sin Pecado. Y ahora sí, ya les decimos que la Hermandad del Rocío de Sanlúcar de Barrameda trae consigo un cortejo impresionante que lo abren los caballistas, al que ya se han ido sumando las primeras carriolas y coches que se van incorporando paulatinamente. Es un embarque que no es nada fácil, compañeros, a diferencia del que vimos ayer, por ejemplo, martes, donde las hermandades iban bastante combatadas. En este caso, el hecho de arrastrar a tantísima gente, el hecho de que una hermandad arrastre, ya les decimos, datos oficiales, en torno a 4.500, datos no oficiales en torno a los 5.000, porque realmente todos somos conscientes de que a partir de esas cifras oficiales hay otros peregrinos que se van sumando a la Hermandad del Rocío, muchos que incluso no están censados siquiera en la hermandad y que compran su billete para cruzar en la barcaza y por lo menos el día de hoy acompañan a esta hermandad, normalmente hasta Marismilla, hasta el Palacio, perdón, y luego se vuelven a Sanlúcar de Barrameda pues a pie, como muchos compañeros también hemos hecho otros años, ya que la distancia pues de unos 4 o 5 kilómetros hasta que se para por primera vez, y luego la vuelta, que se hace dura pero se hace amena, porque ya les digo que la cola de 5 kilómetros que lleva esta hermandad hace que nunca el camino, el carril que lleva la Hermandad del Rocío para Sanlúcar pues se quede solo, ¿no? Nosotros continuamos viendo, no hemos llegado todavía a la carreta, o sea, hemos hablado con la hermana mayor, hemos hablado con el director, en este caso, de la Escuela de Tamborileros, y la carreta del Sin Pecado de Sanlúcar de Barrameda ahora mismo avanza por la avenida del Cerro Falón, lo hace, como decía antes, con un leve retraso en comparación con años atrás, ya que habitualmente sobre esta hora debería estar prácticamente llegando a lo que es el paseo de Bajo de Guía, lo que es la capilla de Nuestra Señora del Carmen, y dentro de muy poquito vamos

0: A volver de nuevo a esta carreta de plata que lleva consigo el sin pecado de la hermandad más antigua, que es la del Rocío Sanlúcar de Barrameda. Ya les digo, hay cortejo. Hoy Sanlúcar se echa a la calle, para acompañar al Rocío Sanlúcar. Y voy a devolver la conexión momentáneamente para seguir contando todo lo que está pasando en este miércoles de embarque. Y lo hacemos con el soniquete que llevan también las guitarras y los componentes de esta hermandad del Rocío de Sanlúcar, que ambientan en todo momento el transcurrir de la carreta de plata por las calles de Sanlúcar.
1: Bueno, pues ahí tenemos ese ambiente de Sanlúcar de Barrameda en el plano que nos ofrece nuestro compañero cámara a la izquierda, con ese, antes escuchábamos esa escuela de tamborileros, ahora suenan las sevillanas. Ahí a la derecha estamos viendo también por las calles del puerto de Santa María, camino también de Sanlúcar, a esta hermandad, la hermandad del puerto de Santa María, la filial número 32. Junto a esa carreta de sin pecado está nuestra compañera Lucía Aguilar, que nos va a ir contando un poco cómo se están viviendo esos momentos, esos primeros momentos de la hermandad del puerto de Santa María en la calle.
2: En el nombre del Padre, del Hijo y del Espíritu Santo.
3: Pues Alejo, ahora mismo enfrente de la Puerta del Perdón, de esta Iglesia Mayor del Puerto, donde reside la patrona de todos los portuenses, la Virgen de los Milagros. Acaban de recibir tanto la hermandad como el párroco de aquí, de la Iglesia Mayor.
2: Con la esperanza de recibir el Espíritu Santo. Leemos el Evangelio que nos puede preparar para el camino. El Señor esté con vosotros. Lectura del Santo Evangelio según San Lucas. En aquellos días, María se levantó y se puso en camino deprisa hacia la montaña, a una ciudad de Judá. Entró en casa de Zacarías y saludó a Isabel. Aconteció que, cuando la criatura que llevaba en su vientre se llenó del Espíritu Santo y, levantando la voz, exclamó: «Bendita tú entre las mujeres y bendito el fruto de tu vientre. ¿Quién soy yo para que me visite la madre de mi Señor? Pues en cuanto tu saludo llegó a mis oídos, la criatura saltó de alegría en mi vientre. Bienaventurada tú porque has creído, porque lo que ha dicho el Señor se cumplirá». Palabra del Señor. Pues también nosotros nos ponemos en peregrinación, en visita al santuario de la Virgen, para que, deseando la venida del Espíritu Santo en nuestros corazones, podamos ser portavoz de la buena noticia que viene del Señor. La buena noticia es la Virgen María, la buena noticia es lo que ella nos regala, que es a su Hijo Jesús. Por eso, en esta peregrinación ponemos bajo el sin pecado de la Virgen, en esta carreta, cada una de nuestras intenciones, cada una de nuestras peticiones. Pedimos a la Virgen por nuestra ciudad, por cada uno de los enfermos y por cada uno de los que aquí habitamos. Y eso se lo pedimos a la Virgen con el rezo de la salve. Dios te salve, Reina y Madre de Misericordia, vida, dulzura y esperanza nuestra. Dios te salve, a ti llamamos los desterrados hijos de Eva, a ti suspiramos gimiendo y llorando en este valle de lágrimas. Ea pues, Señora, abogada nuestra, vuelve a nosotros esos tus ojos misericordiosos, y después de este destierro, muéstranos a Jesús, fruto bendito de tu vientre. Oh clementísima, oh piadosa, oh dulce siempre Virgen María, ruega por nosotros, Santa Madre de Dios, para que seamos dignos de alcanzar y gozar las promesas de nuestro Señor Jesucristo. Amén.
4: ¡Viva la Virgen de Rocío!
5: ¡Viva!
4: ¡Viva esa blanca paloma!
5: ¡Viva!
4: ¡Viva la Reina de las Marismas!
5: ¡Viva!
4: ¡Viva el Pastorcito Divino!
5: ¡Viva!
4: ¡Viva la Virgen de los Milagros!
5: ¡Viva!
4: ¡Viva el Puerto de Santa María!
5: ¡Viva!
4: ¡Viva sus peregrinos!
5: ¡Viva!
4: ¡Viva los rocieros del cielo!
5: ¡Viva!
4: ¡Viva la Madre de Dios!
5: ¡Viva!
4: ¡Viva la Madre de Dios!
5: ¡Viva!
4: ¡Que viva por siempre la Madre de Dios!
5: ¡Viva!
2: Oremos. Dios Todopoderoso y Eterno, que inspiraste a la bienaventurada Virgen María cuando llevaba en su seno a tu Hijo, visitar a Isabel. concédenos que

0: dóciles al soplo del Espíritu, podamos siempre cantar con ellas tus maravillas. Por nuestro Señor Jesucristo, tu Hijo, que vive y reina contigo en la unidad del Espíritu Santo y es Dios por los siglos de los siglos.
1: Amén.
0: El Señor esté con vosotros.
1: Y con tu espíritu.
0: Y la bendición de Dios Todopoderoso, Padre, Hijo y Espíritu Santo, descienda sobre vosotros y en vosotros permanezca para siempre.
1: Amén.
0: Pues que tengáis una hermosa y bonita peregrinación en la alegría del Señor. Podéis ir en paz.
2: Pues ahí quedaba esa recepción por parte de la Virgen de los Milagros a los romeros del puerto, que siguen su caminar por la Plaza de España. Hay numerosos abrazos entre la hermana mayor, algunos miembros de la corporación de la patrona. Este es el ambiente que tenemos ahora mismo en la Plaza de España del puerto de Santa María. Y el abrazo entre el teniente de alcalde de fiestas y la hermana mayor, Rocío Espinar, para desearle un buen camino, un buen andar. Perdona. Tenemos aquí al teniente alcalde de fiestas, David Calleja. ¿Qué tal?
3: Muy bien, muy contento. Un día muy bonito para el puerto de Santa María y para la devoción rociera, sin duda.
2: ¿Cómo se prepara el puerto para recibir esta festividad?
3: Bueno, se prepara con lo que quieran ellos, ¿no? Es cierto que es una fiesta que solo tiene el localista la salida y la entrada, ¿no? Porque es cierto que la finalidad es llegar al Rocío y sobre todo, bueno, pues la preparación es allí en la Casa Hermandad, ¿no? Y la presencia del puerto de Santa María en la aldea de Almonteña, ¿no? Creo que es importantísimo porque, bueno, la hermandad del puerto de Santa María fue una de las primeras que se fundó en el año 1700 y algo. Se perdió se tuvo que refundar, pero la devoción rociera en el puerto de Santa María en el Rocío fue de las cinco primeras y eso es muy importante y es importantísimo que cada año se refrende esa devoción rociera del puerto allí en la aldea.
2: Al final es marca el puerto la que va a las arenas.
3: Sí, por eso digo, es una fiesta que es de Almonte y nosotros tenemos la suerte de participar y formar parte de ella, ¿no? Es decir, es una fiesta que es la única fiesta que no celebramos íntegra aquí, ¿no? Se celebra con otro tipo de acto y con otras cosas durante el año, pero la finalidad es la aldea y la importancia es que la ciudad del puerto de Santa María esté representada allí ante los pies de la Blanca Paloma.
2: Teniente, ¿va a poder hacer el camino, va a poder ir a la aldea con los portuenses?
3: Yo he ido al Rocío toda mi vida porque mi padre perteneció a la Junta de Gobierno toda la vida y yo he ido desde que nací. Yo voy todos los años, mis hermanos iban al Rocío y todo esto. Yo iré el sábado, desde que soy teniente alcalde solamente voy un día. Voy el sábado un rato, acompaño a la hermandad o intento. También este año para mí personalmente es muy complicado. Y luego trato de escaparme en la madrugada para ir a ver a la Virgen, ¿no? O sea, hago la parte institucional el sábado, que visito a los amigos, la hermandad y todo esto. Y ya de una manera privada voy un ratito el domingo por la noche para ver a la Virgen. Pero de momento, mientras que tenga este trabajo, no puedo disponer de una semana entera para ir para allá.
2: Que tengan un buen Rocío.
3: No, igualmente a todo el mundo y que estén muy pendientes porque sin duda es la romería más importante de, diría yo que del mundo, vamos a decir de España, ¿de acuerdo? Y que al fin y al cabo ya tiene algo especial y que toda la gente, gracias también a los medios de comunicación, bueno, pues la gente puede disfrutar de estos momentos.
2: Muchísimas gracias.
3: A vosotros.
2: Teniente. Pues ahí quedaban las palabras de David Calleja, que es el teniente alcalde de fiestas del puerto de Santa María, muy activo en redes sociales. Casi un influencer del puerto de Santa María y una gran persona, por supuesto. Ahí se van preparando ya estos mulos que se han detenido frente a la Puerta del Perdón de esta Basílica de Nuestra Señora de los Milagros Coronada y que ya se van preparando para continuar con su caminar. Últimos preparativos, la comitiva ya ha echado a andar buscando esa calle Santa Lucía donde estaba originariamente la ermita del mismo nombre, que dio nombre a la calle, por supuesto, y que ahí se origina esa fe rociera del puerto de Santa María que comentaba antes el teniente de alcalde. Y ahora nos vamos hasta Plató con Francisco Aleu.
4: Bueno, pues ahí vemos cómo se nos está marchando la carreta del Sin Pecado de Sanlúcar de Barrameda con ese sonido tan colorista. Y ahí en la izquierda tenemos también está nuestro compañero José Luis Martínez con la hermandad de Sanlúcar. Allí se están cantando sevillanas momentos antes del embarque, muy cerquita ya debajo de guía. Vamos a quedarnos también con ese sonido que nos llega desde Sanlúcar de Barrameda.

Pues

0: estimo compañero nuevamente, el que lleva la hermandad del Rocío de Sanlúcar de Barrameda, cuya carreta de plata ya se encuentra en la avenida de Bajo Veguía. Ya la vemos, ya acaba de asomar, ha hecho el giro desde la avenida del Cerro Palón hasta esta de Bajo Veguía, y ya encara los últimos metros de esta hermandad del Rocío de Sanlúcar de Barrameda en el término municipal de la localidad y al mismo tiempo en la provincia de Cádiz. Recordemos, la hermandad filial más antigua, la número 5 de todas cuantas peregrinas, hasta la hermandad, una hermandad que arrastra en torno a entre 4.500 y 5.000 personas y que tiene un despliegue, una fiesta, un júbilo que lleva esta hermandad por las calles de Sanlúcar, que podemos ver pues perfectamente a lo largo de este recorrido. Escuchábamos por aquí al coro de la hermandad del Rocío de Sanlúcar de Barrameda y vamos a intentar hablar con su responsable. Hablamos con el director del coro de la hermandad de Sanlúcar, él es el amigo Ricardo Muñoz. Ricardo, vamos a mirarnos aquí para que el compañero nos pueda encontrar.
1: ¿Qué pasa?
0: Ya estamos aquí.
1: Ya estamos a poquito de cruzar esas aguas benditas del Guadalquivir.
0: ¿Cómo te has despertado esta mañana?
1: Muy nervioso. Parece que siempre es la primera romería, el primer día. Y a las 4 y media, a las 5 de la mañana ya tiene un oso que parece un búho esperando de organizar un poquito todo el tema, porque mucha responsabilidad, el tema de la misa y el tema de todo lo que conlleva la preparación hecha.
0: Qué bonita la misa cantada de la hermandad de Sanlúcar allí en la calle San Jorge. Qué bonito al mismo tiempo que lo venimos comentando durante toda la mañana, ver cómo el pueblo se echa a la calle, cómo los saluqueños han abarrotado esa calle ancha, cómo no la han dejado solo en ningún momento a esta carreta, y también pues el ambiente que lleva esta comitiva, en la cual muchos cruzarán ahora hasta Bajo Veguía, pero que aquí hay mucha gente que hoy se ha puesto la medalla únicamente para acompañar a su hermandad hasta Bajo Veguía, que también tiene mucho mérito.
1: Pues sí, yo creo que el miércoles de mañana, como nosotros decimos, es un día muy importante para todos los saluqueños y todos los saluqueños rocieros, ¿no? E incluso para hasta la gente que no es que sean rociera, porque yo creo que en Sanlúcar no hay nadie que no sea rociero. Hoy en Sanlúcar todo el mundo es rociero. Es un día muy importante, marcado en el calendario de Sanlúcar, y todo el mundo acompaña a su hermandad, sea o no sea de perteneciente hermano de la hermandad.
0: Ricardo, qué maravilla de acompañamiento musical también que lleva, ¿no? Este coro que viene escoltando también al Sin Pecado y que lo va a acompañar durante toda esta semana de romería.
1: Bueno, pues como te dije, la encomendación que a mí se me dio cuando empezamos, intentamos de estar siempre, como te dije el otro día, a la altura de nuestra hermandad, que es muy grande, la quinta y más antigua, siempre, no me harto nunca de repetirlo.
0: Hay que decirlo, orgulloso tenemos
1: orgulloso,
0: que sentirnos,
1: exactamente.
0: Y intentamos repetirlo siempre cada vez que conectamos.
1: Y hombre, y decir que los sanluqueños queremos mucho a la Blanca Paloma, pero no de ahora, sino de hace ya 400, 500 años de historia, y que yo creo que se refleja con este amor a nuestro bendito Sin Pecado, que lleva todas las promesas de la gente que se queda, de la gente que va, y ¿qué te digo más?
0: 400, 500 años, Ricardo, que veamos en escritura, pero vamos, que esto al final es una semilla. Podemos decir muy orgullosamente que Sanlúcar de Barrameda fue el primer pueblo que fue a llevarle flores a la Virgen. Eran los carboneros del Coto, recordemos un poco la historia, los que implantaron esta semilla rociera en el pueblo de Sanlúcar, eran los que cruzaban constantemente, antiguamente desde Bonanza, desde la antigua Lonja, desde hacia el poblado de La Plancha, trabajaban en el Coto y allí pues descubrieron lo que era el antiguo santuario de la Virgen del Rocío. Ricardo, además de director del coro, vamos a hablar de tu faceta profesional, orfebre, de los mejores que tenemos en Andalucía, podemos decir, yo diría que España y buena parte del mundo, y has tenido el inmenso privilegio

0: privilegio de elaborar este año, de confeccionar este año y diseñar, el diseño es de otro compañero, un conjunto de plata para Nuestra Señora del Rocío, para la Virgen del Rocío.
1: Pues sí, mira, he tenido la suerte porque yo creo que yo creo que la Virgen me la ha puesto porque la quiero desde que nací, somos rocieros de cuna y el mejor regalo que me podía hacer la Virgen, ya aparte de como rociero, como profesional, es que me regalara la Hermandad Matriz de Almonte
0: y el privilegio
1: de haber hecho el ajuar este que hemos hecho, que nos hemos pegado 2 años para la Santísima Virgen de Rocío.
0: De hecho, este ajuar, que bueno, muchos hemos conocido desde su confección, pero este año es cuando más ha sonado, pero es cierto que nos conocemos y tenemos relación contigo. Estos últimos 2 años prácticamente has dedicado poco tiempo a otra cosa que no fuera esta ajuar. Es decir, la importancia de elaborar una pieza tan relevante como esta, por la importancia y por el simbolismo que tiene, pero también por lo difícil que es ejecutar, ¿no? Una obra como esta.
1: Pues los dos últimos años nos hemos dedicado solamente a lo que es el ajuar de la Virgen, como tú bien dices, y porque creo que así lo requiere, porque es un tamaño un trabajo de un tamaño de una envergadura impresionante, tanto en lo profesional como en este caso en lo devocional, y nos hemos tenido que parar para elaborar esa pieza con todo el cariño del mundo y con toda la profesionalidad del mundo. De hecho, yo creo que los resultados se han visto cuando se abrió las puertas de la ermita en Candelaria
0: y la fiesta de la luz.
1: Y nuestra madre nada más que resplandecía luz, porque era un rayo de luz. Entonces, ni yo mismo elaborando esas piezas era consciente de que la Virgen iba a aparecer como apareció. Nos sorprendió a la gente que estábamos pendientes de la Virgen, nos sorprendió. Y cuando una cosa de esa te sorprende, quiere decir que está bien hecha, ¿no? Entonces, pues, orgullosísimo de que sea un sanluqueño el que haya hecho una jugada para la Virgen de Rocío.
0: Desde luego, y que cuando llegues ahora a la aldea, cuando lo hagas después de hacer el camino, que le des gracias, porque yo creo que es para echarle agradecido a la señora y, por supuesto, a toda la hermandad Madre del Monte por confiar en el talento de un sanluqueño y un ajuar que durará muchos cientos de años.
1: Espero que sí. Yo normalmente le doy gracias cuando me acuesto, cuando me levanto, todos los días. Y en este caso, pues fue una cosa muy especial, a la cual yo creo que todavía no me he levantado de esa nube, no se me han quitado, yo creo que todavía no soy consciente de esa grandeza de haber hecho lo que hemos hecho.
0: Pues Ricardo Muñoz, director del coro Orfebrería Sanlúcar, de verdad, un talento increíble y qué orgullo que podamos tenerte aquí en Sanlúcar y que puedas exportar ese talento. Yo creo que era necesario en un día tan importante como hoy, en un año como el que estamos, darte ese protagonismo que te mereces, porque de verdad que esa obra que tenemos ahí ya para disfrutar el resto de nuestra vida, había que hacerle un huequecito, yo creo que hoy era.
1: Muchísimas gracias siempre a vosotros por ponernos a nosotros voz y por ponerle voz a la gente de Sanlúcar, a los artesanos de Sanlúcar y a todo el mundo. Muchas gracias, por Luis.
0: Ricardo Muñoz, amigo Orfebre, director del coro de la Hermandad del Rocío. Vamos a escuchar a este coro cuando el Sin Pecado se presente, cuando implore a la Virgen, a Nuestra Señora del Carmen debajo de guía, esa protección, cuando vaya a pedir a la Virgen del Carmen, la protectora de las aguas de este río Guadalquivir, le pida la protección para cruzar, que todos los romeros crucen, lo hagan de la mejor manera. Vamos a poder escuchar de nuevo esa emotiva salve rociera saluqueña que interpreta este coro, mediante la cual, fíjense, dentro de unos momentos comenzarán a volar niños, porque serán las presentaciones de los bebés, de los recién nacidos y de los más pequeños ante este Sin Pecado de Sanlúcar de Barrameda, cuando ya veamos a la carreta encarar esa curvita hasta la ermita, hasta la capilla de Nuestra Señora del Carmen debajo de guía. Y será un momento también muy emotivo que todos los años recordamos mucho los compañeros y todas las personas que tenemos el honor de vivir este día, de tener el privilegio, porque yo me siento y nos sentimos, tanto el compañero Ramón como todos los profesionales de los medios de comunicación, nos sentimos en cierta forma privilegiados por poder acompañar tan de cerca este Sin Pecado, por poder cruzar en la misma barcaza que cruza la hermandad más antigua del Rocío. Aquí vemos ya a la hermana mayor, a Loli, que hablamos con ella antes, la vemos ya debajo del caballo, ya se va a acercar a su carreta, porque como les decíamos, va encarando este Sin Pecado, esta carreta de plata va encarando el barrio Marineros debajo de guía, y toca pues oficializar el saludo institucional, ¿no? Que en este caso también, o la ofrenda más bien, que la hermandad de Sanlúcar

realiza delante del monumento permanente que tiene, como todos saben, pues tiene su espacio ahí en Bajo de Guía, justo frente al Castillito, que fue una antigua villa, un chalet de verano de aquí de la avenida de Bajo de Guía. Y dentro de un momento pues veremos esa ofrenda que también la Hermandad del Rocío Sanlúcar dedica cada año a ese monumento dedicado al sentir rociero. Comentábamos desde esta mañana la importancia que tiene.

0: Acompaña también a Estar Sin Pecado y tenemos que comentarlo el consejero de la presidencia en funciones de la Junta de Andalucía, don Antonio Sanz, que atenderá también a los medios de comunicación para informarnos acerca del importante despliegue que realiza el Plan Romero, así como la propia presidenta de la Diputación, también Almudena Martínez del Junco, que acompaña a la hermandad más antigua de Cádiz, a la que es anfitriona al mismo tiempo de este paso de las hermandades, de este embarque desde Bajo de Guía, que desde ayer martes y durante toda la jornada de este miércoles mágico del embarque, pues va a acoger, a ser testigo del cruce de todas las hermandades de la provincia de Cádiz y también de la de Ceuta. Ya le decimos, nos situamos ahora sí delante del cortejo y por primera vez en la mañana nos ha costado llegar desde el estandarte que abre el cortejo hasta llegar a la carreta, nos ha costado porque ya les decimos que son muchísimas las personas que siempre van en torno a esta carreta de plata, este Sin Pecado bendito del Rocío de Sanlúcar, que como ven, esos frontiles también de plata. Mira, vamos a ver, vamos a vivir aquí en directo, si no me equivoco, a que el amigo del Sanlú va a dedicarle unas letrillas aquí al Sin Pecado y vamos a poder vivirlo en directo.
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1: Fiera del Salud, que no falta ningún año a la salida de su hermandad de Salud, Car Salud. ¿Cuántos caminos, amigos, lleva ya con esta hermandad?
2: Más de 30 años ya.
1: Este año, si no me equivoco, te veremos en la aldea directamente.
2: Sí, en la aldea.
1: Y siempre cantándole de la mejor forma, Salud. Muchas gracias, gracias. Y gracias por tu talento. Es un saluqueño que no puede faltar tampoco y que, bueno, que también es intérprete de muchas de las sevillanas que todos recordamos, de grandes discos, de grandes composiciones dedicadas a esta devoción rociera a la Virgen del Rocío y simbolizada pues, en este pueblo de Sanlúcar de Barrameda a través de su sin pecado, de este sin pecado que hoy viene tan bonito decorado. Vamos a comentar, compañeros, si les parece brevemente, la ficha de esta hermandad. Ya sabemos, la hermandad más antigua, la hermandad filial número 5 de todas cuantas procesionan hasta la aldea, y que en esta ocasión, en esta romería del año 2026, en el exorno que acompaña, que envuelve a este sin pecado en su carreta, pues combina tonos fucsias con naranjas y amarillos, en los que se ha empleado una rica variedad floral, donde prevalecen la rosa, la celosía, el clavel, la craspedía, el cártamo, la clavellina y la esparraguera, con esta tonalidad sumamente colorida y encendida como el fuego de Pentecostés, ese fuego que también acompañará durante todo el camino a los romeros saluqueños. El exorno que están viendo ahora mismo en pantalla ha sido realizado por el hermano de esta corporación del Rocío de Sanlúcar, José Luis Tirado Cortés, junto al incansable equipo de mayordomía y camareras del Bendito Sin Pecado, a las que hemos visto también durante el día de hoy, cuidando todo detalle para que a este sin pecado no le falte de nada. También importante destacar que esta carreta de plata, ahora mismo le están viendo ahí unas ruedas especiales para discurrir por aquí, por lo que es el casco urbano, pero una vez cruce el río, una vez llegue a la playa de Balandar y se adentre en las arenas benditas de Doñana, pues cambiará también las ruedas por unas más adecuadas para discurrir por las arenas y para que sea compatible también con el esfuerzo que hacen estos bueyes, esta yunta de bueyes que lleva consigo la hermandad de Sanlúcar. Vemos también aquí, como les decíamos, un importante despliegue policial y, por cierto, también muy respetuoso con el cuidado medioambiental. Son muchos los efectivos también de Protección Civil y de Policía Nacional, Guardia Civil, que se encargan de que los animales que acompañan a las hermandades, en este caso a la hermandad de Sanlúcar de Barrameda, pues se encuentren en perfectas condiciones. Vamos a intentar luego, cuando nos embarquemos, hablar con Antonio, con el boyero de esta hermandad de Sanlúcar, porque es importante también hablar de lo que es el cuidado de estos animales, la cantidad

0: De agua, la cantidad de pienso de alimento que llevan consigo. Matizan por aquí también que es cierto que no son bueyes, son toros. Son toros ya desde hace algunos años y luego podremos hablar de ello también con Antonio, con el boyero de esta hermandad del Rocío, que como ya les decíamos, pues ya prácticamente se encuentra a la altura del polideportivo municipal y de un momento a otro encarará la avenida de Bajo de Guía para presentarse ante Nuestra Señora del Carmen, primero eso sí, al monumento que está ahí perpetuamente, permanentemente en devoción al sentir rociero, y ya poco a poco pues vemos cómo este cortejo avanza nuevamente y lo hace pues dispuesto a embarcarse en las aguas, a surcar las aguas de la desembocadura del río Guadalquivir. Comentábamos a lo largo de la mañana que son muchos los centros educativos que acompañan y arropan a este Sin Pecado. Hablamos con uno de los docentes, si no me equivoco, el Colegio de la Caridad, ¿no?
1: El Colegio de la Caridad, efectivamente. Nada, estamos contentísimos de otro año más, como sigue la tradición, de poder acompañar a nuestra hermandad de San Lucas de Barrameda en este tradicional paseo por la ciudad, por todas las calles, y nada, nosotros contentísimos.
0: Pues muchas gracias, amigos, y que estos niños hayan podido disfrutar de este miércoles del mar, que como lo estamos haciendo nosotros también.
1: Eso es. Muchísimas gracias a vosotros por acercarlo a las casas.
0: Gracias. Muchas gracias, amigos. Pues como les decíamos, son muchos los centros educativos de toda la localidad de Sanlúcar que en un día tan especial como este del miércoles del embarque, pues sacan a los más pequeños a la calle y bueno, para que puedan disfrutar y vivir este momento tan bonito que nos regala la Hermandad del Rocío de Sanlúcar de Barrameda. Dígame. Hablamos con Rafael, el mayordomo de esta hermandad del Rocío de Sanlúcar. Rafael, un pequeñito retraso, no creo que llevamos pequeñito ahí, pero bueno, no.
2: Porque el acompañamiento del Sin Pecado ha sido tan masivo, que bueno, nos vemos obligados a ir un poquito más lento, pero vamos.
0: Es cierto que uno desde dentro tiene la perspectiva de que hay más público que otros años.
2: Tres veces más.
0: Hablamos, bestial, de hecho, bestial. Hablamos de hecho en la calle Ancha una señora que venía de Barcelona expresamente a ver la salida del embarque, que lleva ya varios años viniendo aquí a las carreras de caballos, pero que era el primer año que venía a contemplar este espectáculo que lleva Sanlúcar consigo.
2: La verdad es que sí, la verdad es que es un espectáculo. El pueblo de Sanlúcar se vuelca y es su hermandad, vaya al Rocío, no vaya, haga el camino, no lo haga. Pero bueno, Sanlúcar rociera. Y aquí se demuestra que es San Lucas Rociera.
0: Rafael, ¿cómo se controla un cortejo que hace una cola de 5 kilómetros por el coto?
2: Complicado. Con ayuda de mi junta, por supuesto. Llevamos personas de la junta y colaboradores, ¿vale? Una serie de vehículos que los estamos moviendo y con comunicación. Y vamos, es muy complicado y muchos problemas a lo largo del camino. Pero bueno, para eso está la hermandad, ¿vale? Para intentar solucionar todos los problemas que pueda ocurrir.
0: Lo importante es que lleguemos todos el viernes por la importante noche, que entremos por allí, por la puerta grande como siempre.
2: Eso es lo importante.
0: Hay un momento muy bonito, Rafael, que a mí me gusta siempre recordar, que es cuando pasamos Manecorro, entramos ya en la aldea, ya pisamos aldea, y vemos a la Virgen por ese filito de la puerta lateral, ¿no?
2: Ahí queda la marina. Ya ahí, como yo digo, los gusanillos de la barriga empiezan a moverse, ¿no? Y es cuando sientes, bueno, que lo tienes más cerca, la tienes más cerca, que te estás acercando a ella, y yo creo que todos los que vamos para allá vamos con esa ilusión, ¿no? De verla a ella, de estar ahí y de llevarle todas nuestras penas, nuestras ilusiones y nuestras alegrías. Hay que llevárselo todo, a la Virgen hay que llevárselo todo.
0: Pues lo importante es que lleguemos el viernes, que nos veamos, y por supuesto también que el miércoles que viene, que regresará esta hermandad. Son 7 días, los 7 días... en mi opinión, de los más bonitos del año, yo diría los más bonitos, pero especialmente hoy, que es cuando
2: hoy
0: el pueblo despide a todos los romeros.
2: A su hermandad. Hoy es un día muy especial, yo siempre lo ha sido, porque, bueno, la vuelta también, ¿no? Porque ya venimos con esa alegría, ¿no? Del camino y de ver a la Virgen, y que la Virgen está en nuestra casa, y eso es lo que vamos al final, vamos todo el año, ¿no? Y eso es muy bonito, eso es una cosa que tú le dices, la llevo y la he vuelto a traer, ¿no? Y tú dices, ya descansa. Y cuando ya aquí descansa, ya dices, ya, hasta el año que viene.
0: El trabajo bien hecho, satisfecho.
2: Efectivamente.
0: Pues Rafael,
2: tratamos y tenemos ganas de hacerlo bien.
0: Te agradezco el tiempo.
2: Te agradezco
0: el tiempo, no quiero quitarte mucho más porque sé que tienes mucho de
2: coordinar.

0: y gracias a ustedes por informar.
1: Ahí está, pues con Rafael, el mayordomo de esta hermandad de Rocío de Sanlúcar, nos quedamos cuando ya se aproxima esta carreta de plata hasta el embarque, hasta Bajo de Guía, donde viviremos pues un añito más, ese momento mágico como es el de el cruce de esta hermandad, de la más antigua, de la hermandad más antigua de todas cuantas peregrinan hasta la aldea almonteña, y que lo hagan pues rodeados de la mejor manera posible, con este ambientazo que lleva Sanlúcar, ambiente que hemos visto desde muy primera hora de la mañana, en torno a las 7:30 de la mañana, que ya estamos algunos por allí por la calle Ancha, ya veíamos a una nube de romeros que se acomodaban allí, ¿no?, en lo que es la calle San Jorge. Es verdad que los asientos de la misa de romeros son bastante limitados, calculamos que en torno a 500.000 de personas son los que se congregan por la mañana en lo que es la propia misa, de 8 a 9 de la mañana, y posteriormente pues son muchas las personas que pues por la calle acompañan y arropan el Sin Pecado, como lo estamos viendo a través de estas imágenes. El Sin Pecado, ya ven, la carreta de plata de Sanlúcar de Barrameda, ya podemos decir que prácticamente se encuentra en el barrio de Bajo de Guía, una vez pase esta esquina del castillito, y ya pues dentro de unos momentos viviremos ese momento mágico que es el de la presentación ante una hermandad hermana, una hermandad amiga, con cuyo hermano mayor, Witty, también pudimos hablar ayer, que ahora lo veremos ahí en primera fila, por supuesto, recibiendo a una de las hermandades, la hermandad más grande, podemos decir, el número de hermanos de la localidad de Sanlúcar de Barrameda, como sabemos, por todo lo que mueve y por la importancia, ¿no?, de una romería que moviliza, ya lo hablábamos con Rafael, pues a un importante número de personas, no solo de peregrinos, sino también de vehículos a motor, y una cola pues de 5 kilómetros, que se dice pronto, pero que 5 kilómetros en línea recta, eso requiere de mucho esfuerzo y mucha coordinación por parte de los efectivos. Una hermandad que, por cierto, va a recorrer un total de 95 kilómetros, que son los que separa la localidad de Sanlúcar hasta la ermita, a través de los caminos, por los carriles por los que circula por el Coto. Recordemos, un Sin Pecado que inició su salida este miércoles en torno a las 9:15, 9:20 de la mañana, que lo hizo por las calles principales de la ciudad, la hermandad que menos tiempo permanece en su localidad, que menos tiempo también permanece en la provincia de Cádiz, de todas las que embarcan desde aquí, desde Bajo de Guía, y que para llegar hasta aquí, para llegar a este punto, pues ha venido a través de céntricas calles como la calle Ancha, la calle Ruiz de Somavía, Banda Playa, el Cerro Falón, o esta misma en la que nos encontramos, que es la calle de Bajo de Guía. Una hermandad que esta noche acampará en el Cerro del Trigo y que tiene lugares emblemáticos por delante en el camino, al igual que todas las corporaciones de la provincia de Cádiz, como son la Playa Malandar, la Plancha, el Palacio de Marismillas, en pleno corazón del Parque Doñana, el Cerro del Trigo o el Corral de Félix, por mencionarles alguna. Vamos a vivir ahora sí la ofrenda de esta carreta, de esta hermandad de Sanlúcar, al monumento, a la devoción, al sentir rociero, con estas imágenes que nos ofrecen los compañeros de los bueyes aquí revirando, para encararse hacia esta imagen, se le va a rezar la salve.
2: Reina y madre de misericordia, vida, dulzura, esperanza nuestra, Dios te salve, a ti llamamos, flores cerrados, hijos de Eva, a ti suspiramos, gimiendo y llorando, en este valle de lágrimas. Ea pues, señora, abogada nuestra, vuelva a nosotros esos tus ojos misericordiosos, y después de este destierro, muéstranos a Jesús, fruto bendito de tu vientre. Oh clementísima, oh piadosa, oh dulce siempre Virgen María, ruega por nosotros, Santa Madre de Dios, para que seamos dignos de alcanzar y gozar la promesa de nuestro Señor Jesucristo. Amén.
3: ¡Viva la Virgen del Rocío!
4: ¡Viva!
3: ¡Viva el Pastor Divino!
4: ¡Viva!
3: ¡Viva el pueblo de Sanlúcar!
4: ¡Viva!
3: ¡Viva la provincia de Cádiz!
4: ¡Viva!
3: ¡Viva la hermandad de Sanlúcar de Barrameda!
4: ¡Viva!
3: ¡Viva los joyeros y los bueyes que son los pies de la Virgen!
4: ¡Viva!
3: ¡Que viva por siempre la Madre de Dios!
4: ¡Viva!
3: ¡Viva los peregrinos! ¡Viva!
0: Entre
1: entre lágrimas la hermana mayor del Rocío Sanlúcar, Loli Ramos, emocionada, cómo no, porque ya esto va llegando al momento, va llegando al momento en el que nos embarcamos, en el que nos adentramos en Doñana. Vamos a saludar, hablábamos de él hace muy poquito, vamos a saludar al hermano mayor del Carmen nuevamente, igual que ayer. Tenemos aquí al amigo Witty. Witty, llegó el momento.

0: mejor momento. Y este año he querido hacer algo distinto, siempre lo espero en la capilla, pero me he ido a término de donde empieza Bajo Guía y acompañar a la hermandad de San Lucas a la misma planta de la Virgen del Carmen.
1: La Virgen del Carmen, esa Virgen a la que le vamos a implorar que todos los rocieros puedan cruzar el río y que puedan hacerlo de la mejor manera, ¿no?
0: Hombre, claro, lo que hace falta es que no haya ningún percance. Además, San Lucas es un pueblo que tiene sentido común, sabe dónde va y se tiemblan los nervios, se hacen disparates. San Lucas sabe dónde va.
1: Ahí está. Pues Witty, vamos a vivir esa presentación de un momento a otro. Muchas gracias, amigo. Venga, nosotros claro, brevemente vamos a marcharnos con la compañera Lucía.
2: Pues nosotros seguimos aquí caminando con el puerto. Ahora mismo acaban de hacer su parada para rezar el Ángelus en breves instantes, también el canto de la salve tradicional de todos los años aquí en el monolito de las Marías, justo antes de llegar a la carretera de Sanlúcar. La avenida de Fuente Bravía se toma hacia arriba y justo antes de meterse ya para Sanlúcar se paran aquí todos los años en el monolito de las Marías para rezar la salve y el Ángelus. Muchas personas eran las que estaban aquí esperando la llegada de la comitiva rociera. Un sitio muy bonito, muy campestre dentro de la carretera. Primeros indicios de que ya se van metiendo en el camino, porque muy poquito tiempo tomarán la carretera de Sanlúcar, como les decíamos, hasta llegar a las piletas, donde tendrán el primer rengue a eso de la una de la tarde. Ya se prepara ahí la Junta de Gobierno, su hermana mayor, Rocío Espinar.
3: Vamos a hacer aquí, junto al monolito de la Virgen del Rocío, el Ángelus. En el nombre del Padre, del Hijo y del Espíritu Santo.
4: Amén.
3: El ángel del Señor anunció a María. Dios te salve María, llena eres de gracia, el Señor es contigo. Bendita tú eres entre todas las mujeres y bendito es el fruto de tu vientre Jesús.
5: Santa María, Madre de Dios, ruega por nosotros pecadores, ahora y en la hora de nuestra muerte. Amén.
3: He aquí la esclava del Señor.
5: Hágase en mí según tu palabra.
3: Dios te salve María, llena eres de gracia, el Señor es contigo. Bendita tú eres entre todas las mujeres y bendito es el fruto de tu vientre, Jesús.
5: Santa María, Madre de Dios, ruega por nosotros pecadores, ahora y en la hora de nuestra muerte. Amén.
3: Y el verbo se hizo carne. Dios te salve, María, llena eres de gracia, el Señor es contigo. Bendita tú eres entre todas las mujeres y bendito es el fruto de tu vientre, Jesús.
5: Santa María, Madre de Dios, ruega por nosotros pecadores, ahora y en la hora de nuestra muerte. Amén.
3: Ruega por nosotros, Santa Madre de Dios,
5: para que seamos dignos de alcanzar y gozar la promesa de nuestro Señor Jesucristo.
3: Amén. Oremos. Te suplicamos, Señor, que derrames tu gracia en nuestras almas, para que los que hemos conocido por el anuncio del ángel, la encarnación de tu Hijo, nuestro Señor Jesucristo, seamos llevados por los méritos de su pasión y de su cruz a la gloria de su resurrección. Te lo pedimos por Jesucristo, nuestro Señor.
5: Amén.
3: Gloria al Padre, al Hijo y al Espíritu Santo.
5: Como era en un principio, ahora y siempre, por los siglos de los siglos. Amén.
3: Gloria al Padre, al Hijo y al Espíritu Santo.
5: Como era en un principio, ahora y siempre, por los siglos de los siglos. Amén.
3: Gloria al Padre, al Hijo y al Espíritu Santo.
5: Como era en un principio, ahora y siempre, por los siglos de los siglos. Amén.
3: En el nombre del Padre, del Hijo y del Espíritu Santo.
6: Amén. ¡Viva la Virgen de Rocío!
7: ¡Viva!
6: ¡Viva esta blanca paloma!
7: ¡Viva!
6: ¡Viva la reina de las marismas!
7: ¡Viva!
6: ¡Viva el pastorcito divino!
7: ¡Viva!
6: ¡Viva el gran puerto de Santa María!
7: ¡Viva!
6: ¡Viva sus peregrinos!
7: ¡Viva!
6: ¡Viva la Madre de Dios!
7: ¡Viva!
6: ¡Viva la Madre de Dios!
7: ¡Viva!
6: ¡Que viva por siempre la Madre

0: Dios.
1: ¡Viva!
2: Y con eso, viva en boca del hermano mayor Rocío Espinar del puerto de Santa María, nos vamos hasta Sanlúcar de Barrameda con nuestro compañero José Luis.
3: ¿Todas las varas?
4: Todas, todas.
5: Pues con el sin pecado, con la carreta de plata de la hermandad de Sanlúcar, ya prácticamente a las plantas de Nuestra Señora del Carmen, son muchísimas las personas que se agolpan a las puertas de esta capilla del barrio marinero de Bajo de Guía. Son muchas las personas, muchos los representantes, y en este momento estamos viendo justamente cómo las varas que portan, las insignias que portan los responsables de la hermandad del Rocío de Sanlúcar y todos aquellos representantes institucionales que la acompañan, pues son depositadas y custodiadas por esta hermandad de Bajo de Guía. Escuchamos ya los primeros rezos del
6: significativo, tan sanluqueño, tan marinero y tan mariano, frente a la Virgen del Carmen y con el sin pecado de la hermandad del Rocío de Sanlúcar, lo que nos queda es hacer algo bueno. Y qué cosa más buena que rezar por todas las gentes que en estos días están viviendo con intensidad, con alegría, el camino del Rocío, hasta llegar a la ermita, y siempre con una clave: llegar un día a las marismas eternas. Ponemos en esta capilla a todas las personas de la querida ciudad de Sanlúcar de Barrameda, a todos los peregrinos, a las autoridades, para que, custodiando siempre por el bien común y trabajando en unidad y concordia, le demos a los ciudadanos lo que en cada momento más necesiten. Y juntos cantamos la salve. Dios, Dios te salve, Reina y Madre de misericordia, vida, dulzura, esperanza nuestra. Dios te salve, a ti llamamos, los cerrados, hijos de Eva, a ti suspiramos, gimiendo y llorando, en este valle de lágrimas. Ea pues, Señora, abogada nuestra, vuelve a nosotros esos tus ojos misericordiosos, y después de este destierro, muéstranos a Jesús, fruto bendito de tu vientre, oh clementísima, oh piadosa, oh dulce siempre Virgen María. Ruega por nosotros, Santa Madre de Dios, para que seamos dignos de alcanzar los padres de nuestro Señor Jesucristo. Amén.
7: ¡Viva la Virgen de Rocío!
8: ¡Viva!
7: ¡Viva la Blanca Paloma!
8: ¡Viva!
7: ¡Viva el Pastorcito Divino!
8: ¡Viva!
7: ¡Viva la Hermandad del Carmen!
8: ¡Viva!
7: ¡Viva la Hermandad de Rocío de Sanlúcar!
8: ¡Viva!
7: ¡Viva los peregrinos!
8: ¡Viva!
7: ¡Que viva la Madre de Dios!
8: ¡Viva!
5: Primeros rezos y los vivas del director del coro de la Hermandad de Rocío de Sanlúcar, Ricardo Muñoz, y de un momento a otro vamos a escuchar la primera de las interpretaciones que realizará este coro de la Hermandad del Rocío, Nací con tu mirada. Lo escuchamos ya.
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0: sido. ¡Viva la Blanca Paloma!
1: ¡Viva!
0: ¡Viva el Pastorcito Divino!
1: ¡Viva!
0: ¡Viva la Hermandad de Rocío de San Lucas!
1: ¡Viva!
0: ¡Viva la Hermandad del Carmen!
1: ¡Viva!
0: ¡Que viva la Madre de Dios!
1: ¡Viva!
2: ¡Viva nuestro caro!
1: ¡Viva! ¡Viva!
3: Escuchamos ahí, Nací, con tu llamada, el primero de los rezos que este coro del Rocío Sanlúcar dedica a sus impecados, y que estamos viendo qué momento, compañeros, qué momento más mágico.

0: la voz rota inconfundible de la hermana mayor.
1: ¡Viva!
2: ¡Viva la Blanca Paloma!
3: ¡Viva!
2: ¡Viva la Virgen de Rocío! ¡Viva la Blanca Paloma! ¡Que viva la Madre de Dios!
0: La voz rota inconfundible de la hermana mayor de Sanlúcar, de la teniente hermana mayor también, de Lori Chacón, y del director nuevamente del coro, del amigo Ricardo Muñoz. ¡Qué emoción, compañeros! Este momento es un momentazo. Un momentazo que tenemos el privilegio de vivir aquí cada miércoles de embarque, con la interpretación magistral por parte de este coro de la Salve, dedicada a la hermandad de Rocío de Sanlúcar de Barrameda. Esta salve que habla de nuestro río, que habla de nuestra hermandad, que habla del sentir de todos los saluqueños, que es la devoción que tiene este pueblo hacia su Virgen, hacia el Sin Pecado de la Virgen del Rocío de Sanlúcar de Barrameda, que representa a Nuestra Señora del Rocío y con la que ya cerca de 5.000 saluqueños sueñan con reencontrarse en apenas un par de días, ¿no? El viernes por la tarde, cuando consigamos llegar, si Dios quiere, a la aldea, a Monteña, y realicemos ese saludo, ¿no? tan mágico, tan privilegiado que hace la hermandad una vez llega a la aldea, y que lo hace pues presentándose en primer lugar a la Virgen a través de una de las puertas del lateral derecho. Ese primer contacto visual entre Sin Pecado y la Virgen, entre el Sin Pecado y su madre, que también tenemos mucho el orgullo de contemplar, y que no hace ni de otra manera pues que se produzca esa magia que solo puede vivir todo aquel que vive y siente este rocío. Presentación, por cierto, el sábado al mediodía, cuando los rocieros saluqueños se presentarán ante la Blanca Paloma,
4: donde vamos a poder disfrutar junto con todos los saluqueños y compañeros de uno de esos momentos.
0: Y en directo para toda Andalucía poder llevarles este momento, pues es un privilegio, desde luego. 11:20 de la mañana desde este paso de Bajo de Guía, pero también hay que hacer una importante llamada pues mencionar también a los compañeros de los medios de comunicación locales, que son los que han hecho grande esto, son los que hicieron grande un día el embarque del Rocío de Sanlúcar de Barrameda, y que son los que han hecho en definitiva que muchas personas vengan pues desde diferentes puntos de la geografía únicamente para contemplar este día, para disfrutar del embarque de las hermandades, del cruce de las hermandades por esta, pues hacerlo de la mano de la más antigua, de las manos de la hermandad filial número 5, de todas cuantas ya sabemos van hasta el Rocío, y que es esta hermandad de Sanlúcar de Barrameda.
4: De la Blanca Paloma en forma de Sin Pecado, en forma de corazones, en forma de oraciones, que le vamos a llevar en Costa Noroeste Televisión.
0: Quiero hacer una cosa inédita, si me permiten, que saludar a un compañero de la televisión local, a Juan del Ojo Chipi. Amigo, ¿cuántos caminos?
5: Pues son ya, yo desde que son, tengo uso de razón, pero ya con la televisión de Costa Noroeste Televisión llevo ya 4 años, así que viviendo 4 romerías totalmente distintas.
0: Está importante el trabajo que hacen los compañeros de la prensa, de la comunicación, y que podamos llevar estas imágenes al mundo, como estáis haciendo vosotros a nivel local, y en este caso en la televisión autonómica, que es la única que está aquí presente durante los 2 días del embarque, ¿no? Que es 7 Televisión, así que compañeros, te deseo un feliz camino, que podamos encontrarnos en el camino, yo sé que nos veremos.
5: Igualmente a todos los compañeros que llevan también un trocito de la Virgen del Rocío a cada casa, a cada móvil, a cada instante, que cada uno lo vive a su manera. De verdad, enhorabuena a todos los compañeros que hacemos posible que cada rociero viva un poquito de rocío en casa o donde quiera que esté.
0: Es recíproco, sin duda. Compañero Juan del Ojo, de Costa Noroeste Televisión, también, ya les decíamos, son muchos los medios de comunicación.

0: Que especialmente en el día de hoy, el día más importante en cuanto a volumen de peregrinos, en cuanto a volumen de rocieros, pues se dan cita en este barrio marinero de Sanlúcar de Barrameda para llevar al mundo, para exportar estas imágenes únicas que nos regala un entorno, un marco incomparable como es el del entorno natural de Doñana, este parque nacional que tenemos aquí, que somos unos privilegiados sanluqueños por encontrarnos en este entorno, ¿no? De poder gozar de esta vista que dentro de un momentito vamos a poder contemplar, como es la de la subida de la carreta que porta el Sin Pecado de Sanlúcar a la barcaza, barcaza salvaguardia también de los hermanos Cristóbal. Y por cierto, quiero hacer mención especial a una iniciativa, justamente la sevillana que estamos escuchando aquí, a los fieles que acompañan al Sin Pecado del Rocío, debajo de Guía Doñana, yo soy el mejor barquero. Eso es justamente la pancarta que este año llevan los hermanos Cristóbal en su barcaza, y vamos a escuchar un poquito esta sevillana. La sevillana de los Doñana, por cierto, en un año muy emotivo, ya que hace menos de un año que nos dejó una de las almas de este mítico grupo de sevillanas sanluqueño, como fue Manolín de los Doñana, un grande, que dedicó tantas letras a la devoción rociera, que dedicó tantas letras a esta hermandad de Rocío Sanlúcar, de la que siempre estuvo muy cerca y que lamentablemente hoy no se encuentra entre nosotros y no puede contemplarlo. Por cierto, compañeros, un detalle de esta carreta de plata que estamos viendo en pantalla de la hermandad de Rocío Sanlúcar, que es esa representación en miniatura de la patrona de la localidad, de la patrona de Sanlúcar de Barrameda, que es la Virgen de Caridad, de la Virgen de la Caridad, Nuestra Señora de la Caridad, que realiza su salida procesional cada 15 de agosto con motivo de las fiestas patronales y que también tiene su reflejo en esta carreta sanluqueña. Y ya vamos apurando la entrada del Sin Pecado hasta la barcaza que nos llevará a las orillas de la playa de Barandar, hasta las orillas de Sanlúcar. Desde aquí vislumbramos, compañeros, una cantidad de personas, de vehículos en la otra orilla, muchos de ellos colocados en el lugar donde previsiblemente parará esta carreta de plata, esta barcaza que la transporta, porque es cierto que también hay un momento ahí mágico, que es el momento de la bajada de esta carreta. Y en este momento, mientras avanzamos y nos vamos subiendo a la barcaza que nos llevará hasta Doñana, voy a saludar al vestidor de este Sin Pecado, de la hermandad de Rocío Sanlúcar de Barrameda, Juan Antonio Sánchez Pacheco. Amigo, ya estamos ahí, ¿no?
1: Ya estamos aquí. Ya no hay vuelta atrás. Ya hemos pisado esta arena y eso significa que nos estamos adentrando en la tierra de la Señora.
0: Juan Antonio, qué bonito ver Sin Pecado hoy como luce nuestra representación de la Virgen aquí en Sanlúcar.
1: Este año hemos optado por esta tonalidad de colores llamativos y estridentes, intentando un poco asemejar o simbolizar sobre todo el fuego de Pentecostés, de la festividad que vamos a celebrar.
0: ¿Cómo son los cambios de los esornos durante el camino?
1: Bueno, realmente este es el esorno de la salida, y que es con el que va a llegar a la aldea del Rocío, y el viernes de madrugada se va a proceder a realizar el cambio para realizar la presentación oficial ante la hermandad matriz, y ya digamos con ese esorno es con el que la hermandad hará su estancia en el Rocío y el camino de vuelta para entrar de nuevo en Sanlúcar.
0: Ahí está. Y también que el lunes por la mañana, ¿no?, en torno a las 5:30, 6, según cómo vaya cada año, pues que la Virgen pase por nuestra puerta y se produzca ese momento mágico, ¿no?, que es el encuentro, o más bien el reencuentro, entre nuestro Sin Pecado y la Señora.
1: Exactamente, ahí es cuando Almonte y Sanlúcar se fusionan en un solo corazón. Y estaremos en ese momento
0: cumple. Ahí está, pues Juan Antonio Sánchez Pacheco, muchas gracias, amigo, buen camino.
1: Gracias a vosotros.
0: Ahí está, con el vestidor de este Sin Pecado de Sanlúcar de Barrameda, y dejamos ya esta carreta que ya se encuentra encima de esta barcaza que nos va a llevar hasta Doñana, para que Sanlúcar de Barrameda iniciará oficialmente esta salida. Escuchamos sevillanas a la Virgen de Rocío.

0: Hay, como les comentábamos, esas sevillanas dedicadas precisamente a este mismo momento que estamos ahora mismo viviendo, ¿no? Como es el embarque de la hermandad más antigua, la primera que comenzó a peregrinar hasta la aldea almonteña desde fuera del término municipal de Almonte, que fue la de Sanlúcar. Y bueno, en torno precisamente a ese acontecimiento que hoy estamos viviendo, pues existe un gran reflejo de ello, pues en la cultura popular, ¿no? En la música tradicional y en definitiva en todas esas letras de sevillanas históricas míticas que los saluqueños entonan cada año durante el embarque de su hermandad y por supuesto durante todo el camino. Son muchas emociones las de esta mañana, muchos momentos. Sinceramente no sabría con cuál quedarme, pero este en concreto en el que nos encontramos cuando ya empezamos a vislumbrar este Parque Natural de Doñana con la carreta al fondo, pues no deja de ser un momento importante, pues en el que ya lo sentimos muy cerquita, ya todos los que vamos a hacer el camino. Y yo les confieso, en cuanto cruce, voy a devolverle al compañero el micro, voy a continuar hacia adelante, porque esta es mi hermandad, tengo el privilegio de ser saluqueño y ser hermano de esta hermandad, al igual que el compañero Juanma lo es de Jerez de la Frontera. Este año nos toca a nosotros y vamos a hacer el camino con Sanlúcar, que no es cualquier cosa, y lo cierto es que es un privilegio el que podemos vivir, y especialmente pues acompañando a esta carreta desde tan cerca. Hablábamos antes de los compañeros de los medios de comunicación. También hay muchos fotógrafos que acompañan a la hermandad, que lo hacen durante el día de hoy, también durante el camino, porque hay una estampa, amigo Álvaro, que hay que inmortalizar, que es la de justamente esta carreta de plata que tenemos el orgullo de portar la hermandad de Sanlúcar, tanto en la subida y la bajada como esos primeros metros por el camino, donde prácticamente la plata deja de verse y lo que comenzamos a vislumbrar es una nube de polvo, ¿no?, que levanta la arena del Parque de Doñana.
1: Exactamente, como bien dice, y esa luna de polvo, la verdad es que los fotógrafos la sabemos aprovechar bastante bien, porque la luz entra entre esa nube de polvo y deja unas estampas que la verdad que solamente deja pues peregrinaciones como la de Rocío, ¿no? Entonces, bueno, pues vamos a aprovechar esos recursos que nos da esta peregrinación para intentar sacar el máximo provecho a nuestras fotos, ¿no?
0: Y es importante también esas instantáneas que inmortalizan un momento mágico y que hace que cada año más personas vengan desde fuera únicamente a contemplar una mañana como la de hoy, como la que estamos viendo. Amigo, te vamos a dejar trabajando, estamos ya a puntito de llegar a Doñana y vamos a seguir saludando a más amigos de aquí de la hermandad, de esta carreta de plata de la hermandad del Rocío de Sanlúcar, pues que ya se adentra en prácticamente a escasos 150 metros de las orillas de la playa de Marandar Doñana, donde ahí estamos viendo al fondo pues una nube de personas y de carriolas y de coches que ya están aguardando la llegada de la hermandad sanluqueña. Como les decimos nuevamente, presencia de muchísimos medios de comunicación, compañeros incluso del ámbito nacional, que no han dudado en perderse un acontecimiento como este, y en esta carreta también vemos ambiente festivo como este que vamos a poder disfrutar. Ya se empiezan a montar los primeros corrillos de hermanos, de fieles, de devotos que le cantan a la Virgen al Sin Pecado y que amenizan esta llegada hasta la aldea de Doñana, y de un momento a otro vamos a poder escuchar alguna de estas sevillanas que vamos a escuchar aquí. Vemos a componentes del coro, pero también

0: a lo que ellos que hacen en el camino y que, bueno, que contribuyen con sus voces a ambientar esta llegada de la carreta.
1: La Ramera se va cantando al Rocío.

0: batidos que suenan son del tambor, de esos tamborileros como el de todo. Los peregrinos que acompañan a las hermandades en el día de hoy, día mágico del miércoles del embarque. Seguimos viviendo estampas que bueno, no dudan en inmortalizar este momento. Hablamos un año más antes de que esta carreta de plata baje de la barcaza y ya circule por las arenas de Doñana con Antonio, el boyero de esta hermandad, que lleva una yunta que no son bueyes, son toros, ¿no?
1: Un toro y una vaca.
0: Un toro y una vaca llevamos este año.
1: Este año llevamos un toro y una vaca. Bueno, llevamos cinco yuntas este año, si Dios quiere.
0: Y no veas cómo tiran, ¿no?
1: Eso va, hombre. Vamos a ver si tenemos suerte y volvemos bien.
0: Es una característica, ¿no?, de todas las hermandades de Cádiz, Sanlúcar. No sé si es la única, una de las pocas que llevan...
1: Con bueyes por aquí nosotros.
0: Únicamente, los demás son mulos, hemos visto estos días.
1: Sí, con bueyes aquí por este lado nosotros nomás.
0: Una seña de identidad también propia de esta hermandad y que, bueno, que lleva siendo así desde el Museo de Razón, ¿no?
1: Sí, lleva muchísimos años también con bueyes. Es la única hermandad de este lado de Cádiz que lleva bueyes.
0: Antonio, para cuidar de estas bestias, podemos decir, de estos animales, no es nada fácil. O sea, lleváis unos depósitos
1: esto
0: de agua y de pienso bastante grandes,
1: su
0: ¿no?
1: comida, su agua, una cuba para ellos solos y siempre pendiente a nosotros todo el camino.
0: Pues Antonio, te vamos a dejar ya con la maniobra de bajada, vamos a ver cómo desembarca este sin pecado. Muchas gracias de nuevo un año más al boyero del Rocío Sanlúcar por atendernos justo en este momento mágico. Y nosotros pues nos vamos a ubicar ya aquí prácticamente, ya que este sin pecado está desembarcando. El compañero Ramón y los compañeros de la parte audiovisual nos van a ofrecer esta imagen mágica. Ahí no sabría decirles cuántas, pero no menos de 300 personas esperando a este sin pecado, y que de un momento a otro pues ya podemos decir que pisará Tierra Santa para iniciar su camino hacia el Rocío. Pues ahí lo tenemos, Sanlúcar de Barrameda ya está en Doñana, Sanlúcar ya camina hacia el Rocío y comienza a coger velocidad esta carreta de plata antes de que se produzca ese cambio de ruedas del que le hablábamos antes para que, bueno, pues para que sea más fácil el transcurrir de la carreta por las arenas, ¿no?, del Parque Natural de Doñana. Y con esta imagen mágica, con esta imagen del sin pecado bendito de la hermandad más antigua, de la hermandad de Sanlúcar de Barrameda, pues nos vamos a quedar ya en el Parque Nacional, el Parque Natural de Doñana, el entorno natural de esta joya que tenemos aquí. Pues ya Sanlúcar de Barrameda podemos decir que sí, estamos en el Rocío, o sea, perdón, estamos en el Parque de Doñana, comenzamos nuestro camino, empieza el camino. Fieles que sueñan ya con reencontrarse el próximo viernes por la tarde con la Blanca Paloma, con Nuestra Señora del Rocío. Y compañeros, con esta imagen mágica que ya les digo, nos vamos a quedar viendo este discurrir del sin pecado sanluqueño que por aquí por las arenas ya del Parque de Doñana.

0: Bueno, pues ahí vemos ya cómo la hermandad de Sanlúcar de Barrameda, hemos visto ya su sin pecado, que está ya en las playas de Malandar, ha culminado sus labores de embarque. Tenemos que hacer seguimiento también, estamos en directo, pasan ya 7 minutos de las 11 y media de la mañana. En esta emisión en directo que le estamos llevando en 7 Televisión para toda Andalucía, y tenemos ahí preparado también a nuestro compañero Juanma Pérez Rendón, que está haciendo seguimiento de la Hermandad de Jerez, que es la última que se va a presentar ahí en la zona de Bajo de Guía. Adelante, Juanma.
1: Del Monte, la Hermandad de Jerez de la Frontera. Nosotros nos hemos venido hasta la finca El Barroso, donde en tan solo unos minutos, son las 12 menos 25, a las 12, se va a rezar aquí el Ángelus, como cada año, uno de los momentos más importantes, más especiales de este primer día de camino de la Hermandad de Jerez, de este miércoles de camino de Jerez de la Frontera, que como hemos visto, bueno, ha salido hace un ratito de la ciudad, ya se dirige por la carretera del Calvario hacia Sanlúcar de Barrameda, y aquí se va a hacer ese primer ren, esa primera parada para rezar el Ángelus y continuar después para hacer otro rengue de almuerzo y ya entrar en Sanlúcar de Barrameda, donde tiene que embarcar el sin pecado a eso de las 5 de la tarde más o menos. Como estamos viendo, estáis viendo, compañeros, ya han llegado algunos de los romeros de la Hermandad de Jerez, que ya se encuentran aquí esperando la llegada del sin pecado. Algunos se adelantan, esperan aquí en sin pecado y después se van directamente a Sanlúcar. Yo voy a coger por aquí a nuestra compañera Pilar Crespo. Pilar, ¿qué tal?
2: Muy buenas. Buenas tardes.
1: Un nuevo miércoles de camino, ya tenemos muchas ganas, ¿eh?
2: Ya tenemos. Yo me he levantado nerviosa, desatinada, que yo decía, ¿qué me pasa? Nada, que ya estamos aquí otra vez.
1: Y aquí esperando a que llegue el sin pecado, porque a las 12 decimos, se reza el Ángelus. Y vosotros siempre aquí le cantáis unas copletas, una sevillanita.
2: Una sevillanita, intentamos también en el Ángelus con, bueno, la Tata Ángeles, siempre la ha cantado ella ahora en el Ángelus precisamente. Pero bueno, nosotros acompañamos y cantamos aquí la sevillanita, que hay que empezar en algún momento, así que
1: totalmente, están las voces afinadas, todo perfecto.
2: Está todo perfecto, todo controlado.
1: ¿Cómo está yendo la mañana? Vosotros habéis estado de la misa, entiendo, y habéis venido para acá a adelantar un poco la hermandad, ¿no?
2: Eso es, nos hemos venido andando con el sin pecado hasta después de la calle de la hermandad Rocío de Jerez y nos hemos venido en los coches esperando a la hermandad y haciendo un poquito de hueco, que después esto se pone de bote en bote, para poder cantarle y disfrutar del Ángelus. Y aquí estamos con toda la peña.
1: Estamos con la peña. ¿El nombre de la peña cuál era?
2: La Reunión del Lupi.
1: Ah, la Reunión del Lupi, ya decía yo.
2: Digo. Nosotros hemos dicho que nombre no le vamos a poner, que nosotros somos familia. Así que por poner un nombre para los coches, la Reunión del Lupi.
1: Bueno, pues voy a decirle a mi compañero Kiko, vente para acá, porque si esto se llama la Reunión del Lupi, yo creo que vamos a tener que coger al Lupi. Ven, vamos a acercarnos por aquí. ¿Dónde está el Lupi? Se me ha escapado. Aquí está. Lupi, ven para acá. ¿Qué tal? Muy buenas tardes.
3: Buenas tardes.
1: Bueno, buenos días todavía. ¿Qué tal?
3: Sí. Bueno, buenos días, ¿verdad?
1: Todavía no ha llegado el Ángelus.
3: Todavía no ha llegado.
1: ¿Qué tal? ¿Cómo está yendo este primer día de camino? Acabamos de empezar prácticamente.
3: Pues mira, con la misma ilusión de todos los años, aunque llevemos ya muchísimo, pero la ilusión y las ganas de ver a la Virgen y de estar con toda mi gente, que esto es lo mejor del mundo, no lo cambio por nada.
1: Eso es lo que más emociona, ¿no? Estar siempre con tu gente año tras año, ¿no?
3: Yo por ellos muero y ellos lo saben.
1: Que aunque todos los años sea lo mismo, no es lo mismo, vamos a decir, ¿no?
3: Eso decimos siempre. Todos los años es lo mismo, pero nunca es igual.
1: Nunca es igual.
3: Nunca. Siempre hay algo nuevo.
1: ¿Cómo se plantea este año el camino, Lupi? Porque venimos aquí, bueno, varios coches, ¿no?
3: Sí, nosotros venimos en coche todo. Nos hemos apretado un poquito.
1: Un poquito, sí.
3: Nos hemos apretado hemos intentado de apretarnos lo más posible para poder darle a la hermandad un coche que le hemos dado de los que había quitado. Claro. Pues nosotros nos hemos quitado uno para que otra familia pudiera ir.
1: Sí, porque este año estaba la cosa apretadilla.
3: Estaba la cosa justita y entonces nosotros, pues en vez de ir 4 cada coche, pues vamos 5.
1: Claro.
3: Pero vamos más ajustados, pero por lo menos otra familia que pueda disfrutar también de estos momentos.
1: Totalmente. Bueno, Lupi, yo creo que me enseñé algunos de los coches, por ejemplo, este que tenemos aquí. Para que tú nos enseñes un poquito cómo está preparado esto, que lo voy a traer a la gente desde casa. Pues aquí mira, no falta nada.
3: Mira, este es el coche del Torrao, de mi Carmelo. Y aquí llevamos, pues, 3 neveras y arriba las tiendas. Uh-huh. Si te miras para acá, aquí en este coche, en el Toyota, llevamos lo que es la comida y arriba bolso de texto. Si te miras por aquí, tenemos más nevera y si te miras por allí, pues está todo repartido. Más o menos sabemos.
1: ¿Más o menos?
3: Más o menos sabemos dónde va cada cosa.
1: Y hasta que no lo bajes no te enteras.
3: Pero muchas veces no te enteras hasta que no lo bajas. Pero eso es así, eso no lo podemos remediar.
1: ¿Cuánto tiempo se empieza uno a plantear toda la historia esta?
3: Nosotros vivimos Rocío todo el año. Y todo el año estamos aquí, estamos pensando ya que el año que viene, si Dios quiere y la Virgen del Rocío nos deja y podemos seguir haciéndolo, pues mejorar por aquí en unas cositas, mejorar por allí en otras. Todos los años siempre vamos haciendo cosas nuevas y lo que intentamos es de mejorar y pensar lo más posible para hacer lo menos posible.
1: Totalmente, cuanto más se aligere, evidentemente, toda la comitiva, mejor.
3: Esa es nuestra filosofía, pensar lo más posible para hacer lo menos posible.
1: Totalmente. Bueno, yo voy a abusar un poquito de tu confianza.
3: ¿Qué te pasa?
1: Cógeme la guitarra, si te parece, y echamos un cantecito ahora, ¿no? Yo vamos a hablar con más gente de tu peña.
3: Déjame que vaya por ella.
1: Venga, eso. Yo mientras me entretengo por aquí con la gente, venga, no te preocupes, vale. Venga, vamos a esperar. Mira, aquí tenemos sevillanita por aquí.

0: Vaya, muy buena, señora. ¿Qué tal? ¿Cómo se llama usted?
1: Yo, Alberto.
0: Alberto, ¿qué tal? ¿Cómo está yendo la jornada?
1: Muy bien, muy bien, muy bien. Bien, bien, tranquilo.
0: Animado, veo animado para ser temprano.
1: Animado, sí, sí, sí, preparándolo todo.
0: Aquí está hablando con el Lupi, aquí tenéis un despliegue importante vosotros, ¿eh?
1: Sí, llevaremos como 6 o 7 coches. Sí, sí, un grupo muy bien avenido, la verdad.
0: Ese acento no es de aquí, ¿eh?
1: No, soy de Madrid.
0: De Madrid.
1: Pero llevo toda la vida viniendo con Jerez de la Frontera.
0: ¿Cuántos años de camino?
1: De camino no lo sé, de Rocío, desde que tengo 7 años, tengo 55, pues 40 y pico.
0: ¿Se dice pronto?
1: Se dice pronto, sí, sí, la verdad que unos cuantos años ya. Sí,
0: ¿aquí
1: sí.
0: Hay alguno más de fuera?
1: Sí.
0: ¿También?
1: Paco,
0: también
1: de Madrid.
0: ¿También de Madrid?
2: De Madrid, de Madrid, de Madrid, de Madrid.
0: ¿Qué tal? ¿Cuántos años por aquí? ¿Lo mismo más o menos?
2: 36, 35 por ahí, ya he perdido la cuenta, hijo.
0: A ver. ¿Por qué con Jerez? ¿Los madrileños con Jerez?
2: ¿Y por qué no?
0: Verdad.
2: No, por familia. O sea, si da un vistazo alrededor, familia, amigos, es la familia que se elige. Y es por familia, por afinidad, muchos años, muchas cosas vividas, y que es donde tengo que estar.
0: ¿Cómo vivís vosotros el camino? Contadme un poquillo.
2: En mi caso, muy intenso.
1: Bueno, la verdad que como siempre digo, ser Rocío de Madrid es muy complicado porque tengo que prepararlo todo demasiado, pero es verdad que con mucha ilusión y muchísima motivación. Cuando preguntabas por qué venía todo esto, básicamente mi familia, mi padre hace muchísimos años hizo la mili, ya tiene 91, con la familia Pinto, con Francisco Pinto, que fue uno de los directores del coro, el que arrancó el coro de Jerez al principio del todo. Muy amigo de él, hizo la mili y a partir de ahí pues se hizo una amistad y hemos venido todos detrás, todos sus hijos detrás, ¿no? Y bueno, por ende también amigos y familia, ¿no? Así que por ahí nos viene un poco todo el tema, ¿no?
0: Estupendo, maravilloso. Mira, si os parece, mientras el Lupi va buscando la guitarra, me cantáis otra sevillanita.
1: Ya, claro.
0: Para que la gente de casa disfrute. Venga, ¿con cuál nos vamos?
3: Yo quiero hacer el camino, coger de la frontera.

0: estrella.
1: Vamos allá, mi gente.
0: Y saludar a los pinos y conversar con las flores y pisar esa arena. Yo quiero hacer el camino, coger el de la frontera.
2: Ole, muchísimas gracias, muchísimas gracias. Ya el Sin Pecado le queda poquito, efectivamente, ya lo vamos a tener por aquí. Ah, ya está aquí el Lupi con la guitarra. Y yo voy a hacer el último atraco a la muchacha del 7, me han dicho a mí. ¿Qué tal?
3: ¿Cómo te llamas? Raquel.
2: Raquel, que es una loca del 7.
3: La llevo aquí colgado. Aquí lo llevo colgado con mi medalla de Huelva, pero estoy con Jerez.
2: ¿Del 7 por qué? Cuéntame.
3: Por mi fecha de nacimiento, ¿no? 7 del 7 del 77.
2: O sea, que no podía ser. Estamos entrevistando en 7.
3: Ahí, ya soy mi favorito, vamos.
2: ¿Y cuántos años con Jerez?
3: Con Jerez dos y 30 y tantos con Huelva, pero esto es para comérselos a todos. ¿Qué vamos a hacer?
2: Con este ambientazo cualquiera no se viene. Ambientazo,
3: mi chico de Jerez, ¿qué vamos a hacer? Pues venir.
2: Muchísimas gracias.
3: Eso es, a vosotros, que tengáis muy buen rocío. Gracias.
2: Nos quedamos de nuevo con más sevillanas.

Elegante, más grande. Bueno, pues ya tenemos el banderín de camino que está llegando hasta esta finca del Barroso, así que vamos a tener...

0: ¿Qué tal?
1: ¿Qué tal? ¿Cómo estamos?
0: Muy bien, ¿tú?
1: Bien, feliz, feliz, ilusionado. ¿Eh? Esto ilusionado. Es...
0: Mira, vete, os voy a hacer atraco. Pilar, vente para acá. Porque aquí donde ven ustedes a nuestra compañera Pilar y a nuestro amigo Gonzalo, este es el último camino que van a hacer solteros, los dos.
2: Igual que tú.
0: Igual que yo. Esto me lo voy a guardar para el final del programa, pero bueno. ¿Cómo lo vais a vivir vosotros?
1: Lo vamos a vivir... Ya lo hemos hablado, de hecho, lo vamos a vivir con mucha ilusión, la verdad, con mucho, como un retiro. Es un año de retiro, de decir, ostras, pues estamos solteros, lo dejamos aquí como solteros, ¿no? Y el año que viene, si Dios quiere y la Virgen quiere, pues estaremos aquí de otra forma.
0: Qué bonito, con el anillo ya.
2: Con el anillo ya. Y además, el otro día lo hablábamos, el sábado de los tiestos, que va a ser un año... Para mí es un año muy emocionante, ¿no? Porque es el año que me caso, pero en todo momento me acuerdo tanto de la gente que está con nosotros y nos apoya y nos acompaña, como la gente que no está y todavía está más presente. Entonces para mí este año es un año muy emocionante y un año muy bonito, y para disfrutarlo, para estar cerca de la Virgen, y para el año que viene darle las gracias por habernos regalado, que seguro que nos lo va a regalar, un matrimonio estupendo.
0: Fantástico, seguro. Bueno, yo os deseo lo mejor a los dos, que disfrutéis mucho de este camino y que el año que viene vengáis aquí como marido y mujer. Mira, muchísimas gracias a los dos, igualmente. Y mira, compañeros, ya tenemos ahí el Sin Pecado de Jerez de la Frontera, que está llegando hasta esta finca del Barroso, donde se va a realizar ese rezo del Ángelus a las 12 del mediodía. Quedan unos 10 minutos para llegar a ese momento. Ya tenemos por aquí el Sin Pecado, al que sin duda ahora, en el momento que se coloque en esta zona, pues se le empezará a cantar, se le empezará a gritar esos vivas que hemos ido recogiendo a lo largo de la salida, en ese recorrido inicial por el interior de la ciudad, por el interior de Jerez de la Frontera, y que van a ir acompañándolo desde luego durante todo este camino que va a llevar a la hermandad a llegar a la aldea del Rocío el próximo sábado. El sábado por la mañana sale del Coto la hermandad de Jerez para adentrarse y presentarse ante las plantas de la Blanca Paloma. Pues ya tenemos aquí el Sin Pecado. Con esos cuatro mulos a la larga, como dice la sevillana, tirando de la carreta.
3: Voy a poner al final.

0: paso lento y hasta San Lucas para cruzar Doñana. 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
1: Pues la primera sevillana para el Sin Pecado de la Hermandad de Jerez, que ya se encuentra aquí en el Barroso, a la espera de que den las 12, quedan 10 minutos para ese rezo del Ángelus. Veremos si se adelanta un poquito para intentar avanzar, ganar metros lo antes posible y llegar también a Sanlúcar en cuanto antes mejor, ¿no? Para poder realizar ese embarque, que siempre son maniobras complicadas, vamos a decir, las que tienen que ir completando las hermandades hasta cruzar a la playa de Malandar y empezar a pisar las arenas del coto de Doñana. Por lo pronto Jerez ya está aquí en su punto, en su primera parada en este camino de 2026. Aquí donde se va a realizar el Ángelus, se va a rezar el Ángelus. Vamos a ir enseñando cómo se encuentra ahora mismo, bueno, pues la comitiva aquí parada, a la espera de que vayan llegando también el resto de romeros, las carretas con esas flores de papel de colores. La gente, los romeros que se hacen también fotos delante del Sin Pecado. Nosotros vamos a aprovechar para intentar coger por aquí el hermano mayor, que viene aquí a caballo. Joaquín Vallejo, ¿qué tal? Muy buenas tardes.
2: Buenas tardes, ¿qué tal?
1: ¿Qué tal? ¿Cómo están estas primeras horas de camino?
2: Pues, vamos, de
3: poquito por ahora.
2: Poco, de lujo, porque vamos por la carretera bien.

0: bien, la cápsula formada, todo en orden, la gente ordenadita, que es como nos pide la Guardia Civil, y nada, para adelante y buen camino, desde luego, hasta
1: ahora. Ahora cumpliendo los horarios, ¿cómo se plantea un poco esta primera jornada de camino para la Hermandad de Jerez?
0: Bueno, pues ahora tendremos el rezo del ángel, un descanso para los peregrinos y para las bestias. Y ahora, una vez finalicemos el Ángelus, los vehículos, los todoterrenos irán por la carretera de las Tablas para coger la vía de servicio e ir embarcando, y el resto de la tracción mecánica hacia Ventosilla con tracción animal. Ya haremos el desdoble, primero mecánica y luego la animal, y esperando estar en Sanlúcar sobre las 5 de la tarde para el embarque.
1: Primer día de camino, hace apenas un par de horas que ha salido la hermandad de Jerez. Un momento de mucha emoción esa misa de Romero siempre en Santo Domingo.
0: Pues sí, no, más número, o sea, que nunca. La gente ha desbordado la iglesia, y bueno, después lo tradicional, ¿no? La salida del Sin Pecado, los niños en la Porvera, en el Colegio San José, las hermandades que nos despiden, San Juan Grande, con los enfermos y demás, y la verdad que, pues, recogiendo ese ruego de todos los jerezanos para ponerlo a los pies de la Blanca Paloma, ¿no?
1: El resto del camino todo organizado, todo cerradito, para que pase lo menos posible, vamos a decir, ¿no?
0: Pues eso es lo que pedimos siempre, que vayamos todas a una, que tengamos precaución siempre, que vamos de romería y hay que ir con alegría, pero siempre también con un poquito de sentido común, ¿no? Y no me cabe duda que así es, porque tenemos una hermandad que es ejemplar desde que sale hasta que vuelve.
1: Por último, Joaquín, ¿qué se le pide este año a la Virgen del Rocío?
0: Pues yo siempre digo lo mismo, que al Rocío va uno a dar las gracias, no a pedir, para eso están los bancos, ¿no? Pero bueno, gracias por tenernos un año más aquí, por darnos la oportunidad de vivir otra nueva romería en la Pascua del Espíritu Santo, y sin duda, pues, llevarle esos ruegos de todos aquellos hermanos que no pueden venir por unos u otros motivos, y a ponerlos a los pies de la Blanca Paloma y el Pastorcito Divino, y en eso estamos, ¿no?
1: Disfrutar. Joaquín, muchísimas gracias.
0: Muchísimas gracias y buen camino a todos. Gracias a vosotros.
1: Igualmente, las palabras de Joaquín Vallejo, hermano mayor de la Hermandad de Jerez, que, como decimos, ya se encuentra aquí en el Barroso a la espera de que se rece el Ángelus. Quedan unos minutos todavía, así que nosotros vamos a seguir enseñándoles a todos ustedes cómo está aquí, que esto se va llenando cada vez más de personas, de romeros que se acercan aquí, que vienen acompañando a la hermandad. Son también muchas personas las que vienen haciendo el camino con Jerez en esta jornada del miércoles, después regresan a la ciudad y no hacen el camino por el Coto de Doñana, vamos a decir, pero que bueno, que siempre en este primer día de camino vienen y les gusta acompañar a la hermandad de esta filial número 16, que está ahora mismo a la espera de que se rece, como decimos, ese Ángelus.
2: Está allí en Ventosilla.
1: Mira, te voy a coger, Pepe. No quiero hablar. Pepe, Tejero. Ah, no va a hacer el camino. Yo hago el camino ahora, Pepe. Estamos en directo. No, yo sigo hasta San Lucas. ¿Sí? ¿Trabajando? Aquí los romeros de Jerez, bueno, que nos van saludando, evidentemente. Y aquí mucha gente. Mira, yo voy a hacer otra vez la traco. Ya esto va a ser tradición, María Rubio, banderín de camino, ¿qué tal?
3: Buenos días, todos los años me hace la traco, ¿eh?
1: ¿Qué tal? ¿Cómo se plantea este año el camino?
3: Pues la verdad es que muy bien. Por ahora muy tranquilo, bastante calor, que está apretando. Lo que pasa es que yo creo que de un año para otro no lo recordamos. Yo creo que hace más calor que el año pasado, pero bueno, muy bien.
1: ¿Cuál fue tu primera experiencia de banderín de camino?
3: Sí, gratificante. Si lo tengo que describir con una palabra, es gratificante, porque llegar a los pies de la señora abriendo el camino de la hermandad, la verdad que es un orgullo y un privilegio.
1: ¿Cómo se plantea este año?
3: Pues este año tranquilo, pidiendo como siempre por todos los que no están y los que no pueden acompañarnos, y nada, va a ser lo que la Virgen quiera.
1: María Rubio, muchísimas gracias por atendernos. Uy, que se va el caballo. Muchísimas gracias, María. Banderín de camino de esta hermandad de Jerez de la Frontera, que se va preparando aquí. Vamos a esperar, evidentemente, a que llegue aquí el padre Fray Daniel Huancún, que va a ser

0: encargado de realizar ese rezo del Ángelus. Mientras tanto, los romeros aquí esperando. Yo voy a coger aquí al amigo Ramón Martínez, le voy a hacer atraco también. Ramón, ¿qué tal? Buenas tardes.
1: Buenas tardes.
0: ¿Qué tal? ¿Cómo se plantea este año el camino?
1: Pues muy bien. Este año no lo volvemos a hacer con el 4x4 como el año pasado. Y a disfrutar sobre todo lo que. Y con la Virgen, que es lo que hacemos todos los años.
0: ¿Cuántos años haciendo el camino,
1: Ramón? Yo llevo muy poco, este es mi quinto año.
0: Poco tampoco.
1: Lo que pasa es que por el tema del trabajo, voy un año puedo, otro año no puedo. De momento llevo 13 guíos, un año que me cogió a 10.000 kilómetros de caza y este año por lo menos llevamos 13 guíos. Esperemos que el año que viene sea el cuarto y año a año.
0: ¿Qué se le pide a la Virgen?
1: Pues una de las cosas que se le pide es venir el año que viene. Se le pide muchas cosas, pero sobre todo poder venir el año que viene y que nos dé salud durante este año.
0: Ramón, muchísimas gracias.
1: Gracias a ustedes. Gracias a ustedes.
0: Bueno, ahí tenemos ya las sevillanas para el Sin Pecado de Jerez. Y en este Ángelus, cuando faltan apenas 3 minutos para llegar a las 12 de mediodía, las peñas, los romeros de Jerez que le cantan este Sin Pecado Morado de Jerez de la Frontera.
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Aquí no paran de sucederse, como decimos, las sevillanas a este Sin Pecado de Jerez. Ya estamos viendo el ambientazo que hay aquí alrededor de la carreta del Sin Pecado. Vamos a intentar seguir recogiendo sonidos de esas sevillanas, a ver si la cobertura nos lo permite.

0: Ya fue una gestión ya de meter pata.
1: Aquí está el ambiente. Bueno, ya se va acercando por aquí el padre Fray Daniel Wancún para realizar este ángelus. Vamos a intentar recoger el sonido también.

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1: Vamos a ir acercándonos a ver hasta dónde podemos llegar para recoger ese rezo del Ángelus. Bueno, pues aquí tenemos, ahora parece que sí, que se va a rezar ese Ángelus. Tenemos aquí al padre Daniel Huancún, con el hermano mayor, con Joaquín Vallejo. Y ahora, cuando terminen estas sevillanas, se procederá a ese rezo. Mientras tanto, siguen aquí esos sones, esas sevillanas a la Virgen del Rocío. Esas sevillanas, tenemos por aquí a Fray Daniel a la espera. Ya va a realizarse ese rezo.
2: Todo ya preparado, Juanma, para ese rezo del Ángelus. Son las, pasan ya 9 minutos de las 12 de la mañana, más o menos vamos en hora, ¿no?
1: Sí, más o menos en hora. Bueno, dábamos por hecho que a las 12 en punto no se iba a rezar el Ángelus, evidentemente. Ya sabemos que siempre todo un momento de que la gente se lo toma aquí más tranquilamente, pero bueno, así tenemos ya a Fray Daniel junto a Lupi, ya preparando un poco las sevillanas que se van a cantar en este rezo del Ángelus. Nos vamos a acercar ahora, acercar el micrófono para recoger ese sonido. Pero con esos sones también.
2: El Ángelus ahí del Barroso Juanma, que es prácticamente el primer momento donde se reúne la hermandad alrededor del Sin Pecado, una vez ya que ha salido de Jerez y que va camino de Sanlúcar de Barrameda.

0: Pepe, Pepe, Pepe.
1: De ese toque va a comenzar el rezo del Ángelus aquí en el Barroso.
2: El ángel del Señor anunció a María.

0: Derrama, Señor, tu gracia en nuestros corazones para que los que hemos conocido por el anuncio del ángel la encarnación de tu Hijo Jesucristo, conducidos por su pasión y cruz, lleguemos a la gloria de la resurrección por Jesucristo nuestro Señor. En el nombre del Padre, y del Hijo, y del Espíritu Santo. Amén.
1: ¡Viva la Virgen del Rocío!
2: ¡Viva!
1: ¡Viva esa blanca paloma!
2: ¡Viva!
1: ¡Viva la reina de las marismas!
2: ¡Viva!
1: ¡Viva el pastorcito divino!
2: ¡Viva!
1: ¡Viva la hermandad de Jerez de la Frontera!
2: ¡Viva!
1: ¡Y que viva la Madre de Dios!
2: ¡Viva!
3: Ahí quedaba ese rezo del Ángelus y esos vivas de Joaquín Vallejo, hermano mayor de la hermandad, cuando se vuelve a apuntar otra sevillana al sin pecado de Jerez. Aquí hay muchísima gente, bueno, que ya empieza la gente a moverse un poco para volver a emprender el camino. Para ya volver la gente a sus carros, a sus coches, para seguir con ese caminar, con ese peregrinar hasta Sanlúcar de Barrameda, de esta hermandad de Jerez, aquí en el Barroso, después del rezo del Ángelus.
4: Ahí hemos visto efectivamente cómo se ha rezado el Ángelus en ese momento, en esta mañana luminosa de miércoles de camino, de miércoles de inicio de camino para la hermandad de Jerez, para la hermandad del Puerto de Santa María y la de Sanlúcar de Barrameda también. Y vemos un poco también cómo la gente se va volviendo a sus reuniones, volviendo a reubicarse mientras seguimos escuchando los sones de las sevillanas que nos llegan desde el punto, desde el rengue del Barroso, con la hermandad del Rocío de Jerez.

0: Fray Daniel, gran momento este del rezo del Ángelus siempre.
1: Sí, siempre es un momento especial porque nos ponemos en el centro a María y también pues su colaboración dando el sí, ¿no? Para que pudiera realizarse la obra de salvación con Jesucristo.

0: Y entonces recordar ese momento especial, ese sí generoso de la Virgen, que nos abre a todas las posibilidades, esa vida plena y nueva que Dios nos regala, ¿no?
1: Hablamos al principio, la romería, la fiesta está muy bien, pero evidentemente el momento espiritual de rezo es fundamental en esta romería,
0: sí,
1: del Rocío.
0: Ya ves que eso se confunde, ¿no? Se confunde porque el momento es religioso, pero un momento alegre, de canto, de alegría, de saludo, que es lo que es la vida, ¿no? La vida de fe tiene que tener ese componente de alegría y, lógicamente, el sustento que nos da la devoción que tenemos en la Virgen y la adoración que tenemos a Dios en nuestro caminar, ¿no?
1: Pues muchísimas gracias
0: a ti y a ti.
1: Daniel, que vaya, siga viendo ya en el camino.
0: Gracias,
1: gracias. Ahí la palabra del director espiritual de la hermandad, después del rezo del Ángelus, aquí en el Barroso. Esta hermandad que sigue aquí esperando, bueno, para poder reemprender, como decimos, la marcha, para seguir avanzando. Ya vemos cómo el banderín de camino empieza a moverse, va a volver a subirse esa amazona a su caballo para volver a abrir de nuevo la comitiva y que la hermandad, bueno, pues siga avanzando por esta carretera del Calvario y que siga, bueno, pues llegando poquito a poco hasta Sanlúcar de Barrameda, donde decimos, bueno, va a embarcar Jerez a eso de las 5 de la tarde. Nosotros ahora, bueno, pues cuando despidamos la conexión, compañeros, volveremos a coger nuestro vehículo, nuestro coche, y nos iremos a Sanlúcar de Barrameda. Y vamos, ya estaremos por allí esperando a que llegue esta hermandad número 16. Fíjense que sigue, bueno, aquí el ambientazo. Y nuevas sevillanas para el Sin Pecado de Jerez de la Frontera.

0: de Santo Domingo a primera hora de la mañana, son los nervios propios del inicio de la mañana, y aquí un poco Juanma es cuando ya el ambiente un poco empieza a relajarse, aunque siempre pendiente del reloj porque hay que seguir camino de Sanlúcar.
1: Vaya, buen ambiente que tenemos aquí con la hermandad de Jerez. Y espérate, yo voy a aprovechar porque he visto aquí que ha aparecido amiga Paula Casa.
2: ¿Qué
1: Paula,
2: tal,
1: qué
2: mamá?
1: Tal?
2: Muy bien.
1: ¿Cómo está yendo este primer día de camino? Mira para allá que tenemos ahí al compañero subido en el tractor, en la tele. ¿Qué tal? ¿Cómo está yendo este miércoles de camino?
2: Muy bien, muy ilusionado. Anoche dormí 3 horas porque es que hoy es la noche de Reyes. Y viviéndolo en familia, con amigos, es que no se puede pedir más.
1: Con este ambientazo que te la Jerez, que es fantástico.
2: No, y además, de verdad. Y espérate porque va a bailar la segunda.
1: Venga, por favor, te dejo bailar. Aquí ambientazo, cante, baile, aquí en el Barroso, mientras vemos el Sin Pecado, que sigue parado a la espera de seguir avanzando y ganando esos kilómetros que le van a separar desde este punto hasta Sanlúcar de Barrameda.

0: Andrés Rocha, ¿qué tal? Muy buena.
1: Muy buena.
0: Estamos en directo, estamos en directo.
1: Ah, vale, vale.
0: Que te veo aquí con el móvil inmortalizando sí, el momento, ¿no?
1: Es lo que me gusta. Me encanta la fotografía y aquí estoy disfrutando del momento, como tú dices.
0: En un momento importante, el Ángel aquí, un ambientazo con Jerez.
1: Un ambientazo, la verdad que sí. O sea, la gente muy ambiente.

0: vuelta, estábamos con
1: ¿Haces el camino?
0: Hago el camino de ida y de peregrino.
1: ¿Andando?
0: Andando, sí.
1: ¿Estás preparado?
0: Yo pienso que sí.
1: Bueno, uno se encomienda a la Virgen y claro, todo es posible.
0: Hace mucha calor, pero vamos, yo creo que llegaré, creo que llegaré.
1: Seguro que sí. Andrés, gracias.
0: Muchas gracias
1: a ti. A disfrutar del camino.
0: Igualmente. Adiós.
1: Aquí mientras siguen las sevillanas, ¿eh? Aquí no se para. Mira, vamos a seguir haciendo atracos aquí a la gente. Ya Álvaro Cintado, ¿qué tal? Buenas tardes.
2: Muy buenas tardes.
1: ¿Qué tal? ¿Cómo estamos? Bien, vente un poquito más para acá a ver si el compañero desde allí con la cámara nos coge para que te vea la gente en casa. Aquí estamos, aquí estamos. ¿Qué tal? ¿Cómo está yendo este primer día de camino?
2: Pues nada, este año me ha dado la picada de hacerlo andando.
1: Andándolo.
2: Me ha cautivado mi mujer y he decidido hacerlo andando. Entonces, pues una experiencia que no tenía desde que hacíamos la peregrinación.
1: ¿Mucho tiempo de preparación? Porque son unos pocos de kilómetros.
2: Preparación poquita. Las ganas, y como esto lo lleva la fe, pues confiamos en ella.
1: ¿Qué se le pide este año a la Virgen?
2: ¿Perdón?
1: ¿Qué se le pide este año a la Virgen?
2: Se le pide, yo por lo menos, le estoy pidiendo por muchas personas. Estoy aprovechando el andar, que no desvirtúa tanto, y me estoy acordando de distintas personas en distintos tramos y en distintos momentos junto a ellas.
1: ¿Cómo se te plantea personalmente este camino? Me decimos, son una primera experiencia andando, que hombre.
2: Una primera experiencia en romería andando. Y la verdad que con mucha ganas, con mucha ilusión, con muchos nervios, pero bueno, que espero que nos salga todo bien y este transitar nos lleve a la Virgen.
1: ¿Te has imaginado ya llegando allí a presentar la presentación con la Virgen?
2: No, no me imaginaba. Voy viviendo cada momento, cada instante y disfrutando de ello y de las personas de nuestra ciudad, que son una maravilla y una alegría encontrarse con ellas.
1: Bueno, Álvaro Cintado, muchísimas gracias por atendernos. Muy buen camino, que lo disfrutes y lo vivas con mucha devoción.
2: Muchas gracias y nos vemos en la aldea, sin duda.
1: Nos veremos en la aldea. Álvaro, gracias. Bueno, tenemos dos experiencias que van a vivir este año por primera vez el camino andando detrás de este sin pegado que ya parece que comienza a moverse y que vamos a tener de un momento a otro, bueno, pues alejándose por esta carretera en busca de Sanlúcar de Barrameda. Hombre, ven acá para acá. Ven aquí, sí. Andrea, ¿qué tal?
3: ¿Qué pasa? ¿Cómo estamos?
1: Bien,
3: ¿cómo
1: estamos? ¿Y tú?
3: Bien, muy bien.
1: Primer camino, mira, allí está mi compañero encima del tractor para que te vea la gente desde casa.
3: ¿Qué nada, tal? Muy contenta.
1: ¿Cómo se plantea el camino?
3: Me duele todo esto de reírme. No tengo voz, porque nunca tengo voz. Pero me duele todo eso de reírme, de vivir esto. Y la verdad que estoy muy contenta y con muchas emociones, muy nerviosa de todo.
1: ¿Es la primera experiencia?
3: La verdad que sí. La verdad que
1: ¿cómo
3: sí
1: te lo has planteado este año?
3: Nada, con mi familia, con mis primos. Voy a ir a una peña con mis primos y la verdad que me verán mis amigos todo, pero es verdad que tengo muchas ganas de sentirlo, de vivir esto y de saber lo que me han dicho muchos años, en plan, ¿qué es lo que es esto?
1: Bueno, un primer camino siempre es especial, que se le pide este año a la Virgen del Rocío.
3: Yo le pido siempre mucha salud, que es lo más importante para mi familia, para toda mi gente. Y es que realmente es eso, salud para todos.
1: Muchísimas gracias, Andrea, a disfrutar del camino. Que vaya bien.
3: Adiós, muchísimas gracias.
1: Bueno, ahí se nos va ya el sin pecado de la Hermandad de Jerez, que se marcha, compañeros. Así que, si os parece, devolvemos ya la conexión. Nosotros tenemos que ahora tomar el coche, irnos hacia Sanlúcar de Barrameda y ahí en Bajo Guía esperar a que llegue ese sin pecado, que ya lo vemos allí alejándose por la carretera del Calvario hacia Sanlúcar de Barrameda.
4: Imágenes nos vamos a quedar, ya vemos ahí en la trasera del sin pecado morado de la Hermandad del Rocío de Jerez, que va camino de Sanlúcar, donde tiene que hacer su embarque en Bajo de Guía al filo más o menos de las 5 de la tarde. Ya hemos visto antes en directo cómo lo hacía la Hermandad de Sanlúcar de Barrameda y tenemos que ver antes entre Sanlúcar y Jerez también a la Hermandad del Puerto de Santa María. Van a dar ya prácticamente las 12 y media del mediodía. Vamos a aprovechar este momento para hacer un alto en el camino. Nos vamos a publicidad y en un par de minutos estamos aquí de nuevo.

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0: 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Les estamos llevando esta jornada de miércoles de camino, de miércoles de embarques en Bajo de Guía, en Sanlúcar de Barrameda, embarque de tres hermandades, de las tres últimas que nos quedan de la provincia de Cádiz. La hermandad de Sanlúcar de Barrameda, que ya las vimos a primera hora de nuestra emisión. Por ahí, por ese punto, tiene que embarcar también la hermandad del puerto de Santa María, más o menos alrededor de las 3:30 de la tarde, y cerrará la hermandad del Rocío de Jerez, que debe de estar por ahí, la carreta del Sin Pecado, a las 5. La veíamos la carreta del Sin Pecado antes de publicidad en esa primera parada, en ese primer ángelus de camino en la carretera del Barroso, camino de Sanlúcar de Barrameda. Vamos a aprovechar este momento para recuperar algunas otras imágenes que nos ha dejado en la mañana. Vamos a disfrutar ahora de las imágenes de las salidas, de los primeros momentos del recorrido de las hermandades de Sanlúcar de Barrameda, del puerto de Santa María y de Jerez, empezando por la hermandad de Sanlúcar, que fue la que más ha madrugado hoy para iniciar, para hacer ese embarque, y una hermandad que tenemos ya en las arenas, ya acercándose de Doñana. La veíamos por Malandar con nuestro compañero José Luis Martínez. Recuperamos ahora imágenes de primera hora de la mañana. Nos quedamos con el momento de la salida, la misa de Romero, la salida de la hermandad del Rocío de Sanlúcar de Barrameda.
1: Miércoles de embarque en Sanlúcar de Barrameda, la ciudad despierta de su gran sueño. Casi medio millar de personas se han congregado un año más y ya dan casi 400 en esta calle San Jorge para despedir al Sin Pecado de la hermandad más antigua, al Sin Pecado de la hermandad filial número 5 de todas cuantas peregrinan hasta la aldea, al montaña como el Sin Pecado de Sanlúcar de Barrameda. Un ambiente festivo, una misa preciosa presidida por el obispo, el monseñor don José Rico Pavés, y ambientada, como están escuchando, por los vivas de los romeros sanluqueños y por este coro de la hermandad del Rocío de Sanlúcar. Aquí comienza el camino de la más antigua, aquí comienza el camino de la primera, que fue a ver a la Virgen, a llevarle flores nuevas, como canta la sevillana, desde fuera de Almonte, que fue nada más y nada menos que Sanlúcar de Barrameda. Nosotros vamos a seguir durante toda esta mañana el devenir de estos peregrinos rocieros sanluqueños que ya comienzan a la romería, comienza la gran romería que les llevará hasta la aldea Almonteña para reencontrarse un año más a las plantas de la Blanca Paloma. Vamos a conversar con la primera de las protagonistas de la mañana, ella es la teniente de hermano mayor de esta hermandad de Rocío de Sanlúcar, Loli Chacón.
2: Loli,
1: un añito más, qué día más bonito.
2: Qué emocionada estoy, de verdad, porque es que he estado el año esperando este momento y la verdad que está una con los nervios a flor de piel y la emoción.
1: Como se dice, nos pasamos todo el año esperando y qué rápido pasa, ¿verdad?
2: Pues sí, qué rápido pasa, pero vamos, lo que importa es que todo salga bien, que llevamos mucha caravana, muchas personas, y que todo salga bien, que la Virgencita de Rocío y su niño, el Pastor Divino, nos proteja a todos y que volvamos a Sanlúcar con bien y aparte, si cabe, con más fe de nuestros titulares.
1: Pero como dice nuestra hermana mayor, que volvamos el miércoles,
2: que no tengamos que volvernos antes, que también ha tenido ya una experiencia y yo también otra, entonces que volvamos todos bien y ya está.
1: Cuando haya que volver. Loli, hemos escuchado a la hermana mayor, a nuestra amiga Loli también, decir que bueno, una caravana, una cola de 5 kilómetros que lleva esta hermandad de Sanlúcar de Barrameda.
2: 5 kilómetros.
1: Censados, por así decirlo, son en torno a 4.500, calculamos unos 5.000 en total, de peregrinos que acompañan a esta hermandad. Ya sabemos que se van agregando durante el camino. Y mover toda esa cantidad de personas, mover un dispositivo como ese y hacerlo además por una joya que tenemos, que es el Parque Nacional de Doñana, no debe ser tarea fácil.
2: No es tarea fácil. Además, tenemos muchas reuniones, aparte de nuestros colaboradores, la Junta de Gobierno. Hemos tenido muchísimas reuniones para concretar, usted aquí, tú aquí y tú allí, y que pase y que sea todo lo mejor posible, porque es que es muy grande, que Sanlúcar es muy grande y llevamos muchas personas por delante, y esa responsabilidad la tenemos, la verdad.
1: Y ahora que
2: pero la Virgen nos va a ayudar, ¿eh?
1: Nos va a ayudar. Comenzamos este camino desde aquí, desde San Jorge, desde la hermandad hasta Bajo de Guía, qué bonito ver cómo se vuelca todo el pueblo entero, ¿eh? Cómo se tira a la calle, cómo vamos a ver esa calle ancha, cómo vamos a ver a la gente saliendo a ver a su hermandad.
2: Es increíble, no hay palabra para describir este marco incomparable, es que no hay palabra de verdad. Esa Sanlúcar es rociera desde hace muchísimos siglos ya y lo demuestra en estos momentos tan importantes para la hermandad, la verdad.
1: Loli Chacón.

0: mantenerte, hermano mayor. Te vamos a dejar que inicies este camino. Vamos a ver de un momento a otro como ya este sin pecado que tenemos aquí.
1: Y este año tengo la
0: carreta.
1: El orgullo de que mi niña, que yo estuve, yo fui de camarera durante 4 años y que este año tengo el orgullo de que sea mi hija con Aroa y el año que viene también. Entonces estoy todavía más con los nervios
0: de piel. Motivo más para sentirse orgullosa. Intentaremos hablar con ella también, Loli. Feliz camino, feliz romería.
1: Igualmente, corazón.
0: Y nos veremos durante todos estos días también, por supuesto, la
1: gracias a ustedes, que siempre estáis también ahí, al pie del cañón, con todas las cosas de la hermandad, las entrevistas que habéis hecho. Y la verdad que estamos encantados con vosotros.
0: Muchas gracias, Loli.
1: Un abrazo muy grande.
0: Ya lo ven, Sanlúcar de Barrameda se va al Rocío y lo hace con un ambiente único. La mayor hermandad de la provincia de Cádiz, la que más gente arrastra, la primera, que fue, como ya sabemos, a llevarle flores nuevas a la Virgen del Rocío allí, al Santuario Internacional de Nuestra Señora, en el término municipal de Almonte, en esa aldea, que está íntimamente conectada con nuestra localidad, con la localidad de Sanlúcar de Barrameda, a través de este parque de Doñana, una joya que tenemos ahí natural y que hay que respetar, como recordaba la hermana mayor también durante su intervención al término de esta misa, que es un patrimonio nuestro, un patrimonio de todos los andaluces, especialmente de los sanluqueños que lo tenemos tan cerquita, y por supuesto de toda la provincia de Cádiz y de Huelva y de Sevilla, que son las tres provincias que abarca este parque, y que hay que ser responsables, señores. Si vais al Rocío, la basura hay que depositarla donde hay que depositarla, hay que cuidar el entorno, hay que cuidar el ambiente, el medio ambiente, porque es algo nuestro que tenemos que conservar y que esta hermandad pueda seguir realizando el camino durante muchísimos años más, como lleva haciendo desde hace casi 4 siglos. Vamos a seguir con este ambiente y vamos a escuchar, si les parece, para despedirnos un poquito de este coro al término de esta misa de romeros de la hermandad del Rocío de Sanlúcar. Le dejamos con ellos y seguimos llevándoles las mejores imágenes del camino del Rocío, en este caso con la hermandad de Sanlúcar de Barrameda, cuando ya avanza la carreta que sale de la casa hermandad y se dispone a colocarse junto al altar para que el sin pecado sea montado en ella y ya comience ahora sí el trayecto de la misa, de la romería, perdón, del Rocío, de esta hermandad del Rocío de Sanlúcar.

0: Pues eso que ven en sus pantallas es un dron, concretamente un dron de la Policía Nacional, de la Unidad Aérea de la Policía Nacional. Estamos con Alfonso Rodríguez, que es el jefe de esta unidad, que viene desde Sevilla. Alfonso, buenas tardes.
1: Hola, buenas tardes.
0: Bueno, la tecnología al servicio de la seguridad de todos los romeros que pasan por aquí por Sanlúcar de Barrameda.
1: Así es, desde la unidad aérea, dentro del plan Romero, pues esta unidad participa tanto con los compañeros pilotos de drones, el helicóptero, que lo tendremos en breve por aquí, y seguridad y protección aérea para controlar que, bueno, que no haya drones intrusos, drones no autorizados, que puedan perjudicar a la seguridad del evento. Y después, pues con estos drones, pues dar apoyo a los policías que están en tierra. Transmitimos imágenes a lo que es el puesto de control nuestro, donde están los mandos para que puedan tomar decisiones. Y si hay cualquier eventual circunstancia, pues poder grabarlo y poder facilitarle a los policías que están en tierra esa labor.
0: Si te parece, María, vamos a ver un poco cómo se ve desde aquí, desde esta pantalla, desde este monitor. Me imagino que se ve en directo lo que es el dron, ¿verdad? Lo que está grabando el dron.
1: Este sería el sistema de detección.
0: Sí.
1: ¿Vale? Aquí cualquier dron que se pusiera en marcha, cualquier dron que despegara, aquí nos comunica dónde está volando exactamente el dron y dónde está el piloto con la controladora. ¿Vale? Tendríamos control de todos los drones que estén volando en este momento.
0: Ahora mismo tenemos, ¿cuántos drones volando?
1: Ahora mismo hay dos drones volando.
0: Uno en Malangar,
1: ¿vale? Sí,
0: y otro aquí,
1: sí, exacto. ¿Vale? Desde aquí vemos todos los drones que vuelen por esta zona. Y después tenemos el sistema de inhibición, que sería esto, con el cual, en caso de que entrara un dron intruso que no tuviéramos comunicado, no tuviéramos constancia, que no debiera estar por aquí, pues con este sistema lo que se hace es inhibir la señal entre la controladora y el dron y los haríamos aterrizar de forma controlada, para poder ir, intervenirlo y hablar con el piloto a ver cuál es el motivo del vuelo sin comunicación previa a la Fuerza y Cuerpo de Seguridad.
0: ¿Y qué alcance tiene esto?
1: Esto tiene bastante alcance.
0: Esto no... Porque claro, en estos tiempos, y lo estamos viendo en conflictos como la guerra de Ucrania,

0: los drones se han convertido en la principal herramienta de destrucción que hay ahora mismo.
1: Claro, es un peligro más que hay que sumar a todo esto. Ahí tenemos muchos policías en tierra, pero no podemos descuidar el aire porque puede venir cualquier amenaza también por medio aéreo.
0: Y después tenemos los helicópteros.
1: El helicóptero también, sí, tenemos helicóptero por aquí, controlando toda la zona del Plan Romero. Y igual transmitiendo imágenes, dando señal y informando a los policías en tierra.

0: Últimos 5 años cuando se ha magnificado el trabajo en la unidad.
1: Y la unidad aérea viene desde Sevilla, ¿cuánto tiempo estoy aquí? Hasta que pase la última. Para que vean ustedes que cuando se dice que el rocío es universal, no se dice por decir. Estamos con Petina, que es una señora, una rociera, que viene con la hermandad del Rocío de Sanlúcar y es de Alemania, cerca de un pueblecito de Frankfurt.
2: Sí, cerca de Gelnhausen. Es un pueblo muy antiguo como Sanlúcar también. Tenemos mucha cultura también.
1: Y usted vive allí, pero lleva desde el año 87 haciendo el camino del Rocío.
2: Con mi hija Matate de Sanlúcar de Paramira, sí, sí.
1: ¿Y cómo conoció usted el camino del Rocío?
2: Con una excursión a Sanlúcar, a un bar que se llama en 86 el Camino del Rocío. Y ahí han salido fotos y ha dicho, el año que viene me voy a hacer el camino. Y con mucha suerte en esta fecha puede, sí. Yo he conocido a una familia de aquí y esta gente, porque de soltera, más difícil, y de soltera vengo yo y se me llevan al Rocío, gracias a la Gadi y Antonio Tejero. Sin conocerme, y se van conmigo haciendo el camino, muy familiar.
1: Son casi 40.
3: Y tras la misa de romeros de esta hermandad del Rocío de Sanlúcar de Barrameda llega el momento más esperado por todos, por el medio millar de fieles, de peregrinos que se han congregado en esta céntrica calle de San Jorge, que se inunda de lágrimas que hemos visto durante toda la misa. Esta misa, recordemos, oficiada por el obispo de la diócesis de Asidone Jerez, don José Rico Pavés, y vemos ya en este preciso instante como el sin pecado de la más antigua, como el sin pecado de la hermandad del Rocío de Sanlúcar de Barrameda, ya por las camareras que se suben a la carreta, esta carreta de plata llevada por la Junta de Bueyes, con estos elementos tan característicos pues que recuerdan en todo momento a los elementos más distintivos de la localidad de Sanlúcar de Barrameda, como son esos racimos de uva que dan el maravilloso caldo de cultivo que tenemos en esta tierra, ¿no? Que es la manzanilla, los limones colgando, el color amarillo siempre muy presente en esta hermandad, es su color, es el color que representa a todos los romeros sanluqueños, y este sin pecado que es el que representa a la Blanca Paloma, el que representa a Nuestra Señora del Rocío, y que lo hace aquí en Sanlúcar de Barrameda, y que despierta una gran devoción entre los propios sanluqueños. Por recordar algunos datos, Sanlúcar de Barrameda, una población con 70.000 habitantes, de los cuales en torno a unos 5.000 hacen el camino. Más son entre 4.500 y 5.000 los sanluqueños que caminan desde hace muchísimos años hasta la aldea del Rocío a través del parque de Doñana, y una vez allí llegado a la aldea, pues son otros tantos miles los que acuden a la llamada de la Virgen. Ese abrazo fraternal entre las camareras, por cierto, la hija de nuestra amiga, de la teniente de hermana mayor Lori Chacón, que se estrena también este año como camarera del sin pecado.
4: Hijo de Eva, a ti suspiramos, gimiendo y llorando en este valle de lágrimas. Ea pues, señora, abogada nuestra,
5: vuelve a nosotros estos tus ojos misericordiosos, y después de este destierro, muéstranos a Jesús, fruto bendito de tu vientre, oh clementísima, oh piadosa, oh dulce siempre Virgen María, ruega por nosotros, Santa Madre de Dios, para que seamos dignos de alcanzar y gozar con la promesa de nuestro Señor Jesucristo.
6: ¡Viva! ¡Viva! ¡Viva!
7: ¡Viva!
6: ¡Viva!
3: ¡Viva! Ahí lo escucharon entre rezos y vivas, la incorporación del sin pecado de la más antigua a la carreta de plata que lleva con mucho orgullo esta hermandad de Sanlúcar de Barrameda.
4: Esos tus ojos.
3: Y saludamos a esta hora de la mañana, 9:20, cuando ya la hermandad del Rocío de Sanlúcar se dispone a discurrir por las calles del casco urbano de Sanlúcar, ya encarando el barrio Marinero de Bajo Veguía. Hablamos con la diputada de Juventud de esta hermandad del Rocío de Sanlúcar de Barrameda, que la encontramos aquí entre lágrimas. Ella es Rocío Herancia. Rocío, qué mañana más bonita.
8: Para mí es la mañana más bonita del año. Creo que sí, que la mañana más bonita del año.
3: estamos aquí en un lugar privilegiado, estamos justo delante de estos bueyes, de este boyero que tenemos aquí ya

0: pues preparado para afrontar esas arenas del Parque Doñana, muy cerquita también de la hermana mayor, de Loli Ramos, que hablaremos con ella un poquito más tarde. Pero lo primero que quiero preguntarte a esta hora de la mañana, ¿qué se te pasa por la cabeza ahora cuando estás viendo conmigo el Sin Pecado aquí de frente?
1: Pues yo me estoy acordando de mi padre, que es el que me transmitió el amor y la devoción hacia la Virgen. Muchos nervios de ya estamos aquí, esto lleva mucho trabajo, tanto personal, cada romero con sus reuniones, como la Junta, que esto lleva un trabajo, pero bueno, un trabajo sacrificado, pero muy grato. Y nada, y espera que ella nos proteja durante esta semana, que bajo su manto nos proteja a todos por el camino y que tengamos un buen camino.
0: El rocierismo, como me gusta a mí llamarlo, una tradición muy bonita que se hereda de padres a hijos, y una hermandad tan multitudinaria, podemos decir, como esta, que congrega a tantísimos fieles, casi 5.000 que hablamos, ¿no?, siempre que camina junto con este Sin Pecado. Vemos también, y en este caso dentro de tus responsabilidades dentro de la Junta de Gobierno, muchos rocieros jóvenes, es decir, esto no termina, aquí hay una cantera de verdad que hace el camino.
2: ¡Viva la Virgen de Rocío! ¡Viva! ¡Viva la Blanca Paloma! ¡Viva! ¡Viva nuestro pastor divino, el Rey de Reyes! ¡Viva!
0: Dejamos espacio para esos vivas. Te decía, Rocío, que una cantera que no termina, vemos a muchos jóvenes haciendo el camino, muchos jóvenes por los tamborileros, que la escuela de tamborileros de esta hermandad hace un trabajo espectacular, y adultos son 5 o 6, el resto son niños, incluso.
1: Aquí tenemos una cantera muy buena, la escuela de Pitero es una de ellas, y el coro infantil, que también. Lo que pasa es que hoy el coro infantil, el camino de ida lo hace, digamos, cada uno con su gente. Nosotros tenemos para los niños la misa en el camino de vuelta, que la misa del miércoles, esa es por y para los niños, y ahí es donde cantará nuestro coro infantil. Pero sí que es verdad que hay muchos niños y hay muchos jóvenes.
0: Una hermandad tan viva como esta, que prácticamente tiene presencia en los principales actos de la ciudad y que, bueno, se organiza sus propios eventos durante todo el año. Vamos a hablar de los 12 meses. Lógicamente, cuando llega ya mayo, junio con la romería, pues digamos que la actividad se aumenta, ¿no? Pero que durante todo el año realmente hay actividades también pensadas por y para los jóvenes de esta hermandad.
1: Todo el año. El coro infantil, por ejemplo, ensayan todos los sábados. La escuela de Pitero tiene 2 tardes de ensayo. Y aquí hay actos todos, nosotros el julio y agosto es un poquito ahí que se le da un poquito de tregua a los niños con las vacaciones, pero aquí hay vida todo el año, y aquí hay trabajo todo el año, y aquí hay hermandad todo el año.
0: Rocío, ¿cómo vas a hacer el camino?
1: Pues mira, yo lo quería hacer andando, pero tuve una lesión en el hombro y estoy operada de tendón, entonces lo que me permita, pero bueno, ella quería que sea así y ya está.
0: Te veremos por el camino, Rocío. Ya tenemos aquí a Loli Ramos, la hermana mayor, arreando aquí a todos los peregrinos, porque la carreta tiene que salir, hay que cumplir los horarios y mover a tantísima gente durante, ya les decíamos antes, una cola de 5 kilómetros que abarca esta hermandad del Rocío de Sanlúcar. No es tarea fácil, y es por ello que hay que ser bastante cautelosos con el tema del cumplimiento de los horarios, ya que si Sanlúcar deja retraso, pues las hermandades del Puerto y de Jerez de la Frontera, que son las siguientes en cruzar por el paso de Bajo de Guía, pues lógicamente también se verían afectadas. Por Bajo de Guía, por cierto, desde la noche de ayer martes ya comenzaron a cruzar los primeros todoterrenos, los primeros coches que lleva consigo esta hermandad del Rocío de Sanlúcar. Y desde esta mañana, desde muy temprano, desde las 7 ya también, en cuanto amaneció y la barcaza comenzó a cruzar, pues continuaron los siguientes coches, porque ya les decimos que es difícil transportar. Las barcazas dan para lo que dan, y claro, llevar una cola de vehículos tan grande y una cantidad de personas tan elevada como la que les comentaba, pues no es tarea fácil y requiere de muchísimas horas, de muchísima planificación y en definitiva de muchísima coordinación, ¿no?, entre los efectivos del Plan Romero, entre los propios gestores de la barcaza que nos cruza hasta Doñana, entre la propia hermandad, entre las diferentes hermandades también su papel en el embarque. Y si todo esto no está coordinado, toda la maquinaria está engrasada, pues desarrollar una romería como esta y una salida como la que protagoniza Sanlúcar de Barrameda, pues sería una tarea bastante complicada. Avanza ya la carreta de plata de este Sin Pecado de Sanlúcar de Barrameda por la calle San Jorge, encara los primeros metros de este camino. Por cierto, la hermandad que menos tiempo pasa en la provincia de Cádiz, porque es la hermandad que lógicamente, a cuestión de un kilómetro y medio, pues ya se embarca en las aguas, surca las aguas del río Guadalquivir y se dirige hasta el Parque de Doñana, que ya sí pertenece al término de la provincia onubense. Así que con estas imágenes de estos bueyes, de estos dos bueyes,

0: que tiran de la carreta, les vamos a dejar en los primeros pasos que da esta hermandad del Rocío de Sanlúcar.
1: De primera mano a los diferentes cuerpos y fuerzas de seguridad del Estado que están trabajando aquí en Bajo de Guía. Estamos con Olga García, que es la portavoz de la Comandancia de la Guardia Civil en Cádiz. Olga, buenas tardes.
2: Buenas tardes.
1: ¿Qué efectivo de la Guardia Civil hay desplegados aquí en Bajo de Guía?
2: Bueno, pues si contamos el número, tenemos 480 o 480 y algo efectivos desplegados aquí en el Bajo Guía. Bueno, entre el Bajo Guía y tenemos que contar también con los controles de carretera de tráfico, la agrupación de tráfico, que están haciendo una labor impresionante. Tierra, mar y aire, tenemos el helicóptero, el cuco lo tenemos sobrevolando, tenemos drones y antidrones también, tenemos caballería, como verá, unidades de seguridad ciudadana, servicio marítimo, el GEAS, subacuático, y la verdad es que la labor que se hace se nota que es fundamental, ya que el número de incidentes apenas hay incidentes. El tema también de que la gente siga las indicaciones de las fuerzas y cuerpos de seguridad del Estado, que es muy importante para que todo fluya y se pueda hacer un buen camino.
1: Sí, porque además el romero viene con una predisposición festiva, de alegría, y me imagino que en ese sentido poco problema, ¿verdad?
2: Sí, aparte esa es nuestra misión, ¿no? Que puedan embarcar y que puedan iniciar su camino sin ningún tipo de incidente, acompañándole, porque al final ellos no caminan solos, siempre les estamos acompañando. Date cuenta que una vez que llegan aquí a la arena y montan en la barcaza, no montan solos tampoco, porque también les hace, aparte de con seguridad ciudadana, bueno, pues que ya sabemos que en la barcaza, bueno, pues se montan animales que son impredecibles, se monta mucha gente, vehículos a motor. Entonces todo eso necesita un control y una cierta organización y un cierto apoyo del ciudadano que es magnífico y todo fluye perfectamente. También sabes que la barcaza tiene un acompañamiento constante en las idas y venidas de tanto del servicio marítimo como del GEAS, que están a escasos metros en la lámina de agua por si ocurriera algún incidente inminente, el tiempo de reacción es cortísimo.
1: Ya son los buzos.
2: Correcto.
1: ¿Cuál es el principal reto que tiene la Guardia Civil en estos días?
2: El principal reto es que todo fluya con normalidad en el horario establecido y que todo fluya con normalidad para que empiecen bien el camino.
1: Después, me imagino que el Seprona también tiene un papel importante en el coto.
2: Correcto, el Seprona tiene un papel importante. Date cuenta que nos encontramos en una zona del medio ambiente bastante natural, bastante importante y bastante protegida, y encima sabemos también que bueno, pues que aquí fluyen una cantidad de animales muy grande, de caballos en este caso, y el control que se hace habitualmente o que hace el Seprona habitualmente, evidentemente aquí también tienen que hacer un control muy exhaustivo. Tienen que llevar su identificación, su chip, un control de que el caballo esté en buenas condiciones, en fin, todo lo que se hace antes se hace durante también el embarque del Rocío.
1: Y el papel de las nuevas tecnologías, de los drones, también es fundamental.
2: El papel de las nuevas tecnologías es fundamental y cada vez más. Cualquier incidente que pueda ocurrir, y estamos hablando a una distancia de kilómetros, nosotros aparte de que tenemos al cuco también, al helicóptero, sobrevolamos el dron, la vista y el seguimiento de cualquier tipo de incidencia que pueda ocurrir o que se pueda prever, que nos sirve también para prever cualquier tipo de hecho que pueda acontecer, es fundamental, porque lo estamos viendo en directo y a vista de dron, con una calidad impresionante, y que vemos una perspectiva que aquí en tierra no la vemos.
1: Pues Olga, portavoz de la Guardia Civil, muchísimas gracias. En unos minutos vamos a seguir conociendo cómo trabaja la Guardia Civil aquí en este tramo de Bajo de Guía y del río Guadalquivir.
0: Sanlúcar de Barrameda no camina sola, y un ejemplo de ello lo encontramos aquí en la calle Ancha, la calle céntrica de la localidad, que no ha dejado solo un año más a sus sin pecado de Sanlúcar de Barrameda. Son muchísimas las personas, las instituciones que hoy se vuelcan con la hermandad más antigua, con la hermandad de Sanlúcar de Barrameda. Recordemos, misa de romeros presidida por el obispo de la diócesis de Asidonia Jerez, don José Rico Pavé, y encontramos representantes institucionales como la delegada del gobierno de la Junta de Andalucía en la provincia de Cádiz, doña Mercedes Colombo, a la que saludamos, y un año más con Sanlúcar de Barrameda, ¿no, Mercedes?
3: Pues sí, que no nos falte, que tengamos muchos años pudiendo venir con Sanlúcar y hacer ese embarque en Bajo

0: día con la hermandad, bueno, la más antigua de la provincia de Cádiz.
1: La dejamos saludar a la alcaldesa de la localidad, Carmen Álvarez, a la que saludamos también. Alcaldesa, un año más Sanlúcar de Barrameda se vuelca con su hermandad del Rocío.
2: Sí, claro, evidente.
1: La tenemos, entiendo, ahora la ofrenda floral que el ayuntamiento hace a la carreta, en este caso que porta el Sin Pecado, que es de la hermandad más antigua de todas las que peregrinan hasta la aldea almonteña y que lo hacen a través de este cruce privilegiado como es el embarque a través de Bajo Pequía, ¿no? Que es un orgullo para la ciudad.
2: Hombre, que es un orgullo. He venido aquí a ver mis sanluqueños y mis sanluqueñas que parten hoy de romería y bueno, la alcaldesa tiene que estar aquí acompañándole, ¿no?
1: Muchas gracias, alcaldesa, y lo mejor para los romeros sanluqueños. Vemos también, compañeros, a muchos niños. Vamos a dejar a los representantes institucionales que realicen esta ofrenda tradicional aquí en el antiguo ayuntamiento, en el edificio que actualmente alberga la Biblioteca Municipal Rafael Pablos, y que, bueno, es tradición, ¿no? Que al paso de esta carreta de la Hermandad del Rocío de Sanlúcar de Barrameda, pues se le haga esta ofrenda floral en nombre de todo el pueblo sanluqueño. Y recuperamos, antes de despedirla ahora sí, a la delegada del Gobierno nuevamente de la Junta de Andalucía en Cádiz, Mercedes, un plan romero que coordina la delegación del Gobierno a través de la Consejería de Presidencia, que podemos decir que es un referente en toda Europa, ¿no? Por la cantidad de efectivos que se movilizan durante estos días en las tres provincias.
3: Efectivamente.
1: En las provincias andaluzas, mejor dicho.
3: Eso, pero efectivamente, es un operativo que tiene 7.000 personas a disposición del mismo. Y además muchas administraciones, la administración del Estado, las administraciones locales, la Diputación y la Junta de Andalucía, a través de algunos de los cuerpos y fuerzas de seguridad y otros, en el caso de la Junta, a través de la Agencia de Emergencia con todos sus dispositivos.
1: Delegada, qué bonito que una tradición como esta, en la que las instituciones públicas se volcan, por supuesto, porque hay que prestar apoyo, hay que estar ahí, pero qué bonito que esto vaya más allá de la propia hermandad. Vemos aquí a muchos colegios que se vienen, que se salen también los niños a las calles de Sanlúcar para implantarles esta semilla rociera, que es una tradición muy bonita nuestra, que la tenemos aquí en Sanlúcar, la tenemos en toda la provincia de Cádiz, y es que es uno de los mejores legados culturales que podemos tener de nuestra tierra, ¿no?
3: Bien lo ha dicho antes la hermana mayor, las tradiciones no se pueden perder, la fe no se puede perder, y esto forma parte de la cultura y de nuestro patrimonio, y por tanto tenemos que cuidarla, que ampararla y que compartirlo.
1: Pues delegada, tendremos hoy por aquí también al consejero de la Presidencia de Funciones, a don Antonio Sanz, estaremos con él en Bajo de Guía y con usted también, y le deseamos, que imagino que compartirá usted hoy el día con, no sé si con la hermandad de Sanlúcar o ahora se partirá, ¿no?, con el Rocío, con Jerez y el Puerto también, ¿no?
3: Intentaremos estar con la Tresis, que si no se enfadan.
1: Pues que pase usted un feliz miércoles de embarque y que la suerte de ese plan romero tan importante, que tenemos el honor también de tener la sede del puesto de mando avanzado aquí en Bajo de Guía, pues sea el éxito, porque será el éxito también de todos los rocios que hoy comienzan su camino desde aquí.
3: Muchísimas gracias, que sea así, que viva la Virgen del Rocío.
1: Ahí está. Pues con la delegada del Gobierno de la Junta de Andalucía en la provincia de Cádiz, doña Mercedes Colombo, nos quedamos y vemos cómo esta marea amarilla que arrastra consigo el Sin Pecado de la hermandad más antigua, de la hermandad filial número 5, la de Sanlúcar de Barrameda, pues deja su paso por esta céntrica calle ancha de Sanlúcar de Barrameda.
4: La primera vez que venimos aquí.

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0: en esta capilla de los caminantes del Parque de la Victoria. A las 8 de la mañana el Sin Pecado se trasladaba desde la parroquia de San Joaquín, y ahora mismo este es el ambiente aquí en el Parque de la Victoria. Como le decíamos, acaba de terminar la misa de Romero. El Sin Pecado se ha montado ya en la carreta, esta carreta de plata, de estilo plateresco, y ya la caballería de esta hermandad del puerto, esta filial número 32, ya se prepara para seguir el recorrido por la ciudad antes de salir hasta Sanlúcar de Barrameda, esta misa de Romero que ha estado a cargo de la predicación del Reverendo Padre Juan Félix Ruiz, el párroco de San Joaquín y Santa Ana. Y ahora tomará el siguiente camino, la carreta. Tomará por el Paseo de la Victoria, viene a la estación Alvareda, Espíritu Santo, donde tendrá lugar la recepción y el rezo de la salve para las hermanas. Cielo, Vicario, Plaza España, recepción de la hermandad de Nuestra Señora de los Milagros Coronada, la patrona de esta ciudad del puerto, que despedirá a los romeros que están bajo su manto. Y ya una vez allí tomará Santa Lucía, que es la sede de este, del origen rociero del puerto, donde tenían.
1: Claro, nosotros lo que es los peregrinos, lo que va la gente. Claro, ahora por delante.
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0: Dale. Pues hace muy poquito.

0: Milagros Coronada, la patrona de esta ciudad del puerto, que despedirá a los romeros que están bajo su manto. Y ya una vez allí tomará Santa Lucía, que es la sede de este, del origen rociero del puerto, donde tenía lugar esa antigua ermita de Santa Lucía, donde surgió la primitiva hermandad del rocío del puerto. Como decía, orígenes rocieros muy antiguos del siglo XVIII, los de estos romeros portuenses, que ya toman el camino para saludar a su patrona y ya cruzar a las arenas.
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1: No me entero.
2: Cuidado,
1: no me entero, ¿eh?
3: Para el corte, porque no vaya a suceder.

0: ya, ¿no? Pues es la 1:30 de la tarde, nosotros acabamos de llegar ya rápidamente abajo aquí, ya están viendo ustedes cómo empiezan aquí a avanzar todos los vehículos, los coches, las carriolas de las hermandades que tienen que embarcar en la jornada de hoy. Nosotros nos hemos montado en la carriola de una peña rociera de Jerez de la Frontera que ya está aquí esperando para embarcar y nosotros queríamos que, bueno, que vieran ustedes lo bien preparado que viene todo esto, de todas estas personas que van a hacer el camino en el día de hoy y durante estos próximos días. A ver, yo me voy a sentar por aquí. Maite Rojas, ¿qué tal? Buenas tardes.
1: Buenas tardes, Juanma, ¿qué pasa?
0: ¿Qué tal? ¿Cómo se plantea el camino este año?
1: Pues la verdad que esperemos que mejor que el año pasado, la verdad. Pero la verdad que muy bien, estamos muy ilusionados de que salga todo bien. Y nada, a esperar a llegar a las plantas de la Blanca Paloma.
0: Totalmente. El año pasado es verdad que esta Peña de los Apurados tuvo algún que otro percance. Esperemos

0: Esperemos que este año vaya todo mejor. Bueno, yo quiero que me enseñes, Maite, y bueno, y todos los que están aquí, cómo tenéis montada la carrera, porque bueno, aquí esto no le falta un perejil.
1: No, mira, ahí llevamos
0: Nos
1: el.
0: levantamos y lo vemos, venga,
1: Venga.
0: vamos a enseñárselo a todo el mundo desde casa para que lo vea, a ver si no se nos mata nuestro compañero Kiko. A ver, por aquí, ¿qué tenemos aquí?
1: Aquí el congelador con la cervecita fresquita para mi gente. Por
0: Que está
1: aquí.
0: haciendo calor, está haciendo calor.
1: Sí, por aquí otro congelador, ¿vale? Por aquí, por esta parte.
0: Venga, vamos a ver, porque esto lo ven ustedes en un asiento, pero esto tiene trampa debajo. Aquí tiene un montón de refrescos, tenemos vasos. Mira, tenemos hasta enchufe para tener los móviles puestos, que no falte batería durante todos estos días de camino. A ver, ¿para dónde vamos? ¿Vamos para el fondo? Venga, vamos para el fondo. A ver, Maite, yo creo que tú me cuentes aquí cuánta comida, cuánta bebida hay, porque aquí esto da para un montón de gente.
1: Eso yo creo que el cocinero, Juanma, ¿eh? Yo ahí creo que no llego ya.
0: El cocinero que lo tenemos por ahí. A ver, por aquí tenemos más cosas. ¿Qué tenemos aquí? A ver, vamos a entrar para adentro. Esto para que vean ustedes la cocina de una carriola. La cocina de una carriola.
2: Hombre, está un
0: Tenemos
2: poquito
0: aquí
2: desordenado porque hay que
0: nuestro
2: poner
0: amigo el
2: el.
0: Cebolla. Cebolla, ¿qué tal?
2: Otro añito más, biche.
0: Otro añito más.
2: Esperemos, yo no, yo me quedo con el del año pasado, ¿eh?
0: Sí.
2: Yo sí.
0: El año pasado
2: La,
0: fue
2: la, la,
0: complicado, ¿eh?
2: pero lo que se vivió. Yo he hecho
0: Eso es
2: algún
0: verdad.
2: camino que otro, y lo que yo he visto, yo que he dicho, Maite, por el camino. Aquí puede haber personas que han hecho 30, 40 caminos que no han vivido lo que yo viví el año pasado.
0: Totalmente.
2: Te lo puedo asegurar.
0: Yo creo que me enseñe Cebolla cómo está preparado esto, porque aquí hay comida por todos lados, ¿no?
2: Aquí hay comida.
0: Mira.
2: Estos son los dulces. Aquí está el pan, aquí está lo que se ha cocinado para el camino.
0: Está todo
2: Todo
0: congeladito,
2: congelado, todo
0: perfecto.
2: bien hecho, el pan congelado para el camino. La bebida, que esta gente bebe más que. Todo preparado, todo muy bien puesto. Ordenado, el queso, tortilla, todo. Para el primer día que no se almuerza normal, que es más tipo picoteo en los primeros rengues. Y ya por la noche, por su caldito de puchero, que está sacado,
0: Ay, puchero, qué rico.
2: fríe para se descuele para esta noche, con su arrocito.
0: Y aquí, evidentemente, aquí lo estamos viendo. A ver si mi compañero Kiko se puede dar la vuelta. Porque aquí está todo esto decorado con sus cortinas, con los colores de Jerez de la Frontera, el morado y el blanco. Tenemos todos los tiestos por ahí por encima. ¿Cuánta gente viene por aquí, Maite? Cuéntame.
1: Somos 27 este año. Somos 27.
0: ¿Van a aburrirse?
1: Para no aburrirme, espero que no me aburra. Porque con tanta gente.
0: Yo creo que aquí me hable más gente. A ver quién me habla por aquí. Venga, mira, ayer. Mira,
1: Elena, que es tu primer
0: a,
1: año.
0: eso te iba a decir. Mira, me he sentado yo aquí. A ver, déjame que me siente en medio. Porque ayer durante el directo mandamos un saludo a Cristina, ven Cristina, que estaba trabajando, hoy ya se ha quitado el uniforme, la flor en el pelo, y a
1: Ya,
0: disfrutar.
1: ya disfruta, 100%.
0: Además, es un camino especial este año,
1: ¿eh? ¿Y por qué viene mi hermano?
0: Elena, ¿qué? ¿Cómo va el primer camino, el primer día?
3: Genial. Yo lo pasé muy mal el año pasado y este año va genial, la verdad.
0: ¿Cómo se plantea?
3: Yo espero que maravilloso.
0: ¿Tiene preparada, eh?
3: Yo creo que sí, la verdad.
0: ¿Es tu primer camino?
3: Sí,
0: De siempre, nunca
3: de
0: lo has hecho.
3: siempre, nunca lo he hecho. La verdad que tengo mucha ilusión, la verdad.
0: Y a ponerse la planta de la Blanca Paloma. Uy, estamos andando.
3: Ay, mira.
0: Bueno, vamos a tener que bajar ya porque tenemos que desalojar esto. Lo último, Elena, ¿qué le pedimos este año a la Virgen?
3: Que nos dé mucha salud, que por lo menos lleguemos a la aldea.
0: Que lleguemos bien.
3: Por favor. Y nada, con mi gente para el año que viene otra vez.
0: Pues con ese deseo nos quedamos. Yo me despido por un ratito, me voy a quedar por aquí con la carriola de los apurados. Enseguida volvemos a pedir paso, compañeros, y seguimos llevándoles a todos ustedes este miércoles de camino a la espera de que lleguen las hermandades del puerto de Santa María y Jerez de la Frontera aquí a la avenida debajo de Guía.

0: estamos aquí un año más para que desearos que tengáis un buen camino y acordándonos de todos los hermanos y amigos que se fueron con la Virgen a esas marismas eternas. Y pedir también por todos los hermanos y amigos que este año no pueden hacer el camino, para que la Virgen les ayude a salir de sus dificultades. Así como también pedirle a nuestra Madre, la Virgen del Rocío, que siga cubriendo con su manto a la Junta actual y que en el camino os ayude a que tengáis la mínima incidencia. ¡Viva la Virgen del Rocío!
1: ¡Viva!
0: ¡Viva San Blanca Paloma!
1: ¡Viva!
0: ¡Viva la Reina de las Marismas!
1: ¡Viva!
0: ¡Viva la Hermandad del Puerto!
1: ¡Viva!
0: ¡Viva la Asociación Pastora del Peregrino!
1: ¡Viva!
0: ¡Viva la Comunidad del Convento del Espíritu Santo!
1: ¡Viva!
0: ¡Y que viva la Madre de Dios!
1: ¡Viva!
2: Pues ahí quedaban esas palabras por parte de...

Dziękuję.

0: 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A Rocío yo quiero volver a cantarle a la Virgen con fe, con un ole.
1: ¡Viva la Virgen de Rocío!
2: ¡Viva!
1: ¡Viva esa blanca paloma!
2: ¡Viva!
3: ¡Viva la Madre de Dios!
2: ¡Viva!
3: ¡Que viva por siempre la Madre de Dios!
2: ¡Viva!
4: Que tenga un buen camino, un año más, la tradicional salve a las plantas de la Virgen en este monasterio de la calle Espíritu Santo.
5: Vale, corta, vamos para allá, ahora a las monjas.
6: ¡Vamos! ¡Vamos! ¡Vamos! ¡Vamos! ¡Vamos! ¡Vamos! ¡Vamos!

0: día y buen día.
1: ¡Viva la hermandad de puerto!
2: ¡Viva!
1: Buen camino, que nos acompañe siempre.
3: Pues una tradición cada año, la de las madres, las hermanas comendadoras, desearles un buen viaje con este rezo de la salve, con pétalos, con cantos, a estos romeros portuenses que siguen su camino ahora hasta Nuestra Señora de los Milagros, la patrona de todos los portuenses.
4: Vale.
5: Claro, que te
4: Bueno, pisa, pero es que yo tengo que salir. Yo no puedo.
6: ¿Que no te cabe a ti?
4: Claro, que tenía culpa con un plano de sin pecado. Sí, con las monjas, no la cogí.
6: Lo cogí al rato, pero intentamos sacarte a ti, ¿no?
4: Bueno, quizá, pero es que yo tengo que salir.
6: Ah, vale,
4: ¿Yo no puedo desaparecer?
6: No, pues yo pensé que no tenía que sacarte.
4: Pero, ¿cómo? Vale, porque no te dije que fuera la

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0: Bueno, pues ahí vemos imágenes de la hermandad del Rocío del Puerto de Santa María en los primeros tramos de su itinerario buscando Sanlúcar de Barrameda, buscando su embarque en Bajo de Guía. Todavía no tenemos por ahí a la comitiva portuense que debe hacer su embarque, tenía previsto hacer su embarque a las 3:30 de la tarde. Se estará acercando ya la comitiva a ese entorno, donde no dejan por otra parte de embarcar romeros hacia la playa de Malandar. Allí, en Bajo de Guía, hay un amplio dispositivo de seguridad organizado, que es un poco el que está controlando el normal desarrollo de todos los embarques de las hermandades del Rocío de la provincia de Cádiz, que transitan por ese punto destacado del camino. Ya han pasado todas, únicamente faltan la hermandad del Puerto de Santa María y la hermandad de Jerez de la Frontera, que es la última que hace su embarque, que debe de hacerlo alrededor de las 5 de la tarde. Y ahí en esa zona, para controlar un poco todo ese operativo, hay un puesto de mando avanzado que ha estado visitando hace un rato, hace apenas unos minutos, el consejero de la presidencia en funciones, Antonio Sanz. Vamos a quedarnos con esas declaraciones que nos ofrecía, donde nos explicaba un poquito cómo está montado todo este operativo y cómo está transcurriendo el plan Romero en este entorno de Bajo de Guía, en esa zona del embarque de las hermandades hacia el Coto de Doñana.
1: Muy buenos días, todavía. Muchísimas gracias a todos por asistir a esta comparecencia y a este momento tan, tan importante, tan emblemático en el dispositivo del Plan Romero,

Está la hora de la verdad, como ayer, aquí por Bajo Guía, por el plan Caminos de Cádiz, igual que está transcurriendo por los caminos de Sevilla y los caminos de Huelva, que lo harán todos estos días hasta alcanzar la aldea. Algo que hará esta noche ya la primera hermandad en entrar, como siempre, que será la hermandad matriz de Almonte, a quien espero acompañar esta noche en su entrada también en Almonte. Saludar a la presidenta de la Diputación, querida Almudena, el secretario general de Interior, David Gil, la delegada del Gobierno, Mercedes Colombo, saludar al subdirector de Emergencias, Eduardo Macías, al jefe de Servicio de Protección Civil, a Miguel Ángel Rodríguez, comisario jefe de la Unidad de Policía Escrita, a los diferentes delegados territoriales que nos acompañan en el día de hoy, a los responsables del dispositivo sanitario, del dispositivo del GREA, del 112, y por supuesto Cruz Roja también, bomberos, Infoca, que nos acompañáis, Policía Nacional, Policía Local, la Armada. Bueno, un miércoles más estamos acompañando, en esta ocasión hoy miércoles, a las 12 hermandades del Rocío que hacen el camino de Cádiz, hoy tres hermandades, desde lo que es este centro neurálgico de coordinación del Plan Romero en la provincia gaditana, que es el puesto de mando avanzado de Bajo Guía. Lo primero que quiero es trasladar el agradecimiento a Marta Bosque y a IFAPA por acogernos, a la Consejería de Agricultura, por acogernos una vez más aquí y tener el puesto de mando avanzado, que es un gran avance porque nos permite tener, como ustedes han visto, todos los dispositivos conjuntos a través de una misma unidad de acción, una misma capacidad que tenemos al estar compartiendo pues, las mismas capacidades de las cámaras o los recursos que todos disponemos y podemos compartir. Hoy podemos decir que el Plan Romero, tras dos jornadas de activación que tuve la ocasión de hacer en el lunes por la mañana, el Plan Romero está funcionando con normalidad y según lo previsto, con la eficacia y con la enorme profesionalidad que caracteriza a todos los operativos que participan en este Plan Romero. Ayer se activaron con normalidad los puestos de mando avanzados de Villamanrique en Sevilla y este de Bajo Guía, que se activó también en el día de ayer. Y bueno, en unas horas, a las 3 de la tarde, empezará a funcionar para nosotros un momento muy importante, que es a partir de las 3 de la tarde comienza a operar el nuevo Centro de Coordinación Operativa Integrada, el CECOPI, que es la gran novedad del Rocío 2026 y de este Plan Romero 2026. Centro de Coordinación Operativa Integrada, el CECOPI de la Aldea del Rocío, que se convierte en la sala de operaciones y también en la sala de coordinación de todo el Plan Romero a nivel del conjunto de Andalucía y del Plan Aldea, también del Plan Ermita el día de la procesión de la Virgen. Y como novedad, pues este año dentro del CECOPI, en las propias instalaciones del CECOPI, pues tendremos el Hospital de la Aldea, el centro de atención principal desde el punto de vista sanitario, que es una gran novedad porque por primera vez no será un dispositivo temporal o no será un dispositivo que se quita y se pone, sino que definitivamente pues tendremos un hospital integrado y sin necesidad de desmontaje, algo muy fundamental para los profesionales y especialmente para la asistencia sanitaria que tengamos que cubrir, que esperemos que sean pocas. El CECOPI es la gran novedad, es una inversión muy, muy, muy potente que hemos hecho desde la Junta de Andalucía. El terreno nos lo cedió el Ayuntamiento en su momento y bueno, se trata de a través del CECOPI poder tener una instalación fija, una instalación permanente, unos módulos que ya no son temporales, sino que son permanentes, para que allí opere todos los dispositivos y allí tanto los cuerpos de seguridad, Protección Civil, Bomberos Infoca, Cruz Roja,

112, GREA, Unidad Escrita, Guardia Civil, decía, Policía Local, todos vamos a conformar, junto a los equipos sanitarios, la gran familia del plan Romero, que este año, una vez más, supera los 7.000 efectivos. Es el mayor dispositivo de emergencias de Europa. Evidentemente es la peregrinación más grande de Europa y de las más grandes del mundo, y por eso cuenta con el plan de emergencia más potente, con más recursos, con más medios y también con más avance tecnológico. Este es el plan Romero más vanguardista, más avanzado desde el punto de vista tecnológico. Todos los años presentamos innovaciones tecnológicas. Y permítanme que, estando en Sanlúcar, quiero agradecer a los 1.473 efectivos de todas las administraciones que participan en los Caminos de Cádiz, en el plan Caminos de Cádiz, y por tanto a los efectivos de la provincia de Cádiz, su trabajo. Como ustedes saben, son diferentes despliegues junto a la aldea y los Caminos de Cádiz, los Caminos de Huelva y los Caminos de Sevilla los que conforman el Plan Romero 2026. Destacar bueno, que solo en la provincia de Cádiz pues supone más de 3.000 jornadas de trabajo en un operativo que principalmente se vuelca en prevenir riesgos, en atender cualquier tipo de emergencia, en proteger el espacio natural y en garantizar el bienestar animal. Aquí quiero agradecer una vez más pues la colaboración de todas las administraciones, de manera muy especial la Administración del Estado, especialmente Tráfico, Guardia Civil, Policía Nacional, a la Administración Local, Diputaciones, Ayuntamientos, a través de policías locales, agrupaciones locales de voluntariado de protección civil, y de manera muy especial, pues lógicamente, a todo el dispositivo de la Junta de Andalucía, que abarca el ámbito sanitario, el ámbito de lucha contra incendios, el ámbito de protección civil y las emergencias, y evidentemente, bueno, pues además de los agentes de medio ambiente y otros recursos, como puede ser carreteras, como puede ser la Consejería de Sostenibilidad. En definitiva, un amplísimo dispositivo que, reitero, supera los 7.000 efectivos. Y además de todas las administraciones, aquí permítanme que tenga un reconocimiento y un agradecimiento muy especial a la presidenta de la Diputación de Cádiz, Almudena Martínez, porque este año colabora la Diputación junto a Cajasol también. Tengo que trasladarlo también el agradecimiento a Cajasol, porque teníamos un asunto que desde hace años nos era complejo, que era la barcaza de la Armada, donde ustedes saben, aquellos que no cruzan con animales o no cruzan con separado de medios mecánicos, vehículos y caballos, pues se trasladaban antiguamente a través de la barcaza de la Armada. Era una cuestión que había que superar por motivos de seguridad y por motivos también porque la barcaza, ustedes recuerdan, que no llegaba a la orilla y había que cruzar prácticamente pisando agua. Gracias a la iniciativa de la Junta de Andalucía, de la Agencia de Emergencia, de la Diputación y el apoyo de la Diputación y el apoyo de Cajasol, bueno, pues este año contamos con la barcaza, otra barcaza más de Cristóbal, que nos permite poner a disposición de aquellos peregrinos que vienen sin vehículo o sin animales, pues que crucen con mucha más normalidad y con mucha más seguridad. Gracias a Almudena, gracias a la Diputación, gracias a Cajasol. Saludo al director de la EMA, que se acaba de incorporar, yo no lo había visto antes, director de la agencia, y al director general de Emergencia y Protección Civil, a Juanra, que se han incorporado aquí. Destacar también el papel de Capitanía Marítima, quiero agradecer su trabajo. He mencionado a Guardias Civiles, menciono a los bomberos, Policía Nacional, Policía Local y los voluntarios de Protección Civil. Yo creo que este operativo es ejemplar. Una vez más, Andalucía es ejemplo de coordinación entre administraciones en materia de emergencias. Como siempre digo, en emergencias no hay colores políticos, no hay colores de administraciones, no hay colores de uniforme. Todos tenemos un único uniforme, que es el de garantizar la seguridad, en este caso de los romeros, de la romera, de los peregrinos, y lógicamente la seguridad de las infraestructuras, del recorrido de

los diferentes caminos y, por supuesto, de nuestro espacio natural y del bienestar animal, que quiero poner aquí el énfasis también al papel que la Consejería de Agricultura tiene a través de los veterinarios y el papel tan importante que desempeña para la protección de nuestros animales. Por tanto, este es un nuevo ejemplo de colaboración institucional que trabaja como una sola familia para que todo transcurra con normalidad. Ese es el objetivo. Nuestro objetivo es que el Plan Romero garantice la seguridad, la tranquilidad de los peregrinos. Y en este puesto de mando avanzado, bueno, pues habrán visto novedades importantes. Contamos con un panel cartográfico que disponemos todos los efectivos y todas las hermandades, que nos permite una localización permanente de dónde está cada hermandad, de cuáles son los dispositivos que están con capacidades de reacción, incluso toda la información de zonas donde puede aterrizar un helicóptero, zonas donde se puede establecer recursos en materia de actuación de bomberos o del Infoca, zonas de recursos sanitarios, zonas de recursos de protección civil y especialmente a través de las nuevas tecnologías, y esa cartografía especial nos permite también establecer una línea de los caminos, incluso con un kilometraje o una serie de señales que nos permite identificar dónde se encuentra una incidencia. Pero no solo eso, sino podemos geolocalizar la incidencia e incluso podemos recibir imágenes de esa incidencia, y si hay un incidente podemos valorar la magnitud de ese incidente a través de la fotografía o de las imágenes de los vídeos que nos puedan enviar las personas que denuncian o el dispositivo que cada hermandad nos puede trasladar. Eso nos permite también evaluar cuál es la capacidad de respuesta o de reacción que tenemos que hacer en cada momento y los recursos que tenemos que enviar. Todo eso este año se ha ampliado con la utilización de tecnología wifi inteligente, también para el control de aforo. Una de las cuestiones para nosotros no es saber cuánta gente participan o vienen al Rocío, sino especialmente la movilidad de los aforos. Esa movilidad de los aforos nos permite controlar si hay situaciones de riesgo, si hay situaciones de alerta, porque la gente corra, porque haya desplazamiento masivo a determinadas zonas, quiere decir que puede haber una situación de riesgo, y nuestra posibilidad de adelantarnos viendo todo eso antes de que nos llegue incluso una alerta es muy importante. Y por tanto utilizamos tecnología wifi inteligente para el control de aforos, para el flujo de movimiento, lo que nos permite anticiparnos y responder con mayor rapidez ante cualquier incidencia. También en el Field Maps, que es la cartografía que utilizan los 7.000 dispositivos, nos permite también diseñar cuál es el recorrido más rápido para llegar ante una incidencia. Dada la situación de los caminos, hay caminos que están en peores condiciones, todo eso hay una advertencia en la propia aplicación, y eso nos permite que, dependiendo de la zona donde se haya producido la incidencia, uno puede ver en ese mapa cuál es el camino o la zona por donde tiene que coger para llegar más rápido. Son avances tecnológicos importantes, aparte de los drones con utilización de tecnología satélite, que nos permite lógicamente también garantizar la seguridad, como nos permite este año REJA, la nueva red de comunicaciones de la Junta. Tenemos repartido más de 8.000 dispositivos de REJA entre todos los efectivos del Plan Romero, lo cual nos permite estar en coordinación y en comunicación permanente con todas las hermandades. Todas las hermandades se dirigen al puesto de mando avanzado y hacen peticiones o trasladan incidencias. Si ya están en el recorrido, si ya han cruzado la zona, si entran en zonas donde harán sesteo, donde harán parada, donde harán pernocta, y todo eso se va comunicando permanentemente o cualquier incidencia al puesto de mando avanzado. En definitiva, el espíritu de este Plan Romero es estar cerca de los romeros siempre y responder rápidamente ante cualquier situación. Los caminos de Cádiz, como el resto de Andalucía, están cardio asegurados. En este caso, en Cádiz hemos repartido 25 desfibriladores y 127 en todo el plan, porque el Rocío cardio protegido salva vidas, y ya ha salvado varias vidas en la historia en la que preparamos y formamos a romeros para que utilicen el desfibrilador, en este caso desfibrilador semiautomático, un DESA. Y la agencia de emergencia lo que ha formado es en el manejo de estos dispositivos a través del 061 y en técnica de soporte vital básico a diferentes personas, 161 en total de los 4 despliegues. Hemos formado tanto a personal de hermandades como voluntariado de protección civil y profesionales de GREA de la agencia.

asistencia de emergencia. También hemos repartido extintores para evitar conatos de incendio y responder rápidamente ante cualquier incidencia. En materia de sanitaria, el dispositivo del Plan Romero en Cádiz dispone de puntos asistenciales tanto en Sanlúcar de Barrameda, en Marismilla como en Palacio de Doñana. Tenemos tres dispositivos sanitarios en la zona. Este año, además, se ha reforzado la atención en los enclaves de Marismilla y Palacio, y se vuelve a ampliar sus horarios de servicio respecto a ediciones anteriores para ofrecer una cobertura más amplia y cercana a los romeros durante todo el recorrido. El operativo sanitario también cuenta con un vehículo de apoyo logístico con capacidad para atender hasta 50 pacientes, con UBIs móviles, ambulancias todoterrenos, cuas sanitarios, un vehículo de intervención rápida y otros especializados en apoyo a la sanidad ambiental y alimentaria, y también el apoyo aéreo de helicóptero sanitario que hubiera que utilizar. También contamos con una embarcación para traslado entre Marismilla y Bajo Guía, reforzado además con una ambulancia adicional en este punto para agilizar la capacidad de respuesta y atención. Agradecer aquí el trabajo de Cruz Roja. Y en cuanto a incidencia, la jornada de embarque de ayer, como les decía, transcurrió con normalidad y sin incidencia destacada. El operativo está funcionando como teníamos previsto. Ayer martes cruzaron un total de 3.183 personas. La estimación es que hoy alcance o esté en torno a las 7.000 personas los que crucen por, en este caso, con las tres hermandades que hoy peregrinan y cruzan por Bajo Guía, lo cual, bueno, pues estará este año, desde luego. He estado en Jerez esta mañana y he estado con Sanlúcar y llevan más gente que nunca, por lo tanto superaremos esos 7.000 seguros. 343 caballos ayer, en total fueron 1.100 caballos los que lo hicieron el año pasado, superaremos este año esos 1.100, y 248 vehículos ligeros en el día de ayer, 63 pesados y 17 carretas. A lo largo del día, 9 filiales cruzaron por Bajo Guía. Por la mañana lo hicieron diferentes hermandades, y hoy, como saben, bueno, pues los harán Sanlúcar, el puerto. Sanlúcar ya lo está haciendo, el puerto y Jerez de la Frontera, a las 5 de la tarde. 35 hermandades han iniciado camino hoy, de las 54 que ya habían iniciado camino, y por tanto en el día de hoy tendremos 89 hermandades por los caminos de Sevilla, por los caminos de Cádiz, y hoy, como decía, entra la hermandad matriz de Almonte esta noche. Desde la activación del Plan Romero, y ojalá así siguiéramos, desde el pasado lunes hemos gestionado un total de 26 emergencias. La mayoría de ellas debido a incidencias de tráfico, consultas informativas a las propias filiales y asistencia sanitaria, no destacable, salvo en este caso la caída de un caballista ayer de 40 años en la aldea del Rocío, junto a la hermandad de Gibraleón, que fue evacuado al hospital Infanta Elena en Huelva, y un herido por la patada de un mulo en Alcalá de Guadaira, otro varón de 31 años, que acompañaba a la hermandad de Córdoba en este caso. Los servicios sanitarios lo evacuaron al hospital de alta resolución de Utrera. Pero en general, pues tengo que decir que, bueno, eso supone un incremento del 36,84% del número de incidencias, pero también es verdad que 26 emergencias, con lo que en este momento hay de 89 hermandades en camino, pues realmente, y ninguna de ellas de gravedad o de importancia destacada, pues no cabe duda que es un buen resultado en estos momentos. Por tanto, instar a los romeros a un comportamiento que tiene que seguir siendo ejemplar, a la responsabilidad de los romeros, a no alejarse de las hermandades, porque es una garantía de que todo está organizado. Las hermandades son la garantía, las hermandades filiales son la garantía de que colaboración plena con el dispositivo del Plan Romero. A ellos quiero agradecerle, a las 127 hermandades filiales y a la hermandad matriz, su extraordinaria colaboración, y agradecer lógicamente también al Espacio Natural de Doñana, está aquí su director, Juan Pedro, toda la ayuda que nos presta para que el Rocío se viva de manera tan extraordinaria en un espacio tan privilegiado en el mundo como es Doñana. En Cádiz y en Andalucía somos privilegiados porque disfrutamos de un espacio único.

un espacio que tenemos que proteger y cuidar. Y aquí pido también responsabilidad, pero tengo que decir que la responsabilidad de hermandades cada año es mejor, cada año es superior, cada año es más elevada. El Rocío se vive mejor cuando se cuida. Por eso desde aquí hago un llamamiento a que se sigan los consejos de la Agencia de Emergencias para prevenir riesgos. Y de manera muy especial reitero el apoyo a todas las medidas de bienestar animal. Debemos de extremar todas las precauciones para garantizar su hidratación, su descanso y su atención veterinaria. Nuestro objetivo es que el camino deje recuerdos, deje emociones, deje vivencia, pero no deje incidencia o no deje riesgos para la población ni para los animales. Por eso queremos que cada hermandad, que cada carreta, que cada romero sienta que detrás del camino hay un operativo humano de más de 7.000 personas preparado para acompañarlos en cada paso. Porque el Plan Romero no solo organiza un dispositivo, el Plan Romero acompaña una tradición andaluza, una tradición muy nuestra, y lo hace con un lema: por un camino más seguro, contigo siempre. Ese es el lema de este Plan Romero, y permítanme que yo reitere el agradecimiento y desee un buen rocío, un buen camino a todos los romeros, y que, bueno, la única noticia que todos recibamos sea la de la peregrinación, sea el encuentro con la Virgen, sea la fe, sea la devoción a nuestra madre y señora, la Virgen del Rocío, y que no tengamos que, lógicamente, que destacar ni lamentar ninguna incidencia grave. Permítanme que, y muy brevemente, por otro lado...

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0: al consejero de la presidencia en funciones, Antonio Sanz, hablándonos un poco de todo ese operativo de seguridad que está transcurriendo con absoluta normalidad, lo que es el plan Romero y lo que es en concreto este punto de los embarques de las hermandades, de las filiales rocieras de la provincia de Cádiz en Bajo de Guía, en Sanlúcar de Barrameda. Ahora tenemos a nuestro compañero Jorge Miró en el interior de ese puesto de mando avanzado. Nos va a explicar un poquito más desde dentro, desde las entrañas de ese centro neurálgico, desde donde se controla toda la seguridad de esa desembocadura del Guadalquivir. Nos va a contar, como les decía, cómo funciona todo ese operativo desde dentro.
1: Está situado en la avenida Bajo de Guía y estamos con Sergio Vallejo. Sergio es el responsable del 112 aquí en Andalucía. Sergio, buenas tardes.
2: Hola, buenas tardes.
1: ¿Qué es exactamente lo que se coordina desde aquí?
2: Desde aquí coordinamos las 12 hermandades filiales que hacen el recorrido desde sus localidades hacia la aldea del Rocío. Uh-huh. Recogemos esas hermandades desde su ciudad o centro de origen hasta que lo llevamos a Manecorro, a la aldea del Rocío. Hacemos todo el camino desde la provincia de Cádiz, entramos en el espacio natural de Doñana, que es provincia de Huelva, y la acercamos al santuario de la Virgen del Rocío.
1: Y aquí trabajan diferentes cuerpos.
2: Sí, aquí trabajan diferentes administraciones. Está la administración local, policía local, lo que es el Ayuntamiento de Sanlúcar, y después la administración general del Estado, que está Policía Nacional, Guardia Civil, y también la parte nuestra de la Junta de Andalucía. También está Cruz Roja y otros organismos que también colaboran con nosotros en el puesto de mando.
1: Hay que destacar que todas las... Bueno, aquí tenemos una visión general de lo que sería Bajo de Guía y aquí tenemos ya el Coto de Doñana. Sí. Estos son las diferentes zonas por donde van pasando las hermandades de la provincia de Cádiz, entiendo.
2: Aquí es lo que tenemos, avenida Bajo de Guía, que ahora mismo está está entrando los vehículos ligeros de la hermandad de Jerez, que ya están entrando. Tenemos lo que es la ermita o la capilla de la Virgen del Carmen, que es donde se despide los sin pecado para cruzar el Guadalquivir, lo que es el embarque de Sanlúcar. Estamos viendo que es la zona de embarque, ya se está viendo ahí una de las barcazas de Cristóbal Anillo, que es el que se encarga del traslado, el traspaso de bien de los caballos, bien de los vehículos ligeros, vehículos pesados, desde Sanlúcar a Malandar, que ya es Huelva, que es el espacio natural de Doñana. Ahí estamos visualizando una cámara en directo, que es el Palacio de Marismilla,
1: aquí es donde hacen noche muchas hermandades.
2: Hacen sesteo y pernocta. Sesteo es al mediodía y la pernocta cuando hacen la noche. Hoy estará, ahí en Marismilla, estará la pernocta la hará, la hermandad de Sanlúcar, que es la que está entrando, ya está dentro del parque, y lo que es la pernocta la hará Jerez y el puerto de Santa María. También tenemos ya también una cámara también situada en el Palacio de Doñana. En estos dos puntos intermedios hay personal sanitario, el 061, y personal de protección civil, por si necesitan ayuda, los romeros. Y además en Doñana tenemos un punto de Infoca, por si ocurriera, esperemos que no es el caso, tanto en Marismilla como en Doñana, para incendios, si fuera necesario, para actuar.
1: Uh-huh. Y esto ya sería ya.
2: Sí, nosotros utilizamos una planimetría específica, que nosotros, lo que es el Plan Romero, está dividido en tres diferentes caminos. Están los caminos de Cádiz, que es la parte nuestra que llevamos desde Cádiz. Llevamos nuestra hermandad de Cádiz desde su ciudad al santuario de la Virgen del Rocío. Después están los caminos de Huelva y después están los caminos de Sevilla. Y después está el jueves, se activa el Plan Aldea, que son de todas las hermandades que llega a lo que es el santuario de la Virgen, en donde se agrupa el plan Aldea, que se llama. Se activará a partir del jueves. Actualmente nosotros Camino de Cádiz. Uh-huh. Estamos geolocalizados, todas las hermandades llevan un GPS en el cual está geolocalizado.

0: Además lleva Undesa, porta Undesa en el Sin Pecado como extintores también que se le han entregado por si hubiera cualquier incidencia dentro del camino. El camino lo hemos puesto con kilómetros, estamos hablando desde Malandar, que es cruzando el Guadalquivir, en la otra orilla tenemos 44 kilómetros hasta Malandar y es el camino que recorren las hermandades. Es la vía agropecuaria o camino tradicional desde Sanlúcar al Rocío.
1: Desde el desembarco en Malandar hasta el Rocío hay 44 kilómetros.
0: Eso es. Están marcados con unos PK, porque anteriormente cuando un romero se decía, oye, estoy en el Cerro del Trigo, estoy en el Cerro Lanzares, nosotros tenemos que saber geolocalizarlo. Ya ellos nos dan la geolocalización, oye, estoy en el PK 3, en el PK 5, y ya ellos automáticamente nos están geolocalizando en dónde estamos, en dónde están. Además tenemos la geolocalización con GPS, tanto el Sin Pecado como las agrupaciones de voluntarios, que también ayuda a las hermandades en el cruce, uh-huh. En el camino hacia la aldea.
1: Me comentaba antes tu compañera Pilar Limón que este plan Romero, que es un ejemplo para sí. Todo el mundo y que vienen aquí de todos los países para tomar ejemplos y para aprender de nosotros.
0: Sí, somos pioneros en muchos avances, tanto tecnológicos, tanto en radio digital, como en lo que es GPS, está geolocalizado todas las hermandades, todo el que está dentro del parque puede contactar con nosotros, la radio va muy bien, es una radio digital que se ha instalado por parte de la Junta de Andalucía y va todo muy bien, por ahora está funcionando todo correctamente.
1: Y para ir finalizando, ¿hay algún momento crítico, entre comillas, o de especial durante el embarque, o no sé si cuando ya están las hermandades en el coto, ¿hay algún momento especialmente complicado en el que tengáis que estar más atentos?
0: Sobre todo en el embarque y desembarque es muy importante, y después hay zonas más complicadas que en el Cerro Trigo, Cerro Los Ánsares, que son más complicadas para ellos, para el tránsito de las hermandades, y siempre hay que estar pendiente, esperemos que no ocurra nunca un incendio forestal para acudir lo antes posible al auxilio.
1: Por cierto, después de las lluvias del pasado invierno, ¿cómo están las arenas del Coto?
0: Pues la han dejado muy bien. El espacio natural ha trabajado mucho en lo que es los caminos de evacuación y se ha hecho una limpieza de forestal importante para que los romeros puedan hacer su camino y ver bien el rocío sin problemas. Se han hecho bastantes trabajos.
1: Pues estupendo, pues sería
0: la adecuación de camino.
1: Pues sería, muchísimas gracias.
0: Gracias a ti.
2: Bueno, pues ya hemos conocido un poquito más cómo funciona ese puesto de mando avanzado, desde donde se divisan, lo han podido ustedes comprobar. Bueno, pues se localiza perfectamente dónde está cada comitiva, dónde está cada hermandad, cada filial de la provincia de Cádiz que va camino de la aldea Almonteña. Lo estábamos viendo con el compañero Jorge Miró. Nos vamos a marchar con la hermandad del puerto de Santa María, que la tenemos ahí ya, ahí está nuestra compañera Lucía Aguilar, la tenemos en la zona de las piletas, ya zona próxima ya al embarque en Bajo de Guía.
3: Pues Ale, nos encontramos aquí en las piletas, como bien comentabas, con la hermandad del puerto de Santa María, que acaba de hacer su llegada hace unos minutillos únicamente. Han tenido un percance con pinchazos de ruedas, cosas típicas del camino, pero que al final van retrasando la jornada y hacen que el embarque que tenía previsto que fuera a las 3 de la tarde vaya a tener que ser una media hora después aproximadamente. Se va a ir viendo según los acontecimientos. Vemos ahí el Sin Pecado, que ya está ahí preparado para que vaya a bajar del remolque, las carriolas con las peñas saludando. Ya por ahí a lo lejos también podemos ver la caballería de Jerez, que también se va preparando para hacer su embarque, también en unas horas tendrá lugar. Hay algunos que ya se han adelantado y ya están por aquí en las piletas, y nos vamos a acercar ahora por aquí para ver el ambiente de las carriolas, de cómo se come, cómo se bebe aquí en la fileta. Hola, muy buena. Para Siguiente Televisión, ¿qué tal?
4: Venga, Ana, te toca.
3: A ella. Ana, ¿cómo estamos?
4: Vamos. Con ganas de cruzar ya.
3: Con ganas y con mucha alegría.
4: Mucha.
3: ¿Cómo se prepara el rocío en una carriola?

0: Nosotros este año hemos comprado carriola y llevamos unos meses que no paramos, no paramos. Mis padres no vienen este año, pero vamos, disfruto por ellos, vamos, como si estuvieran aquí.
1: ¿Lleváis varias medallas? ¿Es de ellos alguna?
0: Mi tía ha muerto este año. Y la llevo por ella. Y esa del puerto.
1: Hay mucho sentimiento, es un camino muy sentido, muy especial.
0: Súper especial este año, vamos. Muchas ganas de estar aquí. Muy agradecido por la hermandad del puerto. Vamos, súper bien.
1: Pues nada, que tengáis un gran camino. Pues ahora vamos a seguir hablando.
0: Cuando queráis.
1: Por aquí. Muchísimas gracias. ¿Por aquí cómo estamos, la carriola?
2: Bien, aquí bien, con mucha calor.
1: Mucha calor, bueno, ahí estáis bien, ahí estáis a la sombrita y bebiendo tranquilita.
2: Por ahora.
1: Me voy a subir con vosotros ahí.
2: Claro.
1: Venga, vamos al lío.
3: ¿Tú tienes calor?
1: Venga, vamos al lío. No me vaya a caer yo antes de tiempo. Venga,
4: arrepentido. Cerveza.
1: ¿Qué tal? ¿Qué tal por aquí? ¿Cómo estamos en la carriola?
5: Muy bien.
1: ¿Qué tal?
5: Todo bien, hasta ahora bien. Ya veremos luego, a ver, lo que pasa.
1: De Francia, y está haciendo el camino con el puerto.
5: Sí, tercer año.
1: ¿Y cómo se vive el camino con el puerto? ¿Cómo un francés hace el camino con el puerto? ¿Eso cómo se puede explicar?
5: Somos de sangre españoles y conocemos a algunos de esta gente. Y nos trajeron hace 3 años y somos los tres,
6: Un navarro y dos vascos.
5: Pero yo soy hijo de navarro y vasco, ¿sí? Por eso.
1: Y habéis repetido año tras año, algo tendrá el camino del puerto que va a hacer venir año tras año. Porque vosotros no vivís en el puerto, ¿o sí?
5: No, vivimos en Francia. Y venimos a pasar una semana suave, con gente maja y mucha manzanilla.
1: Pues totalmente, a disfrutar, comiendo, bebiendo, la vida en familia, entre amigos. Y por aquí un navarro, lo digo, por el pañuelo no es de navarro, el pañuelo es de rociero.
7: El pañuelo de San Fermín, que llamamos a Rocío, porque somos amigos de siempre, eso es.
8: Sí, sí, años sí. Juntos ya,
7: sí.
8: Los franchotes, los gabasos, es nosotros juntos. Sí. Yo digo gabasos.
1: Porque vosotros sois una peña de amigos, sois una familia, o vais acogiendo a todo el que quiere venir.
8: No, una peña. Pasa que yo estaba en otra reunión antes y venían conmigo y ya nos acoplamos a esta reunión. Muy bien.
1: Todo. Y aquí mejor, ¿no?
8: Todo bien, aquí está todo bien, todo sagrado.
7: Nos ha acogido esta reunión muy bien y bueno, y nos soltamos mucho con ellos, sí. Nos encanta el Rocío y Andalucía. ¡Viva Andalucía!
1: Olé.
7: Vale, ole.
1: ¡Viva Andalucía! Ahora, ¿cómo se prepara la carriola durante todo este tiempo? Porque vemos ahí que tiene la cocina con la nevera, tiene todo preparado, todas las alacenas con todo lo necesario para vivir el camino. ¿Quién me cuenta cómo se prepara la carriola durante estos meses? ¿Cuál es su nombre? Rosita. Rosita, me voy a sentar aquí contigo, si no te importa. ¿Cómo ha sido la preparación de la carriola durante esto? Porque esto no es cuestión de 2 días antes.
9: No, varias semanas y un montón de cosas, además.
1: ¿Además esta carriola es nueva?
9: Bueno, a ver, era nueva, medio que la hemos comprado y nosotros hemos reparado lo que hacía falta.
1: ¿Y cómo se prepara? ¿La comida, la bebida? ¿Cómo se organiza eso?
9: Cada uno ha decidido comprar, bueno, se pone un bote, se compra las cosas de entre todos y después cada uno lleva una comida.
1: ¿En esta carriola cuánta gente va?
9: Nosotros somos 39, pero no sé si son 11 o 12 van a caballo.
1: Porque para el que no sepa, ¿cómo es la organización del día a día dentro de la carriola? Porque para comer entiendo que sacáis aquí las cositas, pero para dormir,
9: cuando paramos, montamos mesas, montamos hornos, hacemos de comer y la hacienda campaña.
1: Pues ya ves, casi nada. Mucha preparación, muchos días, muchas cositas, cualquier cosita que se puede olvidar, todo pendiente para que esté a punto para el rocío y para disfrutar con la gente del puerto. Aleu.
10: Ambiente previo al del embarque en la hermandad del puerto de Santa María. Estamos viendo ahora mismo en pantalla cómo la carreta del Sin Pecado va sobre una batea. Porque, Lucía, explícanos un poco. Que la carreta del Sin Pecado no hace el camino hacia Sanlúcar tal y como la hemos visto en su recorrido por las calles del puerto, sino que el tramo de carretera, digamos, lo hace en esa batea, ¿no? Un poco para también para descansar a los mulos, imagino, ¿no?
11: El cocinero

0: está claro.
1: ¿Queréis beber algo?
0: Pues mira, un vasito de agua.
1: ¿Queréis agua?
0: Muy bien. ¿Tú quieres agüita?
2: Sí. Tónica.
3: Una guacolita, veo.
4: La perina.
3: De puerto.
5: Dime que tiene rocío y aunque se me falta el hombro,
3: se va a ver otro orfeo.
4: ¿Qué pasa?
0: Pues sí, Aleu, ahí lo... Pues sí, Aleu, ahí lo estamos viendo. En ese remolque va la carreta con el sin pecado del puerto, de esta hermandad rociera que tan añeja, porque la devoción rociera del puerto viene de mucho atrás, de la fundación, de la refundación de esta corporación, la número 32 de las filiales, que ya en breves momentos se prepara para hacer su embarque. Ya en breves minutos bajará el sin pecado de ese remolque que estamos viendo en pantalla y se echarán a las arenas. Como le decíamos, tenía previsto que fuera el embarque a las 3 de la tarde y se va a retrasar un poquito por los problemas que van surgiendo por el camino, pinchazos, retrasos, pero el puerto en breves instantes se echará a las arenas del Coto de Doñana.
6: Estás todavía ahí en esa carriola. Antes estabas hablando con esos romeros hispano-franceses, vamos a decir, ¿no? Esos franchutes, como le decía ese compañero, ¿no? Es curioso también cómo la gente se viene y qué contarán una vez cuando lleguen, ¿no? Pregúntale un poco, si los tienes por ahí a mano, pregúntale un poco, oye, ¿qué les cuentan a sus amistades de allí, a su familia? ¿Cómo le explican esto de me quito una semana de mi casa y me voy al sur del sur, me voy allá al puerto de Santa María a meterme aquí en una reunión? ¿Cómo se explica eso y cómo lo entienden allí?
7: Muy bien, muchas gracias.
0: Me pregunta el presentador, me pregunta Leu, que cuando volvéis a Francia, ¿qué es lo que contáis a vuestra familia, a vuestras amistades de todo lo vivido aquí?
8: Es que no se puede contar, hay que vivir el camino. Y además no decimos todo tampoco. Contamos lo que nos gusta, ya está, no sé. Mucho ambiente, mucho jaleo, una gente encantadora y sí, hace 10 años que lo hacemos el camino. Así que
3: mucho.
8: Ya haremos menos ahora, porque la edad está ahí.
0: ¿Y por aquí qué es lo que contáis cuando volvéis a vuestra tierra? ¿Qué le contáis a la familia y amigos?
9: ¿Hablar en francés? No. No se puede traducir.
0: A ver, yo me defiendo lo justo en francés. Yo creo que en Siete Tribus Andalucía habrá mucha gente con el B2 de francés, pero habrá otra mucha que no. Yo no soy capaz de traducirlo todo. Pues ya ve, Aleu, un ambientazo aquí, multiculturalidad, aquí en la carriola del puerto de Santa María, que no para de subir gente. Que es una peña que decía que tenía más de 30 personas, pero que aquí caben mucho, mucho más. Todo el que se acerque lo acogen como si fuera uno más de ellos. Y mira, tenemos también por aquí al camarero de esta carriola, que además me está contando que tiene un campeonato de hamburguesas y lo ha ganado.
10: Campeonato y la mejor hamburguesa de Andalucía 2025, ganador con una estrella Michelin.
0: Está preguntando, ¿hamburguesa habrá aquí por la noche en Los Rengues?
10: Sí, habrá venir porque traigo bastante. Esta no se la haré. Pero gané la semana pasada en Lora de Río, primer premio de la Champions Burger, son 8 y la misma hamburguesa de Andalucía.
0: La que no, pues casi nada. Cualquier cosa, Leu.
6: Bueno, que hemos visto ya la carreta del sin pecado bajar. Y antes decían esos rocieros romeros franceses.
10: Y cabe francés.
6: Esos romeros franceses que decían que, bueno, cuando llegan allí, que esto no se puede explicar. Es un poco casi como la letra de la sevillana, ¿no? No lo podemos explicar nosotros, entre nosotros mismos, allí en Francia todavía menos. Bueno, ahí estamos viendo esa hamburguesa, ¿no? Premio de hamburguesa aquí del amigo que nos está enseñando. Bueno, hamburguesa de Champion, ¿eh?
10: Dale, bien.
0: Digo, de Champion. De Champion de las buenas, además, ¿eh?
10: Sí, sí.
0: Digo que sí.
10: La cola,

0: Las colas, son 3 horas de cola para mi hamburguesa.
1: 3 horas de cola. Y hay más gente que en todas las hermandades que van a embarcar hoy, que no son pocas. Vemos por allí también todos los caballos que va a traer Jerez, que son una barbaridad los que llegan. Ahora voy a venir a veros otra vez. Ahora me tomo la agüita, que me va a hacer falta para el polvillo de la arena que se va levantando aquí en las piletas. Y como ven, ambientazo total aquí con los romeros del puerto de Santa María, que ya han bajado la carreta del

0: pecado, ya está pisando suelo sanluqueño, el sin pecado del puerto de Santa María, de esta filial número 32. Ya los coches van rugiendo los motores, porque el puerto se va a echar a las arenas en breves momentos. Va a cruzar la barcaza con un poco de retraso, pero ya los romeros del puerto que se van para el camino.
1: Bueno, pues ahí tenemos ya la carreta, hay que acoplarle, digamos, los mulos, ahí, digamos, todo lo que son las personas que están un poquito encargadas, ¿no?, de toda esa maniobra, velando porque todo esté en orden, porque ahora hay que hacer además la maniobra compleja del embarque. No es solo llevar la carreta hacia bajo de guía, que está por ahí ya muy cerquita, sino que también que hay que hacer después el embarque y desembarcar en la playa de Marandar. Antes que teníamos imágenes también de esa zona de bajo de guía, donde no paran las barcazas no paran de ir de un lado a otro de la desembocadura del Guadalquivir, portando sobre todo a la atracción mecánica de las hermandades, tanto del puerto como de Jerez de la Frontera. Bueno, seguimos con Lucía, que la tenemos ahí delante precisamente de la carreta del Sin Pecado. Adelante, compañera.
0: Pues ahora sí nos hemos situado delante de esta carreta que ya les decíamos que ya pisa suelo sanluqueño, ya está más cerca de cruzar a la playa de Marandar, y estamos con su hermano mayor, Rocío Espinar. Muy buenas tardes.
2: Buenas tardes, buenas tardes.
0: Estamos hablando que la hermandad se ha retrasado un pelín.
2: Sí, porque hemos tenido un pequeño trasto de ellos, se ha reventado la rueda y entonces hemos tenido que esperar para allí todos juntos, porque no pueden ir solo por la carretera, entonces ese ha sido el retraso que hemos tenido.
0: Que salvo eso, todo sigue todo correcto.
2: Todo bien. Lo que ahora que tenemos que correr un poquito más, pero bueno, me han comunicado que todavía está allí San Lucas, o sea que bueno.
0: Tenéis margen bastante.
2: Pero que sí, que el retraso ha sido por eso, no por otra cosa. Gracias a Dios no ha sido por otra cosa.
0: Salvo eso que ya está solventado.
2: Todo, sí.
0: ¿Cómo estáis viviendo el Rocío hoy?
2: Bueno, acabamos de empezar y la verdad que muy bien. La salida.
0: Muchos momentos bonitos.
2: Perdona, hija, pero...
0: No pasa nada. ¿Esto es el Rocío también? También no, esto es el Rocío.
2: Esto es Rocío.
0: De verdad.
2: Tú quieres que vaya todo bien, pero bueno, hay muchas cosas. La misa ha sido muy bonita, la despedida de nuestras monjitas del Espíritu Santo ha sido maravillosa, la despedida de nuestra patrona y todos los peregrinos detrás cantando, y el pueblo del puerto también despidiendo a su carreta, a su hermandad. Entonces todo ha sido muy bonito. Y ahora es como cuando te paras y te vas al bajo.
0: Ahora es eso. Y ya cuando crucéis, ya es cuando
2: ya va, que eres más relajado,
0: te va a relajar, de verdad.
2: Ahora más relajado todavía, porque todavía tenemos que cruzar. Todavía hay mucho ahí, un poquito de incertidumbre en el sentido de papeleo y todo eso. Pero bueno, que está la cosa que va bien. Que no hay problema y que vamos para adelante.
0: La gente está con alegría y sí, una ilusión.
2: Sí. Esto tiene que vivirlo así, de alegría, pues todo eso, porque es una romería de alegría. Y para llenarnos de fe y de ella.
0: Que más que es un año entero preparando poquito a poco para que hoy salga todo.
2: Exactamente. Y ya dejarnos en manos de ella, porque ya lo que está hecho, eso está, como yo digo. Y ya ella es la que nos guía y ella es la que lo soluciona todo, porque ella siempre está ahí con nosotros y de todo se sale. Yo siempre digo que no pase nada, que todo lo que se hace es algo material y que se pueda solucionar y ya está, y que llevemos un buen camino para todos y llevarnos siempre con los que no han podido venir.
0: Porque como hermana mayor entiendo que será difícil quedarte con algo, pero ¿qué es lo más especial que tiene la hermandad del puerto y qué hace único el camino con los portuenses?
2: Yo pienso que todos vamos a una, que vamos ahí en ese, hay que hacer, aunque tú creas que no, somos... Hay que levantarse hasta ahora, cumplimos el horario, intentamos estar siempre los primeros, como ya te digo, hay hermanos, Rocío, esto, te apoyan y están ahí. Y bueno, y se nota un poquito lo que es la hermandad, ¿sabes? Para ir junto caminando hacia la Blanca Paloma, que es lo que se trata, de llegar hasta ella, ante sus plantas y decir, aquí estoy, madre mía, y da las gracias.
0: Y Rocío, ¿un momento del camino cuál?
2: Ay, ¿qué te digo? Mira... ¿Qué te digo yo? Pues yo creo que son esos momentos que se recoge cuando tú rezas tu ángel, tú rezas tu rosario y luego te pone a las 12, le reza la salve y cantamos.

0: sevillana, es un momento de acompañamiento con ella, de rezo, cantados y de alegría, ¿no? Y yo qué sé, demostrando tu sentimiento hacia ella de esa manera,
1: ¿sabes? Durante todo el camino.
0: Todo el camino, yo creo que todo el camino tiene su, su, todo tiene sus cosas bonitas, todo, todo. Además el camino es una maravilla, porque atravesar el Coto de Doñana, eso es un regalo del Señor, porque otro no hay, la verdad que sí.
1: Eso es un privilegio que tienen las hermandades de Cádiz.
0: Las hermandades de Cádiz tenemos un privilegio muy grande, muy grande, muy grande, muy grande. Y hay que cuidarlo, por supuesto. Pero y cuando se llena de carretas y se llena de sin pecado y de la Madre de Dios pasando por esas arenas, ¿qué más quiere?
1: Sí, totalmente. Y tarea de todos, cuidar el coto. Me han contado que hay una novedad dentro de la carreta, que es una cajita donde ahí se puede meter las peticiones, las medallas. Cuéntanos un poquito.
0: Pues mira, eso fue idea de mayordomía. Lo presentó en junta, lógicamente. Dijimos que sí, que nos pareció una idea.
1: ¿Nos podemos poner por ahí para verla?
0: Sí, mira.
1: ¿De por aquí, Luis?
0: Mira, creo que está aquí delante. Espérate. Aquí. No, espérate. No, aquí atrás. Aquí la tenemos. Y en esa cajita, todo aquel hermano que ha querido, hermano, ciudadano, persona, actor que ha querido, depositar su misma medalla o la medalla de aquel que no va o de aquel que no está, o cualquier petición, como tú has dicho, cualquier cosa, ahí está metida, se ha cerrado y no se abre hasta la vuelta, ¿entiendes? Entonces va caminando a los pies de la madre y hace todo el camino. Es que todo eso es emocionante.
1: Totalmente, totalmente. ¿Y cuántas historias irán en esa caja, verdad?
0: Exactamente, porque ellos lo depositan por ese mismo motivo. Y ahí va y sabe que va a ser camino.
1: Al final son historias bonitas, algunas tristes, algunas de recuerdo, de nostalgia, sí, de agradecimiento.
0: Claro.
1: Va todo el amor va ahí metido en esa cajita.
0: Todo va ahí, todo va ahí. Todo el que ha querido ha tenido la oportunidad de meter ahí en esa cajita para que vaya, como tú dices, bien de un familiar que ha faltado, bien de uno que no ha podido llegar, bien de dar las gracias por haber solucionado lo que fuera. Entonces todo eso va ahí, en esa cajita, en esa bendita caja, en esa bendita caja.
1: Una iniciativa preciosa que muchas de las hermandades podrían copiar, porque es algo precioso, totalmente. Y ya que te tengo aquí, voy a aprovechar que ya te he raptado.
0: Ya me ha cogido.
1: Para que me cuentes un poquillo cuáles son los detalles de la carreta del puerto que las hacen únicas.
0: Pues yo creo que el detalle más principal es que el techo no va de plata, sino va de flores. Y cada año va diferente, ¿entiendes? Entonces está todo, si te fijas bien, lleva todo su techo, es entero lleno de flores, de... vamos, eso. Yo creo que la particular que tiene la del puerto es esa. No sé si tú habrás conocido la antigua. La antigua era entera de flores. No era de plata, era de flor entera. Entera. Era una cosa muy bonita.
1: Un recuerdo a esa antigua carreta.
0: Exactamente. Se ha dejado eso en memoria de esa carreta que teníamos en los principios, digamos, de nuestros caminos y demás. Y bueno, se puso la de plata ahí, pero el techo se ha conservado y se ha dejado en recuerdo a ella, a esa carreta.
1: ¿Y del sin pecado qué podemos contar? Porque este sin pecado también es una nueva versión, ya tuvo uno que en
0: es
1: su
0: igual,
1: inicio...
0: Este sin pecado es una réplica del primero que hubo, ¿vale? Se quitó todos los bordados, el antiguo, digamos, el primero lo tenemos en la Casa de Hermandad, que lo tenemos marcado precioso, y todo el bordado se quitó y se puso en este. O sea que es igual, no es, es una réplica del primer sin pecado, del primer sin pecado que tuvo la hermandad del puerto.
1: Y ya de flores ni hablamos, va divino con todos los colores del
0: las
1: camino.
0: Flores a mí me han sorprendido, o sea, eso ha sido cosa de mayordomía, sorpresa, sorpresa, y yo cuando la he visto, vamos, espectacular, para mí espectacular, y ha gustado mucho entre los hermanos también, y la verdad es que para mí está preciosa, desde está luego, divina.
1: Una mayordomía que puede dejarla
0: sí, sí,
1: en sus manos.
0: Yo además que no ha querido decir nada, no digo nada, hasta que no sorpresa. La vea, no digo sorpresa. Y ya nos está diciendo que para la presentación va a ir mejor, o sea que ya no sé yo. Así que está muy bonita, muy bonita, muy bonita. Está muy bonita, muy bonita.
1: Hermano mayor, ya por último, ¿un deseo para este camino?
0: Pues que vayamos con ilusión, con fe, sobre todo con fe, y para llenarnos de ella y dar las gracias. Y que para mucha salud para que el año que viene podamos ir. Y que no pase nada, evidentemente, nada personal, o sea, nada a nadie, que veamos en unión, en hermandad, y que vayamos con eso, con el corazón lleno de ella, para recibir más todavía de ella, como siempre nos da, porque la vuelta es mucho, aunque estás triste, pero estás alegre.

0: porque la vuelta ya la has vivido el momento.
1: Vienes plena.
0: Plena, exactamente. Entonces yo lo que pido es eso, que lleguemos plena de ella para poder vivir otro año más esperando a llegar a sus plantas. Eso es lo que deseo a todos los rocieros y a todas las hermandades.
1: Pues ojalá es que sí, que tenga muy buen camino, hermano.
0: Muchas
1: mayor.
0: Muchas gracias.
1: Y que todo vaya sobre ruedas.
0: Eso espero, muchas gracias, ¿eh?
1: Buen Rocío.
0: Gracias.
1: Pues ahí la tenían las palabras de la hermana mayor, de Rocío Espinar, ya poniendo a punto la carreta, porque ya el puerto en breves instantes tomará el camino de este paseo de las piletas para llegar a Bajo de Guía. Allí será el tradicional saludo a la Virgen del Carmen de allí, de la capilla de Bajo de Guía, y tomarán la barcaza hasta la playa de Malandar para ya cruzar el coto de Doñana e iniciar su camino ya por las arenas.
2: Pues ahí lo estamos viendo, cómo se sigue preparando esa carreta. Decía antes Lucía que tenía previsto el embarque a las 3 de la tarde, las 3 de la tarde son ahora. El embarque, según tengo yo aquí, si no tengo las notas mal, estaba previsto a las 3 y media de la tarde. De todas formas, no va a estar, entendemos que no le va a dar tiempo de estar allí a las 3 y media de la tarde por ese pequeño percance que ha ocurrido por ahí. Llegará un poquito más tarde, pero bueno, ya se va todo poco a poco preparando. Si estamos viendo, está apretando el sol a esta hora de la tarde, aunque hace por ahí, por la zona de las piletas, ya en Sanlúcar de Barrameda, con el Guadalquivir, la desembocadura del Guadalquivir muy cerquita, hace airecito, ¿no? No sé cómo se está por esa zona.
1: Sí, Aleu, tal y como fue ayer, apretó el sol muy fuerte a esta hora de la tarde. Hoy parece que hace mucho más calor que ayer, al menos es la sensación compartida aquí en las piletas. Pero sí que es cierto que cuanto más nos acercamos a la desembocadura, más corre el vientecito y es una brisa muy agradable, porque es un viento que no es un viento caluroso, sino que viene un aire fresco. Que se agradece muchísimo, porque el sol pega con mucha fuerza aquí en las piletas.
2: El tema de los embarques, el movimiento de las barcazas, que se ve afectado siempre por el aire, y también que hay que tenerlo en cuenta también por las mareas. No está haciendo demasiado viento. Otros años sí hemos visto las barcazas, que ha costado incluso trabajo ir desplazándola de una banda a otra del río. En esta ocasión no es así, pero bueno, son factores que también deben tenerse en cuenta, porque al final dependemos un poquito de estos condicionantes meteorológicos, y eso también, bueno, pues provoca también, justifica también algún que otro retraso cuando se hace este tipo de maniobra. Ahí seguimos viendo, ¿no?, cómo se va preparando la carreta del Sin Pecado, que no le falte un detalle, que todo esté donde tiene que estar. Ahora vamos a ver cómo se van a ir colocando los mulos, y no sé si Lucía, si te puedes acercar a alguna otra reunión, porque ya las hemos visto también que se iban ya casi retirando, algunas ya desplazando, tomando camino de Bajo de Guía, de ese entorno de la capillita del Carmen. Pero todavía vemos por ahí que hay algunas reuniones, todavía hay por ahí ese ambientito posterior a la hora del rengue del almuerzo, de este primer rengue del almuerzo que la Hermandad del Puerto de Santa María ha vivido en esta jornada inaugural de camino, una jornada de camino que le estamos llevando en directo en 7 Televisión. Hoy con los embarques de Sanlúcar de Barrameda, que ya vimos como su Sin Pecado, bueno, pues ya cruzó y ya debe estar avanzando por Doñana. Este segundo embarque de la Hermandad del Puerto de Santa María, y posteriormente ya a continuación viene el de la Hermandad de Jerez, que es la que va a cerrar el paso de las hermandades de las filiales de la provincia de Cádiz por la desembocadura del Guadalquivir. No sé si tenemos por ahí alguna otra reunión, a ver si nos encontramos a alguien que haya venido de por ahí. Antes teníamos esos amigos que han venido desde Francia, que llevan ya 10 años viniendo desde Francia con la Hermandad del Puerto de Santa María. Seguro que hay por ahí también más gente que nos pueda aportar un poquito su vivencia, esto que están viviendo.

0: Porque se funde siempre, bueno, gente que viene ya de muchos años y gente que hoy se estrena y que está haciendo su primer camino.
1: Pues iba a ser complicado encontrar a alguien que venga de más lejos de Francia. Aunque, bueno, tenemos hermandades de Bruselas, así que cualquier cosa podría ocurrir ahora mismo, pero aquí en Las Piletas, por lo pronto, tenemos algunos amigos del puerto. Muy buenas.
2: Muy buenas tardes, ¿qué pasa?
1: ¿Cómo estáis viviendo el primer día de camino?
3: Muy bien, muy contento y con muchos nervios, la verdad. Después de tantos días de preparativo, siempre hay algo que falta, algo que sale mal, pero bueno, bien.
1: Pero por ahora todo genial y ya estáis a nada de embarcar.
3: Por ahora todo bien y espero que la Virgen nos acompañe y tengamos buen camino.
1: Te iba a preguntar porque os veo divinamente vestida con unos trajes de flamenca espectaculares. ¿Cómo os preparáis los outfits rocieros durante todo este tiempo? ¿Con cuánto tiempo de antelación preparáis los conjuntos? ¿Habéis comprado alguno este año?
3: Gracias a Dios tenemos la suerte de que mi tía cose y nos hace traje, pero por lo menos 5 meses de antelación mínimo, porque son muchos días, son muchos trajes, pero bien, nos la apañamos. Somos todos familia y nos vamos compartiendo una un mantón, otra una flor, pero bien.
1: Entonces os vais rotando los trajes, un año se los arregla uno, otro.
3: Claro, un año a lo mejor no me sirve a mí, le sirve a mi prima y así vamos.
1: Pues qué alegría tener una familiar costurera, primas de las que te puedas tú poner los trajes. Y por aquí un pequeñito me quería decir algo.
4: ¡Hola!
1: ¡Hola!
4: ¡Qué pasa!
1: Pues ahí quedó ese saludo de esta familia, de esta peña tan graciosa, tan familiar. Que se va preparando ya para el embarque después de este rengue. Y hablando de moda flamenca, te voy a contar, Luis, y te voy a contar a Leo, el vestido tan precioso que me ha dejado hoy Rocío Lama. Fresquito, comodísimo, perfecto para andar por las arenas, para llevar los votos, para andar por todos los caminos que te encuentres, hasta llegar a la aldea. Te vale para el camino, te vale para la aldea, te vale para la misa de Romero. Todo lo que quieras, para flamenca, para la feria, para el rocío, Rocío Lama, tiene tu traje.
0: Pues ya lo saben ustedes, ahí nos quedamos con el traje de la compañera, de Lucía Aguilar. Vamos a hacer un salto, nos vamos a marchar abajo de guía, mientras ahí en la comitiva del puerto de Santa María se prepara para reemprender la marcha. Porque allí, en la zona de baja de guía, tenemos a nuestro compañero Jorge Miró, que creo que está allí preparado, que nos va a acercar un poquito a lo que se está viviendo también en ese enclave que espera precisamente a esa comitiva, a la hermandad del puerto de Santa María. Vamos a establecer también una nueva comunicación con el compañero Jorge Miró.
5: De la seguridad de los romeros desde que embarcan en Bajo de Guía hasta que llegan a la playa de Malandar se encarga la Guardia Civil, en concreto el Grupo Especial de Actividades Subacuáticas. Estamos con Jorge Fon. Jorge, buenas tardes.
6: Buenas tardes.
5: Coméntanos un poco en qué consiste este operativo.
6: Bueno, este operativo, nuestra función es la prevención de que no caiga nadie al agua y si cae nosotros rescatarlo y que no llegue a mayores.
5: Porque, ¿qué de especial tienen estas aguas de la desembocadura del Guadalquivir?
6: Hombre, estas aguas lo que tienen son muchísima corriente y es cambiante. Y si alguien cae al agua, con la peculiaridad que tienen visibilidad cero, que es muy turbia, se ponen muy nerviosos.
5: Si alguien cayera aquí al agua, ¿el rescate sería más complicado que caer a mar abierto, por ejemplo, por el tema de la turbidez del agua y de la corriente?
6: Sí, por el tema de la corriente sí, porque sobre todo si cae en el lado en el que pega la corriente al barco, a la barcaza, la corriente lo puede meter debajo del barco. Uh-huh. En el otro lo separa, pero en el lado de que pega la corriente lo mete debajo.
5: Bueno, afortunadamente creo que nunca ha pasado nada, ¿no? Nada destacable.
6: No, en 15 años que llevo yo aquí no ha pasado nunca y esperemos que sigamos viniendo solo para prevención.
5: Hoy, por ejemplo, solo ha habido un desmayo, creo, de una mujer en Malandar, ¿verdad? Que la habéis tenido que socorrer.
6: bueno, ha sido una mujer que le ha dado un golpe de calor y nosotros cuando hemos visto que se separaba del grupo con una cara

0: regular. Le hemos preguntado cómo estaba, la mujer estaba un poco mareada y hemos saltado a tierra a auxiliarla.
1: ¿Y aquí la profundidad máxima en el río cuánto es?
0: En medio del canal aproximadamente unos 15-16
1: metros. 15-16
0: metros.
1: ¿Y el momento más complicado? ¿El embarque, el desembarco? ¿Cuál es?
0: Hombre, para los animales el momento más complicado es cuando suben a la barcaza, porque teniendo el agua al lado se ponen nerviosos. Entonces ahí para los animales, los caballos y demás es el momento crítico. Pero para las personas es durante el trayecto que cometan una imprudencia y caigan al agua.
1: Habéis perdido ya la cuenta de las veces que habéis hecho este camino, ¿verdad?
0: Bueno, ya en 15 años un montón, pero al día que estamos nosotros aquí, es que no sé ni la cantidad de veces que lo hacemos, porque llegamos a una orilla, vemos cómo descargan, nosotros vamos rápidamente hacia otra barcaza y lo mismo.
1: Y más allá de estos días de romería, ¿de qué se encarga el Grupo Especial de Actividades Subacuáticas?
0: Hombre, principalmente tenemos, al ser de Algeciras, tenemos la lucha contra el narcotráfico, pero también tenemos las funciones de policía judicial subacuática, protección del patrimonio subacuático y, como siempre, la búsqueda de los objetos o personas que caen al agua.
1: Pues ya lo ven, tanto por tierra, por aire y por mar, bien protegidos por la Guardia Civil.
2: Bueno, pues decía que el compañero Jorge Miró estaba en bajo de guía, se nos ha encajado ya prácticamente en la playa de Malandar, ha hecho ese traslado hacia la otra orilla del río Guadalquivir, de esa desembocadura del Guadalquivir. Bueno, ya tenemos a los mulos de la carreta del Sin Pecado de la Hermandad del Puerto de Santa María preparados, con lo cual ya va a reemprender la marcha de un momento a otro. Por allí tenemos a nuestra compañera Lucía Aguilar, que no sé qué nos puede contar, qué nos puede añadir de nuevo, si tiene algún otro protagonista por allí, o sobre todo, bueno, cómo se va viviendo ya ese momento, porque ya definitivamente la Hermandad del Puerto de Santa María parece que se va a poner en marcha de nuevo.
3: Pues ya lo ves, Aleu, el ambientazo que tiene esta carriola del puerto, que nos ha tratado antes espectacularmente con el campeón de las hamburguesas de Champion, y además cantan y todo.
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0: Pero... No, pues ahí quedaba eso. Te hacen hamburguesa, te acogen divinamente y además cantan, tocan la guitarra. ¿Qué más se puede pedir? Ambientazo absoluto. Yo me quiero venir con esta gente a hacer el camino.
1: Bueno, ambientazo, como comentaba Lucía, ahí con esa carriola también que tenemos ahí en la comitiva de la Hermandad del Puerto de Santa María, que la tenemos ahí localizada en la zona de la playa de Las Piletas, donde se van dando los últimos toques a la carreta del Sin Pecado para reemprender marcha. Para
0: mira, pues tenemos por aquí al que ha cantado la sevillana hace un ratito, Manolo. Muy buenas tardes.
2: Buenas tardes, sí. Aquí estamos usando rato, esperando a mi hija que va a venir, y ya lo he visto por ahí, aquí acompaña. Este sábado no lo conozco de nada, pero lo he visto que hace ya, me la hace yo.
0: ¿Las cosas de Rocío?
2: Las cosas de Rocío. Y bueno, yo no, aquí hay un embrujo enorme, a mí yo tengo reumatoide y artritis, y a mí no me duele nada, o sea, tú estás aquí sin problema ninguno. Y entonces al ver yo que estaba cantando y yo me sabía las sevillanas, he querido ayudarle, ¿no? Todo lo que he podido. Nada, muy bien. Yo vengo de Villamartín también.
0: ¿Villamartín? Sí, Villamartín. ¿Pero hacer camino con el puerto?
2: Yo hice el camino de 16 años, pero ya lo he dejado porque tengo también una edad, ¿no? Tengo una edad ya muy avanzada, ya yo sé todo lo que hay por ahí. Entonces viene ya mi hija, mi familia, bueno, mi familia, mi yerno y esas cosas. Muy bien, muy bien. Estoy esperando la que llegue, vamos. Es un grupito muy bueno. He venido en la moto, ¿eh?
0: ¿En la moto ha venido?
2: En la moto he venido, desde Villamartín. Total, y aquí estamos, estando un ratito con... Son todos de Villamartín, ¿eh? Así que esperemos que salga todo bien, que es lo que espera todo el mundo. No he visto nunca una pelea en el Rocío. Toma una cerveza.

0: Dame una cerveza, pero sin problema ninguno. Así que un abrazo a todos los rocieros y que tengan buen camino.
1: Pues que tengan un buen camino, tu familia, tus amigos también, y buena vuelta también.
2: Muchísimas gracias. Hasta luego.
1: Y seguimos con el ambiente que hay aquí de la gente de Villamartín, que se ha sumado a esta peña del puerto.
3: Bueno, pues gente de Villamartín con la hermandad del puerto de Santa María también. Hermandad a la que estamos, la tenemos ubicada ahí en la zona de la playa de Las Piletas, preparándose para reemprender marcha para hacer ese último recorrido por las calles de Sanlúcar de Barrameda, dirigirse hacia la zona de Bajo de Guía, que es donde se le está esperando teóricamente. El embarque tenía que hacerlo a las 3:30 de la tarde, faltan apenas 15 minutos y ya vemos que se va a acumular un retraso que imaginamos que va a terminar afectando también a la hermandad de Jerez, que es la que viene justo a continuación. Ven ustedes ahí a la derecha todo ese plano de toda esa tracción mecánica de las diferentes hermandades que va llegando ya a la zona del embarque para hacer también su traslado hacia la playa de Malanda. Son las dos imágenes, las dos estampas que podemos ofrecer de momento. También tenemos a nuestro compañero Juanma Pérez Rendón, que estaba siguiendo también a la hermandad de Jerez, que es la última que va a hacer el embarque en Bajo de Guía, que viene justo a continuación del puerto de Santa María. Hermandad del puerto de Santa María, que ahí vemos ya cómo ya, bueno, pues está preparada para reemprender marcha, como les decía con anterioridad, y pone ya definitivamente camino hacia Bajo de Guía. Antes la hermana mayor de la hermandad del puerto, Rocío Espinar, bueno, pues nos comentaba un poco toda esa tensión que se vive en esta primera jornada de camino, y sobre todo las hermandades que hacen el camino desde Sanlúcar, de las que cruzan Doñana. Es una jornada complicada porque aparte de todo ese trayecto hacia Sanlúcar hay que hacer el embarque, y el embarque es una operación es complicada por lo que supone, por lo que entraña movilizar a tanta gente y que más o menos se vaya cumpliendo y que no falten papeles, lo decían antes también, porque todo, o sea, lo que es el acceso a la zona de Doñana está cada vez más controlado, con toda la lógica del mundo, porque es un espacio natural con alto nivel de protección, no se puede ir por allí de cualquier manera. Pero lógicamente, claro, todo eso pues lleva a que los responsables de cada hermandad, las juntas de gobierno, pues vivan esta jornada, por lo menos hasta que lleguen a la playa de Malandal, pues con esa cierta inquietud y con esa cierta tensión de que se vaya cumpliendo todo lo dispuesto, todo lo necesario, y que se vayan cumpliendo también más o menos los horarios y que se puedan desarrollar los embarques en tiempo y forma. Nos lo comentaba antes también la hermana mayor del puerto de Santa María, y es algo incluso que lo vemos, ¿no? Sobre todo las personas que tienen responsabilidad, ¿no? Así, bueno, quienes van en carriolas y demás, bueno, van un poquito, vamos a decir, relativamente algo más ajenos a toda esa inquietud que viven las personas que ocupan cargos de responsabilidad, que tienen que estar, pues como decíamos antes, pues pendientes de muchas circunstancias, pendientes de que todo vaya bien. Todo ese, bueno, pues toda esa inquietud, todo ese nerviosismo, pues se relaja un poco ya cuando la hermandad ya pisa las arenas de Malandar, ya cumple, digamos, con el rito del embarque, pasa a la otra orilla de la desembocadura del Guadalquivir.

y ya como que todo el ambiente, ya todo se relaja y ya empieza de verdad el camino, que es algo que dicen mucho por aquí, que decimos también por aquí, a el lado de la provincia de Cádiz, los Romeros de Jerez, Sanlúcar, del puerto de Santa María. Realmente cuando empieza el camino de verdad es cuando ya la comitiva, cuando ya la hermandad, el Sin Pecado, está en la playa de Malandar. Allí es cuando todo el ambiente, bueno, pues se relaja un poco. Ahí vemos cómo ya se va formando la hermandad, el banderín de camino, y ahora sí ya que se va a organizar. Allí tenemos a nuestra compañera Lucía Aguilar, que nos lo puede ir contando todo ese ya movimiento ya previo, y vamos a ir acompañando a la hermandad del puerto de Santa María también en ese último tramo del camino previo a la llegada a Bajo de Guía.

0: de Santa María, que es la segunda que va a embarcar en Bajo de Guía en la jornada de hoy. Recordamos que a primera hora, cuando iniciamos esta retransmisión, a las 10 de la mañana, veíamos cómo iba embarcando la hermandad de Sanlúcar de Barrameda. Ahí a la derecha tenemos la carreta del Sin Pecado, ya en las arenas, y creo que tenemos por allí a nuestro compañero José Luis Martínez, que nos puede ubicar un poquito, nos puede contar un poco, bueno, pues dónde está ahora mismo la hermandad de Sanlúcar y cómo va transcurriendo esta primera jornada de camino.
1: Pues compañeros, la hermandad del Rocío de Sanlúcar de Barrameda se encuentra ahora mismo haciendo el sesteo en el Palacio de las Marismillas, que lo vemos aquí a mis espaldas, después de una mañana, como recordemos, una mañana ilusionante que comenzaba a las 8 de la mañana, pues con esa misa de romeros y el posterior embarque de la hermandad en Bajo de Guía, que nos trajo hasta estas arenas, podemos decir arenas benditas del Parque de Doñana. Aquí está la carreta, aquí está el Sin Pecado, en el centro de todo, ¿no? En el centro de todos estos peregrinos que están realizando ese sesteo, y que a esta hora de la tarde, 3 y 20, compañeros en directo, pues ahora mismo la hermandad acaba de hacer la parada, como sabemos desde principios, desde esta mañana, con un leve retraso que nos ha traído, hasta el Palacio de las Maravillas, hasta las 3 de la tarde, un poquito más tarde de lo habitual, pero bueno, todo dentro de lo correcto, la jornada transcurriendo sin ningún tipo de incidente, que es lo importante, más allá de los típicos tropiezos que el parque ocasiona muchas veces los peregrinos que van especialmente a pie, pero nada destacable. Sobre la 1:45 de la tarde paró esta hermandad del Rocío de Sanlúcar para rezar el Ángelus, un poquito más tarde nuevamente de lo habitual, pero todo transcurre según lo acordado. Esto que están viendo a mis espaldas, pues son los miembros especialmente más cercanos a la Junta de Gobierno de la Hermandad del Rocío de Sanlúcar, de la más antigua, de la número 5, que están pues haciendo una parada para comer, porque hay que hidratarse bien y hay que comer y reponer fuerzas para continuar el camino que les llevará hasta esta noche a pernoctar, la primera noche de esta hermandad de Rocío de Sanlúcar en Doñana. Vamos a poder hablar con algunos de los compañeros que se encuentran por aquí, pues ya entiendo que casi que terminando de comer, ¿no? ¿Cómo estamos?
2: Muy bien.
1: Muy bien, ¿no?
2: Fíjate cómo estamos.
1: ¿Cómo ha ido la mañana?
2: Pues estupenda, un poquito de calor, pero bueno, todo es soportable.
1: Hay que ponerse crema.
2: Claro que sí.
1: Esto es una recomendación a todos los romeros que vengan y los que estén haciendo el camino, que estos días vayan a hacerlo.
2: Hay que llevar protección puesta porque el sol está este año fuerte, está apretando fuerte.
1: Pues ya imagino que ya prácticamente no queda comida. Sobre las 5 de la tarde salimos, ¿no?
2: Sí, a las 5,
1: continuamos. ¿Y esta noche dónde dormimos?
2: Pues esta noche en el Cerro del Trigo.
1: En el Cerro del Trigo, pues ahí vamos a echar también un ratito esta noche.
2: Claro que sí, venga.
1: Ahí está, muchas gracias. Pues ya ven, el ambiente de esta hermandad del Rocío de Sanlúcar de Barrameda haciendo una parada. A la espalda del compañero se encuentra también parte de la Junta de Gobierno. Vemos a la hermana mayor de esta corporación, a Loli Ramos Guerrero, que hablamos con ella también esta mañana, pues acompañada en este caso de muchos de los miembros y de las fuerzas y cuerpos de seguridad del Estado, que se congregan también en esta parada de Palacio de Marismillas, un Palacio de Marismillas que, por cierto, cuenta con servicio médico, que ha tenido que atender recientemente algunos cortes que se producen durante este trayecto. Nada de gravedad, más allá de la atención sanitaria, pero lo importante es que los

0: Los dispositivos de seguridad, los dispositivos de emergencia y los miembros de los servicios sanitarios también que hacen este camino, que acompañan a la hermandad, pues están ahí a la orden del día, y buen ejemplo de ello es lo que tenemos aquí en este Parque Natural de Doñana. Vemos también algunas autoridades, la delegada del gobierno, el consejero de la presidencia, que lo tenemos también por aquí haciendo un breve descanso. Les vamos a dejar descansar porque ha sido una jornada bastante larga, desde bien temprano que comenzamos desde allí, desde la calle San Jorge, en la misa de Romero, y nosotros, compañeros, vamos a continuar por aquí, por el Parque Natural de Doñana, acompañando a la Hermandad del Rocío de Sanlúcar de Barrameda, que sobre las 5 de la tarde partirá, seguirá su camino para pernoctar esta noche en el Cerro del Trigo.
1: Bueno, pues decíamos antes, no sé si me estás escuchando, José Luis, todavía, cuando estábamos con la Hermandad del Puerto, que ya una vez que se pasa, que se pisan las arenas de Malandares, cuando ya de verdad empieza el camino, ya cuando ya todo se relaja. Ahí lo estamos viendo en su máxima expresión, ese momento del sesteo de Sanlúcar, el primer día, es cuando ya se templan un poquito, ya se terminan de templar los nervios y se empieza de verdad a disfrutar del camino.
0: Pues sí, compañeros, lo estamos viviendo, como decimos, ¿no? Estas paradas en el camino que realizan los romeros sanluqueños, recordemos, una hermandad que lleva nada más y nada menos que 5 kilómetros de cola a lo largo de este Parque Natural de Doñana, y movilizar, hacer un despliegue como el que hace la Hermandad del Rocío de Sanlúcar, con casi 5.000 peregrinos transcurriendo por este parque natural, pues no es nada fácil. Ahora es cierto que, bueno, que la hora manda. Estamos ahora mismo en esta parada técnica comiendo, reposando un poquito la comida, pero estoy seguro, estoy convencido de que desde aquí hasta las 5 de la tarde tendremos ocasión para escuchar ya los primeros cantecitos que se vayan dando. No es el primero de los rengues, es cierto que ya les decimos que paramos en este caso, pues para el Ángelus de las 12, que hoy pues ha celebrado a la 1:45 de la tarde, y ya pues algunas reuniones, especialmente algunas carriolas como esa tan bonita con los colores amarillos de la Hermandad de Sanlúcar de Barrameda que estamos viendo en pantalla, pues realizan sus pequeños renguecitos, ¿no? Como lo llamamos aquí en el camino, que esas paradas que hacemos a un lado del carril y aprovechamos pues para compartir con los amigos, con la familia y con mucho cante que no puede faltar en estas reuniones. Nosotros, si os parece, compañeros, vamos a continuar por aquí por el Palacio de Marismillas, y estoy seguro que dentro de un poquito podemos conectar de nuevo con alguna reunión. Vamos a dejarle a los romeros sanluqueños descansar y espero que dentro de poquito podamos volver de nuevo con vosotros para daros un cantecito y estar con algún ambiente ya más familiar en la sobremesa, que las sobremesas rocieras, como todos sabemos, pues son bastante, bastante largas y bastante bonitas de emoción y de fiesta.
1: Bueno, pues a ver si dentro de un ratito, en la próxima conexión, podemos disfrutar de alguna de esas estampas que tanto nos gusta del camino. Tenemos ahí a la derecha la Hermandad de Sanlúcar, que está ya en Doñana, en la zona de Marismilla, y aquí tenemos a la Hermandad del Puerto de Santa María, que ya, como habíamos visto en ese plano anterior, ya ha reemprendido su marcha, ya va abandonando la zona de la Playa de las Piletas, camino de Bajo de Guía, siguiendo a ese Sin Pecado, siguiendo a esa carreta, esa comitiva. Está también nuestra compañera Lucía Aguilar.
2: Pues ahí podemos ver en sus pantallas cómo la Hermandad del Puerto ya se ha puesto en marcha, ya está marchando por el Paseo de las Piletas. Va a tomar esta primera rotonda para tirar para adelante hacia Bajo de Guía. Vemos toda la caballería de esta hermandad portuense, la filial número 32. Con el pendón de la ciudad del Puerto de Santa María a la cabeza de esta comitiva, abriendo paso tras la escolta de la Policía Local y Protección Civil, que están haciendo su trabajo dentro del plan Romero,

0: avanzando ya, acercándose, buscando ya la zona de Bajo de Guía. Todavía queda un ratito para que llegue esta carreta del Sin Pecado del puerto de Santa María. Justo detrás, justo a continuación, tiene que venir la Hermandad de Jerez, la Hermandad de Jerez de la Frontera, que es la última que hace su embarque en Bajo de Guía. Y junto a ella, junto a esa comitiva, tenemos al compañero Juanma Perrendón, que nos puede situar un poquito, bueno, pues dónde está ahora mismo la carreta del Sin Pecado, dónde está la comitiva de Jerez y sobre todo cómo ha ido transcurriendo este primer tramo del primer día de camino.
1: Sí, bueno, la carreta del Sin Pecado, según hemos visto en el GPS de la aplicación del Plan Romero, está todavía en Ventosilla, que es donde se hace el rengue de almuerzo, donde hace el rengue de almuerzo la Hermandad de Jerez en esta jornada de miércoles. Aquí, en Bajo de Guía, bueno, pues han estado embarcando durante todo este tiempo las carriolas, los coches y también los caballistas, que van un poco, bueno, pues adelantando ese embarque para que cuando llegue el Sin Pecado no quede mucha gente después para cruzar el río Guadalquivir. Estamos aquí con uno de los caballistas de la Hermandad de Jerez de la Frontera. Muy buenas tardes, dígame su nombre.
2: Muy buenas tardes. ¿Cómo se llama usted? Yo, Eugenio.
1: Eugenio, cuénteme, ¿cuántos años lleva haciendo el camino?
2: Pues yo empecé en el 71. Después he estado 5 años sin venir. De los últimos 7 años, voy este año, el pasado, y después he estado 5 años sin venir.
1: ¿Siempre caballo lo ha hecho?
2: Siempre caballo.
1: ¿Y cómo es la experiencia de hacer un camino del Rocío a caballo?
2: Hombre, la experiencia por aquí, por el Coto, es una preciosidad. Porque, hombre, puede, tiene más movilidad y es muy bonito, y a caballo, muy bonito.
1: Es muy bonito también, entiendo que una responsabilidad muy grande, porque al final al animal hay que cuidarlo también.
2: Bueno,
1: uno se tiene que cuidar a sí mismo, también el animal, ¿no?
2: Bueno, pero la mayoría, yo no me considero, la mayoría son jinetes experimentados y miramos más por el caballo que casi por nosotros, ¿eh? O sea que...
1: Pero es una experiencia bonita.
2: Sí. De los caballos me han tratado para que no cojan garrapatas, para intentar que le piquen los mosquitos lo menos posible, su comida, en fin, que normalmente no se hacen exceso con los caballos. Los caballos se cuidan.
1: Se cuidan bien. No sé si usted, Eugenio, va solo, va acompañado con otro jinete.
2: No, yo voy con un grupo, somos 16 caballos.
1: Ajá. Se lleva mejor cuando va uno acompañado, ¿no?
2: Hombre, claro. Es más divertido, ¿no? Es más divertido. Siempre te encuentra alguien, en fin, aunque solo también es bonito, ¿eh? Va buscándola hacia la Virgen y solo se va muy bien. Hay mucho rato de meditación a caballo.
1: Claro,
2: ¿eh?
1: Eso le iba a decir, porque cuando va uno solo en el caballo le da tiempo de pensar en muchas cosas.
2: Muchas cosas, muchísimas cosas.
1: ¿Qué se le pide este año a la Virgen del Rocío, Eugenio?
2: A la Virgen, pues salud. Salud y trabajo para mucha gente y tranquilidad.
1: ¿Cómo espera el camino? Porque estamos hoy en el primer día, que por ahora va bien, ¿no? La cosa.
2: Hombre, yo creo que va a ser un camino muy bonito porque ha sido un invierno muy lluvioso y la verdad, pues el campo está muy bonito y los pinares están todos muy limpios, la arena no debe de estar excesivamente mala. Yo creo que va a ser un camino estupendo. Ayer hizo un día fantástico y hoy hace un día extraordinario, vamos.
1: Para disfrutar
2: de hoy, para disfrutar de verdad.
1: Bueno, Eugenio, muchísimas gracias por atendernos.
2: Nada, muchas gracias.
1: Y esperando a que embarque, todavía no ha venido la barca.
2: Bueno, ya llegará.
1: Ya llegará. Bueno, Eugenio, muchísimas gracias.
2: Nada, muchas gracias a vosotros.
1: A disfrutar del camino. Bueno, pues esta es, compañeros, ahora mismo cómo se encuentra la playa de Bajo Guía. Hemos visto cómo han ido embarcando muchas carreras en muchos coches y ahora mismo un grupo de caballistas que están aquí esperando para poder...

0: También cruzar el río Guadalquivir. Son muchos los jinetes a caballo que van con la hermandad de Jerez, con esta filial número 16, hacia la aldea del Rocío, que van a cruzar el coto de Doñana, pues de esta forma tan singular, bueno, y tan especial. Evidentemente, si hablamos de caballo, tenemos que hablar de Jerez de la Frontera.
1: Eso es correcto, siempre se ha destacado la caballería de la hermandad de Jerez, ciudad del caballo, no podemos olvidarlo. Ahí tenemos, bueno, como esos caballistas de la hermandad de Jerez estaban esperando para embarcar. Ahí tenemos esa carreta del Sin Pecado de la hermandad del Puerto de Santa María, que va, bueno, pues avanzando ya a buen ritmo, buscando la zona de bajo de guía. Y nosotros vamos a aprovechar este momento, cuando pasan 34 minutos ya de las 3 de la tarde, para hacer un pequeño alto en el camino. Nos vamos a marchar de nuevo a publicidad y en un par de minutos estamos aquí de nuevo, llevándoles a casa el Rocío en 7 Televisión.

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0: que tiene Rocío.
1: Continuamos en directo en 7 Televisión. Faltan ya 20 minutos para las 4 de la tarde. Y ahí tenemos en pantalla esa imagen de la carreta del Sin Pecado de la Hermandad del Puerto de Santa María, que es la próxima que tiene que presentarse en Bajo de Guía para hacer su embarque. Ya lo tenemos ahí ya acercándose cada vez más a ese entorno de la capillita del Carmen para hacer su embarque. Bueno, es el segundo día de emisiones en directo. Hoy estamos viendo, hoy solo tenemos 3 hermandades. Tenemos la a la hermandad de Sanlúcar de Barrameda, con la que hemos estado, esta hermandad del Puerto de Santa María, que es la segunda que embarca en Bajo de Guía, y tenemos también a la hermandad de Jerez, que es la última que cruza por la desembocadura del Guadalquivir, camino de la playa de Marandar, camino de Doñana. Ayer teníamos también otras hermandades de la provincia de Cádiz, algunas de ellas que no pasa, que no hace, digamos, el paso por Bajo de Guía, que no van por Doñana. Vamos a quedarnos con una de esas, precisamente con la hermandad del Rocío de San Roque. Allí estuvo nuestro compañero Jesús Montilla. Vamos a ver cómo se vivió también la salida de la hermandad de San Roque desde la zona del campo de Gibraltar, también peregrinando ya hacia la aldea del Rocío.
2: 18 de mayo es el día rodeado en rojo por la hermandad de San Roque, porque inicia su camino su hermano mayor Miguel Ángel, que está, me imagino, con los nervios metidos ya en el cuerpo, ¿no?
3: Bueno, ya apenas 15 minutos para que el camión venga, cargamos los caballos, el autobús, la gente y todo en marcha ya.
2: Me imagino que con muchas ganas de disfrutarlo, de esa convivencia, después de un año esperando, ¿no?
3: Bueno, y el tiempo nos va a acompañar, pues mucho mejor. La verdad que ilusionado, como cada año. Yo este año cumplo 30 años haciendo el camino, entonces puede imaginarse si una ilusión y una gana todos los años para hacerlo.
2: Y eso nunca se pierde, ¿verdad? Esas ganas y de ver a Blanca Paloma, y sobre todo disfrutar también, como decía, de la gente, porque son muchos años y también muchas convivencias, muchos ratos únicos, ¿verdad?
3: Sí, bueno, lo importante es llegar a ver a la Virgen, estar a sus plantas, hablar con ella, pero también es importante la convivencia entre amigos, porque eso al final es una... no son amigos, somos familia. Somos la hermandad de San Roque, ya cuenta con más de 650 hermanos en San Roque, por lo que no ha sido muy tradicional rociero, pero se está involucrando y está participando en muchas actividades, y al camino pues vamos unas 80 personas.
2: 80, ¿no? ¿Y hoy salí cuántos de aquí?
3: Pues desde aquí, de la Plaza de Toros, donde estamos, salimos un grupito de 35, desde el Albarracín sale otro grupito de 46 y gente que se agrega también ya en Sanlúcar de Barrameda.
2: Ajá. Y bueno, me imagino que también con ganas de, como decíamos, de disfrutar del camino, porque cada año es especial y también cada año se echa en falta gente, ¿no? Este año se os ha ido algunas personas entrañables, ¿verdad?
3: Pues sí, por desgracia, pues bueno, ley de vida, pues se nos ha ido una persona entrañable, precisamente Francis de Gibraltar, que fue el que me inculcó y el que me apadrinó en el Rocío, hace ya un montón de años, 30 años, y la verdad que se echa falta de menos. Sí tenemos la alegría de que un nieto viene este año por primera vez con nosotros.
2: Que se van renovando las generaciones, ¿no?
3: Sí, bueno, esto es, como digo, ley de vida, esto, uno

0: vienen, otros se van, pero lo importante es dejar buena esencia en la vida.
1: Miguel Ángel, ¿cómo va a ser el camino? ¿Se parte de San Roque? ¿Cómo lo tenéis planificado?
0: Bueno, la planificación es, nos vamos desde San Roque hasta Sanlúcar de Barrameda, donde allí sí tenemos ya lo que son las carretas y bajamos los caballos de los camiones y dormimos allí en Sanlúcar esta noche. Mañana a las 9 de la mañana, con la hermandad de la línea, que es nuestra madrina, cruzamos al Coto ya y pues hasta el jueves por la tarde, que llegamos allí a la casa hermandad, a la aldea.
1: Buen camino y a disfrutarlo.
0: Gracias.
1: Y por supuesto el Ayuntamiento de San Roque, que colabora estrechamente con la hermandad de la localidad para hacer este camino. Está con nosotros la concejala de Tradiciones, Mar. ¿Qué tal? Buenos días.
2: Hola, buenos días.
1: También con los nervios metidos un poquito en el cuerpo para que salga todo bien, ¿no?
2: Hombre, pues sí, la verdad que desearles que tengan un buen camino y un mejor rocío. También me encuentro aquí porque mi hijo este año hace el camino por primera vez con la hermandad. Y bueno, pues desde el Ayuntamiento pues desearles todo lo mejor en este camino, que lo hagan con fe, con devoción, y también que se diviertan, porque también se trata un poco de olvidar un poco el día a día, ¿no? Y la rutina. Y en fin, pues que estaremos en el rocío con la hermandad, como cada año, si Dios quiere. Y bueno, pues que colaboramos con ellos durante el año, pues en las actividades y con el convenio económico que tenemos actualmente. Y la verdad es que siempre que nos demandan algo y está en nuestra mano, pues estamos siempre dispuestos a colaborar desde la Delegación de Tradiciones, que es la que yo llevo, y bueno, pues también desde Obras y Servicios y desde cualquier otra delegación que pueda sumar cualquier cosa que a ellos les pueda también venir bien, pues para sus actividades y demás. Se van en breve, en un ratito, y bueno, pues yo quiero desearles que tengan eso, un buen camino, que disfruten y que lleguen al rocío el jueves, si Dios quiere. Los veré allí cuando lleguen, los esperaré, y bueno, y algunos compañeros más que andarán por allí, estarán el sábado, y siempre pues de la mano de la hermandad, como de todas las demás hermandades, tanto del casco como de las barriadas, para siempre hacer que San Roque pues brille y tenga sus actividades, y las vecinas y los vecinos y las sanroqueñas y los sanroqueños pues puedan disfrutar de todo lo que se organiza por parte de las hermandades.
1: Siempre es importante que la romería más importante o más multitudinaria del mundo esté en nombre de San Roque, ¿verdad?
2: Hombre, la verdad que es un orgullo cuando vamos a la presentación y bueno, llaman a la hermandad madrina de San Roque, en este caso es la línea, y nombran a la hermandad de San Roque, ¿no? Eso ahí pues nos entra a todos los sanroqueños que estamos allí en aquel momento, pues eso, ¿no? Como una ilusión, como una alegría de ver que estamos delante de la Blanca Paloma y que la hermandad y San Roque, representado por la hermandad, pues está allí también en la aldea.
1: Y por último, una curiosidad, ¿le ha dado mucho la grande el niño durante los últimos días con los nervios, los preparativos o no?
2: Pues hasta esta mañana está dando, todavía no ha terminado de dar. Tengo unas ganas que se monte en el autobús, pero bueno, la verdad es que es la primera vez también que lo hace y él está muy ilusionado, yo creo que está muy nervioso. Y está muy ilusionado por hacerlo. Él es muy rociero, él no puede faltar un rocío. Y este año me dijo, mamá, este año hago el camino. Y ya, bueno, pues con la edad que tiene, pues dije, vale, pues este año lo vas a hacer ya. Y yo creo que por culpa de él, el año que viene probablemente lo hagamos todos.
1: Muy bien, muchísimas gracias.
2: A vosotros siempre.
1: Bueno, pues la hermandad de San Roque, que inicia su camino hacia la aldea almonteña.
3: Bueno, pues la hermandad de San Roque, son imágenes de ayer. Ayer era cuando partía, y aquí estamos viendo, bueno, pues curiosamente, bueno, estábamos viendo la hermandad del Puerto Santa María, está ahí el Sin Pecado, pero está pasando junto a las carriolas, junto a los remolques de algún remolque de la hermandad de Jerez. Junto a la hermandad del Puerto, junto a la carretera del Sin Pecado, está nuestra compañera Lucía Aguilar. Con ella nos vamos a quedar, que nos va a ir contando un poco cómo se va acercando esta comitiva, a esta filial rociera, a la zona de Bajo de Guía.
4: Pues sí, nos situamos aquí en la delantera de esta comitiva, que va antecediendo ese pendón del puerto de Santa María, con el castillo de San Marcos, con la Virgen de los Milagros, su patrona, encima.

ya en estos últimos metros, antes de llegar a Bajo de Guía. Ahora mismo por este tramo va apretando el sol con mucha fuerza, viene haciéndolo.

0: Seguimos escuchando ese claqueteo de las herraduras de los caballos portuenses que van tocando este asfalto caliente de la jornada de hoy, de este miércoles primero de camino. Y a lo lejos podemos ver la carreta del Sin Pecado de esta filial número 32 que va avanzando, tirado por esos mulitos blancos preciosos y con las flores que veíamos antes, que le han preparado la mayordomía de esta hermandad rociera del puerto, que ya decía la hermana mayor que eran una sorpresa, y la verdad es que no se han quedado atrás. Una sorpresa tanto para ella como para todos los que hemos podido verlo. Unas flores naranjas en tonos rosas y blancos también, preciosas. Esas flores que acompañarán al Sin Pecado portuense en estos primeros tramos del camino.
1: Acercándonos ya, Lucía, a la zona de bajo de guía.
0: Comitiva. Y los caballistas que se bajan de los caballos, obedeciendo las órdenes de las autoridades dentro del plan Romero.
1: Obedeciendo, dices, comenta Lucía, las órdenes, porque ya vamos llegando a la zona de bajo de guía y ya hay que estamos ya en puerta ya del embarque, ¿no?
0: Sí, cuando van a dar más o menos, estamos en torno a las 4 menos cuarto de la tarde, un cuarto de hora de retraso por ahora en el embarque. Ya son, como decíamos, los últimos tramos antes de llegar a bajo de guía. Estos son los últimos metros antes de llegar a la capilla del Carmen de bajo de guía y ya posteriormente comenzar el embarque de todos los romeros del puerto de Santa María. Ahora se retira toda la caballería para abrir paso.
1: Hemos visto, Lucía, también cómo transcurría esa comitiva ante algunos remolques, algunas carriolas que hemos identificado también de la hermandad de Jerez, que están ahí precisamente esperando a que llegue el momento de hacer su embarque, y que incluso alguna de ellas pues ha saludado al Sin Pecado de la hermandad del puerto de Santa María, una hermandad vecina.
0: Sí, las autoridades que ordenan que emprendan la marcha, estos caballistas que están a pie, llevan a los caballos a pie en este último tramo antes de llegar a bajo de guía. Cuántas ganas, cuánta ilusión tienen los romeros del puerto por llegar a uno de los momentos cumbres, no solo del día de hoy, sino del camino.
1: Ahí vemos efectivamente como todos esos caballistas van ahora a pie en la zona, digamos, donde ya está. Están colocadas las vallas, ahí lo estamos viendo a la izquierda precisamente, donde ya entramos en ese dispositivo previo.

0: previo al embarque, todo hay una zona ya donde está bastante controlada. Ya hemos visto ahí los efectivos del Cuerpo Nacional de Policía que van un poco recibiendo a las comitivas.
1: Ahora ya
0: que
1: la
0: se
1: caballería
0: acercando,
1: que se adentra en este último tramo, este tramo que ya está adoquinado debajo de guía. Una imagen preciosa de ver a todos estos caballistas a pie. Agarrando cada uno al animal que los porta. Y el único que va sobre el caballo es el hermano que lleva el pendón de la ciudad del puerto, el que abre el camino a todos los caballistas y a toda la comitiva rociera que va tanto delante como detrás de la carreta del Sin Pecado de la filial número 32, la del puerto de Santa María. Ahora sí, ya el inicio de esta hermandad, ya se encuentra frente por frente de la capilla de la Virgen del Carmen debajo de guía, una tradición que tienen todas las hermandades de apostarse a sus plantas, de postrarse a sus plantas para que les dé la protección durante todo el camino. Como les decía, todos los caballistas a pie. Encontramos aquí también Gonzalo Garaza. Muy buenas tardes.
2: Muy buenas tardes.
1: ¿Ex hermano mayor del puerto de Santa María?
2: Ex hermano mayor, hace ya 3 años ya que dejé de serlo, sí.
1: Pero ese título es perpetuo un poco, ¿no? El que ha sido hermano mayor,
2: hombre,
1: lo tiene ya dentro siempre.
2: Hombre, la verdad que sí, que es algo que está en las venas, ¿no? Ten en cuenta que esto es algo de cuna, que yo he vivido siempre con mi familia, con mis padres. Mi padre fue hermano mayor. Yo he sido durante 13 años hermano mayor también, o sea que es algo que se queda indiscutiblemente.
1: ¿Cómo se vive el camino siendo hermano mayor y ya dejándolo de ser?
2: Hombre, indiscutiblemente pues se vive de una manera muy distinta, sin ningún tipo de responsabilidad más que la tuya, la de tu familia, la de tu gente, la de tus amigos. Entonces, pues quieras que no, es importantísimo, es una vivencia totalmente distinta, pero también las dos son muy gratificantes, ¿no? La verdad que la Virgen me ha regalado tanto y me ha dado tanto estos años de hermano mayor y solamente puedo darle las gracias a ella.
1: Aunque venías de hermano mayor, ¿también venías a caballo o venías de otra forma, al Rocío?
2: Mira, yo he ido toda mi vida desde que era un niño a caballo. No concibo el camino del Rocío sin el caballo. La verdad que el caballo es una forma muy distinta de vivir el camino y es una oportunidad preciosa de hacer este camino, este entorno con el Parque Nacional y con todos los amigos, los hermanos que lo compartimos. Ya lo ves que está nervioso porque se separa del resto y entonces se pone un poco nervioso.
1: ¿Cómo es la preparación del caballo durante todo el año? ¿Cómo son los cuidados hasta que llegue el gran día que se echa los caminos?
2: Bueno, ten en cuenta que es una gran responsabilidad. El animal es un animal que requiere de muchos cuidados, de estar muy atendido, de no solamente darle de comer, sino simplemente hay que atenderlo, hay que quererlo, hay que cuidarlo, hay que pasearlo. O sea, es algo que es una simbiosis entre hombre y animal y caballo.
1: Decía que estaba un poquillo nervioso porque estaba despegado del resto.
2: Claro, ten en cuenta que están hermanados con otros caballos, entonces bueno, cuando se separa un poco se pone nervioso, pero bueno, no pasa nada.
1: Bueno, pues le dejamos que siga avanzando con el resto de sus hermanos.
2: Nos vemos en el camino, gracias.
1: Buen camino. Pues ahí lo tenían Gonzalo Ganaza, ex hermano mayor de la hermandad del puerto de Santa María. Eso es al final un cargo, como hablábamos, que se lleva dentro y que por mucho que pasen los años seguirá sintiendo esa tradición rociera, esa responsabilidad. Y ahora sí, ya se prepara. Le recibe la hermandad del Carmen debajo de guía. Suenan las campanas de esta capilla marinera. Y los mulos del puerto de Santa María que se postran ante la Virgen del Carmen.

0: Bueno, encontramos ahora mismo dentro de la capilla de la Virgen del Carmen para poder ver desde dentro cómo es ese intercambio de saludos, de rezos entre la hermandad del Carmen de Bajo de Guía, esta corporación marinera sanluqueña, y la corporación rociera de Sanlúcar. Tenemos aquí también unos niños. Hola, buenas. ¿Qué estáis haciendo aquí en el puestecito?
1: Vende cosas para recaudar dinero para el día de la Virgen del Carmen, para ponerle los ramos de flores y eso.
0: ¿Cuáles son los artículos que más vendéis? Porque vemos por aquí pulseritas, medallitas, todos velitas también para la Virgen, estampas. ¿Qué es lo que más soléis vender?
1: En las velas, los escapularios y las pulseras. Y los abanicos algunas veces.
0: Ahora tiene que vender muchos abanicos, seguramente.
1: Ahora sí.
0: Ahora es la época, ahora es la época. Pues ahí están los niños del grupo joven de esta hermandad del Carmen de Bajo de Guía, que pueden venir por aquí, si se acercan a este enclave, a comprarle sus pulseritas y sus cosas. Ahí estaba, intercambio de vivas, oraciones entre dos corporaciones, la de la Virgen del Carmen de Bajo de Guía y la del Rocío del puerto de Santa María, que ya emprende su caminar para montarse en la barcaza y llegar hasta el coto de Doñana. Decíamos, con un poquito de tiempo de retraso, pero nada para lamentarse, porque la jornada sigue sin incidencias.
2: Aquí podemos ver, bueno, antes nos comentaba la hermana mayor, el exorno, como digamos lo que es la el techo, vamos a decir, un poco de la carreta, la cubierta, pues va exornado también con ese exorno, con flores, con muestras de vegetación también, recordando un poco la primitiva carreta de la hermandad del puerto de Santa María. Desde este plano que les estamos ofreciendo ahora, que les está ofreciendo nuestro compañero cámara. Hemos visto ahí ese momento de la oración ante la Virgen del Carmen en esa pequeña capillita de Bajo de Guía, y ya como la carreta pues va haciendo la maniobra para abandonar esa zona, y de aquí a nada, en un par de minutos, la vamos a tener ya en las arenas de la playa de Bajo de Guía, en disposición ya de iniciar la maniobra previa a su embarque. Entonces, todo ese entorno, como está perfectamente controlado por el Cuerpo Nacional de Policía, también Guardia Civil ahí en la zona de la playa, en ese operativo de seguridad, ese plan Romero, que dedica especial atención pues a este punto, a esta zona de Sanlúcar de Barrameda, a esta zona de Bajo de Guía, por donde tienen que hacer su embarque, por donde tienen que hacer su llegada las hermandades filiales de la provincia de Cádiz. Esta va a ser la penúltima, la hermandad del puerto de Santa María, se la estaba llevando en directo, igual que le llevábamos a primera hora de la mañana de hoy en directo el embarque de la carreta del Sin Pecado de Sanlúcar de Barrameda, y a continuación ya vendrá la hermandad de Jerez, que es la última que hace el embarque en Bajo de Guía, que es la que va cerrando ese camino por las arenas de Doñana. Vemos ahí como la caballería se va pasando ya hacia la zona de la playa, como la carreta se ha detenido. Apenas un momento la vamos a ver ya cómo se va a reemprender la marcha camino de esa barcaza, con idea ya de plantarse ya, que es lo que quieren los romeros portuenses, plantarse ya en las arenas de Malandar. Allí están ya muchos, estamos viendo cómo

0: desde hace ya tiempo están embarcando, digamos, todo lo que es la comitiva. Falta lo más importante, falta la carreta del Sin Pecado, lógicamente. Ahí estamos viendo precisamente esa barcaza donde va subiendo. Ahí estamos viendo cómo va subiendo vehículos de tracción mecánica y cómo continuamente va haciendo ese breve camino que separa Sanlúcar de la playa de Malandar. Ya una vez que ya se pasa, ya entramos ya en la zona de Doñana y ya, bueno, pues realmente ya esa zona ya casi pertenece, vamos a decir así, al término municipal de Almonte, que es cerquita, ¿eh? Qué poca distancia física hay entre un lugar y otro, entre Sanlúcar, Doñana y Almonte, la aldea del Rocío, que es el punto al que esperan llegar todos los romeros, en este caso los romeros portuenses, donde tenemos también a los romeros sanluqueños, donde tenemos también, bueno, ayer los veíamos cruzar en 7 Televisión a todas esas comitivas, ¿no? A hermandades de la línea Chiclana, San Fernando, Chipiona, Arcos de la Frontera, Cádiz, Rota, Puerto Real, también la hermandad de Ceuta, que no pertenece a la provincia de Cádiz, pero que también hace su embarque en Sanlúcar. Todas esas comitivas ya por las arenas de Doñana, buscando la aldea del Rocío. Y hay un poco lo que decíamos antes también, todo esto, todo los registros, todo la documentación que hay que cumplimentar para hacer, digamos, ese embarque en bajo de guía para cruzar hacia el otro lado de la desembocadura del Guadalquivir. Esa zona ya próxima al Parque de Doñana, un terreno natural protegido. De ahí que haya, bueno, pues todas esas restricciones lógicamente de acceso. Bueno, pues la carreta del Sin Pecado del puerto de Santa María, que reemprende marcha ahora ya sobre las arenas de la playa de Bajo de Guía, y ahora ya acercándose a la zona de la barcaza donde va a hacer su embarque.
1: La carreta del Sin Pecado de la hermandad del puerto de Santa María, ya por la playa de Bajo de Guía, a muy poquitos metros de la barcaza que acaba de irse a dar un viaje con muchos de los coches de la caravana, y ahora ha vuelto ya para recibir a este Sin Pecado de la filial portuense, la número 32, que viene escoltada por la Guardia Civil. Y ahí lo tenemos, los ayudantes, el ayudante de carreta y el carretero, para ayudar a que los mulos puedan jalar de este enganche, de esta carreta, para subirla como la han subido por la rampa de la barcaza, que les va a llevar hasta el otro lado del río, hasta la playa de Malandar, para ya adentrarse por las arenas del coto de Doñana. Lo decía Leu, qué poquito nos separa de Huelva, tan solo este río, unas playas. Y ahora que nos indica que nos peguemos mucho a la carreta para que puedan adentrarse también los coches, algunos de los coches de la caravana de estos romeros del puerto, donde viene todo el avituallamiento. Toda la ropa, los enseres, todo lo necesario para vivir

el camino todos estos días, adentrándose por las arenas y que no falte de nada. Ahora mismo tenemos una imagen preciosa por la playa, porque se han bajado muchos de los caballistas de Jerez y del puerto, y hay ahora mismo una marea de caballos y yeguas preciosa, una imagen. Ahí lo ven, mucho con los sajones, la ropa de corto, los vestidos de romera, los sombreros de ala ancha, todo dispuesto para subir a estos caballos, para hacer el camino sobre ellos. Estos caballos que vienen tan cuidados, tan preciosísimos, vienen peinados, vienen puestos a punto para disfrutar del camino, mientras que los van poniendo ya todos dispuestos en el borde de la barcaza, en la baranda. Van todos los caballos con la cabeza mirando al mar. Una imagen preciosísima, ahí la veis. La caballería del puerto y la de Jerez, hermanadas aquí en las playas de Doñana, en las de Bajo de Guía. Ahora cruzarán a Doñana, la playa de Malandar. Ambas hermandades con todos sus caballos, con todas sus yeguas, ya lista y preparada. Ahí lo vemos, el pendón de la ciudad del puerto de Santa María, con ese castillo de San Marcos y su patrona, la Virgen de los Milagros, que acompaña a estos romeros portuenses en todo su caminar desde el puerto hasta la aldea de la Blanca Paloma. Esta mañana estábamos allí en ese saludo, en esa despedida de la Virgen y los romeros del puerto. Y ahora sí, nos encontramos aquí rodeada de caballos, allá por donde vayamos, donde mires hay uno, diferentes colores, pelajes, monturas de diferentes tonos, diferentes formas. Y ahora sí, esta caballería que se va despidiendo de las playas de Sanlúcar. En breve la rampa se plegará de nuevo, la rampa de esta barcaza, diciendo adiós a Sanlúcar, para adentrarse por el coto de Doñana. Momento clave de estos romeros del puerto de Santa María, momento clave del día de hoy de camino y de todo el camino. Es un momento muy esperado por todas las hermandades de la provincia de Cádiz, que hablábamos antes con la hermana mayor de esta hermandad del puerto de Santa María, que es un auténtico privilegio el que viven las hermandades de Cádiz, de la línea de Jerez, de Rota, de Chipiona. Todas las hermandades que tienen esa suerte de poder cruzar el coto, una zona protegida y que se abre para todos los romeros, para todos los hijos de la Virgen del Rocío, que se adentran en las arenas en busca de la Blanca Paloma. Ahí vemos esa carreta también, que es la primera que se ha montado en la barcaza. Luego han sido esos carros, toda la caballería que viene, siguen adentrándose caballos en

En esta barcaza, junto al Sin Pecado de la Hermandad del Puerto de Santa María, este Sin Pecado que tiene una imagen de la Virgen muy peculiar porque es de tonos blancos, amarfilados, que resalta sobre el terciopelo oscuro que evoca a ese Sin Pecado antiguo, primitivo, que tuvo esta Hermandad del Puerto y que ahora, como nos comentaba Rocío Espinar, siguen conservando. En la Hermandad lo tienen muy cuidado, muy enmarcado, pero ya evidentemente no pueden echarlo a las arenas por mor de los años y del paso del tiempo. Ahora parece que sí, eran los últimos caballos que se adentraban en la barcaza, suenan los motores de la barcaza que nos llevará hasta el otro lado del río, hasta la playa Malandar, y ahora sí, se despide el puerto de Santa María debajo de guía. Aquí, frente a la carreta, saltan algunas sevillanas de algunos romeros del puerto. Algunos de los romeros también emocionados porque este es un momento muy especial. Ahora mismo está dando la vuelta sobre sí misma esta barcaza, dejando la puerta, la rampa por donde nos hemos adentrado, para dejarla de cara a la playa de Malandar y que podamos bajar por el mismo sitio. Entonces, ahora mismo está dando la vuelta por completo. Numerosas sevillanas y bien cantadas, una pena que tengamos el ruido de los motores, también melodía del camino, esta la del rum-rum de la barcaza, acompañada de las campanitas. Y ahora sí ya podemos ver cada vez más cerquita la playa de Malandar. Que corre esa brisa, el agua ahora mismo es un platito, no se mueve nada, está en unas condiciones perfectas para que pueda tener lugar todos los embarques que quedan en la jornada de hoy.

así es el sentir de todos los romeros que van hasta la aldea del Rocío a ver a la Blanca Paloma, a pedirle, a agradecerle todo lo de un año. A su madre del Rocío. Toda la caballería que estaba ya aquí en la barcaza van bajando poco a poco. Imagen espectacular la que traen todos los años la caballería del puerto y la de Jerez de la Frontera, juntos como hermanos, con una misma madre, la Virgen del Rocío. Vemos unos caballos preciosos ahí, de todos los colores, de todas las formas. Qué cosa más bonita la que estamos viviendo aquí en la barcaza de Sanlúcar, en un momento clave, un momento emotivo para todos los romeros y para todo el que está aquí presenciándolo, para todo el que tiene la suerte de poder vivir esto en primera persona y, por supuesto, de verlo desde las imágenes de 7TV que nos está trayendo Luis, Paco e Irene, a todos vosotros, para toda Andalucía, para que no se pierdan este momentazo del Camino del Rocío, de la Hermandad del Puerto y de Jerez de la Frontera. Así los responsables de la barcaza que nos indican que nos vayamos a un lado para que la carreta, esta carreta de estilo

0: Plateresco, de la filial número 32, baje la rampa de esta barcaza para que ya los mulitos se mojen los pies en la orilla de la playa de Malandar. Ahora sí que sí, la hermandad del puerto de Santa María se echa a las arenas.
1: Bueno, pues ahí hemos vivido ese momento con nuestra compañera Lucía Aguilar, que se nos ha marchado ya camino de las arenas. No sabemos si va a emprender camino de vuelta o si directamente se marcha ya definitivamente detrás del Sin Pecado de la hermandad del puerto de Santa María. Hemos vivido en directo ese momento cuando pasan 25 minutos de las 4 de la tarde. Tenemos ya a prácticamente a toda la comitiva del puerto de Santa María en la playa de Malandar, también parte de la comitiva de Jerez. Habíamos visto muchos caballistas también que eran de Jerez, que habían ya hecho su embarque. Ese momento, un momento emocionante, lógicamente. Antes lo decíamos, realmente cuando empieza el camino, cuando una hermandad siente que empieza el camino de verdad, es cuando ya pisa las arenas de Malandar, cuando ya está atisbando, ya tiene a pocos metros ya el parque, el coto de Doñana. Una zona de Doñana en la que se encuentra ya desde esta mañana la hermandad de Sanlúcar de Barrameda. Junto a la carreta del Sin Pecado, junto a esa comitiva, va nuestro compañero José Luis Martínez. Ahí lo tenemos, en el mismo punto donde se encontraba hace apenas unos momentos, cuando estábamos en la hora del seteo. No sé ya si se está organizando ya, si se reemprende la marcha o qué ambiente es el que se respira alrededor de la hermandad del Rocío de Sanlúcar ya cuando pasan 26 minutos de las 4 de la tarde.
2: Pues compañero Aleu, el ambiente ya aquí en la hermandad de Rocío de Sanlúcar de Barrameda, pues podemos decir, como decimos aquí en Sanlúcar, que es un disparate. Ya hemos pasado de lo que es la comida, de lo que es la primera parada en este sesteo para reponer fuerza tras una mañana que sabemos que Sanlúcar fue la primera en embarcar en este miércoles de embarque. Aquí a las espaldas tenemos el Sin Pecado de la hermandad del Rocío más antigua de todas las que peregrinan hasta el Rocío, la hermandad del Rocío de Sanlúcar de Barrameda. Nos encontramos ahora mismo, seguimos en el Palacio de la Marimilla, donde estamos haciendo este sesteo que nos ocupará aquí hasta aproximadamente las 5 de la tarde. Claro, una vez ya hemos pasado de la comida, pues vemos ambiente como el que tiene esta reunión, que es la reunión sueño de peregrinos, a la que nos vamos a acercar a saludar y vamos a escuchar un poquito, porque claro, ya el ambiente, ya hemos comido, estamos en la sobremesa y podemos escuchar voz sevillana de Sanlúcar, como esta que escuchamos.
3: Gracias.

0: Pues saludamos en este momento mientras escuchamos esta sevillana.
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0: Sevillana de los Doñana, amigo Bienve, como saluqueño. En el embarque antes comentaba, por cierto, sevillanas como esta que acabamos de escuchar, sevillanas de los Doñana en un año especialmente significativo tras la pérdida, la lamentable pérdida de Manolín de los Doñana y Paco Lola.
3: Esas sevillanas son del año 93 de los Doñana, que no se han llegado a publicar porque se grabaron, pero se grabó simplemente lo que es la primaria, pero no se publicó públicamente. Y son sevillanas muy espectaculares. Esa es una de las sevillanas. Ahí, ahora te voy a cantar con Sergio Redero.
0: Lo vamos a...

0: Escucha bien, ¿cuántos años llevas haciendo el Camino de San Lucas?
1: Pues mira, yo empecé en el año 73 con 14 años. Ese año hace 54 años.
0: Más de 50 caminos, justamente 54, también como el disco de los Doñana, ¿no? Esa manera que en el año 2019 a los más de 50 caminos, pues tú ya 54.
1: 54 años sin faltar ninguno. He venido en borrico, he venido en bicicleta por la costa, en moto. He venido a caballo 32 años. Y ahora de 11 años a pie de carreta andando. Y el que lo hace, se le inyecta un virus en las venas que no lo puede dejar. Es increíble. El que lo hace andando ya muere con él. Y a mí me ha pasado. Ese 2017, primer año. Y ese año, el cabo de 10 años, el año pasado, porque hubo problemas renales, estaba haciendo ingresar. Me perdí el camino, pero ese año el que hago 10 años. El que yo. Al rociero de verdad, ser rociero es muy complicado, difícil y muy fácil al mismo tiempo. Tener buen corazón, ser colaborador con tu participación en el pueblo, en la gente, en el que no puede ayudar, te hace sentir de ser rociero. Entonces, tú colaboras con ellos, colaboras con amistades, con familia, historia, y hacerte o sentirte rociero de camino lo hace de sentimiento. En esa forma de ser rociero, hay que ser rociero todos los días del año. Este es uno de ellos.
0: Vivencias del camino bien, te daría el micro y me iría yo ahora mismo para mi casa, porque lo que tienes que contarnos, desde luego, es lo que se vive aquí, es lo que llevan viviendo tantísimos saluqueños. En tu caso, 54 años que se dice pronto y muchos más que te quedan.
1: ¿Sabes qué pasa? Yo, como soy uno de los más antiguos que hago el camino con los romeros, yo pego dos sillos, dos gritos y todo el mundo me hace caso. Bien, ve qué nos queda, bien, ve qué camino. Y yo digo, queda un kilómetro y 372 metros. Parezco un tacómetro de camino. Y me hace. Todo el mundo me respeta, me dice, hostia, bien, bien, bien. Le doy alegría, y nos falta 3 kilómetros. Pero le doy alegría, le doy vida, llego. No sé cantar, pero tengo una potencia muy grande de voz. Y cuando sigo grito, Oscar, bien, aquí está el camino, el más viejo. Y al final, rompe el cansancio, rompe el malestar en ese momento, y se suben arriba. Eso no tiene precio.
0: Pues bien, tu testimonio vale oro, amigo. Te vamos a quedar aquí disfrutando. Vamos a hablar también. Muchas gracias por atendernos. Recordemos, llevando este sesteo de la Hermandad de Rocío de Sanlúcar de Barrameda en el Palacio Marimillas para toda Andalucía, gracias a 7 Televisión, en esta conexión que estamos haciendo desde el Palacio Marimillas.
1: Gracias a vosotros por hacer vivir el camino a personas que no pueden hacerlo y lo viven a través de los medios de comunicación como vosotros, que lo hacéis bastante bien.
0: Bueno, amigo, bien, muchas gracias a ti. Escuchamos un poquito más de esta reunión de sueños de peregrinos de la Hermandad de Rocío de Sanlúcar.

0: saludamos también a la amiga Rocío. Rocío, un añito más, ¿no? Aquí.
1: Digo, ya un año más después de mucho, y que sean muchos los que quedan por venir, ¿no? Sí.
0: ¿Cómo vais a hacer camino?
1: Hombre, en un principio siempre estimamos que bien. Venimos muchos amigos, tenemos mucha experiencia, todo ya va rodado, aunque venga gente nueva, pero siempre los que estamos aquí, que llevamos más tiempo, esa experiencia se nota. Sí.
0: La medalla tuya está ennegrecida, eso. Hombre, es símbolo de que unos cuantos lleva.
1: Mira,
0: ya.
1: Hasta un precinto tengo.
0: Pero que al cambiar no se cambia.
1: No, esto no se puede cambiar, esto incluso se pone.

0: Siempre estimamos que bien, venimos muchos amigos, venimos tenemos mucha experiencia, todo ya va rodado, aunque venga gente nueva, pero siempre los que estamos aquí, que llevamos más tiempo, esa experiencia se nota. Sí.
1: La medalla tuya está ennegrecida, eso hombre, es símbolo de que unos cuantos lleva.
0: Mira,
1: ya.
0: Hasta un precinto tengo.
1: Pero que al cambiar no se cambia.
0: No, esto no se puede cambiar, esto no se puede cambiar, esto incluso se puede.
2: Pero hay circunstancias que no queda más remedio, pero que la llevamos todas.
0: De verdad.
2: Estamos todos los momentos.
1: Que podrían estar aquí viendo, que le vamos a intentar llevar con nuestras imágenes, ¿no? Vamos a escuchar un poquito más de esta reunión.
2: Gracias
3: a vosotros.
2: Y que viva la Virgen del Rocío. Viva la Blanca Paloma. Viva la Reina de las Marismas. Viva el Pastorcito Divino. Y viva por siempre la Madre de Dios.
3: ¡Viva!
1: Y dejamos a esta reunión sueño de peregrinos que se queda aquí pues en un ambiente festivo, que es el ambiente de este primer día de camino de recorrido de la hermandad de Sanlúcar de Barrameda. Hay personas que vienen haciendo su primer camino, hay otros como el amigo Bimbe, que llevan más de 54 años, me comentaba, ¿no?, de Rocío, y lo importante es que siempre puedan volver, y como dice nuestra hermana mayor, como dice la hermana mayor del Rocío de Sanlúcar, pues que puedan llegar hasta la aldea y que no tengan que volverse antes de tiempo, porque eso será símbolo de que todo va bien. Nos vamos a ir ahora a mostrarles la imagen del Sin Pecado de la Carreta de Plata de Sanlúcar de Barrameda. Se encuentra aquí porque calculamos que en una media horita así ya, digamos que retomaremos la marcha y continuará el recorrido de esta hermandad saluqueña hasta el Cerro del Trigo, donde realizará la pernocta y donde tiene previsto llegar pues también unas 3 o 4 horitas. Vamos a tener la oportunidad también de escuchar por aquí un poco del ambiente. Vemos aquí al consejero de la presidencia, por cierto, don Antonio Sanz, que está pues disfrutando de este rengue junto a la carreta del Rocío de Sanlúcar. Escuchamos sonido en directo.
4: ¡Viva la Virgen del Rocío!
5: ¡Viva!
4: ¡Viva la Blanca Paloma!
5: ¡Viva!
4: ¡Viva la Madre de Dios!
5: ¡Viva!
4: ¡Viva Sanlúcar!
5: ¡Viva!
4: ¡Viva Triana!
5: ¡Viva!
4: ¡Viva Triana!
5: ¡Viva!
4: ¡Viva Triana!
5: ¡Viva!
1: Escuchamos los vivas también a la hermandad de Rocío de Triana. Hay mucha hermandad entre las corporaciones más antiguas del Rocío, especialmente, ¿no?, en este caso también Triana, que ocupa una de las primeras posiciones de todas las filiales, como una también de las más antiguas, y es por ello que siempre hay un intercambio importante de peregrinos de una a otra hermandad, como vemos pues a través de estos rengues, incluso peregrinos de hermandades tradicionales de toda la vida, pues que disfrutan, digamos que cambiando de tercio y viviendo un camino diferente, un año distinto con otras hermandades. Vamos a saludar a esta hora de la tarde nuevamente, 5 menos 20 de la tarde, en directo desde el Palacio de Manismilla. Estamos nuevamente con la hermana mayor del Rocío de Sanlúcar de Barrameda, con Loli Ramos. Loli, ¿cómo está yendo la jornada? Ahí dejamos aquí la torre, el camino ya empieza a mella, la primera bueno, por varias.
2: Ya es la emoción, el polvo y la angustia hasta que he visto que toda mi hermandad está dentro del parque. Gracias a Dios, ya está entrando Jerez, ya tenemos a todos los sanluqueños dentro. Entonces ya a tomárnoslo con más calma.
1: ¿Algún percance que podamos comentar, que tengamos que comentar?
2: Bueno, ha habido varias averías, incidencia de enfermedad, un niño que se ha evacuado, pero sin problema.
1: Sí.
2: Una señora también que le ha dado una lipotimia, pero grave, que yo me haya enterado nada.
1: Es cierto que está haciendo mucho calor, y de hecho calor. Para que lo vean desde casa, como ejemplo, la botellita de agua siempre
2: hemos gastado,
1: en mano.
2: Hemos gastado más agua que nunca, de allí a aquí, pero todo bien. Y ya lo que nos queda es caminar. Una reunión nuestra muy querida, sí, que es la gran familia, que sí, ha tenido también la avería en el tractor, y ahí están intentando arreglarlo. pero ya está todo el mundo dentro del parque.
1: Seguro que podrán incorporarse, ¿no? Cuando suceda sí. algo así, las reuniones abren sus brazos y acoge a todo el que
2: sí,
1: quiere,
2: hombre,
1: lo
2: claro.
1: que nos caracteriza, ¿no?
2: Es el tiempo que tú te quedas de

0: si te lo tomas con paciencia, llevamos de todo en las carriolas, entonces no pasa nada. Simplemente esperar que se pueda solucionar.
1: Muy bien preparados y entiendo que ya dentro de un ratito, ¿no? Esto no,
0: A las 5 partimos.
1: Ahí está.
0: Para ir cumpliendo horario. Hemos tenido en el almuerzo a Diputación de Cádiz, Mercedes Colombo, sí, la Junta de Andalucía con Antonio Sanz, todos los dispositivos y demás. Hemos vivido momentos muy bonitos, de los que no se deben perder.
1: Desde luego, pues Loli Ramos, hermana mayor de esta, de la más antigua, hermana mayor de Rocío de Sanlúcar, te dejamos disfrutar de esta jornada del miércoles y nos vamos a seguir viendo por este camino y allí
0: viviendo
1: una vez lleguemos a la aldea.
0: Vivencia.
1: Ahí está. Yo ya estoy deseando que entre sin pecado y que se encare hasta la Virgen por esa puertecita, por esa puerta lateral.
0: Antes que nos demos cuenta, ya estamos allí. Ya la estamos divisando.
1: Pues Loli, te dejamos por aquí. Muchas gracias
0: hasta
1: por
0: esta noche
1: nuevamente. Y nosotros pues vamos a continuar con este ambiente que nos regala la hermandad de Sanlúcar de Barrameda.

0: Virgen del Rocío.
1: ¡Viva!
0: ¡Viva la Madre de Dios!
1: ¡Viva!
0: ¡Viva el Pastorcito Divino!
1: ¡Viva!
0: ¡Viva la Hermandad de San Lucas de Barrameda!
1: ¡Viva!
0: ¡Para que viva por siempre la Madre de Dios!
1: ¡Viva!
2: Esa versión aflamencada de la salve de los romeros de la Puebla, cantándole a los pies de este sin pecado, esta carreta de plata que custodia el sin pecado de la Hermandad del Rocío, más antigua de todas cuantas, ya recordemos, pues hacen su peregrinación hasta el Rocío. Importante despliegue también que vemos aquí en el Palacio de Marismillas, con más numerosos efectivos de los cuerpos de seguridad del Estado. Aquí, pues en este caso, dentro de lo que viene siendo el plan romero, más de 7.000 efectivos desplegados en todas las provincias de Andalucía, pero muy especialmente concentrados aquí en las provincias de Huelva, en la que ya nos encontramos, provincia de Huelva en la que nos encontramos, también en la provincia de Cádiz y por supuesto también de Sevilla, desde donde parten las hermandades, algunas de las hermandades más numerosas de todas las que realizan el camino hasta la aldea. Auténticos hospitales de campaña los que nos encontramos también por aquí para atender todo tipo de incidencias, como nos comentaba la hermana mayor de Sanlúcar de Barrameda, Loli Ramos. Pues hay que estar preparados y por suerte en los últimos años especialmente pues se ha venido viendo cómo este despliegue está siendo cada vez aún mayor y prácticamente pues estamos preparados para afrontar cualquier tipo de percance y cualquier tipo de circunstancia que pueda producirse durante el camino con ese percance que ha sufrido una de las reuniones también más conocidas de aquí de la hermandad, que lleva también muchísimos años viniendo, pero que parece que tiene arreglo, todo tiene solución en el Rocío, y lo importante es que se reincorporen cuanto antes y puedan pues continuar su camino con la hermandad de Rocío de Sanlúcar, con sus hermanos, con esa nube de cordones amarillos que vemos a lo largo del Parque Natural de Doñana, el Parque Nacional, esta privilegiada joya que tenemos aquí, en la que nos encontramos y estamos pisando, y que sin duda alguna es un lugar mágico para el paso de las hermandades. Vamos a saludar al padre, entiendo que es un día especial este, ¿no?, junto con la hermandad de Salud de la Roma.
3: Pues sí, el primer día que hemos embarcado ahí en Bajo Guía, venimos para acá y entonces ya entramos en el coto, lo que es la romería, y tiene el sentimiento de recuerdo y sobre todo de fe, ¿no?, y de Rocío, ¿no?, que es lo más importante para llegar hacia la ermita.
2: ¿Cómo se prepara el peregrino, el rociero, para afrontar una peregrinación como esta que vivimos durante 7 días de devoción a la Virgen María, representada en este caso por Nuestra Señora del Rocío y por este bendito sin pecado que acompaña a los peregrinos y que cuida de ellos durante todo el camino? ¿Cómo es esa preparación?
3: Pues sí, pues mira, muchas veces ni ellos la saben, porque precisamente del camino que hemos embarcado en Bajo Guía hasta aquí he confesado 4 o 5. Me paran, hablan, digo, ¿te quiere confesar? Y yo, sí, y algunos me piden confesión también, y entonces pues es como una preparación espiritual también para todos ellos, en los cuales pues la Virgen va al encuentro. A mí, yo vengo, suelo venir andando, me cojo una carriola, venga, y me quiero confesar, pues nos bajamos. Y sobre todo el peregrino también va con esa devoción, con esa fe, porque yo lo digo mucho, y lo digo a compañeros míos, sacerdotes, que pues tú vente para Rocío, duerme en una tienda de campaña, que no tenemos ducha, no tenemos nada, es una peregrinación.

0: Después, claro, que hay bebida, hay vino, no pueden criticar. Dice, pero es que estamos de romería, no estamos en Semana Santa, estamos de romería y de alegre.
1: Al fin y al cabo, el fervor popular que arrasa a tantísimas personas, pues se traduce también en ese momento culmen que viven las hermandades, primero con la presentación, ¿no? Con la llegada de con la presentación ante la Blanca Paloma, pero muy especialmente en la madrugada del domingo al lunes, cuando vemos esa nube de personas por la que parece que la Virgen va volando, ¿no?
0: Sí, alrededor de la Virgen, eso ya es un momento ahí de fe importante que va visitando, claro, nosotros vamos a ver al encuentro con la Virgen, y entonces pues claro, esa es nuestra meta, la meta de llegar de llegar también a ver a la Virgen, para que ella pues nos regale siempre los que venimos, ¿no? Por darle gracias, por la gente que nos ha traído la primera vez, por los que ya no están, por los que vendrán, son llenos eso de sentimientos, y ese es lo que hace hermandad, esa es la hermandad, y claro, nuestro papel pues tiene que ser ese, fundamental, de un poco, aparte de la misa, el rosario, hablar con todo el mundo, con toda la gente que quiera esto, que quiera lo otro, pues claro, y también aconsejar, ¿no? A lo mejor muchas veces no es confesar, sino simplemente que te piden opinión de una cosa, de otra, ¿vale? De todo ello.
1: Momento también bonito, padre, el que contemplamos cuando la Virgen de Rocío, ya digamos la salida procesional allí en la aldea, va pasando hermandad, por todas las filiales, y la gente aplaude para que se venga.
0: Claro,
1: ¿no?
0: Es un momento oportuno cuando nos cogen a los sacerdotes en hombro, y entonces claro, en la manera de llamarla, ¿no? Es aplaudirle, así que venga, llamarla, y parece una cosa, vamos, yo los primeros años que lo hice me creía que esto no era posible, pero es verdad, parece que la Virgen te va mirando y viene hacia ti. Además es un momento muy que los sacerdotes tenemos el privilegio de rezarle la salve cuando nos suben a hombro, y entonces como que la vemos cara a cara, de frente, vamos, es algo muy muy muy emotivo.
1: Cuando está cerquita, en este caso de nuestra hermandad, la hermandad de Rocío de Sanlúcar, cuando vemos como el sin pecado, digamos que saluda a la propia Virgen, ¿no?
0: Ese nuevo encuentro
1: claro, entre sin pecado y Virgen.
0: Claro, eso ya es un momento en el cual, pues claro, vamos andando en la carreta con el sin pecado para presentarla a la Virgen, y entonces ya ahí es todo el esfuerzo, ¿no? Que se ha hecho durante estos días, durante todo el año con la hermandad. ¿Para qué? Para llegar a ese encuentro con María, ¿no? Que la reina de Pentecostés, por así decirlo, el domingo Pentecostés y la Virgen del Rocío el lunes, pues para que ella derrame su Espíritu Santo, derrame pues el... y nos llene de amor y de fe pues para todo el año, para todo el año.
1: A continuar todo el camino entero, ¿no?
0: Sí, ida y vuelta. Además soy el único cura que va en Sanlúcar. Ah, bueno.

Bueno, pues se nos ha ido la señal desde el Coto ya con José Luis Martínez, que estaba con la hermandad de Sanlúcar de Barrameda. Vemos ahí en Bajo de Guía cómo se sigue acercando, imaginamos ya, la comitiva de la hermandad de Jerez. Vamos a aprovechar este momento para hacer un alto en el camino, nos vamos a publicidad y en un par de minutos estamos aquí de nuevo.

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1: Pues continuamos en directo cuando son prácticamente ya las 5 de la tarde. Vamos en directo, como les decía, en esta emisión que le estamos llevando en directo en 7 en Televisión, el embarque de las Hermandades del Rocío en la zona de Bajo de Guía, embarque en la desembocadura del Guadalquivir. Ya hemos visto a todas las hermandades, nos falta únicamente la Hermandad de Jerez, que ahí estamos viendo la carreta del Sin Pecado, cómo se va acercando a la zona de Bajo de Guía. Todavía le queda un largo trecho. A esta hora de la tarde, a las 5, es cuando tenía previsto el embarque. Lo va a hacer con retraso acumulado también, porque hemos visto también cómo la Hermandad del Puerto Santa María pues embarcaba un poco más tarde también de lo previsto. Junto a la carreta del Sin Pecado, creo que anda nuestro compañero Juanma Pérez Rendón.
2: Efectivamente, y os iba a comentar, compañeros, que tampoco le queda tanto a la Hermandad de Jerez para llegar, porque estamos ahora mismo girando al final de la avenida del Quinto Centenario con la avenida de Las Piletas, es decir, que ya prácticamente estamos en esta larga recta que nos va a llevar hasta la avenida de Bajo de Guía y hacia esa capilla del Carmen para que Jerez pueda embarcar. Parece que está intentando, bueno, recuperar un poco ese retraso que lleva la jornada acumulada, y es que va andando la carreta del Sin Pecado a un ritmo importante, ¿eh? Porque

0: hace apenas 5 minutos estaba arriba del todo de la avenida del Quinto Centenario y han empezado aquí a tirar los mulos de la carreta de este sin pecado morado de Jerez de la Frontera, y ya la tenemos ahora mismo pues avanzando por la avenida de las Piletas. Vamos, yo creo que pueden ver ustedes perfectamente al ritmo que vamos andando nosotros junto con la carreta para que se puedan hacer una idea de la velocidad que lleva ahora mismo la hermandad. Esta comitiva de que está formada ahora mismo, bueno, pues prácticamente solo por el banderín de camino, unos 20 jinetes, unos 20 caballistas, y luego la carreta del sin pecado, tirando por estos 4 mulos, y por detrás, bueno, pues esa característica hilera de carretas de colores que dejan siempre, bueno, pues esta imagen tan personal, tan única que tiene esta hermandad de Jerez, esta filial número 16, que viene avanzando ya. Bueno, ya, para que os hagáis una idea, ya estamos viendo también las luces de la Feria de Sanlúcar, o sea que estamos ya cerquita de llegar hacia la calzada.
1: Pegando.
0: Queríamos ver pegando. A ver si podíamos hablar con algún peregrino. Pero es verdad, compañeros, que vamos andando tan rápido que no sé si va a ser fácil coger a alguien que nos pudiese atender. Mira, yo le voy a hacer aquí el atraco al amigo Tomás Sampalo. Tomás, ¿qué tal? Muy buenas tardes.
2: Buenas tardes, ¿qué tal?
0: Peregrino hoy con Jerez, delegado de deportes. ¿Cómo está yendo el miércoles?
2: Hoy solo peregrino.
0: Hoy solo peregrino.
2: Hoy solo peregrino. Va.
0: El día libre la alcaldesa.
2: Sí, ha tenido la cortesía. Hemos pasado un periodo de elecciones complejo y bueno, creo que también nosotros merecemos cada uno disfrutar las cuestiones que nos cargan de batería. Así que estoy con el móvil, evidentemente, hay determinadas cuestiones que tienen que seguir funcionando. Bien, un día un poquito, las primeras horas un poco de calor, pero todo bien.
0: ¿Haces el camino entero este año?
2: Sí, si Dios quiere y la Virgen quiere, sí.
0: ¿Cómo se plantea el camino este año, Tomás?
2: Bueno, como siempre.
0: Andando.
2: Está aquí ya es una bendición. Lo demás, lo importante es estar, como sea, estar. Yo andando, sí. Mi opción es caminar siempre. Ahí estamos.
0: Llegándole un poquito al reloj, ¿no? Porque veníamos con algo de retraso.
2: No sé.
0: Parece que vamos a llegar casi.
2: No, la hora en punto. De embarque era a las 5. La verdad es que no se ha tardado un poco en dar agua a las bestias, pero hemos achuchado. O sea que casi que vamos en tiempo. Bien, todo bien. Sin incidencia.
0: Tomás, muchísimas gracias.
2: A vosotros por vuestro trabajo, que hay mucha gente esperándolo en Jerez. Así que ánimo.
0: Muchas gracias, Tomás. Por la parte que nos toca. Tomás, gracias. Pues ahí las palabras de Tomás Sampalo, el delegado de deportes del Ayuntamiento de Jerez, que viene hoy también como peregrino caminando junto a este sin pecado de la Hermandad de Jerez de la Frontera.
1: Pues ahí lo estamos viendo, a ese ritmo que lleva, no hace falta, no sé si Juanma nos está escuchando, pero la verdad es que resulta complicado. Lo estamos viendo en los peregrinos eso, que van agarrados a la vara de peregrino de la carreta, todos los romeros que van caminando, incluso lo escuchamos en el tono de voz, como cuesta casi trabajo ir hablando y respirando al mismo tiempo a este ritmo que lleva Jerez, que decíamos, bueno, con ese retraso que había ido acumulando, pero bueno, realmente ya estamos ahí prácticamente en puerta de bajo de guía a este ritmo. En 10 minutos puede estar la hermandad, puede estar la carreta del sin pecado en la Capilla del Carmen fácilmente.
0: Fácilmente, incluso te diría que menos tiempo, porque el banderín de camino ya está girando en esta rotonda de la calzada y casi que accediendo ya a la avenida debajo de guía. Nosotros vamos aquí andando a un ritmo, no sé si se me escucha un poco la respiración, que vamos a una mijita rápido andando, y eso a veces es también complicado para hablar, para ir locutando, para ir narrando todo este caminar de la cofradía, que bueno, de esta hermandad, mejor dicho, que desde que hemos conectado no ha parado en ningún momento de caminar y que ya está entrando en la avenida de Bajo de Guía, al menos esa cabecera de esta comitiva, el sin pecado, lo ven ustedes perfectamente ahora, cómo está pasando por la calzada, donde están las estructuras de las casetas de la Feria de Sanlúcar, que la vamos a tener de aquí a un par de semanas. Y evidentemente, bueno, pues todas esas estructuras, las luces ya están colocadas y por aquí están pasando todas las hermandades de la provincia de Cádiz en estos días, y la de Jerez pues también lo hace, cuando ahora, justo a la entrada de la avenida de Bajo de Guía, se detiene la comitiva, también para recobrar algo de aliento para los caballos y los mulos que vienen tirando de esta carreta del sin pecado.

0: Y entiendo que también, bueno, pues para esperar indicaciones, porque cuando habíamos dejado nosotros la zona de bajo guía, estaban embarcando muchos coches, muchas carriolas. Entiendo que la hermandad tendrá que esperar también que se despeje un poco el camino para poder llegar con celeridad. Mira, aquí tenemos al amigo David Rubio. David, ¿qué tal? Buenas tardes.
1: ¿Qué tal? ¿Qué pasa, Juanma?
0: ¿Cómo está yendo este miércoles de camino?
1: Mira, bien, hace calor, pero desde Ventosilla ha saltado la brisa marinera y no venimos tan aplastados como otros años. La verdad que muy bien y buen ritmo, fíjate, perfecto.
0: Es decir, viene la hermandad rapidito.
1: Sí, muy contento. Ni hemos parado ni nada, pum pum, a ritmo, genial, muy bien, muy contento.
0: ¿Cómo se plantea este camino, David?
1: Bueno, como todos los caminos, a verlas venir, ¿no? Todos los caminos son diferentes y parece que es como una... No, es cierto, todos los caminos más son diferentes.
0: ¿Qué se le pide este año a la Virgen?
1: Salud siempre, lo más importante, salud y gracias por poder estar.
0: ¿Lo haces todo el tiempo andando, David?
1: Este año me vuelvo aquí en Sanlúcar, termino. Vaya, tengo las cosas complicadas en casa, Juanma. Entonces, pero bueno, he sido muchos años afortunado de poder ir y volver, pero bueno... Cuando hay que estar con la familia, hay que estar con lo más importante.
0: Totalmente. David, pues muchísimas gracias por atendernos y a disfrutar del ratito que queda.
1: Gracias, un abrazo grande.
0: Las palabras de David Rubio, otro de los peregrinos que vienen con Jerez de la Frontera, una hermandad que, como vemos, ya está avanzando por esta avenida debajo de guía, compañeros.
2: Dejamos este punto, va Juanma ahí prácticamente corriendo detrás de la carretera del Sin Pecado de Jerez. La vamos a tener de aquí a nada en Bajo de Guía, pero allí en ese entorno, en el entorno de Bajo de Guía, ya en la zona de embarque, tenemos al compañero Jorge Miró, que antes estaba en el puesto de mando avanzado, ahora creo que está también con los servicios sanitarios. Vamos a marcharnos con Jorge Miró.
3: Guardia Civil, Policía Nacional, y otra de las terceras patas importantes es el 061. Estamos con Antonio Ramírez y con Paco Pozo. Paco Pozo es el gerente del 061 y Antonio es el director en Cádiz. Bueno, coméntame un poquito cómo es el dispositivo de 061 aquí en Bajo de Guía.
4: Bueno, pues el 061 en la provincia de Cádiz colabora y organiza la atención sanitaria a los romeros en la provincia de Cádiz. Y nosotros empezamos en realidad un poquitín antes de que sea el rocío, de que salgan las hermandades, formando ya en el soporte vital básico y en el uso de desfibriladores a los hermanos. Entonces las hermandades nos mandan representantes y los formamos. Pero bueno, una vez que hemos hecho eso, nosotros montamos aquí un botiquín, que es donde ahora mismo estamos, que es un botiquín de primeros auxilios, donde atendemos a todos los hermanos antes de pasar al otro lado de la orilla del Guadalquivir, por si tienen algún problema de salud. Lo que también hacemos aquí es que recogemos información sanitaria importante de pacientes que tengan enfermedades especiales o tratamientos especiales, para tenerlos aquí anotados y controlados. Entonces, este puesto de socorro lo lleva un equipo completo, compuesto de médico, enfermero y un técnico de emergencia sanitaria, que forman, que equipan la UBI móvil que tenemos fuera. ¿Con eso qué conseguimos? Bueno, pues atendemos a la gente que venga por su propio pie aquí, pero si hay un incidente aquí en la cercanía, pues vamos con la UBI móvil y lo atendemos in situ. Tenemos también otro vehículo, que ahora os lo enseñamos, que se llama el vehículo de apoyo logístico. Es un vehículo que tiene material sanitario para atender a personas en caso de que hubiera muchas víctimas. Aquí los peligros potenciales que tenemos, aunque deseamos que nunca ocurra nada, es que haya un incidente en el paso de los romeros a la otra orilla del río, un incidente en la barcaza, o bueno, como estamos en alerta terrorista 4, pues siempre tenemos esa cosita pendiente por si hubiera un atentado que no esperamos, pero bueno, si lo hubiera, pues tenemos los medios para atender a incidentes donde haya mucha gente afectada. Entonces, el dispositivo de Cádiz consiste en eso: UbiMóvil, el vehículo de apoyo logístico para múltiples víctimas y el puesto de socorro para la atención de la patología que va surgiendo a los que van entrando en la torilla.
3: Entonces, si llegara el caso de un ataque terrorista, como me estoy diciendo, ¿habría posibilidad de montar como una especie de hospital de campaña, hablamos?
4: Efectivamente, o sea, el vehículo de apoyo logístico tiene material para atender a muchas víctimas y tenemos el hospital de campaña dentro, que lo podríamos desplegar, y tendríamos capacidad, sobre todo material, para que los recursos que vienen a apoyar, los recursos sanitarios, pues tuvieran el material para hacer la atención, aparte del equipo primer interveniente, que sería nuestro móvil que está aquí, más el equipo del vehículo de apoyo logístico, que también consta de médico, enfermero y técnico, que también serían cargo de

0: De atender ese incidente en primer lugar, mientras que llegaran refuerzos de fuera.
1: Paco, los romeros llegan a la aldea donde se van a acumular cerca de un millón o más de peregrinos. Allí me imagino que será el doble o el triple.
2: Bueno, o 10 veces más de lo que estamos aquí. El 061 se ocupa precisamente de eso, de garantizar la atención sanitaria a todos los peregrinos, a todos los romeros, que nos van a acompañar no solo por este camino, por el camino de Cádiz, sino también cubriendo los caminos de Sevilla y los caminos de Huelva. Y luego el plan específico que tenemos en la aldea, pues para darle toda la atención durante el fin de semana. Además de destacar que este año, si no habéis tenido todavía ocasión de verlo, estrenamos un CECOPI nuevo, un hospital de campaña ya, digamos, construido físicamente, o sea que no tenemos que recurrir a este tipo de módulos, que se queda, bueno, pues para facilitarnos, digamos, el trabajo, y la atención también es mucho más cómoda de los ciudadanos y de los romeros.
1: ¿Cuáles son las principales incidencias en estos días? ¿No sé, golpes de calor?
0: Pues en estos días hemos tenido poca fortuna con el tiempo, porque hemos tenido un tiempo ideal hasta ahora, pero ahora están subiendo las temperaturas. Entonces, lo que hemos tenido hasta ahora han sido traumatismos leves de poca gravedad y eso, mareo, dolores abdominales, temas que sí que están un poco relacionados con el calor. Nosotros recomendamos que la gente, pues, que se hidrate bien, que esté todo el tiempo que pueda a la sombra, que se ponga protectores solares. Eso lo venimos recomendando desde hace tiempo, porque teníamos previsión de que el tiempo iba a cambiar a más calor. Pero de momento esa es la patología que estamos teniendo.
1: Una movilización de este tipo tiene todo un reto para vosotros.
2: Sí, realmente tenemos ya bastante experiencia en lo que sería la gestión de los dispositivos de riesgo previsible. Hacemos el plan romero, que sería la integridad de la gestión de esta romería. También hacemos el del Virgen de la Cabeza y hasta hace poco el del Gran Premio de Motociclismo de Jerez, que también gestiona muy íntegramente el 061.
1: A nivel de España, de Europa, poco tiene que haber, ¿no?
2: Bueno, si estamos ante la romería más grande, más numerosa de toda Europa, pues es la gestión de un dispositivo sanitario en un ámbito extrahospitalario, porque las características que tiene el Rocío es donde ocurre, ¿no? Porque es en una aldea en la que no existen centros sanitarios o hospitalarios próximos, ¿no? Entonces, el 061 se tiene que hacer cargo de esa gestión.
1: Yo creo que en el mundo lo más parecido es la peregrinación a la Meca, ¿no?
2: Pues no sabemos, ¿no?
0: Posiblemente, pero bueno, estamos seguros que en Europa, si no es el dispositivo que más gente y más operativos mueve, pues es uno de los que más, con toda seguridad.
1: Pues Antonio, Paco, muchísimas gracias, y que no haya que atender ninguna urgencia de última hora.
2: Eso esperamos.
1: Muchas gracias.
0: Muchas gracias.
3: Bueno, pues ahí quedaban también Jorge Miró con esos compañeros efectivos del 061 que cuidan, lógicamente, porque todo esto también pues funcione como debe, y por si hay algún tipo de incidencia, bueno, pues sabemos, tenemos la seguridad de que hay ahí profesionales dispuestos a atenderlo. Tenemos ahí ya a la carreta del Sin Pecado de la Hermandad del Rocío de Jerez, que está ya muy cerquita, ahora sí, de Bajo de Guía. Pasan 13 minutos de las 5 de la tarde, tenía que hacer su embarque a las 5, va a llegar un poquito más tarde, pero no tan tarde como todo hacía presagiar hace apenas unos minutos. Por ahí, alrededor de esa comitiva, tenemos a nuestro compañero Juanma Pérez Rendo.
4: Eso es, son las 5 para ti. De mi camino, ya tenemos a Jerez. Pues llegando el banderín de camino, lo tenemos prácticamente a la altura del monumento a la Virgen del Rocío, y unos metros más hacia detrás está aquí esta carreta del Sin Pecado, que está pasando, bueno, a los, como digamos, toda la avenida bajo de guía.
3: Bueno, perdemos un poco el sonido del compañero, de Juanma Rendón. Sí, habíamos visto como ya, al igual que veíamos antes con la hermandad del puerto de Santa María, ya los caballistas van pie a tierra ya por esa zona. Es una zona ya más controlada por el Cuerpo Nacional de Policía. Ahí van a entrar en la zona esa que antes hemos visto vallada, una zona acotada por donde solo ya pueden acceder pues los romeros, peregrinos

0: que van a hacer su embarque en bajo de guía. Señal evidente de que ya estamos muy cerquita de ese momento con el que se van a cerrar, se van a clausurar los embarques de las filiales rocieras de la provincia de Cádiz, con este último embarque, el de la Hermandad de Jerez, que reemprende de nuevo marcha la carreta, ahora ya un poquito más, con un poco de más tranquilidad. Además va transitando junto a todas esas carriolas, junto a todos esos remolques de las peñas jerezanas, de las peñas de esta filial, un amplio número de peñas que acompaña a esta hermandad del Rocío de Jerez, la segunda en número y en antigüedad también de la provincia de Cádiz, únicamente superada por la hermandad de Sanlúcar de Barrameda. Por allí está el compañero Juanma Pérez Rendón. Como le decíamos, creo que hemos recuperado ya el sonido.
1: Sí, habíamos recuperado el sonido porque nos habíamos alejado un poco el compañero Kiko y yo, y esto de los micros inalámbricos es lo que tiene, que a veces falla si nos alejamos mucho. Bueno, nosotros nos encontramos aquí prácticamente delante de este Sin Pecado de la Hermandad de Jerez de la Frontera. La comitiva sigue avanzando, ahora mismo está un poquito, bueno, detenida un poco porque están realizándose un poco esa maniobra de inicio de embarque, porque a esta altura de la avenida debajo de guía, pues ya la policía manda que los jinetes se bajen de sus caballos, que tienen que embarcar a pie. Entonces, bueno, ahora mismo se había parado la comitiva porque esos caballistas tenían que bajarse de sus monturas. Ahora estamos viendo los últimos caballos que van justo delante del Sin Pecado, que van a tener que realizar la misma maniobra cuando alcancen este cruce de calles. Y ya, bueno, pues el Sin Pecado podrá seguir avanzando, ahora mismo, bueno, pues adelantando a los coches, a la tracción motora, en definitiva, de esta hermandad, a los coches, las carriolas que están en esta avenida de bajo guía, esperando a su turno para embarcar. Fíjense, lo habrán visto ustedes en las imágenes perfectamente, cuánta cantidad de coches y de carriolas hay ahora mismo aquí detenidas, y eso que Jerez ha adelantado bastante el tema del embarque, porque estamos viendo a vehículos y caballistas de Jerez que llevan embarcando desde antes incluso de que llegara la hermandad del puerto de Santa María. Todo eso para intentar agilizar lo máximo posible, pues, la llegada de esta hermandad a la zona de bajo guía y el cruce del río Guadalquivir. Pero a pesar de ello, eso es como todo, a pesar de haber adelantado, pues claro, vienen tanta gente con Jerez que va a tardar igualmente después en pasar el resto de la comitiva, porque son muchos vehículos los que vienen aquí con esta filial número 16... que además, bueno, nos lo ha comentado también el hermano mayor en más de una ocasión en estos últimos días, que la hermandad había superado el número de solicitudes de vehículos a motor, de matrículas que les permitía el Parque Nacional de Doñana, con lo que ha habido que dejar fuera incluso a gente que quería hacer el camino en su coche y que no ha podido hacerlo, porque ha tenido que a lo mejor que juntarse con otra reunión, con otra peña, porque se habían superado, y además en bastante, en 38 matrículas se habían superado el límite que permite el Parque Nacional de Doñana, que evidentemente es el que manda en este sentido a la hora de atravesar el coto en busca de la aldea del Rocío. Ahora mismo algo de calma tensa, vamos a decir, aquí en bajo guía, a la espera de que pueda seguir avanzando este Sin Pecado, compañeros. Y además, justo en este punto en el que nos encontramos, es también donde se bifurca un poco al peregrino que viene montado en coches y en carriolas, o que viene andando, porque a la altura del polideportivo, donde se encuentra esa otra barcaza que cruza a las personas a pie, porque hay que recordar que las carriolas van solas, únicamente con el tractorista que va conduciendo el vehículo, y los coches igual, solo con el conductor. El resto de integrantes de estos vehículos tienen que bajarse y atravesar andando por otra carriola, que no es ninguna de las dos que estamos viendo habitualmente para atravesar a los Sin Pecados y a los caballos y a los coches. Entonces, en este punto, a la altura del polideportivo, es donde se produce esa, entre comillas, separación. Cuando sigue avanzando ahora la carreta del Sin Pecado de Jerez,

0: Bueno, pues ahí hemos dejado al compañero Juanma acercándose con la carreta del Sin Pecado y ya tenemos a la carreta del Sin Pecado de Jerez, ya prácticamente llegando a la capilla del Carmen, presta para hacer su embarque en Bajo de Guía. Vamos de nuevo con el compañero Jorge Miró, porque creo que tenemos algún que otro protagonista también por ahí, por la zona de Bajo de Guía.
1: Bueno, pues aquí en Bajo de Guía, uno de los portales de aquí de Bajo de Guía, nos hemos encontrado con Juan José Padilla. Maestro, buenas tardes.
2: Hola, buenas tardes.
1: Bueno, creo que vienes para una reunión de trabajo, pero ya me imagino que también cuando pases eres...
2: Hombre...
1: ¿Me la pasas sin pecado?
2: Qué mejor momento de aprovechar la reunión de trabajo aquí en la desembocadura de Guadalquivir, donde van a pasar prácticamente todas las hermandades andaluzas, o por lo menos esta parte de nuestra... Y en la que estamos esperando la llegada de la hermandad de Jerez, y la verdad es que me estoy encontrando aquí con muchísimos amigos, con los que además en otros años he tenido la oportunidad, no hacer la ida, pero sí la vuelta con ellos, tanto con la hermandad de Jerez, con Sanlúcar y mucha gente de, lógicamente, como sabéis, resido habitualmente aquí en este pueblo, en Sanlúcar de Barrameda, y estoy aquí encantado con vosotros y con todos los amigos que estoy viendo.
1: No sé si una de las grandes devociones tuyas, la Virgen del Rocío, lo imagino, ¿no?
2: Yo soy muy devoto a la Virgen del Rocío, además... Mi lema siempre ha sido ir a ver a la Virgen del Rocío. Cuando acababa la temporada, los toreros nos reuníamos todos en el mes de noviembre, final de temporada, y cruzábamos el coto en un día, probablemente desde las 9 hasta las 5 de la tarde, 4 de la tarde, hacíamos el camino completo con un coche de apoyo, simplemente con una mochila con agua y algunas barritas proteicas, porque lo que hacíamos era caminar muy rápido e incluso trotar y correr, y eso lo hacíamos como peregrinación y agradecimiento a la temporada y el habernos cuidado una temporada todos los toreros. Luego, lógicamente, esto entiendo también que es una forma muy bonita de hacer hermandad, de vivirlo intensamente, de hacer esas oraciones y llevar la Virgen profundamente en el corazón, compartido con familiares y con amigos.
1: No sé si, previa a esas tardes de toro, en la habitación del hotel o muy cerquita de tu corazón, nunca ha faltado una estampita de la Virgen del Rocío.
2: Nunca. Y mira, tampoco falta en mi anillo la Virgen del Rocío, en mi corazón y por supuesto en mi escaparate, hola, ¿qué tal? En mi escaparate, lógicamente en mi capilla, donde yo siempre tengo, donde monto ese santuario, donde tengo todas las vírgenes y cristos de mi devoción, la Virgen del Rocío ocupaba siempre y ocupa un lugar importante para mí. Los toreros... somos personas que nos jugamos la vida, realmente la vida, literalmente cuando estamos en el ruedo. Y sobre todo lo que queremos es que no nos pase nada, pero a los compañeros. Un espectáculo, como sabéis, de mucha verdad, en el que se siente de verdad, se sufre de verdad y se muere de verdad. Y ahí nos amparamos mucho en la Virgen, en la soledad del ruedo y en la soledad del hotel, que son muchas horas las que se pasan de mucho miedo. Ahí estamos siempre apoyados por la religión católica.
1: Pues vamos, Padilla, muchísimas gracias por atendernos.
2: Un placer, a vosotros y que tengáis muy buen camino al Rocío. Gracias.
0: Bueno, pues ahí estaba también el maestro, el torero jerezano, Juan José Padilla, cuando precisamente el Sin Pecado de la Hermandad del Rocío de Jerez está accediendo ya a esa zona de la capillita del Carmen. Momento previo al embarque en Bajo de Guía. Allí está nuestro compañero Juanma Pérez Rendón también viviendo en directo ese momento siempre tan emotivo, ese encuentro ante la Virgen del Carmen.
3: Sí, porque ya tenemos aquí la carreta de Sin Pecado justo delante de la puerta de esta capilla. Tenemos aquí un problema con uno de los mulos, porque están aquí, ya saben que van los cuatro mulos tirando de la carreta, entonces se está haciendo la maniobra para que estén girados y solo se quede uno delante de la puerta de la capilla. Bueno, uno de los mulos al girar se ha enganchado con los propios estribos, con las propias cuerdas a las que van enganchados, pero nada que no pueda solucionar ya el carretero, que está ya colocando todo en su sitio para que se pueda producir sin problemas este saludo de la hermandad de Jerez ante las plantas de la Virgen del Carmen de Bajo de Guía.

0: igual.
1: Y mientras está el hermano mayor, le van a cantar aquí una sevillana siempre pecado de Jerez. Nos quedamos con este momento, la hermandad de Jerez justo a las puertas de la Capilla del Carmen.
2: Si me vaya a acompañar, compás, despacito. Aquí está. Déjala, déjala.
3: Y a mi Virgen del Rocío nunca le he pedido nada. Y a mi Virgen del Rocío nunca le he pedido nada. Y a mi Virgen del Rocío. Y a mi Virgen del Rocío. Y sin embargo me da fuerza para caminar. Fuerza para caminar. Los años en mi camino, que yo no les he pido nada cuando me acerco a suerte, porque tengo lo que quiero, salud y suerte, además de sentir, de sentirme rociera. ¡Viva Jerez! ¡Viva Jerez! ¡Viva Jerez! ¡Viva Jerez!
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Que llegó la primavera, que ya faltan pocos días y que más corta la espera para ver la cara bendita de la madre rociera. Y ahora sueño con tu ermita, y ahora sueño con tu ente, y casi pierdo el sentido. Espero muy por tu mente, blanca paloma y rocío. Hoy he llegado a Rocío y me encontré y me encontré ante tus plantas y me encontré ante tus plantas. Hoy he llegado al rocío y me encontré ante tus plantas. Hoy he llegado al rocío y me encontré ante tus plantas. Y me encontré ante tus plantas y me di cuenta enseguida que esta paloma blanca era la Virgen bendita que se posaba en mi alma. 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Espero muy pronto verte, blanca.

0: emblemático.
1: Un momento, por favor.
0: En este lugar tan emblemático como es la ermita de Bajo de Guía, también dedicada a la Santísima Virgen en su advocación del Carmen, cuando llega el sin pecado de la Hermandad de Jerez, nos toca rezar por todos los peregrinos, por todos los que en estos días van a peregrinar y llegar hasta la ermita de la Blanca Paloma, con ilusión, con oración, con devoción, con tristezas y con alegrías. Nos toca rezar también por toda la gente de nuestra diócesis, por nuestro obispo, por toda la gente de Andalucía, la tierra de María Santísima, y cómo no, por el reino de España, nuestra patria, para que el Señor nos siga bendiciendo siempre, por los enfermos, los desfavorecidos, los que están en paro, para que sientan la fuerza que viene de lo alto. Y lo hacemos por la intercesión de aquella que todo lo puede ante su Hijo, el Señor Jesucristo. Por eso le decimos: Dios te salve, Reina y Madre de Misericordia, vida, dulzura y esperanza nuestra. Dios te salve. A ti llamamos los desterrados hijos de Eva. A ti suspiramos, gimiendo y llorando en este valle de lágrimas. Ea pues, Señora y abogada nuestra, vuelve a nosotros esos tus ojos misericordiosos. Y después de este destierro, muéstranos a Jesús, fruto bendito de tu vientre. Oh clementísima, oh piadosa, oh dulce siempre Virgen María, ruega por nosotros, Santa Madre de Dios, para que seamos dignos de alcanzar las promesas de nuestro Señor Jesucristo. Amén.
2: ¡Viva la Virgen de Rocío!
0: Peregrinos de esperanza, como diría el Papa Francisco, nos toca llegar con esperanza a la aldea, a la ermita del Rocío, y nos toca llegar con esperanza un día al cielo, para que la Reina del Cielo, la Señora y Madre Nuestra del Rocío, nos reciba y nosotros, de su mano, lleguemos a Cristo el Señor. El Señor esté con vosotros. La bendición de Dios Todopoderoso, Padre, Hijo y Espíritu Santo, descienda sobre vosotros y os acompañe siempre. Amén.
2: ¡Viva la Virgen de Rocío! ¡Viva esa Blanca Paloma! ¡Viva la Reina de las Marismas! ¡Viva el Pastorcito Divino! ¡Viva la Hermandad de Jerez de la Frontera! ¡Viva la Virgen del Carmen! ¡Viva la Hermandad de Jerez! ¡Viva la tierra del flamenco y del compás! ¡Viva la tierra de Parrilla y de Morao! ¡Viva la tierra de la Paquera! ¡Viva la tierra de Terremoto y de Sordera! ¡Viva Santiago y la Plazuela! ¡Y que viva la Madre de Dios!
3: Y espera un poquito más.
4: Ole la
3: Y espera.

0: la pasar y que hasta el año que viene no vuelvo a verla pasar. Madre de Dios, puerta del cielo, paloma de la gracia, la Virgen de Rocío, Rocío, ya está en mi casa.
1: Ahí se suceden las sevillanas a la Virgen del Rocío, a este sin pecado de Jerez.
0: Vengo a pedir, Padre mía del Rocío, a ti te vengo a pedir, Madre mía del Rocío, a ti te vengo a pedir.
2: Bueno, pues se nos marcha ya a la carreta del Sin Pecado de la Hermandad del Rocío de Jerez, después de esos momentos tan emotivos que hemos vivido en directo en 7 Televisión ante la puerta.

De la capilla de la Virgen de Carmen, la Virgen Marinela debajo de guía. Ya tenemos a los mulos, ya tenemos a la carreta del Sin Pecado en la arena de esa playa sanluqueña. Momento previo ya al embarque. Pasan 35 minutos de las 5 de la tarde. Las 5 de la tarde era la hora prevista para el embarque. Bueno, lo va a hacer prácticamente con 40-45 minutos de retraso, que no es tanto para tal y como podíamos imaginar hace pues apenas un rato, ¿no? Cuando veíamos que estaba a bastante distancia todavía debajo de guía esta carreta de este Sin Pecado de Jerez. La última carreta, el último Sin Pecado que va a hacer que va a hacer su embarque en bajo de guía. El último Sin Pecado que se va a sumar al resto de hermandades de la provincia de Cádiz en su camino por las arenas de Doñana, buscando la aldea de Almonte. Ahí vemos cómo se va. Bueno, pues la comitiva organizando un poco lo que es ese acceso a la barcaza de bajo de guía para cruzar esa desembocadura del Guadalquivir y presentarse ya en las arenas de la playa de Malandar, muy cerquita ya del parque del Coto de Doñana. Junto a esa carreta está nuestro compañero Juanma Pérez Rendón, que ha estado siguiendo todo este caminar de la Hermandad del Rocío de Jerez desde primeras horas de la mañana, desde las 8 de la mañana con la misa de Romeros en la iglesia de Santo Domingo, después de ese recorrido por las calles de la ciudad, ese transitar por la carretera del Barroso, ese Ángelus que tuvimos ocasión de vivir en directo hasta llegar a esta hora ya de la tarde. 23 minutos faltan para las 6 de la tarde de este miércoles, miércoles de camino, miércoles de inicio del Camino del Rocío para la Hermandad de Jerez, también para la Hermandad de Sanlúcar y para la Hermandad del Puerto de Santa María, que ya la hemos visto con anterioridad y que ya están pisando las arenas de Doñana. Los mulos que se han detenido ahora, la carreta del Sin Pecado también, que está parada justo en el momento de su entrada, de su acceso a esa playa de bajo de guía en Sanlúcar de Barrameda, y la barcaza que se va acercando también a esta orilla de bajo de guía para transportar a la carreta del Sin Pecado, para transportar también, imaginamos, bueno, pues a caballistas y a los carros también de la Hermandad del Rocío de Jerez. Ven ustedes como en la otra banda de la desembocadura del río, ya en Malandar, pues vemos como hay pues esa vehículos de tracción mecánica también, tanto de esta filial como de otra de las anteriores, que han culminado ya su embarque y que están allí esperando reagruparse, lógicamente también con sus reuniones. Son los carros, las carretas de la Hermandad de Jerez. Nos comentaba el hermano mayor Joaquín Vallejo, son 19 este año. Es el número más alto del número histórico también para la Hermandad del Rocío de Jerez, la cifra más alta de carros con la que se presenta en el camino. Y aquí, bueno, pues ese plano que estábamos viendo de ese Sin Pecado que de aquí a nada lo vamos a ver ascendiendo, subiendo por esa barcaza. En ese momento siempre, bueno, pues un tanto complejo, se lo hemos venido comentando a lo largo de estas retransmisiones que hemos hecho tanto ayer martes como hoy miércoles, porque es el momento en el que, digamos, los animales también tienen que cruzar esa arena. Siempre, bueno, pues hay inquietud, hay nerviosismo, hay cierta tensión, todo ese ambiente no se relaja hasta que no se llega a Malandar, que es aquello, son aquellas arenas que tenemos enfrente, las primeras arenas ya que anuncian ya la entrada, la llegada de las comitivas rocieras al parque de Doñana.
ese momento.

0: poquito, como les comentaba antes, de, ¿eh?, bueno, de cierta tensión, de cierta inquietud del momento previo al embarque, en este caso con la hermandad la carreta de la Hermandad del Rocío de Jerez. Una carreta que, bueno, ahora no la estamos viendo, pero si la ven ustedes, pues ven que es muy identificativa, con las señas de identidad de Jerez, con esas hojas de parra, esos racimos de uva que lo van adornando y que se convierten un poco en santo y seña de lo que es la identidad jerezana, siempre muy ligada al campo, a la viña, al vino, que sin duda, bueno, ha sido siempre su producto estrella, producto por el que esta ciudad es mundialmente conocida. Luego ya se sumaron, pues lógicamente, otros atributos, pero siempre el vino, siempre identificando a Jerez, identificando también a esa carreta del Sin Pecado de esta filial. La número 16, como les comentaba antes el compañero Juanma Pérez Rendón. Una hermandad que se fundó en abril de 1932 en el convento de Santo Domingo y que tiene como madrina a la Hermandad de Sanlúcar. Es la más antigua de las filiales de la provincia de Cádiz. Ahí estamos viendo esa imagen. No sé si nos está escuchando Jorge Miró o el compañero Juanma Pérez Rendón. Ellos están allí por las arenas. Nos pueden comentar un poquito qué ambiente es el que se va palpando ahora. De aquí palpamos un poco, bueno, pues ese ambiente, ¿no?, de inquietud, de cierta tensión justo antes del momento definitivo del embarque. Ahí reemprende la marcha la carreta del Rocío, la carreta del Sin Pecado de Jerez. Por allí andan nuestros compañeros Jorge Miró y Juanma Pérez Rendón también, para llevarnos en directo este momento.
1: Ahí tenemos al Sin Pecado de Jerez detenido ahora mismo, bueno, un poco de compás de espera, ¿no? Tenemos aquí en la playa varios de los caballistas de Jerez, varios de los mulos que tienen también de esas 19 carretas que comentaba Aleu, que viene acompañando a la carreta del Sin Pecado, que van a embarcar por otro lado, mientras que, bueno, aquí están esperando un poco la hermandad a recibir ese permiso de la Guardia Civil y de los encargados de este embarque, de poder avanzar y subir a la barcaza, que se encuentra aquí ya preparada, detenida, con la rampa bajada, esperando a que llegue este Sin Pecado para completar, digamos, el último embarque de la última hermandad de las que van a pasar por este punto. Solo quedará por detrás, bueno, pues todos esos vehículos que hemos visto en la avenida de Bajo Guía, que vienen acompañando también a la hermandad, a esta filial número 16, y que van a realizar después el embarque. O sea, aquí queda todavía un rato bastante grande de embarque, compañeros, porque una vez que empiecen a llegar todos esos remolques y coches, se va a tardar todavía aquí un ratito en que la hermandad de Jerez cruce al completo. Ahora, cuando el Sin Pecado llegue a Malandar, pues ya allí tendrá que un poco esperar a que se siga completando la comitiva, y una vez que esté ya todo el mundo en su sitio, pues entrará la hermandad en el Coto de Doñana y se dirigirá hacia el Palacio de Marismillas, que es donde se realiza la primera pernocta, la pernocta de esta noche, de este miércoles, y en donde mañana el obispo de la diócesis, Monseñor Rico Pavés, presidirá

la Eucaristía con la que se inicia el segundo día de camino. Bueno, pues ya va avanzando de nuevo esta carreta, este Sin Pecado de Jerez. Se aproxima ya hacia la barcaza. Nosotros vamos a ir subiendo también. Ahora sí, tenemos ya a la carrera del Sin Pecado de Jerez en la barcaza de Cristóbal para realizar ese cruce del río Guadalquivir para llegar hasta esa playa de Malandar, ese inicio del Coto de Doñana, para pasar de la provincia de Cádiz a la provincia de Huelva. Ya lo saben, esa playa Malandar pertenece a la provincia de Huelva. Y hasta ahí va a llegar esta hermandad de Jerez en tan solo unos instantes, en cuanto se ponga en marcha este vehículo, ¿no? Esta barcaza, que ya empieza un poco a acelerar los motores, la maquinaria.

0: pues quedaba bueno,
1: pues
0: también
1: estamos viviendo
0: esa música del pitero, del tamborilero de la hermandad, aquí encima de esta barcaza, que está, bueno, pues a la espera de que se vayan montando, vayan subiendo esas carretas, esas otras carretas que vienen acompañando al sin pecado de esta hermandad, el sin pecado morado de Jerez de la Frontera. Vamos a preguntar por aquí el nombre del tamborilero. ¿Qué tal? Buenas tardes.
2: ¿Qué tal? Buenas tardes.
0: ¿Cómo es el nombre del tamborilero de Jerez?
2: Mi nombre es Jesús.
0: Jesús, ¿qué tal? ¿Cómo está yendo este miércoles de camino?
2: Estamos con mucha calor, pero con, como veis aquí, mucha gente, mucho ánimo y muchas ganas de arena, de Doñana.
0: Importantísima la labor del tamborilero, ¿no?
2: Sí, sí, sí, es importante porque, bueno, la sintonía de y el abrir paso de la carreta sin pecado y un poco la animación que lleva la hermandad cae, repercute directamente sobre el tamborilero.
0: ¿Cuál es la labor durante el camino del tamborilero, del pitero, de la hermandad?
2: Lo que tiene el tamborilero es, en los reyes, se para un ratito y se ponen a tocar rumba, se ponen a tocar sevillanas para que vayan bailando. Digamos para que sea más o menos la fiesta, ¿no?

0: Mañana el toque de Diana.
1: Por la mañana a las 7, toque del Arba. Y ese es el primer toque que es el tamborilero suele hacer por la mañana tempranito.
0: ¿Cómo se plantea el camino? Bien, ¿no? Muchas ganas.
1: Bien. Lo que pasa es que hoy ando regular. Estoy con la barriga suelta y estoy... que me tendré que recuperar porque me acaban de pinchar, pero bueno, esperemos que sea leve.
0: Esperemos que sí. Jesús, muchísimas gracias.
1: Muchas gracias a ustedes. Buen camino.
0: A disfrutar del camino.
1: Muchas gracias. Un saludo.
0: Y la palabra también del tamborilero, del

y que ya se encuentra, bueno, pues aquí esperando que sigan subiendo las carretas. Ahora mismo han subido 5, si no me falla la vista, así que tienen que seguir subiendo hasta que se rellene al completo esta barcaza y que ya pueda emprender el camino hacia la otra orilla, hacia la playa de Malandarro.

Bueno, pues ya tenemos ahí cómo va embarcando toda la comitiva de la Hermandad del Rocío de Jerez, la carreta del Sin Pecado, los carros, son 19 carros que acompañan este año a la carreta del Sin Pecado de esta filial jerezana, que es la última que hace su embarque en Bajo de Guía. La última es un poco la hermandad que camina en último lugar por las arenas de Doñana en busca de la aldea almonteña. Es una hermandad además que tiene la singularidad de que llega a la aldea en la misma mañana del sábado de presentación y directamente hace su presentación ante la Virgen del Rocío antes de llegar a su casa, la casa de la calle Almonte, una singularidad que tienen algunas hermandades filiales, como es el caso de esta hermandad del Rocío de Jerez. En antigüedad, digamos, en la segunda en antigüedad de la provincia de Cádiz, solo precedida por la hermandad de Sanlúcar de Barrameda. La hermandad de Jerez es la número 16 en el orden cronológico de antigüedad de las filiales rocieras. Ahí vemos ya como ya la mayoría, el grueso de los carros, pues ya se van subiendo con esa estampa también singular de las carretas de Jerez, con ese colorido tan particular que las hacen inconfundibles, sobre todo esa estampa que muestran por las arenas de Doñana, esa hilera de carretas que van siguiendo los pasos de la carreta del Sin Pecado Morado, el de la hermandad de Jerez. Apenas 5 minutos, faltan ya para las 6 de la tarde. Esta emisión en directo que le estamos llevando en 7 Televisión, emisión en directo de los embarques de las hermandades del Rocío de la provincia de Cádiz, de los embarques, como decía, en Bajo de Guía. Este es el último de los embarques, el de la hermandad de Jerez. Ahí vemos como todo pues se va organizando pues casi con precisión milimétrica. Ahí vemos a la Guardia Civil, ahí veíamos también al hermano mayor de la hermandad de Jerez, a Joaquín Vallejo, también controlando esta maniobra. Como hemos dicho con anterioridad, también una de las operaciones más complejas, una de las que más inquietud, más nerviosismo provocan.

0: las personas que tienen responsabilidades de gobierno en las hermandades filiales, que están deseando llegar a la otra orilla de la desembocadura del río, allí a la playa de Malandar, que allí ya es donde, como hemos visto antes, por ejemplo, con la hermandad de Sanlúcar de Barrameda, es donde todo el ambiente ya, bueno, pues se relaja, ¿no? Y se tiene la sensación de que realmente ya comienza el camino de verdad después de esta singladura hasta Bajo de Guía. Las carretas que siguen embarcando. Te veíamos en paralelo otra barcaza que iba prácticamente llena de caballos, de caballistas. También acercándose ya a la otra orilla del Guadalquivir. Lo estamos viendo de la otra barcaza ahí, justo detrás de esta que tenemos aquí en primer plano. Y los vehículos de tracción mecánica también, bueno, pues aquí en la arena esperando que llegue también su turno, aunque ya hemos visto antes como ya desde hace horas están embarcando tanto romeros como vehículos de tracción mecánica de la hermandad de Jerez, que se iban, bueno, pues también fundiendo un poco con los del puerto de Santa María, que son las dos hermandades que caminan a muy poquita distancia. Bueno, pues ahí se va completando la operación de embarque de los vehículos de tracción animal en este caso. Allí tenemos también en la barcaza, creo que sigue, el compañero Juanma Pérez Rendón. Nos vamos a marchar a ese punto para ver un poquito de primera mano qué ambiente es el que se respira ahí, que es ese ambiente ya, bueno, cuando la gente ya está en la barcaza, ya empieza la gente a quedarse un poquito más tranquila, porque ya saben que ya han cumplido con el rito del embarque y que ya únicamente, bueno, pues les queda aguantar unos minutitos y llegar a la playa de Malandar. Por allí anda nuestro compañero Juanma Pérez Rendón.
1: Paula. Ya, pero que había hecho a Paula de bailar y digo,
2: Bueno, pues nosotros seguimos aquí en la barcaza, que justo en este momento está empezando a moverse y está empezando a atravesar este río Guadalquivir la barcaza de Cristóbal, que está llevando ese desembarcado de Jerez de la frontera. Poco a poco va separándose de la orilla del río Guadalquivir, y yo voy a aprovechar para hacer el atraco. Mira la cara con la que me ha mirado Isma Vadillo, por favor. Claro, Isma, ¿qué tal? ¿Cómo estamos?
3: Buenas tardes, ¿qué pasa, hijo?
2: ¿Cómo estás viendo este miércoles de camino?
3: Pues mira, yo me acabo de incorporar, porque yo no hago la carretera, yo solo ando de Sanlúcar al Rocío y del Rocío a Sanlúcar. Pero bien, estábamos hablando ahora mismo de que parece ser que hace más calor que el año pasado. Así que, bueno, pero el ventecito este es bueno.
2: Sí. ¿Cómo se plantea el camino este año, Isma? Cuéntame. Vas andando, entiendo.
3: Sí,
2: ¿no?
3: Sí, andando, mira, mis pies. A mí no me importa enseñarlo, ¿eh?
2: Preparada, que bien preparada.
3: Hombre, claro, preparada. Bien, muy bien. Vamos un grupo bastante grande de peregrinos de a pie, somos 58. Llevamos nuestros remorques, nuestras cositas y muchas ganas. Sobre todo eso, muchas ganas.
2: Porque siempre, bueno, lo llevamos repitiendo todo el día.
3: Muchas ganas, sobre todo eso, muchas ganas.
2: Muchas ganas, porque siempre, bueno, lo llevamos repitiendo todo el día. Cada año es igual, es todo lo mismo, pero no es igual, ¿no?
3: No es igual, entre el que no vino el año pasado, como mi caso, el que no ha podido venir este año, el que... Todos los años son diferentes. Todos.
2: ¿El año pasado no viniste entonces?
3: No pude venir.
2: Entonces este año es especial.
3: Claro, para mí también es especial. Este año, pues, después de un año que no puedes venir, me quedo en la aldea también, que hace muchos años no me quedo, entonces, pues, para mí también es especial.
2: ¿Qué se le pide este año a la Virgen?
3: Yo nada más que pido salud, salud. Ya lo demás nos lo curramos nosotros. Salud y... salud. Yo no pido más nada, ¿para qué? No hace falta.
2: Y ya cuando uno está aquí en la barcaza, que ya estamos, lo están viendo ustedes perfectamente, que ya estamos andando ya, ya se relaja uno más, ¿no? Cuando dice ya vamos para Doñana.
3: Bueno, claro, yo ahora mismo que como voy empezando, o sea, es como, ¡ay! ¡Ay! Ya tengo ganas de andar, que ve cómo te va también, que es muy importante. Y muchas ganas. Como dice mucha gente, la noche de Reyes, ¿no?
2: Totalmente.
3: Pues ha sido una noche de Reyes y aquí estamos disfrutando el día.
2: Bueno, pues Inmaculada Vadillo, muchas gracias.
3: Nada, a ti, cariño.
2: A disfrutar el camino.
3: Igualmente.
2: Y que la Virgen del Rocío...
3: ¿Te veo por el camino?
2: Sí, hombre, claro.
3: Pues nada, nos vemos.
2: Que la Virgen nos dé todo lo que le pedimos.
3: Exacto, ya está.

0: Que le demos gracias.
1: Gracias,
0: siempre.
1: Es que mucha gente dice, ¿por qué va? Ay, yo no he hecho nada para ir andando. Pero es que hay que darle gracias también por todo. Así que.
0: Más, muchas gracias.
1: Nada, encerrona que me ha hecho.
0: Hombre, uno tiene experiencia en hablar en los medios. La casi hermana mayor, eso ya es para toda la vida.
1: No pasa nada, tú sabes que yo siempre lo atiendo.
0: Inma, gracias.
1: Nada, a ti, cariño, buen camino.
0: Ya, igualmente, igualmente. Bueno, pues las palabras de Inmaculada Vadillo, que viene este año de peregrina andando con Jerez, ya lo saben que fue, si nos ven desde Jerez, ya saben que fue hermana mayor de la hermandad del Soberano Poder, y aquí viene pues con su zapato deportivo, con su bastón y demás, para encarar este camino del Rocío andando hacia las plantas de la Blanca Paloma, cuando ya vemos que vamos avanzando, vamos recorriendo y atravesando poco a poco este río Guadalquivir, cada vez más cerca de que el Sin Pecado de Jerez llegue hasta las arenas de la playa de Barandal, hasta las arenas ya de la provincia de Huelva, para alcanzar lo que todo el mundo quiere, esa Tierra Santa, ese Coto de Doñana.
2: Bueno, pues apenas unos minutos ya para que se produzca ese momento, ese desembarco, ese desembarque de la hermandad del Sin Pecado, de la hermandad del Rocío de Jerez en la playa de Barandal, ese momento que los rocieros jerezanos han estado esperando durante todo un año, el momento de llegar a esas arenas de Barandal, al otro lado de la desembocadura del Guadalquivir, viendo todavía desde ahí Sanlúcar de Barrameda, pero con la mente ya puesta en la aldea del Rocío, porque desde ahí se ve la aldea del Rocío pues muchísimo más cerca, ¿no?, que desde la otra orilla de esa desembocadura del río. Ahí estamos viendo esa estampa del Sin Pecado, y antes le comentaba, bueno, ese detalle de los racimos de uvas, de las hojas de parra que van adornando ese Sin Pecado con esa seña de identidad de la ciudad de Jerez. Una estampa que hace inconfundible esta carreta del Sin Pecado. Estaban ahí, bueno, que estaba haciendo más calor que el año pasado. El año pasado, recuerdo, el miércoles de camino fue una jornada con aire de poniente, que aquí en esta zona, bueno, pues es fresquito. No es así este año, además han subido las temperaturas de un par de días hacia acá, pero bueno, ahí pues vemos cómo hace una brisa agradable. Además, la temperatura, en cuanto se ponga el sol, pues imaginamos que va a caer bastante. Bueno, pues ahí la carreta del Sin Pecado, que ya en apenas unos momentos la vamos a tener ya en la playa de Barandal, ya como decía antes el compañero Juanma Pérez Rendón, en la provincia de Huelva. Eso que ven ustedes ahí ya pertenece a la provincia de Huelva y prácticamente, bueno, al término municipal de Almonte. Vamos a vivir en directo ese momento. Son ya, pasan 4 minutos de las 6 de la tarde. Ese momento pues siempre esperado. Ven como hay, bueno, pues muchos romeros que esperan que llegue el Sin Pecado. Vamos a quedarnos también un poquito con ese sonido ambiente que nos llega desde la barcaza y desde el entorno de la carreta del Sin Pecado de Jerez.
0: ¡Qué maravilla, compañeros, eh! Y sigue aquí el cante, la sevillana ahora, te hemos escuchado bulería. Ahora, sevillana, para este Sin Pecado de Jerez de la Frontera.

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1: Estamos ya, que ha llegado el Sin Pecado, la barcaza a la playa de Malandar, a la espera de que, bueno, que se baje esos carros, que descienda la rampa, que bajen los carros, para que finalmente lo último sea ese Sin Pecado, que está aquí con sus cuatro mulos esperando para poder bajar y pisar esas arenas, como decimos durante... Hemos estado diciendo durante estos días, una vez que se pisen estas arenas ya no se dejan de pisar hasta que se llega a las plantas, a la ermita de la Virgen del Rocío, a las plantas de la Blanca Paloma.
2: Bueno, pues ahí lo estamos escuchando, cómo van coreando los romeros jerezanos. Ya está aquí Jerez, de momento Jerez está en la playa de Malandar, la carreta del Sin Pecado, ahí lo estamos viendo. Bueno, con esa fiesta que se va improvisando ahí, es lo que hemos venido diciendo durante toda la emisión, ¿no? Todo, digamos, todo el ambiente, todo ya se relaja una vez que se llega a las playas. Tenemos por allí al compañero Juanma Perrendón, porque va a llegar ya el momento de la despedida. Llevamos ya más de 8 horas de emisión en directo. No sé si Juanma me está escuchando.
1: Sí, sí, te escucho perfectamente, compañero. Ha sido, sí, unas cuantas horas. Nosotros empezamos a eso de las 9 de la mañana, cuando se abrieron las puertas de Santo Domingo para que saliera el Sin Pecado de la Hermandad de Jerez, una hermandad que ya se encuentra aquí en la playa de Malandar, a la espera de que, bueno, se vayan bajando poco a poco estas carretas con flores de colores que van acompañando al Sin Pecado, como decimos, salía en torno a las 9 de la mañana, y ahora pues está a punto ya de bajar de esta barcaza, de pisar las arenas del Coto de Doñana, para emprender ese camino que le va a llevar durante estos días hasta la aldea del Rocío. Ya lo saben, Jerez es la única hermandad que no sale del Coto.

0: agosto, la jornada del viernes, bueno, las que pasaron ayer martes, algunas lo van a hacer el viernes, y tanto Sanlúcar como el Puerto de Santa María van a salir el viernes. Jerez lo vas a hacer el sábado.
1: Sí, como ya saben antes, que Jerez tiene la singularidad
0: de pernocta en la zona de Guaperal en la jornada del viernes. Y el sábado, como bien comentaba antes, sale del Coto directamente para presentarse ante las plantas de la Blanca Paloma. Eso será el sábado, en torno a las 3:00 de la tarde, creo que es el horario estipulado, estimado, vamos a decir, para que Jerez se presente ante la Virgen del Rocío en uno de los actos más importantes que tiene, evidentemente, la hermandad y todas las hermandades filiales cuando llegan a la aldea, que es la presentación ante la Virgen. Cuando aquí ya, bueno, ya empiezan a bajar los carros.
2: Sí, sí, ahora.
0: Y en breve, bueno, pues abrirán las compuertas también para que nosotros y los peregrinos podamos salir de la barcaza y ya veamos cómo ese sin pecado baja por la rampa, desciende por la rampa y llega a esas arenas que, bueno, que tenemos aquí la gente un poquito nerviosa. La gente está deseando ya bajar y llegar a Doñana. Es cuando, entre comillas, de verdad empieza el camino.
3: Aquí hay los carros, aquí hay los carros.
0: Parece que ha habido un pequeño desvanecimiento por la calor.
4: Espérate, que va a salir los muros.
0: Mientras van, lo estamos viendo, bueno, bajando esas carretas de colores.
5: ¿Qué pasa? Yo sé cuál es.
1: Bueno, pues ya van bajando también los carros de la hermandad del Rocío de Jerez. Ya queda poquito, ya la barcaza se va quedando vacía. Ya tenemos a Juanma además pisando la arena. No sé si me está escuchando, pero lo hemos visto pisando ya la arena de la playa de Malandar. Y ya prácticamente, bueno, pues queda el momento de la bajada de la carreta del Sin Pecado. Ahí vemos, bueno, cómo van descendiendo.
0: Sí, sí, te escucho perfectamente, compañero.
1: Esas carretas. Bueno, Juanma, que ya estás en las arenas de Malandar, ¿no?
0: Ya, oficialmente, ya estoy pisando las arenas de la playa de Malandar, esta otra banda del río Guadalquivir que se encuentra mismo, bueno, pues atestada de todos estos romeros de la hermandad de Jerez que han ido cruzando a lo largo de la jornada de hoy, que van haciendo un pasillo. Hay un pasillo aquí organizado, preparado para que pase ahora por aquí, por medio, el sin pecado de la hermandad, cuando, bueno, van bajando un poco esas carretas. Parece que tenemos ahí ese muro que da un poquito de susto, esto del agua, que no quiere, parece que la cosa avanzara. Ahora ya consigue bajar. Quedan tres carretas más en esa barcaza, que empiezan ya también a descender por la rampa. Y en unos instantes vamos a tener definitivamente al sin pecado de Jerez, ese sin pecado morado que estamos deseando ver ya aquí en Malandar. Están todos los hermanos aquí, los que ya han podido pasar, como decimos, porque hay otros muchos que todavía tienen que hacerlo a lo largo de lo que queda de tarde, porque hay muchos vehículos motor, mucha tracción mecánica que todavía está en la avenida debajo de guía esperando para poder cruzar este río Guadalquivir. Ya solo queda la carreta verde, que es la del hermano mayor, si no me equivoco. Es la primera que va justo detrás del sin pecado. Y ya empiezan también a bajar.

0: dejar los romeros que venían con este estandarte, ¿no? Este estandarte que representa a la Virgen del Rocío, y al que tanto se le ha rezado, se le ha cantado durante toda la jornada de hoy. Y aquí ya os digo, compañeros, porque está el compañero aquí enfocando hacia arriba, hacia la barcaza, pero si enfocáramos hacia el otro lado, podemos ver perfectamente cómo se encuentra esto lleno de público, lleno de gente, de todas estas personas que han venido con la hermandad, que están esperando a que baje el Sin Pecado. Bueno, nos dicen que tenemos el plano desde el otro lado, creo que lo están viendo la gente desde casa también. Cómo está
1: ahora. Hay un ambientazo ahí, Juanma, lo estamos viendo.
0: Con muchísimo público, muchos romeros, efectivamente, muchos romeros aquí haciendo ese pasillo al Sin Pecado de Jerez. Y es que ahora es cuando empieza, vamos a decir, entre comillas, el camino de verdad. Lo comentábamos antes con esa peregrina, con Inmaculada Vadillo, que nos decía que bueno, que ya su camino empieza desde aquí, que no hace el trozo, digamos, por carretera, sino que empieza desde Sanlúcar hasta el Rocío. Y es que cuando uno pisa las arenas es cuando de verdad empieza a pensar que esto es el camino del Rocío. Y eso se nota cuando uno llega ya aquí al otro lado. Al otro lado del río Guadalquivir. Bueno, vemos que ha venido en la barcaza Cayetana Martínez de Irujo, la hija de la duquesa de Alba.
2: Una parada de verdad, ¿sabes?
3: Sí, ¿no?
2: De verdad, parada.
0: Y aquí que vienen bajando estos romeros, estos últimos romeros. Y el Sin Pecado. Y ahora, como está la marea un poquito más alta, pues hay que pisar un poco el agua. Intentar, bueno, la gente dar ese pequeño salto para intentar no mojarse los pies. Que, por cierto, había dicho yo Cayetana, ¿no? Cayetano es el otro hijo de la duquesa de Alba. Ella es Eugenia Martínez de Irujo, que se me había ido a mí el nombre y acabo de caer.
1: Bueno, pues ahí estamos viendo cómo está la playa de Malandar.
0: Comienza, parece que ya a moverse. Bueno, tenemos ahí el sonido del pitero y eso nos indica que efectivamente ya viene para acá este Sin Pecado de la Hermandad de Jerez de la Frontera. El banderín de camino que también se va aproximando aquí al borde de la barcaza.
4: Esta no.
3: No.
4: Va a la. A bueno, espera un momento. Creo que es la pequeña. Ahora cuando desembarque.
0: Bueno, había subido un coche medicalizado porque habíamos tenido ahí un pequeño problema en la barcaza. Me parece que era con un miembro de la Guardia Civil que ha sufrido un pequeño percance, un pequeño golpe de calor. Como decimos, bueno, aquí, compañeros, en esta ciudad de Sanlúcar de Barrameda está haciendo una temperatura bastante alta, bastante más alta que ayer precisamente. Y eso se nota, en que cuando se está varias horas al sol, bueno, pues esto va pegando más de la cuenta. Bueno, pues nosotros vamos despidiendo desde aquí, compañeros. Aquí tenemos el Sin Pecado de Jerez, que está a punto de salir, y yo también me despido de todos ustedes porque yo me marcho precisamente con el Sin Pecado de Jerez, con la hermandad, a hacer el camino, que me van a permitir que al terminar, para terminar, diga que bueno, que va a ser un camino muy especial porque este es mi último camino como soltero. El año que viene será el Camino del Rocío como casado, así que va a ser este año un Camino del Rocío bastante especial, así que desde aquí me despido de todos ustedes. Muchas gracias por estar al otro lado, compañeros, gracias por el trabajo que habéis realizado durante estos dos días, y nosotros nos vamos a quedar aquí con la hermandad de Jerez porque yo me voy para el Coto de Doñana para hacer ese camino. Si ven, estoy ya hasta con la mochila preparado para emprender ese camino. Aquí están todos los amigos de la Peña de los Apurados con los que voy a realizar este

0: este trayecto hasta la aldea del Rocío. Aquí están esperándome, así que de aquí a un momento a otro nos vamos para el Coto de Doñana y nosotros entonces nos despedimos desde playa, desde la playa de la Van a andar con el Sin Pecado de Jerez. Compañero, mira, que ahora justo empieza a avanzar y va a bajar ya por la barcaza. Con esta imagen nos quedamos, compañeros, y despedimos este punto informativo.
1: Toda la jornada de hoy, la jornada de ayer también. Ahí tenemos al compañero Jorge Miró, nos vamos a despedir también de él. Ya se ha quedado la playa debajo de guía un poquito más tranquila una vez que ya han terminado todos los embarques, ¿no, Jorge?
2: Sí, efectivamente, compañero. Aquí ya la tranquilidad empieza a establecerse. Últimos caballistas aquí aguardando a la próxima barcaza, la tracción mecánica aquí también aguardando. Y en pocos minutos toda la hermandad de Jerez estará ya en el Coto y solo desear a la hermandad de Jerez y a todas las hermandades de la provincia de Cádiz que han pasado por aquí un feliz camino hacia la aldea y especialmente a nuestro compañero Juanma, que tenga un buen camino.
1: Venga, pues muchas gracias también, Izado. Pues nos vamos a quedar con esa imagen de la carreta del Sin Pecado de Jerez por la playa de Malandar, camino de Doñana. Despedimos aquí esta emisión. Han sido dos días de emisión en directo desde este punto, desde la zona de Bajo de Guía, con todos los embarques de todas las hermandades, de las filiales de Cádiz. Mañana va a seguir, en estos próximos días va a seguir la programación rociera en 7 Televisión, pero desde otros puntos, porque tenemos que ver la romería también desde otros puntos. Lo dejamos ahí, agradeciendo lógicamente también, dándole la enhorabuena también a nuestro equipo que ha estado ahí trabajando durante estos dos días. Hoy han sido más de 8 horas de emisión en directo y con esa estampa, como le decía, le dejamos muchísimas gracias por su atención. Que tengan ustedes una buena tarde.

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¿Qué tal? Muy buenas, ¿cómo están? Bienvenidos un día más a Sevilla Obra Maestra, el espacio del patrimonio sevillano en 7 Televisión. Fíjense dónde nos encontramos en el día de hoy. Estamos en concreto en la calle Eduardo Dato. ¿Por qué estamos aquí? Bueno, porque vamos a conocer un edificio histórico de nuestra ciudad. La fábrica, mejor dicho, Real Fábrica de Artillería de Sevilla, lo que fue aquella Real Fábrica de Artillería, que hoy en día pues es un espacio municipal. Hay una parte, la parte derecha, que está reformada y que se utiliza con fines culturales, y hay otra parte interesantísima que queda todavía virgen, es decir, que no está reformada. Se puede ver cómo quedó cuando se le paró el tiempo. Vamos para adentro porque nos la va a explicar. Vamos a hacer un recorrido precioso de la mano del historiador Jesús Pozuelo.

0: Muy buena, Jesús, ¿qué tal?
1: Buenas.
0: De nuevo. Oye, qué espacio. Se ponen los pollos de punta de entrar aquí. La antigua fábrica de artillería de Sevilla. Cuéntame un poquito sobre este lugar.
1: Pues aquí estamos, en la Real Fábrica de Artillería, un espacio que además en este momento está, bueno, digamos, en boga, porque es un espacio cultural del Ayuntamiento de Sevilla que se acaba de culminar la rehabilitación de una parte de la que se puede disfrutar gracias a, bueno, a lo que es la labor del Ayuntamiento con los diferentes eventos culturales que aquí se realizan, pero además tenemos el espacio todavía no rehabilitado, que es el que estamos, que es el que vamos a intentar, bueno, descifrar y, por supuesto, que los espectadores comprendan la importancia de lo que fue esta Real Fábrica de Artillería de Sevilla.
0: Cuéntame sobre su historia, porque es verdad que estamos ahora mismo, como bien has indicado, en la parte, digamos, que no se ha reformado, que está tal cual quedó en su
1: día. Efectivamente, Ana, lo que estamos viendo básicamente es lo que fue un patio del siglo XVIII, pero para entender el origen de la fábrica nos tenemos que remontar al siglo XVI, nos tenemos que remontar al momento en el que Sevilla era, bueno, puerto y puerta de América. Y precisamente en este solar, en este recinto en el que estamos, en estos terrenos aledaños al barrio del Arrabal de San Bernardo, una familia, la familia Morel, que eran fundidores en el barrio de San Lorenzo, eran fundidores de bronce y de campanas y de cañones, pues compran este terreno y fue precisamente Juan Morel el que compra este

0: terreno para montar la fábrica de artillería de Sevilla, que es el origen de este edificio en el que nos encontramos. Esta fábrica del 16, que se construye en el siglo XVI, 1560, no es la que estamos viendo, porque precisamente esa fábrica se construye aquí, ya en el siglo XVII, en 1634, el conde duque de Olivares, valido de Felipe IV, compra la fábrica para el Estado, por lo que en 1634 la fábrica de artillería pasa de ser propiedad privada a propiedad estatal, propiedad de la corona, y a partir de ahí la fábrica comienza una labor de producción incipiente, y ya sería en el 18, en época de Carlos III, cuando la fábrica se amplía y básicamente se reconstruye. Lo que nosotros estamos viendo es todo, prácticamente lo que vamos a ver hoy, es una obra del siglo XVIII, del momento en el que la fábrica de artillería de Sevilla se construye de nuevo y se amplía, con unos ingenieros que después veremos.
1: Jesús, y para que se entienda bien en casa, ¿qué es una fábrica de artillería? ¿Qué se realiza dentro de una fábrica de artillería?
0: Pues esa es una pregunta y es lo primero que quiero que comprendamos. Esto era una fábrica de cañones, principalmente de munición también, pero sobre todo de cañones. Lo que más se producía aquí eran cañones de artillería. ¿Para qué? No olvidemos que estamos en un momento en el que España era imperio y imagínate la cantidad de plazas, de ciudades en Hispanoamérica, en la América española, que necesitaban de cañones que se hacían en Sevilla, la mayoría, para defender las fortalezas en las islas del Caribe, en Cartagena de Indias y, por supuesto, en la flota de Indias, en los barcos. Los barcos requerían artillería porque los barcos salían de Sevilla hacia América y después volvían. Y era un trayecto de ida y vuelta en el que se exportaba mercancía y se traían mercancías americanas y asiáticas. Y esos barcos, cuando eran atacados por piratas ingleses, tenían que defenderse y lo hacían con cañones. Con cañones, los famosos cañones Tigre, que eran los más famosos, que se realizaban aquí. Y de hecho aquí se realizó un tipo de cañón, que era ese cañón Tigre, que defendió ciudades en, yo digo, en Hispanoamérica y los barcos y por supuesto también en Canarias. De hecho, uno de los cañones que se hizo aquí, el cañón Tigre, fue el que le cercenó el brazo a un pirata inglés, bueno, un marino inglés, que fue Nelson, el almirante Nelson, un cañón Tigre hecho en Sevilla. Y bueno, y aquí también se fundieron los famosos, que ahora lo comentaremos, los famosos leones del Congreso de los Diputados, que están en Madrid. Se fundieron aquí en la fábrica de artillería de Sevilla en el siglo XIX, que ahora comentaremos.
1: Bueno, pues vamos a seguir descubriendo otros espacios de Sevilla.
0: Venga, vamos a las fundiciones. No olvidemos que la fábrica de artillería, que tiene su origen en el siglo XVI, después se construye lo que es el edificio actual en el XVIII, pero en el XIX llega una, lo que es la revolución industrial, llegan muchos cambios en el sistema de producción y se introducen las máquinas de vapor y de electricidad y también el ferrocarril. Es por ello que se cubre en el siglo XIX, aquí ese patio en el que hemos estado antes, con esas cerchas metálicas, y de la misma forma se hace una ampliación en este espacio en el que estamos, y pueden fijarse los espectadores en el techo, que es un techo en forma de dientes de sierra, que es una obra del 19 en ese momento, como te digo, de revolución industrial y de cambio en la técnica de producción. Pero ahora vamos a ver lo que es más interesante y más impresionante, sin duda, que son las fundiciones de la Real Fábrica de Artillería, que son espacios muy, muy interesantes, que seguramente a los espectadores les va a llamar la atención.
1: Vamos para allá.

0: pasamos a este otro espacio que yo me quedo fascinada. Cuéntame un poco en qué consistía este lugar.
1: Pues Ana, estamos ahora mismo en una de las fundiciones, en la fundición pequeña de la fábrica, y uno de los aspectos más singulares del edificio, aparte de las diferentes alturas que tienen las bóvedas, por ejemplo, estas bóvedas, si te fijas, son más bajas que estas otras de aquí, sí, que tienen una diferencia de escala, y eso tiene un motivo no artístico ni decorativo, sino puramente funcional, industrial, que ahora vamos a ver. Fíjense también, se puede fijar los espectadores también en las lucernas, pero también, muy interesante, la, bueno, una pátina, la piel del edificio, como está, lo pueden ver con el hollín todavía.
0: En las paredes, ¿no?
1: Efectivamente, que es básicamente una capa de la piel, de la memoria del edificio, pues este edificio fue una fábrica de artillería y ese hollín de las fundiciones, que ahora vamos a explicar cómo se fundían, pues está, se puede, todavía presente.
0: Perdura todavía.
1: Perdura, efectivamente.
0: Es decir, esa, digámoslo así, eso es suciedad de la antigua fábrica.
1: Suciedad de la fábrica, efectivamente, la memoria del edificio. Que ahora vamos a ver por qué esa suciedad, porque obviamente esto era una fábrica de cañones y aquí había hornos de fundición y ahora vamos a ver cómo se fundía. Vamos a ir a la catedral, si te parece, que es la sala más grande.

0: Estamos en otra de las salas, entiendo que la sala más grande de estas instalaciones, que además parece incluso una catedral, propiamente.
1: Totalmente, Ana. De hecho, se le llama popularmente la catedral porque, como antes venimos comentando, la arquitectura parece más religiosa que industrial. Parece que estamos en las naves de una gran basílica o de una catedral, de una iglesia. Pues precisamente este espacio es la gran fundición, es la fundición grande, donde se fundía, y me gustaría que comprendiesen los espectadores cómo se hacían los cañones, donde se fundía el cobre y el estaño aquí en unos hornos. De hecho, pueden ver los espectadores el hollín de todos los gases que salían precisamente. Por eso la altura de estas bóvedas pues son altas, porque los trabajadores que estaban aquí estaban expuestos continuamente a los gases que emitían el bronce, porque el bronce se fundía básicamente en una aleación de cobre y estaño. Ajá. Entonces, para fundir los cañones, para fundir el bronce, para hacer los cañones de gran calibre, se requerían grandes hornos que estaban precisamente aquí. Por eso las alturas de las bóvedas y por eso las lucernas, para que saliesen esos gases y no se enfermasen ni muriesen los trabajadores, porque realmente era un trabajo bastante peligroso el estar expuesto continuamente a la fundición de bronce. ¿Y qué se hacía después con ese bronce fundido? Ese bronce se fundía en los hornos y se transportaba a los moldes de los cañones, estaba vaciado, que es muy curioso porque esos fosos de colada donde se echaba el bronce fundido estaban aquí, estaban bajo tierra. ¿Por qué? Porque si ese bronce se echase en un molde que estuviese al aire libre, explotaría del calor. Es por ello que aquí debajo había unas fosas de colada que se llamaban, que es donde estaban los moldes de los cañones, se echaba el bronce fundido, que era, digo, una mezcla de cobre al 90% y un 10% de estaño, el cobre sobre todo venía de Río Tinto, y aquí es donde se echaban precisamente ese bronce fundido para que se enfriasen durante varios días, después se destapaba y se sacaban los cañones ya realizados en ese bronce que se había fundido previamente en los hornos de fundición. Y ese básicamente era el proceso de fabricación de cañones en la Real Fábrica de Artillería de Sevilla. ¿Qué ventaja o qué, digamos, revolución tenía supuso la Fábrica de Artillería de Sevilla? Que aquí se hacían los cañones de una forma diferente a la mayoría de las fábricas de Europa. Y es que los cañones, a través de un ingeniero suizo, se llama Moritz, en el siglo XVIII, él planteó, fue, digamos, el ideólogo, de hecho, de la fábrica, el que propuso todo lo que es los espacios que estamos viendo. Él lo que ideó fue un sistema diferente en el que los cañones se hacían macizos, porque normalmente los cañones se hacían huecos. Y eso provocaba, dicen las crónicas, en los campos de batalla, unos problemas terribles porque muchos explotaban a los soldados. Al hacerlos macizos, después había que taladrarlos, pero claro, el cañón tenía muchísima más calidad y no había micro roturas en lo que es la composición química del cañón, lo que suponía que tenía mucha más entidad y era mucho más seguro. Es decir, se hacían macizos completamente y posteriormente la sala de barrenado, que ahora vamos a ver, se taladraban con una, ahora veremos cómo, con una técnica que ahora comentaré.
0: Pero la ingeniería que había aquí en la fábrica de artillería de Sevilla, digamos que estaba por encima, ¿no? Es decir, sería una fábrica muy importante en el mundo.
1: De hecho, se considera una de las fábricas de artillería más importantes de Europa, la Real Fábrica de Artillería de Sevilla. No olvidemos también el tamaño de la fábrica, son 20.000 metros cuadrados, lo que nos da una muestra del volumen de producción que tuvo la Fábrica de Artillería de Sevilla, la cantidad de cañones que salieron de aquí. Uno hasta le quitó el brazo al pirata Nelson en Canarias.
0: ¿El pirata Nelson quién era?
1: Bueno, un marino, enemigo de España, que nos dio bastante por saco. Pero la Armada Española, con cañones de artillería precisamente de Sevilla, le dicen que un cañonazo le cercenó el brazo.
0: Para que lo que tengan en casa, evidentemente aquí, aparte de construir cañones, también se hacía la munición, ¿no?
1: Claro. Se hacía munición de todo tipo, balas y también, por supuesto, la munición de los cañones, aparte de lo que son los cañones propiamente. Y aquí, precisamente, donde estaban esas fosas que te he comentado. Y ahora, si te parece, podemos subir a la terraza y vemos la amplitud del edificio desde arriba.
0: Sí, vamos para allá.
1: Venga.

0: Estamos ahora, Jesús, en la parte alta, en las cubiertas de la fábrica de artillería. Impresionante.
1: Efectivamente, Ana, somos unos privilegiados. Estamos en la terraza, en la parte alta, en el techo básicamente de la fábrica de artillería. Y ahora exactamente donde estamos es encima. ¿Recuerdas que antes vimos cómo se echaba el bronce en las fosas donde se hacían los cañones, donde se fundía, después se trasladaba a esas fosas y ahí se enfriaban? Pues estamos justamente encima de las fosas de colada donde se enfriaban,
0: digamos,
1: los cañones.
0: En la ese parte, molde, ¿no?
1: Efectivamente, donde estaban los moldes, que los moldes estaban debajo,
0: vale,
1: enterrados en la tierra.
0: Sí.
1: ¿Qué ocurre? Aquí la altura no hace falta que sean tan alto, porque aquí no se fundía el bronce, lo que se hacía era enfriar para que los cañones después saliesen sólidos. Sin embargo, esta parte que es más alta era donde se situaban los hornos de la fundición.
0: ¿Y por eso tiene más altura?
1: Por eso tienen diferentes alturas, también según el calibre de los cañones. Para cañones de mayor calibre requería de hornos más potentes, más grandes, donde entraba más, básicamente más cobre. Y para cañones de menor calibre los hornos eran más pequeños. De ahí las diferentes alturas que se pueden apreciar tanto desde abajo como desde aquí arriba en la fábrica de artillería. Es verdad que recuerda, como tú antes bien has comentado, una arquitectura religiosa. De hecho, esto nos puede recordar los arbotantes de una catedral, pero esto es arquitectura puramente, puramente industrial. Te digo, esto era la fundición y esto era las fosas de vaciado, la parte más baja. Si nosotros ahora mismo tuviésemos una máquina del tiempo y viajásemos al siglo finales del XVIII o siglo XIX, por aquí salía precisamente esos humos tóxicos, peligrosos para los trabajadores de la fábrica. De ahí esas diferentes alturas, y la parte obviamente donde más humo había era la propia fundición. De ahí que el techo de la fundición sea más alto, es el espacio más alto. No tiene que ver con una arquitectura puramente religiosa que nos puede recordar, sino que tiene que ver con una funcionalidad industrial, que era que los trabajadores de la fábrica les afectase lo mínimo posible esos humos tóxicos de la fundición, porque el cobre y el estaño son muy tóxicos fundidos. Y imagínate la temperatura absolutamente extrema que requería, y también el calor que sufrían los pobres trabajadores de la fundición de artillería, y el ruido también ensordecedor.

La fábrica en el siglo XIX sufrió una remodelación a muchos niveles. Y esta chimenea precisamente es del XIX, nos puede recordar también a las chimeneas de Pickman, de la antigua fábrica de loza de la Cartuja, y en el XIX, que es cuando ya entra el ferrocarril, de hecho se pueden ver las líneas, por ejemplo, de esos carriles que servían para transportar hacia afuera y hacia el tren, bueno, los cañones y todo lo que aquí se producía. Y en el XIX también se cierra con esas tejas metálicas lo que antes había sido un patio al aire libre. Es donde hemos empezado, efectivamente, esos tejados aguas impresionantes que vimos antes. Es una obra decimonónica del siglo XIX, del momento en el que la revolución industrial, obviamente, supone una serie de transformaciones a nivel de producción en la Real Fábrica de Artillería de Sevilla, tanto la maquinaria industrial ya puramente eléctrica, como las máquinas de vapor y el ferrocarril. Ahí vemos el 1565, que es cuando Juan Morell compra los terrenos de esta fábrica, lo que fue la fábrica primitiva, y en 1634 es cuando el conde duque de Olivares compra la fábrica para la corona, para el Estado, y se convierte en una fábrica estatal. De ahí el nombre de Real Fábrica de Artillería. Al igual que la fábrica de tabacos de Sevilla, era la Real Fábrica de Tabacos porque pertenecía a la corona. Era un edificio, como te he comentado, puramente estatal porque era propiedad de la corona española, es decir, del Estado. Y otro emblema que no hemos visto es el Miguelete, que el Miguelete está encima de la cúpula, que parece la cúpula de una iglesia, de la catedral, de la fundición, de la gran fundición, y ese Miguelete es la veleta, que es básicamente un soldado de artillería del siglo XVIII, que con su escopeta, con esos fusiles que le llamaban así, pues señala hacia dónde va el viento, y es el emblema de la fábrica de artillería, aparte de la granada, que también es el emblema de la fábrica de artillería. Pero a nivel popular es muy reconocido la silueta del Miguelete que corona el techo, junto por supuesto a la iglesia de este barrio maravilloso del Arrabal de San Bernardo, un barrio que ahora tiene un nuevo recurso para visitarlo, que es la fábrica de artillería, y que, bueno, con todas las actividades culturales

culturales, pues la verdad que es una ventaja para Sevilla, ¿no? El tener un espacio como este disponible para el público. Me parece una extensión, la Fábrica de Artillería, por esa similitud, ¿no?, con la arquitectura religiosa, parece una extensión de la iglesia, y efectivamente la iglesia de San Bernardo, que es el corazón espiritual de este arrabal, que nos cuenta las crónicas, que tiene su origen en el campamento del rey Fernando III en la conquista de Sevilla en 1248. De ahí el nombre de las calles que estamos viendo ahí, Santo Rey, la calle Cofia y todas esas

0: Bueno, y ahora nos encontramos en la otra parte, la parte que ya sí que está reformada de la fábrica de artillería. En concreto aquí, ¿qué es lo que se hacía, Jesús?
1: Bueno, pues estamos en lo que se le llama actualmente la Sala Magallanes, que es un espacio cultural, pero originalmente, bueno, aquí lo primero que nos puede llamar la atención es que los techos son diferentes. La altura de los techos es más baja y además encontramos básicamente un techo de madera muy interesante, magnífico, pero no hay lucernas como las que vimos antes. Antes vimos lucernas, ¿por qué? Porque los hornos de fundición, al emanar esos gases tan tóxicos, requerían que los gases salieran por arriba. Aquí no tenemos fundición, esto no fue fundición, esto formaba parte de la fábrica, pero esto servía básicamente para taladrar los cañones. Recuerdas que los cañones aquí en Sevilla, desde finales del 18, se hacían macizos, que mejoraban enormemente porque posteriormente, cuando se llevaban al campo de batalla, al haberse fundido de esa forma, no provocaban problemas de explosiones como antes te comenté. Entonces aquí lo que se hacía era básicamente con mulas, con un brocal, y se taladraba con el movimiento de las mulas, las máquinas de sangre que llamaban, y conseguían taladrar el cañón, que previamente se había hundido y vaciado en esos moldes, y se iba taladrando lo que es básicamente el agujero del cañón. Por eso es un espacio amplio que permitía efectivamente que los animales diesen esas vueltas. Y era el barrenado, bueno, básicamente el taladrar los cañones. Por eso aquí no vemos hollín ni vemos las lucernas. Y es un espacio que además, bueno, al ser la zona rehabilitada, que a día de hoy ya está en uso por parte de diferentes, bueno, entidades culturales, y gracias al Ayuntamiento de Sevilla, pues tenemos un espacio disfrutable, ¿no?, para toda la ciudadanía.

aquí llevo dos charlas sobre la Sevilla fenicia y sobre la Sevilla romana, y ahora en marzo, tenemos el 19 de marzo, la charla sobre la Sevilla islámica. Y invito, por supuesto, a los espectadores que quieran venir a una actividad gratuita que organiza el Ayuntamiento de Sevilla y que, bueno, por supuesto, invito a todos aquellos que quieran venir a disfrutar de esa charla sobre historia y patrimonio de Sevilla. Y también otras actividades culturales, aparte de la mía, con el ciclo artillera, con teatro, con danza, con muchas cosas interesantísimas, aparte de lo que, bueno, yo ofrezco humildemente, que pueden disfrutar aquí viendo la página del ICA, del Ayuntamiento de Sevilla, toda la oferta cultural que tiene la Real Fábrica de Artillería, un espacio rehabilitado y, afortunadamente, ya como te digo, disfrutable por todo el público. Y afortunadamente el uso que va a tener, bueno, y que ya está teniendo, es efectivamente el cultural, por lo que para mí, que me dedico a la cultura, es verdaderamente un premio, ¿no? Y un disfrute absolutamente, el que un espacio como este, como tú comentas, con esta magnitud, sea para la cultura. No olvidemos que aquí, aparte de cañones, un punto también muy interesante de toda esa producción de artillería, aquí se fundió el Giraldillo, que si quieres, para terminar, te lo cuento allá afuera.

0: Y dirán los espectadores, ¿cómo que el Giraldillo se hizo en una fábrica de cañones? Pues efectivamente, porque en el siglo XVI aquí había la tecnología suficiente como para hacer una obra magna de escultura como es el Giraldillo, precisamente porque está fundido en bronce. Básicamente, de la misma forma que vimos antes con los cañones, con la fundición de bronce que después se echaban, ¿no?, en esas fosas de colada enterradas,
1: sí,
0: pues para hacer el Giraldillo, que obviamente es una escultura, no es un cañón, se hacía el molde lo primero en barro de la escultura. Imagínate, básicamente una escultura de barro con la misma forma del Giraldillo, pero a nivel esquemático, no exactamente con todos los detalles. Ahora, a ese barro, a esa escultura, se le colocaba cera de abeja, ¿vale? Y esa cera, los detalles se iban esculpiendo sobre la cera. Ahora después se le colocaba otra capa de barro encajada sobre la cera, y ahora se calentaba la escultura de forma que la cera, con unos orificios en la parte inferior, se derretía y se vaciaba. Se queda un vacío entre una capa de barro y otra, y en orificios superiores se entierra esa escultura bajo tierra, se le echa el bronce fundido, como a los cañones en las fosas de colada que vimos antes, y ese bronce fundido entra por esos orificios y cubre todo lo que es ese vacío. Posteriormente, cuando se enfría, se saca la escultura, se le retira y después se perfila, se dora y se trata, pero básicamente esa es la forma como se hizo el Giraldillo de Sevilla, que lo hizo Bartolomé Morel, hijo de Juan Morel, que fue el que fundó la fábrica de artillería de Sevilla, la familia Morel, que eran los grandes fundidores de Sevilla en el siglo XVI.
1: O sea, y esa escultura había que meterla bajo tierra con esa envergadura que
0: como
1: tenía
0: los cañones, de la misma forma que los cañones, pero en este caso la escultura, que es el triunfo de la fe victoriosa, que como tú bien sabes, aparte de esa alegoría de la fe, es una veleta que, de la misma forma que el Miguelete aquí en San Bernardo, pues encima de nuestra giralda, nos sigue indicando hacia dónde sopla el viento.
1: Había que imaginárselo también transportándolo hasta allí y subiéndolo hasta donde
0: estaba. Y subirlo con sistemas de andamios y de poleas, claro, en el siglo XVI.
1: Jesús, muchas gracias por este paseo por la fábrica de artillería.
0: Gracias a ti siempre.
1: Oye, qué bonito este lugar, además este patio con el que nos despedimos, que además abajo de las puertas pone hasta la fecha en la que se hizo cada uno.
0: En época de Carlos III, y aquí tenemos incluso precisamente el nombre de Carlos III y ese 1780, que es cuando se realiza todo lo que es la obra, de lo que básicamente la mayor parte de lo que hemos visto hoy es de época de Carlos III, del siglo XVIII.
1: Pues muchísimas gracias por el paseo,
0: gracias,
1: hemos
0: Diana,
1: aprendido
0: siempre
1: mucho contigo, Jesús.
0: Yo también aprendo contigo siempre.

Pues culminamos nuestro paseo por la fábrica de artillería de Sevilla. Aquí tienen la calle Cofia, esta es la puerta, otra de las puertas, ¿no? Entramos por allí y salimos por esta, que por cierto, esta vía que ven aquí ya es una vía por la que se puede transitar, está abierta al público en muchas horas, ¿eh?, al día. Y nos encontramos justamente en esta parte, la hemos visto desde arriba, desde las cubiertas. Esta parte que colinda con la parroquia de San Bernardo, centro neurálgico o centro sentimental del alma de este punto o de la ciudad. Nos despedimos aquí, espero que hayan disfrutado tanto como nosotros. Nos vemos en el próximo capítulo de Sevilla Obra Maestra. Adiós.

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Muy buenos días, sean bienvenidos a esta emisión especial que le lleva desde 7 Televisión a casa esta segunda jornada de embarques de embajo de guía, de embarques en Sanlúcar, de las hermandades del Rocío, de las filiales de la provincia de Cádiz. Ayer ya vivimos una jornada muy intensa con varias filiales que hicieron ese camino, que subieron a esa barcaza que estamos viendo ahí en pantalla para cruzar hacia la playa de Malandar e iniciar su recorrido por el Coto de Doñana. Hoy tenemos a las tres últimas hermandades, a las tres últimas filiales de la provincia de Cádiz que van haciendo ese camino, a las tres además más numerosas, las de Sanlúcar de Barrameda, que es la hermandad que tenemos ya prácticamente, bueno, ahí iniciando ya sus labores de embarque, la hermandad más numerosa, luego

0: ya llegará el puerto de Santa María y por último cerraremos la jornada con la hermandad del Rocío de Jerez, la filial jerezana que acaba prácticamente de iniciar su camino. Ahí estamos viendo esas imágenes, cómo van embarcando la tracción, todos esos vehículos de motor que lleva la hermandad de Sanlúcar, que es una comitiva muy amplia. Y ahí tenemos ya también preparado a nuestro compañero, creo que me está escuchando, nuestro compañero Jorge Miró en las arenas. Jorge, muy buenos días, ¿qué tal? ¿Cómo estamos por ahí?
1: Ya está embarcando la tracción mecánica de esta hermandad de Sanlúcar de Barrameda. Llevan ya un buen rato. También aquí los caballos aguardando también para acceder a las barcazas que lo llevarán a la playa de Malandar. Y aproximadamente en 40-45 minutos debería estar por aquí la carreta del Sin Pecado de Sanlúcar, que como siempre y es tradición, primero llegará a la capilla de la Virgen del Carmen. Y después a las 3 y media de la tarde está previsto que llegue la hermandad del puerto de Santa María. Y por último será la hermandad de Jerez, que debería de hacerlo a las 5:30. Esperemos que no haya hoy mucho retraso, porque ayer sí que fue una jornada con más de una hora de retraso. Hoy solo son 3 hermandades, pero son muy numerosas. Solamente entre Jerez y Sanlúcar son cerca de 4.000 peregrinos. Y bueno, aquí de momento bastante tranquilidad, como te digo, accediendo ya a la tracción mecánica a las barcazas. Y si quieres volvemos contigo para tener más protagonistas con Juanma.
0: Lo creo, ¿no? Bueno, estamos viendo cómo va pasando, transcurriendo todos los vehículos a motor de esa amplia comitiva, como nos comentaba el compañero Jorge Miró, esa amplia comitiva de la hermandad de Sanlúcar de Barrameda, que es una de las filiales más antiguas, es la número 5. Por orden de antigüedad de las que se incorporaron al Camino del Rocío, y además moviliza muchísima gente en Sanlúcar de Barrameda. Bueno, hemos pedido esa comunicación con Jorge Miró. Creo que estamos ahora con Juanma Pérez Rendón. No sé si nos está escuchando, Juanma Pérez Rendón.
2: ¿Qué es más bonita que ninguna? Ya está.
3: Pues ahí quedaba uno de los momentos más emotivos de la salida de Jerez, del paso del Sin Pecado de Jerez por el Hospital de San Juan Grande.
4: Los sufrimientos, las enfermedades, las soledades. Espérate.
3: Me queda fallando el micrófono, cosas del directo. Ahora.
4: A los pies del Sin Pecado ponemos los sufrimientos, las soledades no deseadas, a todos los enfermos de este hospital. Todas las personas mayores de nuestro geriátrico, pero nos acordamos también de los enfermos que están en los demás hospitales de Jerez. Y queremos que lo plantéis, estos sufrimientos, a los pies de la Blanca Paloma. Vosotros que tenéis la suerte de hacer el camino, vosotros que tenéis la suerte de enseñarnos que la vida es como un camino que precisamente se llega a la gloria. Y esa gloria precisamente es poder estar a las plantas de la Virgen del Rocío. Acordaros siempre de los más necesitados de Jerez, especialmente de los que sufren, interiormente, espiritualmente y de los que sufren físicamente. A vosotros os encomendamos que recéis cuando lleguéis allí al santuario del Rocío, seáis capaces de acordarse de nosotros, de aquellos que nos quedamos aquí, de aquellos profesionales que cuidan con tanto cariño a la gente que sufre aquí en nuestro querido Jerez. Por eso vamos a rezar en la salve todos juntos con todas estas intenciones. Dios te salve, Reina, Madre de Misericordia, vida, dulzura y esperanza nuestra. Dios te salve, a ti llamamos los desterrados hijos de Eva. A ti suspiramos gimiendo y llorando en este lugar.
5: Ea pues, Señora abogada nuestra, vuelve a nosotros esos tus ojos misericordiosos y después de este destierro muéstranos a Jesús, fruto bendito de tu vientre. Oh clementísima, oh piadosa, oh dulce siempre Virgen María, ruega por nosotros, Santa Madre de Dios, para que seamos dignos de alcanzar las promesas de nuestro Señor Jesucristo.

0: Amén.
1: ¡Viva la Virgen del Rocío!
2: ¡Viva!
1: ¡Viva el pastorcillo divino!
2: ¡Viva!
1: ¡Viva la patrona de Almonte!
2: ¡Viva!
1: ¡Viva la hermandad de Jerez!
2: ¡Viva!
1: ¡Y que viva la Madre de Dios!
2: ¡Viva!
3: Pues ahí quedaban esos vivas al sin pecado de la hermandad de Jerez de la Frontera, esta filial número 16, que ya está, bueno, a puntito de salir, a puntito de abandonar la ciudad, cuando suena también las sevillanas detrás del sin pecado.

0: Compañeros, pues ahí quedaba esa sevillana pidiéndole salud a la Virgen del Rocío cuando el sin pecado pasa por aquí, por este Hospital de San Juan Grande.
1: Por lo que es la ciudad de Jerez, y ahora va por carretera, por la carretera del Barroso, la carretera del Calvario, camino de Sanlúcar. Ya les comentaba antes el compañero que es la última hermandad que va a hacer el embarque allí en Bajo de Guía. Creo que vamos de nuevo con Sanlúcar de Barrameda. Ahí estamos viendo cómo toda esa parte de la comitiva, tenemos la comitiva dividida en dos, un poco la tracción mecánica que tenemos ya en la playa de Malandar, y ahí tenemos al compañero José Luis Martínez, que va todavía por las calles de Sanlúcar buscando Bajo de Guía. Adelante, José Luis.
2: Pues muy buenos días, compañeros, que mañana más bonita la del miércoles del embarque de esta hermandad del Rocío de Sanlúcar de Barrameda. No os podéis imaginar la cantidad de gente que se ha echado hoy a la calle, la cantidad de sanluqueños que hoy han querido acompañar a su sin pecado, no dejarlo solo, y que mañana, qué momentos más emocionantes los que hemos vivido hasta ahora. Recapitulamos un poquito, comenzamos a las 8 de la mañana con la misa de Romero, presidida por el obispo de la diócesis de Asidonia Jerez, don José Rico Pavé, que ha oficiado una misa de una duración aproximada de una hora antes de que el sin pecado de la hermandad más antigua, de la hermandad filial número 5 de todas cuantas peregrinas hasta la aldea del Rocío, en el término municipal de Almonte, pues ha realizado, ¿no? La comitiva que trae consigo esta hermandad del Rocío de Sanlúcar es impresionante. Nos encontramos actualmente a esta hora, cuando son las 10 y 13 minutos de la mañana, pues a la mitad más o menos de lo que es esta comitiva, de este desfile de caballos, de caballistas, de tamborileros que llevamos aquí a las espaldas sanluqueños, acompañando y dejando pues con muy buen sabor de boca la localidad de Sanlúcar de Barrameda, que, como les decía, cada año, cada miércoles de embarque, se echa a la calle para despedir a su sin pecado, para despedir al sin pecado de la hermandad más antigua, de la hermandad filial número 5 a la matriz de Almonte, que es la de Sanlúcar de Barrameda. Nosotros durante toda esta mañana, cabe comentar que, bueno, llevamos un leve retraso en lo que es el transcurrir de este desfile. No es nada fácil organizar una comitiva como esta. Es una comitiva que lleva consigo a más de 4.500 peregrinos que realizarán el camino por las arenas del Parque Natural de Doñana hasta llegar a la aldea del Rocío, y que genera una cola en el Parque de Doñana de aproximadamente 5 kilómetros desde el principio hasta el final de este camino. Nosotros, para abrir esta conexión, para abrir el cómo vamos a contarles el transcurrir y el embarque de la hermandad del Rocío de Sanlúcar de Barrameda, vamos a comenzar, si les parece, pues nada más y nada menos que saludando a su hermana mayor. Ella es Loli Ramos Guerrero, que desde muy tempranito la hemos visto allí en la calle San Jorge, donde se celebra esa misa de Romero, podemos decir que de campaña, porque claro, la calle se queda tan pequeña que es necesario cada año sacar al exterior un escenario y oficiar la misa allí mismo en propia calle. Saludamos ya así a Loli, hermana mayor. Loli, qué día más bonito este miércoles del embarque.
3: Un día pletórico. Te despide Sanlúcar Rociera entera, se nos queda el pueblo aquí. Ellos tienen que pedir por los que vamos, que no nos ocurra nada, y nosotros pedimos por los que se quedan aquí, que todos tenemos algo dentro.
2: Loli, te vemos un año más a caballo, eso es buena

0: señal de que podemos hacer el camino, hacerlo de esta manera, y te vemos portando esta vara que lleva el báculo, ¿no? Que es un privilegio que se le concede a la Hermandad del Rocío de Sanlúcar de Barrameda, porque está demostrado que somos la más antigua de todas las que peregrinan al Rocío, ¿no?
1: Sí, y esto lo demuestra precisamente el báculo. Pero bueno, ahora me ha tocado a mí estar en este puesto, pero lo más bonito es una rociera de a pie. Esto te da mucha responsabilidad, también te da satisfacciones. Pero lo importante es poder ir y gracias a Dios la Virgen le doy otro año más las gracias. Son el 63 camino que voy a cruzar el Guadalquivir si Dios quiere.
0: Que no son pocos, Loli, qué bonito ver, comentábamos antes de hablar contigo, cómo Sanlúcar se echa a la calle cada año, vemos muchos colegios, muchos pequeños, importante, ¿no?, esa semilla rociera que tenemos implantada aquí en la localidad de Sanlúcar de Barrameda, porque es una tradición que se hereda prácticamente de padres a hijos y que perdura a lo largo de los años, y un buen ejemplo de ello es que todos fuimos un niño, como a mí me gusta decir, yo fui un día un niño allí en la acera del Princesa Sofía, donde vamos a pasar ahora mismo, que salía con mis 3-4 añitos a ver esta hermandad y a despedirla antes de que comenzara a cruzar el río.
1: Ahí dejaba yo a mis hijos, no en el Princesa Sofía, más para adelante en el María Luisa Terry, hasta que llegó el día que dije, a mí me trajeron mis padres y yo a los míos les tengo que dar. Y soy afortunada porque los llevo por delante, llevo a mis 2 hijos y a mis 3 nietos, a mi nuera, que para mí es otra hija. Entonces, bendita decisión tomé aquel año que vi a mis hijos como estaba tú, ahí viendo pasar la hermandad.
0: Y qué recuerdo más bonito. Loli, hacías un llamamiento durante al término de la misa de Romero, más bien, a cuidar el parque. No es fácil mover lo que mueve Sanlúcar, pero hay que ser consecuentes con lo que hacemos una vez cruzamos el río, ¿no?
1: Tenemos un privilegio del camino que tenemos. A la fe no se le puede poner barrera, pero hay que educar antes de prohibir. Y hay que regularlo, hay que cuidarlo y tenemos que ser conscientes de a dónde vamos. Vamos a una peregrinación, aunque también es una romería. Es compatible las dos cosas. Habrá reuniones que tendrán problemas, todas los hemos tenido, pero la capacidad con la que tú lo afrontes y lo asumas, todo se arregla.
0: ¿Cómo será el camino de Sanlúcar? Llegaremos a la aldea el viernes ya por la tarde, noche prácticamente entraremos. La presentación será el sábado, pero ¿qué nos espera durante el camino de ida?
1: Hombre, el camino de ida nos espera pues entre reuniones, muchos ratos de júbilo, siempre respetando a los que van delante. En tema de formación tenemos nuestros cultos, porque es lo principal. Ángelus, misa, adoración incluso. Y nos esperan muchos momentos que solo se viven al otro lado del Guadalquivir.
0: Y con el inmenso honor de representar a la más antigua, que no es tarea fácil entre las 160 y tantas, ¿no?
1: Y para mí ha sido una ilusión desde niña. Me ha llegado cuando me tenía que llegar, cuando ya mis fuerzas se van agotando, pero cuando todavía estos 4 años creo que los puedo vivir y dar todo lo máximo de mí.
0: ¿Cuántos rocíos lleva siendo hermana mayor? Este es el tercero, si no me equivoco.
1: Este es el tercero, me queda uno más. Este, vivir este, y uno más si Dios quiere. Y luego volver a lo que te digo, hacer una rociera de a pie, que es precioso.
0: ¿Estás orgullosa de tu paso, en este caso, por la hermandad? Ya le decimos, la hermandad de Sanlúcar, que no es una hermandad cualquiera.
1: Estoy orgullosa de la respuesta de los hermanos, porque ha habido que dar cambios y no todos son aceptables, pero... cuando hay comunicación, cuando hay explicación, los hermanos están todos a una con la hermandad ahora mismo. Tenemos mucho, la Junta de Gobierno tiene mucho cariño de parte de los hermanos y mucha colaboración.
0: Pues eso es lo importante, Loli, hermana mayor del Rocío de Sanlúcar de Barrameda, la más antigua, de la número 5. Vamos a dejarte ya a caballo, que vayamos encarando, ¿no?, la avenida de Bajo de Guía y comencemos este embarque, y luego tendremos seguramente la oportunidad de hablar otra vez contigo, y lo único que me queda desearte ahora mismo es un feliz camino y que todas las personas que nos ven, especialmente las que no pueden venir, tenemos un despliegue importante también para contar esto.
1: La verdad es que sí, lleváis muchos momentos a las casas y esto es de agradecer. A veces viven más que los que vamos, porque estáis en todos lados. Gracias a todos los medios de comunicación.
0: Pues Loli, muchas gracias a ti. Dejamos a la hermana mayor del Rocío de Sanlúcar de Barrameda. El compañero Ramón nos muestra en pantalla la Escuela de Tamborileros de Sanlúcar de Barrameda, una escuela eminentemente joven, compuesta únicamente por los 4 o 5 adultos que veis al final, pero que trae un soniquete que es el característico que le da el...

olor a esta romería, a esta peregrinación, a la salida de la hermandad del Rocío de Sanlúcar de Barrameda. Muchos de estos jóvenes van a embarcarse también en Bajo de Guía, pasarán el día y otros tantos continuarán y realizarán el camino entero. Una escuela de tamborileros que tiene presencia en todos los actos oficiales que realiza esta hermandad, que realiza la más antigua, y a la cual vamos a escuchar un poquito, lo dejamos con este sonido ambiente de los tamborileros sanluqueños que vienen escoltando al Sin Pecado de Sanlúcar.

0: ahora sí con el director de la Escuela de Tamborileros de Sanlúcar de Barrameda, la Hermandad del Rocío, el Ángel Cadena. Amigo Ángel, un añito más, qué miércoles más bonito.
1: Buenos días, Luis. Pues sí, la verdad es que un día precioso, ¿no? El día esperado, como dijimos el otro día. Nuestro día de Reyes, pues para el rociero es nuestro día de Reyes especial.
0: Día de Reyes especialmente para todos estos pequeños que tienes aquí, que no vean la que llevan formada desde que salimos de esa hora esta mañana.
1: Claro, tienen más ganas que yo, los niños tienen más ganas que yo de Rocío. La verdad es que sí, muy contento, porque la verdad es que tengo un grupito que es para comérselo todo.
0: Es importante, lo comentábamos antes también, que una hermandad tan grande como esta mantenga viva la semilla rociera, y qué mejor semilla que quienes vienen abriendo este cortejo después de los caballistas, que son los pequeños de la Escuela de Tamborileros, que no es la Escuela Infantil, si no me equivoco, que está en la escuela, o sea, estos son los tamborileros oficiales de aquí. De
1: sí, claro, claro. Nosotros somos escuela oficial de nuestra hermandad de San Lucas, y ya como he dicho antes, el arbolito desde pequeñito, ¿no? Pues aquí está desde pequeñito, y espero de que con el tiempo, pues estos arbolitos chiquititos sean grandes y hagan más grande a nuestra hermandad con sus sones.
0: Eso es lo importante. Ángel, vamos a verte durante todo el camino, te veremos también en la presentación, como no, ante las plantas de la Blanca Paloma. ¿Qué deseo? ¿Qué vas pidiéndole este año a la Virgen en el camino? Salud lo primero siempre, pero siempre vamos con una finalidad, ¿no? Hacemos esta peregrinación. ¿Cuál es la finalidad de Ángel Cadena en este Rocío 2026?
1: Dale gracias. Dale gracias y eso, salud, como le pedimos a todo el mundo. Que nos dé salud y que para verla muchos años más, y alza. Y con verla ya no, para mí es suficiente.
0: Y también importante, hemos hablado con la hermana mayor, hay una frase que siempre repite, pero que en esta ocasión no la ha comentado, que es el hecho de que no tengamos que volver, ¿no? Es decir, que todas las personas que ahora mismo se vayan a marcar en cuestión de media hora ahí en Bajo de Guía, continúen, realicen su camino y que no tengan que volverse por ninguna razón, porque eso será símbolo de que todo va bien y signo de que todo va bien y que podrán vivir esta romería como porque
1: efectivamente lo que esperamos de todos los rocieros es que no haya ningún percance y que todo vaya sobre ruedas, que vaya todo bien, que todo el mundo disfrute y esté al lado de su carreta rezándole, cantándole y con la vivencia que se vive en el Rocío en estos días. Y eso es lo que esperamos todo el mundo, de que todo concurra con la normalidad de siempre, que no haya ningún percance grave ni nada.
0: Pues Ángel Cadena, director responsable de esta Escuela de Tamborileros de la Hermandad del Rocío de Sanlúcar, muchas gracias, amigo, feliz camino, vamos a vernos mucho estos días. Sabes que yo voy a hacer el camino, cuando crucemos voy a dejar el micrófono y voy a hacer el camino con vosotros y también contaremos un poquito cómo no puede ser de otra manera, pero en definitiva que todos los romeros sanluqueños, que estos 5.000 romeros casi que vamos a hacer el camino, pues lo hagamos de la mejor manera posible y siempre con el cordón amarillo,
1: supuesto,
0: que nos une al pecho.
1: Eso, por supuesto, siempre con el cordón amarillo. Y muchísimas gracias a ustedes por llevar estas imágenes a todas esas personas que por desgracia o por suerte, por desgracia, no pueden estar con nosotros haciendo el camino. Es una labor grandísima. Muchísimas gracias de verdad, ¿eh?
0: Muchas gracias, Ángel, y dejamos a estos tamborileros a aquellos que van ambientando la llegada del Sin Pecado, el transcurrir de este Sin Pecado. Y ahora sí, ya les decimos que la Hermandad del Rocío de Sanlúcar de Barrameda trae consigo un cortejo impresionante que lo abren los caballistas, al que ya se han ido sumando las primeras carriolas y coches que se van incorporando paulatinamente. Es un embarque que no es nada fácil, compañeros, a diferencia del que vimos ayer, por ejemplo, martes, donde las hermandades iban bastante compactadas. En este caso, el hecho de arrastrar a tantísima gente, el hecho de que una hermandad arrastre a, ya les decimos, datos oficiales, en torno a 4.500, datos no oficiales en torno a los 5.000, porque realmente todos somos conscientes de que a partir de esas cifras oficiales hay otros peregrinos que se van sumando a la Hermandad del Rocío, muchos que incluso no están censados siquiera en la hermandad y que compran su billete para cruzar en la barcaza y por lo

0: menos el día de hoy, acompañan a esta hermandad, normalmente hasta Marismilla, hasta el Palacio, perdón, y luego se vuelven a San Lucas de Barrameda pues a pie, como muchos compañeros también hemos hecho otros años, ya que la distancia pues de unos 4 o 5 kilómetros hasta que se para por primera vez, y luego la vuelta, que se hace dura pero se hace amena, porque ya les digo que la cola de 5 kilómetros que lleva esta hermandad hace que nunca el camino, el carril que lleva la hermandad del Rocío para Sanlúcar pues se quede solo, ¿no? Nosotros continuamos viendo, no hemos llegado todavía a la carreta, o sea, hemos hablado con la hermana mayor, hemos hablado con el director en este caso de la escuela de tamborileros, y la carreta del Sin Pecado de Sanlúcar de Barrameda ahora mismo avanza por la avenida del Cerro Falón, lo hace, como decía antes, con un leve retraso en comparación con años atrás, ya que habitualmente sobre esta hora debería estar prácticamente llegando a lo que es el paseo debajo de guía, lo que es la capilla de Nuestra Señora del Carmen, y dentro de muy poquito vamos a volver de nuevo a esta carreta de plata que lleva consigo el Sin Pecado y la hermandad más antigua, que es la del Rocío Sanlúcar de Barrameda. Ya les digo, hay cortejo. Hoy Sanlúcar se echa a la calle, para acompañar al Rocío Sanlúcar. Y voy a devolver la conexión momentáneamente para seguir contando todo lo que está pasando en este miércoles de embarque. Y lo hacemos con el soniquete que llevan también las guitarras y los componentes de esta hermandad del Rocío de Sanlúcar, que ambientan en todo momento el transcurrir de la carreta de plata por las calles de Sanlúcar.
1: Bueno, pues ahí tenemos ese ambiente de Sanlúcar de Barrameda en el plano que nos ofrece nuestro compañero cámara a la izquierda, con ese, antes escuchábamos esa escuela de tamborileros, ahora suenan las sevillanas. Ahí a la derecha estamos viendo también por las calles del Puerto de Santa María, camino también de Sanlúcar, a esta hermandad, la hermandad del Puerto de Santa María, la filial número 32. Junto a esa carreta de Sin Pecado está nuestra compañera Lucía Aguilar, que nos va a ir contando un poco cómo se están viviendo esos momentos, esos primeros momentos de la hermandad del Puerto de Santa María en la calle.
2: En el nombre del Padre, del Hijo y del Espíritu Santo.
3: Pues Alejo, ahora mismo enfrente de la Puerta del Perdón, de esta Iglesia Mayor del Puerto, donde reside la patrona de todos los portuenses, la Virgen de los Milagros. Acaban de recibir tanto la hermandad como el párroco de aquí, de la Iglesia Mayor.
2: Con la esperanza de recibir el Espíritu Santo. Leemos el Evangelio que nos puede preparar para el camino. El Señor esté con vosotros. Lectura del Santo Evangelio según San Lucas. En aquellos días, María se levantó y se puso en camino deprisa hacia la montaña, a una ciudad de Judá. Entró en casa de Zacarías y saludó a Isabel. Aconteció que, cuando la criatura que llevaba en su vientre se llenó del Espíritu Santo y, levantando la voz, exclamó: «Bendita tú entre las mujeres y bendito el fruto de tu vientre. ¿Quién soy yo para que me visite la madre de mi Señor?». Pues en cuanto tu saludo llegó a mis oídos, la criatura saltó de alegría en mi vientre. Bienaventurada tú, porque has creído, porque lo que ha dicho el Señor se cumplirá. Palabra del Señor. Pues también nosotros nos ponemos en peregrinación, en visita al santuario de la Virgen, para que, deseando la venida del Espíritu Santo en nuestros corazones, podamos ser portavoz de la buena noticia que viene del Señor. La buena noticia es la Virgen María, la buena noticia es lo que ella nos regala, que es a su Hijo Jesús. Por eso, en esta peregrinación ponemos bajo el Sin Pecado de la Virgen, en esta carreta, cada una de nuestras intenciones, cada una de nuestras peticiones. Pedimos a la Virgen por nuestra ciudad, por cada uno de los enfermos y por cada uno de los que aquí habitamos. Y eso se lo pedimos a la Virgen con el rezo de la Salve. Dios te salve, Reina y Madre de Misericordia, vida, dulzura y esperanza nuestra. Dios te salve, a ti llamamos los desterrados hijos de Eva, a ti suspiramos gimiendo y llorando en este valle de lágrimas. Ea pues, Señora, abogada nuestra, vuelve a nosotros esos tus ojos misericordiosos,

0: y después de este destierro, muéstranos a Jesús, fruto bendito de tu vientre. Oh clementísima, oh piadosa, oh dulce siempre Virgen María, ruega por nosotros, Santa Madre de Dios, para que seamos dignos de alcanzar y gozar las promesas de nuestro Señor Jesucristo. Amén.
1: ¡Viva la Virgen de Rocío!
2: ¡Viva!
1: ¡Viva esa blanca paloma!
2: ¡Viva!
1: ¡Viva la reina de las marismas!
2: ¡Viva!
1: ¡Viva el pastorcito divino!
2: ¡Viva!
1: ¡Viva la Virgen de los Milagros!
2: ¡Viva!
1: ¡Viva el puerto de Santa María!
2: ¡Viva!
1: ¡Viva sus peregrinos!
2: ¡Viva!
1: ¡Viva los rocieros del cielo!
2: ¡Viva!
1: ¡Viva la Madre de Dios!
2: ¡Viva!
1: ¡Viva la Madre de Dios!
2: ¡Viva!
1: ¡Que viva por siempre la Madre de Dios!
2: ¡Viva!
3: ¡Habló!
0: Oremos. Dios todopoderoso y eterno, que inspiraste a la bienaventurada Virgen María cuando llevaba en su seno a tu hijo, visitar a Isabel. Concédenos que, dóciles al soplo del Espíritu, podamos siempre cantar con ellas tus maravillas. Por nuestro Señor Jesucristo, tu Hijo, que vive y reina contigo en la unidad del Espíritu Santo y es Dios por los siglos de los siglos.
2: Amén.
0: El Señor esté con vosotros.
2: Y
0: la bendición de Dios Todopoderoso, Padre, Hijo y Espíritu Santo, descienda sobre vosotros y en vosotros permanezca para siempre. Pues que tengáis una hermosa y bonita peregrinación en la alegría del Señor, podéis ir en paz.
4: Pues ahí quedaba esa recepción por parte de la Virgen de los Milagros a los romeros del puerto que siguen su caminar por la Plaza de España. Hay numerosos abrazos entre la hermana mayor, algunos miembros de la corporación de la patrona. Este es el ambiente que tenemos ahora mismo en la Plaza de España, del puerto de Santa María. Y el abrazo entre el teniente de alcalde de fiestas y la hermana mayor, Rocío Espinar, para desearle un buen camino, un buen andar. Perdona. Tenemos aquí al teniente alcalde de fiesta, David Calleja. ¿Qué tal?
5: Muy bien, muy contento. Un día muy bonito para el puerto de Santa María y para la devoción rociera, sin duda.
4: ¿Cómo se prepara el puerto para recibir esta festividad?
5: Bueno, se prepara con lo que quieran ellos, ¿no? Es cierto que es una fiesta que solo tiene de localista la salida y la entrada, ¿no? Porque es cierto que la finalidad es llegar al Rocío y sobre todo, bueno, pues la preparación es allí en la Casa Hermandad, ¿no? Y la presencia del puerto de Santa María en la aldea de Almonteña, ¿no? Creo que es importantísimo porque, bueno, la hermandad del puerto de Santa María fue una de las primeras que se fundó en el año 1700 y algo. Se perdió se tuvo que refundar, pero la devoción rociera en el puerto de Santa María en el Rocío fue de las cinco primeras y eso es muy importante y es importantísimo que cada año se refrende esa devoción rociera del puerto allí en la aldea.
4: Al final es marca el puerto la que va a las arenas.
5: Sí, por eso digo, es una fiesta que es de Almonte y nosotros tenemos la suerte de participar y formar parte de ella, ¿no? Es decir, es una fiesta que es la única fiesta que no celebramos íntegra aquí, ¿no? Se celebra con otro tipo de acto y con otras cosas durante el año, pero la finalidad es la aldea y la importancia es que la ciudad del puerto de Santa María esté representada allí ante los pies de la Blanca Paloma.
4: ¿Teniente va a poder hacer el camino, va a poder ir a la aldea con los portuenses?
5: Yo he ido al Rocío toda mi vida porque mi padre pertenecía a la Junta de Gobierno toda la vida y yo he ido desde que nací. Yo voy todos los años, mis hermanos iban al Rocío y todo esto. Yo iré el sábado, desde que soy teniente alcalde solamente voy un día. Voy el sábado un rato, acompaño a la hermandad o intento, también este año para mí personalmente es muy complicado. Y luego trato de escaparme en la madrugada para ir a ver a la Virgen, ¿no? O sea, hago la parte institucional el sábado, que visito los amigos, la hermandad y todo esto. Y ya de una manera privada voy un ratito el domingo por la noche para ver a la Virgen. Pero de momento, mientras que tenga este trabajo, no puedo disponer de una semana entera para ir para allá.
4: Que tengan un buen Rocío.
5: No, igualmente a todo el mundo y que estén muy pendientes porque sin duda es la romería más importante de, diría yo que del mundo, vamos a decir de España, ¿de acuerdo? Y que al fin y al cabo ya tiene algo especial y que toda la gente, gracias también a los medios de comunicación, bueno, pues la gente puede disfrutar de estos momentos.
4: Muchísimas gracias.
5: A vosotros.
4: Teniente. Pues ahí quedaban las palabras de David Calleja, que es el teniente alcalde de fiestas del puerto de Santa María, muy activo en redes sociales. Casi un influencer del puerto de Santa María y una gran persona, por supuesto. Ahí se van preparando ya estos mulos que se han detenido frente a la Puerta del Perdón de esta Basílica de Nuestra Señora de los Milagros Coronada y que ya se van preparando para continuar

0: con su caminar, últimos preparativos. La comitiva ya ha echado a andar buscando esa calle Santa Lucía, donde estaba originariamente la ermita del mismo nombre, que dio nombre a la calle, por supuesto, y que ahí se origina esa ferrociera del puerto de Santa María que comentaba antes el teniente de alcalde. Y ahora nos vamos hasta Plató con Francisco Aleu.
1: Bueno, pues ahí vemos cómo se nos está marchando la carreta del Sin Pecado de Sanlúcar de Barrameda, con ese sonido tan colorista. Y ahí en la izquierda tenemos también, está nuestro compañero José Luis Martínez con la hermandad de Sanlúcar. Allí se están cantando sevillanas antes de momentos antes del embarque, muy cerquita ya debajo de guía. Vamos a quedarnos también con ese sonido que nos llega desde Sanlúcar de Barrameda.

Pues

0: activo compañero nuevamente el que lleva la hermandad del Rocío de Sanlúcar de Barrameda, cuya carreta de plata ya se encuentra en la avenida de Bajo Veguía. Ya la vemos, ya acaba de asomar, ha hecho el giro desde la avenida del Cerro Palón hasta esta de Bajo Veguía y ya encara los últimos metros de esta hermandad del Rocío de Sanlúcar de Barrameda en el término municipal de la localidad y al mismo tiempo en la provincia de Cádiz. Recordemos, la hermandad filial más antigua, la número 5 de todas cuantas peregrinan hasta la hermandad, una hermandad que arrastra en torno a entre 4.500 y 5.000 personas y que tiene un despliegue, una fiesta, un júbilo que lleva esta hermandad por las calles de Sanlúcar, que podemos ver pues perfectamente a lo largo de este recorrido. Escuchábamos por aquí al coro de la hermandad del Rocío de Sanlúcar de Barrameda y vamos a intentar hablar con su responsable. Hablamos con el director del coro de la hermandad de Sanlúcar, él es el amigo Ricardo Muñoz. Ricardo, vamos a mirarnos aquí para que el compañero nos pueda encontrar.
1: ¿Qué pasa?
0: Ya estamos aquí.
1: Ya estamos aquí. Ya estamos a poquito de cruzar esas aguas benditas del Guadalquivir.
0: ¿Cómo te has despertado esta mañana?
1: Muy nervioso. Parece que siempre es la primera romería, el primer día. Y a las 4 y media, a las 5 de la mañana ya tiene un oso que parece un búho esperando de organizar un poquito todo el tema, porque mucha responsabilidad, el tema de la misa y el tema de todo lo que conlleva la preparación hecha.
0: Qué bonita la misa cantada de la hermandad de Sanlúcar allí en la calle San Jorge. Qué bonito al mismo tiempo, que lo venimos comentando durante toda la mañana, ver cómo el pueblo se echa a la calle, cómo los saluqueños han abarrotado esa calle ancha, cómo no la han dejado solo en ningún momento a esta carreta y también pues el ambiente que lleva esta comitiva, en la cual muchos cruzarán ahora hasta Bajo Veguía, pero que aquí hay mucha gente que hoy se ha puesto la medalla únicamente para acompañar a su hermandad hasta Bajo Veguía, que también tiene mucho mérito.
1: Pues sí, yo creo que el miércoles de mañana, como nosotros decimos, es un día muy importante para todos los saluqueños y todos los saluqueños rocieros, ¿no? E incluso para hasta la gente que no es que sean rociera, porque yo creo que en Sanlúcar no hay nadie que no sea rociero. Hoy en Sanlúcar todo el mundo es rociero. Es un día muy importante, marcado en el calendario de Sanlúcar, y todo el mundo acompaña a su hermandad, sea o no sea de perteneciente hermano de la hermandad.
0: Ricardo, qué maravilla de acompañamiento musical también que lleva, ¿no? Este coro que viene escoltando también al Sin Pecado y que lo va a acompañar durante toda esta semana de romería.
1: Bueno, pues como te dije, la encomendación que a mí se me dio cuando empezamos, intentamos de estar siempre, como te dije el otro día, a la altura de nuestra hermandad, que es muy grande, la quinta y más antigua, siempre, no me harto nunca de repetirlo.
0: Hay que decirlo, orgulloso tenemos
1: orgulloso,
0: que sentirnos
1: y exactamente.
0: Intentamos repetirlo siempre cada vez que conectamos.
1: Y

0: Y hombre, y decir que los sanluqueños queremos mucho a la Blanca Paloma, pero no de ahora, sino de hace ya 400, 500 años de historia, y que yo creo que se refleja con este amor a nuestro bendito sin pecado, que lleva todas las promesas de la gente que se queda, de la gente que va, y qué te digo más.
1: 400, 500 años, Ricardo, que veamos en escritura, pero vamos, que esto al final es una semilla. Podemos decir muy orgullosamente que San Lucas de Barrameda fue el primer pueblo que fue a llevarle flores a la Virgen. Eran los carboneros del Coto, recordemos un poco la historia, los que implantaron esta semilla rociera en el pueblo de Sanlúcar. Eran los que cruzaban constantemente, antiguamente desde Bonanza, desde la antigua Lonja, desde hacia el poblado de La Plancha, trabajaban en el Coto y allí pues descubrieron lo que era el santuario, el antiguo santuario de la Virgen del Rocío. Ricardo, además de director del coro, vamos a hablar de tu faceta profesional, orfebre, de los mejores que tenemos en Andalucía, podemos decir, yo diría que España y buena parte del mundo, y has tenido el inmenso privilegio de elaborar este año, de confeccionar este año y diseñar el diseño es de otro compañero, un conjunto de plata para Nuestra Señora del Rocío, para la Virgen del Rocío.
0: Pues sí, mira, he tenido la suerte, porque yo creo que yo creo que la Virgen me la ha puesto porque la quiero desde que nací. Somos rocieros de cuna y el mejor regalo que me podía hacer la Virgen, ya aparte de como rociero, como profesional, es que me regalara la Hermandad Matriz de Almonte
1: el privilegio
0: de haber hecho el ajuar este que nos hemos pegado 2 años para la Santísima Virgen de Rocío.
1: De hecho, este ajuar, que bueno, muchos hemos conocido desde su confección, pero este año es cuando más ha sonado, pero es cierto que quienes te conocemos y tenemos relación contigo, estos últimos 2 años prácticamente has dedicado poco tiempo a otra cosa que no fuera esta jugar. Es decir, la importancia de elaborar una pieza tan relevante como esta, por la importancia y por el simbolismo que tiene, pero también por lo difícil que es ejecutar, ¿no? Es una obra como esta.
0: Pues estos años nos hemos dedicado, los 2 últimos años nos hemos dedicado solamente a lo que es el ajuar de la Virgen, como tú bien dices, y porque creo que así lo requiere, porque es un tamaño de una envergadura impresionante, tanto en lo profesional como en este caso en lo devocional, y nos hemos tenido que parar para elaborar esa pieza con todo el cariño del mundo y con toda la profesionalidad del mundo. De hecho, yo creo que los resultados se han visto cuando se abrió las puertas de la ermita en Candelaria
1: y la fiesta de la luz,
0: y nuestra madre nada más que resplandecía luz, porque era un rayo de luz. Entonces, ni yo mismo elaborando esas piezas era consciente de que la Virgen iba a aparecer como apareció. Nos sorprendió a la gente que estábamos pendientes de la Virgen, nos sorprendió. Y cuando una cosa de esa te sorprende, quiere decir que está bien hecha, ¿no? Entonces, pues, orgullosísimo de que sea un sanluqueño el que haya hecho una jugada para la Virgen de Rocío.
1: Desde luego, y que cuando llegues ahora a la aldea, cuando lo hagas, después de hacer el camino, que le des gracias, porque yo creo que es para echarle agradecido a la señora y, por supuesto, a toda la hermandad Madre del Monte por confiar en el talento de un sanluqueño y un ajuar que durará muchos cientos de años.
0: Espero que sí. Yo normalmente le doy gracias cuando me acuesto, cuando me levanto, todos los días. Y en este caso, pues fue una cosa muy especial, a la cual yo creo que todavía no me he levantado de esa nube, no se me han quitado, yo creo que todavía no soy consciente de esa grandeza de haber hecho lo que hemos hecho.
1: Ahí está. Pues Ricardo Muñoz, director del coro Orfebrería Sanlúcar, de verdad, un talento increíble, y qué orgullo que podamos tenerte aquí en Sanlúcar y que puedas exportar ese talento. Yo creo que era necesario en un día tan importante como hoy, en un año como el que estamos, darte ese protagonismo que te mereces, porque de verdad que esa obra que tenemos ahí ya para disfrutar el resto de nuestra vida, había que hacerle un huequecito, yo creo que hoy era.
0: Muchísimas gracias siempre a vosotros por ponernos a nosotros voz y por ponerle voz a la gente de Sanlúcar, a los artesanos de Sanlúcar y a todo el mundo. Muchas gracias, José Luis.
1: Ricardo Muñoz, amigo orfebre, director del coro de la Hermandad Rocío. Vamos a escuchar a este coro, a vosotros. Vamos a escuchar a este coro cuando el sin pecado se presente, cuando implore a la Virgen de Nuestra Señora del Carmen debajo de guía esa protección, cuando vaya a pedir a la Virgen del Carmen, la protectora de las aguas de este río Guadalquivir, le pida la protección para cruzar, que todos los romeros crucen, lo hagan de la mejor manera. Vamos a poder escuchar de nuevo esa emotiva salve rociera sanluqueña que interpreta este coro, mediante la cual, fíjense, dentro de unos momentos comenzarán a volar niños, porque serán

0: las presentaciones de los bebés, de los recién nacidos y de los más pequeños hasta este Sin Pecado de Sanlúcar de Barrameda, cuando ya veamos a la carreta encarar esa curvita hasta la ermita, hasta la capilla de Nuestra Señora del Carmen debajo de Guía. Y será un momento también muy emotivo que todos los años recordamos mucho los compañeros y todas las personas que tenemos el honor de vivir este día, de tener el privilegio, porque yo me siento y nos sentimos, tanto el compañero Ramón como todos los profesionales de los medios de comunicación, nos sentimos en cierta forma privilegiados por poder acompañar tan de cerca este Sin Pecado, por poder cruzar en la misma barcaza que cruza la hermandad más antigua del Rocío. Aquí vemos ya a la hermana mayor, a Loli, que hablamos con ella antes, la vemos ya debajo del caballo, ya se va a acercar a su carreta, porque como les decíamos, va encarando este Sin Pecado, esta carreta de plata va encarando el barrio Marineros debajo de Guía, y toca pues oficializar el saludo institucional, ¿no? Que en este caso también, la ofrenda más bien, que la hermandad de Sanlúcar realiza delante del monumento permanente que tiene, como todos saben, pues tiene su espacio ahí en Bajo de Guía, justo frente al Castillito, que fue una antigua villa, un chalet de verano de aquí de la avenida de Bajo de Guía. Y dentro de un momento pues veremos esa ofrenda que también la hermandad del Rocío Sanlúcar dedica cada año a ese monumento dedicado al sentir rociero. Comentábamos desde esta mañana la importancia que tiene la salida de Sanlúcar de Barrameda, por ello que se concentran aquí muchas personalidades. Hemos hablado en la mañana de hoy, podrán verlo de un momento a otro, con la delegada del Gobierno de Junta de Andalucía en Cádiz, pero desde hace unos momentos acompaña también a este Sin Pecado, y tenemos que comentarlo, el consejero de la Presidencia en funciones de la Junta de Andalucía, don Antonio Sanz, que atenderá también a los medios de comunicación para informarnos acerca del importante despliegue que realiza el Plan Romero, así como la propia presidenta de la Diputación, también Almudena Martínez del Junco, que acompaña a la hermandad más antigua de Cádiz, a la que es anfitriona al mismo tiempo de este paso de las hermandades, de este embarque desde Bajo de Guía, que desde ayer martes y durante toda la jornada de este miércoles mágico del embarque, pues va a acoger, a ser testigo del cruce de todas las hermandades de la provincia de Cádiz y también de la de Ceuta. Ya le decimos, nos situamos ahora sí delante del cortejo, y por primera vez en la mañana nos ha costado llegar desde el estandarte que abre el cortejo hasta llegar a la carreta, nos ha costado, porque ya les decimos que son muchísimas las personas que siempre van en torno a esta carreta de plata, este Sin Pecado bendito del Rocío de Sanlúcar, que como ven, esos frontiles también de plata. Mira, vamos a ver, vamos a vivir aquí en directo, si no me equivoco, a que el amigo del Sanlú va a dedicarle unas letrillas aquí al Sin Pecado y vamos a poder vivirlo en directo.
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1: Fiera del Salud, que no falta ningún año a la salida de su hermano de Sanlúcar. Salud. ¿Cuántos caminos, amigo, lleva ya con esta hermandad?
2: Más de 30 años ya.
1: Este año, si no me equivoco, te veremos en la aldea directamente.
2: Sí,
1: ¿no?
2: En la aldea.
1: Y siempre cantando de la mejor forma. Salud. Muchas gracias, gracias. Y gracias por tu talento. Un saluqueño que no puede faltar tampoco y que, bueno, que también es intérprete de muchas de las sevillanas que todos recordamos, de grandes discos, de grandes composiciones dedicadas a esta devoción rociera a la Virgen del Rocío y simbolizada pues en este pueblo de Sanlúcar de Barrameda a través de su sin pecado, de este sin pecado que hoy viene. Tan bonito decorado. Vamos a comentar, compañeros, si les parece brevemente, la ficha de esta hermandad. Ya sabemos, la hermandad más antigua, la hermandad filial número 5 de todas cuantas procesionan hasta la aldea, y que en esta ocasión, en esta romería del año 2026, en el exorno que acompaña, que envuelve a este sin pecado en su carreta, pues combina tonos fucsias con naranjas y amarillos, en los que se ha empleado una rica variedad floral, donde prevalecen la rosa, la celosía, el clavel, la craspedía, el cártamus, la clavellina y la esparraguera.

con esta tonalidad sumamente colorida y encendida, como el fuego de Pentecostés, ese fuego que también acompañará durante todo el camino a los romeros saluqueños. El exorno que están viendo ahora mismo en pantalla ha sido realizado por el hermano de esta corporación del Rocío de Sanlúcar, José Luis Tirado Cortés, junto al incansable equipo de mayordomía y camareras del Bendito Sin Pecado, a las que hemos visto también durante el día de hoy, cuidando todo detalle para que a este Sin Pecado no le falte

0: También importante destacar que esta carrera de plata, ahora mismo le están viendo, hay unas ruedas especiales para discurrir por aquí, por lo que es el casco urbano, pero una vez cruce el río, una vez llegue a la playa de Balandar y se adentre en las arenas benditas de Doñana, pues cambiará también las ruedas por unas más adecuadas para discurrir por las arenas y para que sea compatible también con el esfuerzo que hacen estos bueyes, esta yunta de bueyes que lleva consigo la hermandad de Sanlúcar. Vemos también aquí, como les decíamos, un importante despliegue policial y, por cierto, también muy respetuoso con el cuidado medioambiental. Son muchos los efectivos también de Protección Civil y de Policía Nacional, Guardia Civil, que se encargan de que los animales que acompañan a las hermandades, en este caso a la hermandad de Sanlúcar de Barrameda, pues se encuentren en perfectas condiciones. Vamos a intentar luego, cuando nos embarquemos, hablar con Antonio, con el boyero de esta hermandad de Sanlúcar, porque es importante hablar de lo que es el cuidado de estos animales, la cantidad de agua, la cantidad de pienso, de alimento que llevan consigo. Matizan por aquí también que es cierto que no son bueyes, son toros. Son toros ya desde hace algunos años y luego podremos hablar de ello también con Antonio, con el boyero de esta hermandad del Rocío, que, como ya les decíamos, pues ya prácticamente se encuentra a la altura del polideportivo municipal y de un momento a otro encarará la avenida de Bajo de Guía para presentarse ante Nuestra Señora del Carmen, primero, eso sí, al monumento que está ahí perpetuamente, permanentemente, en devoción al sentir rociero, y ya poco a poco pues vemos cómo este cortejo avanza nuevamente y lo hace pues dispuesto a embarcarse en las aguas, surcar las aguas de la desembocadura del río Guadalquivir. Comentábamos a lo largo de la mañana que son muchos los centros educativos que acompañan y arropan a este Sin Pecado. Hablamos con uno de los docentes, si no me equivoco, el Colegio de la Caridad, ¿no?
1: El Colegio de la Caridad, efectivamente. Nada, estamos contentísimos de otro año más, como sigue la tradición, de poder acompañar a nuestra hermandad de Sanlúcar de Barrameda en este tradicional paseo por la ciudad, por todas las calles, y nada, nosotros contentísimos.
0: Bueno, muchas gracias, amigos, y que estos niños hayan podido disfrutar de este miércoles del mar, que como lo estamos haciendo nosotros también.
1: Eso es. Muchísimas gracias a vosotros por acercarlo a las casas.
0: Gracias. Muchas gracias, amigos. Pues como les decíamos, son muchos los centros educativos de toda la localidad de Sanlúcar que en un día tan especial como este del miércoles del embarque, pues sacan a los más pequeños a la calle y bueno, para que puedan disfrutar y vivir este momento tan bonito que nos regala la Hermandad del Rocío de Sanlúcar de Barrameda. Hablamos con Rafael, el mayordomo de esta hermandad del Rocío de Sanlúcar. Rafael, un pequeñito retraso, no pequeñito, creo que llevamos pequeñito ahí, pero bueno, no.
2: Porque el acompañamiento del Sin Pecado ha sido tan masivo, que bueno, nos vemos obligados a ir un poquito más lento, pero vamos.
0: Es cierto que uno desde dentro tiene la perspectiva de que hay más público que otros años.
2: Tres veces más.
0: Hablamos de hecho en la calle Ancha una señora que venía de Barcelona expresamente a ver la salida del embarque, que lleva ya varios años viniendo aquí a las carreras de caballos, pero que era el primer año que venía a contemplar este espectáculo que lleva Sanlúcar consigo.
2: No, la verdad que sí, la verdad que es un espectáculo. El pueblo de Sanlúcar se vuelca y es su hermandad, vaya al Rocío, no vaya, haga el camino, no lo haga. Pero bueno, Sanlúcar rociera. Y aquí se demuestra que es Sanlúcar rociera.
0: Rafael, ¿cómo se controla un cortejo que hace una cola de 5 kilómetros por el coto?
2: Complicado, con ayuda de mi junta, por supuesto. Llevamos personas de la junta y colaboradores, ¿vale? Una serie de vehículos que los estamos moviendo y con comunicación, y vamos, es muy complicado y muchos problemas a lo largo del camino. Pero bueno, para eso está la hermandad, ¿vale? Para intentar solucionar todos los problemas que pueda ocurrir.
0: Lo importante es que lleguemos todos el viernes por la noche, que entremos por allí, con la puerta grande como siempre.
2: Eso es lo importante.
0: Hay un momento muy bonito, Rafael, que a mí me gusta siempre recordar, que es cuando pasamos Manecorro, entramos ya en la aldea, ya pisamos aldea, y vemos a la Virgen por ese filito de la puerta lateral, ¿no?

0: Y ahí, como yo digo, los gusanillos de la barriga empiezan a moverse, ¿no? Y es cuando sientes, bueno, que lo tienes más cerca, la tienes más cerca, que te estás acercando a ella, y yo creo que todos los que vamos para allá vamos con esa ilusión, ¿no? De verla a ella, de estar ahí y de llevarle todas nuestras penas, nuestras ilusiones y nuestras alegrías. Hay que llevárselo todo, a la Virgen hay que llevárselo todo.
1: Pues lo importante es que lleguemos el viernes, que nos veamos, y por supuesto también que el miércoles que viene, que regresará a esta hermandad, son 7 días, los 7 días... En mi opinión, de los más bonitos del año, yo diría los más bonitos, pero especialmente hoy, que es cuando hoy el pueblo despide a todos los romeros.
0: A su hermandad. Hoy es un día muy especial, yo siempre lo hacía, porque, bueno, la vuelta también, ¿no? Porque ya venimos con esa alegría, ¿no?, del camino y de ver a la Virgen, y que la Virgen está en nuestra casa, y eso es lo que vamos al final, vamos todo el año, ¿no? Y eso es muy bonito, eso es una cosa que tú le dices. La llevo y la he vuelto a traer, ¿no? Y tú dices, ya descansa. Y cuando ya aquí descansa ya, dices, ya, hasta el año que viene.
1: El trabajo bien hecho, satisfecho.
0: Efectivamente.
1: Pues Rafael,
0: tratamos y tenemos ganas de hacerlo bien.
1: Te agradezco el tiempo, no quiero quitarte mucho más porque sé que tienes mucho de
0: coordinar. Y gracias a ustedes por informar.
1: Ahí está, pues con Rafael, el mayordomo de esta hermandad de Rocío de Sanlúcar, nos quedamos cuando ya se aproxima esta carreta de plata hasta el embarque, hasta Bajo de Guía, donde viviremos pues un añito más, ese momento mágico como es el de el cruce de esta hermandad, de la más antigua, de la hermandad más antigua de todas cuantas peregrinan hasta la aldea almonteña, y que lo hagan pues rodeados de la mejor manera posible, con este ambientazo que lleva Sanlúcar, ambiente que hemos visto desde muy primera hora de la mañana, en torno a las 7:30 de la mañana, que ya estábamos algunos por allí por la calle ancha, ya veíamos a una nube de romeros que se acomodaban allí, ¿no?, en lo que es la calle San Jorge. Es verdad que los asientos de la misa de romeros son bastante limitados, calculamos que en torno a 500.000 de personas son los que se congregan por la mañana en lo que es la propia misa de 8 a 9 de la mañana, y posteriormente pues son muchas las personas que pues por la calle acompañan y arropan el Sin Pecado, como lo estamos viendo a través de estas imágenes. El Sin Pecado, ya ven, la carreta de plata de Sanlúcar de Barrameda, ya podemos decir que prácticamente se encuentra en el barrio de Bajo de Guía, una vez pase esta esquina del castillito, y ya pues dentro de unos momentos viviremos ese momento mágico que es el de la presentación ante una hermandad hermana, una hermandad amiga, con cuyo hermano mayor, Witty, también pudimos hablar ayer, que ahora lo veremos ahí en primera fila, por supuesto, recibiendo a una de las hermandades, a la hermandad más grande, podemos decir, el número de hermanos de la localidad de Sanlúcar de Barrameda, como sabemos, por todo lo que mueve y por la importancia, ¿no?, de una romería que moviliza, ya lo hablábamos con Rafael, pues a un importante número de personas, no solo de peregrinos, sino también de vehículos a motores, y una cola pues de 5 kilómetros, que se dice pronto, pero que 5 kilómetros en línea recta, eso requiere de mucho esfuerzo y mucha coordinación por parte de los efectivos. Una hermandad que, por cierto, va a recorrer un total de 95 kilómetros, que son los que separa la localidad de Sanlúcar hasta la ermita, a través de los caminos, por los carriles por los que circula por el Coto. Recordemos, un Sin Pecado que inició su salida este miércoles en torno a las 9:15, 9:20 de la mañana, que lo hizo por las calles principales de la ciudad, la hermandad que menos tiempo permanece en su localidad, que menos tiempo también permanece en la provincia de Cádiz, de todas las que embarcan desde aquí, desde Bajo de Guía, y que para llegar hasta aquí, para llegar a este punto, pues ha venido a través de céntricas calles como la calle Ancha, la calle Ruiz de Somavía, Banda Playa, el Cerro Falón, o esta misma en la que nos encontramos, que es la calle de Bajo de Guía. Una hermandad que esta noche acampará en el Cerro del Trigo y que tiene lugares emblemáticos por delante en el camino, al igual que todas las corporaciones de la provincia de Cádiz, como son la Playa Malandar, la Plancha, el Palacio de Marismillas, en pleno corazón del Parque Doñana, el Cerro del Trigo o el Corral de Félix, por mencionarles algunas. Vamos a vivir ahora sí la ofrenda de esta carreta, de esta hermandad de Sanlúcar, al monumento, a la devoción, al sentir rociero, con estas imágenes que nos ofrecen los compañeros de los bueyes aquí revirando, para encararse hacia esta imagen, se le va a rezar la salve.
2: Madre de misericordia, vida, dulzura, esperanza nuestra, Dios te salve, a ti llamamos, los desterrados, hijos de Eva, a ti suspiramos, gimiendo y llorando, en este valle de lágrimas. Ea pues, señora, abogada nuestra, vuelva a nosotros esos tus ojos misericordiosos, y después de este destierro, muéstranos a Jesús,

0: bendito de tu vientre. Oh clementísima, oh piadosa, oh dulce siempre Virgen María, ruega por nosotros, Santa Madre de Dios, para que seamos dignos de alcanzar y gozar la promesa de nuestro Señor Jesucristo. Amén.
1: ¡Viva la Virgen del Rocío!
2: ¡Viva!
1: ¡Viva el Pastor Divino!
2: ¡Viva!
1: ¡Viva el pueblo de San Lucas!
2: ¡Viva!
1: ¡Viva la provincia de Cádiz!
2: ¡Viva!
1: ¡Viva la hermandad de San Lucas de Barrameda!
2: ¡Viva!
1: ¡Vivan los joyeros y los bueyes que son los pies de la Virgen!
2: ¡Viva!
1: ¡Que viva por siempre la Madre de Dios!
2: ¡Viva!
3: Entre lágrimas la hermana mayor del Rocío San Lucas, Loli Ramos, emocionada, cómo no, porque ya esto va llegando al momento, va llegando al momento en el que nos embarcamos, en el que nos adentramos en Doñana. Vamos a saludar, hablábamos de él hace muy poquito, vamos a saludar al hermano mayor del Carmen nuevamente, igual que ayer, tenemos aquí al amigo Witty. Witty, ¿llegó el momento?
4: Llegó el momento. Y este año he querido hacer algo distinto, siempre lo espero en la capilla, pero me he ido a término de donde empieza Bajo Guía y acompañar a la hermandad de San Lucas a la misma planta de la Virgen del Carmen.
3: La Virgen del Carmen, esa Virgen a la que le vamos a implorar que todos los rocieros puedan cruzar el río y que puedan hacerlo de la mejor manera, ¿no?
4: Hombre, claro, lo que hace falta es que no haya ningún percance. Además, San Lucas es un pueblo que tiene sentido común, sabe dónde va y se tiemblan los nervios, se hacen disparates. San Lucas sabe dónde va.
3: Ahí está. Pues Witty, vamos a vivir esa presentación de un momento a otro. Muchas gracias, amigo. Venga, nosotros claro, brevemente vamos a marcharnos con la compañera Lucía.
5: Pues nosotros seguimos aquí caminando con el puerto. Ahora mismo acaban de hacer su parada para rezar el Ángelus en breves instantes, también el canto de la salve tradicional de todos los años aquí en el monolito de las Marías, justo antes de llegar a la carretera de Sanlúcar. La avenida de Fuente Bravía se toma hacia arriba y justo antes de meterse ya para Sanlúcar se paran aquí todos los años en el monolito de las Marías para rezar la salve y el Ángelus. Muchas personas eran las que estaban aquí esperando la llegada de la comitiva rociera. Un sitio muy bonito, muy campestre dentro de la carretera. Primeros indicios de que ya se van metiendo en el camino, porque muy poquito tiempo tomarán la carretera de Sanlúcar, como les decíamos, hasta llegar a las piletas, donde tendrán el primer rengue a eso de la 1:00 p.m. Ya se prepara ahí la Junta de Gobierno, su hermana mayor, Rocío Espinar.
6: Vamos a hacer aquí, junto al monolito de la Virgen del Rocío, el Ángelus. En el nombre del Padre, del Hijo y del Espíritu Santo.
7: Amén.
6: El ángel del Señor anunció a María. Dios te salve María, llena eres de gracia, el Señor es contigo. Bendita tú eres entre todas las mujeres y bendito es el fruto de tu vientre Jesús.
8: Santa María, Madre de Dios, ruega por nosotros pecadores, ahora y en la hora de nuestra muerte. Amén.
6: He aquí la esclava del Señor.
8: Hágase en mí según tu palabra.
6: Dios te salve María, llena eres de gracia, el Señor es contigo. Bendita tú eres entre todas las mujeres y bendito es el fruto de tu vientre, Jesús.
8: Santa María, Madre de Dios, ruega por nosotros pecadores, ahora y en la hora de nuestra muerte. Amén.
6: Y el verbo se hizo carne. Dios te salve, María, llena eres de gracia, el Señor es contigo. Bendita tú eres entre todas las mujeres y bendito es el fruto de tu vientre, Jesús.
8: Santa María, Madre de Dios, ruega por nosotros pecadores, ahora y en la hora de nuestra muerte. Amén.
6: Ruega por nosotros, Santa Madre de Dios,
8: para que seamos dignos de alcanzar y gozar la promesa de nuestro Señor Jesucristo.
6: Amén. Oremos. Te suplicamos, Señor, que derrames tu gracia

0: en nuestras almas, para que los que hemos conocido por el anuncio del ángel la encarnación de tu Hijo, nuestro Señor Jesucristo, seamos llevados por los méritos de su pasión y de su cruz a la gloria de su resurrección. Te lo pedimos por Jesucristo nuestro Señor.
1: Amén.
0: Gloria al Padre, al Hijo y al Espíritu Santo.
1: Como era en un principio, ahora y siempre, por los siglos de los siglos. Amén.
0: Gloria al Padre, al Hijo y al Espíritu Santo.
1: Como era en un principio, ahora y siempre, por los siglos de los siglos. Amén.
0: Gloria al Padre, al Hijo y al Espíritu Santo.
1: Como era en un principio, ahora y siempre, por los siglos de los siglos. Amén.
0: En el nombre del Padre, del Hijo y del Espíritu Santo.
2: Amén. ¡Viva la Virgen de Rocío! ¡Viva! ¡Viva esa blanca paloma! ¡Viva! ¡Viva la reina de las marismas!
3: ¡Viva!
2: ¡Viva el pastorcito divino!
3: ¡Viva!
2: ¡Viva el gran puerto de Santa María!
3: ¡Viva!
2: ¡Viva sus peregrinos!
3: ¡Viva!
2: ¡Viva la Madre de Dios!
3: ¡Viva!
2: ¡Viva la Madre de Dios!
3: ¡Viva!
2: ¡Que viva por siempre la Madre de Dios!
3: ¡Viva!
4: Y con eso, viva en boca del hermano mayor Rocío Espinar del puerto de Santa María, nos vamos hasta Sanlúcar de Barrameda con nuestro compañero José Luis.
5: ¿Todas las varas?
6: Todas, todas. Pues con el sin pecado, con la carreta de plata de la hermandad de Sanlúcar, ya prácticamente a las plantas de Nuestra Señora del Carmen, son muchísimas las personas que se agolpan a las puertas de esta capilla del barrio Marinero de Bajo de Guía. Son muchas las personas, muchos los representantes, y en este momento estamos viendo justamente cómo las varas que portan, las insignias que portan los responsables de la hermandad del Rocío de Sanlúcar y todos aquellos representantes institucionales que la acompañan, pues son depositadas y custodiadas por esta hermandad de Bajo de Guía. Escuchamos ya los primeros rezos del
7: significativo, tan sanluqueño, tan marinero y tan mariano, frente a la Virgen del Carmen y con el sin pecado de la hermandad del Rocío de Sanlúcar, lo que nos queda es hacer algo bueno. Y qué cosa más buena que rezar por todas las gentes que en estos días están viviendo con intensidad, con alegría, el camino del Rocío hasta llegar a la ermita, y siempre con una clave: llegar un día a las marismas eternas. Ponemos en esta capilla a todas las personas de la querida ciudad de Sanlúcar de Barrameda, a todos los peregrinos, a las autoridades, para que, custodiando siempre por el bien común y trabajando en unidad y concordia, le demos a los ciudadanos lo que en cada momento más necesiten. Y juntos cantamos la salve. Dios, Dios te salve, Reina y Madre de misericordia, vida, dulzura, esperanza nuestra. Dios te salve, a ti llamamos, los cerrados, hijos de Eva, a ti suspiramos, gimiendo y llorando, en este valle de lágrimas. Ea pues, Señora, abogada nuestra, vuelve a nosotros esos tus ojos misericordiosos, y después de este destierro, muéstranos a Jesús, fruto bendito de tu vientre, oh clementísima, oh piadosa, oh dulce siempre Virgen María. Ruega por nosotros, Santa Madre de Dios, para que seamos dignos de alcanzar los padres de nuestro Señor Jesucristo. Amén.
8: ¡Viva la Virgen de Rocío!
3: ¡Viva!
8: ¡Viva la Blanca Paloma!
3: ¡Viva!
8: ¡Viva el Pastorcito Divino!
3: ¡Viva!
8: ¡Viva la Hermandad del Carmen!
3: ¡Viva!
8: ¡Viva la Hermandad de Rocío de Sanlúcar!
3: ¡Viva!
8: ¡Viva los peregrinos!
3: ¡Viva!
8: ¡Que viva la Madre de Dios!
3: ¡Viva!
5: Primeros rezos y los vivas del director del coro de la Hermandad de Rocío de Sanlúcar, Ricardo Muñoz, y de un momento a otro vamos a escuchar la primera de las interpretaciones que realizará este coro de la Hermandad del Rocío, Nací con tu mirada. Lo escuchamos ya.
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0: tacita de vino.
1: ¡Viva!
0: ¡Viva la hermandad de Rocío de San Lucas!
1: ¡Viva!
0: ¡Viva la hermandad del Carmen!
1: ¡Viva!
0: ¡Que viva la madre de Dios!
1: ¡Viva!
2: ¡Viva nuestro Caro!
1: ¡Viva!
3: ¡Viva! Escuchamos ahí, Nací, con tu llamada, el primero de los rezos que este coro del Rocío de San Lucas dedica a sus impecados, y que estamos viendo qué momento, compañeros, qué momento más mágico.

0: esa voz rota inconfundible,
1: ¡viva la
0: hermana mayor!
2: ¡Viva!
1: ¡Viva la Blanca Paloma!
3: ¡Viva!
1: ¡Viva la Virgen de Rocío! ¡Viva la Blanca Paloma! ¡Que viva la Madre de Dios!
0: La voz rota inconfundible de la hermana mayor de Sanlúcar, de la teniente hermana mayor también, de Lori Chacón, y del director nuevamente del coro, del amigo Ricardo Muñoz. Qué emoción, compañeros, este momento es un momentazo. Un momentazo que tenemos el privilegio de vivir aquí cada miércoles de embarque, con la interpretación magistral por parte de este coro de la Salve, dedicada a la hermandad de Rocío de Sanlúcar de Barrameda. Esta salve que habla de nuestro río, que habla de nuestra hermandad, que habla del sentir de todos los saluqueños, que es la devoción Que tiene este pueblo hacia su Virgen, hacia el Sin Pecado de la Virgen del Rocío de Sanlúcar de Barrameda, que representa a Nuestra Señora del Rocío y con la que ya cerca de 5.000 saluqueños sueñan con reencontrarse en apenas un par de días, ¿no? El viernes por la tarde, cuando consigamos llegar, si Dios quiere, a la aldea Almonteña y realicemos ese saludo, ¿no? tan mágico, tan privilegiado que hace la hermandad una vez llega a la aldea y que lo hace pues presentándose en primer lugar a la Virgen a través de una de las puertas del lateral derecho. Ese primer contacto visual entre Sin Pecado y la Virgen, entre el Sin Pecado y su madre, que también tenemos mucho el orgullo de contemplar y que no hace ni de otra manera pues que se produzca esa magia que solo puede vivir todo aquel que vive y siente este rocío. Presentación, por cierto, el sábado al mediodía, cuando los rocieros saluqueños se presentarán ante la Blanca Paloma,
4: donde vamos a poder disfrutar junto con todos los saluqueños y compañeros de uno de esos momentos.
0: Y en directo para toda Andalucía poder llevarles este momento, pues es un privilegio, desde luego. 11 y 20 de la mañana desde este paso de Bajo de Guía, pero también hay que hacer una importante llamada a pues mencionar también a los compañeros de los medios de comunicación locales, que son los que han hecho grande esto, son los que hicieron grande un día el embarque del Rocío de Sanlúcar de Barrameda y que son los que han hecho en definitiva que muchas personas vengan pues desde diferentes puntos de la geografía únicamente para contemplar este día, para disfrutar del embarque de las hermandades, del cruce de las hermandades por estas, pues hacerlo de la mano de la más antigua, de la mano de la hermandad filial número 5, de todas cuantas ya sabemos van hasta el Rocío, y que es esta hermandad de Sanlúcar de Barrameda.
4: De la Blanca Paloma en forma de Sin Pecado, en forma de

0: corazones en forma de oraciones que le vamos a llevar en Costa Noroeste Televisión.
1: Quiero hacer una cosa inédita, si me permiten, que saludar a un compañero de la televisión local, a Juan del Ojo Chipi. Amigo, ¿cuántos caminos?
2: Pues son ya, yo desde que son, tengo uso de razón, pero ya con la televisión de Costa Noroeste Televisión llevo ya 4 años, así que viviendo 4 romerías totalmente distintas.
1: Está importante el trabajo que hacen los compañeros de la prensa, de la comunicación, y que podamos llevar estas imágenes al mundo, como estáis haciendo vosotros a nivel local, y en este caso una televisión autonómica, que es la única que está aquí presente durante los 2 días del embarque, ¿no? Que es 7 Televisión, así que compañeros, te deseo un feliz camino, que podamos encontrarnos en el camino, yo sé que nos veremos.
2: Igualmente a todos los compañeros que llevan también un trocito de la Virgen del Rocío a cada casa, a cada móvil, a cada instante, que cada uno lo vive a su manera. De verdad, enhorabuena a todos los compañeros que hacemos posible que cada rociero viva un poquito de rocío en casa o donde quiera que sea.
1: Es recíproco, sin duda. Compañeros Juan del Ojo, de Costa Noroeste Televisión, también, ya les decíamos, son muchos los medios de comunicación, que especialmente en el día de hoy, el día más importante en cuanto a volumen de peregrinos, en cuanto a volumen de rocieros, pues se dan cita en este barrio marinero de Sanlúcar de Barrameda para llevar al mundo, para exportar estas imágenes únicas que nos regala un entorno, un marco incomparable como es el del entorno natural de Doñana, este parque nacional que tenemos aquí, que somos unos privilegiados saluqueños por encontrarnos en este entorno, ¿no? De poder gozar de esta vista que dentro de un momentito vamos a poder contemplar, como es la de la subida de la carreta que porta el Sin Pecado de Sanlúcar a la barcaza, barcaza saluqueña también de los hermanos Cristóbal. Y por cierto, quiero hacer mención especial a una iniciativa, justamente la sevillana que estamos escuchando aquí, a los fieles que acompañan al Sin Pecado del Rocío, debajo de Guía Doñana, yo soy el mejor barquero. Eso es justamente la pancarta que este año llevan los hermanos Cristóbal en su barcaza, y vamos a escuchar un poquito esta sevillana. La sevillana de los Doñana, por cierto, en un año muy emotivo, ya que hace menos de un año que nos dejó una de las almas de este mítico grupo de sevillana saluqueño, como fue Manolín de los Doñana, un grande, que dedicó tantas letras a la devoción rociera, que dedicó tantas letras a esta hermandad de Rocío Sanlúcar, de la que siempre estuvo muy cerca y que lamentablemente hoy no se encuentra entre nosotros y no puede contemplarlo. Por cierto, compañeros, un detalle de esta carreta de plata que estamos viendo en pantalla de la hermandad de Rocío Sanlúcar, que es esa representación en miniatura de la patrona de la localidad, de la patrona de Sanlúcar de Barrameda, que es la Virgen de Caridad, de la Virgen de la Caridad, Nuestra Señora de la Caridad, que realiza su salida procesional cada 15 de agosto con motivo de las fiestas patronales, y que también tiene su reflejo en esta carreta sanluqueña. Y ya vamos apurando la entrada del Sin Pecado hasta la barcaza que nos llevará a las orillas de la playa de Barandal, hasta las orillas de Sanlúcar. Desde aquí vislumbramos, compañeros, una cantidad de personas, de vehículos en la otra orilla, muchos de ellos colocados en el lugar donde previsiblemente parará esta carreta de plata, esta barcaza que la transporta, porque es cierto que también hay un momento ahí mágico, que es el momento de la bajada de esta carreta. Y en este momento, mientras avanzamos y nos vamos subiendo a la barcaza que nos llevará hasta Doñana, voy a saludar al vestidor de este Sin Pecado, de la hermandad de Rocío Sanlúcar de Barrameda, Juan Antonio Sánchez Pacheco. Amigo, ya estamos ahí, ¿no?
3: Ya estamos aquí. Ya no hay vuelta atrás, ya hemos pisado esta arena y eso significa que nos estamos adentrando en la tierra de la Señora.
1: Juan Antonio, qué bonito ver Sin Pecado hoy como luce nuestra representación de la Virgen aquí en Sanlúcar.
3: Este año hemos optado por esta tonalidad de colores llamativos y estridentes, intentando un poco asemejar o simbolizar sobre todo el fuego de Pentecostés, de la festividad que vamos a celebrar.
1: ¿Cómo son los cambios de los exornos durante el camino?
3: Bueno, realmente este es el exorno de la salida, y que es con el que va a llegar a la aldea del Rocío, y ya el viernes de madrugada se va a proceder a realizar el cambio para realizar la presentación oficial ante la hermandad matriz, y ya digamos con

0: Ese sorno es con el que la hermandad hará su estancia en el Rocío y el camino de vuelta para entrar de nuevo en
1: Ahí
0: Sanlúcar.
1: está. Y también que el lunes por la mañana, ¿no? En torno a las 5:30, 6, según cómo vaya cada año, pues que la Virgen pase por nuestra puerta y se produzca ese momento mágico, ¿no? Que es el encuentro, o más bien el reencuentro, entre nuestro sin pecado y la Señora.
0: Exactamente, ahí es cuando Almonte y Sanlúcar se fusionan en un solo corazón y estaremos en ese momento oculto.
1: Ahí está, pues Juan Antonio Sánchez Pacheco, muchas gracias, amigo. Buen camino.
0: Gracias a vosotros.
1: Ahí está, con el vestidor de este sin pecado de Sanlúcar de Barrameda, y dejamos ya esta carreta que ya sí, ya se encuentra encima de esta barcaza que nos va a llevar hasta Doñana, con
2: Ahora
1: la que
2: sí.
1: Sanlúcar de Barrameda iniciará oficialmente esta salida. Escuchamos sevillanas a la Virgen de Rocío.

0: Ahí, como les comentábamos, esa sevillana dedicada precisamente a este mismo momento que estamos ahora mismo viviendo, ¿no? Como es el embarque de la hermandad más antigua, la primera que comenzó a peregrinar hasta la aldea almonteña desde fuera del término municipal de Almonte, que fue la de Sanlúcar. Y bueno, en torno precisamente a ese acontecimiento que hoy estamos viviendo, pues existe un gran reflejo de ello, pues en la cultura popular, ¿no? En la música tradicional y en definitiva en todas esas letras de sevillanas históricas míticas que los saluqueños entonan cada año durante el embarque de su hermandad y por supuesto durante todo el camino. Son muchas emociones las de esta mañana, muchos momentos. Sinceramente no sabría con cuál quedarme, pero este en concreto en el que nos encontramos cuando ya empezamos a vislumbrar este Parque Natural de Doñana con la carreta al fondo, pues no deja de ser un momento importante, pues en el que ya lo sentimos muy cerquita, ya todos los que vamos a hacer el camino, y yo les confieso que en cuanto cruce voy a devolverle al compañero el micro, voy a continuar hacia adelante porque está mi hermandad, tengo el privilegio de ser saluqueño y ser hermano de esta hermandad, al igual que el compañero Juanma lo es de la frontera. Este año nos toca a nosotros y vamos a hacer el camino con Sanlúcar, que no es cualquier cosa, y lo cierto es que es un privilegio el que podemos vivir, y especialmente pues acompañando a esta carreta desde tan cerca. Hablábamos antes de los compañeros de los medios de comunicación, también hay muchos fotógrafos que acompañan a la hermandad, que lo hacen durante el día de hoy, también durante el camino, porque hay una estampa, amigo Álvaro, que hay que inmortalizar, que es la de justamente esta carreta de plata que tenemos el orgullo de portar la hermandad de Sanlúcar, tanto en la subida, la bajada, como esos primeros metros por el camino, donde prácticamente la plata deja de verse, y lo que comenzamos a vislumbrar es una nube de polvo, ¿no?, que levanta la arena del Parque de Doñana.
1: Exactamente, como bien dice, y esa luna de polvo, la verdad es que los fotógrafos la sabemos aprovechar bastante bien, porque la luz entra entre esa nube de polvo y deja unas estampas que la verdad que solamente deja pues peregrinaciones como la de Rocío, ¿no? Entonces, bueno, pues vamos a aprovechar esos recursos que nos da esta peregrinación para intentar sacar el máximo provecho a nuestras fotos, ¿no?
0: Y es importante también esas instantáneas que inmortalizan un momento mágico y que hace que cada año más personas vengan desde fuera únicamente a contemplar una mañana como la de hoy, como la que está.

0: Estamos viendo, amigo, te vamos a dejar trabajando. Estamos ya a puntito de llegar a Doñana y vamos a seguir saludando a más amigos de aquí de la hermandad, de esta carreta de plata de la hermandad del Rocío de Sanlúcar, pues que ya se adentra en prácticamente a escasos 150 metros de las orillas de la playa de Marandar Doñana, donde ahí estamos viendo al fondo pues una nube de personas y de carriolas y de coches que ya están aguardando la llegada de la hermandad sanluqueña. Como les decimos nuevamente, presencia de muchísimos medios de comunicación, compañeros, incluso del ámbito nacional, que no han dudado en perderse un acontecimiento como este, y en esta carreta también vemos ambiente festivo como este que vamos a poder disfrutar. Ya se empiezan a montar los primeros corrillos de hermanos, de fieles, de devotos que le cantan a la Virgen al Sin Pecado y que amenizan esta llegada hasta la aldea de Yodoñana, y de un momento a otro vamos a poder escuchar alguna de estas sevillanas que vamos a escuchar aquí. Vemos a componentes del coro, pero también sanluqueños que hacen el camino y que contribuyen con sus voces a ambientar esta llegada de la carreta.
1: La ramera se va cantando al Rocío.

0: latidos que suenan son del tambor, de esos tamborileros como el de todo. Los peregrinos que acompañan a las hermandades en el día de hoy, día mágico del miércoles del embarque. Seguimos viviendo estampas que bueno, no dudan en inmortalizar este momento. Hablamos un año más antes de que esta carreta de plata baje de la barcaza y ya circule por las arenas de Doñana con Antonio, el boyero de esta hermandad, que lleva una yunta que no son bueyes, son toros, ¿no?
1: Un toro y una vaca.
0: Un toro y una vaca llevamos este año.
1: Este año llevamos un toro y una vaca. Bueno, llevamos cinco yuntas este año, si Dios quiere.
0: Y no veas cómo tiran, ¿no?
1: Eso va, hombre. Vamos a ver si tenemos suerte y volvemos bien.
0: Es una característica, ¿no?, de todas las hermandades de Cádiz. Sanlúcar, no sé si es la única, una de las pocas que llevan...
1: Con bueyes por aquí nosotros.
0: Únicamente, los demás son mulos, hemos visto estos días.
1: Sí, con bueyes aquí por este lado nosotros nomás.
0: Una seña de identidad también propia de esta hermandad y que, bueno, que lleva siendo así desde el Museo de Razón, ¿no?
1: Sí, lleva muchísimos años también con bueyes. Es la única hermandad de este lado de Cádiz que lleva bueyes.
0: Antonio, para cuidar de estas bestias, podemos decir, de estos animales, no es nada fácil. O sea, lleváis unos depósitos
1: esto
0: de agua y de pienso bastante grandes,
1: su
0: ¿no?
1: comida, su agua, una cuba para ellos solos y siempre pendiente a nosotros todo el camino.
0: Pues Antonio, te vamos a dejar ya con la maniobra de bajada. Vamos a ver cómo desembarca este sin pecado. Muchas gracias de nuevo un año más al boyero del Rocío Sanlúcar por atendernos justo en este momento mágico. Y nosotros pues nos vamos a ubicar ya aquí prácticamente, ya que este sin pecado está desembarcando. El compañero Ramón y los compañeros de la parte audiovisual nos van a ofrecer esta imagen mágica. Ahí no sabría decirles cuántas, pero no menos de 300 personas esperando a este sin pecado, y que de un momento a otro pues ya podemos decir que pisará Tierra Santa para iniciar su camino hacia el Rocío. Pues ahí lo tenemos, Sanlúcar de Barrameda ya está en Doñana, Sanlúcar ya camina hacia el Rocío.

0: y comienza a coger velocidad esta carreta de plata antes de que se produzca ese cambio de ruedas del que le hablábamos antes, para que, bueno, pues para que sea más fácil el transcurrir de la carreta a por las arenas, ¿no?, del Parque Natural de Doñana. Y con esta imagen mágica, con esta imagen del Sin Pecado Bendito, de la hermandad más antigua, de la hermandad de San Lugar de Barrameda, pues nos vamos a quedar ya en el Parque Nacional, el Parque Natural de Doñana, el entorno natural de esta joya que tenemos aquí. Pues ya San Lugar de Barrameda, podemos decir que sí, estamos en el Rocío, o sea, perdón, estamos en el Parque de Doñana, comenzamos nuestro camino. Empieza el camino. Cientos fieles que sueñan ya con reencontrarse el próximo viernes por la tarde con la Blanca Paloma, con Nuestra Señora del Rocío, y compañeros, con esta imagen mágica que ya les digo, nos vamos a quedar viendo este discurrir del Sin Pecado saluqueño que por aquí por las arenas ya del Parque de Doñana.
1: Bueno, pues ahí vemos ya cómo la hermandad de Sanlúcar de Barrameda, hemos visto ya su Sin Pecado, que está ya en las playas de Malandar, ha culminado sus labores de embarque. Tenemos que hacer seguimiento también, estamos en directo, pasan ya 7 minutos de las 11 y media de la mañana. En esta emisión en directo que le estamos llevando en 7 Televisión para toda Andalucía, y tenemos ahí preparado también a nuestro compañero Juanma Pérez Rendón, que está haciendo seguimiento de la Hermandad de Jerez, que es la última que se va a presentar ahí en la zona de Bajo de Guía. Adelante, Juanma.
2: Al monte, la Hermandad de Jerez de la Frontera. Nosotros nos hemos venido hasta la finca El Barroso, donde en tan solo unos minutos, son las 12 menos 25, a las 12, se va a rezar aquí el Ángelus, como cada año, uno de los momentos más importantes, más especiales de este primer día de camino de la Hermandad de Jerez, de este miércoles de camino de Jerez de la Frontera, que como hemos visto, bueno, ha salido hace un ratito de la ciudad, ya se dirige por la carretera del Calvario hacia Sanlúcar de Barrameda, y aquí se va a hacer ese primer ren, esa primera parada para rezar el Ángelus y continuar después para hacer otro rengue de almuerzo y ya entrar en Sanlúcar de Barrameda, donde tiene que embarcar el Sin Pecado a eso de las 5 de la tarde más o menos. Como estamos viendo, estáis viendo, compañeros, ya han llegado algunos de los romeros de la Hermandad de Jerez, que ya se encuentran aquí esperando la llegada del Sin Pecado. Algunos se adelantan, esperan aquí en Sin Pecado y después se van directamente a Sanlúcar. Yo voy a coger por aquí a nuestra compañera Pilar Crespo. Pilar, ¿qué tal?
3: ¿Qué
2: muy
3: pasa,
2: buenas.
3: Muy buenas tardes.
2: Nuevo miércoles de camino, ya tenemos muchas ganas, ¿eh?
3: Ya tenemos. Yo me he levantado nerviosa, desatinada, que yo decía, ¿qué me pasa? Nada, que ya estamos aquí otra vez.
2: Y aquí esperando a que llegue el Sin Pecado, porque a las 12 decimos, se reza el Ángelus. Y vosotros siempre aquí le cantáis unas coplitas, una sevillanita.
3: Una sevillanita, intentamos también en el Ángelus con, bueno, la Tata Ángeles, siempre la ha cantado ella ahora en el Ángelus precisamente. Pero bueno, nosotros acompañamos y cantamos aquí la sevillanita, que hay que empezar en algún momento, así que
2: totalmente, están las voces afinadas, todo perfecto.
3: Está todo perfecto, todo controlado.
2: ¿Cómo está yendo la mañana? Vosotros habéis estado de la misa, entiendo, y habéis venido para acá a adelantar un poco la hermandad, ¿no?
3: Eso es, nos hemos venido andando con el Sin Pecado hasta después de la calle de la Hermandad Rocío de Jerez y nos hemos venido en los coches esperando a la hermandad y haciendo un poquito de hueco, que después esto se pone de bote en bote, para poder cantarle y disfrutar del Ángelus. Y aquí estamos con toda la peña.
2: Estamos con la peña. ¿El nombre de la peña cuál era?
3: La Reunión del Lupi.
2: Ah, la Reunión del Lupi, ya decía yo. Digo.
3: Nosotros hemos dicho que nombre no le vamos a poner, que nosotros somos familia. Así que por poner un nombre para los coches, la Reunión del Lupi.
2: Bueno, pues voy a decirle a mi compañero Kiko, vente para acá, porque si esto se llama la Reunión del Lupi, yo creo que vamos a tener que coger al Lupi. Ven, vamos a acercarnos por aquí. ¿Dónde está el Lupi? Se me ha escapado. Aquí está. Lupi, ven para acá. ¿Qué tal? Buenas tardes.
4: Buenas tardes.
2: Bueno, buenos días todavía. ¿Qué tal?
4: Sí. Bueno, buenos días, ¿verdad?
2: Todavía no ha llegado el Ángel.
4: Todavía no ha llegado.
2: ¿Qué tal? ¿Cómo está yendo este primer día de camino? Acabamos de empezar prácticamente.
4: Pues mira, con la misma ilusión de todos los años, aunque llevemos ya muchísimo, pero la ilusión y las ganas de ver a la Virgen y de estar con toda mi gente, que esto es lo mejor del mundo, no lo cambio por nada.
2: Eso es lo que más emociona, ¿no? Estar siempre con tu gente año tras año, ¿no?
4: Yo por ellos muero y ellos lo saben.
2: Porque aunque todos los años sea lo mismo, no es lo mismo, vamos a decir, ¿no?
4: Eso decimos siempre. Todos los años es lo mismo, pero nunca es igual.
2: Nunca es igual.
4: Nunca. Siempre hay algo nuevo.
2: ¿Cómo se plantea este año el camino, Lupi? Porque venimos aquí, bueno, varios coches, ¿no?
4: Sí, nosotros venimos en coche todo. Hemos nos hemos apretado un poquito, sí. Nos hemos apretado, hemos...

0: Y hemos intentado de apretarnos lo más posible para poder darle a la hermandad un coche que le hemos dado de los que había quitado. Claro. Pues nosotros nos hemos quitado uno para que otra familia pudiera ir.
1: Sí, sí, porque este año estaba la cosa apretadilla.
0: Estaba la cosa justita y entonces nosotros, pues en vez de ir cuatro cada coche, pues vamos cinco. Claro. Pero vamos más ajustados, pero por lo menos otra familia que pueda disfrutar también de estos momentos.
1: Totalmente. Bueno, Lupi, yo creo que me enseñas algunos de los coches, por ejemplo, este que tenemos aquí, para que tú nos enseñes un poquito cómo está preparado esto, que lo vaya a la gente desde casa. Pues aquí no falta nada.
0: Mira, este es el coche del Torrao, de mi Carmelo. Y aquí llevamos, pues, tres neveras y arriba las tiendas. Si te miras para acá, aquí en este coche, en el Toyota, llevamos lo que es la comida y arriba bolso de texto. Si te miras por aquí, tenemos más neveras y si te miras por allí, pues está todo repartido. Más o menos sabemos.
1: ¿Más o menos?
0: Más o menos sabemos dónde va cada cosa.
1: Y hasta que no lo bajes no te enteras.
0: Pero muchas veces no te enteras hasta que no lo bajas. Pero eso es así, eso no lo podemos remediar.
1: ¿Cuánto tiempo se empieza uno a plantear toda la historia esta?
0: Nosotros vivimos Rocío todo el año. Y todo el año estamos aquí, estamos pensando ya que el año que viene, si Dios quiere y la Virgen de Rocío nos deja y podemos seguir haciéndolo, pues mejorar por aquí una cosita, mejorar por allí en otra. Todos los años siempre vamos haciendo cosas nuevas y lo que intentamos es de mejorar y pensar lo más posible para hacer lo menos posible.
1: Totalmente, cuanto más se aligere, evidentemente, toda la comitiva, mejor.
0: Esa es nuestra filosofía, pensar lo más posible para hacer lo menos posible.
1: Totalmente. Bueno, yo voy a abusar un poquito de tu confianza.
0: ¿Qué te pasa?
1: Cógeme la guitarra, si te parece, y echamos un cantecito ahora, ¿eh? Yo vamos a hablar con más gente de tu peña.
0: Déjame que vaya por ella.
1: Venga, eso. Yo mientras me entretengo por aquí con la gente, venga, no te preocupes, vale. Venga, vamos a esperar. Mira, aquí tenemos sevillanita por aquí.

0: Vaya, muy buenas, señores. ¿Qué tal? ¿Cómo se llama usted?
1: Yo, Alberto.
0: Alberto, ¿qué tal? ¿Cómo está yendo la jornada?
1: Muy bien. Bien, bien, tranquilo.
0: Animado, veo animado para ser temprano.
1: Animado, sí, preparándolo todo.
0: Aquí está hablando con el Lupi, aquí tenéis un despliegue importante vosotros, ¿eh?
1: Sí, llevaremos como 6 o 7 coches. Sí, sí, un grupo muy bien avenido, la verdad.
0: Ese acento no es de aquí, ¿eh?
1: No, sí, de Madrid.
0: De Madrid.
1: Pero llevo toda la vida viniendo con Jerez de la Frontera.
0: ¿Cuántos años de camino?
1: Pues de camino no lo sé, de Rocío, desde que tengo 7 años, tengo 55, pues 40 y pico.
0: ¿Se dice pronto?
1: Se dice pronto, sí, la verdad que unos cuantos años ya. Sí.
0: ¿Aquí hay alguno más de fuera?
1: Sí.
0: ¿También?
1: De
0: Marco,
1: también, de Madrid.
0: ¿También de Madrid?
2: De Madrid.
0: ¿Qué tal? ¿Cuántos años por aquí? ¿Lo mismo más o menos?
2: 36, 35 por ahí, ya he perdido la cuenta, hijo.
0: ¿Por qué con Jerez? ¿Los madrileños con Jerez?
2: ¿Y por qué no?
0: Ya está, verdad.
2: O sea, pregunta. No, por familia. O sea, si da un vistazo alrededor, familia, amigos, es la familia que se elige. Y es por familia, por afinidad, muchos años, muchas cosas vividas, y que es donde tengo que estar.
0: ¿Cómo vivís vosotros el camino? Contadme un poquillo.
2: En mi caso, muy intenso.
1: Bueno, la verdad que como siempre digo, ser Rocío de Madrid es muy complicado porque tengo que prepararlo todo demasiado, pero es verdad que con mucha ilusión y muchísima motivación. Cuando preguntabas por qué venía todo esto, básicamente mi familia, mi padre hace muchísimos años hizo la mili, ya tiene 91, con la familia Pinto, con Francisco Pinto, que fue uno de los directores del coro, el que arrancó el coro de Jerez al principio del todo. Muy amigo de él, hizo la mili, a partir de ahí pues se hizo una amistad y hemos venido todos detrás, todos sus hijos detrás, ¿no? Y bueno, por ende también amigos y familia, ¿no? Así que por ahí nos viene un poco todo el tema, ¿no?
0: Estupendo, maravilloso. Mira, si os parece, mientras el Lupi va buscando la guitarra, me cantáis otra sevillanita.
1: Ya, claro.
0: Para que la gente de casa disfrute. Venga, ¿con cuál nos vamos?
3: Yo quiero hacer el camino, coger de la frontera.

0: la frontera.
1: Ole, muchísimas gracias, muchísimas gracias. Ya al Sin Pecado le queda poquito, efectivamente, ya lo vamos a tener por aquí. Ah, ya está aquí el Lupi con la guitarra. Y yo voy a hacer el último atraco a la muchacha del 7, me han dicho a mí. ¿Qué tal?
2: ¿Cómo te llamas? Raquel.
1: Raquel, que es una loca del 7. La llevo aquí colgado.
2: Aquí lo llevo colgado con mi medalla de Huelva, pero estoy con Jerez.
1: ¿Del 7 por qué? Cuéntame.
2: Por mi fecha de nacimiento, ¿no? 7 del 7 del 77.
1: O sea, que no podía ser. Estamos entrevistando en 7.
2: Ahí, ya soy mi favorito, vamos.
1: ¿Y cómo, cuántos años con Jerez?
2: Con Jerez, dos. Dos y 30 y tantos con Huelva, pero esto es para comérselos a todos. ¿Qué vamos a hacer?
1: Con este ambientazo cualquiera no se viene.
2: Ambientazo, mi chico de Jerez, ¿qué vamos a hacer? Pues venir.
1: Muchísimas gracias.
2: Eso es, a vosotros, que tengáis muy buen rocío. Gracias.
1: Nos quedamos de nuevo con más sevillanas.

0: El arte más grande. Bueno, pues ya tenemos el banderín de camino que está llegando hasta esta finca del Barroso, así que vamos a tener de un momento a otro por aquí al Sin Pecado de la Hermandad de Jerez de la Frontera, con este ambientazo. Siguen sonando por aquí las sevillanas. Mira, yo voy a coger aquí a mi amigo Lalo, ven. Lalo, ¿qué tal?
1: ¿Qué tal? ¿Cómo estamos?
0: Muy bien, ¿tú?
1: Bien, feliz, feliz, ilusionado.
0: ¿Eh? Esto ilusionado. Es... Mira, vete, os voy a hacer atraco. Pilar, vente para acá. Porque aquí donde ven ustedes a nuestra compañera Pilar y a nuestro amigo Gonzalo, este es el último camino que van a hacer solteros, los dos.
2: Igual que tú.
0: Igual que yo. Esto me lo voy a guardar para el final del programa. Pero bueno. ¿Cómo lo vais a vivir vosotros?
1: Nos vamos a vivir... Ya lo hemos hablado, de hecho, lo vamos a vivir con mucha ilusión, la verdad, con mucho, como un retiro. Es un año de retiro, de decir, ostras, pues estamos solteros, lo dejamos aquí como solteros, ¿no? Y el año que viene, si Dios quiere y la Virgen quiere, pues estaremos aquí de otra forma.
0: Qué bonito, con el anillo ya.
2: Con el anillo ya. Y además, el otro día lo hablábamos, el sábado de los tiestos, que va a ser un año... Para mí es un año muy emocionante, ¿no? Porque es el año que me caso, pero en todo momento me acuerdo tanto de la gente que está con nosotros y nos apoya y nos acompaña, como la gente que no está y todavía está más presente. Entonces para mí este año es un año muy emocionante y un año muy bonito, y para disfrutarlo, para estar cerca de la Virgen, y para el año que viene darle las gracias por habernos regalado, que seguro que nos lo va a regalar, un matrimonio estupendo.
0: Fantástico, seguro. Bueno, yo os deseo lo mejor a los dos, que disfrutéis mucho de este camino y que el año que viene vengáis aquí como marido y mujer. Mira, muchísimas gracias a los dos igualmente. Y mira, compañeros, ya tenemos ahí el Sin Pecado de Jerez de la Frontera, que está llegando hasta esta finca del Barroso, donde se va a realizar ese rezo del Ángelus a las 12 del mediodía. Quedan unos 10 minutos para llegar a ese momento. Ya tenemos por aquí el Sin Pecado, al que sin duda ahora, en el momento que se coloque en esta zona, pues se le empezará a cantar, se le empezará a gritar esos vivas que hemos ido recogiendo a lo largo de la salida, en ese recorrido inicial por el interior de la ciudad, por el interior de Jerez de la Frontera, y que van a ir acompañándolo desde luego durante todo este camino que va a llevar a la hermandad a llegar a la aldea del Rocío el próximo sábado. El sábado por la mañana sale del Coto la hermandad de Jerez para adentrarse y presentarse ante las plantas de la Blanca Paloma. Pues ya tenemos aquí el Sin Pecado. Con esos cuatro mulos a la larga, como dice la sevillana, tirando de la carreta.
3: 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Hasta que pase la carrera.

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1: Pues la primera sevillana para el Sin Pecado de...

la hermandad de Jerez, que ya se encuentra aquí en el Barroso, a la espera de que den las 12, quedan 10 minutos para ese rezo del Ángelus. Veremos si se adelanta un poquito para intentar avanzar, ganar metros lo antes posible y llegar también a Sanlúcar en cuanto antes mejor, ¿no? Para poder realizar ese embarque, que siempre son maniobras complicadas, vamos a decir, las que tienen que ir completando las hermandades hasta cruzar.

0: de 2026. Aquí donde se va a realizar el Ángelus, se va a rezar el Ángelus. Vamos a ir enseñando cómo se encuentra ahora mismo, bueno, pues la comitiva aquí parada, a la espera de que vayan llegando también el resto de romeros, las carretas con esas flores de papel de colores. La gente, los romeros que se hacen también fotos delante del Sin Pecado. Nosotros vamos a aprovechar para intentar coger por aquí el hermano mayor, que viene aquí a caballo. Joaquín Vallejo, ¿qué tal? Muy buenas tardes.
1: Buenas tardes, ¿qué tal?
0: ¿Qué tal? ¿Cómo están estas primeras horas de camino?
1: Pues, vamos,
0: poquito por ahora.
1: Poco, de lujo, pues vamos por la carretera bien, la cápsula formada, todo en orden, la gente ordenadita, que es como nos pide la Guardia Civil, y nada, para adelante y buen camino, desde luego, hasta
0: ahora. Ahora cumpliendo los horarios, ¿cómo se plantea un poco esta primera jornada de camino para la Hermandad de Jerez?
1: Bueno, pues ahora tendremos el rezo del Ángelus, un descanso para los peregrinos y para las bestias. Y ahora, una vez finalicemos el Ángelus, los vehículos, los todoterrenos irán por la carretera de las Tablas para coger la vía de servicio e ir embarcando, y el resto de la tracción mecánica hacia Ventosilla con tracción animal. Ya haremos el desdoble, primero mecánica y luego la animal, y esperando estar en Sanlúcar sobre las 5 de la tarde para el embarque.
0: Primer día de camino, hace apenas un par de horas que ha salido la hermandad de Jerez. Un momento de mucha emoción esa misa de romero siempre en Santo Domingo.
1: Pues sí, no, más no menos, o sea que nunca. La gente ha desbordado la iglesia, y bueno, después lo tradicional, ¿no? La salida del Sin Pecado, los niños en la porvera, en el Colegio San José, las hermandades que nos despiden, San Juan Grande, con los enfermos y demás. Y la verdad que, pues, recogiendo ese ruego de todos los jerezanos para ponerlo a los pies de la Blanca Paloma, ¿no?
0: El resto del camino todo organizado, todo cerradito, para que pase lo menos posible, vamos a decir, ¿no?
1: Pues eso es lo que pedimos siempre, que vayamos todas una, que tengamos precaución siempre, que vamos de romería y hay que ir con alegría, pero siempre también con un poquito de sentido común, ¿no? Y no me cabe duda que así es, porque tenemos una hermandad que es ejemplar desde que sale hasta que vuelve, ¿no?
0: Último, Joaquín, ¿qué se le pide este año a la Virgen del Rocío?
1: Pues yo siempre digo lo mismo, que al Rocío va uno a dar las gracias, no a pedir, para eso están los bancos, ¿no? Pero bueno, gracias por tenernos un año más aquí, por darnos la oportunidad de vivir otra nueva romería en la Pascua del Espíritu Santo, y sin duda, pues, llevarle esos ruegos de todos aquellos hermanos que no pueden venir por unos u otros motivos, y a ponerlos a los pies de la Blanca Paloma y el Pastorcito Divino, y en eso estamos, ¿no?
0: Y a disfrutar. Joaquín, muchísimas gracias.
1: Muchísimas gracias y buen camino a todos. Gracias a vosotros.
0: Igualmente, las palabras de Joaquín Vallejo, hermano mayor de la Hermandad de Jerez, que, como decimos, ya se encuentra aquí en el Barroso a la espera de que se rece el Ángelus. Quedan unos minutos todavía, así que nosotros vamos a seguir enseñándoles a todos ustedes cómo está aquí, que esto se va llenando cada vez más de personas, de romeros que se acercan aquí, que vienen acompañando a la hermandad. Son también muchas personas las que vienen haciendo el camino con Jerez en esta jornada del miércoles, después regresan a la ciudad y no hacen el camino por el Coto de Doñana, vamos a decir, pero que bueno, que siempre en este día, en este primer día de camino, vienen y les gusta acompañar a la hermandad, esta filial número 16, que está ahora mismo a la espera de que se rece, como decimos, ese Ángelus.
2: Una vez que salga de aquí saldrá a las 2:30, a las 2 más o menos, 1:30 o 2, está allí en Ventosilla.
0: Mira, ahora te voy a coger, Pepe. No quiero hablar. Pepe Tejero, no va a hacer camino. Este año. Yo hago el camino ahora, Pepe. Estamos en directo. No, yo sigo hasta San Lucas. ¿Sí? ¿Trabajando? Aquí los romeros de Jerez, bueno, que nos van saludando, evidentemente. Y aquí mucha gente. Mira, yo voy a hacer otra vez la traco. Ya esto va a ser tradición, María Rubio, banderín de camino, ¿qué tal?
3: Buenos días, todos los años me hace la traco, ¿eh?
0: ¿Qué tal? ¿Cómo se plantea este año el camino?
3: Pues la verdad es que muy bien.

0: Por ahora muy tranquilo, bastante calor, que está apretando. Sin... Lo que pasa es que yo creo que de un año para otro no lo recordamos. Yo creo que hace más calor que el año pasado, pero bueno, muy bien.
1: ¿Fue tu primera experiencia de banderín de camino?
0: Sí, gratificante. Si lo tengo que describir con una palabra, es gratificante, porque llegar a los pies de la señora abriendo el camino de la hermandad, la verdad que es un orgullo y un privilegio.
1: ¿Cómo se plantea este año?
0: Pues este año tranquilo, pidiendo como siempre por todos los que no están y los que no pueden acompañarnos, y nada, va a ser lo que la Virgen quiera.
1: María Rubio, muchísimas gracias por atendernos. Uy, uy, que se va el caballo. Muchísimas gracias, María.
0: Gracias.
1: Banderín de camino de esta hermandad de Jerez de la Frontera. Que se va preparando aquí. Vamos a esperar, evidentemente, a que llegue aquí el padre Fray Daniel Huancún, que va a ser el encargado de realizar ese rezo del Ángelus. Mientras tanto, los romeros aquí esperando. Yo voy a coger aquí al amigo Ramón Martín, le voy a hacer atraco también. Ramón, ¿qué tal? Buenas tardes.
2: Buenas tardes.
1: ¿Qué tal? ¿Cómo se plantea este año el camino?
2: Pues muy bien. Este año no lo volvemos a hacer con el 4x4 como el año pasado. Y a disfrutar sobre todo lo que... Y con la Virgen, que es lo que hacemos todos los años.
1: ¿Cuántos años haciendo el camino,
2: Ramón? Yo llevo muy poco. Yo llevo, este es mi quinto año.
1: Poco tampoco.
2: Lo que pasa es que por el tema del trabajo voy un año puedo, otro año no puedo. De momento llevo 13 guíos. Un año me cogió a 10.000 kilómetros de caza. Y este año por lo menos llevamos 13 guíos. Esperemos que el año que viene sea el cuarto. Y año a año.
1: ¿Qué se le pide a la Virgen?
2: Pues una de las cosas que se le pide es venir el año que viene. Se le pide muchas cosas, pero sobre todo venir, puede venir el año que viene. Y que nos dé salud durante este año.
1: Ramón, muchísimas gracias.
2: Gracias a ustedes. Gracias a ustedes.
1: Bueno, ahí tenemos ya las sevillanas para el Sin Pecado de Jerez. Y en este Ángelus, cuando faltan apenas 3 minutos para llegar a las 12 de mediodía, las peñas, los romeros de Jerez que le cantan este Sin Pecado, Sin Pecado morado de Jerez de la Frontera.
3: Este es Carmelo.
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0: Y no paran de sucederse, como decimos, las sevillanas a este Sin Pecado de Jerez. Ya estamos viendo el ambientazo que hay aquí alrededor de la carretera del Sin Pecado. Vamos a intentar seguir recogiendo sonidos de esas sevillanas, a ver si la cobertura nos lo permite.
1: Ya fue una gestión ya de meter patas. De agua, ¿qué?

0: aquí está el ambiente. Bueno, ya se va acercando por aquí el padre Fray Daniel Wancum para realizar este Ángelus. Vamos a intentar recoger el sonido también. Vamos a ir acercándonos a ver hasta dónde podemos llegar para recoger ese rezo del Ángelus. Bueno, pues aquí tenemos, ahora parece que sí, que se va a rezar ese Ángelus. Tenemos aquí al padre Daniel Wancum con el hermano mayor, con Joaquín Vallejo. Y ahora, cuando terminen estas sevillanas, se procederá a ese rezo. Mientras tanto, siguen aquí esos sones, esas sevillanas a la Virgen del Rocío. Esas sevillanas, tenemos por aquí a Fray Daniel a la espera. Ya va a realizarse ese rezo.
1: Todo ya preparado, Juanma, para ese rezo del Ángelus. Son las, pasan ya 9 minutos de las 12 de la mañana, más o menos vamos en hora, ¿no?
0: Sí, más o menos en hora. Bueno, dábamos por hecho que a las 12 en punto no se iba a rezar el Ángelus, evidentemente. Ya sabemos que siempre todo un momento de que la gente se lo toma aquí más tranquilamente, pero bueno, así tenemos ya a Fray Daniel junto a Lupi, ya preparando un poco las sevillanas que se van a cantar en este rezo del Ángelus. Nos vamos a acercar ahora, a acercar el micrófono para recoger ese sonido. Pero con esos sones también.
1: El Ángelus ahí del Barroso Juanma, que es prácticamente el primer momento donde se reúne la hermandad alrededor del Sin Pecado, una vez ya que ha salido de Jerez y que va camino de Sanlúcar de Barrameda.

Pepe. Pepe. Pepe.

0: De ese toque va a comenzar el rezo del Ángelus aquí en el Barroso.
1: El ángel del Señor anunció a María.
2: ¡Salve María! ¡Soy!

0: Derrama, Señor, tu gracia en nuestros corazones para que los que hemos conocido por el anuncio del ángel la encarnación de tu Hijo Jesucristo, conducidos por su pasión y cruz, lleguemos a la gloria de la resurrección por Jesucristo nuestro Señor. Amén. En el nombre del Padre, y del Hijo y del Espíritu Santo. Amén.
1: ¡Viva la Virgen del Rocío!
2: ¡Viva!
1: ¡Viva esa blanca paloma!
2: ¡Viva!
1: ¡Viva la reina de las marismas!
2: ¡Viva!
1: ¡Viva el pastorcito divino!
2: ¡Viva!
1: ¡Viva la hermandad de Jerez de la frontera!
2: ¡Viva!
1: ¡Y que viva la Madre de Dios!
2: ¡Viva!
3: Ahí quedaba ese rezo del Ángelus y esos vivas de Joaquín Vallejo, hermano mayor de la hermandad, cuando se vuelve a apuntar otra sevillana al sin pecado de Jerez. Aquí muchísima gente, bueno, que ya empieza la gente a moverse un poco para volver a emprender el camino. Voy a volver la gente a sus carros, a sus coches, para seguir con ese caminar, con ese peregrinar hasta Sanlúcar de Barrameda, de esta hermandad de Jerez, aquí en el Barroso, después del rezo del Ángelus.
4: Ahí hemos visto efectivamente cómo se ha rezado el Ángelus en ese momento, en esta mañana.

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Les estamos llevando esta jornada de miércoles de camino, de miércoles de embarques en Bajo de Guía, en Sanlúcar de Barrameda. Embarque de tres hermandades, de las tres últimas que nos quedan de la provincia de Cádiz. La hermandad de Sanlúcar de Barrameda, que ya las vimos a primera hora de nuestra emisión. Por ahí, por ese punto, tiene que embarcar también la hermandad del Puerto de Santa María, más o menos alrededor de las 3:30 de la tarde. Y cerrará la hermandad del Rocío de Jerez, que debe de estar por ahí, la carreta del Sin Pecado, a las 5. La veíamos la carreta del Sin Pecado antes de publicidad en esa primera parada, en ese primer ángelus de camino en la carretera del Barroso, camino de Sanlúcar de Barrameda. Vamos a aprovechar este momento para recuperar algunas otras imágenes que nos ha dejado la mañana. Vamos a disfrutar ahora de las imágenes de las salidas, de los primeros momentos del recorrido

0: de las hermandades de Sanlúcar de Barrameda, del puerto de Santa María y de Jerez, empezando por la hermandad de Sanlúcar, que fue la que más ha madrugado hoy para iniciar, para hacer ese embarque, y una hermandad que tenemos ya en las arenas, ya acercándose de Doñana, la veíamos por Malandar con nuestro compañero José Luis Martínez. Recuperamos ahora imágenes de primera hora de la mañana. Nos quedamos con el momento de la salida, la misa de Romero, la salida de la hermandad del Rocío de Sanlúcar de Barrameda.
1: Miércoles de embarque en Sanlúcar de Barrameda, la ciudad despierta de su gran sueño. Casi medio millar de personas se han congregado un año más y ya van casi 400 en esta calle San Jorge para despedir al simpecado de la hermandad más antigua, al simpecado de la hermandad filial número 5 de todas cuantas peregrinan hasta la aldea, al montañero mujer simpecado de Sanlúcar de Barrameda. Un ambiente festivo, una misa preciosa presidida por el obispo, el monseñor don José Rico Pavés, y ambientada, como están escuchando, por los vivas de los romeros sanluqueños y por este coro de la hermandad del Rocío de Sanlúcar. Aquí comienza el camino de la más antigua, aquí comienza el camino de la primera, que fue a ver a la Virgen, a llevarle flores nuevas, como canta la sevillana desde fuera de Almonte, que fue nada más y nada menos que Sanlúcar de Barrameda. Nosotros vamos a seguir durante toda esta mañana el devenir de estos peregrinos rocieros sanluqueños que ya se dirigen, ya comienzan a la romería, comienza la gran romería que les llevará hasta la aldea Almonteña para reencontrarse un año más a las plantas de la Blanca Paloma. Vamos a conversar con la primera de las protagonistas de la mañana, ella es la teniente de hermano mayor de esta hermandad de Rocío de Sanlúcar, Loli Chacón.
2: Buenos Loli, días.
1: Un añito más, qué día más bonito.
2: Qué emocionada estoy, ¿verdad? Porque es que es todo el año esperando este momento y la verdad que está una con los nervios a flor de piel y la emoción.
1: Como se dice, nos pasamos todo el año esperando y qué rápido pasa, ¿verdad?
2: Pues sí, qué rápido pasa, pero vamos, lo que importa es que todo salga bien, que llevamos mucha caravana, muchas personas y que todo salga bien, que la Virgencita de Rocío y su niño, el Pastor Divino, nos proteja a todos y que volvamos a Sanlúcar con bien y aparte, si cabe, con más fe de nuestros titulares.
1: Pero como dice nuestra hermana mayor, que volvamos el miércoles, que no tengamos que volvernos antes.
2: Que no tengamos que volvernos antes, que también ha tenido ya una experiencia y yo también otra. Entonces, que volvamos todos bien y ya está.
1: Cuando haya que volver. Loli, hemos escuchado a la hermana mayor, a nuestra amiga Loli también, decir que bueno, una caravana, una cola de 5 kilómetros que lleva esta hermandad de Sanlúcar de Barrameda.
2: 5 kilómetros.
1: Censados, por así decirlo, son en torno a 4.500, calculamos unos 5.000 en total de peregrinos que acompañan a esta hermandad. Ya sabemos que se van agregando durante el camino.
2: Así
1: y es. Mover toda esa cantidad de personas, mover un dispositivo como ese y hacerlo además por una joya que tenemos, que es el Parque Nacional de Doñana, no debe ser tarea fácil.
2: No es tarea fácil. Además, tenemos muchas reuniones, aparte de nuestros colaboradores, la Junta de Gobierno. Hemos tenido muchísimas reuniones para concretar, usted aquí, tú aquí y tú allí, tú, y que pase y que sea todo lo mejor posible, porque es que es muy grande, que Sanlúcar es muy grande y llevamos muchas personas por delante y esa responsabilidad la tenemos, la verdad.
1: Y ahora que
2: pero la Virgen nos va a ayudar, ¿eh?
1: Nos va a ayudar. Ahora que comenzamos este camino desde aquí, desde San Jorge, desde la hermandad hasta Bajo de Guía, qué bonito ver cómo se vuelca todo el pueblo entero, ¿eh? Cómo se tira a la calle, cómo vamos a ver esa calle ancha, cómo vamos a ver a la gente saliendo a ver a su hermandad.
2: Es increíble, no hay palabra para describir este marco incomparable, es que no hay palabra de verdad. Sanlúcar es rociera desde hace muchísimos siglos ya y lo demuestra en estos momentos que es tan importante para la hermandad, la verdad.
1: Loli Chacón, teniente hermano mayor, te vamos a dejar que inicies este camino, vamos a ver de un momento a otro como ya este sin pecado que tenemos. Mira, aquí.
2: Y este año tengo la
1: carreta.
2: El orgullo de que mi niña, que yo fui de camarera durante 4 años y que este año tengo el orgullo de que sea mi hija con Aroa y el año que viene también. Entonces estoy todavía más con los nervios de pie.
1: Motivo más para sentirse orgullosa. Intentaremos hablar con ella también, Loli. Feliz camino, feliz romería.
2: Igualmente, corazón.
1: Y nos veremos durante todos estos días también, por supuesto, la ley.
2: Gracias a ustedes, que siempre estáis también ahí, al pie del cañón, con todas las cosas de la hermandad, las entrevistas que habéis hecho. Y la verdad que estamos encantados con vosotros.
1: Muchas gracias, Loli.
2: Un abrazo muy grande.
1: Ya lo ven, Sanlúcar de Barrameda se va al Rocío y lo hace con un ambiente único. La mayor hermandad de la provincia de Cádiz, la que más gente arrastra, la primera, que fue, como ya sabemos, a llevarle flores nuevas a la Virgen del Rocío allí.

y al Santuario Internacional de Nuestra Señora, en el término municipal de Almonte, en esa aldea, que está íntimamente conectada con nuestra localidad, con la localidad de Sanlúcar de Barrameda, a través de este parque de Doñana, una joya que tenemos ahí natural y que hay que respetar, como recordaba la hermana mayor también durante su intervención al término de esta misa, que es un patrimonio nuestro, un patrimonio de todos los andaluces, especialmente de los sanluqueños que lo tenemos tan cerquita, y por supuesto de toda la provincia de Cádiz y de Huelva y de Sevilla, que son las tres provincias que abarca este parque, y que hay que ser responsables, señores. Si vais al Rocío, la basura hay que depositarla donde hay que depositarla, hay que cuidar el entorno, hay que cuidar el ambiente, el medio ambiente, porque es algo nuestro que tenemos que conservar y que esta hermandad pueda seguir realizando el camino durante muchísimos años más, como lleva haciendo desde hace casi 4 siglos. Vamos a seguir con este ambiente y vamos a escuchar, si les parece, para despedirnos, un poquito de este coro al término de esta misa de Romero de la Hermandad del Rocío de Sanlúcar. Les dejamos con ellos y seguimos llevándoles las mejores imágenes del camino del Rocío, en este caso con la Hermandad de Sanlúcar de Barrameda, cuando ya avanza la carreta que sale de la casa hermandad y se dispone a colocarse junto al altar para que el sin pecado sea montado en ella y ya comience ahora sí el trayecto de la misa, de la romería, perdón, del Rocío, de esta hermandad del Rocío de Sanlúcar.

0: Pues eso que ven en sus pantallas es un dron, concretamente un dron de la Policía Nacional, de la Unidad Aérea de la Policía Nacional. Estamos con Alfonso Rodríguez, que es el jefe de esta unidad, que viene desde Sevilla. Alfonso, buenas tardes.
1: Hola, buenas tardes.
0: Bueno, la tecnología al servicio de la seguridad de todos los romeros que pasan por aquí por Sanlúcar de Barrameda.
1: Así es, desde la unidad aérea, dentro del plan Romero, pues esta unidad participa tanto con los compañeros pilotos de drones, el helicóptero, que lo tendremos en breve por aquí, y seguridad y protección aérea para controlar que, bueno, que no haya drones intrusos, drones no autorizados, que puedan perjudicar a la seguridad del evento. Y después, pues con estos drones, pues dar apoyo a los policías que están en tierra. Transmitimos imágenes a lo que es el puesto de control nuestro, donde están los mandos para que puedan tomar decisiones. Y si hay cualquier eventual circunstancia, pues poder grabarlo y poder facilitarle a los policías que están en tierra esa labor.
0: Si te parece, María, vamos a ver un poco cómo se ve desde aquí, desde esta pantalla, desde este monitor. Me imagino que se ve en directo lo que es el dron, ¿verdad? Lo que está grabando el dron.
1: Este sería el sistema de detección. Sí. ¿Vale? Aquí cualquier dron que se pusiera en marcha, cualquier dron que despegara, aquí nos comunica dónde está volando exactamente el dron y dónde está el piloto con la controladora. ¿Vale? Tendríamos control de todos los drones que estén volando en este momento.
0: Claro, ahora mismo tenemos, ¿cuántos drones volando?
1: Ahora mismo hay dos drones volando.
0: Uno en Malacar, ¿vale? Y
1: sí,
0: otro aquí
1: sí, en exacto. ¿Vale? Desde aquí vemos todos los drones que vuelen por esta zona. Y después tenemos el sistema de división, que sería esto, con el cual en caso de que entrara un dron intruso que no tuviéramos comunicado, no tuviéramos constancia, que no debiera estar por aquí, pues con este sistema lo que se hace es inhibir la señal entre la controladora y el dron y lo haríamos aterrizar de forma controlada, para poder ir, intervenirlo y hablar con el piloto a ver cuál es el motivo del vuelo sin comunicación previa a la Fuerza y Cuerpo de Seguridad.
0: ¿Y qué alcance tiene esto?
1: Esto tiene bastante alcance. Esto no.
0: Porque claro, en estos tiempos, y lo estamos viendo en conflictos como la guerra de Ucrania, los drones se han convertido en la principal herramienta de destrucción que hay ahora mismo.
1: Claro, es un peligro más que hay que sumar a todo esto. Ahí tenemos muchos policías en tierra, pero no podemos descuidar el aire porque puede venir cualquier amenaza también por medio aéreo.
0: Y después tenemos los helicópteros.
1: El helicóptero también, sí, tenemos el helicóptero por aquí, controlando toda la zona del plan Romero. Y igual transmitiendo imágenes, dando señal y informando a los policías en tierra de cualquier circunstancia que pueda suceder.
0: ¿Desde cuándo está en funcionamiento el tema de los drones en la Policía Nacional?
1: En la Policía lleva aproximadamente unos 15 años, más o menos. Pero es verdad que en los últimos 5 años cuando se ha magnificado el trabajo en la unidad.
0: ¿Y la unidad aérea viene desde Sevilla? ¿Cuánto tiempo está aquí hasta que pase la última?

0: para que vean ustedes que cuando se dice que el rocío es universal, no se dice por decir. Estamos con Petina, que es una señora, una rociera, que viene con la hermandad del rocío de Sanlúcar, y es de Alemania, cerca de un pueblecito de Frankfurt.
1: Sí, cerca de Gelnhausen, es un pueblo muy antiguo como Sanlúcar también. Tenemos mucha cultura también.
0: Y usted vive allí, pero lleva desde el año 87 haciendo el camino del rocío.
1: Con mi hija Matate Sanlúcar de Paramira, sí, sí.
0: ¿Y cómo conoció usted el camino del rocío?
1: Con una excursión a Sanlúcar, a un bar que se llama en 86 el Camino de Rocío. Y ahí han salido fotos y ha dicho, el año que viene me voy a hacer el camino. Y con mucha suerte en esta fecha puede, sí. Yo he conocido a una familia de aquí y esta gente, porque de soltera, más difícil, y de soltera vengo yo y se me llevan al rocío, gracias a la Gary y Antonio Tejero. Sin conocerme, y se van conmigo haciendo el camino, muy familiar.
0: Son casi 40.
2: Y tras la misa de romeros de esta hermandad del Rocío de Sanlúcar de Barrameda llega el momento más esperado por todos, por el medio millar de fieles, de peregrinos que se han congregado en esta céntrica calle de San Jorge, que se inunda de lágrimas que hemos visto durante toda la misa. Esta misa, recordemos, oficiada por el obispo de la diócesis de Asidón en Jerez, don José Rico Pavés, y vemos ya en este preciso instante como el sin pecado de la más antigua, como el sin pecado de la hermandad del Rocío de Sanlúcar de Barrameda ya, por las camareras que se suben a la carreta, esta carreta de plata llevada por la Junta de Bueyes, con estos elementos tan característicos, pues que recuerdan en todo momento a los elementos más distintivos de la localidad de Sanlúcar de Barrameda, como son esos racimos de uva que dan el maravilloso caldo de cultivo que tenemos en esta tierra, ¿no? Que es la manzanilla, los limones colgando, el color amarillo siempre muy presente en esta hermandad, es su color, es el color que representa a todos los romeros sanluqueños, y este sin pecado que es el que representa a la Blanca Paloma, el que representa a Nuestra Señora del Rocío y que lo hace aquí en Sanlúcar de Barrameda y que despierta una gran devoción entre los propios sanluqueños. Por recordar algunos datos, Sanlúcar de Barrameda, una población con 70.000 habitantes, de los cuales en torno a unos 5.000 hacen el camino. Además son entre 4.500 y 5.000 los sanluqueños que caminan desde hace muchísimos años hasta la aldea del Rocío a través del Parque de Doñana, y una vez allí llegado a la aldea, pues son otros tantos miles los que acuden a la llamada de la Virgen. Ese abrazo fraternal entre las camareras, por cierto, la hija de nuestra amiga, de la teniente de hermana mayor Lori Chacón, que se estrena también este año como camarera del sin pecado.
3: Hijo de Eva, a ti suspiramos, gimiendo y llorando en este valle de lágrimas. Ea pues, señora, abogada nuestra,
4: vuelve a nosotros estos tus ojos misericordiosos, y después de este destierro, muéstranos a Jesús, fruto bendito de tu vientre, oh clementísima, oh piadosa, oh dulce siempre Virgen María, ruega por nosotros, Santa Madre de Dios, para que seamos dignos de alcanzar y gozar con la promesa de nuestro Señor Jesucristo.
5: ¡Viva!
6: ¡Viva!
5: ¡Viva!
6: ¡Viva!
5: ¡Viva!
6: ¡Viva!
2: Ahí lo escuchaban entre rezos y vivas, la incorporación del sin pecado de la más antigua a la carreta de plata que lleva con mucho orgullo esta hermandad de Sanlúcar de Barrameda.
3: Esos son tus ojos.
2: Y saludamos a esta hora de la mañana, 9:20, cuando ya la hermandad del Rocío de Sanlúcar se dispone a discurrir por las calles del casco urbano de Sanlúcar, ya encarando el barrio Marinero de Bajo Veguía. Hablamos con la diputada de Juventud de esta hermandad del Rocío de Sanlúcar de Barrameda, que la encontramos aquí entre lágrimas. Ella es Rocío Herancia. Rocío, qué mañana más bonita.
7: Para mí es la mañana más bonita del año. Creo que sí, que la mañana más bonita del año.
2: Estamos aquí en un lugar privilegiado, estamos justo delante de estos bueyes, de este boyero que tenemos aquí ya pues preparado para afrontar esas arenas del Parque de Doñana, muy cerquita también de la hermana mayor, de Loli Ramos, que hablaremos con ella un poquito más tarde. Pero lo primero que quiero preguntarte a esta hora de la mañana, ¿qué se te pasa por la cabeza ahora cuando estás viendo conmigo el sin pecado aquí de frente?
7: Pues yo me estoy acordando de mi padre.

0: que me transmitió el amor y la devoción hacia la Virgen, muchos nervios de ya estamos aquí, esto lleva mucho trabajo, tanto personal, cada romero con sus reuniones, como la Junta, que esto lleva un trabajo, pero bueno, un trabajo sacrificado, pero muy grato. Y nada, y espera que ella nos proteja durante esta semana, que bajo su manto nos proteja a todos por el camino y que tengamos un buen camino.
1: El rocierismo, como me gusta a mí llamarlo, una tradición muy bonita que se hereda de padres a hijos, y una hermandad tan multitudinaria, podemos decir, como esta, que congrega a tantísimos fieles, casi 5.000 que hablamos, ¿no?, siempre que camina junto con este sin pecado. Vemos también, y en este caso dentro de tus responsabilidades dentro de la Junta de Gobierno, muchos rocieros jóvenes, es decir, esto no termina, aquí hay una cantera de verdad que hace el camino.
2: ¡Vamos!
3: ¡Viva!
2: ¡Viva la Blanca Paloma!
3: ¡Viva!
2: ¡Viva nuestro pastor divino, el Rey de Reyes!
3: ¡Viva!
1: Dejamos espacio para esos vivas. Te decía, Rocío, que es una cantera que no termina. Vemos a muchos jóvenes haciendo el camino, muchos jóvenes por Dios tamborileros, que la escuela de tamborileros de esta hermandad hace un trabajo espectacular, y adultos son 5 o 6, el resto son niños, incluso.
0: Aquí tenemos una cantera muy buena, la escuela de Pitero es una de ellas, y el coro infantil, que también. Lo que pasa es que hoy el coro infantil, el camino de ida lo hace, digamos, cada uno con su gente. Nosotros tenemos para los niños la misa en el camino de vuelta, que la misa del miércoles, esa es por y para los niños, y ahí es donde cantará nuestro coro infantil. Pero sí que es verdad que hay muchos niños y hay muchos jóvenes.
1: Una hermandad tan viva como esta, que prácticamente tiene presencia en los principales actos de la ciudad y que, bueno, se organiza sus propios eventos durante todo el año. Vamos a hablar de los 12 meses. Lógicamente, cuando llega ya mayo, junio con la romería, pues digamos que la actividad se aumenta, ¿no? Pero que durante todo el año realmente hay actividades también pensadas por y para los jóvenes de esta hermandad.
0: Todo el año. El coro infantil, por ejemplo, ensayan todos los sábados. La escuela de Pitero tiene 2 tardes de ensayo, y aquí hay actos todos. Nosotros, el julio y agosto es un poquito ahí que se le da un poquito de tregua a los niños con las vacaciones, pero aquí hay vida todo el año, y aquí hay trabajo todo el año, y aquí hay hermandad todo el año.
1: Rocío, ¿cómo vas a hacer el camino?
0: Pues mira, yo lo quería hacer andando, pero tuve una lesión en el hombro y estoy operada de pendón, entonces lo que me permita, pero bueno, ella quería que sea así y ya está.
1: Te veremos por el camino, Rocío. Ya tenemos aquí a Loli Ramos, la hermana mayor, arreando aquí a todos los peregrinos, porque la carreta tiene que salir, hay que cumplir los horarios y mover a tantísima gente durante, ya les decíamos antes, una cola de 5 kilómetros que abarca esta hermandad del Rocío de Sanlúcar. No es tarea fácil, y es por ello que hay que ser bastante cautelosos con el tema del cumplimiento de los horarios, ya que si Sanlúcar deja retraso, pues las hermandades del Puerto y de Jerez de la Frontera, que son las siguientes en cruzar por el paso de Bajo de Guía, pues lógicamente también se verían afectadas por Bajo de Guía. Por cierto, desde la noche de ayer martes ya comenzaron a cruzar los primeros todoterrenos, los primeros coches que lleva consigo esta hermandad del Rocío de Sanlúcar. Y desde esta mañana, desde muy temprano, desde las 7 ya también, en cuanto amaneció y la barcaza comenzó a cruzar, pues continuarán los siguientes coches, porque ya les decimos que es difícil transportar. Las barcazas dan para lo que dan, y claro, llevar una cola de vehículos tan grande y una cantidad de personas tan elevada como la que les comentaba, pues no es tarea fácil y requiere de muchísimas horas, de muchísima planificación y en definitiva de muchísima coordinación, ¿no?, entre los efectivos del Plan Romero, entre los propios gestores de la barcaza que nos cruza hasta Doñana, entre la propia hermandad, entre las diferentes hermandades también su papel en el embarque. Y si todo esto no está coordinado, toda la maquinaria está engrasada, pues desarrollar una romería como esta y una salida como la que protagoniza Sanlúcar de Barrameda, pues sería una tarea bastante complicada. Avanza ya la carreta de plata de este sin pecado de Sanlúcar de Barrameda por la calle San Jorge, encara los primeros metros de este camino. Por cierto, la hermandad que menos tiempo pasa en la provincia de Cádiz, porque es la hermandad que lógicamente, pues nada, a cuestión de un kilómetro y medio, pues ya se embarca en las aguas, surca las aguas del río Guadalquivir y se dirige hasta el Parque de Doñana, que ya sí pertenece al término de la provincia onubense. Así que con estas imágenes de estos dos bueyes que tiran de la carreta, les vamos a dejar en los primeros pasos que da esta hermandad del Rocío de Sanlúcar.
4: De primera mano a los diferentes cuerpos de

0: Fuerza de Seguridad del Estado, que están trabajando aquí en Bajo de Guía. Estamos con Olga García, que es la portavoz de la Comandancia de la Guardia Civil en Cádiz. Olga, buenas tardes.
1: Buenas tardes.
0: ¿Qué efectivo de la Guardia Civil hay desplegados aquí en Bajo de Guía?
1: Bueno, pues si contamos el número, tenemos 480 o 480 y algo efectivos desplegados aquí en el Bajo Guía. Bueno, entre el Bajo Guía y tenemos que contar también con los controles de carretera, de tráfico, la agrupación de tráfico, que están tierra, haciendo María, una labor impresionante. Tierra, mar y aire, tenemos el helicóptero, el cuco lo tenemos sobrevolando, tenemos drones y antidrones también, tenemos caballería, como verá, unidades de seguridad ciudadana, servicio marítimo, el GEAS, subacuático, y la verdad es que la labor que se hace se nota que es fundamental, ya que el número de incidentes no apenas hay incidentes. El tema también de que la gente siga las indicaciones de las fuerzas y cuerpos de seguridad del Estado, que es muy importante para que todo fluya y se pueda hacer un buen camino.
0: Sí, porque además el Romero viene con una predisposición festiva, de alegría, y me imagino que en ese sentido poco problema, ¿verdad?
1: Sí, aparte esa es nuestra misión, ¿no? Que puedan embarcar y que puedan iniciar su camino sin ningún tipo de incidente, acompañándole, porque al final ellos no caminan solos, siempre les estamos acompañando. Date cuenta que una vez que llegan aquí a la arena y montan en la barcaza, no montan solos tampoco, porque también les hacemos acompañamiento, aparte de con seguridad ciudadana. Bueno, pues que ya sabemos que en la barcaza, bueno, pues se montan animales que son impredecibles, se monta mucha gente, vehículos a motor. Entonces todo eso necesita un control y una cierta organización y un cierto apoyo del ciudadano que es magnífico y todo fluye perfectamente. También sabes que la barcaza tiene un acompañamiento constante en las idas y venidas de tanto del servicio marítimo como del GEAS, que están a escasos metros en la lámina de agua por si ocurriera algún incidente inminente, el tiempo de reacción es cortísimo.
0: ¿Qué son los buzos?
1: Correcto.
0: ¿Cuál es el principal reto que tiene la Guardia Civil en estos días?
1: El principal reto es que todo fluya con normalidad en el horario establecido y que todo fluya con normalidad para que empiecen bien el camino.
0: Después, me imagino que el Seprona también tiene un papel importante en el coto.
1: Correcto, el Seprona tiene un papel importante. Date cuenta que nos encontramos en una zona del medio ambiente bastante natural, bastante importante y bastante protegida, y encima sabemos también que aquí fluyen una cantidad de animales muy grande, de caballos en este caso, y el control que se hace habitualmente o que hace el Seprona habitualmente, evidentemente aquí también tiene que hacer un control muy exhaustivo. Tienen que llevar, tienen que llevar su identificación, su chip, un control de que el caballo esté en buenas condiciones. En fin, todo lo que se hace antes se hace durante también el embarque del Rocío.
0: Y el papel de las nuevas tecnologías, de los drones, también es fundamental.
1: El papel de las nuevas tecnologías es fundamental, y cada vez más. Cualquier incidente que pueda ocurrir, y estamos hablando a una distancia de kilómetros, nosotros aparte de que tenemos al cuco también, al helicóptero, sobrevolamos el dron, la vista y el seguimiento de cualquier tipo de incidencia que pueda ocurrir o que se pueda prever, que nos sirve también para prever cualquier tipo de hecho que pueda acontecer, es fundamental, porque lo estamos viendo en directo y a vista de dron, con una calidad impresionante, y que vemos una perspectiva que aquí en tierra no la vemos.
0: Pues Olga, portavoz de la Guardia Civil, muchísimas gracias. En unos minutos vamos a seguir conociendo cómo trabaja la Guardia Civil aquí en este tramo de Bajo de Guía y del río Guadalquivir.
2: Sanlúcar de Barrameda no camina sola, y un ejemplo de ello lo encontramos aquí en la calle Ancha, la calle céntrica de la localidad, que no ha dejado solo un año más a sus sin pecado de Sanlúcar de Barrameda. Son muchísimas las personas, las instituciones que hoy se vuelcan con la hermandad más antigua, con la hermandad de Sanlúcar de Barrameda. Recordemos, misa de Romeros presidida por el obispo de la diócesis de Asidonia Jerez, don José Rico Pavés, y encontramos representantes institucionales como la delegada del gobierno de la Junta de Andalucía en la provincia de Cádiz, doña Mercedes Colombo, a la que saludamos, y un año más con Sanlúcar de Barrameda, ¿no, Mercedes?
3: Pues sí, que no nos falte, que tengamos muchos años pudiendo venir con Sanlúcar y hacer ese embarque en Bajo Guía con la hermandad, bueno, la más antigua de la provincia de Cádiz.
2: La dejamos saludar a la alcaldesa de la localidad, Carmen Álvarez, a la que saludamos también. Alcaldesa, un año más Sanlúcar de Barrameda se vuelca con su hermandad del Rocío, ¿no?
4: Sí, claro, evidente.

0: Sí, ahora tenemos, entiendo, ahora la ofrenda floral que el ayuntamiento hace a la carreta, en este caso que porta el Sin Pecado, que es de la hermandad más antigua, de todas, de las que peregrinan hasta la aldea almonteña, y que lo hacen a través de este cruce privilegiado como es el embarque, a través de Bajo Pequía, ¿no? Que es un orgullo para la ciudad.
1: Hombre, que es un orgullo. He venido aquí a ver mis sanluqueños, mis sanluqueñas que parten hoy de romería, y bueno, la alcaldesa tiene que estar aquí acompañándole, ¿no?
0: Muchas gracias, alcaldesa, y lo mejor para los romeros saluqueños.
1: Un buen camino.
0: Vemos también, compañeros, a muchos niños. Vamos a dejar a los representantes institucionales que realicen esta ofrenda tradicional aquí en el antiguo ayuntamiento, en el edificio que actualmente alberga la Biblioteca Municipal Rafael Pablos, y que, bueno, es tradición, ¿no? Que al paso de esta carreta de la Hermandad del Rocío de Sanlúcar de Barrameda, pues se le haga esta ofrenda floral en nombre de todo el pueblo saluqueño. Y recuperamos, antes de despedirla ahora sí, a la delegada del Gobierno nuevamente de la Junta de Andalucía en Cádiz, Mercedes, un plan romero que coordina la delegación del Gobierno a través de la Consejería de Presidencia, que podemos decir que es un referente en toda Europa, ¿no? Por la cantidad de efectivos que se movilizan durante estos días en las tres provincias.
2: Efectivamente.
0: En las provincias andaluzas, mejor dicho.
2: Eso, pero efectivamente, es un operativo que tiene 7.000 personas a disposición del mismo. Y además muchas administraciones, la administración del Estado, las administraciones locales, la Diputación y la Junta de Andalucía, a través de algunos de los cuerpos y fuerzas de seguridad, y otros, en el caso de la Junta, a través de la Agencia de Emergencia con todos sus dispositivos.
0: Delegada, qué bonito que una tradición como esta, en la que las instituciones públicas se vuelcan, por supuesto, porque hay que prestar apoyo, hay que estar ahí, pero qué bonito que esto vaya más allá de la propia hermandad. Vemos aquí a muchos colegios que se vienen, que se salen también los niños a las calles de Sanlúcar para implantarles esta semilla rociera, que es una tradición muy bonita nuestra, que la tenemos aquí en Sanlúcar, la tenemos en toda la provincia de Cádiz, y es que es uno de los mejores legados culturales que podemos tener de nuestra tierra, ¿no?
2: Bien lo ha dicho antes la hermana mayor, las tradiciones no se pueden perder, la fe no se puede perder, y esto forma parte de la cultura y de nuestro patrimonio, y por tanto tenemos que cuidarla, que ampararla y que compartirlo.
0: Pues delegada, tendremos hoy por aquí también al consejero de la Presidencia de Funciones, a don Antonio Sanz, estaremos con él en Bajo de Guía y con usted también, y le deseamos que, imagino que compartirá usted hoy el día con, no sé si con la hermandad de Sanlúcar, o hará, se partirá, ¿no?, con el Rocío, con Jerez y el Puerto también, ¿no?
2: Intentaremos estar con la tresis, que si no se enfadan.
0: Pues que pase usted un feliz miércoles de embarque, y que la suerte de ese plan romero tan importante, que tenemos el honor también de tener la sede del puesto de mando avanzado aquí en Bajo de Guía, pues sea el éxito, porque será el éxito también de todos los rocios que hoy comienzan su camino desde aquí.
2: Muchísimas gracias, que sea así, que viva la Virgen del Rocío.
0: Ahí está. Pues con la delegada del Gobierno de la Junta de Andalucía en la provincia de Cádiz, doña Mercedes Colombo, nos quedamos y vemos cómo esta marea amarilla que arrastra consigo el Sin Pecado de la hermandad más antigua, de la hermandad filial número 5, la de Sanlúcar de Barrameda, pues deja su paso por esta céntrica calle ancha de Sanlúcar de Barrameda.
3: Yo puse.

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0: Vale.
1: Pues hace muy poquitos minutos ha tenido lugar la misa de Romeros en esta capilla de los caminantes del Parque de la Victoria. A las 8 de la mañana el sin pecado se trasladaba desde la parroquia de San Joaquín. Y ahora mismo este es el ambiente aquí en el Parque de la Victoria. Como le decíamos, acaba de terminar la misa de Romeros.

0: el sin pecado se ha montado ya en la carreta, esta carreta de plata, de estilo plateresco, y ya la caballería de esta hermandad del puerto, esta filial número 32, ya se prepara para seguir el recorrido por la ciudad antes de salir hasta Sanlúcar de Barrameda, esta misa de Romero que ha estado a cargo de la predicación del Reverendo Padre Juan Félix Ruiz, el párroco de San Joaquín y Santa Ana, y ahora tomará el siguiente camino, la carreta, tomará por el Paseo de la Victoria, viene a la estación Alvareda, Espíritu Santo, donde tendrá lugar la recepción y el rezo de la salve para las hermanas, Cielo, Vicario, Plaza España, recepción de la hermandad de Nuestra Señora de los Milagros Coronada, la patrona de esta ciudad del puerto, que despedirá a los romeros que están bajo su manto. Y ya una vez allí tomará Santa Lucía, que es la sede de este, del origen rociero del puerto, donde tenía lugar.
1: Claro, nosotros lo que es los torrelinos, la semana la gente. Claro, ahora por delante.
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0: Pues hace muy poquito

0: La Señora de los Milagros Coronada, la patrona de esta ciudad del puerto, que despedirá a los romeros que están bajo su manto. Y ya una vez allí tomará Santa Lucía, que es la sede de este, del origen rociero del puerto, donde tenía lugar esa antigua ermita de Santa Lucía, donde surgió la primitiva hermandad de, del rocío del puerto. Como decía, orígenes rocieros muy antiguos del siglo XVIII, los de estos romeros portuenses, que ya toman el camino para saludar a su patrona y ya cruzar a las arenas.
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0: Venga, ahora sí. Bueno, pues es la 1:30 de la tarde. Nosotros acabamos de llegar ya rápidamente abajo, Guía. Ya están viendo ustedes cómo empiezan aquí a avanzar todos los vehículos, los coches, las carriolas de las hermandades que tienen que embarcar en la jornada de hoy. Nosotros nos hemos montado en la carriola de una peña rociera de Jerez de la Frontera que ya está aquí esperando para embarcar. Y nosotros queríamos que, bueno, que vieran ustedes lo bien preparado que viene todo esto, de todas estas personas que van a hacer el camino en el día de hoy y durante estos próximos días. A ver, yo me voy a sentar por aquí. Maite Rojas, ¿qué tal? Buenas tardes.
1: Buenas tardes, Juanma, ¿qué pasa?
0: ¿Qué tal? ¿Cómo se plantea el camino este año?
1: Pues la verdad que esperemos que mejor que el año pasado, la verdad. Pero la verdad que muy bien, estamos muy ilusionados de que salga todo bien. Y nada, a esperar a llegar a la planta de la Blanca Paloma.
0: Totalmente. El año pasado es verdad que esta Peña de los Apurados tuvo algún que otro percance. Esperemos que este año vaya todo mejor. Bueno, yo quiero que me enseñes, Maite, y bueno, y todos los que están aquí, cómo tenéis montada la carriola, porque bueno, aquí esto no le falta un perejil.
1: No, mira, ahí llevamos el...
0: Nos levantamos y lo vemos, venga, vamos a enseñárselo a todo el mundo desde casa para que lo vea, a ver si no se nos mata nuestro compañero Kiko. A ver, por aquí, ¿qué tenemos aquí?
1: Aquí el congelador con la cervecita fresquita para mi gente.
0: Está haciendo calor.
1: Sí, por aquí otro congelador, ¿vale? Por aquí, por esta parte.
0: Venga, vamos a ver, porque esto lo ven ustedes en un asiento, pero esto tiene trampa debajo. Aquí tiene un montón de refrescos, tenemos vasos. Mira, tenemos hasta enchufe para tener los móviles puestos, que no falte batería durante todos estos días de camino. A ver, ¿para dónde vamos? ¿Vamos para el fondo? Venga, vamos para el fondo. A ver, Maite, yo creo que tú me cuentes aquí cuánta comida, cuánta bebida hay, porque aquí esto da para un montón de gente.
1: Yo creo que el cocinero, Juanma, ¿eh? Yo ahí creo que no llego ya.
0: El cocinero que lo tenemos por ahí.

0: Por aquí tenemos más cosas. ¿Qué tenemos aquí? A ver, vamos a entrar para adentro. Esto para que vean ustedes la cocina de una carriola. La cocina de una carriola.
1: Hombre,
0: tenemos aquí nuestro amigo el Cebolla. Cebolla, ¿qué tal?
1: Otro añito más, biche.
0: Otro añito más.
1: Yo me quedo con el del año pasado.
0: ¿Sí?
1: Yo sí.
0: El año pasado fue complicado.
1: Pero lo que se vivió. Yo he hecho algún camino que otro, lo que yo he visto. Yo que he dicho, maite por el camino. Aquí puede haber personas que han hecho 30, 40 caminos que no han vivido lo que yo viví el año pasado.
0: Totalmente.
1: Te lo puedo asegurar.
0: Yo creo que me enseñe Cebolla cómo está preparado esto, porque aquí hay comida por todos lados, ¿no?
1: Mira. Estos son los dulces. Aquí está el pan, aquí está lo que se ha cocinado para el camino.
0: Está todo congeladito, perfecto.
1: Todo bien hecho, el pan congelado para el camino. La bebida, que esta gente bebe más que... Todo preparado, todo muy bien puesto. Ordenado, el queso, tortilla, todo. Para el primer día que no se almuerza normal, que es más tipo picoteo en los primeros rengues. Claro. Y ya por la noche por su caldito de puchero, que está sacado.
0: Ay, puchero, qué rico.
1: Fríe para, se descuele para esta noche, con su arrocito.
0: Y aquí, evidentemente, aquí lo estamos viendo, a ver si mi compañero Kiko se puede dar la vuelta, porque aquí está todo esto decorado, con sus cortinas, con los colores de Jerez de la Frontera, el morado y el blanco. Tenemos todos los tiestos por ahí por encima. ¿Cuánta gente viene por aquí, Maite? Cuéntame.
2: Somos 27 este año. Somos 27.
0: ¿Van a aburrirse?
2: Para no aburrirme, espero que no me aburra. Porque con tanta gente.
0: Yo creo que aquí me hable más gente. A ver quién me habla por aquí. Venga. Mira, ayer. Mira. Eso te iba a decir. Mira, me voy a sentar yo aquí. A ver, déjame que me siente en medio. Porque ayer durante el directo mandamos un saludo a Cristina. Ven, Cristina. Que estaba trabajando, hoy ya se ha quitado el uniforme, la flor en el pelo.
2: Ya, disfrutar. Ya disfruta, 100%.
0: Además, es un camino especial este año.
2: ¿Y por qué viene mi hermano?
0: Elena, ¿qué? ¿Cómo va el primer camino? Primer día.
3: Genial. Yo lo pasé muy mal el año pasado y este año va genial, la verdad.
0: ¿Cómo se plantea?
3: Yo espero que maravilloso.
0: ¿Estás preparada?
3: Yo creo que sí, la verdad.
0: ¿Es tu primer camino?
3: Sí.
0: ¿De siempre? ¿Nunca
3: de siempre, nunca lo he hecho. La verdad que tengo mucha ilusión, la verdad.
0: Y a ponerse la planta de la Blanca Paloma. Uy, estamos andando.
3: Ay, mira.
0: Bueno, vamos a tener que bajar ya, porque tenemos que desalojar esto. Lo último, Elena, ¿qué le pedimos este año a la Virgen?
3: Que nos dé mucha salud, que por lo menos lleguemos a la aldea.
0: Que lleguemos bien.
3: Por favor. Y nada, con mi gente para el año que viene otra vez.
0: Pues con ese deseo nos quedamos. Yo me despido por un ratito, me voy a quedar por aquí con la carriola de los apurados. Enseguida volvemos a pedir paso, compañeros, y seguimos llevándoles a todos ustedes este miércoles de camino a la espera de que lleguen las hermandades del puerto de Santa María y Jerez de la Frontera aquí a la avenida debajo de Guía.

0: más para que desearos que tengáis un buen camino y acordándonos de todos los hermanos y amigos que se fueron con la Virgen a esas marismas eternas. Y pedir también por todos los hermanos y amigos que este año no pueden hacer el camino, para que la Virgen les ayude a salir de sus dificultades. Así como también pedirle a nuestra madre, la Virgen del Rocío, que siga cubriendo con su manto a la Junta actual y que en el camino os ayude a que tengáis la mínima incidencia. ¡Viva la Virgen del Rocío!
1: ¡Viva!
0: ¡Viva esa blanca paloma!
1: ¡Viva!
0: ¡Viva la Reina de las Marismas!
1: ¡Viva!
0: ¡Viva la Hermandad del Puerto!
1: ¡Viva!
0: ¡Viva la Asociación Pastora del Peregrino!

0: cantarle a la Virgen con fe, con un olé.
1: ¡Viva la Virgen de Rocío!
2: ¡Viva!
1: ¡Viva esa blanca paloma!
2: ¡Viva!
3: ¡Viva la Madre de Dios!
2: ¡Viva!
3: ¡Que viva por siempre la Madre de Dios!
2: ¡Viva!
4: Que tenga un buen camino, un año más, la tradicional salve a las plantas de la Virgen en este monasterio de la calle Espíritu Santo.
5: Vale, corta, vamos para allá, ahora a la
6: monja.
7: Hola, pasa, María.
8: ¡Oh,

0: ¡Viva la hermandad del puerto!
1: ¡Viva!
0: ¡Buen viaje!
2: Que tengáis buen camino. Que la vida nos acompañe siempre. Que el Rocío...
3: Pues una tradición cada año, la de las madres, las hermanas comendadoras, desearles un buen viaje con este rezo de la salve, con pétalos, con cantos, a estos romeros portuenses que siguen su camino ahora hasta Nuestra Señora de los Milagros, la patrona de todos los portuenses.
4: Vale. Bueno, pisa, pero es que yo tengo que salir. Yo no puedo. Yo... Claro, que tenía culpa con un plano de sin pecado. Sí, con las monjas y no la cogí.
5: Lo cogí al rato, pero intentamos sacarte a ti, ¿no?
4: Bueno, quizá, pero es que yo tengo que salir.
5: Ah, bueno, pensé que no,
4: ¿no lo puedo desaparecer?
5: No, pues yo pensé que no tenía que sacarte.
4: Pero, ¿por qué no tengo que

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2: Excelente decisión sanitaria tras el escándalo de los fallos y retrasos en los cribados del cáncer de mama en Andalucía destapado por la cadena SER. El Gobierno central y las comunidades autónomas, la mayoría de ellas gobernadas por el Partido Popular, han acordado esta mañana, y eso ya es noticia, un acuerdo en una reunión de la Comisión Nacional de Salud Pública ampliar 10 años la horquilla del cribado del cáncer de mama a las mujeres de entre 45 y 74 años. Actualmente, recordemos, estaba en 50-69 en España, y la Junta ya había anunciado que comenzaría este año a ampliarlo a los 49 años y lo bajaría hasta los 45 en los próximos. En un nítido ejemplo, uno más, de la función social del periodismo que salva vidas, del periodismo que destapó este escándalo y que el presidente en funciones de la Junta, Juan Manuel Moreno, dijo precisamente en una entrevista en este programa en 7TV, en campaña electoral, y bien que lo aplaudimos, que gracias a este triste episodio se han puesto las bases para que nunca, nunca, nunca más haya fallos en cadena de este calibre en el cáncer de mama en Andalucía. Ahora el Ministerio y las comunidades, lo dicho, la mayoría gobernadas por los populares, llegan a este acuerdo para que las mamografías se hagan a mujeres de entre 45 y 74 años, porque hay estadísticas que demuestran que más del 10% de los tumores de mama se dieron el año pasado en Andalucía en mujeres menores de 50 años y mayores de 69. Es el titular de portada en un día en el que les hablamos de las elecciones andaluzas y la nueva legislatura con una persona que va a ser clave en las negociaciones entre el PP y Vox, el secretario general de los populares andaluces. Con Antonio Repullo, naturalmente con todos ustedes y por Andalucía, les hablamos esta noche siempre con el más rico e inteligente castellano del mundo, el acento andaluz.

0: 10 años hablando con acento andaluz.
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2: 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Y mi música también tiene acento andaluz.
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0: ¿Ibais luego con acento andaluz?
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3: 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Echando la mira no.
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6: 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Yo lo primero que hablé es andaluz.

0: cuesta mucho trabajo no caer en la tentación de que aquí está pasando algo con la justicia española. Y por tanto, mi confianza en la justicia, sinceramente, perdonadme el desahogo, es menor de la que tenía antes. Si esto le añade que tengo una alta consideración por Zapatero, me acojo, como se acoge él, a la presunción constitucional de inocencia. Tiene que venir una sentencia firme en todas las instancias judiciales nacionales e internacionales para que yo me crea que Zapatero es culpable.
1: Que se sustancia además en la denuncia de un sindicato ultra, por llamarle lo de sindicato, un grupo ultra, y en base a unas declaraciones de un medio de comunicación. Y se hace un registro de 5 horas. Y a la familia, en un contexto en el que, sabiendo ya lo que sabemos, Fernando, sabemos qué sucedió con Aznar, 7 ministros imputados y algunos de ellos condenados.
2: Que sepamos que hazte oír y manos limpias, en fin, que todos sabemos lo que son y lo que representa, están detrás de esta denuncia. Hombre, aquí el problema evidentemente lo tiene Rodríguez Zapatero, pero también lo tiene la sociedad española y sobre todo el sistema judicial español. Porque cuando gane la derecha, que algún día ganará la derecha el gobierno de este país, yo me pregunto qué van a hacer con la que están liando.
3: Buenas noches, Andalucía. Las comunidades tienen 6 años para implantar este mayor rango de edad, 10 años más, de 45 a 74, en los que a las mujeres les harán un cribado para prevenir o detectar el cáncer de mama.
4: Porque hay muchos casos que aparecen antes de los 50 años y porque para mujeres mayores de 70 sigue siendo una herramienta muy útil para poder detectar tumores a tiempo.
3: Noticia que de inmediato han saludado organizaciones de pacientes que consideran clave la prevención para garantizar la curación.
5: Que la prevención forma parte de la curación de la mujer y es importantísimo. Creemos que después de todo lo que ha pasado, tanto los políticos como la sociedad civil se ha dado cuenta de la necesidad de incidir más sobre el cáncer de mama. Seguiremos luchando por todo lo que nos acontece a las mujeres con cáncer de mama.
6: Se ha visto que cánceres, tumoraciones de mama antes de los 50 años y después de los 69 eran frecuentes, sobre todo porque el cáncer en general aumenta su porcentaje con la edad, con lo cual es una grandísima noticia. Las mujeres estamos contentas de esta resolución.
3: Y otra noticia también de alcance que permitirá a Andalucía ganar músculo al recibir agencias nacionales deslocalizadas. La Agencia Española de Seguridad ante Accidentes de Transporte, que ya estaba aprobada y que aglutinará, según detalló el presidente Pedro Sánchez, tras el accidente Adamuz, la investigación de accidentes ferroviarios, portuarios y aeroportuarios. Pues bien, el Ejecutivo Nacional acelera su creación en las próximas semanas y se instalará, escuchan bien, en Andalucía. Será el primer departamento del Ministerio de Fomento en deslocalizarse de Madrid y se instalará en Córdoba o en Málaga, que han sido las dos únicas ciudades españolas que han presentado su candidatura, expirado el plazo para solicitarlo. Noticia económica de calado para el sector aeroespacial andaluz y en especial para la provincia de Sevilla. Airbus anuncia una nueva planta destinada a la conversión del avión cisterna MRTT en su planta de San Pablo, que generará unos 600 puestos de trabajo directos e indirectos. La Junta, muy satisfecha con una noticia magnífica, dicen que vuelve a situar a Andalucía en el centro neurálgico de la construcción aeroespacial.
7: Hoy es un día feliz para Andalucía. Nos hemos levantado con la magnífica noticia de que Airbus va a implantar en Sevilla pues un centro de conversión del A330... Esto es una magnífica noticia que vuelve a posicionar a Sevilla, a Andalucía, como punto estratégico en el sector aeroespacial. Por lo tanto, agradecemos a la compañía, a Airbus, esa confianza que están depositando en Andalucía, una confianza que llevamos tiempo repitiéndolo, ¿no? El gobierno andaluz, nos hemos esforzado en crear ese oasis de estabilidad, de confianza, de seguridad jurídica, que al final pues es un tractor importante.

0: para captar inversiones y para que las empresas se instalen aquí.
1: Tras las elecciones andaluzas, la Junta de Andalucía insiste que el gobierno central ultima privilegios de financiación para Cataluña. Le replica el PSOE andaluz que los únicos privilegios son los que el PP, Juan Manuel Moreno y la Junta están negociando a oscuras y de tapadillo con la prioridad nacional de Vox.
2: Resulta sorprendente que la Junta de Andalucía de Moreno Bonilla hable de privilegios del gobierno a Cataluña, cuando aquí el único privilegio que se está negociando ahora mismo en nuestra tierra a oscura y de tapadillo es el relacionado con la prioridad nacional. Esto es una nueva cortina de humo del gobierno andaluz para distraer la atención y que no se hable de lo realmente importante. Es decir, de lo que Moreno Bonilla está dispuesto a entregar a Vox a cambio de seguir en San Telmo.
1: Y hacemos una incursión judicial. El Tribunal de Cuentas considera que la ayuda de la Junta a la empresa Dul en una de las piezas separadas del caso de los ERES causó un quebranto económico al gobierno andaluz de más de 2 millones de euros. Condena a los exdirectores de trabajo que ya recordamos fueron condenados en otras piezas. Y terminamos con el Rocío. Han partido para completar su camino hacia la aldea almonteña las hermandades de los emigrantes en Huelva y las sevillanas del Cerro, Macarena, Sevilla y Triana. Hasta aquí el resumen de la actualidad, que completamos como siempre cada día con un primer análisis. La columna de los miércoles llega desde Cádiz, el ideal andaluz, la firma Fernando Santiago.
3: Cuando llega la primavera deberíamos pensar que una culpa del atraso histórico de Andalucía la tiene el apego a las tradiciones. Gastamos mucha más energía en la Semana Santa, las ferias, los toros y las romerías que en el estudio, la investigación y el emprendimiento. Es la cruda realidad, pero la gente parece estar contenta viviendo así. Desde el gobierno de la Junta de Andalucía se promueven estos comportamientos. Canal Sur nos está dando la turra mañana, tarde y noche con todas las tradiciones de Andalucía. Que lo haga la derecha andaluza, que lo haga el PP, incluso Rojas Marcos, pues puede parecer natural. Ahora bien, que haga la defensa de la identidad Teresa Rodríguez o Ignacio García y Adelante Andalucía es una cosa verdaderamente sorprendente, porque la izquierda había sido siempre internacionalista, defensora de la Ilustración y de la razón. Como dice Félix Ovejero hoy en el Grupo Yolí, la raíz para las plantas, para las lechugas y para los tomates, para los ciudadanos, la igualdad, la libertad y la solidaridad. Por eso sorprende hoy Camino del Rocío tantísimo esfuerzo, tantos servidores públicos, tanto dinero gastado para que unos cuantos atraviesen el Coto de Doñana y lo dejen hecho polvo. Me parece que es, ya digo, todo esto el síntoma del atraso de Andalucía.
1: La opinión, como siempre, todos los miércoles de Fernando Santiago, la columna El Ideal Andaluz, que nos manda cada semana desde la provincia de Cádiz. Más opinión en tiempo tertulia esta noche en compañía de dos de nuestros habituales analistas, una politóloga, Ana Salazar, buenas noches.
4: Buenas noches.
1: Y también el delegado del Economista en Andalucía, periodista, Juan Esteban Poveda, buenas noches.
5: Muy buenas noches.
1: Enseguida hablamos de las elecciones, también de la noticia de portada, pero sepan que también me van a acompañar ambos en la entrevista con nuestro invitado esta noche, al que ya saludamos de inmediato a través de las 37 televisiones que tiene STV repartidas por las 8 provincias de Andalucía. Antonio Repullo, buenas noches.
6: Muy buenas noches.
1: Y muchísimas gracias, como siempre, le digo, por venir hoy y cada vez que le llamamos, siempre que su agenda se lo permite.
6: Gracias a vosotros.
1: Y directamente le pregunto, ¿cuál es su pronóstico? ¿Qué va a pasar en Andalucía en las próximas semanas? ¿Usted cree que va a haber lío, pero poquito, como dice el presidente?
6: Bueno, yo creo que después del resultado que hemos tenido en las últimas elecciones, hace muy poquitos días, el pasado domingo, hay una cosa clara y es que vamos a tener un gobierno que va a presidir Juanma Moreno. Eso quiere decir que vamos a tener otros 4 años más donde Andalucía va a tener la oportunidad de seguir creciendo, de mejorar sus servicios públicos, en definitiva,

0: de mejorar y de transformar, de seguir esa transformación que está siendo una realidad cada día de la mano de un gobierno presidido por Juanma Moreno y, por supuesto, al lado de todos los andaluces, Ese es el objetivo que nos marcamos al inicio de las elecciones y bueno, y el objetivo en esa parte, lógicamente, está cumplido.
1: El objetivo, evidentemente, que es Juan Manuel Moreno, que ha ganado las elecciones de manera incontestable, va a seguir gobernando Andalucía, pero con o sin Vox en el gobierno.
0: Bueno, vamos a verlo. De momento estamos en un periodo de análisis. Las elecciones fueron el domingo. Son muchos datos, son 8 provincias, son muchos municipios y evidentemente estamos ahora en un momento de interiorizar todo ese resultado, de analizarlo. Lo hemos analizado a nivel nacional con nuestros compañeros del Partido Popular Nacional. Lo hicimos en el día de ayer también a nivel autonómico con las 8 provincias y los miembros de la Junta Directiva, que es el máximo órgano rector que tiene el Partido Popular de Andalucía ante el Congreso, y ahora, lógicamente, toca analizarlo provincia por provincia, municipio a municipio y barrio a barrio, ¿no? Y después de eso, pues ya veremos. Pero en principio ahora mismo estamos en un proceso de análisis y de reflexión de todo lo que ha pasado, y si me permites también, de un poquito de descanso, que después de estos meses, que la campaña no son 15 días, la campaña, para los que estamos dentro de los equipos de campaña, esto te lo puede decir cualquier otro partido, empieza muchos meses antes, incluso antes de que se convoquen. Por tanto, también creo que nos merecemos un poquito de tranquilidad y un poquito de
1: descanso. De hecho, señor Repullo, le confieso, y aquí está escrito, lo podrá ver usted luego, que la primera pregunta es si ha podido descansar. Lo que pasa es que me he ido ya directamente a la ansiedad del periodista. ¿El descanso para cuándo?
0: Bueno, pues en eso estamos, intentando sacar huequecitos entre análisis y análisis para que ir descansando. Ya no solamente descansar uno, ¿no?, sino también compartir con la familia, con los amigos. Ha habido muchos espacios que en estos últimos meses nos hemos perdido, y no me refiero a mí, sino a este gran circo que se monta con unas elecciones a nivel de todos los partidos, y ahora tocaba un poco recuperar parte de ese tiempo que le has destinado al trabajo y recuperarlo con la familia, con los hijos y con los amigos también. Yo voy a tener una buena oportunidad, que tengo ya mismo la Feria de Córdoba, que empieza el viernes, por lo tanto voy a tener la oportunidad de recuperar ese tiempo perdido. Así que vamos a intentar aprovecharlo.
1: Qué bien, la Feria de Córdoba. Yo vuelvo a lo mismo, ¿no? Ustedes apelan al sentido común, que por cierto está bien tirado, ¿no?, que es el lema de campaña de Vox para gobernar en solitario, pero Vox dice que sus votos no son gratis. Usted, a día de hoy, todavía no han tenido contacto con Vox, ¿no?
0: No.
1: No. A día de hoy no sabe si Vox, porque tampoco lo ha aclarado, bueno, han aclarado que quieren la prioridad nacional, que quieren cambiar política, pero no han aclarado si quieren sillones. ¿Usted qué piensa en qué se va a traducir todo esto?
0: Yo creo que hacer un análisis de lo que ha pasado en estas elecciones. Estamos hablando que el Partido Popular ha obtenido más de 1.700.000 votos, que hemos tenido una subida de votos, una subida de apoyo, y eso quiere decir que ese proyecto político que representa Juanma Moreno y esa vía andaluza sigue creciendo en Andalucía después de tener un resultado muy amplio en las últimas elecciones de hace 4 años, y hemos conseguido 150.000 votos más, 150.000 apoyos más y 150.000 personas que prestan la confianza de nuevo al Partido Popular para estos próximos 4 años. Eso, Fernando, quiere decir que hemos ganado en 599 municipios de Andalucía. Eso es un 76% de los municipios, donde viven el 93,5% de la población, viven en esos municipios, en ese 76%.
1: ¿Recuerda usted cuando el PSOE sacaba los mapas completamente teñidos de rojo?
0: Pues sí, bueno, ahora, en fin, esto es cíclico. Oye, yo no digo que eso no tenga que ser siempre así, ¿no? De hecho, no lo ha sido. Pero ahora, evidentemente, ese mapa es de color azul, y ese mapa pues nos da la oportunidad, y creemos, y hablamos desde la sensatez, que tengamos que poder aspirar a tener un gobierno monocolor y presidido, lógicamente, por Juanma Moreno.
1: ¿Descarta usted completamente que pueda haber repetición electoral, que haya un bloqueo que les lleve a una repetición electoral?
0: Bueno, el bloqueo, evidentemente, siempre puede ser una opción. Creo que es lo que peor le puede venir a Andalucía, ¿no? Ese bloqueo nunca le viene bien a Andalucía, ni a ningún ayuntamiento, ni a ninguna comunidad autónoma, ni siquiera un país, ¿no? Yo creo que estamos ahora mismo en un momento en el que podemos aspirar a esa situación, por los números y por los datos objetivos con los que los andaluces se han posicionado en las últimas elecciones, y evidentemente pues es el objetivo que queremos cumplir.
1: ¿Qué sintió el domingo cuando acabó el recuento?
0: Pues bueno, sentí que mucha gratificación. Yo me sentí muy, muy feliz, en el sentido de que había habido una participación muy amplia, que habíamos alcanzado un objetivo, que son 53 diputados, que es un respaldo social amplísimo. El Partido Popular, y si me apura, el centro-derecha, nunca había conseguido alcanzar un porcentaje, bueno, un apoyo social tan amplio como el que tuvimos en las últimas elecciones.

0: Desde el domingo, y por tanto, pues oye, eso quiere decir que se han hecho las cosas bien, que mi partido, mi formación política ha hecho las cosas bien en los últimos 4 años, que mi presidente, el presidente de todos los andaluces, ha hecho las cosas bien durante estos últimos 4 años, y que la campaña ha sido una campaña en positivo, una campaña que hemos hecho en la calle. El 80% de los mítines y los que no se han podido hacer en la calle ha sido por inclemencias del tiempo, no ha sido porque no quisiéramos. Y la verdad que la conexión con la gente, el cariño de la gente, yo como candidato en Córdoba, y cuando he ido y he acompañado a Juanma Moreno en la campaña, pues hemos visto que tenemos el cariño, que tenemos el apoyo, y eso luego se ha traducido en ese más de 1.700.000 votantes que han querido apoyar y dar la confianza a las candidaturas del Partido Popular.
1: ¿Qué le ha sorprendido? ¿Qué le ha llamado la atención? ¿Qué ha aprendido algo que no supiera usted en esta campaña electoral?
0: Bueno, yo he aprendido muchísimas cosas.
1: Lleva ya unas pocas elecciones.
0: Llevo muchas, pero es verdad que la intensidad que tienen una autonómica, cada campaña es diferente, cada campaña tiene una determinada fórmula, las municipales, las generales, la europea. Yo he dirigido las cuatro, y la verdad que las más intensas son las autonómicas, ¿no? Andalucía es muy grande, Andalucía tiene, la casuística es muy amplia, cada provincia se parece poco a la que tiene al lado, y dentro de muchas provincias tenemos hasta dos o tres provincias pequeñitas, ¿no? Porque muchas socialmente y social económicamente se parecen muy poco, ¿no? Muchas veces, ¿no? Y eso hace que tengamos que hacer una campaña muy diversa, una campaña basada en mucha información, en muchos datos que hemos recabado durante los últimos años, y adaptar los mensajes y sobre todo adaptar los programas a que las soluciones que aporta el Partido Popular pues lleven hasta el último rincón de Andalucía.
1: Se está hablando hoy mucho, ¿no?, sobre si debemos dejar de hablar de un ciclo electoral favorable al Partido Popular y hablar ya directamente o preguntarnos si estamos ante un cambio sociológico del pueblo andaluz después de 6 victorias consecutivas del PP en Andalucía. ¿Usted qué piensa?
0: Bueno, yo pienso que sí es cierto que ha habido un cambio de la forma de ver la política. Creo que no hay que enmarcarlo en cuanto a que la gente ahora en Andalucía es del PP. Creo que hay un cambio sociológico en el que ya la sociedad no vota en función de un partido político, sino vota en función de lo que le ofrece ese partido. Yo siempre digo que todos los votos son prestados, y que ahora mismo pues los andaluces han prestado esa confianza al Partido Popular, y si el Partido Popular lo hace mal, probablemente lo hará en otro partido. Por eso somos muy conscientes y muy responsables y muy respetuosos por esa voluntad popular, que ahora mismo creo que con un trabajo previo tenemos la oportunidad de conservar, y vamos a hacerlo, y vamos a tratar de responderle a todos aquellos que nos han prestado su confianza, porque creemos que nuestro proyecto político es capaz de solventar sus problemas y de alcanzar sus retos.
1: ¿Habría que hacer alguna reflexión sobre el papel de las encuestas? Las encuestas deben captar la opinión pública, no deben influir, no deben convertirse en una herramienta, ¿no? Aunque finalmente parece que así está siendo, ¿no? Ahora y siempre, vamos. ¿Usted qué diría? Porque es verdad que la mayoría de las encuestas han situado una horquilla entre a punto de conseguir mayoría absoluta, mayoría absoluta, pero ha habido otras muchas que les daban mayoría absoluta por descontado.
0: Bueno, las encuestas son fotos fijas que se hacen en un momento determinado, y todas tienen su margen de error. Pero fíjate, al final todas han estado en que entre el 54 y el 58 han estado prácticamente todas las encuestas que hemos podido ver, por lo menos las que nosotros hemos visto y hemos barajado, estaban en esa horquilla. Por eso siempre hemos dicho que una mayoría como la que, bueno, como la que pedíamos, esa mayoría de estabilidad, evidentemente era muy complicado, es extraordinariamente difícil. Hay 5 partidos, 8 provincias, y es muy difícil, ¿no? Y en función también de la participación, las encuestas se hacen en base a una participación. Si esa participación cambia, pues los repartos también cambian.
1: Señor Repullo, le preguntan a Ana Salazar y Juan Esteban Poveda.
2: Buenas noches, ¿qué tal?
0: Hola, Ana.
2: Mira, yo quería hacerle preguntas en dos direcciones. La primera es sobre la campaña electoral, porque sabe que es mi tema, y creo que nos merecemos, después de haber vivido con intensidad la campaña del Partido Popular, saber cuáles han sido las grandes innovaciones que han metido ustedes, que no las conocemos desde fuera, que las podemos intuir, pero esos insights de campaña, que ustedes las consideran como, bueno, ese puntito nuevo que aparece en campaña electoral.
0: Yo creo que algo muy novedoso que hemos hecho en la campaña no se ha hecho en la campaña, se ha hecho 3 años antes. Nosotros empezamos con un proyecto en el que durante 3 años nos hemos reunido con todos los sectores sociales, con todos los sectores económicos, en definitiva con todas las competencias que abarca la Junta de Andalucía, desde juventud, vivienda, transporte, cultura, todo lo que afecta a la

0: Las competencias de la Junta de Andalucía, hemos hecho pequeñas reuniones de 50 a 60 personas por toda Andalucía, en el litoral, en el interior. Hemos hecho, Ana, en torno a unas 800 reuniones de ese tipo que nos han servido para saber cuáles eran los problemas, cómo se podían solucionar, porque muchas de las personas que participaban de esas reuniones, en las que no hablaban los políticos, simplemente hablaba la sociedad, parte de la sociedad que quería estar allí, y nos han dicho cuáles eran los problemas, cuáles eran las soluciones y cuáles eran los retos. Con eso, después de 3 años, nos fuimos a un congreso autonómico del Partido Popular, donde más del 70% del tiempo destinado al Congreso habló gente que no tenía nada que ver con el Partido Popular. Por tanto, cuando hemos llegado a las elecciones, que esa era la siguiente fase, nos hemos encontrado con que un programa electoral no lo teníamos que hacer porque ya estaba hecho, y no lo habíamos hecho en la oficina de un partido político, sino lo habíamos hecho en la calle, y hemos hecho una campaña adaptada a todo de una manera coherente, adaptada a lo que son los atributos personales de nuestro candidato, Juanma Moreno, a lo que entendíamos que tenía que ser un Partido Popular diferente, que tenía que estar conectado a un gobierno con una personalidad como la de Juanma Moreno, y en definitiva hemos alcanzado una campaña en la que hemos estado muy conectados, una campaña con mucha calle, una campaña donde al fin y al cabo todo fluía en función de todo lo que se había hecho en los últimos 3 años, tanto desde el punto de vista de la gestión del gobierno de la Junta de Andalucía, como también la actividad interna que se ha hecho en el partido. Yo creo que eso es lo más original. Muchas veces pensamos en un eslogan, en una foto, pero yo creo que lo más original, que ha costado muchísimo trabajo, ha sido convertir un partido político en lo más parecido a una sociedad.
1: Sin embargo, la campaña ideológicamente o políticamente ha estado bastante descafeinada, ¿no? Ha sido una campaña más de agitar emociones, más de lenguaje cultural, ¿no? Que hemos visto a Chihuahua, hemos visto al presidente con su walk, hemos visto, en fin. Ha sido la campaña de lo que es política, ¿no? Ese reflejo de lo que ustedes han podido sacar, las conclusiones que sacan, que puede quedar en un programa electoral, que es el contrato que ustedes cierran con la ciudadanía, pactan con la ciudadanía, pero en la campaña eso se ha visto poco, ¿no?
0: Ha habido muchos niveles de la campaña. A lo mejor muchas veces nos quedamos con el nivel más público, que es el del presidente, pero luego hemos hecho campaña en las provincias donde esa conexión, esos mensajes, ¿no?, que son más sectoriales, sí se han vuelto a reproducir, y sí hemos hablado de estos temas, ¿no? Evidentemente, luego quedan los impactos, ¿no? Y estamos en una sociedad donde las redes sociales, lógicamente, tienen una importancia clave, y para llegar a determinados públicos, pues muchísimo más, ¿no? Bueno, ahí los jóvenes pues se informan por unos canales que no son los tradicionales, eso es una realidad, y tú lo conoces perfectamente desde el ámbito de trabajo que tú tienes y de tu profesión. Y lo que hemos hecho también es intentar llegar con otro tipo de impactos, con otro tipo de información, a que a través de determinados impactos sean capaces de tirar del hilo y llegar luego a aquellas cuestiones que sí son las soluciones que hemos planteado y de qué manera queremos seguir transformando nuestra tierra.
1: Por último, ya de campaña electoral, ya abandono esta línea y le dejo a mi compañero, que también tiene cosas muy interesantes que preguntarle. Ha habido un fenómeno, bueno, varios diferentes fenómenos bastante lamentables en esta campaña electoral. Uno que sí ha sido sancionado por la Junta Electoral, de unas llamadas confusas del SAS, pero después ha habido otro elemento bastante lamentable, que ha sido el de propaganda negra, que hemos visto con carteles para desincentivar el voto. No sé qué opinión le merecen este tipo de pautas o este tipo de actividades dentro de una campaña.
0: Una opinión negativa, por supuesto. Yo creo que la ciudadanía lo que espera de una campaña y lo que espera de los partidos políticos es una campaña como la que ha hecho el Partido Popular, una campaña fresca, una campaña propositiva, y no entrar, ¿no? Tú has puesto el ejemplo de esas llamadas telefónicas. Yo te podría poner el ejemplo de las llamadas telefónicas que hemos hecho nosotros, ¿no? Ese padre que lamentablemente contaba cómo había fallecido su hijo, que tenía la enfermedad de la piel de mariposa, y cómo se abrazaba con el presidente y le daba las gracias por, oye, pues de alguna manera activar, ¿no?, esos medicamentos para que otros niños puedan tener una mejor vida, ¿no? Yo creo que ese es el plano de una campaña positiva, una campaña emocional, pero donde se cuentan cosas, y otras campañas pues que intentan de alguna manera pues tirar de un electorado a la desesperada, ¿no? Que fue un poco lo que intentó el Partido Socialista, que fue corregido por por la Junta, ¿no?
1: Y esta que no se sabe quién la ha hecho, porque está igual, la banda negra, pero desde la Junta de Andalucía o desde ustedes, desde su posición, ¿van a hacer algo o tienen algún tipo de iniciativa para que este tipo de campañas no aparezcan?
0: Pues nosotros apoyar a la

0: Junta Electoral, que creo que fue la de Córdoba, la que dijo que se tenían que retirar esos carteles y, por supuesto, estar al lado de esa decisión que me parece muy acertada.
1: Muchas gracias.
2: ¿Qué tal? Buenas noches. Yo no me resisto a preguntarle por el auto de imputación del expresidente Rodríguez Zapatero, que ha participado muy activamente en la campaña electoral y que, según nos ha explicado, la que va a ser líder de la oposición es el espejo en el que ella quiere mirarse y la persona

0: gobierno pues tenga que afrontar una situación judicial de ese calibre, cuatro delitos, y bueno, un poco como era el que era el organizador de una trama, de corrupción, pues la verdad sorprende. Creo que no es bueno para el país tener un presidente, sea del partido que sea, creo que no es positivo para la proyección internacional y para los propios españoles que un presidente haga eso, ¿no? De tal manera, lo que hay que estar es al lado de los jueces, colaborar con los jueces, y esperemos que el Partido Socialista lo haga y que también den alguna explicación, ¿no? O sea, yo, con independencia de la capacidad y de defensa que pueda tener el señor Zapatero, lo que sí pedimos es que la señora Montero tendrá que decir algo, ¿no? Porque todo eso se fraguó a través de la SEPI, donde ella controlaba, porque era la ministra que tenía las competencias sobre la SEPI, y no se ha dado ninguna explicación. Creo que es el momento de que la señora Montero diga algo.
1: Me gustaría mirar ahora un poquito, bueno, si quieres preguntar,
2: Fernando, sobre ese tema. Zapatero,
1: sí.
2: Ahora le pregunto sobre otras cuestiones, pero por cerrar este capítulo de Zapatero, a mí me cuesta pensar que esto sea un caso de lawfare después de leer el auto. Ayer lo tuvimos oportunidad, algunos compañeros de la redacción, de leerlo completamente, y sobre todo después de hablar con gente de tribunales de Madrid, decirnos que el perfil de este juez no tiene nada que ver con el juez Peinado, que es un perfil es un juez muy riguroso, muy minucioso, y que además en una primera fase de instrucción no aporta pruebas, sino aporta indicios, como debe ser, y ahora empieza su investigación, ¿no? A quienes se amparan en que esto es un caso de lawfare, ¿qué les diría? Evidentemente respetando la presunción de inocencia, ¿no?
0: Yo creo que ser muy respetuoso con la presunción de inocencia y también con un poder del Estado. Tenemos tres poderes, y además me ha parecido un detalle importante que esos propios jueces a los que critican hayan esperado que se haya acabado el periodo electoral para lanzar esta imputación.
2: No, no, no me parece. Tengan la menor duda que si esto lo instruye la jueza Laya, sale el jueves antes de las elecciones, ¿eh?
0: Bueno, pero me parece
2: como lo hizo en cinco elecciones, ¿eh?
0: Pero me parece muy coherente.
2: Sí, eso muestra el perfil de este juez,
0: ¿no? Respetar a los jueces siempre, ¿no? Cuando en la parte que presuntamente te podía favorecer, porque evidentemente al Partido Socialista no le hubiese favorecido que esto salga el jueves o el viernes antes de unas elecciones, que salga después, me parece coherente, y me parece bien que ese poder no quiere interferir en otros poderes. Unas elecciones es una pieza clave dentro del poder legislativo y el ejecutivo, porque elige las dos cosas, tanto el ejecutivo como el legislativo. Se esperan y empiezan. Pero lo que no puede ser es porque no te venga bien o no tenga otro argumento de defensa o no quieras dar una explicación razonable de lo que ha podido pasar ahí, o no hayas querido depurar lo suficiente qué ha pasado en esos ministerios y en la relación que tenían con Venezuela, decir que esto es que los jueces van en contra tuya. Creo que un partido de la historia del Partido Socialista no se puede permitir el lujo de que dirigentes y portavoces suyos digan que los jueces están politizados. Somos una democracia lo suficientemente adulta para que eso pase.
2: Hay una cosa que se está, yo creo que se está diciendo del desconocimiento. En efecto, todo esto parte de una denuncia en un principio de Hazte Oír y de Manos Limpias, pero esa denuncia de estos sindicatos es archivada, y lo que ha investigado ahora y ha llevado a la imputación eso es una denuncia de la propia Fiscalía Anticorrupción por una petición de la justicia francesa y suiza de un posible blanqueo de capitales, ¿no?
0: Yo creo que tenemos un gobierno que está en descomposición desde hace muchísimo tiempo, un gobierno que no está pendiente de resolver los problemas de la gente. No son capaces de dar una explicación clara con nada de lo que está pasando. No es el primer episodio. Dentro de todo ese entorno estaba Ábalos, estaba Coldo, está la mujer del presidente, está el hermano del presidente. Es que son muchas ya no es, y la guinda del pastel, un expresidente que además se vanagloriaba de ser pues lo más ético que podía haber pasado por la política, ¿no? Yo creo que el Partido Socialista debe empezar ya a dar explicaciones y a reestructurarse de nuevo, a resetearse, porque el camino en el que se dirigen no es el más acertado. El mantenerse en el poder por mantenerse en el poder no puede ser el fin único de la política. Y lo estamos viendo con el caso de Zapatero y lo estamos viendo con los acuerdos a los que se están llegando en Cataluña. Ayer mismo cerraron el acuerdo de los presupuestos en Cataluña, que no son presupuestos que se hagan entre ellos, no, que están vinculados a lo que van a aprobar esta tarde en la Moncloa, que son inversiones millonarias, de más de 5.000 millones de euros por una red circular que van a construir en Cataluña, 500 millones para la agencia tributaria catalana. para generar, para controlar todos los impuestos en Cataluña. Es decir, es que lo mires por donde lo mires, esto no tiene sentido. Y al final, ¿quién paga todo esto? Pues precisamente en Andalucía

0: pagamos nosotros. No tenemos una financiación adecuada. Cuando hay inversiones del Estado, como las que se van a aprobar esta misma tarde en Madrid, evidentemente no se mira para Andalucía y, por tanto, lo que tenemos es que exigir ya, de una vez por todas, que el Partido Socialista se dé cuenta dónde está. O sea, no está en la política de solucionar los problemas, de alcanzar retos de la sociedad, está en salvarse. Y claro, cuando uno solamente destina su tiempo a salvarse, pues le pasan cosas como esta.
1: Después de este episodio de Zapatero, pero también ha habido mucho run-run en las décadas de democracia y de autonomía en Andalucía sobre el papel de los expresidentes, de sus influencias, de sus puertas giratorias, del run-run de los lobbies que están pudiendo ejercer. ¿Usted cree que debería eso tratarse o en definitiva, achicar el terreno de juego a los expresidentes, que ya evidentemente tienen su vida resuelta?
0: Hombre, yo creo que un presidente del gobierno tiene la suficiente experiencia, conocimiento de cómo funciona un país para saber lo que tiene que hacer y lo que tiene que hacer dentro del marco legal en el que se está moviendo, que se mueven todos. Yo creo que Rodríguez Zapatero ha dado un paso, o presuntamente ha dado un paso más de lo que legalmente se puede hacer. Yo creo que el resto de presidentes, de hecho, Rajoy está trabajando en su registro, o sea, ni siquiera tiene actividades fuera de, más allá de escribir algún libro, ¿no? Creo que cada uno puede hacer lo que considere oportuno,
1: que
0: pero siempre legalmente.
1: Si han pertenecido a grandes corporaciones, ¿no?
0: Pero si
1: energética, además.
0: Hay una diferencia importante, que es estar en el ámbito de la ley o estar fuera del ámbito de la ley. Si el ámbito de la ley lo permite, a mí me parece sensato. Si estás fuera de la ley, lógicamente tienes que dar respuesta.
1: Perdona, Juan Esteban.
2: Sí, interesantísimas las preguntas y las respuestas, por supuesto. Yo quería mirar ahora hacia el futuro, porque estamos preguntándole por el presente y el futuro inmediato, y yo quería remontarme, ir un poquito más allá. Usted dio algunos datos muy interesantes en el discurso que pronunció en el Comité Ejecutivo, era, o el órgano que tuvieron ayer por la tarde, la Junta Directiva Regional del PP. Usted en su discurso dio unos datos muy interesantes, puso algún acento, por ejemplo, en las capitales de provincia. Ahí quiero destacar que Jaén ha sido la capital de provincia andaluza donde el PP sacó mejor resultado y donde más creció, una ciudad cuya alcaldía perdió por una moción de censura un poco incomprensible y cuyo líder, Agustín González Romo, pues yo creo que ha conseguido llevar al partido ahí a un buen resultado. Pero lo que iba, sin embargo, en su discurso usted citó el resultado de Córdoba, normal, es cordobés, y de los pocos nombres que dio fue el de Bellido.
0: Sí.
2: Entonces, le pregunto, ¿está lanzándonos algún mensaje subliminal? ¿Está anticipando algo que pueda venir?
0: Uno clarísimo.
1: ¿Y el delfín o qué?
0: Yo con eso quería lanzar un mensaje clarísimo, y es la amistad que me une con José María, y ahí me perdió un poco la amistad que le tengo. Y también tengo que reconocer que, al ser de Córdoba, yo haber encabezado la campaña en Córdoba, también quería tener un gesto con él, porque él iba en la candidatura, cerrando la candidatura, y ha hecho una campaña como si fueran unas municipales, ¿no? Y a mí personalmente me ha ayudado mucho, me ha ayudado siempre, pero en esta campaña todo el equipo del partido nos ha ayudado muchísimo. El resto de alcaldes también lo han hecho, pero permíteme que destaque a José María, porque lo ha hecho de mi mano o yo de su mano. Por tanto, es que nos hemos tirado la campaña juntos, y la verdad que me apetecía tener un detalle con él.
1: ¿Habrá sorpresas en el gobierno?
0: Bueno, pues vamos a preguntar.
1: ¿Puede haber algún alcalde que renuncie a la alcaldía y se venga aquí?
0: No lo
1: y
0: sé.
1: Que lo visualicemos como el delfín. ¿Ocurrió con Fernández Pacheco?
0: Pues no tengo ni la menor idea. Yo estoy que es verdad que ahí no te puedo dar ni un solo dato, porque conoces de sobra cómo elige el presidente, cómo hace las cosas el presidente.
1: Es hermético,
0: además, creo que los presidentes tienen dos prerrogativas que son intocables. Una de ellas, y además el otro día discutiendo si Sánchez tenía que adelantar, no adelantar, que había gente de su partido que decía que no, yo decía, oye, pues no llevan razón, el presidente, todos los presidentes tienen la capacidad de elegir y tienen esa libertad, y creo que nadie le debe discutir cuando tienen que convocar las elecciones. Esa es una. Y la segunda, lógicamente, es su equipo, ¿no? Yo sería incapaz de opinar sobre lo que tiene que hacer el presidente, es su responsabilidad, y por tanto, dejémoslo a él que lo piense, que todavía tiene tiempo y tiene experiencia, porque no es el primer gobierno que tiene que configurar, y por supuesto desearle que acierte, y a los compañeros y compañeras que estén en el equipo, desearle la mayor de las suertes, que en definitiva será la de todos los andaluces.
1: Por cierto, una pregunta de Juan Esteban Poveda me ha iluminado, ¿no? ¿Usted cree posible que las elecciones generales, aunque ha dicho el presidente ha dicho que van a ser en el 27,

0: y que va a agotar. Pero ya hay voces en el Partido Socialista, como por ejemplo el alcalde de Jaén. Por eso le digo que me ha iluminado Poveda. El alcalde de Jaén ha dicho que por favor las elecciones municipales sean antes de las generales.
1: Bueno, es lamentable eso, ¿no? Que dentro de tu propio partido no quieran que tu presidente las convoque a la vez que son las tuyas, porque se supone que eso hace que entre los dos puedan ayudarse mutuamente para sacar un mejor resultado, ¿no? O sea, ellos mismos ya están reconociendo, que me parece sorprendente, que les restaría el hecho de que Pedro Sánchez se presentase a unas elecciones y que además se presentasen a la vez que unas municipales, ¿no? En fin, yo creo que, insisto, el presidente del gobierno, como el de la Junta, como cualquier otro presidente, tiene esa capacidad de hacerlo, y no me cabe duda que Pedro Sánchez lo va a hacer en el momento que más le beneficie a él personalmente. No a su partido, no a España, a él personalmente, porque es la forma de trabajar que tiene y es su marca personal.
0: Y una duda que tengo, y si tuviese aquí el presidente se lo preguntaría, ¿no? ¿Va a poder convocar la Junta oposiciones mientras estén funciones?
1: Bueno, ya están, las oposiciones que están en marcha se están desarrollando. Sí. Y evidentemente no sé exactamente el calendario de oposiciones si habría que convocar una mañana. La verdad que ahí
0: no forma parte del gobierno.
1: Mis obligaciones están
0: pero
1: en otro sitio.
0: Que
1: no
0: un mensaje de campaña. Cuidado que el lío, que es que no vamos a poder convocar oposiciones ni ayuda pública.
1: Sí es cierto que hay oposiciones convocadas que se van a desarrollar con total normalidad.
0: O sea que el presidente presiona más de la cuenta ahí, ¿no?
1: No, que en fin, yo te digo que hay oposiciones que están ya en marcha, que no se paran. Yo creo que esa parte evidentemente nos dijo lo que era, no, no otra cosa.
0: ¿Qué es lo que más ha llamado la atención de la campaña electoral del resto de partidos? Ya sabemos cuál es su valoración de su campaña, pero yo digo, oye, mira, esto lo podríamos haber hecho nosotros. Esto, bajo ningún concepto, lo haríamos nosotros.
1: Bueno, yo creo que al resto de partidos le ha faltado mucha calle. Yo creo que se han encorsetado mucho en campañas muy tradicionales, en campañas muy poco cercanas a la gente, y creo que eso te distancia mucho de la sociedad. Y luego hay cosas que han acertado, o sea, hay partidos que han hecho bien las cosas y que han tenido un buen resultado, ¿no? Yo creo que Adelante Andalucía ha hecho una campaña fresca, una campaña que ha tenido su llegada dentro de ese ámbito y ha aprovechado muy bien, digamos, la parte esa rancia del Partido Socialista, que ha hecho una campaña muy antigua y ha profundizado en esa división de la izquierda, ¿no? Que ahora mismo es un problema para el Partido Socialista y para otros partidos de la izquierda.
0: ¿Se arrepiente ahora el Partido Popular de, entre comillas, y reafirmo lo de, entre comillas, haber dopado Adelante Andalucía en el Parlamento?
1: Bueno, yo
0: para
1: creo que
0: nosotros tuviese recursos de casi un grupo propio.
1: No, pero yo creo que es una cuestión de coherencia, ¿no? Nosotros queremos que aquellos que estén representados tengan las mismas posibilidades que otros partidos que están también en el arco parlamentario. Y yo creo que eso es una cuestión de decencia y de coherencia política. Lo que nos gustaría que nos hicieran a nosotros, lo hemos hecho con otros partidos. Se llame Adelante Andalucía o se llame como se llame. Y creo que es un acierto y que es lo suyo, ¿no? Que tenga las mismas posibilidades. No tiene sentido que estés en el Parlamento y que estés con una mano atada a la espalda. Si no se puede fiscalizar al gobierno, me parece que es lo más sensato.
0: Última pregunta, Ana.
2: Sí, hablando del arco parlamentario, ¿cuáles son las líneas rojas a las que ustedes se enfrentan en las negociaciones con Vox?
1: Lo que tenemos claro es que aquí la prioridad tiene que ser Andalucía, la prioridad son los andaluces, la prioridad son los andaluces, lo hemos dicho siempre, no es una cuestión.
2: Eso es prioridad nacional.
1: No, eso es la prioridad, que los andaluces tienen que tener los mejores servicios públicos, los andaluces tienen que seguir siendo líderes, siendo competitivos y hacer que Andalucía se sienta orgullosa, que es algo muy importante que habíamos perdido hace unos años y que lo estamos recuperando a marcha forzada. Y esa es la clave, ahí es donde tenemos que trabajar, esa es la esencia del Partido Popular, por eso hemos sacado 150.000 votos más y evidentemente no podemos defraudar a nuestros votantes ni a ningún andaluz, no hayan votado o no nos hayan votado.
0: Me permite la demagogia, ¿habrá listas de espera o salas de espera en los hospitales andaluces para andaluces y salas de espera para el resto?
1: Hay que aplicar la ley y de ahí no nos podemos mover.
0: Bueno, lo que pasa es que luego se firman los papeles.
1: Hay que aplicar la ley y de ahí no nos vamos a mover.
0: Bueno, y ya para finalizar, cuéntenos, ¿de usted qué? ¿Usted va a seguir como secretario general? Hace poco se celebró el congreso del PP Andaluz, usted fue reelegido secretario general del PP Andaluz, pero no sé, ¿se ve en el gobierno? ¿Se ve como hombre fuerte del partido?
1: Bueno, yo me veo defendiendo los intereses de un partido que la verdad es que ha tenido un resultado fantástico, que es un partido que está liderado por un gran presidente

0: que estoy convencido que va a tomar las mejores decisiones en cuanto a la formación del gobierno y en cuanto a otras muchas más. Y luego también estoy muy ilusionado por volver a representar a mi provincia, ¿no? Volver a ser diputado. No había sido diputado hasta los últimos 4 años y la verdad que ha sido una experiencia vital y profesional que me ha llenado muchísimo. Yo aspiro
1: a. Pero si
0: a
1: usted le pidiera consejo al presidente, es que no, de verdad, usted ha dicho que lo lleva muy herméticamente, pero si le pidiera consejo, ¿usted haría grandes cambios en el gobierno, en el partido, en el Parlamento, en el Grupo Popular?
0: Yo creo que ahí el presidente sabe lo que tiene en el partido, sabe lo que han hecho sus consejeros, su equipo, y yo confío plenamente en que va a tomar las mejores decisiones. Es que no me quiero meter en una decisión que tiene que ser del presidente. Es que yo creo que es bueno que los presidentes tomen esas decisiones de manera personal.
1: ¿Usted se sigue viendo en San Fernando o en San Telmo?
0: Yo me sigo viendo defendiendo los intereses de Andalucía, que creo que desde la posición que he tenido hasta ahora, y los de Córdoba, por supuesto, la verdad que ha sido muy gratificante. Yo estoy cómodo y además me han elegido hace meses, o sea, por tanto, yo sigo teniendo muchas cosas que hacer todavía en el Partido Popular de Andalucía y, por supuesto, por mi provincia.
1: Antonio Repullo, secretario general del Partido Popular Andaluz, diputado autonómico por segunda vez consecutiva. Muchísimas gracias por atendernos, como siempre. Enhorabuena por el magnífico resultado electoral incontestable del Partido Popular. Buenas noches y mucha suerte.
0: Muchísimas gracias.
1: Venga, despedimos a nuestro invitado y en tan solo 5 minutos analizamos la actualidad con Ana Salazar y Juan Esteban Poveda, aquí en Acento Andaluz.
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1: Tiempo ahora de análisis aquí en Acento Andaluz en compañía de Juan Esteban Poveda, el delegado del Economista en Andalucía, y la politóloga Ana Salazar, con los que enseguida vamos a analizar el resultado electoral, hace ya 72 horas que lo conocimos, y lo que puede pasar en las próximas semanas en nuestra comunidad desde el punto de vista político, gubernamental. Pero antes me gustaría pues recabar su opinión sobre nuestra noticia de portada, una gran noticia, y es que se amplía 10 años la horquilla para los cribados del cáncer de mama en toda España después del acuerdo, y eso ya en sí es una noticia del acuerdo entre el gobierno y todas las comunidades autónomas, la mayoría de ellas gobernadas por el Partido Popular, para ampliar, lo dicho, este rango de cribado de mamografía a las mujeres entre 45 y 74 años. Esto ocurre después del escándalo de los cribados del cáncer de mama en Andalucía. No podemos olvidarlo. Dudo que se hubiese alcanzado este acuerdo si no hubiese ocurrido el desastre que hubo aquí en nuestra comunidad. Juan Esteban.
4: Varios puntos me parece que claro. El primero es es una medida positiva, hay que tomarla por dos cuestiones, porque amplía los derechos, amplía la cobertura sanitaria y porque se toma por consenso, que no es poco con lo que...
1: Claro,
4: con
1: eso
4: lo que
1: ya en sí es una noticia.
4: Entonces, buena noticia. También es una noticia, es una medida que en Andalucía ya estaba prevista.
1: Ya se anunció hace unos
4: había
1: meses.
4: Un plan para irla implantando, el acuerdo me parece
1: ya
4: que...
1: Ya de hecho este año están en 49 años.
4: Eso, el acuerdo me parece que da un plazo de 6 años, Andalucía por los plazos que se habían marcado va un poquito por delante. Vamos, irónicamente, pues, la comunidad que está desmantelando la sanidad pública y que la está privatizando, pues iba por delante, curiosamente.

0: susto, después del susto que ha tenido, es lógico que también se tome medida, ¿no?
1: Y yo, sobre temas sanitarios, quiero poner el acento en lo siguiente. Es el reto del nuevo gobierno, sea como sea, sea coalición, sea el solitario, el reto es la reforma del sistema sanitario. Es una promesa que está encima de la mesa. Hay un compromiso de dotarle de más medios, pero sobre todo de más eficiencia, de más tecnología, de mejora organizativa. Vamos a ver, yo creo que ese es el gran reto del próximo gobierno durante los próximos 4 años, porque es reformar un gigante que consume 16.200 millones de euros al año.
0: Totalmente de acuerdo, totalmente de acuerdo. Y a propósito del cáncer de mama, hoy Amama ha recordado que Vox se reunió con ellos en campaña electoral y prometió que si de ellos dependía la conformación del futuro gobierno, apoyarían una comisión de investigación en el Parlamento Andaluz, una comisión que rechazó el Partido Popular en la pasada legislatura. Aunque no sé si ya sería un poco a destiempo, pero bueno. Ana Salazar.
2: Una comisión de investigación, por mucho que haya gente que diga que no sirve para nada, nunca es a destiempo. Yo creo que siempre, por lo menos, aporta.
0: Hubiese sido bueno en el momento, en
2: su momento, pero que si llega tarde, que llegue tarde, pero que la investigación siempre hay que hacerla. Esta noticia que hemos conocido hoy de ampliar el rango de edad me parece maravillosa. No voy a redundar sobre lo que estabais comentando ustedes. Y creo que ahí sí es muy importante el conocer un plan, que lo conocemos hasta los 49 años, pero el conocer un plan que esté bien trazado con tiempo, que esté perfectamente cuadrado, que esté perfectamente protocolado, con los protocolos establecidos y que tenga también una partida presupuestaria asignada. Porque es que estamos hablando, Fernando, de mínimo casi 2 millones y medio de mujeres que se incluyen dentro de este cribado del cáncer de mama. Entonces, todo eso hay que organizarlo bien. O sea, quiero decir que esto no es, que este tipo de ideas están muy bien y ahora hay que aterrizarlas, y en esos aterrizajes es donde metemos la pata si las cosas no se hacen correctamente. Con lo cual, lo que yo sí le pido a este gobierno, a este nuevo gobierno que entre, es que todo esto esté perfectamente planificado, protocolizado y con una asignación económica, una partida presupuestaria, porque si no, nos podemos ver en otro.
0: Y con muchos radiólogos, hace falta muchos radiólogos.
2: Claro, eso forma la parte del plan.
0: Evidentemente.
2: Profesionales, radiólogos y radiólogas, sí.
0: Bueno. Era obligado empezar con este asunto de portada, pero lógicamente, aunque haya pasado 72 horas, aprovecho la presencia de Ana Salazar y Juan Esteban Poveda, al igual que todos los analistas que nos han acompañado, el lunes 4 periodistas políticos de Andalucía, ayer nuestra tertulia de sabios y de sabia, y hoy 2 periodistas, Juan Esteban Poveda, perdón, un periodista y una politóloga, Ana Salazar, para preguntarles sus impresiones sobre el resultado electoral y lo que podemos esperar los andaluces en las próximas semanas. Ya tenemos una fecha subrayada en el calendario, el 11 de junio, conformación del Parlamento. En fin, Poveda, ¿qué piensas?
1: Pienso que hay que tener paciencia, porque esto
0: Va para largo.
1: Este tipo de historias, las negociaciones se suelen resolver en los últimos minutos. Ahora mismo estamos viendo movimientos muy preliminares, están tanteando, están intentando, clarísimo el movimiento de Juanma Moreno, de fijar el marco, ¿no? Está intentando colocar ya a Vox fuera. Está la negociación de la mesa, que tendrá que comenzar pronto para tenerla hecha para el día 11. Y a partir de ahí empezamos a hablar. Esto, como decía el otro día Garriga, siguiente pantalla, ¿no? Esto hay que ir quemando etapas, las cosas tienen su tiempo, y aunque todos queremos respuestas, todos queremos saber ya qué va a pasar, cómo va a ser el gobierno, yo creo que esto lleva su tiempo y tenemos que armarnos de paciencia.
0: Ana.
2: Sí, claro, las cosas llevan su tiempo, efectivamente. Sin embargo, yo no creo que ambos partidos están en la misma posición a la hora de negociar. Esto es como las cartas Magic. Hay uno que tiene fuerza 7 y otro que tiene fuerza 3. Entonces, tú cuando vas a jugar, tú juegas con la carta con la fuerza que tienes. Entonces, no es lo mismo.
1: Se lleva las categorías.
2: Sí. Bueno.
0: Se lleva el balón.
2: Aquí, sí.
0: O deja jugando solo. Y claro, solo no puede jugar.
1: Eso es.
2: Ya, pero bueno, el Partido Popular, es cierto que no ha conseguido la mayoría absoluta, que los andaluces hemos elegido los líos, pero que es que le saca 30 puntos de diferencia a Vox, ¿no? Entiendo que Vox puede presionar, pero no hasta el punto de pretender sillones dentro del gobierno, y mucho menos hasta el punto de intentar una repetición electoral, porque en caso de que Vox bloquee

0: que hace, yo creo que, una repetición electoral sería la puntilla que necesita el Partido Popular para conseguir la absoluta.
1: ¿Y pensáis, como acaba de decir Ana, que no va a pedir Vox entrar en el gobierno?
2: Es que Vox no va a pasar factura por 3 o por 2. No va a pasar factura por 2, va a pasar factura por 15. Un tercio casi. O sea, vamos a ser claros, no va a pasar factura 2, no, 15, casi un tercio.
0: Que 15 no necesita el Partido Popular, necesita 2.
2: Necesita a Vox.
0: Necesita una abstención de 2.
2: Vox va con 15. Entonces, esa es la fuerza que tiene a la hora de negociar.
1: A mí me extrañaría porque Vox, recordemos, ha pasado ya por la experiencia que ellos reconocieron que pecaron de pardillos del apoyo externo en el Parlamento en la primera legislatura con Ciudadanos en el gobierno. Y ellos reconocen abiertamente su amargura porque no fueron capaces de influir lo que les hubiese gustado en un gobierno si hubiesen estado dentro. A mí me cuesta pensar, después de lo que dijo ayer Pepa Millán, que con mayor porcentaje de votos María Guardiola tenga a consejeros de Vox en su gobierno y no los tenga Juanma Moreno.
2: Guardiola no es Juanma Moreno, eso es lo primero. Sí. Y luego hay una cosa, por la experiencia tanto en Extremadura como sobre todo en Castilla y León, con Vox dentro del gobierno, hemos visto auténticas charlotadas, hemos visto espectáculos que eran dignos de un consejero. Que no sabían ni dónde tenía la mano derecha, no sabían ni la legislación más básica. Ah,
0: que se han dedicado a hacer propaganda, es que no han hecho política, han hecho propaganda política desde un púlpito público.
2: Entonces el temor a que eso le suponga desgaste también está ahí.
0: Yo no digo que Vox pueda no intentarlo, ¿no? Ojo, que yo no descargo ni descarto ningún escenario, yo no me he sentado con estos señores de Vox ni nada, pero viéndolo desde fuera digo, hombre, es que apelando al sentido común, no es lo mismo la situación que tenía María Guardiola en Extremadura, que además adelanta unas elecciones para no depender de Vox, que estas que tocaban, que se han quedado dos escaños de una mayoría absoluta y que hay una diferencia de casi 30 puntos porcentuales entre unos y otros. No lo sé. Y que además creo también, insisto, en que una repetición electoral jugaría a favor del Partido Popular. Ahora ya sí que no queremos líos, ¿no?
2: Hay un factor que hay que tener en cuenta, es que las dos pasadas legislaturas, en una en minoría y en otra en mayoría absoluta, Juanma Moreno consiguió aislar un poco la política andaluza de los vaivenes y de la montaña rusa que es la política nacional. Y eso se acaba, y se acaba más aún si tiene los consejeros dentro. Es más fácil gestionar eso con acuerdos parlamentarios puntuales y concesiones puntuales que tener todos los días un consejero que te puede dar el espectáculo en cualquier momento. Y la responsabilidad última es del gobierno y el que preside el consejo de gobierno es el presidente. Entonces meterlo es un factor de inestabilidad que te deja muy expuesto a los vaivenes de la política nacional, a los intereses de ese día de un líder que no es precisamente muy estable como es Abascal.
1: Pues han sido las opiniones y los pronósticos al respecto de Juan Esteban Poveda y Ana Salazar. Juan Esteban, Ana, los dos, como siempre, ha sido un placer. Muchísimas gracias. Buenas noches. Mañana volveremos. Hoy hemos tenido al director de campaña del Partido Popular Andaluz y secretario general, Antonio Repullo. Mañana tendremos al director de campaña del Partido Socialista y también diputado autonómico electo, Fernando López Gil. Será una entrevista, como siempre, con acento andaluz.
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